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1: Hoy en Juicio Final con Edwin Prado. Continuamos con la trayectoria de mi vida en el segmento Yo Fui Mi Propia Ruta. En el segmento anterior discutimos mis rasgos de mis trayectorias hasta llegar a mi graduación de NYU y luego mi ingreso a la Universidad de Puerto Rico, recinto de Río Piedras, como catedrático auxiliar. Hoy vamos a hablar y vamos a profundizar más en mi trayectoria profesional. Una vez yo me gradué de la Universidad de Pensilvania con mi Juris Doctor en mano, ese verano me tuve que preparar para la reválida de Nueva York. Y a diferencia de los que estudian en Puerto Rico, mi gente, en Puerto Rico usted va, como yo digo, a un curso de repaso de reválida por 3 años. ¿A qué yo me refiero? Que aquí la educación en derecho típicamente dan las leyes que aplican en Puerto Rico. Sea contrato, código civil, sean daños y perjuicios, código civil, sea derecho constitucional, tanto de la Constitución de Estados Unidos como la de Puerto Rico, sea el procedimiento civil que aplica en Puerto Rico, procedimiento criminal que aplica en Puerto Rico. En fin, un sinnúmero de fuentes de derecho que todo aplica a Puerto Rico. A diferencia de ese tipo de educación, cuando usted estudia en un Ivy League, en mi caso, en la Universidad de Pensilvania, a mí nadie me enseñó la ley de Pensilvania, porque nosotros no estudiamos la ley de Pensilvania. A nosotros nos enseñan a pensar problemas jurídicos. Y esos problemas jurídicos pueden estar contextualizado en un estado o puede estar contextualizado en un sistema federal. En fin, cuando tú terminas tu Juris Doctor en una escuela como la Universidad de Pensilvania, usted tiene que, previo a tomar la reválida del estado que usted escoja, tiene que aprenderse la ley de ese estado. Ley que tú no has visto, porque yo nunca había visto la ley de Nueva York, ni la había repasado en ninguno de mis cursos. Yo me tuve que aprender la ley de Nueva York, las 17 materias que iban en esa reválida de julio de 1991. Por primera vez, en vez de repasar, me la estaban enseñando, porque en Puerto Rico tú repasas las cosas que te enseñaron en derecho. Allá tú aprendes la ley del estado que escogiste coger tu reválida. No es un repaso, es aprender la ley del estado. Yo me la aprendí en 1 mes y medio, creo que tienes. 1 mes y medio antes de la reválida. Y tienes solamente 2 semanas cuando termina el curso para estudiar sin repaso, sin curso de reválida. En aquel tiempo no había internet, o lo había, pero no se usaba con la frecuencia que se usa ahora. Y el curso era en un hotel. Yo estaba en Filadelfia, me alquilé una casa ese verano para estudiar. Y usted iba literalmente a un hotel donde ponían un cassette con el curso grabado del conferenciante que habían dado unos 2 días antes en Nueva York. Y era bien irónico, ahora yo me pongo a mirar eso. Hoy en día, o sea, todo salía por streaming y estaría guardado y usted lo accesa. Pero en aquel tiempo no, eran cassettes, mi hermano. Y usted tenía que sentarse con una libreta frente a una casetera, una cassette player, un zángano, darle play y usted ponerse a escribir. Y no paraban. Ahora, al final de la clase, usted podía, se quedó, mire, préstame el tape, dale rewind, porque tampoco te daban copia de los cassettes. Así era el control que mantenía la persona que daba el curso, que en este caso me acuerdo que era Scott Pippen, un repaso de reválida muy famoso en Nueva York que se llama Pippen Law Review. No sé ni cómo me acuerdo yo el nombre de ese, pero me acuerdo, me vino hoy aquí en la conversación. El asunto es que, remontándonos a aquella época, después de... Yo me acuerdo que uno de los problemas principales que yo tenía era que yo me daba que la reválida de Nueva York eran 200 multiple choice, selecciones múltiples, 100 por la mañana, 100 por la tarde, y luego al otro día estaba la reválida como tal de lo que era el estado de Nueva York. La reválida en la mayoría de los estados funciona de la siguiente manera. Son 200 multiple choice en lo que llamamos el multi-state. Y el multi-state es básicamente materias comunes como contratos, daños y perjuicios, cosas de constitucional, federal, procedimiento civil federal, quizás venga algo de procedimiento criminal federal, ¿qué más viene? Property, propiedades, y todo es bajo el derecho anglosajón común. Como no es de un estado particular, el multi-state tiene la mejor contestación, puede ser el view de la mayoría de los estados en cuanto a una controversia en derecho o el view de la minoría de los estados, porque es como lo derecho común. Y eso complica las cosas porque tienes que saberte la ley desde el punto de vista de derecho común, lo que la mayoría de los estados dicen, la ley en cuanto a la minoría de los estados en cuanto a una misma controversia contributiva, y encima de eso distinguir lo que es el multi-state de la reválida de Nueva York como tal, que es la ley del estado de Nueva York. Nueva York y California son las dos reválidas más difíciles. ¿Y por qué son más difíciles? Porque son las reválidas que tienen características distinguibles del multi-state, o tienen reglas de procedimiento civil únicas en Nueva York o únicas en California, o tienen reglas de procedimiento de evidencia que son distintas en California o Nueva York versus el multistate. Y créanme que cuando usted está estudiando para la reválida, eso se le forma una mogolla en la cabeza, porque usted tiene una pregunta y usted no sabe, ¿será esto la contestación bajo la ley de Nueva York? ¿O será esto el majority view? ¿O será esto el minority view de los estados? Y se te forma una tremenda mogolla. Y es lo que lo hace bien difícil Nueva York y California. Continuamos. Yo cojo mi reválida en julio 26 o 27 del 1991. Y a las dos semanas de haber cogido la reválida, empecé en derecho en NYU a hacer la maestría. Sigo en NYU y... yo en esa época no estaba seguro de si yo iba, qué yo iba a hacer en el futuro cuando terminara la maestría. Y en ese 1991 yo estaba entrevistándome con bufetes, lo que todo el mundo hace siempre. Y en realidad yo no me veía a mí mismo siendo un abogado de fila de un bufete haciendo vida corporativa con el único objetivo de ser socio del bufete. Que esos son los bufetes corporativos, eso. Que hay muchos en Nueva York. En Nueva York trabajan 24 horas, 7 días a la semana. Pero yo no me veía ahí. Tampoco me veía en uno de los bufetes corporativos de Puerto Rico. No me veía como material para estar en un grupo de abogados tratando de llegar a ser socio. No me visualicé de esa forma. Así que yo, en lo que decidí aquí iba a hacer, surge una oportunidad de irme a dar clase en la Universidad de Puerto Rico, recinto de Río Piedras. Mi alma mater, el que me formó en términos del bachillerato. Y yo dije, pues, me voy para allá. En lo que decido qué voy a hacer. Nunca visualicé quedarme como profesor y hacer carrera de profesor y llegar de catedrático auxiliar a catedrático asociado. Pero así las cosas, fui... y acepté el trabajo de profesor y me fui a dar clase. Y en aquel tiempo, que usted no lo crea, usted empezaba como profesor y no veía un cheque entre 6 a 8 meses. Porque la burocracia era tan grande y eran tantas las oficinas que te pasaba tu nombramiento que usted estaba 6 a 8 meses. O sea, yo, de ser independiente, estudiando afuera, manteniéndome yo mismo con las ayudas y con lo que trabajaba y todo lo demás, de momento me vi como profesor de regreso con mis padres a vivir en casa de mis padres.
3: y que a ellos me pagaran los gastos, porque en estos 6 a 8 meses yo no estoy viendo un peso. Si no fuera por mi mamá y mi papá, al no poder pagar los préstamos estudiantiles, por ejemplo. Pero nada, así las cosas, cobré mi primer cheque y obviamente me di cuenta que con el cheque de la Universidad de Puerto Rico yo no podía subsistir. Así que decidí buscar trabajo con un bufete. Y para mi sorpresa, el prestigioso bufete de Trías Monge, ex juez presidente del Tribunal Supremo, me hizo una oferta para trabajar con ellos a tiempo parcial. Las personas, los Trías, Peter Trías, Arturo Trías, eran los hijos. Y don Trías Monge, hoy en día ninguno de los tres está vivo para contarlo. Pero fue una experiencia formidable. Yo he asociado allí haciendo opiniones corporativas de taxes y corporativas. Yo no litigaba, yo lo que hacía era estaba en corporate. Y un buen día decidí que no, este sitio es el sitio que me gusta, esto es lo que yo quiero hacer, y me decido coger la reválida de Puerto Rico, mi segunda reválida. Ya yo estaba abogado admitido en Nueva York, ahora voy a revalidar. Y en 1992 me embarco en esta gestión de obtener la reválida de Puerto Rico. Ustedes entenderán que yo, al no estudiar en Puerto Rico, tuve que el curso de repaso pasa a ser, igual que en Nueva York, la primera vez que yo voy a ver la ley de Puerto Rico como tal, y me tengo que meter ese verano. Lo único, diferencia con Nueva York y mi experiencia en Puerto Rico, es que mientras en Nueva York yo tenía un mes y medio para aprenderme la ley de Nueva York para en 2 semanas después coger el examen, en Puerto Rico el tiempo me sobraba. El curso se terminaba de repaso, yo estaba como 2 meses antes de coger la reválida. Que yo me acuerdo que yo decía, pero es que yo no encuentro qué hacer con el tiempo. En aquel tiempo también yo estaba dando clases en la Universidad de Puerto Rico, ya yo era profesor full time. O sea que yo estaba dando clases en la universidad a tiempo completo, estudiando para la reválida de Puerto Rico y trabajando en el bufete de Trías Monge. Por alguna razón me di cuenta en mi vida que yo soy mucho más productivo y efectivo cuando tengo la presión encima de exceso de trabajo. Pero anyway, así las cosas. Estudio para la reválida de Puerto Rico. Cogí la reválida en el 1992 junto a mi compañera y madre de mi hija, que vino de Penn, graduada para trabajar en Puerto Rico detrás de mí, porque ella es una cubana de Miami. Y para mi sorpresa, ella, que a mí sí me sorprendió esto, lo voy a contarle. La licenciada Núñez venía de Miami y de Penn. Nunca había cogido cursos en español en el contexto académico. Aunque usted no lo crea, esa persona vino a Puerto Rico. El primer examen en español que ella cogió en su vida fue la reválida. Y ella fue la segunda mejor nota de todo Puerto Rico. Y tengo que reírme porque así son las cosas. Este servidor, pues, estudié con ella, cogimos el examen, lo pasamos los dos. Y yo digo, pues, perfecto. Vamos ahora a nuestra juramentación. Juramos en enero del 1993. Arrancamos. Y si ustedes se acuerdan, para esa fecha fue que comenzó la gobernación de Pedro Rosselló. Y vino un personaje que se llamaba, que en paz descanse, que se llamaba Álvaro Cifuentes, y le quitó todos los contratos que habían de gobierno, los centralizó en Fortaleza, y de allí repartió los contratos. Y en esa repartición de contratos, ¿usted sabe lo que pasó? Dejaron al bufete de Trías Monge sin un montón de contratos de gobierno, que históricamente el gran jurista don Pepe manejaba en su bufete. Y ustedes saben lo que pasa cuando eso ocurre. El bufete se quedó sin flujo de efectivo y el último que entró es el primero que se fue. ¿Y quién fue el último que entró? Este servidor. Y por ende, me botaron del bufete, pero por razones lógicas. Pero eso que fue peor maldición fue mi mayor bendición, porque gracias a esa botada es que yo soy el abogado que soy hoy en día. Y esto, mis hermanos y amigos, es todo por hoy en el segmento Yo Fui Mi Propia Ruta. En el próximo programa vamos a hablar de por qué mi botada fue una bendición en vez de una maldición.
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3: Nuevamente hoy en Pregúntale a tu Abogado, vamos a coger preguntas de las cosas que normalmente preocupan a nuestra población. Y son ustedes los que nos traen estas preguntas toda la semana. Vamos a la primera pregunta. ¿Cómo puedo proteger mi casa, mis bienes, para evitar que me las embarguen, me las quiten? Esa es la pregunta. Bien, nuestro ordenamiento jurídico en Puerto Rico, existe una ley dirigida a que las personas naturales puedan proteger sus bienes, pero separándose de ellos, dejándolos a un lado. Usted dice, ¿cómo así? Vamos a hablar del fideicomiso. En inglés, fideicomiso lo llaman trust. Se crea el fideicomiso por escritura pública. Y es una estructura legal donde el creador del fideicomiso, que se llama fideicomitente, en este caso, el individuo que quiere proteger sus activos, sus bienes, crea por escritura pública y dice, yo voy a entregar a este fideicomiso mi casa, mi carro, lo que sea que usted va a proteger. Pero ya usted no es el dueño legalmente, es el fideicomiso el dueño. Y usted dice, yo voy a hacer esto a beneficio de mis hijos. ¿Quiénes son los beneficiarios del fideicomiso? Lo que ustedes digan, usted fue el que creó la escritura va a decir, los dueños, los beneficiarios son Juan Pérez Gratitud. Usted pone a la gente que usted le dé la gana. Y esos son los beneficiarios. Y entonces, como usted ya no es el dueño, es el fideicomiso, en esa escritura se va a nombrar la persona que va a manejar el fideicomiso a nombre de esos beneficiarios. ¿Y quiénes son esas personas que van a manejar el fideicomiso? Se llaman los agentes fiduciarios, los trustees en inglés. ¿Y quiénes son esos? Normalmente un fideicomiso usted pone que usted le dé la gana, y normalmente los bancos tienen departamentos que se dedican a manejar fideicomiso. Por ejemplo, ¿te han escuchado por ahí? Oriental. ¿Cómo se llama Oriental? Oriental Bank and Trust. Trust es fideicomiso. Oriental pues tendrá su departamento de fideicomiso que cobran por administrar. Ya usted no es el dueño, ya usted no administra sus bienes, es un tercero. Y ese tercero normalmente puede ser un banco o la persona que usted designe. Y el que maneje el fideicomiso, maneje esos bienes, puede cobrar o no cobrar. Todo eso usted lo pone en la escritura. ¿Y qué pasa? Cuando demandan al creador del trust, al fideicomitente, y obtienen una sentencia en contra de él, pues pueden ir contra él, pero no pueden ir contra el fideicomiso porque el fideicomiso ya no tiene él nada que ver. Así usted protege sus activos. Usted crea este fideicomiso, pone sus activos a lo que quiera proteger, y la única forma que pueden ejecutar es que demanden al fideicomiso por algo que haya hecho el fideicomiso, pero no por lo que tú hiciste. Esa sería la contestación para ustedes, los que quieren proteger activos. Próxima pregunta. ¿Qué pasa si tengo un problema legal en Estados Unidos, pero vivo en Puerto Rico? Vamos a empezar que, número uno, depende de qué estado estamos hablando, que hay 50 estados con 50 leyes distintas. Pero ¿qué pasa? Si usted tiene un problema legal con alguien en Estados Unidos y usted reside en Puerto Rico y la persona reside en otra parte que no es Puerto Rico, en Estados Unidos, y la cantidad de la controversia legal excede de $75,000, usted tiene un caso federal. Usted puede demandar en el Tribunal Federal, ya sea en el Tribunal Federal de Puerto Rico, dependiendo de cuál sea la causa de acción, o en el estado donde esté domiciliado o residiendo la persona que vas a demandar. Todo depende. La mayoría de las veces usted va a radicar la demanda donde vive el demandado. Cuando tiene diversidad de ciudadanía, que cada cual reside en un sitio distinto, y la cantidad en controversia excede $75,000. Próxima pregunta. Preguntan que qué pasa con mis cuentas bancarias si algún familiar utiliza o las maneja sin autorización. Bien, vamos a empezar. Que usted tiene un contrato con el banco. Cuando usted abre una cuenta de banco, el banco, todo lo que usted firma, están los términos y condiciones mediante el cual el banco va a manejar su dinero, porque es su dinero y usted lo está autorizando a manejarlo según sus instrucciones. Cuando usted hace un cheque, el cheque dice pay to the order of, páguese a la orden de. Usted está diciendo al banco, banco, yo le estoy ordenando que con mi dinero le pague a alguien, ¿verdad que sí? Bien. Entonces tenemos por otro lado las transferencias electrónicas, ya sea por ATH y todo lo demás. En ese contrato usted le dieron una tarjeta y le autorizaron a utilizar la tarjeta y hacer pagos con unos códigos. Ahora, si un familiar hace un pago no autorizado, utiliza su cuenta de banco, la primera pregunta que viene a la mente es, aunque usted no lo haya autorizado a hacer el desembolso particular, usted le dio acceso a la cuenta, usted le dio la ATH, usted le dio, lo puso a firmar en la cuenta con usted, porque si firmó en la cuenta con usted, usted está autorizando que él también haga desembolso. Y aunque ustedes internamente hayan dicho, mira, solamente para pagar mis gastos médicos, y la persona se excedió, el banco no responde por eso, porque usted autorizó a esa persona. Ahora, si lo que ha ocurrido es que han falsificado su firma para usar su cuenta, entonces usted tiene una causa y la firma se ve que es falsificada y no concuerda con la tarjeta que tiene el banco con tu firma, pues ya hay una negligencia del banco. Y entonces usted demanda tanto al banco por incumplimiento de contrato y demanda a la persona que usted sospecha que falsificó su firma. Aquí la situación es que el banco responde cuando viola los términos del contrato suyo y hace desembolsos no autorizados por usted, porque esa firma no es suya. Ahora, pero si usted le robaron la tarjeta y la usaron, también hay unos límites al fraude que lo protege la ley federal. Hay unos límites de cuánto es lo que usted es responsable por fraude. Pero eso no es lo que estamos hablando. Estamos hablando de un familiar que posiblemente usó la cuenta con su autorización, pero no para el fin particular que lo haya usado. Se ve mucho hoy en día. Tenemos muchos viejitos, muchas personas de tercera edad, que los familiares le están robando los fondos. Ojo con eso. Bueno, esta es el final de la sección. Pregúntale a tu abogado. Esperemos que haya sido de su deleite. Acuérdense de preguntar a través de las redes las dudas que tengan para tratar de cubrirlas en los próximos programas.
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1: 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Buenas, hoy vamos a continuar en Puerto Rico, cuna de entretenimiento, con uno de los pilares de producción en Puerto Rico, una persona que ha puesto el nombre de Puerto Rico en arte tras bastidores. ¿A qué yo me refiero? Bueno, que cuando usted habla de César Sainz en España, en el mundo de espectáculo, en Venezuela, en el mundo de espectáculo, en Cuba, en el mundo de espectáculo, todo el mundo reconoce a un gran genio de producción. Y no todo el mundo tiene esa fama. No tiene el mundo en este negocio, tiene fama de ser una persona creativa, porque déjeme decirle, para montar un show son muchas piezas que hay que armar. Y tú tienes que tener una mente creativa y tener la visión de la puesta en escena. Y este caballero que está al lado mío es uno de esas personas que junto a Ángelo Medina y otros excelentes productores tienen esa fama a nivel mundial. Y vamos a continuar con César Sainz. Ahora vamos a entrar más a la primera, una pregunta que tenía desde el último programa era, César, yo sé que tú has sido un gran productor en el área de manejo. ¿Qué cosas que has hecho que nos puedas contar, que a lo mejor el público no sabe, de artistas que tú hayas en algún momento manejado o trabajado, más allá de hacerle un mero evento?
2: Pues fíjate, como manager representante, fueron pocos, pero sí los tuve, tuve la experiencia. El management de Luis Raúl, que para el descanse lo llevamos, cuando Luis Raúl era bien temperamental, pero era Luis Raúl y todos lo queríamos. Se peleaba y no, se iba con Rafa, y se peleaba con Rafa y llegaba donde mí, y no, se peleaba y volvía con Rafa. Ese era Luis Raúl. Yo manejé a Luis Raúl entre cerca de 8 a 10 años, entre dos periodos. Lo trabajé, se peleó y se volvió con Rafa y después se cansaba y volvía conmigo.
1: Y para que no sepan, no. Raúl se está refiriendo al comediante, sí, que rompió récord aquí, taquillero en los municipios, en los teatros, en hasta el Choliseo, hizo Choliseo.
2: El rey del stand-up comedy, y donde hoy día fue modelo, Luis Raúl fue modelo de todos los stand-up comedians de hoy. Y yo lo noto, pues, o sea, tuve con Luis 10 años, ¿no? Y lo noto desde cuando veo a todos los compañeros actuales, muy buenos también, les veo la cara, les veo las expresiones, les presiono con las manos, las expresiones cuando se doblaban y se ponían las rodillas como Luis Raúl, y yo decía, como han estudiado a Luis Raúl en YouTube. Oh, muchacho, eso.
1: Eso Luis Raúl todavía vive.
2: Correcto.
1: Luis todavía vive. Vive en YouTube, vive en la memoria colectiva de este, sí, pueblo, que tuvo una comedia de altura. Y sin tapujo, es lo mismo, te tiraba al gobierno, le tiraba a Hacienda, correcto, le tiraba, sí, a quien fuese, sin problema alguno, y yo no creo que él tuviese enemigo en esta industria.
2: Correcto, era bien querido.
1: Entonces, él está hablando, sí, no hace de Rafa, está hablando de Rafa Muñiz, exacto, el producto que le mandamos saludos, seguro, otro pilar del negocio.
2: Correcto, correcto.
1: Tuvo muchas facetas, desde actor, productor, de todo.
2: Televisión,
1: pero hijo de Rafa.
2: Tenía los García.
1: Muñiz, ¿qué parte de eso?
2: El famoso, ¿cómo se llamaba Nero García? Se me escapaba el nombre, sí, de Nero García.
1: El personaje de él era Godofredo.
2: Nero García, correcto. Pues yo no llegué a televisión, Rafa hizo televisión, pero yo no.
1: Yo no sabía que tú habías trabajado de con management.
2: Tuve Luis Raúl, tuve a la merenguera Celinés, de aquel día del dúo Mary Celine, cuando, sí, se separan, y Celine andaba, como se dice, al garete buscando para hacer que la grabaran, management, yo de 20 Celine. Y la tarde la manejé varios años y fui el enlace para que él grabara su primer disco solista con Charles Mercado. El primer disco de Celine con RMM.
3: RMM,
2: claro, que estaban ahí en la oficina en Miramar.
3: Claro.
2: Yo estaba en Miramar Plaza, que era el edificio de los artistas.
3: Sí, yo me acuerdo que tú estabas en el piso 7, ¿era?
2: Mira, tacho, sí, claro que te lo sabes, en piso 7. Ah, fue tú me visitaste. Sí, sí, ¿tú te acuerdas con el rollo
3: de Manny Manuel?
2: Y

0: Nacional, Green Records. Estaba ahí se movían más de medio billón de dólares en disco.
1: Así mismo,
0: Y el que no sabía miraba ese bloque y decía, está el talado.
1: Ay, entonces, así es.
0: Y no
1: así
0: sabía el movimiento que había. Pero anyway, entonces, ¿cómo tú transicionaste? Porque yo sé que tú hiciste tus pininos también lo tropical, la música tropical.
1: Oh, sí, claro.
0: ¿Cómo fue
1: claro.
0: que tú transicionaste de Nueva Trova, de música de protesta?
1: La música tropical me encanta muchísimo. La salsa boricua me fascina mucho, y la salsa también de la salsa cubana, la salsa dominicana también me gusta muchísimo. Yo fui el que hice el 50 aniversario del Gran Combo de Puerto Rico, en el Coliseo de Puerto Rico. Ese weekend completo yo tuve el Coliseo, y el sábado yo tuve ese 11 de noviembre. Aquí yo tuve, yo sé que yo tenía dos fechas corridas. Ajá, y fue la primera, la segunda parte de la gira de Sabina y Serrat. Yo lo tuve ese sábado, y el domingo fue Gran Combo. La gira de Sabina y Serrat, que se llamaba Los Pájaros, la primera Dos Pájaros de un Tiro, la segunda era Los Pájaros Contraatacan, la tercera, no recuerdo el nombre, que se comenzó, pero se tuvo que suspender cuando Sabina pues cayó una tarima y por poco muere, ¿no?
0: Oh my God.
1: Y esa gira de ellos tres pues se quedó inconclusa. Pero la música tropical siempre ha estado.
0: ¿Con quién comenzaste?
1: Bueno, te voy a decir, yo hice el primer, que de ahí es que nos conocemos, el primer aniversario de Manny Manuel.
0: Ay, verdad.
1: Lo hice yo. Pero el primer aniversario de Manny Manuel fue el primer, me acuerdo la línea de la promoción, primer artista del género tropical que con solo un año de trayectoria llega al Centro de Bellas Artes. Hicimos 6 Bellas Artes en aquel entonces con Manny Manuel y su disco Rey de Corazones.
0: En esa parte tengo que hacer un privilegio personal. Ahí yo conozco a César. César era obviamente el productor de los eventos. Pina, padre, que en paz descanse, había producido el disco, porque el que se metió a producir el disco de Rey de Corazones fue Rafa Pina. Rafa Pina cogió los arreglistas.
1: Los temas, correcto.
0: Este disco.
1: La producción musical fue de él.
0: Eso salió por RMM, por Real Mercado, pero el genio detrás de esa producción se llama Don Rafael Pina.
1: Siempre.
0: Nieves, que en paz descanse.
1: Correcto, correcto.
0: Y yo me acuerdo que él hace este mega disco, ese disco.
1: Ese es la carrera de Manny Manuel.
0: Exacto.
1: Y al sol de hoy, 30 años después, esa es la carrera de Manny Manuel. La carrera de Manny Manuel fue su primer disco. Se acabó.
0: Rey de Corazones. Y entonces, en ese momento, lamentablemente, pues mira, yo te estoy hablando de que estaba tan pegado, Manny había roto todos los récords que ha habido.
1: Correcto.
0: Ese año el tipo escaneó, si yo nomás no recuerdo, tengo hasta la cifra porque me acuerdo todavía del Revolú.
1: Sí.
0: Y es que escaneó como 445,000 copias de ese disco.
1: Fue un escándalo. Fue una cosa impresionante.
0: 445,000 copias. Para aquel tiempo, eso se vendía, eso era un disco de oro en Estados Unidos.
1: Correcto.
0: Y eso fue Puerto Rico nada más, porque el 80% de esas ventas era todo Puerto Rico.
1: Correcto. Sí,
0: bueno. Había picaba en Nueva York, picaba en Dominicana, pero era Puerto Rico mayormente. Sí. Y me acuerdo que surge una controversia entre Manny y Pagina, donde Manny decía que Pina Padre le había incumplido su contrato de manejo. Y me acuerdo que Manny contrata a Luis, a Machicote, el abogado Machicote de la 15, que si está por ahí, muchos saludos y muchos amores, muchos saludos. Y Machicote me trae a mí para como co-counsel.
1: Correcto.
0: Y yo entro allí, yo no había radicado la demanda, yo entré arrimado.
1: Sí.
0: Y yo me acuerdo que yo me pongo a estudiar a ver dónde era que estaba el incumplimiento, y yo estudié, investigué, miré todos los números, me reúno con César, porque César fue el que había producido Bellas Artes,
1: así fue.
0: Y pim bam bam, así que conozco a César, y al final del camino yo me doy cuenta que no había base ni fundamento.
1: Correcto.
0: Y como yo no llevo caso si no tengo base ni fundamento, me acuerdo que se lo expresé al amigo, y el amigo me dijo que él prefería vender plátanos en Orocovi antes de pagarle un peso a Pina para salir del acuerdo.
1: Sí.
0: Y yo pues renuncié. Y ahí fue, lo coge Ángelo Medina de manejo.
1: Exacto.
0: Y yo me quito de todo. Y me acuerdo que saliendo de ese problema viene Pina, padre, y me contrata para Toño Rosario.
1: Sí, bárbaro, mano. Ahora me acuerdo de eso también, correcto.
0: Así fueron las cosas.
1: Correcto, así mismo.
0: Entonces,
1: fue. Así fue.
0: Pero hay que hacer la anécdota, porque en verdad así fueron las cosas.
1: Así es, correcto.
0: Y

0: Para que tú veas, fíjate que yo demandando, uniendo una demanda, terminé con una relación muy estrecha con Pija,
1: correcto.
0: Pero bien es, estrecha, que nos hicimos bien amigos, sí, sí. Y todo lo demás. Pero para que usted vea, yo, eso siempre admiré de don Rafa Pina Padre. Oh, que sí, a pesar, sí, tenía un corazón tan grande, que a pesar de que yo estaba al otro lado, que mucha gente lo coge en personal,
1: sí.
0: Él vio más allá. Y trascendió y vio el que yo no tenía nada, que los problemas son de los clientes, no de uno.
1: Correcto.
0: Y sí, yo me hice muy amigo de Rafa.
1: Sí, me acuerdo.
0: A raíz de eso, para que usted vea cómo es la vida.
1: No, Rafa.
0: Entonces, Manny fue con el que tú tuviste más relación desde el punto de vista de Tropical.
1: Pues mira, yo hice el primer. Ese concierto fue el concierto de conflicto, ¿no? Donde ustedes intervinieron. Hice el primer aniversario de Manny Manuel. Hice el 5º aniversario de Manny Manuel, hice el 20 aniversario, hice el 25 e hice el 30 en octubre 19 del pasado año, el Coca-Cola Music Hall. O sea, los grandes eventos de Manny Manuel, y agradezco pues la confianza, ¿no? Siempre los ha, incluso en una ocasión hicimos un coliseo. Manuel, ¿acuerdas del mesísimo coliseo? Cuando la crisis aquella de revolú en febrero en Canarias, pues, sí. Pues para levantar esa imagen y todo, vamos a hacer un coliseo, aprovechamos el lamentable suceso para publicitariamente hacer el 12 coliseo en mayo, y lo hicimos.
0: Eso, o sea, es otra cosa, eso es bien importante, sí, lo que acaba de mencionar César. Sí. Fíjense lo que es un productor de excelencia. Son estrategas, son como coroneles cuando van a la guerra. Y la guerra de él es la opinión pública. La guerra de él es cómo hacer lucir bien al artista. Y él aprovecha un evento de caída, de donde supuestamente las tropas se están retirando. Y él busca la manera de darle un giro y que eso negativo se convierta en algo positivo. Eso es lo que hace un gran productor.
1: Sí, eso fue, y fue un concierto muy bonito de Manny Manuel, ese mes de mayo, bueno, un 20 algo de mayo, después de haber salido de la crisis en febrero de Canarias. Fue maravilloso, y que Manuel como artista está pasado, o sea, en merengue espectacular, le somete salsa, cantando música jíbara, no, el tipo está pasado.
0: No, Manny, más allá del talento, porque hay talento, tú puedes conseguir 500 personas con talento, es el ángel, sí, es que hay una gente, tiene un ángel que la gente se le olvida.
1: Y lo quieren.
0: Porque es como que, papi, olvídate, te la vamos a perdonar. Yo he conocido muchos artistas así, pero aquí los puertorriqueños tenemos ese el ay bendito.
1: Correcto.
0: Y yo lo he visto con otro que no vamos a mencionar. Ajá, pero, entonces, Manny,
1: sigue.
0: Yo te hice una pregunta porque me hablaste de Gran Combo. ¿Cómo es trabajar con Rafa y Tiel? Porque es que yo siempre me he preguntado.
1: Pues mira, yo trabajé mucho y con el Gran Combo. Regresando al tema de Tropical, pues así eso de Manny Manuel y en la relación sólida con la orquesta de música tropical, merengue y salsa, venían de yo celebraba todos los special events del año. Yo siempre hacía una en hoteles, celebraba la fecha de San Valentín. Cayera miércoles, jueves, lo que fuera, la celebraba. Y siempre tenía música tropical. Eran tres talentos en cada noche. Hacía 7 secretarias con 3 talentos. Hacía despedida de año. Edwin, yo hice por 10 años consecutivos la despedida de año del Caribe Hilton y Condado Plaza. ¿Cuándo la solté? Cuando el famoso... El año 2000.
0: ¿Y por qué todo encareció en el 2000?
1: Encareció todo. La orquesta es más caro porque era el nuevo siglo. Y todo era más caro. Y los hoteles, las comidas eran más caras. Y todo era más caro.
0: ¿En serio?
1: Sí, una cosa impresionante. Y no, pues mira... La hice y salí raspadito. Yo dije, hora de recoger el yoyo, no voy más.
0: Esa es una pregunta que te tengo.
1: Entonces, los hoteles empezaron ellos mismos a hacer sus eventos. No sé, yo pagaba por el ballroom y le pagaba las cenas y todos los otros gastos a ellos. Y tenía muy buenas orquestas. Y ellos en el lobby del hotel tenían otras buenas orquestas gratis. Que la gente iba, vacilaba, jangueaba, se emborrachaba, bebía. Y yo adentro cobraba. Y yo, espérate, la gente está chocando con uno.
0: Eso fue lo que mató.
1: Eso fue lo que
0: ese
1: mató.
0: Ese negocio de los eventos en los hoteles.
1: Sí, porque si te fijas, mermó dramáticamente. Los últimos dos años se ha tratado de recapturar y está empezando a hacer, pero pregúntenle a todos ellos si les ha funcionado.
0: No, porque yo me acuerdo que la orden del día antes era, tú querías ver a qué sé yo, vamos a poner a José, pues tenías que ir al Caribe Hilton. En un momento dado se dio esa dinámica que los hoteles eran
1: la clave,
0: y de momento desapareció.
1: Sí, empezaron a decaer a raíz del 2020, del año 2000, empezaron a decaer muchos años donde no se hacían despedidas. Y ahora los propios hoteles pues llaman a la banda y la hacen ellos mismos, o se tira todavía compañeros productores y lo hacen, pero lo hacen por un promoter fee, o sea, no entran en riesgo la taquilla, ¿entiendes? Y han tratado de levantar.
0: Cuando dice un promoter fee es que el subcontrata el venue. Exacto. y te paga un fee por
1: producir. Le dice, mira, dame $10,000 por correr toda esa noche, dame 5, la acuerdo que lleguen, y la taquilla es del hotel, y es lo que hace, pues administrar el evento, no entra en riesgo, porque se cayó dramáticamente. Después, con el tiempo, yo traté de retomarlo y me quité a tiempo. Rafa Muñiz en otra ocasión trató de retomarlo y se quitó también a tiempo. Los que puede estar viendo ahora, como la Navidad pasada y lo que ven ahora en este próximo diciembre, el productor lo que está es coordinando, no entra en riesgo. ¿Por qué? Porque el hotel mismo te compite de una manera que no es justa. O sea, no es justa. Uno paga bien, paga alto la cena, tiene que cumplir con el mínimo de garantía de gasto, o sea, de consumo, y vienen al lado. Ellos mismos te montan una actividad afuera a un nivel similar o igual en cuanto a categoría, ¿ves? Y ahí pues en el mundo de los hoteles fue que trabajaba siempre con la música tropical. Ahí estaba con Melina. Yo tuve, mira, una despedida de año mía fue, agárrate, Gran Combo hizo despedida de año conmigo, como, y no te miento, como en 6 o 7 despedidas de año. Siempre los contrataba con el año anticipación. Rafa, el año que viene es mío, y ya me la separaba. Entonces, yo tuve una despedida de año que era Gran Combo. El Gran Combo yo siempre lo tenía en el medio, entre las tres bandas. O sea, ni abría ni cerraba. Era en el medio porque lo usaba para cuando daban las 12, ellos estuvieran en tarima. ¿Eh? Yo tuve una vez Gran Combo, Bam Bam, y en merengue creo que era Manny Manuel. ¿Qué clase de despedida de año, muchachos?
0: ¿Y ese Oscar Iberto?
1: Ese fue Hilton Condado Plaza, uno de los dos. Eran los dos puntos míos, Hilton Condado Plaza. Yo me acuerdo, Edwin, que yo salía, estaba corriendo, dejaba mi amistad de producción y me montaba en un taxi o afuerita, que entonces no había Uber. Llévame al Hilton. Y estaba allí un rato, una hora, y agarraba un taxi y me regresaba al Condado Plaza. Y eso lo hice casi por 10 años.
0: Y
1: ahí trabajé todos, Melina León, mencióname, muchachos, mencióname merenguero y salsero, todos los tuve en 10 años.
0: Boni Cepeda
1: trabajó conmigo, Sabroso.
0: Y Juan Luis Guerra, ¿llegaste a hacer?
1: El primero que trajo, por si no se acuerdan, Juan Luis Guerra a Puerto Rico, se llamó César Sainz. Cuando ojalá que lleva café en el campo. Yo me acuerdo que yo salía y el primero que me auspició fue, y le mando saludos, me lo encontré en Bellas Artes hace como 2 meses atrás, Luis Álvarez, de Mendy Compañía, que me lo auspició con Henneken, porque es un tipo educado y dotado de conocimiento en la música. Sabía que era Juan Luis. Cuando yo me meto con Juan Luis Guerra, ojalá que lleva café en el campo, era el que estaba sonando el disco. Pues nadie lo conocía, y no, yo buscando auspicio tenía que tararear la canción. Gente, he escuchado esa canción. Y Álvaro me auspició bien duro. El primero que traje fui yo, en conjunto, porque yo cerré con Juan Luis la oficina directo, y a la vez, que de ahí es que no hacemos pana, a la vez, Pina Padre, Rafael Pina, sí, lo cerró con Bienvenido Rodríguez, el dueño de Karen Records, y dueño en Puerto Rico de, ¿te acuerdas aquella criolla 103?
0: Sí.
1: Porque el que le gusta a la gente no se le grita.
0: No se le grita, sí,
1: y otra en Camuy. Bienvenido Rodríguez era dueño de esa estación, incluso la de Camuy creo que todavía la tiene. Criolla, eso ya yo no sé qué es, el 103.3, ¿no? La vendieron, yo no sé si como frecuencia existe. Y entonces, a Pina, al viejo, todo el mundo le decía Pina.
0: Sí,
1: ahora
0: sí.
1: Rafi, la gente le habla Rafi, mira cómo son las cosas.
0: Sí,
1: Rafi. No, esto es de Rafi, él dice Rafi Pina. Antes era Pina, al padre
0: era Pina.
1: Y Pina un día me llama, Dice, Sain, pero ¿cómo es que es posible que tú estés haciendo negocios si yo lo tengo? Yo, pero lo tendrás tú, pero yo sé que lo tengo.
2: Bien, nos fuimos abajo a la cafetería de... Allí en Miraval Plaza. Mira, vamos a hacerlo juntos, ¿verdad? Vamos a hacerlo juntos, Pina, ya para el carajo. Ya, y nos hicimos pana. Esa,
0: así era padre, Pina era así. Exacto. Pina era un tipo padre, de un corazón increíble. Pina padre.
1: Y Rafi, hoy día... Lo sabe y lo reconoce y siempre me... Bueno, Rafi, cuando empezó a ser el monstruo de la música que es hoy, bendecido, bendecido sea, Rafi me decía, tío. Y si me está escuchando Rafi, le digo, tío, y lo otro. No sé, Pina padre y yo teníamos por costumbre, Edwin, todos los fines de semana largo, nos íbamos al Conquistador siempre, todos los fines de semana largo. Cesario, el mes que viene, el lunes feriado, sí, dale, resérvate tú. No, yo lo reservo. Y así será la relación. Y después cuando Pina padre muere, Rafi me dice, tenemos que seguir haciendo lo que hacías con papi. Los fines de semana largo nos vamos al Conquistador. Y yo, vamos, Rafi, seguimos haciendo esa costumbre que yo tenía con Pina padre. Entonces, yo recuerdo ese viernes cuando Rafael Pina salíamos, coincidimos en el ascensor, era viernes casi las 7 de la noche, Miramar Plaza, a las 7 de la noche apagaba los aires y uno se tenía que ir o te quedabas con la oficina en calor, porque los aires se entraban desde el piso y apagaban. Y a las 7 de la noche ese viernes nos cruzamos el ascensor y Pina estaba con unas gotitas echándose en los ojos. Mira, ¿qué está? ¿Qué vamos a hacer este weekend? ¿Qué va a hacer? No sé, qué vaina, no. Nada, no quedó por aquí. Ah, y se estaba echando la gota. Yo tengo un dolor de carajo, César, le hacía así. Ya, le tengo un dolor horrible. Una presión que tengo en ese ojo. Yo, se ve bien colorado ese. Sí, mano, o sea. Y era un nerviosismo él tenía con la gota. Yo, pues nada, nos vemos. Pedimos afuera, el parqueo miro a la parte de atrás. Él también, ¿sale? Era el parking de Miramar Plaza, salimos por el ascensor y al fondo, la parte de atrás. Y ese viernes, y cuando yo salgo, aquel entonces yo vivía allá en Luquillo, y cuando salgo en el carro 8:30 a.m, por ahí de ese lunes, estaba Tony El Gante diciendo la muerte de Pina padre. Ese es cuando él estaba con lo del ojo, es que ya, señores, le estaba explotando la cabeza. Y
0: nosotros, la cabeza, toda la industria sufrimos mucho.
1: Y de ahí fue. Y yo me fui a. Cuando el Gante lo dice, estaba grave. O yo recuerdo haber ido al hospital que era en Bayamón y allí verme con Rafi. Rafi, que hoy día, pues Rafi, el monstruo de la música, ¿no? Y nos vimos allí, se me echó a llorar encima y ahí que me dice, nosotros vamos a seguir haciendo lo que tú hacías con papi. Nos vamos los weekends largos, te llevas, yo me acuerdo que yo estaba casi más que entonces, y lo seguimos haciendo.
0: Haber llegado al hospital cuando todavía estaba.
1: Era el hospital de Bayamón, creo que era el hermano Meléndez, si no me equivoco. Sí, creo,
0: yo ¿verdad? Me acuerdo haberme encontrado con Cobo allí.
1: Sí, estaba Cobo.
0: Acuérdate que Cobo era el producto musical de él y él lo manejaba.
1: Correcto.
0: Para todos los fines.
1: Correcto, pero
0: César, te vuelvo y te para culminarme. Hay un personaje que como yo nunca he tenido relación con él, me parece interesante saber cómo era trabajar con Itiel.
1: Ah, ok, pues mi primera vez que lo empecé a trabajar con él en los hoteles. Fíjate, conmigo don Rafa siempre fue muy claro y hombre de palabra, muy fuerte en sus decisiones, ¿no? Cuando era algo y no cambiaba su decisión. Pero siempre tuvo una relación de trabajo muy buena. Empezó en los hoteles, luego me lo llevo al primer Cool Live Bugalú Fest, que te dije que repartimos la tarima allí, que era Gran Combo, eso era allá, Hacienda Carabalí, primer Cool Live Bugalú Fest. Hicimos 3 o 4. Ya cuando iba, cada vez iba bajando, pues, yo dije, hora de irnos. En aquel primero estuvo Olga Tañón, estuvo cuando a 2 meses antes le acababa de Vigor darle el beso en el foso. Mira, te echó, fueron míos, Edwin. Oye, pero es que, modestia aparte, o sea, estaba en todo. ¿Sabes? Ese show fue mío, el de Olga. Y me acuerdo que hizo en tarima con una canción, un tema de béisbol, Igor en el foso. ¡Pah! Y pateó la bola de goma. ¡Pum! Y cayó el público a alguien. Muchachos, y nos demandaron. Mira, muchachos, Dios, ¿qué tú haces jugando béisbol? ¡Pum! Y cayó la bola del público y le dio a alguien y nos demandaron, pero nada, seguro se hizo cargo de eso. Y en aquel Bugalú fuera Gran Combo, Gatañón. No me acuerdo quién más, pero fueron actividades bien, bien, bien grandes. Y con Rafa siempre ha sido como trabajar. A mí siempre me fue como trabajar. Entonces, cuando me enteró el 45 aniversario, lo había hecho colega Tony Mojena. Yo dije, espérate, ese 50-50 lo quería todo el mundo. Todo el mundo. Y yo, como analizo las cosas, tú sabes, analicé los números. Déjame ver los números de la venta del 45 aniversario. Y dije, tanto. Hice mi análisis financiero. Ok. Como yo digo, lo puse en la mesa, tiré los números, Rafa, y da la propuesta. Él no lo podía creer. Bien duro, la puse bien dura. La puse para llevármelo como me lo llevé. Vendí, yo creo que hasta las lámparas del Coliseo de Puerto Rico, bien lleno. Y de ahí para adelante, siempre hemos tenido buena relación. Íbamos a hacer el de el 60, que nunca se llegó a hacer. Lo íbamos a hacer, pero después que habíamos seleccionado la fecha, le meten el domingo previo, creo que el Día Nacional de la Salsa, el domingo posterior, un concierto de Rubén Blades, que no pasó nada con ese concierto, pero eran tres weekends consecutivos con eventos grandes de salsa.
0: Oh my God.
1: Y la soga cortó por lo finito. Ya en ese 60 aniversario, pues Don Rafa no tenía a Charlie ni a, Dios mío, el otro, ni Papo.
0: Okay.
1: O sea, la única figura de trayectoria era Jerry Riva.
0: Riva, claro.
1: Entonces, yo dije, Rafa, los tontos chos nos están azotando, nos están haciendo daño. Y él me dijo, recógelo. Pues no lo hicimos. O sea, ¿cómo Bobo no celebró su 60 aniversario en Puerto Rico?
0: Es bien importante algo, lo que acaba de señalar él. A veces tiene que saber cuándo decir no más para no hacerle daño al artista.
1: Exacto.
0: Quiero una última pregunta para cerrar el programa, aprovechando el personaje que tenemos aquí, lo que ha representado a Puerto Rico desde el punto de vista de espectáculo. Por tu experiencia, ¿por qué Puerto Rico es la cuna del entretenimiento? ¿Qué tú puedes decirle? Porque es que, ¿cómo 100 por 35 a... con menos de 4, ahora tenemos menos de 4 millones.
1: Correcto.
0: Pero en su peak tuvimos 4 millones de habitantes. Sí, ¿cómo una isla con 4 millones de habitantes, tú la has visto desarrollarse en la cuna de entretenimiento en distintos movimientos, terminando con Bad Bunny, que ha coronado?
1: Correcto. Tengo que decirte que sencillamente, al igual que en el deporte, sobresalimos. Somos pequeñitos, al igual que el deporte. Damos lo mejor. O sea, Puerto Rico en el deporte es inmenso y en el entretenimiento, te digo, todos los tenemos un talento grande en todas las ramas, en diferentes géneros musicales. Y si de repente tiene un gran talento, tiene detrás unas grandes producciones y un mercadeo excelente. Definitivamente, Puerto Rico es bien difícil de con lo pequeño que somos. Yo no y punto, y reafirmo, y sí, ahora analizándolo aquí contigo, no hay un país latinoamericano que haya dado tanto talento como los puertorriqueños, talento de espectáculo, entretenimiento, de música, en todos sus géneros.
0: No, y que lo que a mí me llama la atención, uh-huh, es que no es tan solo en el área de lo que tú ves puesto en escena. Uh-huh. Te estamos hablando de los mejores manejadores, un Ángelo, claro, Medina, que le dio que lo buscaban los mexicanos
1: buscaban a un puertorriqueño para que fuera su manager mundial. ¿Cuándo tú has visto cosas igual? Hoy día hay managers que son managers de región. No, yo soy el manager de esta banda mexicana en la región de Latinoamérica. Pero en la región de Estados Unidos tiene otro y en Europa tiene otro. No, Angelo abarcaba todo. Lo buscaban, como tú bien dijiste.
0: Entonces, es una cosa que sí. Uno dice, no es solamente, amigo, que me escuchan los artistas, es lo que usted ve detrás, lo que usted no ve. Correcto. En escena.
1: Sí.
0: Tenemos los mejores productores, los mejores manejadores, los mejores productores musicales.
1: Sí, correcto.
0: Compositores, estamos hablando desde Rafael Hernández.
1: Sí.
0: Desde Juan Maurel Campo para acá, nosotros siempre nos hemos destacado en todas las facetas.
1: Totalmente.
0: En todas las facetas.
1: Totalmente.
0: En
1: todos los géneros musicales y en la producción, como bien dijiste, y composición. O sea, por eso yo digo, Puerto Rico, número uno sobre todos los países latinoamericanos y por la población. Nosotros vendemos mucho más boletos que también que muchos artistas americanos. O sea, a ver. Vamos a estar claro. Y República Dominicana también está muy fuerte. Y ahí está, pues, tiene Juan Luis Guerra, el maestro Juan Luis Guerra. O sea, una figura impresionante, ¿ves? Pero sí, Puerto Rico es superior.
0: Pero
1: Puerto
0: es que tenemos, tenemos que mirar, porque hay tres países latinoamericanos que han despuntado últimamente: República Dominicana, Colombia y Puerto Rico. Exacto. Pero esa es la población. Exacto. Colombia tiene 40 millones.
1: Correcto.
0: República Dominicana tiene más de 10.
1: Correcto.
0: Nosotros somos 3 4, equipos, ahora claro. Somos menos, tuvimos 4, estamos casi en 3.
1: Exacto.
0: Entonces, eso es lo que esta sección del programa destaca. Sí. Puerto Rico, cuna de entretenimiento. Gracias, César, por tu participación.
1: Adelante, adelante.
0: Y estaremos ahí, estarás invitado para
1: sí, sí, no,
0: hablaremos
1: muchacho.
0: De tus eventos
1: seguro,
0: y hablaremos
1: que seguro, para sí, que... cuantas veces me llame, pues. Y hay muchas cosas por hablar. De, como tú y bien dijiste, tengo visión, modestia aparte, tengo visión cuando algo va a funcionar. Y ya verán. Así que vamos pendiente, un millón de gracias, Edwin. Y Hacho, llámame cuantas veces quiera, voy a estar aquí.
0: Gracias.
1: Adelante, éxito. Chévere, bien, bueno.
0: Esto fue todo por hoy en Puerto Rico, cuna del entretenimiento, en Juicio Final con Edwin Prado. 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
4: Reimaginando la oración, 7 pasos de oración. Y hoy vamos con el 6º paso, entregar. Así es, el 6º paso es entregar. Suelto y me desapego desde la confianza. Dejamos ir el control y nos desapegamos del resultado, reconociendo que Dios está a cargo. Sin embargo, no soltamos el deseo ni la intención que hemos sostenido en oración, sino que nos mantenemos y los mantenemos desde la fe. Al ponerlo en las manos de Dios, descansamos en la certeza de que el mayor bien se está desarrollando en el orden perfecto. Saludos y bendiciones. Sean todos bienvenidos a nuestro encuentro espiritual de aquí, Unity Comunidad de Luz. Esta que les habla es la Reverenda Ana Quintana y tengo conmigo al doctor Osvaldo Mora, que hace unas semanas que no habíamos grabado juntos. ¿Cómo estás, Osvaldo?
5: Pues bueno, yo como te decía antes de empezar a grabar, qué feliz estoy de volver a grabar contigo. Y pues habíamos acordado que hoy, en lugar de encuentro, es un reencuentro espiritual.
4: Verdad, hoy el programa lo llamamos reencuentro espiritual, pero qué bueno el haber podido tener la oportunidad de interaccionar con nuestra compañera Reverenda Shelley, que está, como quien dice, inaugurándose en este mundo del podcast y de las entrevistas, que requiere un proceso, ¿verdad?, de adaptación. Todos los pasamos. Nosotros en la época de la pandemia es que nos pulimos porque nos tiraron a los leones ahí al frente de las cámaras, ¿verdad? Así que estamos muy agradecidos por la oportunidad que hemos tenido de compartir con ella. Y hoy que estamos casi terminando la serie con el 6º paso, pues el universo nos cuadró. La semana que viene ya culminamos la serie con el 7º. Les recordamos que en nuestro canal de Unity COML pueden encontrar pasados programas si quieren repasar, ¿verdad? Porque están todos ahí. Hay otras series, pero con esta pues pueden ver si a lo mejor les faltó una que otra, pues pueden, tipo Netflix, sentarse y verlas ahí una detrás de otra. Y de una vez, pues suscríbanse al canal, ¿verdad? Es una forma de que les notifican cuando hay un programa nuevo pasando y les deja saber. Así que, bueno, pues poniéndolo todo en perspectiva, Osvaldo, en este formato de siete pasos, como dijimos, los primeros tres realmente era una forma de balancearnos, vamos a decir, energéticamente, a nivel de cuerpo, a nivel de sistema nervioso, empezar a conectar internamente, ir moviéndonos de ese ruido mental, de la ansiedad que pueda estar dándonos una situación en particular, para entonces el cuarto paso decir, bueno, yo voy a aceptar esto tal y como es, no voy a resistirlo más, no voy a pelear con esto. La semana pasada ustedes estuvieron hablando, ¿verdad?, de la parte creativa que viene de irnos alineando en conciencia a través de las afirmaciones. Para entonces, como yo digo, es hasta contradictorio

0: Después que hemos hecho todos estos cinco pasos, que ya nos sentimos más fuertes, más conectados, estamos, nuestra fe está más sólida. Entonces el sexto paso nos dice, ahora suéltalo todo. Ya no es importante.
1: Imagínate si todo dependiera solo de nosotros, compañera. Ahí es en donde justamente viene la capacidad de nosotros de entender a qué hora es que hacemos qué. Entonces, tengo los ingredientes, tengo todos los elementos, tengo el horno, voy a hacer pan, he amasado. Ya lo tengo todo, pero hay un momento en el que tengo que meter en el horno y dejarlo.
0: Es correcto, tremendo ejemplo.
1: Yo no puedo hornear el pan. Yo puedo meter a hornearlo. Entonces, reconocer a qué hora es que se hace, que eso es de sabios, compañera. Porque incluye, imagínate eso de, yo me di cuenta que alguna vez, yo, si bien yo estaba entregado a Dios, pero yo no confiaba en Dios. O sea, yo puedo entregarme, pero desconfiado. O sea, este aquí en algún rato me sale con una vaina que no me va a gustar.
0: O sea, es como que me estoy entregando, pero estoy viendo, a ver, espérate, por dónde esto se puede ir mal.
1: Y yo le dije, Osvaldo, ¿qué te pasa? O sea, y ahí me di cuenta de lo delicado que es el proceso de vida. Porque, ojo, no es un proceso de manifestación únicamente. Es un proceso de vida porque así justamente como nosotros vemos nuestros resultados diariamente, también vivimos. Vivimos en tensión con las relaciones. O sea, así como yo tengo mi relación con Dios también, voy a ser mi relación con mi compañera, imagínate. ¿A qué hora esta me va a salir con una vaina que no le gusta y a qué hora me botan del programa? O sea, es una desconfianza interna.
0: Y entonces lo que estamos diciendo es que dentro de las posibles dudas que podamos tener, es crear la conciencia de que estamos en sociedad con Dios y que no estamos realmente en control. Si creemos que, okay, yo hice todo esto y ahora, como yo seguí esta receta, el guiso va a estar listo hasta ahora de esta forma. Y lo que nos está diciendo el sexto paso es, tienes que entregarlo ahora porque la energía de desesperación y de apego bloquea tu bien. Wow.
1: Me estaba contando una amiga en común que tenemos en Puerto Rico que para irte a donde ella vive hay que coger un ferry y el ferry se va con todo y carro, ¿verdad?
0: Sí.
1: Entonces, la parte nuestra es llegar hasta el ferry y de ahí déjate guiar y te van a dejar saber a qué hora es que te toca bajarte del ferry. Si ves, es que es una parte fabulosa. Pero ahí está mi mente humana, mi ego, que está desesperado por saber cuál es el proceso, cómo es el proceso, porque yo quiero saber, quiero saber, quiero saber, quiero saber. ¿Para qué? Para saber. Porque no
0: Exacto.
1: es que sea una parte orgánica la que me esté originando eso, sino que es una parte inconsciente, miedosa, que viene a querer ponerme a mí en un lado para el control.
0: Entonces, en esto, y tengo una historiaza hoy mía, un ejemplo que fue donde yo realmente aprendí esto, Osvaldo. La polémica, si pudiéramos decir de esto, es cuando se nos dice, ok, entrégalo todo, desapégate. Pero entonces hay un conflicto donde pensamos, pero me tengo, después que estoy con mi deseo de que esta persona se sane, de que yo pueda, la intención de tu oración, ¿quieres que me desapegue de todo eso? Y aquí lo importante es decir, no, del deseo de tu alma tú no te vas a desapegar ni lo vas a entregar, tú lo vas a sostener como un bebé. Lo que tú vas es a desapegarte del resultado y del tiempo y la forma en que se dé. ¿Estás de acuerdo? Porque te voy a hacer la historia.
1: Me encantaría tener la historia justamente para tener tela que cortar.
0: Pues mira, esta es una historia personal mía. Como tú sabes, yo tengo 3 hijos y los últimos 2 fue de un embarazo porque eran gemelos. Entonces, yo tuve la oportunidad de tener mi primera hija fuera del hospital, en un centro de maternidad en la Florida, donde yo di a luz a mi hija de una forma como nuestras abuelas, o nuestros, no sé, las abuelas a lo mejor todavía iban al hospital, pero bueno, de una forma bien natural y tierna y hasta espiritual. De hecho, la nurse midwife que me atendió a mí era alguien que iba a Unity de Los Cayos, de Los Keys. Y para mí fue una experiencia realmente espiritualmente transformadora. Entonces, cuando yo en mi mente yo dije, yo no, si tengo otro hijo, yo voy a volver a hacer esto. ¿Y qué sucede? Que me dicen entonces que voy a tener gemelos. Y yo digo, pues me hago lo mismo. Y me dijeron, no, porque los gemelos se consideran alto riesgo. Y cuando es alto riesgo, tú tienes que estar en un hospital. Entonces, yo ahí me doy con un médico en Puerto Rico que era bastante abierto de mente y hacía partos en el agua en el hospital. Y como yo había estado en parto de agua con mi otra hija, pues yo dije, pues voy a ir a donde este señor. Y yo pues le hablé, sobre todo cuando yo me doy cuenta de que en Puerto Rico, en aquel momento, no sé ahora, era el país número 1 en incidencia de cesáreas. Wow. O sea, y no es que la cesárea sea mala cuando es completamente justificada, pero es lo que yo me empecé a dar cuenta, que allí hacían las cesáreas por chiste. Y entonces tú dices, entonces eso estadísticamente es verdad y yo soy alto riesgo por ser, ¿verdad? Por tener gemelos y esto va a ser una cesárea y no va a ser la experiencia transformadora. Todo eso es lo que iba por mi mente. Pues yo me reúno con este médico y le explico todo y él muy receptivo me dice, sí, yo puedo ayudarte. Yo le dije, yo no quiero epidural, yo no quiero pitocina, yo quiero, porque yo en mi otro parto hasta bailé, yo tenía velas, música. Entonces, ¿qué sucede? Que le digo, bueno, ¿y en qué hospital es que usted atiende a sus pacientes? Y me dice el nombre del hospital. Y cuando me dijo el nombre del hospital, yo tuve una reacción nerviosa porque años anteriores, mi abuela había fallecido en este hospital y nosotros estuvimos casi seguros que había sido por negligencia. Yeah, y cada vez que nosotros ya no volvimos nunca a ese hospital y cada vez que yo pasaba por el frente del hospital, que me quedaba bastante cerca de donde yo vivía, yo en mi mente era como eso es un matadero. Y ya yo tenía esa creencia. Entonces, cuando este doctor me dice que atiende ahí, ya había un conflicto. Porque yo decía, wow, si esa es mi creencia, ¿cómo yo, verdad, yo puedo manifestar o puedo tener una experiencia espiritualmente fuerte y alineada en un lugar donde yo lo he visto como malo o negativo? Entonces, como ya yo era ministra de Unity cuando, sí, ya yo estaba ordenada. Y yo digo, bueno, pues yo voy a hacer una meditación. Fui al estudio, en esa época no había, no es como ahora en el teléfono, fui al estudio de grabación de un amigo músico y grabamos esta meditación donde yo visualizo el mejor hospital del mundo, el mejor tratamiento, cómo todo estaba armonizado y toda esa chulería. Y yo paso literalmente, Osvaldo, de 6 meses, todas las santas noches oyendo la meditación. Y el embarazo iba lo más bien, me mandaron a nadar porque me puse bastante, ¿verdad? Había ganado bastante peso, pero todo iba muy bien. Y entonces, cuando ya iba ya al sexto, séptimo mes, el bebé A, que era el varoncito, estaba sentado y el doctor me había explicado: si el bebé A, que es el varón, no se pone de cabeza, tiene que ser cesárea. O sea, que es clave que ese niño se vire.
1: Claro.
0: Entonces, que era lo que yo quería evitar, porque era mi deseo era que nacieran de una forma gentil, iluminada, todo lo que yo había pasado con la primera hija. Entonces, pues, cuando él me dijo eso, yo dije, bueno, déjame ser proactiva. ¿Y qué yo hice? Me habían dicho que los quiroprácticos miraban los bebés. Fui a la quiropráctica y me hizo los ajustes y el niño no se viraba. Me dijeron, las acupunturistas miran los bebés. Me fui, me puse todas las agujas. Y cuando volvía, porque yo tenía, cada vez que iba me hacían un sonograma, me dicen, no, bueno, sigue sentado. Pero como todavía faltaba, no era como un issue. Hasta me dijeron, pon un flashlight allá abajo, ponle música, ponle. Mira, haz estos ejercicios pélvicos. Yo lo hice todo. Y llegó casi, ¿verdad?, a un momento donde ya estaba acercándose la fecha. Y el doctor me dijo, mira, este niño no se ha virado, así que vamos a cambiar el plan de parto a cesárea. Yes. Y yo por dentro dije, no, esto no, no voy a cambiar nada. Y llegó a mi casa, pero de una forma ya desbarrigada. Y me siento en la sala de mi casa frustrada, confundida, y digo yo, ¿qué obsesión yo tengo? Si lo mejor es que sean, nazcan por cesárea, porque tú estás con esta obsesión. Pero entonces yo decía, pero todo el deseo mío, yo estaba así. Suena el teléfono y es una amiga de Unity. Y yo le digo, me dice, ¿cómo estás? Y yo digo, pues estoy mal, estoy confundida, porque yo he hecho todo este trabajo de oración con el deseo en mi corazón de que este niño se vire para tener el parto ideal que he estado visualizando. Y la verdad que esto no ha funcionado. Entonces le digo, oye, Jesús no dijo, pide que se te dará, o busca y hallaréis, ¿verdad? O llamad y se os abrirá. Él no dijo eso. Y ella sí, yo digo, pues es mentira. Le digo, es mentira porque yo he hecho esto y no ha funcionado. Y ella con esta sabiduría me dijo, lo que pasa es que tú lo que debes es sostener tu deseo. Tú ese deseo no lo puedes soltar porque es el deseo de tu corazón. Pero lo que tienes que soltar es tu apego al resultado. Mira, Osvaldo, cuando esa amiga mía me dijo eso, yo como que dije, ¡ah! ¿Y qué sucede? Ahí entonces entré en otro espacio y como lo pude entregar fue que fui dirigida a escribirle una carta a los gemelos, sobre todo al varoncito. Y le digo, querido Luke, perdóname por la presión que te he puesto todos estos meses de que te tienes que virar. Yo quiero que tú sepas que no importa cómo tú prefieras llegar al mundo, está bien conmigo. Y que yo confío en que solamente la mejor forma es como tú vas a llegar a este mundo y que yo estoy en paz con eso y no te quiero poner presión. Ahora, déjame decirte todas las razones por las cuales es mejor que bajes por el canal y todo, pero estamos bien. Y lo hice con la niña también. Tú puedes creer como, yo no sé, en cuestión de una semana, un día yo estoy durmiendo y yo siento como una cosa bien fuerte que nunca supe lo que era. Cuando voy la próxima vez al doctor, que me hacen el sonograma que todavía yo no había visto, el doctor con los ojos aguados me dijo, los dos están de cabeza. Esto te estoy hablando ya 37 semanas, o sea, eso no había espacio donde moverse. Y ese niño dio la vuelta y el doctor me dijo, esto va a ser un parto fácil y rápido. Tú puedes creer que así fue. De un pujito salió Luke Rafael a las 7:30 de la mañana, un 17 de diciembre del 2002, y a los 8 minutos nació su hermana, que sí salió de nalgas, esa salió de nalgas porque en el segundo no había problema. Dos bebés completamente saludables, y en aquel momento estaba Ralph, estaba mi mamá, estaba la dula, habían dos equipos de médicos, porque cuando es así te ponen dos ginecólogos, dos sets de enfermeras. Y esta dula, amiga mía, me dijo, Ana, eres una mujer cósmica, porque imagínate todo el proceso que había sido, y en cuestión de 2 días ya yo estaba en mi casa como si nada hubiera pasado, con dos hermosos bebés. Estoy loca porque me des tu comentario.
1: El momento en el que nosotros conscientemente podamos darnos cuenta de cómo funciona esa parte del proceso es la clave. Porque nosotros somos constantemente recordados por nuestro maestro que nosotros somos los hijos, Padre, Madre, Dios, de quienes son completamente felices de complacernos en aquello que nos corresponde. Tú no estabas pidiendo nada que no te correspondiera. Tú no estabas pidiendo nada que no sea natural. Tú estabas justamente alineada con lo natural de manera que tú no querías aceptar lo que no es natural.
0: Exacto. ¿Sí ves?
1: Entonces, aquí la primera parte es, bueno, antes que esto, para poder escribir una nueva historia acerca de ese hospital, tenías que haberte liberado de la vieja historia de ese hospital.
0: Exactamente.
1: Ajá. Y entrar ahí con la idea de que aquí es en donde matan, no te va a hacer bien para nada. Entrar en el tiempo presente, en rediseño, si es que esto está sucediendo, es voluntad divina. Yo siempre digo, si esto está sucediendo, es voluntad divina.
0: Exacto.
1: Hay un deseo en mi corazón, y a pesar de que no sea en donde yo quiero o en donde me gustaría, pero es aquí, ok, a rediseñarse, Osvaldo. Yo soy el primero siempre que me pongo a rediseñarme si algo no me funciona. Yo no espero que tú cambies o que alguien cambie allá afuera. No. Yo soy el primerito en transformar esa realidad, sea con una persona, un evento, un lugar. Entonces, luego es en donde tú vas reclamando que lo que buscas es un proceso natural. No es descabezado lo que tú estás pidiendo. Porque muchas veces Dios nos responde diciéndonos que no. Y como no queremos oír un no, nos la pasamos esperando con la otra oreja que sea un sí a algo que no nos corresponde.
0: Ah, tremendo.
1: Entonces, yo siempre digo, mira, puede que lo que tú quieras no te llega porque no te corresponde. Revisa realmente qué es lo que te corresponde y vas a ver que hay, por ley de correspondencia en tu corazón, se te va a ser dado.
0: Y yo creo que, ¿cómo sabemos que nos corresponde? Y aquí es que está la clave, es si viene desde el corazón y es un deseo puro del espíritu. A veces tenemos la guía y decimos sí, a veces creemos que sí y es del ego, ¿verdad? Por eso es que tenemos que soltarlo, porque solamente la divinidad sabe realmente qué es lo que nos corresponde y más nos conviene.
1: Mira, justamente ayer yo tuve un viaje a conocer un sitio donde vamos a hacer un retiro. Y la señora con la que yo viajaba me decía, o sea, Osvaldo, yo tuve que madurar para poder entender, porque yo tenía mis planes. Yo tenía mis planes, yo tenía todo cuadrado con mi talento, mi arte, mi música, y me dio cáncer. Y ahí es donde yo paro y pregunto, bueno, ¿qué quieres de mí?
0: Exacto.
1: Y entonces yo dije, por fin le diste atención, porque estaba tan ocupada. Tan sí. Ocupada contigo que tú quieres llegar a la cima del mundo a tu manera, que se te olvidó la verdadera razón de tu presencia en este plano. Y la verdadera razón de tu presencia en este plano no tiene nada que ver sino con la conexión divina que tú eres, que vas a ver que te conduce a que cumplas tus sueños y tus anhelos, pero de una manera mucho más saludable, sin que te cueste a ti, sino que justamente es costeado por el universo. Pero hay que hacer la transición. Y claro, el cáncer a ella le obligó a parar. Y de ahí ella se
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3: Muy buenos días, amigas, amigos, soy Luis Pavón Roca. Les doy la bienvenida a WKQ Analiza. Don Carlos Eduardo Díaz y Olivo.
4: Don Luis Eduardo Pavón Roca, buenos días.
3: Todo bajo control.
4: Pues parece que no hay nada bajo control. Todo anda descontrolado. Todo aquí anda en el mundo, en Estados Unidos, en España.
3: Sí. En España viste que acusaron...
4: El caso de Coldo.
3: A Begoña.
4: Y a Begoña también, sí. Y salió una convicción del uno de los escándalos ahí que tenía que ver con el secretario del Partido Socialista. O sea que la cosa Con, no somos los únicos.
3: No somos los únicos.
4: Sí, sí.
3: Mira, quería empezar con lo que yo creo que es una noticia positiva a largo plazo, no, no, no creo que a corto plazo. Además de que me parece una movida dentro del escenario político local que posiciona a un candidato, que es el anuncio de ayer de que, estoy buscando, pero no lo veo aquí en el periódico, de que el US, Miguel Romero logra que el US Conference of Mayors apoye la idea, endose la idea de que Puerto Rico pase al SNAP. Esto se viene discutiendo hace un tiempo. Es un issue fundamentalmente presupuestario, o sea, el beneficio. Yo veo dos ventajas en ese proyecto de SNAP. Uno, que se asocia el tema de trabajar los que pueden trabajar o de alguna manera, ¿verdad?, evidenciar que tú no estás cogiendo cupones porque no te da la gana de hacer otra cosa. Porque se supone que todos estos, en mi entendido, ¿verdad?, y lo que yo aspiraría, que todos estos programas de ayuda social sean conducentes a que tú salgas de ellos porque superaste la crisis económica que enfrentabas y tienes una vivienda.
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3: Que agrupa alcaldes en los Estados Unidos. Yo he tenido, bueno, yo he participado en sus actividades en otra época que estaba más activo representando a municipios. Y es un lobby importante. Yo no sé con Trump, porque como este tipo es tan raro, pero en términos de las estructuras de gobierno, es bipartita, o sea, no está asociada con ninguno de los dos partidos y es más bien de trabajo. A mí me gustaba mucho ir a esas actividades porque uno aprendía un montón de las experiencias de todo ese montón de alcaldes, que son, yo no diría que cientos de miles, pero ciertamente decenas de miles de pueblitos, y desde las ciudades grandes hasta los pueblitos chiquitos, y cualquier cantidad de diferencias en cómo esos alcaldes son electos, cómo ejercen su poder, etcétera, etcétera. Así que yo creo que es una gran noticia políticamente para Miguel, porque me lo está poniendo ya en un nivel donde, pues, podría ser gobernador, si es que es lo que él quiere. Y desde el punto de vista práctico, pues yo creo que ayuda a Puerto Rico.
4: Pues sí, vamos a ver qué pasa. No creo que eso tenga efecto inmediato. Pero es una expresión que queda ahí, se sigue construyendo para el futuro. Tú sabes que cuando lo que era el programa de cupones de alimentos, que así fue que empezó, se hizo extensivo a Puerto Rico temprano en los años 70, Puerto Rico participaba totalmente y plenamente con Estados Unidos sin ningún tipo de distinción. Fue por culpa de nosotros, Puerto Rico, que Puerto Rico pidió que entonces se le permitiera un pago en cheque, en efectivo, y comenzó a no usar los cupones.
3: Explícate lo que eran los cupones, bueno,
4: porque
3: lo
4: único puede ser joven, la idea era que precisamente para personas ayudarle a que complementaran pues sus necesidades de alimentos, se crea este programa federal que existía antes de otra manera. El gobierno federal compraba también excedentes.

0: eventualmente en contra tuya como está ahora. Así que vamos a ver qué ocurre. Esto con quien tiene siempre más posibilidades con los demócratas que creen más en estos programas de asistencia social. Pero incluso bajo Biden hubo posibilidades y no se adelantó. Habrá que ver qué ocurre de ahora en adelante.
1: Lo que pasa es que este es un programa que en realidad a quien ayuda
0: A
1: es a los
0: los dos.
1: agricultores, o sea, es a los productores de comida. El byproduct es que los pobres coman, pero como tienen que comer, porque el ser humano tiene que comer, pues en realidad, o sea que los dos partidos desde sus ópticas distintas, tú sabes, tienen cuidado con este programa porque esto es una subvención artificial a la agricultura. O
0: Sí,
1: sea,
0: no, pero porque tú tienes libertad de comprar lo que sea, puedes comprar un producto extranjero.
1: sí.
0: Que no,
1: Sí,
0: pero sí, está ese elemento ahí. Y además también muchos de los subsidios a los agricultores se les da directamente.
1: pero este es uno indirecto.
0: Yo creo que empezó así, pero eso
1: Así se ha cambiado.
0: degeneró, o sea, o evolucionó a otra cosa.
1: De
0: Sí.
1: hecho, cambió hasta de departamento que lo
0: Sí.
1: administra, precisamente por ese cambio en visión. Pero, bueno, anyway, aquí es a largo plazo, porque ciertamente los alcaldes no deciden nada. Lo que pasa es que los alcaldes influyen de alguna manera en sus legisladores, o sea, la misma relación que hay aquí entre los alcaldes y los legisladores, que son
0: No, y
1: dos
0: que esas
1: ramas
0: personas
1: distintas.
0: llegan también, muchos de ellos, a ser eventualmente
1: Legisladores.
0: legisladores, jefes de gabinete, y algunos pueden llegar a ser presidentes y entonces estar,
1: Correcto.
0: tú sabes, en posición ya de que han sido trabajados y están comprometidos con esos arreglos. Así que sí, y eso es importante. Y de ahí, de hecho, estas conferencias sirven de talleres para generar agendas políticas después que se convierten en nacionales.
1: Es correcto,
0: Por
1: es
0: eso,
1: correcto.
0: así que sí. Mira, ayer pasó lo que habíamos adelantado, que no debería haber problema. Se confirma al designado para Desarrollo Económico, Carlos Ríos Pierluisi, pues sin mayor problema, con una oposición clásica del Partido Independentista que tiende a votar en contra de todas estas designaciones.
1: ¿Por alguna razón en particular
0: Yo no leí en el periódico que articularan
1: o ponerse por oponerse?
0: algo concreto. La prensa destaca que Rivera Chat, y la palabra que usa fue que le leyó la cartilla.
1: Ya no, eso es lo que usa un medio.
0: Bueno, uno de los medios, por eso te digo. Sí. No es que él lo dijo así. Esto es el Noticel.
1: Pero es que yo creo que darle un consejo no necesariamente. Yo creo que la leer la cartilla tiene una connotación negativa para el que lo dice y para el que lo recibe. Pues a mí me suena regaño. Y yo creo que lo que le dio fue un consejo de buena fe.
0: Yo siempre
1: ¿O
0: tenía, a mí
1: no?
0: no me digas eso, porque yo siempre he tenido una énfasis en que los medios que reportan la noticia no deben editorializar la noticia, ni en el titular ni en el contenido. El medio y el periodista que está comunicando un evento simplemente es un transmisor, lo más neutral que
1: Neutral.
0: pueda hacer dentro de lo que uno es como ser humano,
1: Lo sé.
0: para que sea el lector el que llegue a la conclusión. Y que los insumos que tiene el periodista, que pueden ser valiosos y necesarios, y los quiere entonces hacer su aportación personal, lo hace a través de columnas, que complementan la labor periodística. Pero ni aquí en el resto del mundo adoptan esa posición de matizar y de alguna manera casi imponerle al lector una visión de salida.
1: Un prejuicio,
0: Un
1: exacto.
0: prejuicio, sí.
1: Cargar los topos.
0: Y entonces, pues, para irnos a
1: La música,
0: vamos a la pausa y leemos
1: y
0: exactamente
1: regresamos.
0: lo que dijo el presidente del
1: Y
0: Senado.
1: determinamos si fue una lectura de cartilla o no.
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1: Regresamos a WKQ Analiza.
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2: Por nadie. Haga su trabajo bien.
3: ¿Palabras?
2: ¿Cuál? Sí, faltaba más.
3: O sea, no veo por qué eso es llamarlo leerle la cartilla. O sea, y él contestó en a preguntar del senador de Toledo, que introduce el tema y Tommy entonces se mete. Dice, este servidor, o sea, está hablando... Río Pierluisi, este servidor no va a ceder ni a sucumbir ante presiones indebidas de ningún tipo, de nadie. ¿Oíste, Domenech? No lo hago, eso el oíste, Domenech, es mío. No lo hago en la autoridad para el redesarrollo de Roosevelt Roads y de obtener el consentimiento de ustedes. No lo haré tampoco en el DEC. Le pregunta Toledo si renunciaría si le ponen presiones. A lo que él, nominado, respondió en la afirmativa. Pero mira qué interesante. De inmediato intervino el presidente del Senado, Tomás Rivera. Estoy leyendo de Leisa Caro González, página 6, Nuevo Día. Renunciar es una cosa, esto lo dice Tommy, renunciar es una cosa y denunciarla es otra. Salir corriendo de un problema es una cosa y tener la valentía de denunciar algo ilegal es otra. Esa es la pregunta que yo quiero que usted conteste. Haría ambas, señor presidente. O sea que está, por lo menos él está tratando de establecer cuán lejos llegue y cuán bien le vaya, pues habrá que darle el tiempo, pero está estableciendo para el récord distancia desde Fortaleza. Aquí lo que hay que estar pendiente para ver si esto que nos dice este joven abogado, a quien distingo y respeto, para que el récord esté claro, es uno de los temas, de los leitmotiv de este programa. Habrá que ver los nombramientos debajo de él, quién en realidad los hace. Habrá, por ejemplo, del El Saque, Lefranc, ¿sigue siendo subdirector? ¿O él nombrará el de él? La primera prueba de fuego para mí es, porque ese es el segundo, o sea, esa es la sombra tuya. Ese es el de más confianza para un secretario, el subsecretario. Entonces, yo, y sabemos que fue nombrado por Fortaleza, por arriba de lo que quería, ¿cómo se llama? Negrón. Negrón Richard. O sea, de hecho, uno de los puntos de discordia era precisamente el tema este del subsecretario. ¿Se queda como subsecretario o regresa al a Fomento, ¿no? A Pritco, que era lo que él estaba dirigiendo? Porque la impresión que yo tuve es que era una designación temporera. O sea, que la designación que hizo la gobernadora en Lefranc era su persona de confianza. En lo que se, o sea, como subsecretario para que velara a Negrón, y una vez se va a Negrón, pues entonces se queda porque es el que está allí, o sea, alguien tiene que quedarse a cargo de la casa, pero que no había una intención de mantenerlo allí. La pregunta es, ¿Carlos Ríos tiene la suficiente confianza de Fortaleza como para quedarse allí solito o le van a dejar a alguien chequeándolo?
4: Se va a hacer su gran reto, ¿verdad? Y entra en una circunstancia bien complicada por todo lo que tú acabas, ¿verdad?, de decir y que está implícito en lo que menciona. Ayer, perdón, oí unas expresiones de él que no las veo recogida en la prensa, pero fue entre las cosas que dijo. Y él dijo que su visión ahora cuando llegaba en calidad de secretario era la que siempre había tenido como funcionario público, que es que él va a hacer su trabajo sin buscar protagonismos. Y a mí me gustó esa palabra de tener a alguien como humilde, que no va allí a dar el show necesariamente ni a ser el enviado de Dios acá a la tierra, sino que me parece que va a tener por lo menos, supongo, Luis, inicialmente un perfil bajito, que tal vez sea lo mejor en esta etapa con ese campo minado en lo que se sortea la situación. Y yo imagino, bajo tu deseo, que lo tengo yo también, que puede ser una figura independiente en lo que agarra confianza y dominio de la posición para estar entonces en una mejor posición de ejecutar libremente su política pública. Pero es complicadísima la situación que está para él y para cualquiera que viniese aquí.
3: Y tiene el reto de reclutamiento.
4: También.
3: O sea, porque tiene, sabemos que hay 6 o 7 posiciones clave que vienen de ser ocupadas por gente que tenía buen, aunque los quieran desprestigiar ahora y sean la escoria según la gobernadora, era gente con prestancia y con categoría. Pues tú sabes cuánta gente hoy está disponible de meterse en esa olla de grillo. Pues yo no sé, siempre aparece alguien, pero es el reto, ¿no? De que sean de tu confianza, que sean competentes y que te ayuden en un corto plazo. Porque recordemos, está cogiendo el caballo a mitad de carrera. Ya prácticamente se ha ido la mitad del cuatrenio. Es más, yo me atrevo a afirmar, aquí lo que queda es un año de trabajo para lo que se vaya a hacer. Porque yo creo que ya las primarias están corriendo, no oficialmente. Esto se va a ir poniendo peor con la cosa política. Y lo que tú no hayas hecho para 2026, este año, Carlos, ya 2027, 2028 va a ser muy tenso en el país, como pinta la cosa, ¿no? Así que es un reto grande. Pero ojalá, el mejor de los éxitos, a Puerto Rico le hace falta, sobre todo cuando vemos la primera plana del vocero, que debemos dedicarle un ratito. Mire, y dice pierde competitividad global y se refiere a...
4: Pero antes de que entres en eso, porque es importantísimo, yo te...
3: Sí, yo prefiero
4: pero te quiero, para las 9. Ok, por eso, pero te quiero acatar y seguiremos a las 9 porque no va a dar tiempo entrar en de lleno también en este aspecto, pero está íntimamente relacionado con la entrada del secretario. Metro informa que el secretario de la Gobernación, y las palabras que utiliza es, retoma la controversia contra el exsecretario del Desarrollo, Desarrollo Económico. Y básicamente abunda en lo que ya había lanzado anteriormente de unos cuestionamientos sobre la concesión de unos beneficios contributivos a la esposa del saliente secretario Negrón Reichard en Desarrollo Económico. Ahí ya de entrada le ponen un tostón adicional a Ríos Pierluisi de un asunto delicado del que inevitablemente tendrá que institucionalmente tomar posición y hablar y ofrecer. Así que ahí tendrá un reto inmediato que sortear. Segundo lugar, Luis, esto, mi parecer, si yo soy asesor de Jennifer González e incluso del licenciado Domenech en este momento, después de haber pasado lo que hicieron, se pasó la semana pasada, yo hubiese dicho, no meneayo, o sea, no toques esto, no insistas en esto en este momento. Tú hiciste la cosa, cuando te llame, tú vas y si quieres presentar. Pero ahora presentar algo de nuevo es volver a tú lanzar las llamas, a traer las llamas hacia ti, como decía el hombre antorcha aquella de los Cuatro Fantásticos, fuego a mí, tráetela, no sé, y mantener vivo una cosa compleja. Entonces, segundo, que este, esto sí que desde el punto de vista a mí, estrictamente jurídico, me parece carente de toda sustancia. Mira, yo enseño un curso
2: a veces, no todos los semestres, pero lo da la universidad, de derecho de empresario. Y una de las cosas que discutimos en detalle son los beneficios de la ley 60. Y concretamente discutimos allí, porque que lo que tengo son muchachos y muchachas a punto de graduarse de derecho, que van a montar su bufete y operar un bufete, en cierta manera, operar una pequeña empresa.
3: En cierta manera no, en toda la manera.
2: Por eso está bien, pero baja que algunas veces los profesionales se ofenden y dicen, ay, es una profesión, no es un negocio. Pero bueno, tú y yo estamos de acuerdo. Pero también es por eso que tuve la
3: cautela.
2: La cautela. Pero a mí no me convenza. Pero nada, lo que quiero decir es que una de las cosas que discutimos es el beneficio que hay para los jóvenes menores de 35 años. ¿Por qué? Porque mis muchachos y muchachas en la universidad están precisamente en ese renglón y pueden beneficiarse. Y oiga, eso es virtualmente automático.
3: Vamos un favor.
2: O sea,
3: vamos,
2: que no
3: hazme,
2: es...
3: Hazme un favor, Carlos, porque es que...
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3: Ella es inteligentísima de Fortaleza. Había mencionado el Banco Popular como también una posible, ¿verdad?, sitio de problemas, pero no decía mucho. O sea, era una mención en passant del Banco Popular. Yo no vi nada en la primera querella que yo pudiera decir, pues, hizo esto, hizo esto otro. Así que vendrá una tercera, Carlos, para complacernos a nosotros. Y tú ibas a explicar, y creo que es importante que la gente entienda, porque esto es como que un gran mogollón, esto de los incentivos, y lo es. Pero en el caso de la farmacéutica, en casi todos esos casos, era una renovación de lo que ya tenían. En el caso que tú vas a explicar, escuchen, porque es que es estúpido. O sea, no hay forma. Si tienes menos de 35 años, cualifica, punto.
4: Mira, el código de incentivo, que es la ley 60 del 2019, pues es más conocida principalmente por dos disposiciones. Una es que es la de inversores extranjeros, que es la que permite que alguien de una jurisdicción con mucha frecuencia en Nueva York se relocalice un ciudadano, un individuo, en Puerto Rico con unas ventajas contributivas. Ese es el que tal vez ha tomado mayor prominencia por críticas.
3: Que era la famosa 2022.
4: Correcto. Por críticas que alguna gente hace de que pues, están comprando propiedades y la gentrificación y otros tipos de xenofobias que hay aquí y de complejos que arrastramos a través de la historia. La otra que es más conocida es la de exportación de servicios desde Puerto Rico. Pero esa ley tiene disposiciones sobre manufactura, beneficios a médicos, turismo, etcétera. Y una de las disposiciones más interesantes, uno pudiera decir, es dirigida a los jóvenes bajo una preocupación de política pública de que gran parte de los jóvenes que terminaban sus estudios y que pudiera ser el capital humano que necesita Puerto Rico para continuar, ¿verdad?, el relevo generacional y el desarrollo económico que se necesita, era evitar que los jóvenes preparados emigraran, se fueran, después que hacemos la inversión y nos quedáramos con eso. Y la idea era retenerlo. Pues se aprueba un beneficio contributivo a jóvenes entre 16 a 35 años, es decir, Luis, aunque tú y yo estamos en nuestra tercera juventud, no caemos ahí. Así que jóvenes entre 16 y 35 años que tengan más o menos ya el diploma de escuela superior, más o menos se les requiere eso, y que inician un nuevo negocio, es decir, que montan una nueva experiencia o iniciativa de emprendedor o de empresarismo. Pues precisamente la idea es ayudar al desarrollo económico. Y se quiere que sea jóvenes que lo hacen.
3: Y no tiene que ver con exportación.
4: No. Es cualquier actividad aquí. Cualquier y de cualquier naturaleza. Y es posible que monten una estructura corporativa e incluso que tengan inversores de otras edades, pero el joven debe mantener el control y el dominio, porque la idea es que sea un negocio de jóvenes. Si se
3: lo aprobó Pierluisi, si yo mal no recuerdo, o fue Ricky.
4: Yo creo que fue Ricky.
3: Puede ser.
4: Sí, puede ser que sí. Y después se incorpora en el código, o sea, claro, porque no, fue una ley primero y después se incorporó en el código. Y entonces, si tú cumples con esos requisitos que acabo de mencionar, que son casi automáticos.
3: Es uno.
4: Sí.
3: Es edad.
4: No, edad, y que es un nuevo negocio, no, y que tú tienes el control.
3: Por eso.
4: No, porque ciertos no tan jóvenes trataban entonces de meter un joven, aunque ellos controlaban, y pues, eso se quiere evitar, ¿verdad? Pero si tú estableces que es tuyo y tú eres solo, por ejemplo, tú montaste tu práctica o tu negocio, no hay ningún proceso, es automático. Pues te dan exención contributiva hasta $500,000 y te eximen de patentes y de contribuciones sobre la propiedad. Es un gran beneficio contributivo. Y la idea es que todo muchacho o muchacha lo pueda utilizar. Claro. ¿Cuál es la razón de fastidiar a una joven que quiere beneficiarse de algo que está disponible para cualquier joven? O sea, lo vamos a castigar porque es esposa de Sebastián y porque me quiero ensalchichar a Sebastián. Entonces yo quiero crear un clima de desestabilización en Puerto Rico a los jóvenes, a quien yo quiero estimular para que digan, ¿qué demonio me voy a quedar yo aquí? Mira, mira lo que está pasando aquí. O sea, es nefasto. O sea, tras que no hay fundamento jurídico, es nefasto para Puerto Rico. Son cosas que yo de verdad no logro entender.
3: Y como tú señalas, y quiero, vamos a hablar ahora del vocero, pierde competitividad global.
4: Ahora empátalo con eso.
3: O sea, yo puedo entender que el querellante tenga una preocupación porque, a pesar de haber estado trabajando meses en la investigación de su querella, porque eso lo dijo él, meses estuvo, por eso fue que tardó en presentarla, porque pidió, olvídate, todo lo que había que pedir. Pero bueno, se le quedaron unos detalles, ¿verdad? Y ya estoy adelantando que me imagino que del Popular se le habrán quedado otros detalles. Si usted tuviera algún grado de conciencia con el país y de lo que usted ha provocado en este país, usted mire, haga su declaración, si está jurada, y la guarda. La declaración jurada, lo único que tiene de valor es que un abogado certifica que usted es usted y que en tal día firmó allá al frente de él. No tiene que ver con la veracidad, si lo que usted dice ahí es verdad o no es verdad. El abogado no da fe de eso. De lo que da el abogado fe es que hoy, 23 de junio, frente a mí, Díaz Olivo firmó y yo conozco a Díaz Olivo o lo identifiqué porque me dio una identificación que vale para algo. No puede ser la de Costco. That's it. Pues si usted está preocupado que le levanten, pero lo vienes a decir ahora, pues usted coge su declaración jurada, la guarda en un sitio seguro, y cuando usted entienda que lo va a usar, pues la usa, y mira, yo lo dije back in the day, eso no fue hoy. El día que te citen de justicia, del FEI, del contralor, de ética, de la madre de los tomates, el que si en este país todo el mundo investiga, el día que tú llegas allí calladito, Y Carlos es el investigador, y yo digo, mira, esto para pa no evitar más revoluces, esto yo lo consigné bajo juramento hace 2 meses. Aquí está, que le da más carne a lo que yo alegué allí, que se me quedó, no lo puse en aquel momento, whatever.
4: La pregunta sería aquí, ¿qué razón había para negarle a una joven el beneficio contributivo que está abierto a todos los jóvenes con las mismas características? ¿Por qué? ¿Cuál es la idea de...
3: Falsificó la edad.
4: Sí, falsificó la edad, no creó un negocio, no tiene oportunidad, o sea, ¿qué?
3: Por eso, pero tú te me estás yendo a los méritos.
4: Pero
3: es que es peor, Carlos, porque es que... Pues, yo le voy a dar validez a la queja. Dale, en su mente... No tenía la edad, falsificó su acta de nacimiento, falsificó el pasaporte y la muchacha tiene 82 años. Va que se ve muy bien, pero tiene 82 años.
4: Es que tú y yo podemos...
3: Hay que buscar al abogado ese. Oye, Carlos, porque mi preocupación no es con la muchacha, porque yo sé que no va a tener ningún problema al final del día. Mi preocupación es con el país. ¿Qué gana Fortaleza con reforzar la primera plana
4: del nuevo día. Vamos a ponerlo más específico, en tu línea, más concreto. ¿Qué gana la señora gobernadora con esto? ¿Cómo esto le solidifica su posición? ¿Cómo esto le ayuda a tapar los vientos huracanados que están azotando? ¿Cómo esto la solidifica a cargo y a nombre del PNP? ¿Cómo esto te asegura una posible reelección? ¿Cómo?
3: Sí. ¿Cómo abona?
4: ¿Cómo?
3: Entonces, si no abona, pues yo tendría mucho cuidado con lo que voy a hacer. Entonces...
4: Porque eso es lo triste. Está realmente lo grave el que tú estás reseñando, el impacto que tiene esto en Puerto Rico con un clima de inversión y de estabilidad y de Estado de Derecho. Pero dos, desde el punto de vista político, pues yo creo que la señora gobernadora tiene que también darse cuenta y pensar en ella. O sea, es más, desde el punto de vista estrictamente egoísta de la gobernadora, esto no la ayuda, punto. No le ayuda.
3: Vuelves a revivir el vendaval y el fuego. Sí. Pues, entonces tienes que mandar a la gente de media tour a hablar babosada, que nadie cree. O sea, estás reviviendo la película y en la película tú no saliste bien. O es que hay, o será que tú y yo estamos mal y hay una visión de mundo allá afuera que piensa que a la gobernadora le está yendo muy bien en estos últimos 48 horas. Eso puede ser. Yo no he ido
4: entonces, la consecuencia que se quiere crear aquí es que todos los decretos que jóvenes que le han dado a ustedes, claro, están sujetos a impugnación, que todos los decretos y beneficios que tienen las empresas manufactureras u otras empresas que reciben de mano del gobierno están sujetos a ser impugnados porque hay una nébula de que todo está mal. Bueno, si eso es el mensaje que queremos decir, wow, de nuevo, gobernadora Jennifer González, ¿qué usted gana con esto?
3: Yo, porque el mensaje es de fortaleza.
4: Por eso, y la pregunta es eso, que, ¿sabes? Y la gente que de verdad aprecia a la gobernadora, que puede pensar que se ha sido injusto con la gobernadora, porque uno ve las cosas de su perspectiva, y el círculo íntimo de la gobernadora puede pensar de su perspectiva que aquí ha habido unos abusos y excesos, que también los ha habido, ¿verdad? No, ella, todos los gobernadores sienten que eso ocurre y a veces se le va la mano a nosotros mismos cuando analizamos. Claro. Entonces, eso es así. Pues ustedes que quieren mucho a la gobernadora, ¿usted cree que esto, que crear este clima de incertidumbre y de meter una bomba nuclear, porque eso es lo que están haciendo
3: con,
4: en el desarrollo económico de Puerto
3: con
4: Rico
3: su gobierno.
4: Con su gobierno, por eso?
3: Porque esto, o sea,
4: no sé.
3: Esta es conducta típica en cambio de gobierno de la pasada administración. Esta es la conducta típica, que no es buena tampoco, ni siquiera en ese contexto, de la pasada administración. La pasada administración lo hizo mal, son unos corruptos, estaban vendiendo y comprando cosas. No, está hablando, cada vez que le tiran a Sebastián Negrón, estamos hablando de la administración de la gobernadora, de quien ella hace 3 semanas dijo que era una gran estrella.
4: Pero fíjate, Luis.
3: Fíjate.
4: Es que es
3: de ella que está hablando. Sí,
4: pero mira si la estrategia... Es una brutalidad, no lo puedo decir de otra manera. Cuando ocurre la situación y renuncia Negrón Richard, yo mismo dije qué bien lo está manejando Fortaleza.
3: Lo dijiste, recuerdo.
4: Lo dije, no ha entrado a atacar a Richard, ha dicho que aquello es unas cosas que eso se investigará. Y ha seguido diciendo y poniendo que está buscando una persona, se fue y se reunió con los industriales y con el sector comercial para que le dieran insumos. Nosotros decimos que era un show, pero muy bien montado.
3: Sí.
4: Cogió e identificó un buen sustituto y todo le iba bien. Si hubiese sido así, estaría latente lo que él dijo y habría que investigarlo, pero eso no sería la noticia hoy ni habría inestabilidad. ¡Ah! Decidieron caerle encima a Negrón y hacer el show.
3: Lo quieren meter preso.
4: Entonces preso. Y entonces mira lo que han formado. ¿De verdad?
3: Y todo esto... Ustedes que me... Estoy,
4: mira, y yo de verdad que hago un esfuerzo en esta cosa de ser justo con la gobernadora. Y mira que le he defendido en diciendo que a veces en el intercambio que ha habido con el resto del partido, creo que a veces se le ha ido la mano. Y que puedo entender cosas. Y veo del otro lado que también dicen cosas. Pero en esto yo no puedo defender. Lo que es que no hay manera.
3: Es
4: y
3: una
4: es un acto de terrorismo que yo no puedo decirlo de otra manera.
3: Terrorismo. Terrorismo autoinfligido. Sí. ¿Para qué?
4: ¿Para qué?
3: Y vamos al vocero. O sea, nada de lo que hemos hablado hoy, o sea, el Negrón Affair, no se refleja en este estudio. Así que imagínese usted cómo va a salir este estudio el año que viene. Titular, Puerto Rico pierde competitividad a nivel global. Luego de 2 años consecutivos en los que Puerto Rico registró mejoría en el índice mundial de competitividad global, eso es Pierluisi. Estamos hablando del último año de Pierluisi y el primero de esta administración, que en realidad está flotando con la pasada administración. Son las iniciativas que estaban corriendo, que estaban haciéndose. En la primera lectura de la administración de esta señora que nos está gobernando o desgobernando, bajamos del 45 al 52. Ese es en el overall, Carlos. Cuando se mira los diferentes, ¿verdad? Subíndices, por llamarlos de alguna manera. Eficiencia empresarial cayó del puesto 35 al 52, 17 clics para abajo. En infraestructura descendió del puesto 42 al 51, y esto probablemente no refleja el agua, porque el agua es del último mes, la cosa, ¿verdad?, expansiva. Eficiencia gubernamental del 43 al 48. Desempeño económico del 58 al 63. Esto es un desastre, Carlos. Y este desastre es adjudicable a la gobernadora de Puerto Rico, a esta administración. Entonces, yo puedo entender que me digan, bueno, la guerra de Irán, el petróleo, la madre de los tomates. Perfecto. Y tenemos que hacer un balance, ¿verdad?, de elementos mundiales que no controlamos y que nos afectan a nosotros y a todo el mundo. O sea, porque en Costa Rica pasa lo mismo. Yo no tengo que ver nada con la guerra de Irán, pero las consecuencias las pagamos todos. Ahora, Carlos, este bollete que tiene el gobierno, alimentado por Fortaleza, tan recientemente como hoy, que por eso muy apropiada tu señalamiento de que deberíamos discutir primero lo de Domenech, pues no abona esto.
4: O sea, y todavía, Luis, estas estadísticas que tú lees, ¿verdad?, del artículo sobre la situación competitiva de Puerto Rico, puedo entender que la gobernadora diga, mira, esto viene arrastrando, si no es culpa mía. Pero sí, lo que te corresponde es ver cómo yo salgo de esto.
3: Correcto.
4: Y esta estrategia no ayuda a salir de esto. No crea confianza, no crea un clima atractivo, crea incertidumbre en lo que hay, no atiende los problemas básicos. Yo, no, de verdad, no. Porque sí, una vez ocurre esto, tú tienes que hacer una especie de brainstorming y pensar qué hacemos para revertir esto. Pero obviamente no hay nadie pensando en esto.
3: Bueno, porque están entretenidos en el bochinche de meter preso a Sebastián.
4: Pero mira, Luis, mira, es que sí, es que es malo. La gobernadora ayer anuncia algo que es bueno.
3: Lo de los maestros.
4: Sí. Está en el Nuevo Día, página 6, Gloria Ruiz Cuilan. Va a pagar, la gobernadora consiguió identificar unos fondos para atender unos reclamos de sobre 5,850 maestros, activos e inactivos, que se le debe un dinero por lo que se llamaba unos beneficios correspondientes a la carrera magisterial, algunos casos desde el 2013, para pagarle eso. ¡Es una gran noticia! Ah, pero eso no va y ni se puede discutir, perdido entre la vorágine que desde Fortaleza, porque si tú me dijese que viene de otro lado, sí, desde sí. Fortaleza se crea.
3: Trump haciendo un revolú por allá es otra cosa. No, esto es la misma Fortaleza sacando el comunicado este y haciendo un media tour sobre el tema de los famosos de la beneficio económico de la muchacha esta, de la señora esta. Yo te digo que no acabo de yo no entiendo, Carlos, cómo es que mentes capaces, y lo voy a decir con nombre y apellido, como Ángel Cintrón, que ha dirigido con éxito campañas políticas difíciles, el mismo Domenech, abstrayéndome de todo esto, es un estratega político. ¿Cómo no entienden, cómo pueden entender que hoy anden en tándem formando esta pelotera sin llegar a la conclusión final, que es la que tú das? Aquí no hay, probablemente aquí no hay nada, jurídicamente hablando. Ah, que él debió haber tenido un documento que decía que se inhibía y no estaba el documento, y el documento llegó 30 días más tarde. Ok.
4: ¿Cuál es el daño al interés
3: público? Por eso, ok, pues qué cool. Mm. Porque si tú me dices que la persona no cualificaba, ya se llame Eli Lilith o se llame Cooper Vision, mire, es que ahí chanchullaron eso no cualificaba y lo marronearon, pues ya esa es otra alegación. Pero cuando tú miras que Eli Lilith desde el año 2000 tiene el maldito decreto y que es que hay una ceremonia que tenemos que hacer todos los años de renovar el papelito, pues hermano, no mejoró ver la vida. O sea, eso es una estupidez.
4: Y mira, las acusaciones que hizo, o las denuncias que hizo Negrón Richard sobre Domenech, son fuertes. Pero como cualquier issue que un abogado enfrenta, puede construir una argumentación en contrario en su defensa. Y la hemos discutido aquí. Ah, que dijo que tenían que ser PNP. Ajá, faltaba más un empleado de confianza y tienen que ser consono con la administración. Eso es defendible. No es un empleado de carrera quien estoy persiguiendo. Y además, cuando se le sacó, volvió a su puesto de carrera. Así que no hay ningún problema.
3: Ah, que podrá ser de mal gusto, pero de mal gusto, no es.
4: Pero violación no es. Ah, que él dijo que no estaba impulsando a Politanque y eso, y resulta que Politán dice, sí, es verdad, pero la señora gobernadora evaluó el caso y me dio la instrucción de que entonces me corresponde a mí decir, no es que yo lo esté empujando. Ah, pues tú tarideras que no le creo, que se está, pero maneras sí hay para crear la situación también. O sea que había manera. Cuando tú rompes con esto y le caes encima, entonces yo tengo que preguntar. El hecho de que le dieron un decreto a una joven como la esposa del exsecretario, ¿en qué abona o quita en cuanto a las acusaciones que sobre ti están diciendo? Sí, sí, ¿cómo eso borra?
3: Tú un burro que, diciéndole orejón a un elefante.
4: Eso no quita, es decir, entonces el que ve eso dice, cuando tú haces eso parece que estás desesperado. Parece que entonces es verdad lo que están diciendo. O sea, yo de verdad no entiendo la estrategia. O sea, es que desde la el punto es que de.
3: Todos somos corruptos. Como todos somos corruptos, no importa.
4: Bueno, no importa. Yo te puedo entender. Claro. Yo podré entender. Creo
3: que la gente entiende allá afuera.
4: Eso podrá entenderlo la gente y confundir. Pero en un proceso de investigación criminal sí no te ayuda.
3: Por eso, no te ayuda, pues, ni en uno ni en el ni otro. Pero lo que te quiero decir es que esa parece ser la, por lo que tú dices, o sea, si tú me dices.
4: Y tú me perdonas, porque yo soy la gobernadora, y todavía puedo entender que hay un problema particular, que tú te sientes acosado, etcétera, pero no me enredes a mí. No me lleves en saltado en la. Esa, no me derrumbe mi administración, ¿sabes? Y tiene que tener. Porque allí siempre habrá gente que tiene que decir que sabe que esto no es bueno.
3: Pero ¿y tú crees que ellos. Por eso hacía la pregunta. O sea, ¿tú crees que Ángel Cintrón no tiene la capacidad
4: claro de darse cuenta tiene
3: que está haciendo el ridículo cuando se tira por ahí a decir estupideces?
4: Yo no entiendo.
3: O sea, él tiene que saberlo. O sea, no tiene la capacidad de parar la película y decir, espérate, ¿qué estamos haciendo?
4: Vamos a callarnos
3: esto
4: aquí.
3: Esto no es. Bueno, vamos a la pausa.
4: Trágico para todo el mundo.
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3: Regresamos a WKQ Analiza. Soy Luis Pavón Roca, estoy con Carlos Díaz Olivo. Carlos, este jueves estoy en Aqua Bar and Grill, allí en la entrada de Isla de Cabras, Palo Seco, Toa Baja. antes de que me digas la barbaridad de que es Cataño, Loa Baja, y voy a tener a Melina León, va a estar allí conmigo, Julio César Sanabria. Hay un aviso de peligro inminente porque me dicen que Luisito Vigoró va a estar allí conmigo.
4: Una alerta roja. Una alerta.
3: hay que prepararse. Elena, chequea que Elena es la dueña. Que si va Luisito, ya tú sabes, se complica la película. En la música, Davián Raúl, salsero. Y vamos a estar allí. La mejor vista de San Juan se ve desde allí, desde la terraza de Aqua. Pasamos siempre chévere allí.
4: Mira, Luis, yo debería aprovechar mi posición en el programa para vender mi práctica profesional y venderme yo y hacer relaciones públicas como otra gente hace. Y no dar consejos de la mejor buena fe para calentarme con la administración, entonces quedar yo mal.
3: Y para que te pidan favor.
4: Y acabar entonces yo cogiendo fuego por otro, pero para que pues no puedo ser inconsistente con mi conciencia. Y ahora paso a la universidad para acabar de calentarme en el otro frente y que todo el mundo me odie. Pero no, lo siento, no me puedo quedar callado.
3: Pues yo te ayudo.
4: Mira, a ver, pues mira. Metro hoy, en su... ¿verdad? En su versión, como siempre, esta es electrónica, porque a veces creo que los jueves sacan una escrita.
3: Sacan unos semanas, no sé
4: qué. El jueves. Esto le escribe Paola Sierra Gelpi. Habla de la situación que se suscitó, creo que el viernes, pero se sigue desarrollando esta semana, donde la Junta de Supervisión Fiscal le rechazó por segunda vez el presupuesto que envía a la universidad porque no cumple con el plan de ajuste que se tiene para la universidad. Yo he dicho aquí dos cosas y las reitero. Una, creo que la Junta no comprende la situación particular suficiente, porque la comprenderá, pero no lo suficiente, la situación particular de la universidad, que aunque pertenece al gobierno, no es una agencia más del gobierno como las otras, y que tiene su idiosincrasia y tiene una función muy particular. Y número dos, reitero, que desde el punto de vista de la universidad lo que han hecho es una chapucería y poco riguroso en el manejo de los asuntos financieros y la presentación y sustento que le hacen a la Junta. Da hasta vergüenza que en el centro académico principal eso se trabaje con esa liviandad y esa superficialidad para tratar de sustentar los reclamos financieros. Así que ya le metí el cantazo y lo reiteré a la Junta y a la administración universitaria. Pero cuando voy al resto de la comunidad universitaria, me tengo que espantar, Luis, de lo perdido que están y la poca profundidad intelectual económica que hay. Mira esto. Me perdonan, pero tal vez ustedes habrán dicho otra cosa. Pero esto es lo que surge de aquí, de la reseña periodística. Y leo, para la portavoz y coordinadora del caucus claustral en la Junta Universitaria de la UPR de Río Piedra, Margarita Villamil Torres.
3: ¿Ese quién, cita, perdóname?
4: La portavoz del caucus claustral.
3: De los maestros.
4: De los profesores, sí. Dice, la cita, la UPR no enfrenta un déficit estructural porque haya gastado más de lo que tiene, sino una deficiencia presupuestaria provocada por recortes que le han dejado con menos recursos de los necesarios para cumplir cabalmente su función. ¡Caramba! ¡Claro que tiene el déficit! Ella dice, pues me bajaron los ingresos. Pues claro, pues si te bajaron los ingresos que te asignan, no tienes para cubrir lo que... ¡Hay un déficit estructural! ¡Por Dios santo! Esa es la definición de un déficit estructural. Y esto me lo dice una compañera profesora.
3: Eso te iba a decir, ese profesor.
4: ¡Por favor!
3: Pero si es el que pasa el trimestre, lo puedo entender.
4: Pero es que, ¿cómo? Tú sabes. Que la legislatura no debió haber bajado el presupuesto. Esa es otra. Pero si te lo bajó, los recursos son menos y los gasto se mantiene, hay un déficit estructural, esa es la definición de un déficit estructural, Dios santo, pero no se queda aquí, es que uno se tiene que horrorizar. Entonces viene y dice, la cita, exigir tarifas comparables a las universidades en estados con ingreso 3 veces mayor no es rigor fiscal, es trasladar el costo del subfinanciamiento gubernamental directamente al estudiante y a las familias más pobres. Oiga, si en estados con ingresos tres veces más alto que Puerto Rico, pues pueden tratar de manera distinta las tarifas y los cargos a los estudiantes. Pues en Puerto Rico, que los ingresos son tres veces menores, pues entonces tiene que ser el impacto mayor, pues que es inevitable. De alguna manera hay que absorber eso. Ah, que si tú dices, que lo absorbe el resto del presupuesto. Bueno, pero es que el resto del presupuesto no da para los maestros y hay una... Pues esa es la realidad. No hay ni noción de dónde vienen los ingresos, ni cómo es que se opera esto. Entonces me hacen unos planteamientos, posiblemente de la mejor buena fe y preocupado por la universidad, pero financieramente, desde verdad, asustante. Entonces, mira, aquí viene y me citan otra cosa que yo me tengo que escandalizar. Rosa Rodríguez, por su parte, otra persona que me la cita al artículo de Paola.
3: ¿Y doña Rosa es quién? Si la identifican.
4: A ver si la identificaron. Esta es presidenta de la Asociación Puertorriqueña de Profesores Universitarios.
3: De la APU, que es otra profesora.
4: Y de nuevo, yo entiendo que lo hace de la mejor buena fe, pero hay que prepararse mejor. Argumentó que la Junta debería considerar programas de baja matrícula, pero de alta demanda. Entonces dice, la Junta tiene una petición recurrente...
3: Espérate, repíteme eso.
4: Que la Junta debe considerar programas de baja matrícula, pero de alta demanda laboral, e incentivar a los estudiantes sin ajustar los costos de matrícula ni alterar el sistema de retiro. Si tú lo entendiste, pues okay, fantástico.
3: Es que era para que me explicara.
4: No, yo no entendí. Okay, y después abunda sobre lo de retiro. Pues, tal vez que la profesora dijo algo más y pues, no se recoge en el artículo. Pero ahora voy a una cita literal de ella. La Junta tiene una petición recurrente de que para el retiro tiene que buscarse los fondos. Eso nos parece sumamente problemático.
3: ¿Cómo es?
4: Te leo. La Junta tiene una petición recurrente de que para el retiro, ¿verdad? El fondo de retiro de los profesores y empleados, tiene que buscarse fondos. Eso nos parece sumamente problemático. Si esos son ingresos diferidos de los mismos trabajadores, no estamos atando a unos hitos que no hacen sentido. Nos estamos atando a que para poder cumplir con el fideicomiso de retiro hay que identificar fondos adicionales.
3: Ajá. ¿Sí?
4: Dice, pero de qué estamos hablando? Si a mí todos los meses me retienen parte de mi salario, eso tiene que ir al retiro. Ajá. Eso no se puede usar de otra manera. Mire, usted no entiende que lo que nos están reteniendo no da para pagar la pensión. ¿Será tan difícil entender esto? Ese es el déficit que hay ahí, exacto, un déficit actuarial, porque nunca hemos aportado en las retenciones que nos hacen lo suficiente para generar unos ingresos que en términos actuariales permitan, cuando nos retiramos, cubrir el monto de la pensión. Ese es el problema. ¿Será tan difícil? Yo digo esta discusión tan superficial, tan deficiente, tan deficiente.
3: Superficial no es.
4: Es irresponsable, entonces.
3: No entiende, o sea, no entiende lo más básico de... O sea, que la Junta no se debería preocupar porque el fideicomiso esté quebrado o vaya a terminar quebrado. Porque, o sea, sí, se supone que la YUPI está enviando la remesa al retiro que le retiraron a sus empleados. O sea, la retención se supone que se envía para allá. Igual que la retención de Hacienda, se supone que la YUPI, como patrono, la envía a Hacienda. Y la del Seguro Social, si es que cotiza Seguro Social, se envía a Seguro Social. El patrono es un agente retenedor de muchos entes.
4: Sí.
3: Y si usted tiene un plan médico, le retienen para pagar el plan médico. Y si usted coge un seguro de cáncer, a veces eso lo meten. Y todos los meses hace un cheque a diferentes entes a nombre de y a favor de ese empleado. Tú lo explicaste ahí gritado, pero yo creo que se lo voy a decir bajito.
4: Díselo bajito.
3: Mire, los chavos no dan. Entonces, si los chavos no dan, y los chavos no dan en parte por un análisis actuarial mal hecho, pero en parte, ¿usted sabe quién es la culpa? De los médicos. Pues los médicos tienen esta manía de mantener a la gente viva. Sí. Oye, estoy hablando en serio. Ese es el problema con todos estos planes de retiro. Cuando se confeccionaron estos planes de retiro, cuando se pensó sobre este asunto, ya tú y yo hubiéramos estado analizando en otro sitio. ¿Te hablo en serio?
4: Sí. La expectativa de vida era mucho más corta.
3: Oye, 65 y tú a los 70, ¿sabes? Te vimos, bye. Qué bien. Eso de que la gente, ayer se murió alguien de 100 años, Alan Greenspan. Y Valdés, el cubano, 94 años. O sea, la idea de que a los 80 todavía la gente anda por ahí más o menos bien, desmadra todo plan de retiro posible. Porque si usted se retiró a los 62, ¿te acuerdas? Cuando era 62.
4: Sí, en algunos de estos sitios se van con energía eléctrica a los 50, 55 y tú estás 30 años y esa es la cantidad que tú trabajaste. ¿Cómo es posible?
3: Cogiendo unos beneficios, porque volvamos a lo mismo, en términos generales de nuestro gobierno, la cotización se basaba no en el promedio de aportación que yo hice a base de los salarios que referí. No, no. Si yo tuve la dicha

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2: Que la corrupción y cortemos los contratos, los amigos. Mire, se los cortamos todos esos contratos y no da. No da. O sea, la discusión no puede ser tan superficial.
3: Yo lo que creo es que este análisis de muchos de estos portavoces, porque lo veo como cuestión recurrente, es que...
2: Oye, y yo estoy hablando en contra de interés porque yo me voy a fastidiar, voy a recibir... O sea, yo quisiera... ojalá me puedan pagar todo eso. Yo he invertido 40 años en la universidad. ¿Tú sabes? Yo lo siento, no estoy hablando como un tercero, pero yo tengo que ser responsable en el análisis.
3: Lo que pasa es que este análisis de esta gente parte de una premisa que una vez tú partes de esa premisa, pues lo entiendes todo. Y es que el presupuesto de la YUPI debes regresar al porciento obligado automático del presupuesto general, como fue hace 10 o 15 años atrás. Como ese es el punto de partida, pues entonces aquí no hay problema de déficit y aquí no hay ningún problema económico. El problema económico se resuelve
2: asignándome la fórmula.
3: Asignándome la fórmula. No entendiendo que la fórmula no existe dinero. O sea, porque eso es sacarlo del Fondo General. Uh-huh. Si es una aportación de una asignación anual, multianual o una fórmula, a alguien hay que quitárselo. O sea, es así de sencillo. Porque, de nuevo, la naturaleza de los gobiernos, igual en teoría que las non-profits, es que al final del año no te sobra dinero. Porque tú estás para dar un servicio. Por lo tanto, una organización de esta naturaleza, gubernamental o un NGO, o sea, que no sea gubernamental, pero que, o sea, tú no estás ahí para que al final del año, me sobró $1,000,000 este año. No, si tú lo que das es terapia, ser de Puerto Rico, no es que le sobre el dinero, lo que quiere es aumentar su servicio y llegar a cero. Al final del año se acabó el dinero. Porque si Nilda no quiere tener $1,000,000 en el banco, lo que quiere es darle servicio a los nenes o a las personas, ¿verdad? Que lo que sea. Y el gobierno es igual. Por lo tanto, no hay... O sea, si usted va a hacer un chunk, alguien tiene que quitárselo.
2: Entonces, la otra realidad...
3: ¿Cerremos WIPR?
2: Pero ¿sabes? Son cosas que tú tienes que enfrentarte. Tú no la puedes negar. Este año... nacieron 17,000 personas en Puerto Rico. En 16, 17 años, esos muchachos y muchachas están entrando a la universidad.
3: No, la mitad de ellos.
2: Por eso. Eso es una porción ínfima de lo que era antes la matrícula universitaria. ¿Y tú quieres que le mandamos más presupuesto a eso? Si lo que procede es rebajarlo. O sea, no hay población. O sea, tú tienes que manejar esa realidad. Estás con un universo menor de estudiantes y de gente en el país, pues el presupuesto de la universidad no hay manera de sostenerlo igual. Tú búscalo.
3: O tú te buscas maneras creativas de reinventar tu negocio, porque es un negocio. Por más noble, estás tú como los abogados de si somos profesionales, es un negocio.
2: Yo estoy de acuerdo.
3: Por eso sé. Y te voy a dar una idea de que yo no sé por qué la Universidad de Puerto Rico no se ha movido en esa dirección. Cada vez que yo pongo televisión americana, hay una cantidad de universidades que se anuncian. Hay una que se llama Southern New Hampshire, una cosa así, que son online. Usted está en cualquier sitio del planeta y usted se matricula y cobran caro, hacen chavo y dan unos títulos académicos. Y es una cosa muy conveniente. Gente que tiene familia, gente que trabaja. O sea, hay gente que no tiene papá y mamá.
2: Que no tiene los recursos para irse y mudarse físicamente al centro universitario allí para operar y lo que implica eso.
3: No tengo papá y mami que me mantengan cuatro años para yo estudiar la inmortalidad del cangrejo. Ah, pero online lo puedo hacer. A mí se me ocurre pensar que una universidad con credenciales norteamericanas, porque nuestros títulos Middle States los aprueba, ¿no sería una oferta fantástica en toda Latinoamérica? Que usted por online se enchufe y obtenga un título, entre comillas, americano. O sea, ¿no es eso un atractivo que usted podría estar mercadeando y que le genera dinero? Y no tienes planta física, no tienes que tener una plataforma tecnológica, ¿no?, robusta, que te permita hacer las cosas. Tienes que montar un negocio de eso. Pero yo veo que hay un montón de... Aquí en Puerto Rico hay universidades privadas haciendo eso.
2: Y hay programas en la universidad y creo que hay algunos, sí, pero es mínimo.
3: Pero es
2: porque la concepción de lo que es la universidad ha cambiado en el mundo.

0: gobierno. Se había aprobado una ley. Tú le prometiste a una gente, entiéndase los maestros, que si hacían esta modificación de conducta, casualmente se ponían a estudiar. Porque todo esto era una especie de premiación de en chavitos te voy a pagar si tú mejoras tus credenciales académicas, si mejoras tus títulos. Dicho que me parece fantástico, ¿no? Es lo que quisiéramos. Ojalá todos los maestros tuvieran un doctorado. O tres doctorados, qué sé yo, 10 maestrías, lo que sea, están mejor preparados. Y yo te voy a compensar por ese esfuerzo. Bello. Entonces el gobierno le incumple. Entonces no te lo pagan. De nuevo, miren el patrón de gobierno no cumple. Gobierno no cumple. Y ya aquí, se lo estamos llevando.
1: Tú señalaste algo, porque había de como del 2015 que no pagaba, o 2016, qué sé yo. Pues como tú dices, eso no es de la gobernadora. La gobernadora logra identificar recursos para cubrir deficiencias que no son de ella. Es una gran noticia. Y todo lo que pasó, pues se perdió.
0: Pero vamos a felicitar a la
1: gobernadora. No, yo la felicito, por eso lo saqué.
2: Ya era hora, porque cuando mi hijo estudió en Humacao, tenía profesores universitarios por las noches en el recinto de Humacao, de la UPR de Humacao, y por el día trabajaban con el Departamento de Educación.
0: Por eso,
2: y eran más de 5 maestros en eso.
0: Mira, Golo. Dime algo, ya prendiste el micrófono, te fastidiaste. Yo leo aquí que... Tú eres de Junco, ¿verdad?
2: Sí.
0: ¿Y tú jangueas en Junco?
2: Claro.
0: Ah, ¿qué dice?
3: ¿Qué pasó?
0: Que cayó un premiecito en Junco de los Powerball. Y curiosamente
3: fue Golo.
0: Para yo decir que es amigo mío. Para yo decir que para Golo, te pegaste. No, 50 no, mil, no son pegué, buenos. Pero
2: curiosamente, 50. Donde hice el comunicado de prensa de Hacienda, en el garaje de mi tío, de Papochín.
0: Ah.
2: Ahí es donde yo echaba gasolina, donde trabajaba.
1: Ahí fue que lo vendieron.
0: Y ahí lo vendieron y no fuiste
2: ahí
0: tú.
2: Ahí lo vendieron, pero no fui yo. Oye, yo fui el sábado allí y no me dijeron que lo iban a vender allí.
0: Pues dile al tío Chin que bregue, porque...
2: Oye, el que...
1: ¿Chin se llama?
0: Chin se llama el tío, ¿no?
2: Papo Chin.
1: Papo, buen nombre.
2: Oye, Carlos y Luis, ayer lo dije esta mañana con Rubén, pero a ustedes que les gusta la Comisión del Buen Gusto, la gente de ATI, Transporte...
0: ATM.
2: ATM, perdona.
1: Transporte marítimo, el de las lanchas.
2: Han hecho un clase de edificio de las lanchas en
1: Ceiba.
2: Que van en Ceiba. Es lo más bonito que hay allí. Aquello está súper feo. Pero,
0: no, aquello era una carpa. Feo no. Pero no lo empieza a describir. Era una carpa.
2: La carpa, obviamente ya está parece que por eliminarla, porque han hecho un clase de edificio. Un waterfront bien bonito, bien
0: elegante. Allí donde estaba la casa, donde está el terminal.
2: Al lado, justamente al lado.
0: Okay.
2: Con parking multipiso para los que van a usar el servicio de lancha.
0: Lo que el parking era un tejero allí.
1: Sí, pues mira, ahí tiene que hay buenas cosas que se hacen, pero se pierde con...
2: Un waterfront de 3 pisos, el edificio, con un parquecito al lado. Una cosa bien hecha, bien bonita, bien elegante, bien moderna. Parece que ya está a punto de inaugurarlo, porque ya está alumbrado y todo. Anoche yo fui a comprar boletos para ir a Culebra en el weekend del 4 de julio y se veía espectacular.
0: Pues qué bien, pues muy bien por ATM. Uh-huh. O por, yo no sé si eso es casualmente lo que Ríos Pierluisi estaba dirigiendo, porque eso ubica en la zona de lo que era Roosevelt Roads.
2: Lo único bonito que hay ahí en Roosevelt Road, pues el edificio es impresionante, ¿verdad?
0: Bueno, que no hay más nada.
2: No hay más nada.
1: Es que es una base militar y la dejaron
2: deteriorada. A lo mejor después de ese edificio cogen viajes, cogen algo así.
0: Bueno, pero eso tiene que haber empezado. Eso tiene que ser la pasada administración.
1: Sí,
0: ¿no?
1: Eso fue la pasada administración. Porque acabaron ahora, pero sí. Porque eso no se hace.
0: Eso no se hace de ahora para ahora.
2: No. Está bien hecho.
0: Pues muy bien, pues todo el mundo para Culebra.
2: Vamos para allá.
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5: 12 en punto de la tarde, este es Cátedra 580. Buenas tardes para todas y para todos. Yo soy Néstor Duprey. José Efraín Hernández, buenas tardes.
6: Muy buenas tardes, amigos, los que nos escuchan a través del 580 de su radio.
7: Sí, Pacheco, voy a decir que somos los número uno a las 2 de la tarde.
8: ¿Cómo sufre?

0: arpías.
1: Mira, ¿tú quieres que diga eso para poder a Charlie? Yo lo sé. Sí, tú eres loco con Charlie. Desde bueno, Maya.
2: Y también donde quiera que usted se encuentre, si se encuentra allí, mire,
1: sí,
2: en la fortaleza.
1: Oye, que aquello está allí, mire.
2: Si se encuentra en el Capitolio.
1: En el Capitolio. En el Capitolio.
2: Saludo a un fan número uno de Cátedra, Pichi Torres Zamora.
1: Sí, sí, mira, Pichi lo tiraste está pegado al medio.
2: Bueno, oye, decir, dice que las... pero el más fan de nosotros.
1: Sí, es no es senador, Pichi. El es el senador Gregorio Matías. Oye, ¿tú que llevas, ese hombre vive, mira, con los gorditos en la boca.
2: El mensaje inaugural. En el mensaje inaugural de la sesión legislativa.
1: Nos mencionó. Sí, no, no, ese hombre. Pero no viene aquí.
2: ¿Viene dónde?
1: Viene más tarde en la tarde. Pero no viene aquí.
0: Miren bien, miren bien. Bello. Estoy lindo todo, estoy lindo todo.
2: Siempre estamos lindos. Los gorditos siempre están bien
1: mira,
2: puestos.
1: Mira, tú lo viste.
2: Acuérdate que nosotros seguimos los consejos de Gilbertito Santa Rosa.
1: Sí.
2: Los feos tienen que vestirse más lindos que los lindos.
1: Los feos tienen que vestirse más lindos que los lindos.
2: A la milla extra.
1: Exacto.
2: Y si se pierde el programa, porque ahora es influencer, como el profesor Boni Aguanil.
1: Oye, que ese hombre está...
2: Oye, pero ese hombre...
1: Ya José Efraín está creando generaciones de seguidores.
2: Sí.
1: Sí, sí, Boria es... Lo único que...
3: Va a Plaza las Américas y lo detienen donde
1: no,
3: quiera.
1: No, sí. Pero entonces Boria...
2: El profesor Boria de la Inter
1: tiene
2: de
1: que velar, tiene que velar la juntilla, pero no. Aparte de eso, sí. Y seleccionar mejor. Boria, tienes que seleccionar mejor los foros. Busca que tengan café, que traten a la gente bien, que dejen la chismería, Sigue mi consejo.
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1: Oye, Pacheco, y los otros días nos dio con chequear.
2: Sí.
1: Sí, por aquello, por aquello no perder la
2: como
1: costumbre.
2: Como diría Angel Tip, hacer benchmark.
3: Eran 400 y pico a uno.
1: A uno, papi, me dio hasta vergüenza. El que tiene que haber sido, no lo voy a decir.
2: Oye, saludito a Padillita.
1: Sí.
2: Padillita. ¿Tú sabes cuál es Padillita? Le encanta Cátedra 580, pero que mira, los jefes no se enteren.
1: Padillita lo oye también allí.
2: Sí, Padillita fuerte, se me olvidó decirte.
1: Padillita se pone
3: un
1: audífono.
3: Padillita, Ricardito.
1: Sí, oye, se pone unos audífonos. ¿Y qué hace? ¿Tú no estás pendiente allá? Sí, voy. Ay, mi madre.
2: Salsoul con Padillita. Ay.
1: Vamos al resumen de los temas del día.
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2: Y este es el resumen de noticias para hoy martes 23 de junio del 2026 en Cátedra 580. La gobernadora no se está escondiendo.
1: ¿Cómo?
2: La gobernadora no se está escondiendo. Eso reclama Jan Peña Payano.
1: ¿Peña cómo?
2: Peña Payano, sí señor. Ay, Francisco Domínguez presenta nueva evidencia contra Sebastián Negrón Reichel por alegados actos de corrupción. Sí, y llega al confesionario del padre Rubén Kit Cajita.
1: ¿Cómo es?
2: Sí, llama para reiterar las alegaciones de Domínguez, pero niega que haya jurado amor eterno a Yeigo.
5: O sea que si lo llaman al servicio selectivo, usted no va.
6: Hasta que no tenga la 51 estrella, no voy. Eso es definitivo.
2: Ah, no, la doctrina Kit, esa es la que va. Cuando venga la Tercera Guerra Mundial, a esto no es estado, oye, yo no voy para ningún lado.
1: Después tienes que explicar ese trabalengua de Kit. De que...
2: porque el padre Rubén le pregunta si que esa defensa y eso que decir que
1: amor
2: que
1: eterno
2: le, que si él le juró amor eterno a Yeigo
1: dijo que
2: y
1: no.
2: Él dijo que no, solamente a su esposa y
1: ay,
2: no sé si a La Palma, no sé, no sé.
1: Y al Partido Republicano
2: Trump. Es el del Biyuji. Oye, y se descorrotó hablando el siempre presente Héctor Joaquín Sánchez con el padre Rubén y dice que el candidato a la gobernación de La Palma en el 2028 es Tomás Rivera Chat.
1: ¿Y quién va para Washington?
2: Tienen que estar pendientes.
1: Sí.
2: Él presentó la papeleta completa.
1: Abre. abre la botellita que va para Washington.
2: Amigo estadista, el tiburón.
1: Ay,
2: dice que Ballín está, mire, acabó con Popal comprando popcorn.
1: No, no, no, mira, Popal no da abasto. No da abasto para Mariela Ballín.
2: Se acabaron las mariquitas.
1: Se acabaron las... Mira, ayer en la calle Eloísa.
3: Tengo que reconocer que me gusta el jingle.
1: Sí, mira, en la calle Eloísa, ya los camiones de plátano, para poder hacer mariquita, no pueden entrar de tantas que hay.
2: Pero que la haya vacunado, imagínate.
1: Sí, sí.
2: Ay, mi madre. Justicia pasa la papa caliente al FEI y se inhibe de investigar a Negrón Richard, mientras la oficina del inspector general alega que no puede intervenir con los señalamientos hechos por Sebastián Negrón Richard. La bruja Angie.
1: ¿Quién?
2: La bruja Angie le dice al padre Rubén que Diego debe darse un baño en Jamaica porque lo que ella tiene encima no se lo quitan las playas de Puerto Rico.
1: Ven acá, Pacheco, tú que llevas años
7: aquí. No.
1: Mira.
7: No, yo no estoy para chisme.
1: Ay, mi madre, tú que llevas años aquí, ¿de dónde Rubén saca esa gente? ¿De dónde la saca? Porque mira, esa no es de la que pone el letrero en los postes que tuve por ahí,
2: mentalista.
1: Mentalista, te leo el tarot. En Puerto Nuevo, te leo el tarot. Te leo el tarot.
2: Escucha, escucha, escucha.
8: Me preguntan aquí qué baño ella le recomienda a Jennifer González.
1: Ay, mira.
9: Que vaya a Jamaica y se baña allá.
8: ¿En Jamaica?
9: Sí, lo que ella tiene encima. No se lo quitan la playa de Puerto Rico.
3: ¿Qué es eso?
1: ¿Cómo es? Ay, mi madre. Oye, esa soy genuina.
2: Sí.
1: Yo la conozco por la voz, Pacheco. Sí. Esa soy genuina.
2: Nada en chuchu.
1: Esa te dice, mira, no le haga caso a la varada.
2: Ay, mi madre. No voy a ceder ante nadie. Eso alega el muchachón, el nuevo secretario de Desarrollo Económico. Pero el tiburón blanco le lee la cartilla antes de confirmarlo.
3: Eso no se lo cree ni el Disney Channel.
1: Le hizo los Miranda Warning antes.
2: Exacto, sí.
1: Ay, mi madre.
2: ASG rechaza hallazgo de corrupción de la oficina del Contralor mientras la Contralora detecta, mire, pagos irregulares, fallas en los controles y en la contratología, en el Fondo del Seguro del Estado y también en el municipio de San Germán. Josian, justifica su voto en contra del Día de las Mujeres Tocadoras de Tambores.
1: ¿Cómo es? Oye, ¿pero qué es eso?
2: El Día de las Mujeres Tocadoras de Tambores de Loíza.
1: Pero eso tiene que ser de Héctor Joaquín. ¿Eso no es de Héctor Joaquín? Ese no, proyecto.
2: Debe ser.
1: Debe ser.
2: Oye, y escucha esto, Pacheco, que te interesa. Propietarios de...
1: Oye, hay crisis.
2: Escuchen. Esto, Pacheco, pendiente, no te vayas a pasar un mal jato. Propietario de los motos. Propietario, después de Doña Luz le me regaña. Propietario de los moteles, advierten, estamos al borde del knockout.
1: Sí, estamos que pide ayuda. Mire, Rubén Sánchez y un grupo selecto, vamos a organizar una campaña.
3: No, ¿qué es eso?
1: Al rescate de los moteles.
2: Lo que tienen que llamar es, mira, que llamen aquí a venta, una transmisión en vivo a los Jorge Blanco, los moteles.
1: La entrevista de frente allí desde la número uno.
3: Ah, okay. Mira, la campanita la campanita cuando entras.
2: ¿Qué campanita es esa? Yo no sé qué.
1: Yo no sé qué tú estás hablando. Yo de verdad que no sé de lo que tú estás hablando.
2: Y en Trumpilandia, Donald Trump amenaza con 10 años de cárcel a los que supuestamente vandalizaron el estanque reflectante del monumento a Lincoln.
1: Oye, entonces si Rubén hace esa transmisión de la entrevista de frente allí, en la número uno, cuando haga preguntas así cargadas y le contesten imprudente, él contesta ok.
2: Y en el mundo, Corea del Norte reivindica su condición de estado poseedor de armas nucleares. Sí. Bibi Netanyahu dice que no necesita de los USA para continuar la guerra. Y en Albania los hijos de Enver Hoxha siguen las protestas populares quemando y derribando cuanta cosa se encuentran de por medio. ¿verdad?
1: De Albania. Sí, la Albania.
10: Y una palmolida que está ahí.
1: La zona de Enver Hoxha.
2: Albania socialista.
1: Albania socialista. Uy, Jesús, fiel bandera al roja, de Stalin.
2: Bandera roja con águila bicéfala y una estrella roja sobre sus cabezas. Uy, señor, que prenda toda maldad. Todo es y más desde la cadena radio puertorriqueña, cadena 580, que con Pacheco gozoso dice sí, que está listo para la noche de San Juan y que tiene que ir, y que un traje de baño como el de Borat. El de Kazajstán.
1: Como el de Borat.
2: Como el de Kazajstán.
1: ¿Qué es eso?
2: Ay, mi y Jaúl es ya escondidito. Comienza. Él
3: sabe que mi traje de baño es rojo, azul y blanco.
2: ¿Cómo? American 4 of July.
3: Exactamente.
4: Uy. 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
1: Buenas tardes nuevamente, amigas y amigos Radio Escucha, en el aire Cátedra 580, como todas las tardes a partir de las 2, por aquí por WKQ 580, la decana, la primera, Néstor Duprey, me acompaña como siempre José Efraín Hernández Acevedo. Bueno, parece que ayer estaban monitoreando allá en la fortaleza, Cátedra 580. Nosotros nos estábamos preguntando ayer que qué era de la vida de la gobernadora, que no aparece, que desde que explotó el escándalo que provocó la renuncia o despido de Sebastián Negrón Reichardt como secretario del Departamento de Desarrollo Económico, ella no le ha dado la cara a la prensa, que pues ha emitido varios comunicados de prensa, pero más allá de eso, no ha atendido los medios. Y hoy la amiga periodista de Noticentro 4, Silvia Verónica Camacho, le preguntó al secretario de Asuntos Públicos, el escudo humano, pues que es verdad, que estaba medio escondido también.
2: Oye, verdad.
1: Estaba como que en el refugio atómico. Estaba metido en el refugio atómico.
2: La cisterna de Fortaleza.
1: En la cisterna de Fortaleza, allí guareciéndose. Pues salió Jean Peña Payano, y se puso como que medio enfunchado.
2: Otrón.
1: Vamos a escucharlo.
11: La gobernadora se está escondiendo.
12: No, fíjate, qué bueno que lo traes. La gobernadora Jennifer González no se tiene por qué esconder y no se esconde. Como cuestión de hecho, y toda la gente que me está sintonizando a través de otras plataformas, yo lo voy a repetir. La gobernadora tiene una agenda, ella estará haciendo expresiones en algún momento, pero yo creo que decir que la gobernadora o esta administración se esconde no es correcto. Primero, hemos sido la administración que más conferencias de prensa hace cada semana, sin tomar en cuenta toda la prensa que nosotros cubrimos, entrevistas en radio, entrevistas en televisión. No, así que no, con mucho aprecio tengo que discrepar de esa premisa. Y la gobernadora, respecto al
11: punto de... No fue una premisa, fue una pregunta.
12: No, claro, pues de la pregunta, pues tengo que discrepar. Ella va a estar haciendo expresiones puntuales próximamente.
2: Próximamente.
1: Un día de esto. Oye, me escribe aquí un baluarte del mundo de la farándula. Sí, no, fíjate, sí, nos sí, escucha. Sí, me dice que está tan escondida que ni al cumpleaños Maripili fue. Que eso en el mundo del yaigoísmo, eso es...
2: Lo que es eso, yo espero que ya vaya el jueves a Miss Universe también.
1: Ah, bueno, el jueves va a Miss Universe, Pacheco.
2: No
1: allá,
2: sé si fue a la preliminar.
1: A la preliminar en Cagua.
2: Yo creo, Néstor, que la gobernadora sin duda no quiere darle cara a la prensa y al país para hablar sobre las alegaciones hechas por Francisco Domenech contra Negrón Reichardt y las que hizo Negrón Reichardt contra Domenech. Yo creo que hay que investigarlas con igual seriedad las dos. Aquí yo no asumo bando, porque aquí está que si Team Seba o Team Domenech. No. Aquí hay que investigar ambas alegaciones.
1: Que ambas son
2: con
1: muy
2: igual
1: serias.
2: Seriedad, sí, señor. Sí, porque pues, porque unas vengan de Domenech, esas las vamos a obviar, a minimizar. Hay que tener cuidado. Hay que tener cuidado. Hay que investigar las dos. Y que salga la verdad a relucir. Pero la gobernadora ha estado delegando en eso, en Peña Payano, en Domenech, en Quicajita. Y no le ha dado el frente a la gente, se fue para Washington, anda escondida y no he visto en ningún momento que haga una conferencia de prensa que conteste todo este montón de alegaciones de corrupción que ciernen sobre su gobierno. Y al igual que allá en cuando fue al Congreso de los Estados Unidos, que fue y rindió cuenta cuando le hicieron la pregunta, pues la tiene que hacer aquí en la prensa local en español, para que todo el pueblo de Puerto Rico la entienda. Porque se nota a leguas que está huyéndole el tema.
1: Fíjate que la única expresión que ha hecho la gobernadora con relativo contenido sobre este asunto, ahí fue cuando se ahogó en la vista del Comité de Energía y Recursos del Senado. Y entonces, alrededor de esto están pasando cosas que uno tiene que pensar que aquí hay un esfuerzo concertado que debe ser del conocimiento de la gobernadora. Esta mañana nos levantamos con que Francisco Domenech está ampliando sus denuncias y ha radicado una segunda querella contra Sebastián Negrón Richard, esta vez imputándole una gestión para beneficiar a su esposa. O sea que ya entramos a la guerra de las parejas y las esposas, que es una especie de... ¿Tú te acuerdas los proxy wars en la Guerra Fría?
2: Sí, en Camboya, por eso, Vietnam,
1: pues aquí de además de la guerra de los cabilderos por el control del punto, hay un proxy war de las esposas, las novias, las amigas con privilegio.
2: ¿Cómo?
1: Sí, sí. Los ayuntamientos múltiples que hay aquí, pues parece que tienen una variante gubernamental, porque en todos esos medios que se han creado por el PNP, unos a favor del presidente del Senado, otros a favor de la gobernadora, unos a favor de un cabildero A, otros a favor del cabildero B, pues se pasan sacándolo. Mire, esos no son trapos. Esos son banderas como las de las del Mundial, así de grande, de escándalo. Y entonces, si uno parte de la premisa de que todo lo que están alegando de un bando y de otro es cierto, pues aquí estamos ante un patrón de corrupción sumamente serio. Y entonces hoy, al mediodía, nos enteramos que la secretaria de Justicia, que dice, mire, no, aquí no hay conflicto de interés, pero por si acaso yo voy a referir directamente los señalamientos que ha hecho el secretario de la gobernación directamente al panel del fiscal especial independiente. Y si no hay conflicto de interés, ¿por qué evadir la responsabilidad de adjudicar si hay causa para investigar aquí o no? La gobernadora tiene que hablar. La gobernadora tiene que darle la cara al país, tiene que explicar. Porque aquí estamos hablando de su principal funcionario. Y ya vamos en el escalafón. Secretaria de la Gobernación, secretario de la Gobernación, secretaria de Justicia, cuyas acciones están siendo seriamente cuestionadas. La gobernadora tiene que darle la cara al país, tiene que hablar.
2: No, y se me quedó incluir entre los que han estado hablando a favor de la gobernadora a dos baluartes, a Abel Nazario y a Jorge de Castrofón. Pero esta mañana estuvo aquí ya casi cerrando temprano en la mañana. Llamó el licenciado Ángel Cintrón.
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8: Estaba preparado en el escritorio, eso lo dice el sistema, el mismo sistema lo dice en el escritorio del secretario. Ya listo. Eso es correcto. Eso es correcto. Tristemente es así.
9: Pregunto, Francisco Domenech no sería tan loco como para, siendo abogado, someter una declaración jurada falsa.
8: Eso es correcto, porque los abogados no solamente tenemos el riesgo del perjurio que tiene cualquier ciudadano. Los abogados, cuando hacemos una declaración jurada, tenemos el riesgo de nuestro propio título de abogado, que es un ejercicio que evalúa el Tribunal Supremo de Puerto Rico. Así que cuando un ciudadano trae una declaración jurada, siempre hay algún grado de peso, aunque se equivoca muchísimo, y sabemos que muchas personas ponen información falsa en declaraciones juradas. Eso lo vemos a cada rato. Ahora, cuando un abogado te hace una declaración jurada, el abogado sabe que su propio título de abogado está en juego. Así que en ese sentido tiene mucho peso, mucho peso.
9: Entonces,
8: lo que hizo Sebastián, que es abogado, también no lo hizo bajo juramento.
9: Usted se refiere al referido.
8: Es correcto, eso no lo hizo bajo juramento.
9: Okay. Ninguno de los entonces, para concluir, que me tengo que ir. Esto es grave.
8: Desgraciadamente sí, es grave. Yo creo que es muy serio y que, ¿verdad?, en su momento el FEI tendrá que mirar todo esto en esas conductas que se observaron tanto en los clientes del bufete como en el caso de la esposa propiamente.
9: Y una pregunta final, una pregunta para concluir. ¿Esta reacción suya a esto se debe a que usted le juró amor eterno a Jennifer González?
8: No, Rubén, no tiene nada que ver con eso. Tiene que ver con que un senador republicano la semana pasada cuestionó a los gobernadores. Me toca referirle todo esto a ese senador federal. Mi respeto a ella y mi respeto a Miguel y mi respeto a todos mis líderes. No tiene nada que ver con esto.
9: No.
8: Mi amor eterno es a papá Dios y a mi esposa.
10: 8:20. Ya escucharon. Oye, pero qué raro que Ángel Cintrón, y esto fue a las 8:23, escuché que Rubén estaba marcando la hora. Ya Ángel Cintrón sabía a las 8:23, el abogado en este trámite de Francisco Domenech, correcto, que la secretaria de Justicia horas más tarde iba a referir este asunto al panel del fiscal especial independiente. Fíjate que él no dice al Departamento de Justicia para que haga la investigación correspondiente y demás. No, ya él sabe, ya en el Cintrón sabía que la secretaria de Justicia iba a referir este caso al panel del fiscal especial independiente y que ella se iba en la práctica a inhibir. Y ya aquí hubo en uno de los mensajes que se intercambiaron en toda esta refriega y que forma parte de como anejo de la querella de Sebastián Negrón Richard, ya aquí hay una instancia donde se hizo una gestión y se coordinó con la secretaria de Justicia cuál iba a ser su reacción ante una acción sobre este escándalo. Y entonces la pregunta es, ¿la secretaria de Justicia aquí está investigando o trabajando para el secretario de la Gobernación? Y yo creo que eso es un asunto muy serio que se debe aclarar lo más pronto.
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1: Regresamos, mis amigos, Cátedra 580, lunes a viernes de las 2 de la tarde, con la decana de las emisoras WKAQ 580. Pacheco, ¿qué pasó? ¿Estás bien? ¿El administrador de los qué? ¿Era que te decía David Noriega?
2: Administrador oficial de los sándwiches del Fortín de Felipe.
1: Ay, mi madre. Ay, con mi Néstor madre. Duprey y este es el viejo Efraín Hernández. Gracias por hacernos el programa número uno a las 2 de la tarde en todo Puerto Rico, por encima de las FM.
2: Era David Noriega, Richie Santini Gaudiel y Domingo Emanueli.
1: Y antes de Richie era Celeste Benítez.
3: Celeste Benítez.
2: También.
1: Sí, señor.
3: Los sábados por la mañana.
2: Sí.
3: Es un buen horario.
2: Pero ya se puso malita después y
3: entró Richie. Ese es un buen horario.
2: Sí, pero después ese programa cambió para de lunes a viernes.
3: Sí, de lunes a viernes. Así es, por la tarde.
2: Sí, cuando yo salía a esa hora.
3: Sí.
2: Y era un vacilón en ese pasillo camino al carro y cuando salíamos, de verdad.
3: Era otra
2: Domingo,
3: cosa.
2: Un chiste, era otra época abuelo de también. Domingo que le decía, papá Miguel. Le decía, Dominguito, no puedes salir a jugar pelota.
3: Ay,
2: tienes
3: Dios
2: que
3: mío.
2: Lavarte los dientes.
1: Mira para allá.
3: Qué fuerte.
1: Bueno. Ya está la dupleta.
3: Sí, está la dupleta.
1: Pendiente ahí, Raúl.
3: Sí, el siempre presente.
1: Como José Antonio.
3: Sí, mire, no hay escándalo, follica, revolú.
1: Arañeo.
3: Sí, arañeo. Donde no esté, mire, el senador por el Distrito de Carolina, Héctor Joaquín Sánchez, que yo sospecho que es el autor de la resolución esta del día de... El proyecto del día de las tamboreras. Entonces, tener cuidado. Yo tengo una amiga que es una tamborera y bombera prima allá en el área de Loíza. Así que no puedo vacilar mucho con eso. Pues Héctor Joaquín Sánchez estuvo esta mañana con el padre Rubén y adelantó que se está cocinando una dupleta en el PNP que no tiene que ver con Yeigo. Y que no tiene que ver con Miguel Romero. Y aprovechó y barrió el piso. Mire,
1: ay, mi madre.
3: Se escorrotó contra el gobierno de Jennifer González. Vamos a escucharlo.
4: Y analizar los numeritos. Yo estoy viendo las encuestas. Nosotros vimos las encuestas de ellos, así que estamos bien claritos.
5: Sí.
4: Sí.
5: Las encuestas.
4: Ellos realizan encuestas cada rato, Rubén, así que nosotros también vemos esas encuestas.
5: ¿Qué dicen las encuestas de ustedes?
4: Las encuestas que yo he observado del grupo de Jennifer González ponen a Tomás Rivera Chat como el candidato idóneo para ganar las elecciones. Por eso es que Pablo José no le tira a Jennifer, Pablo José está atacando a Tomás porque sabe que ese es el candidato que él va a enfrentarse en el 2028.
5: Anda, espérate, lo dijo, ahora lo dijo hasta más clarito el senador Héctor Joaquín Sánchez del Distrito de Carolina. Él está convencido de que Tomás va a ser la... De hecho, se rumoró ayer o nos llegó información de que el candidato de papeleta de Tomás Rivera Chats a la comisaría en Washington va a ser Pedro Pierluisi.
4: Eso sería un equipazo porque tenemos dos figuras maduras, dos figuras con experiencia. Pedro Pierluisi tiene un standing ante el Congreso de los Estados Unidos. Pedro Pierluisi, él tiene un respeto no solamente a los puertorriqueños sino que en Washington él llega, de hecho ha estado visitando diferentes oficinas congresistas junto a Tomás Rivera Chats para atender el tema del Medicaid, que estamos haciéndolo para todos los puertorriqueños. Así.
3: ¿Ya escucharon?
1: Y después despotrica
3: contra el gobierno de Yeigo. Que tenía que votar a Francisco Domínguez, que tenía que votar a Susan Roy, que tenía que hacer una limpieza, pero que ni con eso.
1: Que toda la semana es un escándalo.
3: Bueno, ese, lo de Tomás Rivera Chats ya no es sorpresa. Cuando analizamos el cumpleaños aquí, que fue este fin de semana en Vivo Beach Club, uno de los que más gritaba allí era Héctor Joaquín Sánchez, y lo dijimos aquí. Ahora, el primero que dice algo, que desde, ¿tú te acuerdas del desayuno aquel de los tres golpes, hablando de nuestra amiga.
1: Oye, verdad, los
3: sí, tres golpes. Hablando de Mariela Balline.
1: Todo eso va cobrando sentido.
3: Sí, no, no, es que ahora todo, es que todo, mira, a la larga todo cae en su sitio. Pues aquel desayuno de los tres golpes, a mucha gente le extrañó la presencia allí de Pedro Pierluisi, que recordemos que hasta ese momento andaba por ahí viviendo el amor y bastante escondido del ojo público. A partir de ahí empezamos a ver unas cositas. Pues el hombre se fue, ¿te acuerdas que se fue de parranda con... Digo, déjame, de parranda navideña, porque de parranda él anda un día sí y otro también.
1: Sí.
3: Sí, se fue de parranda navideña con el presidente del Senado y fueron a varios municipios. Allí los alcaldes estaban lo más contentos con él.
1: Como todo va cobrando sentido.
3: Y hace pocas semanas hubo un intercambio de felicitaciones de cumpleaños.
1: Oye, ¿verdad?
3: Sí. Y entonces Pierluisi felicitó a Rivera Chat y Rivera Chat felicitó a Pierluisi, nuestro gran gobernador y bla, bla, bla.
1: El de la lealtad de...
3: Sí, después que le gritó aquello de que las lealtades caducan y todo eso. Pero tú sabes que esa es la especialidad de... del presidente del Senado,
1: todo,
3: ¿no?
1: Todo está concatenado.
3: Sí, claro, claro. Y desde hace semanas, nosotros comentamos aquí en Cátedra 580, y a mí me gusta puntualizar esta cosa porque después los que nos plagian, los que repiten lo que uno habla aquí y no dan crédito, seguro.
1: Como las cotojas de Juven Berrío.
3: Sí, sí.
2: Los que
3: sí,
2: se
3: sí,
2: meten sí. al baño de una otra estación a escuchar la estación de acá.
3: Sí, no, se meten allí, mira, al lado del Chiforobe. Al lado del Chiforobe, de la cafetera, porque yo estaba allí. Al lado de la cafetera.
1: Al final del pasillo.
3: Al final del pasillo. Al lado de la cafetera se ponen a oír Cátedra 580. Se va, o se van allí, mira, como el parking es grande, caminan al restaurante que está en la esquina. Yo sé de lo que estoy hablando.
1: Que, pero ese no es el que tiene un pillelo.
3: El que, ay, mi madre, escuche. Y no, dice, no,
1: vengo ahora. Mío, economizador de
3: voy, vengo ahora, voy a comprar una botella de agua. Y es que están oyendo a los gorditos. Yo lo sé. Después uno se los encuentra por ahí. Muchachos, ese programa de ustedes está tremendo.
1: Ay, mi madre.
3: Y yo digo, pero eso se supone que a las 2 de la tarde tú estés pendiente a otra cosa, muchachos. Bueno. Decíamos aquí que de momento, luego de que estar unos meses bastante recogido, además de que estaba atendiendo una situación de salud, reapareció muy activo recaudando fondos para candidatos demócratas y dirigentes demócratas, incluyendo una actividad de recolección de fondos bipartita de PNP y Populares a Kim Jeffries, el cuñadísimo, Andy Guillemán.
1: Anda.
3: Y eso daba a entender que algo se estaba cocinando. Y uno que pues escucha a la gente cuando habla por ahí y la gente es loca con hablar con uno, pues empezaron a decir, bueno, no, es que el hombre está como Romero.
1: ¿Cómo, Espérate.
3: Como Romero. Recordemos que en el PNP.
1: ¿Pero qué es Romero?
3: Carlos Romero Barceló. Ah, en el PNP ha habido. No es nuevo que candidatos, que gobernadora, en el caso de Carlos Romero Barceló, luego de 8 años como gobernador, aspiró a la comisaría residente sin problema alguno. Así que ahí hay una. Ahí hay un precedente y se ha comentado por otro lado. Que Ricardo Rosselló estaría en las mismas, pensando eso. Pero lo de Pierluisi ha empezado a coger vuelo, a mí no me sorprendería, y digo de ahora, no es un mal candidato para el PNP,
1: Bueno, y no es tóxico tampoco.
3: No, y no es un tipo tóxico, un tipo buena gente. Él siente, y esto me lo han comentado dirigentes del PNP, él se siente un poco como Hernández Colón luego del cuatrenio del 72 al 76,
1: ajá,
3: que sentía que se había sido injusto con él por haber tomado decisiones correctas. Y él siente, y aquí lo hemos invitado, micrófono desde el aire lo hemos invitado a que venga, porque sería una buena conversación. O sea, si Pierluisi siente que las advertencias que él le hizo al país sobre Jennifer González, en todas tuvo razón. No solo las de carácter, las sustantivas, las que tienen que ver con política pública.
1: Bueno, lo que pasa es que a Pedro Pierluisi el tiempo le ha dado la razón y no tuvo que esperar que acabara el cuatrienio para que eso fuera una realidad. O sea, año, no podemos decir ni año y medio, año y casi un año y medio, casi medio año. Es un consenso entre el liderato del PNP de que este cuatrienio se tiró a pérdida tan temprano como al año y cinco meses. Y eso no son los gorditos, eso no es Jay Fonseca, eso no es Dávila Colón, ni Davilita, ni el Leo Díaz con su mono. No, no, eso lo dice el propio liderato del PNP, lo dijo Héctor Joaquín Sánchez.
3: Sí.
1: Comisionado electoral, su secretario de educación, senador por el distrito de Carolina.
3: Mira,
1: recaudador
3: de Billuy
1: en grande.
3: De Billuy en grande.
1: Por eso, ese muchachón lo dijo esta mañana con el padre Rubeño, lo venía escuchando. Y fue largo.
3: Sí.
1: Eso fue una descarga, mira, olvídese, que ni Tito Puente.
3: Sí.
1: Contra el gobierno de Jennifer González. Y Pedro Pierluisi yo creo que podría ser un retorno a Washington, un candidato fuerte a la comisión residente, porque Pedro Pierluisi ya vendría de ganar los demócratas, los cuerpos legislativos, por lo menos la Cámara, vendría ya con un standing
3: como
1: entre los demócratas, como es gobernador
3: y
1: comisionado residente del Partido Demócrata.
3: Claro, no sería la primera vez.
1: Por lo tanto, es un candidato que en dupla con Rivera Chat sería una papeleta importante, peligrosa, fuerte, ¿no? Peligrosa para la oposición, que no se puede dormir en las pajas. Y en el caso de Rivera Chat, yo lo he dicho ya en varias ocasiones, yo creo que los tiempos que estamos viviendo, lo que hemos estado oyendo que pasó en Colombia, con lo que puede que esté pasando, haya pasado en el Perú, en El Salvador, y en otras jurisdicciones donde ha habido un resurgir de la extrema derecha.
3: Oye, que decirlo? Me dicen, déjame poner una nota al calce ahí. Me dicen que cerquita de nosotros, esos vientos están soplando también. Uy. En República Dominicana.
1: Uy,
3: sí, bueno, y allí está la nostalgia.
1: Sí, aquí hay falta un Trujillo.
3: Sí, no, no, allí la nostalgia está cogiendo sola.
1: Pues Néstor, y lo hemos hablado del timing. Ahora, ¿qué va a hacer la oposición?
3: Eso.
1: Pablo José Hernández Rivera, Juan Dalmau. Y se acabó, porque lo otro no existe. Ante ese escenario de una candidatura a la gobernación en dupla de Tomás Rivera Chatz y Pedro Pierluisi, ¿qué movimientos van a hacer? ¿Qué cambios van a propiciar para hacerle frente a esa dupleta? Y no vengan ahora. Ah, porque la encuesta de Lisdata dice que con quien único le podría ganar
3: es
1: Miguel Romero, porque mire, esto puede servirle un wake up call.
3: Claro,
1: y Pablo José tiene que buscar a ver con quién va en dupleta para el 2028.
3: El PNP
1: en esa posición de comisionado residente tiene que evaluar todas estas opciones.
3: El PNP podría con esa movida, y te voy a dar un punto, fíjate, de algo que tú trajiste ayer. Yo no creo que en ese partido hay unas mentalidades tan sofisticadas, pero... pero... Rivera Chats por lo menos se proyecta como un candidato conservador, de valores tradicionales, cercano a la derecha, ligada al fundamentalismo.
1: El apoyo de los pastores.
3: Sí, republicano, etcétera.
1: Sí.
3: Y Pierluisi es un demócrata de
1: clásico
3: liberal, progresista,
1: no
3: en
1: Mandani,
3: ese sentido.
1: Pero,
3: no es Mandani.
1: Pero sí.
3: Pero es un demócrata, o sea, no ha sido un cambio a chaqueta en el PNP, ha sido demócrata de toda la vida. Y eso le daría un balance, además, que un escenario que los republicanos ganen la Casa Blanca, pero los demócratas ganen por lo menos la Cámara Federal, o sabrá Dios si ambas cámaras en el 2028, pues esa figura en la papeleta, pues pues podría ayudarles, ¿no? Y eso es un llamado, yo estoy de acuerdo contigo, es un wake up call a la oposición política, a la alianza que tuvo los problemas que tuvo con el tema de la candidatura a la comisaría residente, uh-huh, y que parece que en el PIB no, las cosas no estaban tan bien amarradas con el tema del respaldo a Naima Rivera Lacén, y el Partido Popular, que tiene ahí una situación complicada. Yo no sé, obviamente eso es una decisión del Partido Popular, pero haría bien Pablo José mirar los ejemplos de su abuelo ahí, de cómo su abuelo utilizó esa candidatura para atraer figuras que no tenían el perfil del político tradicional. Jaime Benítez, José Arsenio Torres, Jaime Benito Fuster, que eran figuras que venían de otros espacios, uh-huh, particularmente del mundo académico. Y yo creo que hay figuras ahí que se pueden mirar.
1: Oye, porque sin duda, escoger eso que presenta Héctor Joaquín Sánchez, que se está cuajando, porque fíjate, no, lo que dice Héctor Joaquín va con todo lo que hemos mencionado, con las parrandas, los cumpleaños, los tres golpes ahí en el Bebo,
3: sí.
1: Todo eso. Es que Tomás Rivera Chat está buscando un compañero de papeleta estratégico.
3: Claro.
1: Para que me atraiga también un grupo de liberales.
3: Claro.
1: Y de demócratas, yo soy republicano.
3: Amarrar el PNP.
1: O sea, es una dupla estratégica.
3: Amarra el PNP.
1: Claro, y es una dupla estratégica.
3: Y entonces, si Miguel Romero decide quedarse en las plazas de agua de San Juan, y entonces respalda esa dupla, porque yo me imagino que la va a respaldar, porque también la administración de Jennifer González ha hecho lo indecible para enajenarlo a Miguel Romero con todo el tema del agua, etcétera, y otras cosas que están pasando entre el gobierno central y el municipio. Pues me parece que le cuadra, le resuelve el problema al PNP en un escenario post-Yeigo. Un escenario post-Jennifer González, yo creo que eso se resuelve.
1: ¿Y Yeigo qué va a hacer ante ese escenario? ¿Con qué compañero de papeleta, después del fiasco de Elmer Román y de William Villafañe? O sea, ¿cómo se presentaría Yeigo en una primaria? ¿Se buscará alguien así como, no sé, como Carlos Pesquera está disponible? O sea, que corrió contra ella.
3: Sí, pero entonces ahí hay un problema.
1: ¿O por eso?
3: Yo creo que ella quiere mantenerla.
1: Le crea un problema.
3: Sí, pero yo creo
1: que... ¿Tú apuestas a que ella se va a tirar el Sila
3: yo
1: Calderón?
3: Yo creo que ella necesita mantener la ilusión de que va a aspirar a la reelección. Por ejemplo, un anuncio que hizo ayer con el tema de los maestros. A mí me escribió muchísima gente. Oye, pero para que vea que ella está... No, mire,
1: pero
3: no.
1: Ella no se puede
3: autoproclamar un lame dog,
1: claro,
3: año y medio de ser gobernadora.
1: Oye, déjame decirte otra cosa. Que eso está bien, se felicita, pero este es el único país que celebra como un logro pagar una deuda.
3: Sí, no, pero
1: si tú me dijeras que para pagarle un aumento.
3: Fíjate que no le hicieron mucho coro.
1: El primero que dañó esa buena noticia de la gobernadora, porque tengo que decirlo, una buena noticia, es el propio Francisco Domenech.
3: Ah, no, claro,
1: sacando
3: porque está en su agenda.
1: Sacando la nueva declaración contra
3: porque él está en su agenda.
1: Negrón Recha, pero contra lo pudo haber sacado el jueves
3: no,
1: o el viernes.
3: No, está en su agenda. Ayer hicimos la lista.
1: O sea, nadie estuvo esta mañana en el confesionario del padre Rubén, no se habló de otra cosa.
3: Pero si ayer hicimos la lista aquí de todas las veces que este individuo
1: entonces ahí no hay cabeza.
3: Ha puesto en precario las instituciones donde está, desde el bufete donde estaba de abogado, hasta servicios legislativos, hasta creo que una follisca que tuvo en el Tribunal Supremo y ahora en la Secretaría de la Gobernación. El récord de pista de Francisco Domenech está más que claro. Oye, antes de irnos, antes que Pacheco me empiece a orar, me escriben para que haga una aclaración. A veces nosotros decimos cosas y nos creemos que todo el mundo sabe de lo que estamos hablando y no es así. Y me piden que aclaremos por qué nosotros le decimos a Ángel Cintrón Kit Cajita, al que me llega algo aquí, de eso,
1: sí, es más.
3: Sí, ahí hay más cosas. Yo no me acordaba de eso de allá en la Yupi, en sus años mozos. Ángel Cintrón era presidente de la juventud del Partido Nuevo allá para 1988. Y el PNP tenía una campaña contra el gobernador Hernández Colón acusándolo de que quería traer la República Asociada.
1: Ay.
3: Y en un programa de Ojeda Sin Límite en Noticentro 4, donde estaba invitado el gobernador Hernández Colón, Ángel Cintrón se presentó allí. Como nosotros, gorditos preparados, valen por cuatro, nosotros tenemos parte de esa grabación. Vamos a escucharla antes de irnos.
6: A propósito de primera plana, cuando Ángel Cintrón, él es presidente de la juventud del Partido Nuevo Progresista, y me llamó que tenía una caja de documentos. Yo, lamentablemente, para esta caja de documentos que él tiene aquí, si la cámara puede enfocarla, no hay tiempo en el programa, pero no sé cuál es el propósito de ello. ¿Cuál es la pregunta?
7: Haremos el mayor esfuerzo. La caja de documentos es el récord que yo traigo, la acumulación de 4 años de trabajo, porque la juventud PNP repudia la demagogia y hablamos siempre con la verdad, con documento en mano, con prueba en mano. Yo vengo hoy a hablar de usted con prueba en mano. Estaríamos 2 horas hablando de muchísimas cosas que no se han dicho como son o que se han dicho como medias verdades, pero el tiempo no da. Yo voy a escoger un solo tema de todo lo que podría hablar en la noche de hoy aquí.
6: ¿A que lo adivino?
7: Sí, la República Asociada. Claro que sí. Y yo hablo con documentos, con hechos y no con palabras. Le voy a decir brevemente, le voy a refrescar la memoria, señor Hernández. En 1970 usted desarrolló el pronunciamiento de Agua Buena, donde habló de cambios fundamentales para el estatus y transferencia de poderes. En el 74 presentó el proyecto del nuevo pacto.
6: Si ahí está la palabra República Asociada.
7: Si me permite, no. Permítame continuar, señor Hernández.
6: Cíteme el documento, porque
7: está hablando
6: que me trae
7: documentos. Permítame continuar, señor Hernández.
6: Estoy comenzando.
3: Y así estuvo el programa y Ángel Cintrón no pudo presentar un documento donde Rafael Hernández Colón utilizara para el desarrollo del Estado Libre Asociado el concepto de República Asociada. 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Y así se quedó Kit Cajita.
8: De mentiras, de calumnias y de difamaciones, porque eso degrada el nivel del debate público en Puerto Rico y ustedes se merecen algo mejor que eso. 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
9: Muy buenos días, amigas, amigos, soy Luis Pavón Roca, les doy la bienvenida a WKAQ Analiza. Don Carlos Eduardo Díaz y Olivo.
10: Don Luis Eduardo Pavón Roca, buenos días.
9: Todo bajo control.
10: Bueno, parece que no hay nada bajo control. Todo anda descontrolado. Todo aquí anda en el mundo, en Estados Unidos, en España.
9: Sí. En España viste que acusaron
10: El caso de Coldo.
9: A Begoña.
10: Y a Begoña también, sí. Y salió una convicción del uno de los escándalos ahí que tenía que ver con el secretario del Partido Socialista. O sea que está la cosa. ¿Cómo? No somos los únicos.
9: Sí. Mira, quería empezar con lo que yo creo que es una noticia positiva a largo plazo. No creo que a corto plazo. Además de que me parece una movida dentro del escenario político local. Que posiciona a un candidato, que es el anuncio de ayer de que, estoy buscando, pero no lo veo aquí en el periódico, de que el US, Miguel Romero logra que el US Conference of Mayors apoye la idea, endose la idea de que Puerto Rico pase al SNAP. Esto se viene discutiendo hace algún tiempo. Es un issue fundamentalmente presupuestario, o sea, el beneficio. Yo veo dos ventajas en ese proyecto de SNAP. Uno, que se asocia el tema de trabajar los que pueden trabajar, o de alguna manera, ¿verdad?, evidenciar que tú no estás cogiendo cupones porque no te da la gana de hacer otra cosa. Porque se supone que todos estos, en mi entendido, ¿verdad?, y lo que yo aspiraría, que todos estos programas de ayuda social sean conducentes a que tú salgas de ellos porque superaste la crisis económica que enfrentabas, y tienes una vivienda, tienes carro, tienes la vida que todos aspiramos, ¿no? Una buena vida con tú y tu familia y tu cosa. Y muchas veces todo lo contrario. Los propios programas capturan al ciudadano e inclusive castigan el que tú eches para adelante, porque entonces te penalizan. En fin, el SNAP pretende ser un... Esa es la parte filosófica que me llama la atención. Desde el punto de vista práctico, son más chavos siempre es bueno que menos chavos. Pero ha habido mucha reticencia del Congreso y del gobierno americano de incluir a Puerto Rico, lo que yo he oído, que es un tema fundamentalmente de dinero, ¿no? De que cuesta, son la mitad de la población de Puerto Rico, estamos hablando de 1.5 millones de personas que probablemente terminen siendo beneficiarios. Pero hay que hacer los esfuerzos, ¿no? Y creo que Miguel se ha apuntado a una importante. El U.S. Conference of Mayors es la organización más importante que agrupa alcaldes en los Estados Unidos. Yo he tenido, bueno, yo he participado en sus actividades en otra época que estaba más activo representando a municipios. Y es un lobby importante. Yo no sé con Trump, porque como este tipo es tan raro, pero en términos de las estructuras de gobierno, es bipartita, o sea, no está asociado con ninguno de los dos partidos, y es más bien de trabajo. A mí me gustaba mucho ir a esas actividades porque uno aprendía un montón de las experiencias de todo ese montón de alcaldes, que son, yo no diría que cientos de miles, pero ciertamente decenas de miles de pueblitos, y desde las ciudades grandes hasta los pueblitos chiquitos, y cualquier cantidad de diferencias en cómo esos alcaldes son electos, cómo ejercen su poder, etcétera, etcétera. Así que yo creo que es una gran noticia políticamente para Miguel, porque me lo está poniendo ya en un nivel donde, pues, podría ser gobernador, si es que es lo que él quiere. Y desde el punto de vista práctico, pues yo creo que ayuda a Puerto Rico.
10: Pues sí, vamos a ver qué pasa. No creo que eso tenga efecto inmediato. Pero es una expresión que queda ahí, se sigue construyendo para el futuro. Tú sabes que cuando lo que era el programa de cupones de alimentos, que así fue que empezó, se hizo extensivo a Puerto Rico temprano en los años 70, Puerto Rico participaba totalmente y plenamente con Estados Unidos sin ningún tipo de distinción. Fue por culpa de nosotros, Puerto Rico, que Puerto Rico pidió que entonces se le permitiera un pago en cheque, en efectivo, y comenzó a no usar los cupones.
9: Explícate lo que eran los cupones, bueno,
10: porque el público puede ser joven. La idea era que, precisamente para personas ayudarle a que complementaran pues sus necesidades de alimentos, se crea este programa federal que existía antes de otra manera. El gobierno federal compraba también excedentes agrícolas y los hacía disponibles dando directamente el producto. Se cambia del concepto que mejor que fuese el propio consumidor quien pues pudiera hacer la adquisición de los productos que necesitaba y hacer la compra. Y entonces

0: también la peculiaridad conlleva que pueda romper eventualmente en contra tuya como está ahora. Así que vamos a ver qué ocurre. Esto con quien tiene siempre más posibilidades con los demócratas que creen más en estos programas de asistencia social. Pero incluso bajo Biden hubo posibilidades y no se adelantó. Habrá que ver qué ocurre de ahora en adelante.
1: Lo que pasa es que este es un programa que en realidad a quien ayuda
0: A
1: es a los
0: los dos.
1: agricultores, o sea, es a los productores de comida. El byproduct es que los pobres coman, pero como tienen que comer, porque el ser humano tiene que comer, pues en realidad, o sea que los dos partidos desde sus ópticas distintas, tú sabes, tienen cuidado con este programa porque esto es una subvención artificial a la agricultura. O
0: Sí,
1: sea,
0: no, pero porque tú tienes libertad de comprar lo que sea y puedes comprar un producto extranjero.
1: sí.
0: No,
1: Sí,
0: pero sí está ese elemento ahí. Y además también muchos de los subsidios a los agricultores se les da directamente.
1: pero este es uno indirecto.
0: Yo creo que empezó así, pero eso
1: Así
0: y
1: se ha cambiado.
0: degeneró, o sea, o evolucionó a otra cosa.
1: De hecho,
0: Sí.
1: cambió hasta de departamento que lo administra, precisamente por ese cambio en visión. Pero, anyway, aquí es a largo plazo, porque ciertamente los alcaldes no deciden nada. Lo que pasa es que los alcaldes influyen de alguna manera en sus legisladores, o sea, la misma relación que hay aquí entre los alcaldes y los legisladores, que son
0: No, y
1: dos
0: que esas
1: ramas
0: personas
1: distintas.
0: llegan también, muchos de ellos, a ser eventualmente
1: Legisladores.
0: legisladores, jefes de gabinete, y algunos pueden llegar a ser presidentes y entonces estar,
1: Correcto.
0: tú sabes, en posición ya de que han sido trabajados y están comprometidos con esos arreglos. Así que sí, eso es importante. Y de ahí, de hecho, estas conferencias sirven de talleres para generar agendas políticas después que se convierten nacionales.
1: Es correcto,
0: Por
1: es
0: eso, así
1: correcto.
0: que sí. Mira, ayer pasó lo que habíamos adelantado, que no debería haber problema. Se confirma al designado para desarrollo económico, Carlos Ríos Pierluisi, sin mayor problema, con una oposición clásica del Partido Independentista que tiende a votar en contra de todas estas designaciones.
1: ¿Por alguna razón en particular
0: Yo no leí en el periódico que articularan
1: o ponerse por oponerse?
0: algo concreto. La prensa destaca que Rivera Chat, y la palabra que usa fue que le leyó la cartilla.
1: Ya no, eso es lo que usa un medio.
0: Bueno, uno de los medios, por eso te digo. Sí. No es que él lo dijo así. Esto es el Noticel.
1: Pero es que yo creo que darle un consejo no necesariamente. Yo creo que la leer la cartilla tiene una connotación negativa para el que lo dice y para el que lo recibe. Pues a mí me suena regaño. Y yo creo que lo que le dio fue un consejo de buena fe.
0: Yo siempre
1: ¿O
0: a mí
1: no?
0: no me digas eso, pues yo siempre he tenido una énfasis en que los medios que reportan la noticia no deben editorializar la noticia, ni en el titular ni en el contenido. El medio y el periodista que está comunicando un evento simplemente es un transmisor, lo más neutral que
1: Neutral.
0: pueda ser dentro de lo que uno es como ser humano,
1: Lo sé.
0: para que sea el lector el que llegue a la conclusión. Y que los insumos que tiene el periodista, que pueden ser valiosos y necesarios, y los quiere entonces hacer su aportación personal, lo hace a través de columnas, que complementan la labor periodística. Pero ni aquí en el resto del mundo adoptan esa posición de matizar y de alguna manera casi imponerle al lector una visión de salida.
1: Un prejuicio,
0: Un
1: exacto.
0: prejuicio, sí.
1: Cargar los topos.
0: Y entonces, pues, para irnos a la...
1: La música,
0: Vamos a la pausa y leemos
1: y
0: exactamente
1: regresamos.
0: lo que dijo el presidente del Senado.
1: Y determinamos si fue una lectura de cartilla o no.
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1: Regresamos a WKQ Analiza. Soy Luis Pavón Roca, estoy con Carlos Díaz Olivo. Carlos, estabas introduciendo el tema de la confirmación.

0: del licenciado Carlos Río Pierluisi al DEC.
1: Pues el presidente del Senado pues hizo allí su alocución y citan aquí en Noticias las expresiones de él. Dice, me interesa que haga su trabajo y lo haga bien. Que nadie en la legislatura, el Ejecutivo, ni en ninguna parte lo presione para tomar determinaciones que no sean las correctas. No quiero tenerlo de vuelta para preguntarle por un problema. Quisiera que someta legislación, someta información que nos permita ayudarlo. Que toda empresa o persona que invierta en Puerto Rico, y respectivamente de quien lo represente, o sea, su cabildero, que reciba una oportunidad justa de participar. No se deje amedrentar por nadie. Haga su trabajo bien.
0: Palabras.
1: ¿Cuál? Sí, faltaba más.
0: O sea, ¿y por qué? No, no veo por qué eso es llamarlo leerle la cartilla. O sea, y él contestó en a preguntas uh-huh. del senador de Toledo, que introduce el tema y Tommy entonces se mete. Dice, este servidor, o sea, está hablando Río Pierluisi, este servidor no va a ceder ni a sucumbir ante presiones indebidas de ningún tipo, de nadie. ¿Oíste, Domenech? No lo hago, eso lo oíste, Domenech, es mío. No lo hago en la autoridad para el redesarrollo de Roosevelt Roads y de obtener el consentimiento de ustedes. No lo haré tampoco en el DEC. Le pregunta Toledo si renunciaría si le ponen presiones. A lo que él, nominado, respondió en la afirmativa. Pero mira qué interesante. De inmediato intervino el presidente del Senado, Tomás Rivera. Estoy leyendo de Leisa Caro González, página 6, Nuevo Día. Renunciar es una cosa, esto lo dice Tommy, renunciar es una cosa y denunciarla es otra. Salir corriendo de un problema es una cosa y tener la valentía de denunciar algo ilegal es otra. Esa es la pregunta que yo quiero que usted conteste. ¿Haría ambas, señor presidente? O sea que está, por lo menos él está tratando de establecer cuán lejos llegue y cuán bien le vaya, pues habrá que darle el tiempo, pero está estableciendo para el récord distancia desde Fortaleza. Aquí lo que hay que estar pendiente para ver si esto que nos dice este joven abogado, a quien distingo y respeto, para que el récord esté claro, es uno de los temas, de los leitmotiv de este programa. Habrá que ver los nombramientos debajo de él, quién en realidad los hace. Habrá, por ejemplo, del El Saque, Lefranc, ¿sigue siendo subdirector? ¿O él nombrará el de él? La primera prueba de fuego para mí es, porque ese es el segundo, o sea, esa es la sombra tuya. Ese es el de más confianza para un secretario, el subsecretario. Entonces, yo, y sabemos que fue nombrado por Fortaleza, por arriba de lo que quería, ¿cómo se llama? Negrón Rachel. O sea, de hecho, uno de los puntos de discordia era precisamente el tema este del subsecretario. ¿Se queda como subsecretario o regresa al a Fomento, ¿no? A Pritco, que era lo que él estaba dirigiendo? Porque la impresión que yo tuve es que era una designación temporera. O sea, que la designación que hizo la gobernadora en Lefranc era su persona de confianza. En lo que se, o sea, como subsecretario para que velara a Negrón, y una vez se va a Negrón, pues entonces se queda porque es el que está allí, o sea, alguien tiene que hacer cargo de la casa, pero que no había una intención de mantenerlo allí. La pregunta es, ¿Carlos Río tiene la suficiente confianza de Fortaleza como para quedarse allí solito o le van a dejar a alguien chequeándolo?
1: Se va a hacer su gran reto, ¿verdad? Y entra en una circunstancia bien complicada, por todo lo que tú acabas, ¿verdad?, de decir y que está implícito en lo que menciona. Ayer, perdón, oí unas expresiones de él que no las veo recogidas en la prensa, pero fue entre las cosas que dijo. Y él dijo que su visión ahora cuando llegaba en calidad de secretario era la que siempre había tenido como funcionario público, que es que él va a hacer su trabajo sin buscar protagonismos. Y a mí me gustó esa palabra de tener a alguien como humilde, que no va allí a dar el show necesariamente, ni a ser el enviado de Dios acá a la tierra, sino que me parece que va a tener, por lo menos, supongo, Luis, inicialmente, un perfil bajito, que tal vez sea lo mejor en esta etapa con ese campo minado en lo que se sortea la situación. Y yo imagino, bajo tu deseo, que lo tengo yo también, que puede ser una figura independiente en lo que agarra confianza y dominio de la posición para estar entonces en una mejor posición de ejecutar libremente su política pública. Pero es complicadísima la situación que está para él y para cualquiera que viniese aquí.
0: Y tiene el reto de reclutamiento.
1: También.
0: O sea, porque sabemos que hay 6 o 7 posiciones clave que vienen de ser ocupadas por gente que tenía buen aunque los quieran desprestigiar ahora y sean la escoria, según la gobernadora, era gente con prestancia y con categoría. Pues, tú sabes, ¿cuánta gente hoy está disponible de meterse en esa olla de grillo? Pues yo no sé, siempre aparece alguien, pero es el reto, ¿no? De que sean de tu confianza, que sean competentes y que te ayuden en un corto plazo, porque recordemos, está cogiendo el caballo a mitad de carrera, ya prácticamente se ha ido la mitad del cuatrenio. Es más, yo me atrevo a afirmar, aquí lo que queda es un año de trabajo para lo que se vaya a hacer. Porque yo creo que ya las primarias están corriendo, no oficialmente. Esto se va a ir poniendo peor con la cosa política. Y lo que tú no hayas hecho para 2026, este año, Carlos, ya 2027, 2028 va a ser muy tenso en el país, como pinta la cosa, ¿no? Así que es un reto grande. Pero ojalá el mejor de los éxitos. A Puerto Rico le hace falta, sobre todo cuando vemos la primera plana del Vocero, que debemos dedicarle un ratito. Mire, y dice pierde competitividad global y se refiere a...
1: Pero antes de que entres en eso, porque es importantísimo. Yo te,
0: sí, sí, yo prefiero
1: pero te quiero, ok, por eso, te quiero acatar y seguiremos a las 9 porque no va a dar tiempo entrar en de lleno también en este aspecto, pero está íntimamente relacionado con la entrada del secretario. Metro informa que el secretario de la Gobernación, y las palabras que utiliza es, retoma la controversia contra el exsecretario del Desarrollo,
0: de
1: Desarrollo Económico. Y básicamente abunda en lo que ya había lanzado anteriormente de unos cuestionamientos sobre la concesión de unos beneficios contributivos a la esposa del saliente secretario Negrón Reichard en Desarrollo Económico. Ahí ya de entrada le ponen un tostón adicional a Ríos Pierluisi de un asunto delicado del que inevitablemente tendrá que institucionalmente tomar posición y hablar y ofrecer. Así que ahí tendrá un reto inmediato que sortear. Segundo lugar, Luis, esto, mi parecer, si yo soy asesor de Jennifer González e incluso del licenciado Domenech en este momento, después de haber pasado lo que hicieron, pasó la semana pasada, yo hubiese dicho, no meneayo, o sea, no toques esto, no insistas en esto en este momento. Tú hiciste la cosa, cuando te llame, tú vas y si quieres presentar. Pero ahora presentar algo de nuevo es volver a tú lanzar las llamas, a traer las llamas hacia ti, como decía el hombre antorcha aquella de los Cuatro Fantásticos, fuego a mí. no sé, y mantener vivo una cosa compleja. Entonces, segundo, que esto sí que desde el punto de vista a mí estrictamente jurídico, me parece carente de toda sustancia. Mira, yo enseño un curso, a veces no todos los semestres, pero lo da la universidad, de Derecho de Empresario. Y una de las cosas que discutimos en detalle son los beneficios de la Ley 60. Y concretamente discutimos allí, porque que lo que tengo son muchachos y muchachas a punto de graduarse de Derecho, que van a montar su bufete y operar un bufete, en cierta manera, operar una pequeña empresa.
0: En cierta manera no, en todas las maneras.
1: Por eso está bien, pero baja que algunas veces los profesionales se ofenden y dicen, ay, es una profesión, no es un negocio. Pero bueno, tú y yo estamos de acuerdo, pero también es por eso que tuve la
0: cautela.
1: La cautela. Pero a mí no me convenza. Pero nada, lo que quiero decir es que una de las cosas que discutimos es el beneficio que hay para los jóvenes menores de 35 años. ¿Por qué? Porque mis muchachos y muchachas en la universidad están precisamente en ese renglón y pueden beneficiarse. Y oiga, eso es virtualmente automático.
0: Vamos un favor.
1: O sea que no es...
0: Hazme un favor, Carlos, porque es que yo creo que la gente entienda. Explícate. Porque yo iba a decir lo que tú estás diciendo, pero tú tienes mejores credenciales que yo. Así que usa.
1: Pero vamos a la pausa ya, ¿verdad? Bueno, ¿estamos ahí
0: o sí? ¿Estamos o no?
1: Sí, vamos a la pausa.
0: Vamos a la pausa.
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0: Regresamos a WKQ Analiza. Soy Luis Pavón Roca, estoy con Carlos Díaz Olivo. Y estamos, Carlos puso el tema de la genialidad de Domenech de revivir el fuego. Si recordamos la querella inicial, él se quejó de los decretos que recibió principalmente la industria farmacéutica, representantes importantes de Big Pharma, y que él alega hay un conflicto porque el bufete del abuelo del exsecretario era el que representaba en esas transacciones a estas compañías. Dos, había mencionado sin mucho detalle el tema de la exención de pago de impuestos parcial que aparentemente ostenta la esposa de Sebastián Negrón, y añado, porque me imagino que vendrá una tercera remesa en esto, viendo la estrategia inteligentísima de Fortaleza, había mencionado el Banco Popular como también una posible, ¿verdad?, sitio de problemas, pero no decía mucho, o sea, era una mención en passant del Banco Popular. Yo no vi nada en la primera querella que yo pudiera decir, pues hizo esto o esto otro. Así que vendrá una tercera, Carlos, para complacernos a nosotros. Y tú ibas a explicar, y creo que es importante que la gente entienda, porque esto es como que un gran mogollón, esto de los incentivos, y lo es. Pero en el caso de la farmacéutica, en casi todos esos casos, era una renovación de lo que ya tenían. En el caso que tú vas a explicar, escuchen, porque es que es estúpido. O sea, no hay forma. Si tienes menos de 35 años, cualifica, punto.
1: Mira, el código de incentivo, que es la ley 60 del 2019, pues es más conocida principalmente por dos disposiciones. Una es que es la de inversores extranjeros, que es la que permite que alguien de una jurisdicción con mucha frecuencia en Nueva York se relocalice un ciudadano, un individuo, en Puerto Rico con unas ventajas contributivas. Ese es el que tal vez ha tomado mayor prominencia por críticas.
0: Que era la famosa 2022.
1: Correcto. Por críticas que alguna gente hace de que pues, están comprando propiedades y la gentrificación y otros tipos de xenofobias que hay aquí y de complejos que arrastramos a través de la historia. La otra que es más conocida es la de exportación de servicios desde Puerto Rico. Pero esa ley tiene disposiciones sobre manufactura, beneficios a médicos, turismo, etcétera. Y una de las disposiciones más interesantes, uno pudiera decir, es dirigida a los jóvenes bajo una preocupación de política pública de que gran parte de los jóvenes que terminaban sus estudios y que pudiera ser el capital humano que necesita Puerto Rico para continuar, ¿verdad?, el relevo generacional y el desarrollo económico que se necesita, era evitar que los jóvenes preparados emigraran, se fueran, después que hacemos la inversión y nos quedáramos con eso. Y la idea era retenerlo. Pues se aprueba un beneficio contributivo a jóvenes entre 16 a 35 años. Es decir, Luis, aunque tú y yo estamos en nuestra tercera juventud, no caemos ahí. Así que jóvenes entre 16 y 35 años que tengan más o menos ya el diploma de escuela superior, más o menos se les requiere eso, y que inician un nuevo negocio, es decir, que montan una nueva experiencia o iniciativa de emprendedor o de empresarismo. Pues precisamente la idea es ayudar al desarrollo económico. Y se quiere que sea jóvenes que lo hacen.
0: Y no tiene que ver con exportación.
1: No, es cualquier actividad aquí. Cualquier y de cualquier naturaleza. Y es posible que monten una estructura corporativa e incluso que tengan inversores de otras edades, pero el joven debe mantener el control y el dominio, porque la idea es que sea un negocio de jóvenes. Si se
0: lo aprobó Pierluisi, si yo mal no recuerdo, o fue Ricky.
1: Yo creo que fue Ricky.
0: Puede ser.
1: Sí, fue Ricky, sí. Y después se incorpora en el código, o sea, claro, porque no, fue una ley primero y después se incorporó en el código. Y entonces, si tú cumples con esos requisitos que acabo de mencionar, que son casi automáticos,
0: es uno.
1: ¿Sí?
0: Es edad.
1: No, edad, y que es un nuevo negocio, bueno, y que tú tienes el control.
0: Por eso.
1: No, porque ciertos no tan jóvenes trataban entonces de meter un joven, aunque ellos controlaban, y pues, eso se quiere evitar, ¿verdad? Pero si tú estableces que es tuyo y tú eres solo, por ejemplo, tú montaste tu práctica o tu negocio, no hay ni ningún proceso automático. Pues te dan exención contributiva hasta $500,000 y te eximen de patentes y de contribuciones sobre la propiedad. Es un gran beneficio contributivo. Y la idea es que todo muchacho o muchacha lo pueda utilizar. Claro. ¿Cuál es la razón de fastidiar a una joven que quiere beneficiarse de algo que está disponible para cualquier joven? O sea, lo vamos a castigar porque es esposa de Sebastián y porque me quiero ensalchichar a Sebastián. Entonces yo quiero crear un clima de desestabilización en Puerto Rico a los jóvenes, a quien yo quiero estimular para que digan, ¿qué demonio me voy a quedar yo aquí? Mira lo que está pasando aquí. O sea, es nefasto. O sea, tras que no hay fundamento jurídico, es nefasto para Puerto Rico. Son cosas que yo de verdad no logro entender.
0: Y como tú señalas, y quiero, vamos a hablar ahora del vocero, pierde competitividad global.
1: Ahora empátalo con eso.
0: O sea, yo puedo entender que el querellante tenga una preocupación, porque a pesar de haber estado trabajando meses en la investigación de su querella, porque eso lo dijo él, meses estuvo, por eso fue que tardó en presentarla, porque pidió, olvídate, todo lo que había que pedir. Pero bueno, se le quedaron unos detalles, ¿verdad? Y ya estoy adelantando que me imagino que del Popular se le habrán quedado otros detalles. Si usted tuviera algún grado de conciencia con el país y de lo que usted ha provocado en este país, usted mire, haga su declaración, si está jurada, y la guarda. La declaración jurada, lo único que tiene de valor es que un abogado certifica que usted es usted y que en tal día firmó ahí al frente de él. No tiene que ver con la veracidad, si lo que usted dice ahí es verdad o no es verdad. El abogado no da fe de eso. De lo que da el abogado fe es que hoy, 23 de junio, frente a mí, Díaz Olivo firmó y yo conozco a Díaz Olivo o lo identifiqué porque me dio una identificación que vale para algo. No puede ser la de Costco. That's it. Pues si usted está preocupado que le levanten, pero lo vienes a decir ahora, pues usted coge su declaración jurada, la guarda en un sitio seguro, y cuando usted entienda que lo va a usar, pues la usa. Y mira, yo lo dije back in the day, eso no fue hoy. El día que te citen de justicia, del FEI, del Contralor, de ética, de la madre de los tomates, el que si en este país todo el mundo investiga.
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4: Claude está down. Oh my God. Oh, se cayó el AI y todo el mundo está en crisis. ¿Cómo va a ser si usted no vivía con AI hace un año? Nos acostumbramos a todo en la vida. Sí. Laura, ya volvió Claude. Chach. Estamos desesperados. Yo soy Jay Fonseca, esto es WKAQ 580, coming to you live desde Guaynabo, Puerto Rico, hoy con Adolfo Rodríguez y Carlos Dalmau desde la capital federal de los United States of America. Yes, úrala Messier. Así que ya saben, ya mismito Carlos Dalmau se une al equipo de trabajo. Vamos a estar hablando hoy también sobre lo que hoy decide la Corte Suprema de Estados Unidos, que es un día extremadamente importante. Los casos más relevantes que van a afectar tu vida se van a decidir. Pero hoy, Adolfo Rodríguez... ¿Qué pasó? El servidor de Clot también está buscando a Jennifer, que está agatada. Yo no la culpo, yo también me escondería si estuviera en la posición de ella. La verdad, no, siendo totalmente objetivo, yo puedo entender que ella está en una posición bien complicada. Hoy le dijeron cáncer. Orlando Parga le dijo cáncer en una columna a Francisco Domínguez. O sea, yo sonrío, ¿verdad? Porque Orlando Parga no es un neófito en esto. O sea, no es como que el secretario de la gobernación puede motu propio decidir qué va a hacer y qué no va a hacer. Y oye, viste que hay 70 organizaciones declarando la independencia de Puerto Rico, la soberanía de las Naciones Unidas por la democracia, aunque Puerto Rico nunca quiere votar por la independencia, pero democráticamente, pues, está bien, pero. Pues eso es para que tú veas cómo saben organizarse mejor que los demás. Digo, en alguna... Sí, no para buscar el voto, para eso no. Mira, hoy está Soran Mandami sacando a gran parte de los candidatos demócratas de centro en Nueva York. Hay primarias hoy y se van a limpiar a todos. Bueno, Nidia Velázquez se retiró por eso, porque le iban a crear una primaria de extrema izquierda. Entonces, tú sabes, eso, tú sabes lo que es que tú tienes la victoria garantizada y te buscas candidatos de izquierda para poner en riesgo. Pero son los míos. ¿Sabe? Está fuerte. No sé. ¿Sabe? Pero nada. Obviamente hay gente que va a defensar bien diferente a mí. Pero la vida hay que ser pragmático. Nada. ¡Tíralo!
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4: Hoy en WKAQ 580. En Jay en el 580. Mira. ¿Cómo es que bajó? Oh, bajó el beta de Siri. Sí, mira, ya tenemos a Vemus. ¿Qué es esto? De repente se hizo la luz. Hoy en WKAQ 580 la Cámara aprueba eliminar la comisión del salario mínimo, mientras que Francisco Domenech, la gobernadora Jan Peña le preguntó a Silvia Rodríguez Camacho a Jan Peña, mira, ¿qué está pasando con la gobernadora? Se está escondiendo, ¿no? Jan Peña empezó a darle vueltas y vueltas. Ya hijito le ponemos el audio. La verdad es que me dio pena. No, ok, pues pena, ¿no? Pero no se oyó bien. O sea, evidentemente something rotten. Oye, tenemos un nuevo secretario de Desarrollo Económico. Ahora sí que va a haber desarrollo económico, olvídate, que ahora sí que van a llegar las empresas, ahora sí que va. Oh, tacho, esto es. Ahora sí. Hoy, decir que hay un fake contra Francisco Domenech es falso, dice la Fortaleza. Mientras que Orlando Parga le dice cáncer, right. Diablo. Esta gente no se quiere mucho, menos mal que son del mismo partido. Ay, Virgen. Bueno, menos mal. Adolfo, tú quieres amigos así, porque está fuerte. Déjalo por allá. Irán dice que ya ellos recibieron 12 billones. O sea, ya recibieron el doble de lo que le había dado Obama a cambio de hacer algo que no hacían antes de la guerra. La ola de calor en Europa está tan bestial que hablan de un domo de calor que empuja temperaturas récord. Ya por lo menos 40 personas muertas en Francia. Wow. Así de caliente está la situación. Hoy el mercado de valores, el petróleo está a 73 pesos. Oye, abajo la gasolina. Ah, tú tienes carro eléctrico, ¿verdad? Yo también. No. Pero pues, de verdad que está fuerte. O sea, la gasolina está todavía a precios históricos. Y el petróleo está a 73 pesos. Se supone que el mercado los obliga a bajar. No, que hay que tarda, que coge un tiempo, que no sé qué.
5: Pero para subir no tarda.
4: Pero oye, qué cosa, ¿no? Porque sí, porque para subir es el mercado de referencia es el NYMEX. Pero para bajar es el NYMEX y hay que esperar a que se acabe la vieja y entre la nueva. Y pues hace falta Valerie porque parece que el secretario del DACO nuevo no es tan activo. Tiene que ser más show, aunque sea show. Oye, un hombre de la lucha libre no sabe hacer show. ¿Cómo es posible eso?
5: Acuérdate que era abogado de ellos, era también.
4: ¿Y? Tú sabes, pues está bien, pero tiene que aprender a hacer show aunque no haga nada, aunque en la práctica no dé las multas. Uh-huh. Al menos que aparente. Mira que si quieres el café con azúcar. ¿Cómo que azúcar de embuste? Pues si vas a meterle azúcar, meterle azúcar de velado, importante. Bueno, la insulina va a subir.
5: No me hables de eso. Con tus almendras tú no hables de eso.
4: Como que no te gusta mi chata, no te gusta mi leche de almendra. Y ahí me gusta. Ahí bien. Hoy, Bad Bunny, la gira de tirar más fotos. Que cierra en Bruselas ayer. La parte de Europa se acabó, ¿verdad? Entonces, ¿sabes cuánto se estima que ha generado en PR finalmente según los estudios nuevos que han salido? 713 millones en total por todo lo que ha replicado el tema. Yo no sé si ese número es verdad, no puedo creerlo. Pero, si no tenemos agua, mano, esto del agua. El jefe de acueducto ha dicho que viene el racionamiento si no llueve esta semana para ciertas zonas del país. O sea, literalmente, bueno. Hoy, Cuba y Venezuela lideran resolución sobre el tema de Puerto Rico, mientras que Trump dice que él va a custodiar que Irán no puede usar las cosas en lo que le salga los pantalones, que tiene que utilizarlo en medicina y en comida para su gente. ¡Ay! Mira, el ministro del exterior, Kassem Garibabi, dice que los 12 billones van a ser liberados entre 6 y 6. Pero Trump dice que él va a mantener un tightrope. Va a estar mirándolos bien de cerca para... mientras que en Italia plantean hacer elecciones el verano que viene. Chequéate esto, Adolfo. Antes los jugadores se iban a torneos pequeños y se quedaban para practicar. Los jugadores de tenis se quedaban para practicar en Inglaterra, para ir practicando para Wimbledon y aclimatarse y eso. Y jugaban otros torneitos, pero regresaban a Inglaterra para... O sea, hay muchos torneos de tenis. Pues han dejado de ir porque simplemente la cantidad de impuestos que le impone Inglaterra pues ha provocado que es la curva Laffer. O sea, la gente no entiende que llega un punto en que los impuestos hacen que tú recaudes menos porque la gente empieza a evadir, evitar y la gran cantidad de tenistas que antes vivían en Inglaterra ya no. Ya se han ido porque no pagan demasiado impuestos, le cobran demasiado. Entonces, es un ejemplo sencillo de cómo la gente no entiende que tiene que sí, los impuestos son importantes, pero no puede llegar al punto de que desestimule la inversión.
5: Es confiscatorio.
4: Si llega un punto que es confiscatorio, pues ya no es eficiente porque terminas perdiendo dinero en vez de ganando dinero. Pero bueno, Nada, reabrió el Estrecho de Hormuz oficialmente. Ya los barcos están cruzando por allí, dando la vuelta y dando la vuelta. Oye, condiciones atípicamente secas, dice la gente del Servicio Nacional de Meteorología, pero eso no significa que hay una sequía en Puerto Rico. Estamos secos, pero no a ese nivel como para decir sequía. Pero bueno, hablaremos de todo eso en el embuste. Vamos a hablar de básico. Y la, oye, México dice que va a volver a enviar petróleo a Cuba para hacer negocios ahí en Cuba de nuevo. Sacaron 90 millones para la carrera magistral y New Fortress quiere traer barcos de gas más grandes y pide permiso para dragar más la bahía de San Juan. Y si explota, pues, adiós que nos cuide. 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
4: Buenas tardes, saludos. Yo soy Jay Fonseca, esto es WKQ 580. Gracias a todos y todas por estar con nosotros durante la tarde de hoy. Antes que todo, Adolfo, ¿estás bien?
5: Estamos bien, adiós, gracias.
4: Me alegro. Me alegro. Yo también. Yo estoy bien. Te soy honesto, lo del agua ha empezado a...
5: preocuparte.
4: Parece, sí, parece que vamos a tener este año que viene esto va a estar. Porque sí, si este año que no ha empezado la sequía, ya están hablando de racionamiento en dos municipios.
5: Deberían empezar ya a tirarle la cosa de plata aquella, ¿te acuerdas? Que lo tiraba.
4: Ah, no.
5: Que se inundó.
4: El diodoro ese.
5: Se inundó República Dominicana, pero. Pero aquí no llovió. Que echarle un poquito más para atrás, para la próxima. No lo echen en Fajardo, porque va a llegar a la Punta Cana. De allá se inundan. Aquí no. Echarle un poquito más para atrás, echarle por Santa Cruz, por allá.
4: Como yoduro de plata es lo que se echa. En las nubes. La siembra de nubes.
5: Sí, pero ¿tú te acuerdas? Hubo inundaciones y todo.
4: Me acuerdo. Pero no
5: aquí. Menos aquí.
4: Sí, Pues no es que eso es una técnica. Eso existe, es como todo. Cuando usted trata de manipular el clima, pues nada. Ok, hablamos de manipular ya mismito. De manipulaciones. Ya hablemos de manipular ya mismo, Adolfo. Pero antes. Francisco Domenech la ha vuelto a sacar. Y ha disparado contra Sebastián Negrón, atacando directamente la credibilidad con documentos que muestran que la esposa de Sebastián Negrón había solicitado unos beneficios que aplican a todo el mundo, por si acaso, que puede cualquiera otra persona coger. Y que ella lo solicitó y que él no se inhibió hasta un mes después de la solicitud, que aparenta ser la tercera de las solicitudes de la empresa de ella, que creo que es paraguaya. Y te soy franco, a mí no me gusta esto, porque me parece que es lo mismo que le pasó a Francisco cuando, por atacar a Verónica Ferraioli, para atacarlo a él. A mí me parece como que no sé, no likey. Tú no lo ves igual, tú no ves que como que se está despasando, o sea, como que ya entendimos, ya deja que los procesos investigativos continúen, o esto es un mensaje de vamos a matarnos hasta abajo, y como tú uniste a Tomás Rivera Chats, pues ahora tú eres mi enemigo, y es la forma de atacar a Rivera Chats a través de Sebastián Negrón. O sea, eso es lo que está pasando aquí, es la guerra de el PNP a estos niveles, donde vamos a terminar con gente presa como parte de este asunto.
5: Yo no tengo duda que aquí va a terminar gente presa. Yo te soy franco, yo creo que esto tú lo has dicho en otras ocasiones y yo no tengo duda de que aquí va a terminar con gente presa. Yo, la diferencia en que yo veo con todo esto es que la ofensiva que viene por parte del secretario de la Gobernación, a diferencia de la de Sebastián, que me parece interesante la estrategia de Sebastián. Yo estoy seguro que ahí han llegado los rumores igual de que ya Sebastián tiene representación legal.
4: Sí. Bueno, me dijeron que es Grandes Ligas.
5: Hey, sí.
4: Que es un criminalista de esos huge.
5: Sí. Me dicen que la información que tiene Tonito Andreu es su...
4: Ah, pensaba que era Fran Torres Piada.
5: No, Fran Torres Piada no es... bueno, es socio de Tonito, ¿verdad?
4: Ah, pues me dijeron mal.
5: Es socio de Tonito, pero Tonito es el abogado.
4: O sea, Tonito Sebastián. Oficialmente es el abogado.
5: Bueno, esa es la información que ahí me dan. Que es Tonito Andreu, es el abogado que ha contactado el señor.
4: Pues te voy a ser honesto, yo pensaba que era Fran Torres Viada porque vi que estuvo defendiendo en el medio y pensaba. No, y no lo estoy diciendo por... Uh-huh. Nada, van a sacarle contexto como quiera que lo digas.
5: No, yo lo que pienso.
4: Pero Tonito Andreu oficialmente.
5: Aparentemente es el abogado.
4: Ha sido contratado.
5: Ha sido contratado por el señor Sebastián Negrón Richard para que sea su abogado. Y yo entiendo lo que tú estás diciendo. El señor Torres Viada había estado haciendo declaraciones en defensa de Sebastián. Uno hubiese presumido entonces que él era el contratado.
4: No, no, que fue contratado después. Yo no pensaba que había sido contratado antes. Yo presumía que lo había contratado después porque el rumor que habían dicho era que habían contratado a Torres Viada. So, no es Torres Viada el contratado, es
5: Tonito. Es su socio.
4: Que es el socio.
5: Es el socio.
4: Tiene sentido.
5: ¿Qué me haces?
4: Yo también lo contrataría si tuviera un caso criminal.
5: No, no. Eres de los mejores abogados criminalistas. Eso yo no tengo la menor duda. ¿Eh? Pero también te voy a decir una cosa, Jay. Tú y yo lo hablábamos hace poco. Caramba, si tú vas a hacer declaraciones sobre X o Y cosas, haz el caveat de que tú o tus socios están
4: vamos, no
5: por ahí.
4: Todavía.
5: Tú sabes.
4: Está bien.
5: Tú sabes, pero nada. Yo no voy a entrar en eso ahora. Pero se ve feo. Lo que yo sí te puedo decir es, Jay, que el problema que tiene este asunto es que cada día se escala un paso más. Yo creo que es evidente que el planteamiento de que el señor Sebastián Negrón Richard tuvo en su momento un conflicto ético en términos de lo que han sido los posibles de inhibición, que el problema que él tuvo es que no se inhibió durante el proceso y que aparentemente aquí lo que se está alegando es que cuando la esposa hace gestiones, pues también no se inhibió, que me parece que es una imprudencia de alto nivel, porque tú sabes sentido. Que tu esposa está haciendo eso, caramba, si tú...
4: Eso no tiene sentido, Adolfo, de verdad.
5: Si tú sabes no. Que tu esposa, salvo que es que ustedes no se hablen, ¿verdad? Pero yo pensaría de que hay algún grado de comunicación.
4: Como Francisco con Ferraioli, no sabe,
5: pues,
4: pero...
5: Seguro.
4: Pero Adolfo, de verdad esa no la puedo entender. O sea, como es como que es demasiado fácil, es demasiado slam dunk.
5: Sí, sí.
4: O sea, Sebastián
5: sí.
4: No puede caer en eso de. O sea, ningún ser humano que trabaje en el gobierno, ninguno, va a quedarle duda de que va a haber un montón de gente que te está mirando. O sea, un montón de gente te va a estar mirando y no todo el mundo va a ser tu pana. So, ante
5: pero
4: eso.
5: Te va a hacer creer que lo son.
4: Por eso, pero ante eso. Tú tienes que tener un rigor y estándar de quizás de extremo. Uh-huh. A veces se nos va la mano al punto de que terminamos un gobierno inoperante porque no se atreve a hacer nada. Y yo sé que eso está también mal. Pero tampoco puede ser que cosas tan obvias como cuando está vinculada a tu familia, tú no te inhibas y ya.
5: Tu esposa.
4: Por eso, pero es que no puedo... Bueno, nada. A mí de verdad, yo quiero pensar que eres un buen muchacho, que no tenía mala intención, pero se cae de la mata, que tienes que pedir... Dispensa, o sea, eso no es difícil.
5: Yo, mira, Jay, yo te diría que por lo menos por tonto, y una persona que se gradúa de Harvard no puede ser tonta. Tú sabes, no, me niego a que, pero me parece que altamente imprudente tiene que haber sido en términos de lo que tú haces gestiones a favor. O yo no voy a decir que haces gestiones, pero que tú no te inhibas del proceso de tu esposa. Yo creo que eso lo sabe. Hasta tu perra Yoko, tú sabes, tú sabes todo el mundo que debiste haberte inhibido sobre ese asunto. Así que, y la diferencia, lo que te digo, en el caso del secretario de Gobernación, es que lo que él ha presentado, lo ha presentado de manera juramentada. En el caso de Sebastián, pues no fue juramentado. A mí lo que sí me preocupa, y yo estoy seguro que por ahí es que tú vas, es que más allá de las personas que aquí están vinculadas, obviamente es que toca directamente, ¿verdad?, el asunto ético. Pero aquí se está involucrando ya a las esposas y no está a las personas directamente, ¿verdad? Y si hubo algún conflicto entre las circunstancias, pues ya veremos. Y la investigación lo dirá. Pero yo sé, del otro lado, cómo trataron a la esposa de Francisco. Y lo llevaron a lo personal y lo hicieron personal. Empezando por la presidencia del Senado cuando hicieron lo que hicieron y otras personalidades que hicieron también que lo llevaron a lo personal, aun cuando aquí en este mismo programa se demostró que de lo que se le acusa y de lo que se le acusaba en aquel momento, ni siquiera tenía que rendir las planillas por un asunto de que la propia ley que aprobó Rivera Chat así lo estipulaba.
4: Que by the way, todavía es la hora. Y te voy a decir algo, Adolfo. Yo, si fuera Francisco Domenech y su esposa, era obvio que no los querían mucho. Porque yo no creo que nadie puede pensar que yo soy fan de Francisco Domenech y yo no conozco a Verónica Ferrayoli. Yo no creo que nadie puede pensar que yo soy fan de la gobernadora. Y en este programa, nadie puede pensar que Kenny Rivera Robles, el licenciado ICPA Kenny Rivera Robles, es un aliado de Francisco Domenech.
5: Pero topo cargado, a favor, no.
4: No, o sea, nadie, él es un profesor, que un jurisconsulto a quien yo consulto, es citado por el Tribunal Supremo.
5: ¿Un perito?
4: Él es un perito en los temas de los tribunales, en temas de contabilidad. Él es un licenciado CPA, reconocido, trabaja en una firma prestigiosa, en Galíndez, etcétera. O sea,
5: y como toda una persona seria.
4: Y no, y es el que da la clase en la Escuela de Derecho, del Derecho Tributario. Y que él, a preguntas mías, nosotros en este programa ya hemos sacado que Verónica Ferrayoli, por un disparate de la ley, pero...
5: Es la ley.
4: Pero es la ley. Porque es un disparate, pero
5: es la ley. La ley.
4: No tenía que llenar planilla siempre y cuando ya tuviera retenciones suficientes. Y que nadie en Fortaleza, nadie en la administración, nadie defendiera a Verónica Ferrayoli. Nadie. Nosotros parecíamos aquí los únicos que argumentamos es, mira, la ley dice que ella no tiene que llenar planilla. Que para mí la ley es un disparate. Pues pregunta a Rivera Chat, que fue el que la escribió.
5: Así es.
4: Pero, digo, el que la aprobó. Pero, y yo por si acaso lo decía, no por defenderla a ella, sino diciendo que
5: era, la ley.
4: No, que era la demostración más grande de que esto es una guerra de contratos. Porque si hubiera querido realmente aprobar el nombramiento, hubiera dicho, bueno, la ley dice que no tiene que llenar planillas, pero no, porque había una guerra de contratos que, by the way, acaba de regresar. Esta mañana escuché a senadores del partido ese, Partido Popular, defendiendo a la misma empresa de seguridad.
5: Qué raro.
4: La misma, la misma. Oye, lo mismo. O sea, estamos, es que tenemos, te digo, esto es la guerra de los contratos. O sea,
5: ahí salían, fíjate, ahí son aliados.
4: Ahí son aliados.
5: Sí, ahí yo quiero ver qué va a hacer Los Ángeles. Yo creo que van a hacer Los Ángeles en el Senado.
4: Pero no, pero en esa...
5: Oye, porque precisamente por esa misma compañía y por ese mismo asunto, sí, es que él, por él eso no fue secretario de Educación. Vamos a decir que... Como decía aquí, ahora digo yo, que uno ha visto tantas cosas por ahí de un lado, ¿verdad? Que las lealtades caducan.
4: Las lealtades, ¿verdad?, caducan.
5: Pues parece que pues aquí las lealtades pues podrían estar trasnochados en alguna gente. Y que tú los has visto incluso por ahí, que también ya no son leales a otros, ahora son leales a este otro. Yo, honestamente, eso que tú mencionas, entonces tienes una habilidad tan perfecta para hacer que lo que hacían antes mal, ahora es algo correcto y no pase nada. O sea, es como que lo que antes se hacía mal, y como no se manejó como quizás la oposición debió haberlo trabajado, pues nadie decía nada y no pasaba absolutamente nada. Pero ahora lo ponen como que es una gran virtud.
4: Pero espérate. Adolfo, mi punto con traer el texto de Verónica Ferrayoli.
5: Y sobre eso, aquí nadie defendió a Verónica Ferrayoli. Aquí solamente se leyó la ley.
4: Por eso. Pero sí, pero cualquiera hubiera dicho que yo estaba defendiendo.
5: Ah, bueno, pues chico.
4: Pero está bien, pero mi punto es que nadie en el PNP recogió las expresiones de Kenneth. Y de la ley, ni siquiera tienen que darle crédito a Kenneth. Ni siquiera tienen que darle crédito a mí.
5: El código.
4: Era coger el código. Mira, aquí el código dice tal cosa. Nadie, ni la gobernadora, ni el gabinete, nadie. Entonces, mira por dónde voy. Hoy Orlando Parga dice cáncer a Francisco Domenech. ¿Hay alguien que ha salido a defenderlo?
5: ¿A quién?
4: A Francisco. ¿Nadie?
5: Ah, no, nadie.
4: Nadie, ok. Mira por dónde voy. Entonces, ¿cuál es el juego de la gobernadora? ¿Cómo ella pretende gobernar los próximos 2 años y ser candidata a la reelección si no tiene un ejército de gente saliendo a defender a su gente? Porque lo que pasa es, Adolfo, te voy a dar un ejemplo, y aquí por donde voy. Hoy Francisco Domenech es él el que saca una declaración jurada para referir al FEI o al Departamento de Justicia a Sebastián. ¿Qué hubiera hecho Rivera Chats? Se busca un popular y que sea el popular el que lo envíe, o Eliezer Molina el que lo envíe, para no lucir que él...
5: Como lo ha hecho antes.
4: Como lo ha hecho 20 veces. Todo el mundo sabe cómo se filtró el chat de WhatsApp contra uh-huh. Isa García, cómo se filtró el chat de WhatsApp contra William Villafañe y cómo se filtró el chat de Telegram. Eso, todo, eso es Vox Populi. Eso todo el mundo lo sabe.
5: Y cómo le han dado información a Eliezer para que él se
4: para también. Y, por así, si, es. Y así es. Y así funciona eso. Y uh-huh. todo el mundo... Pero es un juego de pie. ¿Cómo Francisco Domenech no tiene a un senador, o ni siquiera Francisco Domenech, alguien que juramente esto, que no sea él? Pues es lo mismo de Verónica Ferraioli. O sea, es lo mismo, es la soledad donde nadie está conmigo, pero pretendo correr un gobierno por los próximos 2 años y medio y además aspirar a reelección. ¿Cómo? Si no tengo a nadie, tengo que yo mismo escribir la moción, yo mismo requerir información. Él dice en la declaración jurada que los empleados se comunican con él mismo, que todo el mundo sabe que eso es embuste, que es él buscando la información y se la entregan en un momento en el gobierno, porque tiene un montón de gente que puesto en el gobierno en posiciones clave. Pero, ¿sabes? El nivel de soledad que tú no tienes. ¿Qué hubiera pasado normalmente? Que un senador popular o un senador de otro partido coge los documentos. Desde antes de que Francisco Domenech tuviera que sacarlo, ese senador por allá. Mira, ese senador por allá está sacando que el secretario Sebastián Negrón. Ese senador popular, oye, está sacando que Sebastián Negrón XYZ.
5: Lo más cercano es Héctor Ferrer.
4: Pues está bien. El representante popular Héctor Ferrer, que fue el que denunció el asunto del mal uso de los carros. Uh-huh. Pues yo hubiera esperado que a través de asesor del amigo del pana del cuate, le pasaran a Héctor Ferrer. Aquí está para que dispares contra Sebastián. Pero ni ese juego tiene Francisco Domenech, secretario de la Gobernación, y es él el que personalmente tiene que dispararle, y es él el que personalmente tiene que escribir, y es él el que personalmente tiene que llevar el caso ante las autoridades. So, mi punto no es, o sea, pues no sé, aquí hay un mensaje diciendo básicamente, yo personalmente voy a matar al que se meta conmigo, el que diga cosas de mí, o es que no hay nadie en la administración después de aquellos anuncios, de aquellos supuestos portavoces. No hay nadie que pueda hacer el trabajo sin que enfangue la gobernadora. Porque esto es enfangar a la gobernadora. Porque todo el mundo sabe que Francisco Domenech no opera en el vacío. Y hoy la pregunta que le hicieron al portavoz Jean Peña Payano es, ¿dónde está la gobernadora? ¿Se está escondiendo? Esa fue la pregunta, la contestación. Cuando regresemos.
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1: Regresamos, esto es WKAQ 580. Yo soy Jay Fonseca, estoy con Adolfo Rodríguez.
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1: Bueno, Adolfo, vamos al próximo. Bueno, seguimos con el tema. Hace unos minutos, hay que decirlo, ha sido referido al fiscal especial independiente. Oficialmente ha sido referido al fiscal especial independiente Sebastián Negrón Richard. Era de esperarse porque no hay discreción. El Departamento de Justicia tiene que referirlo, ya sea con una recomendación de acusación o no. Esa es la parte que estoy indagando todavía, si fue con recomendación o no. Lo cierto es que la Secretaría de Justicia está bien pilla, porque ella también es parte de todo, según Sebastián Negrón, porque ella dio una opinión favorable para la perspectiva de que se hiciera que OCPE fuera el que dirigiera estos asuntos y no fuera Sebastián, no fuera el DIDEC, sino que fuera OCPE quien dirigiera el proceso de la contratación. Y se alega pues que quien prepara la declaración es, o la posición del Departamento de Justicia, es la pareja supuestamente de Norberto, el ex jefe, Norberto Almodóvar, el ex jefe de OCPE, de la agencia de permiso. Así que evidentemente en esta solicitud le acaban de referir al fiscal especial. Y a mí esas cosas no me gustan. Eso de estar refiriéndose utilizando el aparato de justicia, para mí siempre es problemático. Pero le preguntaron a el secretario de Asuntos Públicos, Jean Peña Payano, portavoz de la gobernadora, si la gobernadora está en silencio. Vamos a escuchar.
3: Que contra el secretario de la Justicia, hay un fake.
4: Actualmente lo que hay es un proceso que se acogió por unas quejas que hizo el exsecretario del DIDEC, pero tengo que corregir un poco el argumento o la pregunta. No hay un fiscal especial independiente asignado al secretario de la Gobernación. Eso es importante distinguirlo. Procesalmente, el FEI acoge en la queja, al igual que es posible, y no sabemos porque yo respeto los procesos legales, habría que esperar si el FEI va a acoger el caso de la declaración jurada que hizo el secretario de la Gobernación. Para actualmente decir que hay un fiscal especial independiente asignado no es correcto al momento. Si eso después se desarrolla, pues estaremos contestando.
3: Por eso que la enmienda que se le hizo a esa querella presentada por Sebastián Negrón ante el panel del fiscal especial independiente, donde se le asigna un FEI a Almodóvar y también a la que era de recursos humanos, donde se añade en esa enmienda a Francisco Domenech para la fortaleza, eso no es equivalente
4: a que
3: no
4: hay un FEI. Pero fíjate, qué bueno que lo planteas de esa manera. No es para la fortaleza, aquí hay un Estado de Derecho. Y actualmente ustedes pueden, si los invito a que hagan la pregunta al FEI, no hay un fiscal especial independiente asignado. Eso es importante cualificarlo, más allá de quiénes son las partes envueltas. Al momento sí solo hay dos fiscales especiales independientes asignados, que son al excompañero Norberto Almodóvar y a la otra compañera, que se llama Charlene. Pero al momento son las únicas dos personas que obran récord que hay un FEI asignado. No hay un FEI al momento para el secretario de la Gobernación, ni tampoco para el secretario del DIDEC.
5: Para continuar. Pregunta de seguimiento salud. Sobre ese salud. Tema. Salud.
3: La fortaleza de Jennifer González.
1: Bueno, ¿conoce? Ok, ahí está. Lo primero es que niegan que hay un FEI, lo cual es cierto. O sea, quiero ser lo más objetivo aquí posible dentro de la objetividad que usted pueda creerme a mí o no. Hay una investigación que está investigando Norberto y ese FEI ha recibido una declaración ampliada de parte de Sebastián Negrón, y esa entonces le da una jurisdicción de amplitud, pero no hay una investigación todavía contra Francisco Domenech de parte del FEI. ¿Pudiera el FEI ampliar la investigación? La respuesta es sí, eso el Tribunal Supremo lo ha resuelto ya, y la ley le permite ampliar.
6: Yo creo que es importante también aclarar una cosa, porque Zumba. Creo que el señor Payano, en esto, Jean Peña Payano, no sé, en la explicación, primero pasa el panel del FEI, y el panel del FEI es quien recomienda que haya un fiscal especial independiente. Uh-huh. Actualmente se está en el panel del FEI, que son ex jueces que son los que determinan si se va a asignar un fiscal especial independiente.
1: Bueno, en el caso de Norberto hay dos fiscales que
6: ya
1: se
6: están contrataron. Designados, uh-huh. pero lo que quiero decirte es que tiene que haber un proceso antes, ¿verdad? Que no sé dónde está el tema del asunto de Francisco Domenech, del secretario de la Gobernación. Hoy ya se vio que, bueno, evidentemente...
1: No, la respuesta es no.
6: No lo hay. Ni siquiera se ha hablado de que ha habido una consideración por parte del panel del FEI.
1: Hay una ampliación de una investigación que pudiera vincular a Francisco.

0: al Estado de Derecho en Puerto
1: Sí, pero
0: Rico.
1: ya la gobernadora la catalogó como falsa. La querella que hizo Sebastián Negrón la adjudicó en la vista del Congreso. Dijo que había una investigación, pero dijo que eran falsas.
0: La gobernadora,
1: entonces ya la
0: claro,
1: fortaleza adjudicó.
0: La gobernadora hizo unas expresiones en un contexto de una pregunta que hace un congresista, las cuales ella dijo que no había, y invito al pueblo que vea las declaraciones, que no había ningún indictment, no hay ningún señalamiento, ningún caso puntual sobre ese tema de corrupción. Así que vuelvo, vamos a esperar que los referidos que han hecho ambas partes, y mira ha sido justo, no solo el secretario de la gobernación, sino también el exsecretario Bertide, que continúa los procesos ordinarios, el tiempo dirá, como dije y lo sostengo, en el proceso se debe saber la verdad.
2: Ahí está, en el proceso se sabrá la verdad.
3: Yo te soy franco, y yo sí tengo que hacer, ¿verdad?, la diferenciación, y veremos qué dice al final el Face. Y yo creo que la diferencia entre un caso y el otro, en lo que se menciona lo de Sebastián y lo que se menciona con el secretario de la Gobernación, es que hay una que está juramentada y otra no. ¿Por qué razón Sebastián no ha juramentado su querella? No lo sé, ¿verdad? Quizás es porque su abogado se lo ha recomendado de esa manera. No lo sé. Pero sí me parece particular de que el secretario de la Gobernación la haya juramentado. Tú haces un planteamiento que a mí me parece que es importante hablarlo, y es el tema de la soledad de la gobernadora en términos de lo que pueden ser las personas que puedan estar manejando el asunto de Sebastián o cualquier otro tema que pudiésemos estar hablando, ¿verdad?, de este asunto. Para mí, yo creo que lo que deberíamos decir en esa soledad que tú mencionas, no sería la primera vez. Recordarás que cuando estábamos en la primaria de la gobernadora y el gobernador Pierluisi, no había nadie que defendiera a la gobernadora tampoco. Todo el mundo estaba escondido. Y en este caso particularmente, cualquiera que ha asomado a la cabeza para defender la administración de la gobernadora Jennifer González, el presidente del Senado le mete una investigación. Ya sabemos lo que le pasó con el señor Zagardía. No sabemos qué ha pasado todavía con relación a ese asunto, ¿verdad? Que hubo aquel frenesí de buscar las planillas del señor Zagardía por unas declaraciones que hizo en su momento. Así que yo pudiese entender por qué nadie asoma la cabeza de alguna manera a defender la política pública de la gobernadora con relación a este tema, porque pues tiene este asunto. Y fíjate cómo está todo el PNP dividido, que es la parte donde yo, en las conversaciones que he tenido con algunos miembros del PNP, que me dicen que todavía vamos a ganar las elecciones, porque pues cuando Ricky pasó, aún así se ganaron las elecciones. Sí. Yo le digo, cuidado, porque la diferencia que hay cuando lo de Ricky, que ganó Pedro Pierluisi, era que todo el PNP estaba convencido, salvo uno que otro, que Ricky tenía que renunciar y que tenía que irse. Eran todos, incluyendo el presidente del Senado, que ahora se distancia de eso y menciona que fue la gobernadora quien lo pidió. Todos estaban detrás de que renunciara. Tanto así que incluso cuando lo llevaron a tarima, en un momento dado, el presidente del Senado se distanció y salió corriendo en aquel momento cuando llevaron a Ricky Rosselló a la tarima en la primaria con Pedro Pierluisi. Así que todo el mundo está en ese asunto. Hoy día el PNP está todo dividido, cada cual por su lado. Los alcaldes están por un sitio, los legisladores están por un lado, los senadores están por el otro y la gobernadora está por el otro. Así que todo el mundo está dividido con relación a eso. Así que en un momento dado sí había una causa común donde los unía a todos, pero eso no sucede al día de hoy. Así que por eso es que yo hago la diferenciación entre una cosa y la otra.
2: No, además de que esto no ha sido lo mismo.
3: No. Aquí ha sido, ¿verdad? Y es un todos contra todos. Este es el Royal Rumble, tú sabes. Esto es todos contra todos.
2: O sea, la pelea siempre estuvo, pero no pública.
3: Así es. Y se acuchillaban por debajo de la mesa, tú sabes. Y pasaban. Y aquí no, aquí es guerra abierta. Y mira si son las cosas que yo no sé por qué no se ha reportado, ¿verdad? Una cosa, quizás porque la gobernadora pues, es mucho más vistosa. Se han publicado lo que sucedió con el fundraising aquel de la gobernadora en el Vivo Beach Club, donde creo que fue Georgie Navarro, uno de los pocos representantes que fue, y otra más, y había su gente allí. Pero tú recordarás lo que se ha visto en las imágenes donde el presidente del Senado hizo sus expresiones de que él encabezaría la papeleta. Ese cumpleaños del presidente, en comparación con los años anteriores, estaba más triste que el

0: final de Luz Clarita, tú sabes.
1: Ahí es que te marcas.
0: Por eso, si aquí nadie quiere marcarse.
1: Nadie quiere marcarse.
0: Nadie quiere marcarse.
1: O sea, tú vas, tú vas al evento Tommy y te marcaste. Sí. Tú vas al evento de Diego, te marcaste.
0: Te marcaste, pues, y nadie quiere. Entonces.
1: Parálisis, entonces.
0: Sí, la lealtad no existe. Aquí la lealtad de, ni caducan, nunca existieron. ¿Verdad? Aquí es, básicamente, yo quiero seguir mi carrito, pero déjame quieto, yo no me voy a ningún lado ni a del otro. Y entonces, de un lado, que eran empleados públicos en un lado, del otro lado, cuando tú ves las imágenes, eran senadores. En su gran medida, creo que habían 3 o 4 alcaldes y todos eran empleados del Senado. Básicamente todos los que estaban allí y uno que otro contratista a su vez. Y eso te dice a ti y te marca cómo es que está el comportamiento de la gente con relación a uno o el otro. Si Tomás Rivera Chat corre o no, pues ya veremos, ¿verdad? Eso para mí es inmaterial. Escuché
1: dice
0: que va a encabezar la papeleta. He escuchado 100 cosas. Escuché al senador Carmelo Ríos decir de que él, que el presidente del Senado iba a hacer un mensaje contundente pronto y que iba a decir lo que pues está bien, que haga lo que quiera, pero sobre lo que tiene que ver con asuntos de gobierno, que es lo que a nosotros nos debería importar en el día de hoy, ¿verdad? Las candidaturas del PNP, pues que se maten cada cual en su carrera de ego. De cada quien. Yo lo que sí te tengo que decir que el problema que tiene esto es que paraliza el gobierno. Lo paraliza tanto y en cuanto nadie no solamente quiere meterse en estos temas de gobierno, sino que la empresa privada pues también no sabe qué hacer, porque si cuando vaya a buscar un incentivo o cuando vaya a buscar alguna otra cosa, va a recibir de alguna manera al ojo público. Fíjate, quizás por eso, que aquí se ha hablado igual, que los clientes de Politán, que si tienen, son X o Y, Z, y que los han convertido en un demonio. O sea, si tú eres cliente de Politán, estás demonizado. Si tú eres cliente de otro, pues ya no eres tan malo. Pues mira, ya nadie sabe con quién, y la cosa del cabildeo pues también se murió, y nadie sabe quién te va a representar o no. Esa parte de la paralización del gobierno, del Estado, en tanto y en cuanto esta guerra y el tiroteo siga, y que tú tienes miedo de coger un tiro, por lo que tú acabas de decir o no acabas de decir, como le pasó al señor Zagardía, que tampoco nos llamemos engaño, de Tony Zagardía tampoco es un angelito, todo el mundo sabe también, ¿verdad?, que es un gran abogado y demás, pero no es que él es San Antonio, ¿verdad?, como en esta guerra de santos. Pero nadie quiere hablar, nadie quiere defender, nadie quiere decir nada, nadie quiere donar. Esa es la realidad de lo que sucede. Entonces, sí tú puedes ver que del otro lado no hay entusiasmo tampoco, porque Pablo José también se ha distanciado, y yo lo entiendo, yo no me meto en eso, pero si te están matando ellos solitos, pues, ¿verdad? Yo miraré la sangre correr. Pero no hay nadie que tú puedas decir o plantear que las cosas van a ir por un camino particular, pero en el caso mío, mi preocupación mayor, Jay, es la paralización de proyectos, la paralización de expansiones de farmacéuticas. Si yo fuese la gobernadora, yo tendría todas las semanas reuniones constantes con el sector privado. No sé si suceden, honestamente no sé si suceden, pero estaría con el sector privado empujando de alguna manera a todos los desarrolladores, dándole certeza, dándole confianza, porque en este tiroteo, Jay, aún muchos de ellos llaman a unos o llaman a otros o no se atreven a llamar a ninguno, y me refiero o al presidente del Senado o a la gobernadora, y la paralización entonces se convierte en la norma, no solamente por los que no quieren meterse en el gobierno, sino por los que se meten, y cuando se meten entonces reciben un golpe. Entonces, yo no sé si el bufete de Richard Escalera tiene nada que ver, bueno o malo, pero cogió un golpe con esto, ¿me entiendes? Yo no sé si la firma, la que tú quieras, tiene algún planteamiento. Incluso la misma firma de Politán o la familia o la firma de WP o cualquier otro cabildero que pueda estar ahí, incluyendo la del señor Maceira, no la sé. Pero todo se ha demonizado, todo se ha paralizado, todo es un diablo, todo es que el diablo está metido en eso. Y entonces no hay ningún progreso sobre las cosas que deberíamos estar adelantando.
1: Oye, Manuco, pero tú tienes a un secretario de la gobernación que está en guerra con un ex secretario de Desarrollo Económico. Y la gobernadora no pone nadie en cintura y deja que continúe, pues ese silencio habla de que la gobernadora está favoreciendo lo que está haciendo Francisco Domenech, a quien ya ella en el Congreso abiertamente dijo que ahí no había nada y que todas las declaraciones.
0: Es que evidente que la persona de confianza de la gobernadora es el señor Francisco
1: Domínguez. Entonces, pues la gobernadora tomó una decisión y la decisión es: ella va a meterle un tiro a cualquiera, políticamente hablando, me refiero, y en este caso, jurídica y criminalmente, a quien quiera que se meta con ella, en este caso a través de Francisco Domínguez, porque. Si la gobernadora quisiera dar otro mensaje, hace rato que hubiera hablado y hace rato que hubiera desautorizado el que pusieron los nombres de las empresas. O sea, hubiera dado un regaño público a Francisco Domínguez diciendo, mire, yo creo que a Francisco se le fue la mano poniendo tal cosa en la declaración jurada. Yo creo que se le fue la mano al poner los decretos o los contratos. Pero no ha hecho nada de eso. O sea, el silencio de la gobernadora está hablando. Hablando de que ella va a todas. Ustedes quieren seguir conmigo. Vámonos, vamos a matarnos. Y tú te vas conmigo, yo me voy y nos vamos para hasta abajo. Ese es el mensaje de la gobernadora. Eso, ¿en qué ayuda eso a Puerto Rico? Ni hablar. ¿En qué ayuda con que ella pueda ser entonces candidata a la gobernación eventualmente? Ni cuento. Y es obvio que eso es un mensaje en sí mismo. Ella está dispuesta de verdad a llevarse el PNP enredado. Hoy, uno de sus grandes asesores, Orlando Parga, dice cáncer a Francisco Domínguez. La semana pasada, Cucuza dijo, tienes que sacarlo. ¿Tú crees que Orlando Parga no sabe que Francisco Domínguez no actúa sin la anuencia de la gobernadora? ¿Alguien piensa, Cucuza piensa que Francisco Domínguez no actúa sin la anuencia de la gobernadora, sin que la gobernadora aprueba? Por favor. O sea, nadie que sepa de política piensa que Francisco Domínguez puede hacer todo esto sin tenerlo en concierto y con un acuerdo con la gobernadora. Él está ahí precisamente para hacer las cosas donde ella no sea la que se lleve la mala fama.
0: Él es el batco.
1: Pero ese es su trabajo. Ese es su trabajo. La gobernadora lo está apoyando. Pues tú ves todo esto y es como que yo veo la discusión pública y me quedo como, Francisco aquí, gente, ese literalmente es el rol, el personaje de la película que él le pusieron. Él es el villano. En esta
0: y él serie. Lo sabía desde el principio.
1: Y esa es la que hay.
0: Y así han sido siempre.
1: Y de acuerdo.
0: Los secretarios de la gobernación.
1: Pero entonces, ¿hasta dónde se va a llevar este aparato de gobierno? ¿Dónde aquí está? O sea, ¿va a terminar alguien preso aquí?
0: Aquí sí. Sí. Yo estoy convencido de aquí esta situación, alguien va a ir preso.
1: ¿Y los supinas están fluyendo?
0: Pues yo me imagino que los supinas deben estar fluyendo. Y ya, lo que pasa aquí es que eso es la parte que tú acabas de mencionar, es lo que muchos de esa gente no entiende. Según tú y yo lo hablamos aquí, en la Chardón llega el periódico. En la Chardón escuchan a Jay Fonseca en el 580. En la Chardón escuchan a los gorditos de cátedra. ¿Ah? Eso no te quepa duda. ¿Ah? Estoy seguro que ahí en la Chardón todos de vez en cuando dicen, ¿cómo? Cuando llega una cosa, ¿verdad? Imitando a José Fray. Yo lo sé.
1: Cuando llega DoorDash.
0: Cuando llega DoorDash allí. Estos muchachos les llegan las cosas. Y yo estoy seguro que eso tiene que estar pasando. Aquí es quién va a perder primero. ¿Quién va a perder primero? Y en esa competencia de quién va a perder primero, a mi manera de verlo, es el que menos poder tenga. Es así de sencillo. Y esa es la parte donde hay unos que aman más el dinero con la sotana de la justicia. Hay un montón de gente aquí que dicen que tienen la sotana de la justicia y de la pulcritud, teniendo diamante el dinero. Y porque no pueden después financiar campañas de otra gente. Pero te hacen creer a ti, que lo están haciendo para defenderte a ti. Cuando saben que lo que están defendiendo es lo que ya han hecho antes de financiar las campañas de otra gente, para que le respondan a ellos. Pero no es por ti. No es por ti. Y esa gente que tiene más amor por el dinero que por lo que realmente es la verdad, pero pretenden tener la razón y demostrarte que tienen la razón aunque no la tengan y lo sepan y lo saben. Al final, esto pasa siempre como las películas de los Avengers. Tú nunca vas a ver a mí, Thanos no va a ganar, nunca va a ganar. Y la justicia va a terminar yendo y se va a llevar dos o tres. Y los malos aquí perderán y llegarán. Y quizás no pierdan ahora, pero van a perder más adelante, Jay. Y eso no te quepa duda. ¿De que alguien va a ir preso por esto? Sí, alguien va a ir preso. Y no va a ser por lo de Sebastián. Porque lo de Sebastián es algo serio, pero es un asunto de faltas éticas. Es un asunto de que la ley de ética gubernamental, de inhibiciones, de que se otorgaron. yo no sé si por ahí la cosa pudiese ir en términos de lo que pudiese ir alguien preso. Pero como esto sigue escalando de la manera en que está escalando, aquí va a ir gente presa. Yo no tengo duda de eso, Jay. Yo no tengo duda de eso. Uno pudiese interpretar por las cosas que uno, ¿verdad?, sabe y le pueden llegar a uno en conocimiento de lo que está pasando por ahí. Pero cuando usted ve a alguien de un lado, de las reacciones que de momento hablan mucho y de momento se callan la boca o de momento bajan el tono, es porque les llega algo o alguna cosita que le ha llegado algo que ya no los hace hablar tan duros como hablaban hasta hace unas semanas atrás. Eso también es lo que es, eso también es como suceden las cosas, así como funcionan las cosas. Lo que vociferaban la semana pasada y hablaban muy duro, y usted los ve ahora que son más cuidadosos y son más calmados en cuando hacen expresiones, usted sabrá por qué pasa eso, ¿verdad? Y habrá que verlo. Pero no se deje engañar, no se deje engañar de esos que dicen todos los días que lo hacen por defenderte o que lo hacen por la pulcritud, cuando nunca lo han hecho antes, Jay. Todo el tiempo han vivido en el lodazal y de momento me quieres hablar del cloro. Chico, no me vengas con ese cuento. Y eso sucede tantas veces en la política. Eso sucede tantas veces en la política que honestamente no hay otra cosa que dar náuseas. O sea, ante tu pregunta, sí, yo estoy convencido de que alguien va a ir preso. Yo estoy convencido de que alguien va a ir preso.
1: La pregunta es, ¿quién va primero?
0: ¿Quién va primero?
1: Si un bando o el otro.
0: Sí, si un bando o el otro.
1: Te digo mi teoría, nadie va preso. Porque lo que son multas éticas, pues aquí están denunciándose.
0: Sí, pero no va a ser por eso.
1: Ah, ok.
0: No, este no. Asunto de Didec.
1: Sí.
0: No hay nadie preso, muy probablemente nadie va a ir preso por eso.
1: Sí.
0: Pero pasarán
1: sí,
0: otras cosas.
1: Para mí es mucho blofeo.
0: ¿Sí?
1: Pero si no, pues ahí. Sí, ahí supina.
0: Ah, bueno. Sí, tú sabes, claro. Ya veremos lo que pase. Pero por esto, no creo.
1: Esos son rumores. ¿No? Yo.
2: Estate quieto.
0: Ya veremos lo que dicen en la esquina.
2: Cuando regresemos, hablamos con Carlos Dalmau y el nuevo orden mundial. 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
1: 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The man, the legend, Carlos Dalmau. Saludos, Carlos, ¿cómo estás?
14: Bien, y tú, un placer poder acompañarte desde acá de la capital del imperio de Estados Unidos.
1: Hablemos del imperio, precisamente. Hay que hablar de, bueno, y quiero arrancar precisamente con eso. Donald Trump terminó entregándose a Irán. Evidentemente, Irán ganó porque obtuvo cosas que no tenía antes a cambio de algo que no hacía antes de la guerra. Así que Irán no cambió, pero recibió un montón a cambio de esto. Así que, ¿dónde estuvo el acuerdo? Y si realmente es un buen acuerdo, yo creo que a veces hay que intentar alternativas donde le digan, miren, guys, ustedes pueden hacer billetes, no tienen que ser siempre los malos de la película. Maybe esto funciona con los ayatolas, maybe no lo sé. Dialogamos ahora con Carlos Dalmau a ver si cómo él lo ve. Además, Trump mañana va ante el Senado Federal a una conversación, almuerzo, invitado por Reed Scott, diciendo que van a aprobar el Safe America Act, entre ellos en la votación, ¿verdad? Por el obligar a que sea con voter ID, el obligar que tiene que aprobar la ciudadanía americana para poder sacarle el voter ID, y además prohibir el voto por correo y no trans en los deportes. Eso también es importante por lo que está ocurriendo para intentar quedarse con el Congreso de los Estados Unidos, pero lo más importante son las decisiones de la Corte Suprema de Estados Unidos, que en este último término estamos hablando de que van a decidir si tú puedes eliminar la ciudadanía por nacimiento por una orden ejecutiva, si tú puedes cambiar el sistema de financiamiento de campaña de Estados Unidos, dándole más poder al partido y menos poder a la empresa privada, si se puede prohibir la conducta, ¿verdad?, a las personas trans en los deportes, y todo esto pues con la intención también de que los demócratas se dividan, porque esto es parte de lo que divide a los demócratas históricamente, y también si Donald Trump tiene el poder o no, que para mí es el caso más importante junto con el de la ciudadanía, si el presidente tiene el poder de votar a los empleados nombrados por término por otros presidentes. O sea, si el presidente puede simplemente eliminar al que nombraron al FTC, el FCC, a quien sea, y él básicamente nombrar sus leales allí, y el presidente tiene libre de remoción o no de esas personas. Es decir, incluyendo el del FEC, ese es el caso de Slaughter, el caso de Cook, que es la jefa del FED que el presidente quería mover, etcétera, etcétera. Carlos Dalmau, la mesa está servida, creo que el pueblo quiere escucharte, así que tus perspectivas. Carlos Dalmau, desde el Nuevo Orden Mundial, desde la capital del imperio. De hecho, hoy hay primarias en New York, así que el Partido Demócrata también está rajándose por el medio porque Mandami está poniendo candidatos de extrema izquierda, lo que para mucha gente fue lo que provocó que Nidia Velázquez decidiera no volver a aspirar, pero de eso hablaremos más adelante. Carlos.
14: Bueno, un placer como siempre, aunque estamos a la distancia, estamos cerca. Y como hemos hablado, siempre me gusta este espacio que compartimos de análisis de temas que pues quizás no son los que más inmediatamente el pueblo de Puerto Rico pues está pendiente, pero son ciertamente muchos temas que van a definir la vida del pueblo, porque esas decisiones a las cuales tú haces referencia, se espera que entre hoy y mañana el Tribunal Supremo emita sus decisiones, ¿verdad? Y el Tribunal Supremo no es supremo porque es infalible. es supremo porque después de él, pues ya no hay una autoridad por encima. Y esas decisiones, pues, tanto en el caso de las personas transgénero que participan en deporte, ahí hay un caso bien importante, lo vamos a discutir un poco a fondo. El tema de la ciudadanía por nacimiento, por virtud de la 14ª enmienda, ¿qué alcance puede tener? Ahí hay un caso sumamente interesante que todo el mundo predice, mucha gente predice que sí va a haber unas limitaciones a esa ciudadanía por nacimiento, a pesar de que la Constitución es bastante clara. Y finalmente, el caso del poder presidencial de poder votar miembros de agencias independientes, porque ya Trump ha logrado bastante apoyo jurídico bajo la teoría unitaria del Ejecutivo para votar miembros de la administración. Pero estas agencias independientes que se crean por ley, siempre se había entendido que hay que pasar unos procedimientos, no se pueden votar porque el presidente quiera. Y este caso va a decidirlo, el caso de Cook, sobre todo en el caso de del Board of Governors del FED. Así que sí, Washington está ahí, pero mientras, Jay, lo que se habla por los pasillos es, por los pasillos del Congreso y en Washington, uno de los temas principales es que ni siquiera los republicanos parecen estar contentos con el acuerdo que se ha anunciado de paz. Todo el mundo quiere paz, pero ¿cuáles son las condiciones de esa paz? ¿Cuáles son las garantías? Y hay tantos y tantos escollos que hay, vamos a dividirlo para propósitos de nuestra conversación en varias partes. Uno es si este acuerdo se puede sostener. Es decir, llegamos a un acuerdo, pero cada parte está diciendo que ganó, cada parte está diciendo que sometió al otro, cada parte está interpretando el acuerdo ya, tan pronto como ayer, hoy, de formas diversas. Eso es un primer reto. Hay un segundo reto y es cómo Israel, que es una parte esencial de toda esta guerra contra Irán y todo lo que ha ocurrido, cómo Israel ha tomado esta noticia. Y aunque Netanyahu todavía no ha soltado toda su descarga, gente muy cercana a Netanyahu están en una especie de campaña de ataque contra Trump porque traicionó la causa. Traicionó la causa, que eso debilita, y entonces ahí hay todo otro problema. Y tercero, los más sofisticados observadores republicanos tienen una preocupación grande. Porque, por ejemplo, estaba escuchando ayer a Karl Rove, que sabes que es uno de los estrategas del Partido Republicano y que fue el estratega principal de la campaña de Bush hijo y de la Casa Blanca de Bush por 8 años. Y Rove dice, Trump está planteando esto como una victoria, pero los iraníes están viendo que todo esto tiene que ver con los midterms, esto tiene que ver con las elecciones de medio término. Y ellos entienden que este es el momento para ellos sacar concesiones adicionales, porque es un momento político de fragilidad, porque todo el mundo sabe, el que pueda leer una encuesta, el que pueda analizar las cosas, sabe que los republicanos la tienen difícil en las elecciones de medio término, tanto principalmente en la Cámara y ciertamente podría ocurrir en el Senado que algunos asientos estén en juego. Entonces, todo eso es lo que está planteado. Y si tú me preguntas, para empezar por ahí, es el acuerdo anunciado se ve con tantas fragilidades.
15: Pero Trump quiere decir. Perdóname, para antes de que vayas por ahí. Irán celebra este acuerdo y dice, me van a dar 12 billones ya me los dieron, ya me descongelaron el dinero. Ya me quitaron las sanciones al petróleo. Ya puedo volver al mercado. Ya voy a tener inversión de 300 billones de dólares. Y todo es a cambio de reabrir el estrecho de Hormuz. Pero yo no lo había cerrado en primer lugar. Así que básicamente yo a cambio de nada estoy recibiendo todo esto y ahora quieren meter el Líbano también. Y Trump le dispara a Netanyahu, le dice, mira, ya está bueno pelear con Hezbollah allá en el Líbano. Entonces, ¿qué pasa? Que eso ha provocado que ahora MAGA sí se rompa, se resquebraje, porque los hawks anti-Irán ahora dicen, mira, este le está entregando todo a Irán, incluyendo todo lo que Estados Unidos le había congelado por décadas. Uno. Y por otro lado, entonces los pro-Israel dicen, pero es que ahora nos dejó arrollados también, porque entonces ahora Israel queda pillado por los acuerdos que él tenga. Y Netanyahu ha dicho abiertamente, nosotros vamos a seguir defendiéndonos de los ataques de Hezbollah en el Líbano. Así que, Carlos, pregunta, ¿es una derrota o se puede decir que esta es la primera derrota real del presidente Trump?
14: Bueno, para contestar esa pregunta, te la voy a contestar y luego hago la referencia histórica. Voy a contestar como el ministro de Relaciones Exteriores chino, cuando le preguntaron si la revolución del 68 en París cambiaba el juego político en Europa, y él dijo, es muy prematuro. Yo lo que creo es que, esta es mi opinión, Jay, la prensa es muy, tiene una tentación siempre muy grande de decir quién ganó y quién perdió. Yo lo que creo es que es muy prematuro para saber, porque el tablero se está moviendo constantemente. Entonces, hoy Irán está diciendo, yo gané porque a mí me declararon la guerra y me atacaron, y yo no estaba bloqueando el Estrecho de Hormuz. Yo tuve que bloquearlo como un acto defensivo, y eso me dio el poder para estar hoy en la mesa y lograr un acuerdo. O sea que lo que tú planteas es cierto. Si la motivación de ir a la guerra con Irán era un cambio de régimen, eso fracasó. Si no era abrir el Estrecho de Hormuz, porque estaba abierto y no había un problema ahí. Entonces, ¿cuál fue? Y lo que todo parece indicar es que es el proverbial caso en que Trump pensó que había un mango bajito. Cuando entró, se dio cuenta que era un tremendo problema. Y lo que está buscando es, ¿cómo yo salgo? Cierro esta puerta y sigo para adelante. Pero esa no es la mentalidad de Israel. La mentalidad de Israel, esto es una guerra existencial. Y los republicanos, como tú bien describes, se han ido dividiendo, porque hay toda una escuela republicana. Y de hecho, ahí está, por ejemplo, Tucker Carlson, que se le salió al presidente debido a esta guerra y se convirtió en un opositor, que dicen, por demasiado tiempo Estados Unidos ha estado jugando el juego según Israel. Pero nos hemos dado cuenta, dicen estos republicanos, nos hemos dado cuenta que lo que pasa es que Israel tiene una guerra permanente. Es una especie de forma de vida. Y que eso se usa como mecanismo de poder político dentro de Israel, y a ellos les funciona. Pero los billones de dólares los está poniendo Estados Unidos. Entonces ahí es que hay una ruptura. Ciertamente hay una ruptura en el Partido Republicano. Yo no me atrevo a decir quién ganó y quién perdió, pero como se está interpretando políticamente, es que Trump ha tenido que negociar para poder salir, entre comillas, salir de este problema político.
15: Yo, Carlos, quisiera así decir mi análisis sobre eso, y, vale. Y normalmente no te interrumpo para darlo, pero en este caso quisiera solamente decir lo siguiente.
14: Sí, porque tú vas a decir que perdió Trump y ganó Irán.
15: No, te voy a decir al revés. Te voy a decir qué es lo que voy a plantear. Que alguien me diga un mejor acuerdo.
14: Ah, bueno, te fuiste.
15: O sea, porque es que yo necesito que la gente, o sea, yo sé, la alternativa es bien sencilla. Una vez tú le metiste mano a Irán, tienes dos alternativas. Ocuparlo, o sea, enviar tropas.
14: Sí, sí. Boots on the ground, como dicen, boots on the ground.
15: Y estamos hablando de 1 millón de soldados, porque Irán es mucho más grande que Irak, mucho, mucho más grande.
14: Sí, tiene una geografía que es montañosa, que es muy diversa.
15: Un montón, ¿sí?, de material subterráneo, montón de material nuclear y de material bélico subterráneo. Son los líderes, tienen los canats. Los canats, gente, son los primeros acueductos de llevar agua al desierto desde los años, bueno, imagínate, de los persas, desde que existe el imperio persa ya hace 5000 años. So, ellos son orgullosos y tienen, ¿verdad? Su gran orgullo es precisamente haber sido los que llevaron agua al desierto. Así que planteo esto porque yo lo que quiero escuchar al que esté en contra del acuerdo, dame una mejor alternativa. Ah, que fue un error haber ido in the first place. Ah, bueno, sí, eso estipulado. Eso ya creo que todo el mundo se dio cuenta, ¿verdad? Ya le vimos los overoles y sabemos de qué género es o sexo. Pero lo cierto es que una vez tú tomaste la decisión de entrar, as we speak, yo no veo otra alternativa. De hecho, yo creo que esto puede terminar siendo hasta bien positivo si realmente el Ayatollah y si realmente la Guardia Revolucionaria no es tan religiosa nada y realmente es más comerciante. Y eso no lo vamos a saber as we speak.
14: No lo vamos a saber todavía. Tú tienes razón. Y ha sido interesante que lo veas desde ese lado, porque una cosa que hemos dicho mucho en este programa, para disgusto de algunos de nuestros seguidores,
15: de la mayoría,
14: para gran disgusto y quizás la mayoría, es que Trump tiene el pulso de la nación americana mejor que casi cualquier político. Y él tiene que haber ya medido que esta guerra es impopular y que no hay nada que él pueda hacer de aquí, incluso poniendo todo el ejército de los Estados Unidos, que lo lleve a una victoria clara. Porque si, como tú dices, si esto termina, cuando algunos me decían, no, ya tú verás, van a invadir el Estrecho de Hormuz, se van a apoderar de esa área. Sí, sí. Y una vez tú pones seres humanos allí y empieza la batalla de los drones y empiezan a morir soldados, ¿cómo se va a ver eso? O sea, una vez hay seres humanos allí, es otro juego. Y después, ¿cómo tú sales? Pues sales con el rabo entre las patas. Lo que Trump ha mirado, y yo creo que tú ahí estás apuntando a la dirección que yo también intuyo, él dijo, ya yo estoy en una mala situación. O sea, yo estoy down. Yo voy a cortar mi pérdida en este momento. Y me van a decir que yo perdí o lo que sea. Y yo mañana voy a poner otro tema. Pero la gasolina se va a normalizar el costo. Y yo puedo entrar a un verano donde yo no estoy en una situación de guerra que no puedo controlar. Y yo creo que es donde él se ve. En el caso de Israel, y esto es para mí lo que complica el acuerdo, yo a veces veo a J.D. Vance tratando de posicionarse, ¿verdad?, como el gran negociante de este acuerdo. Yo no quisiera estar en esos zapatos, porque es como hacer un acuerdo con un tigre, con un león y con un cocodrilo. Pues ellos son tigres, leones y cocodrilos. Van a pelear otra vez. Especialmente porque ya el gobierno de Netanyahu ha dicho, ¿no? Porque para que el acuerdo funcione, ¿qué dice Irán? Irán dice, es que un acuerdo de paz es que toda acción bélica contra los intereses de Irán cesa. Y eso incluye el Líbano. Eso incluye lo que para Israel no incluye. Porque Israel dice, no, yo tengo una guerra ahí, si ahí es que están los enemigos míos. Entonces tienes una fuerza, un estado militarizado, lo cual a mí...
15: Bueno, pero Israel también está bien pillado porque Hezbollah se pasa también bombardeando, no es el único. O sea, no es que la fuerza es solo ejercida desde Israel hacia Hezbollah también. Aquí, o sea, el punto es que, y yo sé, mucha gente va a decir, ah, pero es que Hezbollah es una criatura de Israel, ¿verdad? Por las teorías de conspiración, y además de que en efecto es una criatura de Israel, porque en 1983 surge en el Líbano la fuerza de Hezbollah después de aquella famosa invasión, donde, ¿verdad?, surgió un movimiento popular de alianza con Irán para buscar defender, por así decirlo, a los sectores musulmanes de, ¿verdad?, y chiitas de la zona de Irán, perdón, desde el Líbano. Bueno, el sur del Líbano.
14: Déjame darte mi lectura, porque no me meto en la teoría esa de que es una criatura solo de Israel. Yo creo que Israel dejó que eso ocurriera, y de alguna manera, porque tenía eso como una manera de desestabilizar los enemigos y tener una cara contra quien pelear. Y ciertamente Irán siente que un ataque a Hezbollah en el Líbano es un ataque a ellos. O sea que es obvio que también Irán está apoyando y lo ha apoyado económicamente por tiempo. Y es un movimiento militar con grandes recursos, porque no estamos hablando de una gente que están solos allí en la Sierra Maestra disparando de lejos. Tienen recursos porque, por más que decimos, Irán es un estado con capacidades y con tecnología y demás. Bueno, pero ¿a qué voy? Netanyahu, yo no lo veo diciendo, ah, pues qué bueno que llegó la paz. Ahí no es que está el Estado de Israel. Así que esa situación hace este acuerdo muy frágil, cuando tú tienes personas que dicen que quieren seguir guerreando, dicen, ah, si tumbas este vaso, seguimos la guerra, pues lo tumbo. Entonces está esa situación. Yo creo que por otro, eso no priva que Estados Unidos, el gobierno, lo que está diciendo es, hicimos lo máximo que pudimos. Fíjate que J.D. Vance se está tratando, tengo a Jared Kushner ahí metido en las reuniones, en Suiza. Si al final el lío sigue por allá, Estados Unidos quiere poder decir, especialmente pues la administración Trump, quiere poder decir, bueno, hasta donde nosotros terminamos, estamos bien. El estrecho de Hormuz está abierto. Si siguen peleando, pues que sigan peleando ellos. Ese es el escenario de Trump. ¿Cómo se desarrolla? Pues que las guerras son desde la antigüedad. Todas las guerras tienen un elemento de lo imprevisible. Aún los genios militares, aún los que decían, los Michael Jordans, los Kobe Bryant, los genios de la milicia, tuvieron momentos en que fracasaron porque leyeron mal una situación. O sea, Napoleón, que todo el mundo le reconocía, genio militar, decidió invadir Rusia, pues eso lo liquidó. Entonces, ¿por qué yo menciono eso? Porque las guerras tienen un elemento siempre de que crees que tienes el plan, pero hay cosas que no puedes leer. Hitler es otro gran ejemplo, Jay. Hitler apostaba a que Estados Unidos no se iba a meter a la guerra. Primero porque Estados Unidos tenía la guerra. Y había toda una... El mismo Franklin Delano Roosevelt por mucho tiempo decía, esta guerra no es una guerra americana. De hecho, Estados Unidos viene a entrar a la guerra no porque los alemanes los atacaron, porque los japoneses atacaron Pearl Harbor. Y ahí Roosevelt decide, pues ahora vamos a entrar y vamos contra todo. Pero volvemos, hay siempre elementos imprevisibles en la guerra y yo creo que estamos en un momento así.
15: Eso me lleva a plantearte que yo también creo que cuando nos enteremos de si esto funcionó o no, quizás ya Trump no sea presidente, porque lo cierto es que no sabemos si Irán va, que es lo que yo creo que yo haría si yo fuera ellos. Yo le compraría armamento nuclear a Corea del Norte. O sea, y lo pondría por esvelar, lo tendría subterráneamente. Porque la verdad es que si ya yo sé que como único no me van a invadir, en el caso de ellos, por cerrar el estrecho de Hormuz, esa es una bomba nuclear. Pero ya sabemos que los países grandes están volviendo a invadir los países pequeños.
14: Sí.
15: Excepto si tienen armas nucleares. Así
14: que es el caso de el mejor caso es el Corea caso del Norte. De Corea.
15: Y obviamente Pakistán, que no, Pakistán e India, que tienen esta situación, India son los países grandes, ¿no? Pero me refiero, en el caso de Pakistán, es un outlier también, porque juega un juego de entre los árabes, entre los persas, con Estados Unidos es aliado, pero simultáneamente es aliado de Rusia, así que es un poco Suiza, pero con armas nucleares.
14: Sí, mira, yo no había pensado en eso, Jay, pero es una especie de Suiza a la inversa.
15: Exacto, literalmente.
14: Porque es un Suiza que se mete en ciertas cosas, pero sí sirve, como tiene esos intereses, como tú describes, sirve de intermediario entre los intereses de los países árabes, Rusia, Estados Unidos, sirve de intermediario y ha sido uno de los intermediarios importantes. Pero el tema de las armas nucleares.
15: Carlos, sí. Antes de que sigas por ahí, porque quisiera de verdad tener tu perspectiva, ¿tú crees que el mundo MAGA se rompe con esto? O sea, ¿crees que el mundo MAGA, porque esto es Israel, o sea, esto no es cualquier cosa, aquí hay un elemento religioso, y Trump básicamente le ha dado de codo a Netanyahu, y Netanyahu, su vida política depende en gran medida de que continúe la guerra. Así que me parece, y también hay que decirlo, o sea, el mundo MAGA le había autorizado a Trump meterse en otros, en otras, en guerras y demás, porque habían sido bastante, tú sabes, pero porque había sido algo, ni guerra en Venezuela, ni guerra en las otras intervenciones. Pero ahora, con esto, pues, ¿cómo, tú crees que el mundo MAGA se rompe o realmente siguen siendo leales a Trump? Carlos, dame un break. Déjame hacer la pausa y regresamos. Esto es WKQ580. Regresamos.
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1: Regresamos, esto es WKAQ580, desde el Nuevo Orden Mundial, hoy con Carlos Dalmau. Ok,
2: la coalición que permitió que Trump llegara, regresara a la presidencia, se llama MAGA, Make America Great Again. Y eso es un movimiento que la gente más superficial lo ve como esos son los hillbillies. No, ese movimiento incluye un montón de sectores de Estados Unidos que sentían que el Partido Demócrata se había apartado de lo que le conviene a los Estados Unidos. Incluye a las iglesias evangélicas, a muchos católicos, bueno, los latinos, en números proporcionalmente altísimos, se unieron a MAGA. Entonces, ¿cuáles eran los elementos que cohesionaban y unificaban ese movimiento? Y que todavía son los elementos que podrían unificarlo. Un enemigo común. ¿Cuál es el enemigo común? El inmigrante. Un enemigo común, las fuerzas liberales socialistas, que lo que quieren es traer el socialismo a los Estados Unidos, quitarte tu propiedad privada, que el gobierno maneje todo, maneje tu familia, todo lo de los derechos de las minorías, pues cuidado con eso, porque lo que quieren es que tus hijos cambien de sexo. Toda esa, son temas políticos bien calientes, pero que se supieron utilizar para unir a MAGA. Uno de los elementos de MAGA era, los demócratas les gustan las guerras permanentes, las guerras esas, esos son ellos, y a los republicanos tipo Bush. Pero MAGA no, y con Trump se van a acabar las guerras. A mí, algunos amigos míos republicanos me lo decían, que el elemento que más le gustaba de la política de Trump es ellos estaban convencidos que él iba a acabar con las guerras, porque él es un hombre de negocio y él no se va a meter en guerra. ¿Hasta cuándo ocurrió la guerra de Irán? Y cuando ocurre la guerra de Irán, que es el propio Trump quien la anuncia y dice, fuimos nosotros, ahí hay el elemento más, rompe con toda la tradición MAGA. Si hay un elemento que va a romper a MAGA, es este. Por eso tú ves que Trump se quiere salir de todas maneras de eso, pero tienes el otro elemento. Todas las iglesias evangélicas en Estados Unidos, hay miles de teorías, así que no voy a entrar en todas, han aceptado que parte de su misión religiosa es apoyar a Israel. Tú dirás, pero Carlos, ¿qué cosa más rara que los cristianos, ya sea protestantes o católicos, entiendan que un pueblo que es judío, que es otra religión, y que el Estado no es lo mismo que la religión, sea tan importante para la religión de los evangélicos y los católicos? ¿Y por qué? Pues porque se crearon unas ideas religiosas donde que Jerusalén esté protegida y que esté en manos de los judíos es muy importante para las ideas milenaristas y apocalípticas que entran en estas iglesias. No sé si lo estoy explicando bien, tú que conoces esto también puedes opinar, pero al final del camino,
3: sí, aquí es donde viene. De hecho, Carlos, para muchas iglesias, la ruptura, perdóname, el juicio final será en Armagedón, y hay muchas religiones que lo interpretan diferente. Y será una lucha espiritual, pero también una lucha física de guerra entre Irán e Israel, en el Valle del Armagedón, ¿verdad? El Valle de Megido. Y esto es algo que lleva desde la Biblia. Bueno, es que recuerden que los persas eran básicamente el imperio cuando se escribe el libro de Daniel. O sea, así que el libro de Daniel, ¿verdad? Es el primer libro profético para fines del cristianismo, y ese libro de Daniel, que es el libro profético del cristianismo, el profeta Daniel, que es el profeta apocalíptico, digamos, del cual se basa el libro de Revelaciones. Así sí. que en gran medida sí, Persia tenía mucho que ver con la profecía.
2: Porque Daniel habla, ¿verdad?, de la venida del Hijo del Hombre y el fin del mundo. Pero déjame hacerte un comentario con respecto a eso que ahora me ha venido a la mente. Y es que en la Biblia, Ciro el Grande, desde el punto de vista de los judíos, era un buen líder. Porque Ciro era el gran líder persa, pero los persas en aquel momento tenían una visión imperial, pero que permitían que cada región que ellos dominaban practicaran su propia religión. Por eso Ciro el Grande no se ve como alguien terrible. Pero hoy día, ese imperio persa que ha ido evolucionando, mantienen toda su tradición persa, pero con el régimen de la Ayatola, es una visión mucho más influenciada por el Corán y por una lectura del Corán. Porque hay varias, como todo, como la Biblia, hay muchas lecturas, hay muchos teólogos pues, en el Corán. Hay una lectura del Corán que es deber religioso de los seguidores de Mahoma hacerle la guerra a los cristianos, que son los enemigos, y a toda esta visión que son los infieles. Por eso estuvieron cientos de años peleando los moros y cristianos. O sea, eso no son inventos, son tradiciones. Y hoy día Irán, el régimen que está ahí, es un régimen antioccidental y anti la tradición cristiana, a diferencia de lo que fue la tradición del Imperio Persa, que sí, volvemos, el Imperio Persa tuvo muchos siglos, desde el intento de invadir Grecia, la Grecia antigua, que fracasó, y por ahí pasaron siglos y siglos. O sea, esto es...
3: Sí, que después Grecia lo tumbó, by the way. O sea, después el Imperio griego pues terminó ganándole,
2: claro,
3: a los persas.
2: Claro, cuando Alejandro Magno, ¿verdad?
3: Exacto.
2: Entonces, tú me querías invadir, pues pasa un tiempo y luego Alejandro Magno y todas las fuerzas del imperio alejandrino, pues tomaron todo eso hasta India.
3: Sí, hasta la India. Pero pues ahí hasta llegaron. Ok, Carlos, que de hecho lo mataron porque no querían seguir en la guerra. A sus 33 años lo liquidaron. Ok, Carlos, y eso me lleva... Hablando de, ¿verdad?, del asunto espiritual, volviendo al tema maga y si los va a romper o no, mi impresión es que estos grupos tenían una coalición que buscaban la excusa para unirse. Contrario a lo que pasa con los demócratas, que buscan excusas para dividirse o para no unirse. Porque tú puedes estar de acuerdo en el 99% de las cosas con los demócratas, pero si no crees en la teoría del grupo trans, pues ya automáticamente no eres un demócrata de verdad. O tú puedes estar de acuerdo con ser liberal o con que el gobierno tiene un rol y que deberíamos poner impuestos a los ricos, pero si no estás de acuerdo con que con enseñar perspectiva de género, pues no, pues ya no, automáticamente no puedes ser demócrata. Si tú estás de acuerdo con que se enseñe perspectiva pero eres capitalista, pues no puedes ser demócrata. Si tú eres un billonario, aunque seas una persona que aporta al Partido Demócrata, no puedes ser demócrata porque aquí no queremos los billonarios.
2: Tú estás describiendo algo que no nos los inventamos nosotros, Jay. Siempre se ha dicho que la izquierda tiende a ser autodestructiva. El mejor ejemplo es la Revolución Francesa, ¿verdad? Porque la izquierda, mientras estuvo contra el rey de Francia, pues todos estamos de acuerdo que hay que tumbar al rey. Pero de pronto, cuando ganan, hay unos que son más moderados, los girondinos. Y los más radicales eran los jacobinos. ¿Y qué hicieron los jacobinos? Le cortaron la cabeza a los girondinos.
3: Los mataron. Y después terminaron matándolos a ellos mismos.
2: A sus compañeros, porque entonces se convierte en una carrera quién es más puro revolucionario. ¿Quién es más puro? Entonces, pues...
3: Por eso, mientras... y como hay un elemento de intelectualidad, Carlos, y este para mí es el problema, o sea, como yo soy intelectual, pues tengo que llegar a un punto de pureza porque mi intelecto siempre tiene que seguir en una evolución permanente hacia el área donde yo entiendo que debe tender la sociedad. Y por tanto, si alguien no llega a mi nivel intelectual, es que es menos intelectualmente que yo. Y por tanto, yo no puedo aliarme con una persona que intelectualmente no tenga mi nivel de sofisticación. Y el problema que trae eso es que eso es un grupo entonces extremadamente exclusivo de gente. Y en la democracia, pues pierden, porque pues en la democracia los votos cuentan. Entonces, ¿qué pasa? Que mi punto es que los grupos MAGA buscan excusas para aliarse, mientras que los grupos demócratas o los grupos socialdemócratas liberales buscan excusas para dividirse. Y te planteaba eso porque mira lo que está pasando ahora en Nueva York, donde precisamente hay hoy hay primarias, y lo que ha pasado es que la extrema izquierda le creó primarias a la izquierda. Y por tanto, si tú, ¿verdad? Mandami está creando estas primarias al punto de que han retirado a personas del Congreso, personas que son, que no pueden ganar una primaria, pero que en la elección ganan por pelas dramáticas. Pero pues ahora corren riesgo de que entonces el centro lo termine derrotando.
2: Y por eso, por ese fenómeno que tú describes, muchas veces los reaccionarios se parecen a los más radicales de izquierda. Terminan pareciéndose. ¿Qué hizo Trump como reaccionario? ¿Qué hizo Trump con aquellos que se le opusieron? Le hizo primaria en contra. ¿Y qué hacen los de la izquierda cuando sienten que no es suficientemente puro o suficientemente socialista? Le hacen primaria. O sea, tanto el revolucionario como el reaccionario tiende a depurar su propia casa. Y para terminar con esa cita que te digo sobre los revolucionarios, decía Octavio Paz, a mí una de las citas más bonitas de Octavio Paz, él dice: la política revolucionaria no puede salvar a los hombres porque no es una religión, ni puede hacer sabio a los hombres porque no es una filosofía, y no puede hacer de los lobos corderos. Al contrario, hace a los lobos más lobos. Y eso siempre me acuerdo que, evidentemente, Octavio Paz, que era un intelectual público muy activo en las discusiones de México y lo que fue la Revolución Mexicana, una vez la Revolución Mexicana se instituye, pues hizo muchos lobos, ¿entiendes? Y eso suele ocurrir. Y quizás el lobo más grande de todos en la política revolucionaria es Stalin. Stalin, compañero de Lenin, y nadie pensaba que Stalin iba a heredar a Lenin. Todo el mundo pensaba que era Trotsky porque era el más inteligente. Pero Lenin tenía algo que entendió también Robespierre, y es que virtud y terror. Para tú poder cambiar al ser humano, tienes que tener virtud. Virtud es decir, aquí hay unos valores. Pero para impulsarlo tiene que tener terror. Y eso lo entendió Stalin mejor que nadie.
3: Y pues Trotsky terminó huyendo y muriendo en México, imagínese usted.
2: Terminó asesinado en México por un agente que todo el mundo al principio no se sabía, pero evidentemente

0: sabia de Maquiavelo. Los profetas con ejército tienden a perpetuarse y ser exitosos, como Moisés, pero los profetas sin ejército tienden a morir. Y eso le pasó a Trotsky. Tenía muy grandes ideas, pero no tenía ejército.
1: No, y la verdad es que, de nuevo, intelectualmente hablando, el más avanzado por mucho, pero bueno. Nada, Carlos, volviendo al tema que te planteaba sobre la primaria de hoy, porque hay primarias en Maryland, en South Carolina, en Utah, en Nueva York, y aparenta ser que sí, se está dando el fenómeno donde Soran Mamdani está endosando una gente que aparentemente va a ganar. Y Trump está endosando una gente que aparentemente va a ganar, así que se murió el centro. O sea, vamos a tener de ahora en adelante políticas de donde las primarias. Y obviamente en Estados Unidos hay una realidad diferente porque allá tú puedes correr como, ¿verdad?, candidato de centro con posibilidades. En Puerto Rico quizás todavía eso no ocurre o ha ocurrido muy poco. Pero aquí me parece que se va a redefinir este mapa electoral y Trump va mañana a tratar de convencer a los republicanos de aprobar, eliminar el filibusterismo y aprobar el Voter ID Law, Save America Act, que prohibiría el voto por correo, pero principalmente exigiría tener prueba de ciudadanía y también prueba de ID para votar. Y Carlos, sé que tenemos un minuto, así que si lo puedes resumir en un minuto,
0: Sí,
1: ¿crees que los convence? ¿Crees que vuelan en canto el filibusterismo o no?
0: bueno, yo no creo que van a lograrlo, no creo que van a hacer eso, pero Trump está haciendo esto porque esta semana, hoy y mañana, se espera que el Tribunal Supremo emita tres decisiones importantes. Una sobre los derechos de las personas trans, especialmente hombres que se convirtieron genéticamente, ¿verdad? Que hormonalmente en mujeres. Y si un estado puede prohibir su participación en deportes, y se espera que el Tribunal Supremo decida a favor del poder de los estados de limitar esas participaciones, lo cual va a limitar el derecho de los trans, especialmente hombres que se convirtieron en mujeres, en participar en deportes femeninos. El segundo caso que está pendiente es el de la ciudadanía por nacimiento. Tú recordarás que Trump lo que está diciendo es que si nace un niño, a pesar de que la decimocuarta enmienda dice todos los nacidos, toda persona nacida en los Estados Unidos es ciudadano, hay una segunda frase que es sujeto a la jurisdicción de los Estados Unidos. La administración Trump dice, sí, pero si llegan dos inmigrantes ilegales y tienen al nene justo al cruzar la frontera, él no está todavía, ellos no están sujetos, así que ese niño no nació técnicamente en los Estados Unidos. Y ese es el debate. Esa es la más difícil de todas, porque la palabra de la Constitución es bastante clara, toda persona nacida, pero sí se espera que va a haber algún lenguaje para darle flexibilidad al gobierno sobre qué significa eso de que está sujeto a la jurisdicción, porque en las constituciones tú sabes que las palabras nunca huelgan, existen por algo. Y algo tiene que interpretar el tribunal sobre eso. Y finalmente, como tú dijiste, el caso del FED, del derecho de él a votar o a remover personas que están en agencia, ese es uno. Y finalmente el de los voting rights, que es un caso sobre si se puede emitir un voto, aunque sea después de que cerró la elección, pero está postmarked por correo antes de la elección. Y todos esos casos se van a decidir entre mañana. Así que yo creo que el movimiento que le está haciendo es para levantar el profile de esos casos. Si gana, decir gané. Pero si no sale como él espera, decir aquí lo estamos luchando, porque él quiere usar eso como balón político frente a los midterms. ¿Qué sería si estuvieran los demócratas aquí? Pues tendría los derechos trans sin límite. Tendríamos inmigrantes entrando sin límite. O sea, él quiere volver a los issues MAGA. Y eso nos trae a lo que nos, con lo que comenzamos la conversación. Si Trump puede volver a traer los issues MAGA y olvidarnos de la guerra, él siente que puede tener una mejor oportunidad, mucho mejor oportunidad de reunir ese movimiento.
1: Carlos, como siempre, veremos a ver qué pasa. Yo creo que los casos, mi teoría es que

0: Corte Suprema va a decir que se puede limitar la ciudadanía, pero no por orden ejecutiva, tendría que ser por legislación. Es
1: Eso
0: la única, ¿verdad?, que básicamente obliga a pasárselo al Congreso, porque ciertamente eso de que cualquier persona que nazca, aunque no esté sometida a la jurisdicción, o sea, brinqué la frontera de México, ah, ya tú, ya soy ciudadano.
1: sí. Ahí es que
0: Eso es
1: está la
0: complicado.
1: cosa. Y como tú dijiste, una cosa es que lo pueda hacer por orden ejecutiva del presidente sin restricción, bajo la teoría unitaria del Ejecutivo, que esto es un deber del. O que tengas que ser por ley, en cuyo caso se hace más difícil porque tendrías que volarte el filibusterismo, porque los demócratas no van a permitirlo. Así que va a estar sumamente interesante, pero esta semana todo el mundo pendiente a esas decisiones que yo creo que van a definir
0: Sí, de acuerdo.
1: mucho de lo que va a pasar.
0: Y eso cambia el mundo. Sin duda, lo que ocurra en esas decisiones del Tribunal Supremo es un nuevo orden mundial. Lo próximo, Cátedra 580.
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14: Sebastián Negrón, Francisco Domenech sometió una declaración jurada suplementaria planteando corrupción por parte de Sebastián Negrón por no haberse inhibido en cuanto a un decreto contributivo gestionado para beneficio de un cliente de su esposa. Tenemos en línea al ex representante Ángel Cintrón. Buenos días.
15: Buenos días, Rubén. Qué bueno escucharte. Un abrazo fuerte y feliz verano para ti.
14: ¿Usted leyó esto?
15: Hace una hora le di lectura al documento y a los anejos. Es correcto.
14: ¿Y qué me dice o cómo reacciona usted?
15: Bueno, decepcionado. Tengo que decirlo con mucho respeto y con humildad, porque yo conocía a Sebastián de muchos años, su familia, estoy muy entristecido con esto, pero la realidad es que el secretario de Gobernación ha radicado bajo juramento la querella de la semana pasada, que yo la evalué profundamente como abogado para referirla también al Senado Federal, y acabo de mirar este anejo que envía y los documentos del propio sistema electrónico del Departamento de Desarrollo Económico demuestran tristemente que la esposa, esto no era un trámite para el cliente de la esposa, era un trámite para la esposa propiamente, para ella misma, un decreto para ella. Lo radicó, lo trabajó meses antes y para el 17 de marzo ya tenía el borrador en el escritorio del secretario, su esposo, y el secretario todavía no había radicado la inhibición a ética, la viene a radicar el primero de abril, que le llega el primero de mayo, y la inhibición no es retroactiva. Así que ahí tiene un serio, por no decir un grave conflicto ético con la ley ética, y ¿verdad? Las autoridades tendrán que evaluarle sus méritos, pero evidentemente no tuvo
16: el
15: cuidado
16: de
15: evitar el conflicto.
16: Disculpe, entonces la solicitud de decreto contributivo no era para un cliente de María Beatriz, era para ella.
15: Es correcto.
16: Y él, no se inhibió.
15: Y él no se inhibió, él pidió la inhibición un mes después y ya el borrador de decreto estaba preparado en el escritorio, eso lo dice el sistema, no, el mismo sistema dice, en el escritorio del secretario. Ya listo. Eso es correcto. Tristemente es así.
16: Pregunto, Francisco Domenech no sería tan loco como para, siendo abogado, someter una declaración jurada falsa.
15: Eso es correcto, porque los abogados no solamente tenemos el riesgo del perjurio que tiene cualquier ciudadano. Los abogados, cuando hacemos una declaración jurada, tenemos el riesgo de nuestro propio título de abogado, que es un ejercicio que evalúa el Tribunal Supremo de Puerto Rico. Así que cuando un ciudadano te da una declaración jurada, siempre hay algún grado de peso, aunque se equivoca muchísimo, y sabemos que muchas personas ponen información falsa en declaraciones juradas, eso lo vemos a cada rato. Ahora, cuando un abogado te hace una declaración jurada, el abogado sabe que su propio título de abogado está en juego, así que en ese sentido tiene mucho peso, mucho peso.
16: Entonces, sin embargo,
15: lo que hizo Sebastián, que es abogado, también no lo hizo bajo juramento.
16: Usted se refiere al referido.
15: Es correcto, eso no lo
16: hizo ninguno de los documentos. Entonces, para concluir, que me tengo que ir, esto es grave.
15: Desgraciadamente sí, es grave. Yo creo que es muy serio y que, ¿verdad?, en su momento el FEI tendrá que mirar todo esto en esas conductas que se observaron tanto en los clientes del UFETE como en el caso de la esposa propiamente.
16: Y efectivamente. Una pregunta final, una pregunta para concluir. ¿Esta reacción suya a esto se debe a que usted le juró amor eterno a Jennifer González?
15: No, Rubén, no tiene nada que ver con eso. Tiene que ver con que un senador republicano la semana pasada cuestionó al gobernador.
16: No.
15: Y me toca referirle todo esto a ese senador federal.
16: No.
15: Mi respeto a ella y mi respeto a Miguel y mi respeto a todos mis líderes
16: públicos.
15: No tiene nada que ver con esto.
16: No.
15: Mi amor eterno es a papá Dios y a mi esposa.
16: Ángel Crespo, que fue el director del Cuerpo de Bomberos y asesora a diferentes compañías con relación a este tema y a otros temas de seguridad, etcétera, etcétera. Muy buenos días.
17: Hola, buenos días, Rubén. Un gusto saludarte a ti y al pueblo de Puerto Rico.
16: Mire, no sé si usted tuvo la oportunidad de ver cómo impresionantemente este fuego en el complejo, el megacomplejo turístico Viva Dominicus de Windham en la República Dominicana se propagó. ¿Usted vio esto?
17: Sí, Rubén, bien impresionante y bien lamentable, ¿verdad?, que en pleno siglo XXI una industria tan importante como esta sufra, ¿verdad?, de incendios como estos. Bien lamentable.
16: Entonces, en ese sentido, ¿cuál es su opinión o impresión de lo que pasó allí?
17: Mira, la primera información, ¿verdad?, que se ventila, ya básicamente oficial, es que este fuego se propagó debido a la alta carga de combustible en los techos. Esto es muy típico allá en República Dominicana. Yo pues estoy bien familiarizado de primera mano porque en los últimos 8 años he asesorado a muchas de estas compañías y de paso nosotros tenemos una operación en Punta Cana, República Dominicana, a través de un socio americano que se llama Solomon Safety. Y pues muchos de estos hoteles han sido construidos con un tipo de arquitectura que le llaman arquitectura caribeña. Si tú observas esos techos que tienen un material vegetativo seco, eso le llaman la cana. Por eso es que, ¿verdad?, Punta Cana le llaman de esa manera, porque es como que parte de la identidad. Es un tipo de construcción, ¿verdad?, que es bien paradisiaca, fresca, conlleva poca carga de refrigeración, ¿verdad?, y aire acondicionado, y que crea esa frescura en lo que son los restaurantes, las áreas de buffet. Pero lamentablemente el tipo de actividad que se lleva a cabo en estos hoteles, que yo sé que tú has ido con mucha frecuencia, muchas veces sí, ponen unas parrillas y hacen tipo de asado afuera, esto es una chispa que cae en esa cana, eso es palma seca, se quema las millas. Entonces, pues básicamente ellos han construido de esta manera, pero pues cuando miramos lo que es el código de construcción, código de incendio y código de seguridad humana, la realidad es que para poder mantener ese tipo de estructura, que es lo que nosotros le planteamos, habría que hacer dos cosas como mitigación. La primera, aplicar unos químicos retardantes al proceso de combustión, porque pues volvemos, o sea, esto es palma seca y material vegetativo seco que es bien volátil. Lo que hacemos en Punta Cana nosotros es que nosotros tenemos una operación 24 horas sostenida dirigida por un capitán y por cuatro bomberos que están en turno las 24 horas, y esta gente recorren cinco complejos hoteleros cada hora en unos vehículos que tienen unas bombas de supresión de incendio, aparte que tienen su propio camión de bomberos en el área, y ellos van fiscalizando cada uno de esos asados, cada una de las cocinas, señalando puntos calientes, posibles riesgos, y hemos sido bien exitosos porque se ha reducido en ese complejo que nosotros trabajamos, que es Melia Hotels International. Habían tenido cinco incendios antes de nuestra llegada en el año 19. Pero otro tema importante allá es que no utilizan estos hoteles sistemas de rociadores automáticos. Sistemas de rociadores automáticos, aunque no extingue los incendios, que son importantes medidas de mitigación y protección. Y un poco, ¿verdad?, la industria allá ha ido entendiendo que tienen que elevar el cumplimiento con normas internacionales, porque, para que tengas una idea, los hoteles de Punta Cana nada más, los de Melia, representan el 28% de los ingresos totales de esa empresa que tiene 353 hoteles en cinco continentes del mundo. O sea, la cantidad de gente que viaja a este país es bien impresionante, y cuando uno ve estas tragedias pues se le estruja el corazón, como yo digo, porque son situaciones que se pueden prevenir. Aún con los elementos de riesgo, el riesgo se puede cuantificar y se puede trabajar de manera ordenada.
14: Lo entiendo eso, pero todavía lo que me resulta, porque es como un estímulo para provocar o producir un fuego, esos techos de esos bungalows gigantes con palmas secas, o sea, con penca, eso como que...
17: Es una combinación de madera revestida con ese material.
14: Pues por eso peor...
17: Y ellos lo saben ya que es bien volátil.
14: Entonces... O sea, digo, mientras esto fue voraz y devastador, y lo fue porque yo he visto los visuales, eso asoló todo el hotel, que es gigantesco, es uno de los hoteles allí más grandes. Pues bueno, parece ser que el mecanismo de seguridad que pusieron en vigor funcionó. Digo, ha muerto alguien y no es para menos recordarlo, murió una turista italiana, pero lograron evacuar a 1.700 personas.
17: Sí, definitivamente. Ellos han tenido muchos avances en lo que son procedimientos. Muchos de estos hoteles cuentan con brigadas, adiestran al personal para ese tipo de incidentes. Sin embargo, ¿verdad?, es como yo digo, o sea, perfecto, puedes evacuar a la gente, pero tú sabes el costo al real estate y el costo que tienen para reponer todo esto nuevamente, en adición, ¿verdad?, al daño que le hace esto a la marca, al destino. Nosotros hemos participado inclusive de foros donde se integran las diferentes marcas. Pues recuerdas que en un momento dado se estaba hablando de que las bebidas alcohólicas estaban adulteradas, lo cual era totalmente falso. Hubo un momento como una narrativa de que era inseguro y todo lo contrario. La República Dominicana es un destino espectacular. República Dominicana es un país de ley y orden que busca echar hacia adelante. Sin embargo, pues la forma en la que se desarrolló todo este turismo masificado, porque es la forma de entenderlo, no ha ido a la par quizás con ciertas normas en la parte de lo que es construcción. Y yo creo, yo espero, ¿verdad?, en Dios que este incidente sirva para que los hoteles sigan tomando, las grandes cadenas de hoteles sigan tomando conciencia y que sigan dando pasos afirmativos, ¿verdad?, como lo han ido dando ya en el área de Punta Cana. Y al turista siempre yo se lo digo, de hecho esto puede sonar quizá un poco gracioso dentro del asunto, pero yo estaba en Punta Cana la semana pasada en el Senior Trip de mi hija y puse un post en el aeropuerto de San Juan con un café diciéndole a los amigos de la red, mira, voy a estar unos días con respuesta lenta en las redes porque voy a estar de vacaciones, y lo primero que hice fue enseñar un extintor del hotel en el pasillo y decirle a la gente, o sea, no, la ruta de evacuación y hablar un poco de esto. Cuando usted viaja a cualquier destino, familiarícese con el plano de evacuación que está en ese hotel. Mire dónde están los extintores. Siempre yo le hablo al público en general de que todos debemos aprender el uso y el manejo de un extintor portátil, reconocer los puntos de encuentro, de asamblea, familiarizarse. Es parte de su planificación del viaje, porque uno nunca sabe, y más, Rubén, que en esos hoteles uno va, se relaja muchísimo, se toma su cervecita, va a pasarla bien. Pero un incidente puede ocurrir en cualquier lugar y tener esos elementos básicos de conocer las rutas de evacuación y qué hacer parte del plan de emergencia de ese destino es muy importante para su salud y seguridad siempre.
14: Así es. Gracias, Ángel Crespo.
17: Siempre. Hola, Rubén. Un honor para mí que me permitas dirigir al pueblo de Puerto Rico en tu programa.
14: Edwin Mundo, buenos días.
18: Buen día, Rubén. Buen día a los amigos de Acu Radio.
14: Bueno, parece que va a haber primarias en el PNP.
18: Siempre primaria, cada 4 años hay primaria, Rubén. Esa es la ley.
14: Sí, pero, o sea, en esta ocasión no estamos muy adelantados para prever primaria.
18: Bueno, claro, hay que esperar a septiembre del año que viene para poder radicar, pero todos saben que los que quieren aspirar tienen que hacer sus gestiones, tienen que estar sus chavitos, hacer su estructura para poder correr, porque si no, al final no tienes resultados.
14: Es. De hecho, eso toma, o sea, hacer esa estructura, recoger dinero, cumplir con la ley, hacer todo el organigrama que implica eso, toma tiempo.
18: Bueno,
14: escoger tu equipo electoral.
18: Por eso. Depende de la candidatura. Si es para asambleísta municipal, toma menos. Si es para gobernador, toma más. O para alcalde de algún municipio importante.
14: Si Tomás Rivera Chats decide retar, que parecería ser que sí, a Jennifer González, ¿usted va a estar con Tomás?
18: No, Rubén, yo no estoy participando activamente en
14: ninguna campaña. ¡Ay, bendito! ¡Ay, bendito! ¡Ay, bendito! ¡Ay, bendito! Yo conozco el percal.
18: Bueno, yo también, pero te estoy diciendo que yo no estoy en ninguna campaña y no me veo en ninguna campaña en estas elecciones.
14: ¿En cuáles?
18: Y si yo sé que decido, imagínate como, ¿quién va a decidir por mí?
14: ¿Le parece a usted que en efecto todo tiende a indicar que Tomás va a retar a Jennifer?
18: Bueno, yo no. Sabes que Tomás muchas veces ha hecho.
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19: 12 en punto de la tarde, este es Cátedra 580. Buenas tardes para todas y para todos. Yo soy Néstor Duprey. José Efraín Hernández, buenas tardes.
9: Muy buenas tardes, amigas, amigos, los que nos escuchan a través del 580 de su radio.
20: Sí, Pacheco, voy a decir que somos los número uno a las 2 de la tarde.
21: ¡Cómo sufren las arpías!
19: Mira, ¿tú quieres que diga eso para poder a Charlie? Yo lo sé. Tú eres loco con Charlie. Desde el Maya.
9: Y también, donde quiera que usted se encuentre, si se encuentra allí, mire, en la fortaleza.
19: Oye, que aquello está allí, mire.
9: Si se encuentra en el Capitolio.
19: En el Capitolio.
9: Saludo a un fan número uno de Cátedra, Pichi Torres Zamora.
19: Sí, mira, Pichi lo tiraste al medio. Bueno, oye, dice que
9: Pero el más fan de nosotros.
19: Sí, no es senador, Pichi. Es el senador Gregorio Matías. Oye, ¿tú que llevas? Ese hombre vive, mira, con los gorditos en la boca.
9: El mensaje inaugural. En el mensaje inaugural de la sesión legislativa
19: nos mencionó, ese hombre, pero no viene aquí.
9: ¿Viene a dónde?
19: Viene más tarde en la tarde, pero no viene aquí.
21: Miren bien, bello. Estoy lindo todo.
9: Siempre estamos lindos. Los gorditos siempre están bien puestos.
19: Mira, tú lo viste.
9: Acuérdate que nosotros seguimos los consejos de Gilbertito Santa Rosa.
19: Sí.
9: Los feos tienen que vestirse más lindos que los lindos.
19: Los feos tienen que vestirse más lindos que los lindos.
9: A la milla extra.
19: Exacto.
9: Y si se pierde el programa, porque ahora es influencer, como el profesor Boni Aguanil.
19: Oye, que ese hombre está...
9: Oye, pero este hombre...
19: Ya José Efraín está creando generaciones de seguidores.
9: Sí.
19: Sí, Boria es... Lo único que...
22: Va a Plaza Las Américas y lo detienen donde
19: no,
22: quiera.
19: No, pero entonces Boria...
9: El profesor Boria de la Inter
19: tiene
9: de
19: que velar, tiene que velar la juntilla, pero no. Aparte de eso, sí. Y seleccionar mejor. Boria, tienes que seleccionar mejor los foros. Busca que tengan café, que traten a la gente bien, que dejen la chismería, Sigue mi consejo.
9: Pues nada, si está metido en un podcast como Boria, pues nada, lo escucha a la hora que usted le dé la gana. Vaya a la página de Facebook, busque Cátedra 580. El que más emoticones tiene, el que más comentarios tiene, más views. Olvídese. Porque nosotros no borramos los programas.
19: Oye, Pacheco, y los otros días nos dio con chequear.
9: Sí.
19: Sí, por aquello no perder
9: como
19: la costumbre.
9: Como diría Angie Ortiz, va a ser benchmark.
22: Eran 400 y pico a uno.
19: A uno, papi, me dio hasta vergüenza. El que tiene que haber sido, no lo voy a decir.
9: Oye, saludito a Padillita.
19: Sí.
9: Padillita. ¿Tú sabes cuál es Padillita? Le encanta Cátedra 580, pero que mira, los jefes no se enteren.
19: Padillita lo oye también allí.
9: Sí, Padillita fuerte, se me olvidó decir.
19: Padillita se pone
22: unos
19: audífonos.
22: Padillita, Ricardito.
19: Sí, oye, se pone unos audífonos. ¿Y qué hace? ¿Tú no estás pendiente allá? Sí, voy. Ay, mi madre.
9: Salsoul con Padillita. ¡Ay!
19: Vamos al resumen de los temas del día.
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9: Y este es el resumen de noticias para hoy martes 23 de junio del 2026 en Cátedra 580. La gobernadora no se está escondiendo.
19: ¿Cómo?
9: La gobernadora no se está escondiendo. Eso reclama Jan Peña Payano.
19: ¿Peña cómo?
9: Peña Payano, sí señor. Ay, Francisco Domínguez presenta nueva evidencia contra Sebastián Negrón Reichel por alegados actos de corrupción. Sí, y llega al confesionario del padre Rubén Kit Cajita.
19: ¿Cómo es?
9: Sí, llama para reiterar las alegaciones de Domínguez, pero niega que haya jurado amor eterno a Yeigo.
23: O sea que si lo llaman al servicio selectivo, usted no va.
24: Hasta que no tenga la 51 estrella, no voy. Eso es definitivo.
9: Ah, no, la doctrina Kit, esa es la que va.
19: Ñame.
9: Cuando venga la Tercera Guerra Mundial, a esto no es estado, oye, yo no voy para ningún lado.
19: Después tienes que explicar ese trabalengua de Kit. De que...
20: Porque el padre Rubén le pregunta si que esa defensa y eso, que si que
19: amor
20: que
19: eterno.
20: Que si él le juró amor eterno a Yeigo.
19: Dijo que
20: y
19: no.
20: Él dijo que no. Solamente a su esposa y.
19: Ay,
20: no sé si a La Palma, no sé. No sé.
19: Y al Partido Republicano.
20: Es el del,
19: y a Trump.
20: Es el del Biyuji. Oye, y se descorrotó. Se descorrotó hablando el siempre presente Héctor Joaquín Sánchez con el padre Rubén y dice que el candidato a la gobernación de La Palma en el 2028 es Tomás
19: ¡ay!
20: Rivera Chats.
19: ¿Y quién va para Washington?
20: Tienen que estar pendientes.
19: Sí. Es
20: que él presentó la papeleta completa.
19: Abre, abre. Abre la botellita que va para Washington. Ay,
20: dice que Ballín está, mire, acabó con Popal comprando popcorn.
19: No, no, no, mira, Popal no da abasto. No da abasto para Mariela Ballín.
20: Se acabaron las mariquitas.
19: Se acabaron las. Mira, ayer en la calle Eloísa.
22: Tengo que reconocer que me gusta el jingle.
19: Sí, mira, en la calle Eloísa. Ya los camiones plátano para poder hacer mariquita no pueden entrar de tantas que hay.
20: Porque la haya vacunarse, imagínate.
19: Sí,
20: ay,
19: sí.
20: Ay, mi madre. Justicia pasa la papa caliente al FEI y se inhibe de investigar a Negrón Richard. Mientras la oficina del inspector general alega que no puede intervenir con los señalamientos hechos por Sebastián Negrón Richard. La bruja Angie.
19: ¿Quién?
20: La bruja Angie. Le dice al padre Rubén que Yeigo debe darse un baño en Jamaica porque lo que ella tiene encima no se lo quitan las playas de Puerto Rico.
19: Ven acá, Pacheco, tú que llevas años
0: no.
19: aquí.
0: No.
19: Mira.
0: No.
1: Yo no estoy para chisme.
19: Ay, mi madre, tú que llevas años aquí. ¿De dónde Rubén saca esa gente? ¿De dónde la saca? Porque mira, esa no es de la que pone el letrero en los postes que tuve por ahí,
20: Mentalista.
19: Mentalista, te leo el tarot. Ah, en Puerto Nuevo, te leo el tarot. Te leo el tarot.
20: Escucha, escucha, escucha.
4: Me preguntan aquí qué baño ella le recomienda a Jennifer González.
19: Ay, mira.
1: Que vaya a Jamaica y se bañe allá.
4: ¿En Jamaica?
1: Sí, lo que ella tiene encima. No se lo quitan las playas de Puerto Rico.
4: ¿Qué es eso?
19: ¿Cómo es? Ay, mi madre. Oye, esa soy genuina.
20: Sí.
19: Yo las conozco por la voz, Pacheco. Sí. Esa soy genuina.
20: Madame Chuchu.
19: Esa te dice, mira, no le haga caso a la vara.
20: Ay, mi madre. No voy a ceder ante nadie. Eso alega el muchachón, el nuevo secretario de Desarrollo Económico. Pero el tiburón blanco le lee la cartilla antes de confirmarlo.
5: Eso no se lo cree ni el Disney Channel.
19: Le hizo los Miranda Warning antes.
20: Exacto, sí.
19: Ay, mi madre.
20: ASG rechaza hallazgo de corrupción de la oficina del Contralor mientras la Contralora detecta, mire, pagos irregulares, fallas en los controles y en la contratología, en el Fondo del Seguro del Estado y también en el municipio de San Germán. ¡Josian! ¡Josian! Justifica su voto en contra del Día de las Mujeres Tocadoras de Tambores.
19: ¿Cómo es? Oye, ¿pero qué es eso?
20: El Día de las Mujeres Tocadoras de Tambores de Loíza.
19: Pero eso tiene que ser de Héctor Joaquín. ¿Eso no es de Héctor Joaquín? Ese no, proyecto.
20: Debe ser.
19: Debe ser.
20: Oye, y escucha esto, Pacheco, que te interesa. Propietarios de...
19: Oye, hay crisis, hay crisis.
20: Escuchen. Esto, Pacheco, pendiente, no te vayas a pasar un mal jato. Propietario de los moteles. Propietario, después de Doña Lourdes me regaña. Propietario de los moteles, advierten, estamos al borde del knockout.
19: Sí. Estamos que pide ayuda, mire. Rubén Sánchez y un grupo selecto. Vamos a organizar una campaña.
4: ¿Qué es eso?
19: Al rescate de los moteles.
20: Lo que tienen que llamarle es, mira, que llamen aquí a venta una transmisión en vivo a los Jorge Blanco, los moteles.
19: La entrevista Blanco. De frente allí desde la número uno.
22: Ah, okay. Mira, la campanita cuando sí. La campanita cuando entras.
20: ¿Qué campanita es esa? Yo no sé qué
19: tú estás hablando. Yo de verdad que no sé de lo que tú estás hablando.
20: Y en Trumpilandia, Donald Trump amenaza con 10 años de cárcel a los que supuestamente vandalizaron el estanque reflectante del monumento a Lincoln.
19: Oye, entonces si Rubén hace esa transmisión de la entrevista de frente allí, en la número uno, ¿a cuando haga preguntas así cargadas y le contesten imprudente, él contesta ok.
9: Y en el mundo, Corea del Norte reivindica su condición de estado poseedor de armas nucleares. Sí. Bibi Netanyahu dice que no necesita de los USA para continuar la guerra. Y en Albania, los hijos de Enver Hoxha siguen las protestas populares quemando y derribando cuantas cosas se encuentran de por medio.
0: Soy verdad, la Albania.
19: Sí, la Albania. La zona de Enver Hoxha.
9: Albania socialista.
19: Albania socialista. Uy, Jesús, fiel al legado de Stalin.
9: Bandera roja con águila bicéfala y una estrella roja sobre sus cabezas. Uy, señor, que prenda toda maldad. Todo es y más desde la cadena Radio Puertorriqueña, cadena 580, que con Pacheco Gozoso dice que está listo para la noche de San Juan y que tiene que ir y que un traje de baño como el de Borat. El de Kazajstán.
19: Como el de Borat.
9: Como el de Kazajstán.
19: ¿Qué es eso?
9: Ay, mi y Jaúl ya escondidito comienza. Él
22: sabe que mi traje de baño es rojo, azul y blanco.
9: ¿Cómo? Uy, American 4 of July.
22: Exactamente.
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19: Buenas tardes nuevamente, amigas y amigos Radio Escucha, en el aire Cátedra 580, como todas las tardes a partir de las 2, por aquí por WKQ 580, la decana, la primera, Néstor Duprey, me acompaña como siempre José Efraín Hernández Acevedo. Bueno, parece que ayer estaban monitoreando allá en la Fortaleza, Cátedra 580. Nosotros nos estábamos preguntando ayer que qué era de la vida de la gobernadora, que no aparece, que desde que explotó el escándalo que provocó la renuncia o despido de Sebastián Negrón Reichard como secretario del Departamento de Desarrollo Económico, ella no le ha dado la cara a la prensa, que pues ha emitido varios comunicados de prensa, pero más allá de eso, no ha atendido los medios. Y hoy la amiga periodista de Noticentro 4, Silvia Verónica Camacho, le preguntó al secretario de Asuntos Públicos, el escudo humano, pues que es verdad, que estaba medio escondido también.
9: Oye, verdad.
19: Estaba como que en el refugio atómico. Estaba metido en el refugio atómico.
9: La cisterna de Fortaleza.
19: En la cisterna de Fortaleza, allí guareciéndose. Pues salió Jean Peña Payano, y se puso como que medio enfunchado.
9: Otrón.
19: Vamos a escucharlo.
6: La gobernadora se está escondiendo.
7: No, fíjate, qué bueno que lo traes. La gobernadora Jennifer González no se tiene por qué esconder y no se esconde. Como cuestión de hecho, y toda la gente que me está sintonizando a través de otras plataformas, yo lo voy a repetir. La gobernadora tiene una agenda, ella estará haciendo expresiones en algún momento, pero yo creo que decir que la gobernadora o esta administración se esconde no es correcto. Primero, hemos sido la administración que más conferencias de prensa hace cada semana, sin tomar en cuenta toda la prensa que nosotros cubrimos, entrevistas en radio, entrevistas en televisión. Así que no, con mucho aprecio, tengo que discrepar de esa premisa. Y la gobernadora, respecto al punto...
6: No fue una premisa, fue una pregunta.
7: De la pregunta, pues tengo que discrepar. Ella va a estar haciendo expresiones puntuales próximamente.
9: Próximamente.
19: Un día de esto. Oye, me escribe aquí un baluarte del mundo de la farándula. Sí, no, fíjate, sí. Sí, me dice que está tan escondida que ni al cumpleaños de Maripili fue. Que eso en el mundo del yaigoísmo, eso es...
9: Lo que es, y yo espero que ella vaya el jueves a Miss Universe también.
19: Ah, bueno, el jueves va a Miss Universe, Pacheco.
9: No sé si fue a la preliminar.
19: A la preliminar en Cagua.
9: Yo creo, Néstor, que la gobernadora sin duda no quiere darle cara a la prensa y al país para hablar sobre las alegaciones hechas por Francisco Domenech contra Negrón Reichard y las que hizo Negrón Reichard contra Domenech. Yo creo que hay que investigarlas con igual seriedad las dos. Aquí yo no asumo bando, porque aquí está que si Team Seba o Team Domenech. No. Aquí hay que investigar ambas alegaciones.
19: Que ambas son muy
9: serias. Con igual seriedad, sí, señor. Sí, porque pues, porque unas vengan de Domenech, esas las vamos a obviar, a minimizar. Hay que tener cuidado. Hay que investigarlas las dos.
8: y que salga la verdad a relucir. Pero la gobernadora ha estado delegando en eso, en Peña Payano, en Domenech, en Quicajita, y no le ha dado el frente a la gente. Se fue para Washington, anda escondida, y no he visto en ningún momento que haga una conferencia de prensa que conteste todo este montón de alegaciones de corrupción que ciernen sobre su gobierno. Y al igual que allá cuando fue al Congreso de los Estados Unidos, que fue y rindió cuenta cuando le hicieron la pregunta, pues la tiene que hacer aquí en la prensa local en español para que todo el pueblo de Puerto Rico le entienda, porque se nota a leguas que está huyéndole el tema.
19: Fíjate que la única expresión que echó la gobernadora con relativo contenido sobre este asunto, ahí fue cuando se ahogó en la vista del Comité de Energía y Recursos del Senado. Y entonces, alrededor de esto están pasando cosas que uno tiene que pensar que aquí hay un esfuerzo concertado que debe ser del conocimiento de la gobernadora. Esta mañana nos levantamos con que Francisco Domenech está ampliando sus denuncias y ha radicado una segunda querella contra Sebastián Negrón Richard, esta vez imputándole una gestión para beneficiar a su esposa. O sea que ya entramos a la guerra de las parejas y las esposas, que es una especie de... ¿Tú te acuerdas los proxy wars en la Guerra Fría?
8: Sí, sí, en Camboya, por eso, Vietnam,
19: pues aquí de además de la guerra de los cabilderos por el control del punto, hay un proxy war de las esposas, las novias, las amigas con privilegio.
8: ¿Cómo?
19: Sí, sí. Los ayuntamientos múltiples que hay aquí, pues parece que tienen una variante gubernamental, porque en todos esos medios que se han creado por el PNP, unos a favor del presidente del Senado, otros a favor de la gobernadora, unos a favor de un cabildero A, otros a favor del cabildero B, pues se pasan sacándolo. Mire, esos no son trapos. Esos son banderas como las de las del Mundial, así de grande, de escándalo. Y entonces, si uno parte de la premisa de que todo lo que están alegando de un bando y de otro es cierto, pues aquí estamos ante un patrón de corrupción sumamente serio. Y entonces hoy, al mediodía, nos enteramos que la secretaria de Justicia, que dice, mire, no, aquí no hay conflicto de interés, pero por si acaso, yo voy a referir directamente los señalamientos que ha hecho el secretario de la Gobernación directamente al panel del fiscal especial independiente. Y si no hay conflicto de interés, ¿por qué evadir la responsabilidad de adjudicar si hay causa para investigar aquí o no? La gobernadora tiene que hablar. La gobernadora tiene que darle la cara al país, tiene que explicar. Porque aquí estamos hablando de su principal funcionario. Y ya vamos en el escalafón. Secretaria de la Gobernación, secretario de la Gobernación, secretaria de Justicia, cuyas acciones están siendo seriamente cuestionadas. La gobernadora tiene que darle la cara al país, tiene que hablar.
8: No, y se me quedó incluir entre los que han estado hablando a favor de la gobernadora a dos baluartes, a Abel Nazario y a Jorge de Castrofón. Pero esta mañana estuvo aquí, ya casi cerrando temprano en la mañana, llamó el licenciado Ángel Cintrón, que es el presidente, el comitimán del Partido Republicano de Puerto Rico. Vamos a escuchar lo que dijo Ángel Cintrón.
10: Tenemos en línea al ex representante Ángel Cintrón. Buenos días.
11: Buenos días, Rubén. Qué bueno escucharte. Un abrazo fuerte y feliz verano para ti.
10: ¿Usted leyó esto?
11: Hace una hora le di lectura al documento y a los anejos. Es correcto.
8: Esto es de la nueva declaración jurada con sus anejos que presentó hoy el licenciado Domenech, secretario de la Gobernación.
10: ¿Qué me dice o cómo reacciona usted?
11: Bueno, decepcionado. Tengo que decirlo con mucho respeto y con humildad, porque yo conocía a Sebastián de muchos años, su familia. Estoy muy entristecido con esto. Pero la realidad es que el secretario de Gobernación ha radicado bajo juramento la querella la semana pasada, que yo la evalué profundamente como abogado para referirla también al Senado Federal.
19: Él la evaluó profundamente.
11: Acabo de mirar este anejo que envía y los documentos del propio sistema electrónico del Departamento de Desarrollo Económico demuestran tristemente que la esposa, esto no era un trámite para un cliente de la esposa, era un trámite para la esposa propiamente, para ella misma. Un decreto para ella. Lo radicó, lo trabajó meses antes, y para el 17 de marzo ya tenía el borrador en el escritorio del secretario, su esposo, y el secretario todavía no había radicado la inhibición a ética. La viene a radicar el 1 de abril, que le llega el 1 de mayo, y la inhibición no es retroactiva. Así que ahí tiene un serio, por no decir un grave conflicto ético con la ley ética, y ¿verdad? Las autoridades tendrán que evaluarle sus méritos, pero evidentemente no tuvo cuidado
12: de evitar
11: el conflicto.
12: Disculpe, entonces la solicitud de decreto contributivo no era para un cliente de María Beatriz, era para ella.
11: Correcto.
12: Y él no se inhibió.
11: Y él no se inhibió, él pidió la inhibición un mes después y ya el borrador de decreto estaba preparado en el escritorio, eso lo dice el sistema, no es el mismo sistema, lo dice en el escritorio del secretario, ya listo. Eso es correcto. Tristemente es así.
12: Pregunto, Francisco Domenech no sería tan loco como para, siendo abogado, someter una declaración jurada falsa.
11: Eso es correcto, porque los abogados no solamente tenemos el riesgo del perjurio que tiene cualquier ciudadano. Los abogados, cuando hacemos una declaración jurada, tenemos el riesgo de nuestro propio título de abogado, que es un ejercicio que evalúa el Tribunal Supremo de Puerto Rico. Así que cuando un ciudadano te da una declaración jurada, siempre hay algún grado de peso, aunque se equivoca muchísimo, y sabemos que muchas personas ponen información falsa en declaraciones juradas, eso lo vemos a cada rato. Ahora, cuando un abogado te hace una declaración jurada, el abogado sabe que su propio título de abogado está en juego, así que en ese sentido tiene mucho peso.
12: Entonces,
11: lo que hizo Sebastián, que es abogado, también no lo hizo bajo juramento.
12: O sea, usted se refiere al referido.
11: Es correcto, eso no lo
12: hizo. Okay. Entonces, para concluir, que me tengo que ir. Esto es grave.
11: Desgraciadamente sí, es grave. Yo creo que es muy serio y que, ¿verdad?, en su momento el FEI tendrá que mirar todo esto en esas conductas que se observaron tanto en los clientes del bufete como en el caso de la esposa propiamente.
12: Y efectivamente. Una pregunta final, una pregunta para concluir. ¿Esta reacción suya a esto se debe a que usted le juró amor eterno a Jennifer González?
11: No, Rubén, no tiene nada que ver con eso. Tiene que ver con que un senador republicano la semana pasada cuestionó a los gobernadores. Me toca referirle todo esto a ese senador federal. Mi respeto a ella y mi respeto a Miguel y mi respeto a todos mis líderes. No tiene nada que ver con esto.
12: No.
11: Mi amor eterno es a papá Dios y a mi esposa.
19: 8:20. Ya escucharon. Oye, pero qué raro que Ángel Cintrón, y esto fue a las 8:23, escuché que Rubén estaba marcando la hora. Ya Ángel Cintrón sabía a las 8:23, el abogado en este trámite de Francisco Domenech, correcto, que la secretaria de Justicia, horas más tarde, iba a referir este asunto al panel del fiscal especial independiente. Fíjate que él no dice al Departamento de Justicia para que haga la investigación correspondiente y demás. No, ya él sabe, ya Ángel Cintrón sabía que la secretaria de Justicia iba a referir este caso al panel del fiscal especial independiente y que ella se iba en la práctica a inhibir. Y ya aquí hubo, en uno de los mensajes que se intercambiaron en toda esta refriega y que forma parte de como anejo de la querella de Sebastián Negrón Richard, ya aquí hay una instancia donde se hizo una gestión y se coordinó con la Secretaría de Justicia cuál iba a ser su reacción ante una acción sobre este escándalo. Y entonces la pregunta es, ¿la Secretaría de Justicia aquí está investigando o trabajando para el secretario de la Gobernación? Y yo creo que eso es un asunto muy serio que se debe aclarar lo más pronto posible. Ahora bien, el hombre dice que él solo le jura amor eterno a Dios y a su mujer. El tiempo dirá, porque como dice la palabra, no se puede servir a dos señores a la vez. Y a lo mejor él tiene que escoger entre Yeigo y Miguel Romero. Vamos a la pausa y regresamos con Cátedra 580, que oye, Pacheco, el ticket ya está formado.
8: ¿Sí?
19: Sí, el ticket ya está formado, sí. Sí, ya el ticket del 28 en el otro bando está más o menos tomando forma. Vamos a la pausa y regresamos.

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1: Regresamos, amigos, amigos, acá de las 5:80, lunes a viernes, de las 2 de la tarde, con la decana de las emisoras WKAQ580. Pacheco, ¿qué pasó? ¿Estás bien? El administrador, sí, de los qué, era que te decía David Noriega.
2: El administrador oficial de los sándwiches del Fortín de Felipe.
1: Ay, mi madre. Ay, con mi Néstor madre. Duprey, y este es el viejo, sí, Efraín Hernández. Gracias por hacernos el programa número uno a las 2 de la tarde en todo Puerto Rico, por encima de las FM.
2: Era David Noriega, Richie Santini Gaudiel y Domingo Emanueli.
1: Y antes de Richie era Celeste Benítez.
3: Celeste Benítez.
2: También.
1: Sí, señor.
3: Los sábados por la mañana.
2: Sí.
3: Es un buen horario.
2: Pero ya se puso malita después y
3: trae
2: otro Richie.
3: Ese es un buen horario.
2: Sí, pero después ese programa cambió para de lunes a viernes.
3: Sí, de lunes a viernes. Así es, por la tarde.
2: Sí, era un vacilón, no, y era así cuando yo salía a esa hora.
3: Sí.
2: Y era un vacilón en ese pasillo camino al carro, y cuando salíamos, de verdad.
3: Era otra
2: Domingo,
3: cosa.
2: Un chiste, el abuelo de Domingo, que le decía, papá Miguel. Le decía, Dominguito, no puedes salir a jugar pelota.
3: Ay,
2: tienes
3: Dios
2: que
3: mío.
2: Lavarte los dientes.
1: Mira para allá.
3: Qué fuerte.
1: Bueno. Ya está la dupleta.
3: Sí, háblame, ya háblame está la dupleta.
1: Pendiente ahí, Raúl.
3: Sí, el siempre presente.
1: Como José Antonio.
3: Sí, mire, no hay escándalo, follica, revolú.
1: Arañeo.
3: Sí, arañeo. Donde no esté, mire, el senador por el Distrito de Carolina, Héctor Joaquín Sánchez, que yo sospecho que es el autor de la resolución esta del día de... El proyecto del día de las tamboreras. Entonces, tener cuidado. Yo tengo una amiga que es una tamborera y bombera prima allá en el área de Loíza. Así que no puedo vacilar mucho con eso. Pues Héctor Joaquín Sánchez estuvo esta mañana con el padre Rubén y adelantó que se está cocinando una dupleta en el PNP que no tiene que ver con Yeigo. Y que no tiene que ver con Miguel Romero. Y aprovechó y barrió el piso. Mire,
1: ay, mi madre.
3: Se escorrotó contra el gobierno de Jennifer González. Vamos a escucharlo.
4: Y analizar los numeritos. Yo estoy viendo las encuestas. Nosotros vimos las encuestas de ellos, así que estamos bien claritos.
5: Sí.
4: Sí.
5: Las encuestas.
4: Ellos realizan encuestas cada rato, Rubén, así que nosotros también vemos esas encuestas.
5: ¿Qué dicen las encuestas de ustedes?
4: Las encuestas que yo he observado del grupo de Jennifer González ponen a Tomás Rivera Chat como el candidato idóneo para ganar las elecciones. Por eso es que Pablo José no le tira a Jennifer, Pablo José está atacando a Tomás porque sabe que ese es el candidato que él va a enfrentarse en el 2028.
5: Anda, espérate, lo dijo, ahora lo dijo hasta más clarito el senador Héctor Joaquín Sánchez del Distrito de Carolina. Él está convencido de que Tomás va a ser la, de hecho se rumoró ayer o nos llegó información de que el candidato de papeleta de Tomás Rivera Chats a la comisaría en Washington va a ser Pedro Pierluisi.
4: Eso sería un equipazo, porque tenemos dos figuras maduras, dos figuras con experiencia. Pedro Pierluisi tiene un standing ante el Congreso de los Estados Unidos. Pedro Pierluisi, él tiene un respeto, no solamente a los puertorriqueños, sino que en Washington él llega, de hecho, ha estado visitando diferentes oficinas congresistas junto a Tomás Rivera Chats para atender el tema del Medicaid, que estamos haciéndolo para todos los puertorriqueños. Así.
3: ¿Ya escucharon?
1: Y después despotrica contra el
3: gobierno de Yeigo.
1: Olvídate.
3: Que tenía que votar a Francisco Domínguez, que tenía que votar a Susan Roy, que tenía que hacer una limpieza, pero que ni con eso.
1: Que toda la semana es un escándalo.
3: Que toda la semana es un escándalo. Bueno, ese, lo de Tomás Rivera Chats ya no es sorpresa. Cuando analizamos el cumpleaños aquí, que fue este fin de semana en Vivo Beach Club, uno de los que más gritaba allí era Héctor Joaquín Sánchez, y lo dijimos aquí. Ahora, el primero que dice algo, que desde, ¿tú te acuerdas del desayuno aquel de los tres golpes? Hablando de nuestra amiga.
1: Oye, verdad, los
3: sí,
1: tres golpes.
3: Hablando de Mariela Ballines.
1: Todo eso va cobrando sentido.
3: Sí, no, no, es que ahora todo, es que todo, mira, a la larga todo cae en su sitio. Pues aquel desayuno de los tres golpes, a mucha gente le extrañó la presencia allí de Pedro Pierluisi, que recordemos que hasta ese momento andaba por ahí viviendo el amor y bastante escondido del ojo público. A partir de ahí empezamos a ver unas cositas. Pues el hombre se fue, ¿te acuerdas que se fue de parranda con... Digo, déjame, de parranda navideña, porque de parranda él anda un día sí y otro también.
1: ¿Sí?
3: Sí, se fue de parranda navideña con el presidente del Senado y fueron a varios municipios. Allí los alcaldes estaban lo más contentos con él.
1: Como todo va cobrando
3: sentido. Y hace pocas semanas hubo un intercambio de felicitaciones de cumpleaños.
1: Oye, ¿verdad?
3: Sí. Y entonces Pierluisi felicitó a Rivera Chat y Rivera Chat felicitó a Pierluisi, nuestro gran gobernador y bla, bla, bla.
1: El de la lealtad de...
3: Sí, después que le gritó aquello de que las lealtades caducan y todo eso. Pero tú sabes que esa es la especialidad de... del presidente del Senado,
1: todo,
3: ¿no?
1: Está concatenado.
3: Sí, claro, claro. Y desde hace semana, nosotros comentamos aquí en Cátedra 580, y a mí me gusta puntualizar esta cosa porque después los que nos plagian, los que repiten lo que uno habla aquí y no dan crédito, seguro.
1: Como las cotojas de Juven Berrío.
3: Sí, sí.
2: Los que
3: sí,
2: se meten
3: sí
2: al baño de una otra estación a escuchar la estación de acá.
3: Sí, no, se meten allí, mira, al lado del Tiforobe.

0: además de que estaba atendiendo una situación de salud, reapareció muy activo recaudando fondos para candidatos demócratas y dirigentes demócratas, incluyendo una actividad de recolección de fondos bipartita de PNP y populares a Kim Jeffries, uh-huh. El cuñadísimo Andy Guillemán. Y eso daba a entender que algo se estaba cocinando. Y uno que pues escucha a la gente cuando habla por ahí, y la gente es loca con hablar con uno, pues empezaron a decir, bueno, no, es que el hombre está como Romero.
1: ¿Cómo, eh? Espérate.
0: Como Romero. Recordemos Romero, que en el PNP.
1: ¿Pero qué es Romero?
0: Carlos Romero Barceló. Ah, en el PNP, ha habido, no es nuevo. Que candidatos, que gobernadora, en el caso de Carlos Romero Barceló, luego de 8 años como gobernador, aspiró a la comisaría residente sin problema alguno. Así que ahí hay una. Ahí hay un precedente. Y se ha comentado, por otro lado, que Ricardo Rosselló estaría en las mismas, pensando eso. Pero lo de Pierluisi ha empezado a coger vuelo. A mí no me sorprendería, y digo de ahora, no es un mal candidato para el PNP,
1: Bueno, y no es tóxico tampoco.
0: No, y no es un tipo tóxico, un tipo buena gente. Él siente, y esto me lo han comentado dirigentes del PNP, él se siente un poco como Hernández Colón luego del cuatrenio del 72 al 76, ajá, que sentía que se había sido injusto con él por haber tomado decisiones correctas. Y él siente, y aquí lo hemos invitado, desde el aire lo hemos invitado a que venga, porque sería una buena conversación. O sea, si Pierluisi siente que las advertencias que él le hizo al país sobre Jennifer González, en todas tuvo razón. No solo las de carácter, las sustantivas, las que tienen que ver con política pública.
1: Bueno, lo que pasa es que a Pedro Pierluisi el tiempo le ha dado la razón y no tuvo que esperar que acabara el cuatrienio.
2: Por eso.
1: Para que eso fuera una realidad. O sea, año, no podemos decir ni año y medio, casi medio año, es un consenso entre el liderato del PNP de que este cuatrienio se tiró a pérdida, tan temprano como al año y 5 meses. Y eso no son los gorditos, eso no es Jay Fonseca. No. Eso no es Dávila Colón, ni Davilita, ni el Leo Díaz con su mono. No, no, eso lo dice el propio liderato del PNP. Lo dijo Héctor Joaquín Sánchez.
2: Sí.
1: Comisionado electoral, su secretario de Educación, senador por el distrito de Carolina.
0: Mira, buscador de Billuyi en grande.
1: Por eso, ese muchachón lo dijo esta mañana con el padre Rubeño, lo venía escuchando. Y fue largo.
0: Sí.
1: Eso fue una descarga, mira, olvídese, que ni Tito Puente,
0: sí,
1: contra el gobierno de Jennifer González. Y Pedro Pierluisi, yo creo que podría ser un retorno a Washington, un candidato fuerte a la comisaría residente, porque Pedro Pierluisi ya vendría de ganar los demócratas, los cuerpos legislativos, por lo menos la Cámara, vendría ya con un standing.
0: Como
1: entre los demócratas, como es gobernador y excomisionado residente,
0: claro,
1: del Partido Demócrata.
0: Claro. No sería la primera vez.
1: Por lo tanto, es un candidato que en dupla con Rivera Chat sería una papeleta importante, peligrosa, fuerte, ¿no? Peligrosa para la oposición, que no se puede dormir en las pajas. Y en el caso de Rivera Chat, yo lo he dicho ya en varias ocasiones, yo creo que los tiempos que estamos viviendo, lo que hemos estado oyendo que pasó en Colombia, con lo que puede que esté pasando, haya pasado en el Perú, en El Salvador y en otras jurisdicciones donde ha habido un resurgir de la extrema derecha.
0: Oye, que decirlo, me dicen, déjame poner una nota al calce ahí, me dicen que cerquita de nosotros... Uh-huh. Esos vientos están soplando también. Uy. En República Dominicana.
1: Uy.
0: Sí, bueno, y allí está la nostalgia.
1: Sí, aquí hace falta un Trujillo.
0: Sí, no, allí la nostalgia está cogiendo
1: sola. Pues, Néstor,

0: Y lo hemos hablado del timing. Ahora, ¿qué va a hacer la oposición?
1: Eso.
0: Pablo José Hernández Rivera, Juan Dalmau. Y se acabó, porque lo otro no existe. Ante ese escenario de una candidatura a la gobernación en dupla de Tomás Rivera Chats y Pedro Pierluisi.
1: Y añádale,
0: ¿qué movimientos van a hacer? ¿Qué cambios van a propiciar para hacerle frente a esa dupleta? Y no vengan ahora. Ah, porque la encuesta de Lead Data dice que con quien único le podría ganar a
1: Miguel Romero.
0: Es Miguel Romero, porque mire, esto puede servirle un wake up call.
1: Claro.
0: Y Pablo José tiene que buscar a ver con quién va en dupleta para el 2028.
1: El PNP.
0: En esa posición de comisionado residente, tiene que evaluar todas estas opciones.
1: El PNP podría con esa movida, y te voy a dar un punto, fíjate, de algo que tú trajiste ayer. Yo no creo que en ese partido hay unas mentalidades tan sofisticadas, pero. pero. Rivera Chats, por lo menos, se proyecta como un candidato conservador, de valores tradicionales, cercano a la derecha, ligada al fundamentalismo.
0: El apoyo de los pastores.
1: Sí, republicano, etcétera. Y Pierluisi es un demócrata de
0: clásico,
1: liberal, progresista, no en Mandani, ese sentido. No es Mandani.
0: Pero sí.
1: Pero es un demócrata, o sea, no ha sido un cambio a chaqueta en el PNP, ha sido demócrata de toda la vida. Y eso le daría un balance, además, que un escenario que los republicanos ganen la Casa Blanca, pero los demócratas ganen por lo menos la Cámara Federal, o sabrá Dios si ambas cámaras, en el 2028, pues esa figura en la papeleta, pues podría ayudarles, ¿no? Y eso es un llamado, yo estoy de acuerdo contigo, es un wake up call a la oposición política, a la alianza que tuvo los problemas que tuvo con el tema de la candidatura a la comisaría residente, y que parece que en el PIB no, las cosas no estaban tan bien amarradas con el tema del respaldo a Naima Rivera Lacén, y el Partido Popular, que tiene ahí una situación complicada. Yo no sé, obviamente eso es una decisión del Partido Popular, pero haría bien Pablo José mirar los ejemplos de su abuelo ahí, de cómo su abuelo utilizó esa candidatura para atraer figuras que no tenían el perfil del político tradicional. Jaime Benítez, José Arsenio Torres, Jaime Benito Fuster, que eran figuras que venían de otros espacios, particularmente de del mundo académico. Y yo creo que hay figuras ahí que se pueden mirar.
0: Oye, porque sin duda, escoger eso que presenta Héctor Joaquín Sánchez, que se está cuajando, porque fíjate, no, lo que dice Héctor Joaquín va con todo lo que hemos mencionado, con las parrandas, los cumpleaños, los tres golpes ahí en el Bebo,
1: sí.
0: Todo eso. Es que Tomás Rivera Chat está buscando un compañero de papeleta estratégico.
1: Claro.
0: Para que me atraiga también un grupo de liberales.
1: Claro.
0: Y el demócrata, yo soy republicano.
1: Amarra el PNP.
0: O sea, es una dupla estratégica.
1: Amarra el PNP.
0: Claro, y es una dupla estratégica.
1: Y entonces, si Miguel Romero decide quedarse en las plazas de agua de San Juan, y entonces respalda esa dupla, porque yo me imagino que la va a respaldar, porque también la administración de Jennifer González ha hecho lo indecible para enajenarlo a Miguel Romero con todo el tema del agua, etcétera, y otras cosas que están pasando entre el gobierno central y el municipio. Pues me parece que le resuelve el problema al PNP en un escenario post-Yeigo. Un escenario post-Jennifer González, yo creo que eso se resuelve.
0: ¿Y Yeigo qué va a hacer ante ese escenario? ¿Con qué compañero de papeleta, después del fiasco de Elmer Román y de William Villafañe? O sea, ¿cómo se presentaría Yeigo en una primaria. Se buscará alguien que... así como, no sé, como Carlos Pesquera está disponible. Tú sabes que hay corrido porque... contra ella.
1: Sí, pero entonces ahí hay un problema.
0: Por eso.
1: Yo creo que ella quiere mantenerla.
0: Le crea un problema.
1: Sí, pero yo creo que...
0: ¿Tú apuestas a que ella se va a tirar el Sila
1: yo
0: Calderón?
1: Yo creo que ella quiere, ella necesita mantener la ilusión de que va a aspirar a la reelección. Por ejemplo, un anuncio que hizo ayer con el tema de los maestros. A mí me escribió muchísima gente. Oye, pero para que vea que ella está... No, mire,
0: pero
1: no.
0: Ella no se puede
1: autoproclamar un lame dog.
0: Claro.
1: Año y medio de ser gobernadora.
0: Oye, déjame decirte otra cosa. Que eso está bien, se felicita, pero este es el único país que celebra como un logro pagar una deuda.
1: Sí, no, pero... pero
0: si tú me dijeras que era para pagarle un
1: pero
0: aumento...
1: Pero fíjate que no le hicieron mucho coro. Fíjate que no le hicieron
0: bueno, pero
1: mucho
0: es que
1: coro.
0: El primero que... Fíjate, el primero que dañó esa buena noticia de la gobernadora, porque tengo que decirlo, una buena noticia, es el propio Francisco Domenech.
1: Ah, no, claro,
0: sacando
1: porque está en su agenda.
0: Sacando la nueva declaración contra
1: porque él está en su Negrón agenda. Recha,
0: pero contra lo pudo haber sacado el jueves
1: no,
0: o el viernes.
1: No, está en su agenda. Ayer hicimos
0: le
1: mata, la lista.
0: O sea, nadie estuvo esta mañana en el confesionario del padre Rubén. No se habló de otra cosa.
1: Pero si ayer hicimos la lista aquí de todas las veces que este individuo
0: pues entonces, no hay cabeza,
1: ha puesto en precario Néstor, las instituciones donde está, desde pero, el bufete donde estaba de abogado hasta servicios legislativos, hasta creo que una follisca que tuvo en el Tribunal Supremo y ahora en la Secretaría de la Gobernación. El récord de pista de Francisco Domenech está más que claro. Oye, antes de irnos, antes que Pacheco me empiece a orar, me escriben para que haga una aclaración. A veces nosotros decimos cosas y nos creemos que todo el mundo sabe de lo que estamos hablando y no es así. Y me piden que aclaremos por qué nosotros le decimos a Ángel Cintrón Kit Cajita, al que me llega algo aquí, sí, de eso,
0: sí, hay más,
1: sí, ahí hay más cosas. Yo no me acordaba de eso de allá en la Yupi, en sus años mozos. Ángel Cintrón era presidente de la juventud del Partido Nuevo allá para 1988 y el PNP tenía una campaña contra el gobernador Hernández Colón acusándolo de que quería traer la República Asociada.
0: Ay,
1: y en un programa de Ojeda Sin Límite en Noticentro 4, donde estaba invitado el gobernador Hernández Colón, Ángel Cintrón se presentó allí. Como nosotros, gorditos preparados, valen por cuatro, nosotros tenemos parte de esa grabación. Vamos a escucharla antes de irnos.
2: A propósito de primera plana, cuando Ángel Cintrón era presidente de la juventud del Partido Nuevo Progresista y me llamó que tenía una caja de documentos. Yo lamentablemente para esta caja de documentos que él tiene aquí, si la cámara puede enfocarla, no hay tiempo en el programa, pero no sé cuál es el propósito de ello. ¿Cuál es la pregunta?
3: Haremos el mayor esfuerzo. La caja de documentos es el récord que yo traigo, la acumulación de 4 años de trabajo, porque la juventud PNP repudia la demagogia y hablamos siempre con la verdad, con documento en mano, con prueba en mano. Yo vengo hoy a hablar de usted con prueba en mano. Estaríamos 2 horas hablando de muchísimas cosas que no se han dicho como son o que se han dicho como medias verdades, pero el tiempo no da. Yo voy a escoger un solo tema de todos los que podría hablar en la noche de hoy aquí.
2: ¿A que lo adivino?
3: Sí, la República Asociada. Claro que sí. Y yo hablo con documentos, con hechos y no con palabras. Le voy a decir brevemente, le voy a refrescar la memoria, señor Hernández. En 1970 usted desarrolló el pronunciamiento de Aguabuena, donde habló de cambios fundamentales para el estatus y transferencia de poderes. En el 74 presentó el proyecto del nuevo pacto.
2: Si ahí está la palabra si República permite, Asociada.
3: Si me permite, no.
2: Y me la cita,
3: permítame continuar, señor Hernández.
2: Cíteme el documento.
3: Permítame
2: está
3: continuar,
2: hablando que
3: señor Hernández.
2: Me trae
3: estoy comenzando.
1: Y así estuvo el programa y Ángel Cintrón no pudo presentar un documento donde Rafael Hernández Colón utilizara para el desarrollo del Estado Libre Asociado el concepto de República Asociada. A partir de entonces quedó bautizado en el imaginario colectivo como Kit Cajita. Y así se quedó Kit Cajita.
4: De mentiras, de calumnias y de difamaciones, porque eso degrada el nivel del debate público en Puerto Rico y ustedes se merecen algo mejor que eso. Que yo confío totalmente en el juicio maduro de ustedes como ciudadanos y que, de ser honrado con la confianza de ustedes, tengo el propósito de hacer un gobierno durante los próximos 4 años que lleve a su culminación el desarrollo de estos esfuerzos en torno a nuestra economía, en cuanto a brindarles ustedes seguridad, en cuanto a mejorar las vías públicas, en cuanto a mejorar los hospitales, nuestras escuelas, en fin, en cuanto a darles a ustedes la calidad de vida que el pueblo puertorriqueño merece.
1: Nos vemos mañana en Cátedra 580.
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15: Sebastián Negrón. Francisco Domenech sometió una declaración jurada suplementaria planteando corrupción por parte de Sebastián Negrón por no haberse inhibido en cuanto a un decreto contributivo gestionado para beneficio de un cliente de su esposa. Tenemos en línea al ex representante Ángel Cintrón. Buenos días.
16: Buenos días, Rubén. Qué bueno escucharte. Un abrazo fuerte y feliz verano para ti.
15: ¿Usted leyó esto?
16: Hace una hora le di lectura al documento y a los anejos. Es correcto.
15: ¿Y qué me dice o cómo reacciona usted?
16: Bueno, decepcionado. Tengo que decirlo con mucho respeto y con humildad, porque yo conocía a Sebastián de muchos años, a su familia, estoy muy entristecido con esto, pero la realidad es que el secretario de Gobernación ha radicado bajo juramento la querella la semana pasada, que yo la evalué profundamente como abogado para referirla también al Senado Federal, y acabo de mirar este anejo que envía y los documentos del propio sistema electrónico del Departamento de Desarrollo Económico demuestran tristemente que la esposa, esto no era un trámite para el cliente de la esposa, era un trámite para la esposa propiamente, para ella misma, un decreto para ella. Lo radicó, lo trabajó meses antes, y para el 17 de marzo ya tenía el borrador en el escritorio del secretario, su esposo, y el secretario todavía no había radicado la inhibición a ética, la viene a radicar el 1 de abril, que le llega el 1 de mayo. Y la inhibición no es retroactiva. Así que ahí tiene un serio, por no decir un grave conflicto ético con la ley ética, y ¿verdad? Las autoridades tendrán que evaluarle sus méritos, pero evidentemente no tuvo
15: el
16: cuidado
15: de
16: evitar el conflicto.
15: Disculpe, entonces la solicitud de decreto contributivo no era para un cliente de María Beatriz, era para ella.
16: Es correcto.
15: Y él, no se inhibió.
16: Y él no se inhibió, él pidió la inhibición un mes después y ya el borrador de decreto estaba preparado en el escritorio, eso lo dice el sistema, no, el mismo sistema lo dice, en el escritorio del secretario. Ya listo. Eso es correcto. Tristemente es así.
15: pregunto, digo, Francisco Domenech no sería tan loco como para, siendo abogado, someter una declaración jurada falsa.
16: Eso es correcto, porque los abogados no solamente tenemos el riesgo del perjurio que tiene cualquier ciudadano. Los abogados, cuando hacemos una declaración jurada, tenemos el riesgo de nuestro propio título de abogado, que es un ejercicio que evalúa el Tribunal Supremo de Puerto Rico. Así que cuando un ciudadano te da una declaración jurada, siempre hay algún grado de peso, aunque se equivoca muchísimo, y sabemos que muchas personas ponen información falsa en declaraciones juradas. Eso lo vemos a cada rato. Ahora, cuando un abogado te hace una declaración jurada, el abogado sabe que su propio título de abogado está en juego. Así que en ese sentido tiene mucho peso, mucho peso.
15: Entonces, sin embargo,
16: lo que hizo Sebastián, que es abogado, también no lo hizo bajo juramento.
15: O sea, usted se refiere al referido.
16: Es correcto, eso no lo hizo bajo juramento.
15: Okay. Ninguno de los dos documentos. Entonces, para concluir, que me tengo que ir, esto es grave.
16: Desgraciadamente sí, es grave. Yo creo que es muy serio y que, ¿verdad?, en su momento el FEI tendrá que mirar todo esto en esas conductas que se observaron tanto en los clientes del UFETE como en el caso de la esposa propiamente.
15: Y una pregunta final, una pregunta para concluir. ¿Esta reacción suya a esto se debe a que usted le juró amor eterno a Jennifer González?
16: No, Rubén, no tiene nada que ver con eso. Tiene que ver con que un senador republicano la semana pasada cuestionó al gobernador y me toca referirle todo esto a ese senador federal.
15: No.
16: Mi respeto a ella y mi respeto a Miguel y mi respeto a todos mis líderes
15: públicos.
16: No tiene nada que ver con esto.
15: No.
16: Mi amor eterno es a papá Dios y a mi esposa.
15: Edwin Mundo, buenos días.
17: Buen día, Rubén. Buen día, amigos de Acus Radio.
15: Bueno, parece que va a haber primarias en el PNP.
17: Siempre hay primarias. Cada 4 años hay primarias, Rubén. Esa es la ley.
15: Sí, pero, o sea, en esta ocasión no estamos muy adelantados para prever primaria.
17: Bueno, claro, hay que esperar a septiembre del año que viene para poder radicar, pero todos saben que los que quieren aspirar tienen que hacer sus gestiones, tienen que gastar sus chavitos, hacer su estructura para poder correr, porque si no, al final no tienes resultados.
15: De hecho, eso toma, o sea, hacer esa estructura, recoger dinero, cumplir con la ley, hacer todo el organigrama que implica eso, toma tiempo.
17: Bueno,
15: escoger tu equipo, escoger tu equipo electoral.
17: Por eso. Depende de la candidatura. Si es para
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20: Muy buenos días, amigas, amigos, soy Luis Pavón Roca, les doy la bienvenida a WKAQ Analiza. Don Carlos Eduardo Díaz y Olivo.
21: Don Luis Eduardo Pavón Roca, buenos días.
20: ¿Todo bajo control?
21: Bueno, parece que no hay nada bajo control. Todo anda descontrolado. Todo aquí anda en el mundo, en Estados Unidos, en España.
20: Sí. En España viste que acusaron
21: El caso de Coldo.
20: A Begoña.
21: Y a Begoña también, sí. Y salió una convicción del uno de los escándalos ahí que tenía que ver con el secretario del Partido Socialista. O sea que toda la cosa. ¿Cómo? No somos los únicos.
20: No somos los únicos.
21: Sí, sí.
20: Mira, quería empezar con lo que yo creo que es una noticia positiva a largo plazo, no, no, no creo que a corto plazo. Además de que me parece una movida dentro del escenario político local que posiciona a un candidato, que es el anuncio de ayer de que, estoy buscando, pero no lo veo aquí en el periódico, de que el US, Miguel Romero logra que el US Conference of Mayors apoye la idea, endose la idea de que Puerto Rico pase al SNAP. Esto se viene discutiendo hace un tiempo. Es un issue fundamentalmente presupuestario, o sea, el beneficio. Yo veo dos ventajas en ese proyecto del SNAP. Uno, que se asocia el tema de trabajar los que pueden trabajar o de alguna manera, ¿verdad?, evidenciar que tú no estás cogiendo cupones porque no te da la gana de hacer otra cosa. Porque se supone que todos estos, en mi entendido, ¿verdad?, y lo que yo aspiraría, que todos estos programas de ayuda social sean conducentes a que tú salgas de ellos porque superaste la crisis económica que enfrentabas y tienes una vivienda, tienes carro, tienes la vida que todos aspiramos, ¿no? Una buena vida con tú y tu familia y tu cosa. Y muchas veces todo lo contrario. Los propios programas capturan al ciudadano e inclusive castigan el que tú eches para adelante, porque entonces te penalizan. En fin, el SNAP pretende ser un... Esa es la parte filosófica que me llama la atención. Desde el punto de vista práctico, son más chavos siempre es bueno que menos chavos. Pero ha habido mucha reticencia del Congreso y del gobierno americano de incluir a Puerto Rico, lo que yo he oído, que es un tema fundamentalmente de dinero, ¿no? De que cuesta, son la mitad de la población de Puerto Rico, estamos hablando de 1.5 millones de personas que probablemente terminen siendo beneficiarios. Pero hay que hacer los esfuerzos, ¿no? Y creo que Miguel se ha apuntado a una importante. El US Conference of Mayors es la organización más importante que agrupa alcaldes en los Estados Unidos. Yo he tenido, bueno, yo he participado en sus actividades en otra época que estaba más activo representando a municipios. Y es un lobby importante. Yo no sé con Trump, porque como este tipo es tan raro, pero en términos de las estructuras de gobierno, es bipartita, o sea, no está asociado con ninguno de los dos partidos, y es más bien de trabajo. A mí me gustaba mucho ir a esas actividades porque uno aprendía un montón de las experiencias de todo ese montón de alcaldes, que son, yo no diría que cientos de miles, pero ciertamente decenas de miles de pueblitos, y desde las ciudades grandes hasta los pueblitos chiquitos, y cualquier cantidad de diferencias en cómo esos alcaldes son electos, cómo ejercen su poder, etcétera, etcétera. Así que yo creo que es una gran noticia políticamente para Miguel, porque me lo está poniendo ya en un nivel donde, pues, podría ser gobernador, si es que es lo que él quiere. Y desde el punto de vista práctico, pues yo creo que ayuda a Puerto Rico.
21: Pues sí, vamos a ver qué pasa. No creo que eso tenga efecto inmediato, pero es una expresión que queda ahí, se sigue construyendo para el futuro. Tú sabes que cuando lo que era el programa de cupones de alimentos, que así fue que empezó, se hizo extensivo a Puerto Rico temprano en los años 70, Puerto Rico participaba totalmente y plenamente con Estados Unidos sin ningún tipo de distinción. Fue por culpa de nosotros, Puerto Rico, que Puerto Rico pidió que entonces se le permitiera un pago en cheque en efectivo y comenzó a no usar los cupones.
20: Explícate lo que eran los cupones,
21: bueno, porque el público puede ser joven. La idea era que precisamente para personas ayudarle a que complementaran pues sus necesidades de alimentos, se crea este programa federal que existía antes de otra manera. El gobierno federal compraba también excedentes agrícolas y los hacía disponibles dando directamente el producto. Se cambia del concepto, que mejor que fuese el propio consumidor quien pues pudiera hacer la adquisición de los productos que necesitaba y hacer la compra. Y entonces se les daban unos sellos que eran como unos billetes falsos de monopolio.
20: Como de monopolio.
21: Monopolio.
20: ¿Tú sabes lo que es monopolio? Pues son esos billetes.
21: En ese sentido de falso, porque eran legítimos y autorizados, pero no eran los billetes oficial del Tesoro.
20: Se simulaban papel moneda.
21: Pero siempre se decía que eso pues conllevaba algún tipo de estigmatización, porque entonces la gente veía que tú tenías el cupón y que tú sabes, y pues, y además era estrictamente para alimentos, entonces también se quería que hubiera una porción que pudiese o que fuese mínima para otra necesidad que no fuese estrictamente alimentos, y se consigue que se pueda dar un pago en efectivo, por lo tanto sacan a Puerto Rico del arreglo general y después ese programa de Estados Unidos siguió evolucionando y cambiando, pero nosotros seguimos independientes con asignaciones propias a Puerto Rico, no dependiendo del programa federal general, y de ahí nos llevó la miseria. O sea que por ser más listos y querer hacer las cosas, a veces también la peculiaridad conlleva que puedas romper eventualmente en contra tuya como está ahora. Así que vamos a ver qué ocurre. Esto con quien tiene siempre más posibilidades con los demócratas, que creen más en estos programas de asistencia social. Pero incluso bajo Biden hubo posibilidades y no se adelantó. Habrá que ver qué ocurre de ahora en adelante.
20: Lo que pasa es que este es un programa que en realidad a quien ayuda es a los agricultores, o sea, es a los productores de comida. El byproduct es que los pobres coman. Pero como tienen que comer, porque el ser humano tiene que comer, pues en realidad, o sea que los dos partidos desde sus ópticas distintas, tú sabes, tienen cuidado con este programa porque esto es una subvención artificial a la agricultura.
21: Sí, ¿sabes? No, pero porque tú tienes libertad de comprar lo que sea, puedes comprar un producto extranjero.
20: Sí.
21: Pero sí, está ese elemento ahí. Y además también muchos de los subsidios a los agricultores se les da directamente.
20: Pero este es uno indirecto.
21: Yo creo que empezó así, pero eso...
20: Ha cambiado.
21: Se generó, o evolucionó a otra cosa.
20: De hecho, cambió hasta de departamento que lo administra. Sí. Precisamente por ese cambio en visión. Uh-huh. Pero, aquí es a largo plazo, porque ciertamente los alcaldes no deciden nada. Lo que pasa es que los alcaldes influyen de alguna manera en sus legisladores, o sea, la misma relación que hay aquí entre los alcaldes y los legisladores, que son...
21: No, y que esas personas llegan también, muchos de ellos, a ser eventualmente...
20: Legisladores.
21: Legisladores, jefes de gabinete, y algunos pueden llegar a ser presidentes, y entonces están, tú sabes, en posición ya de que han sido trabajados y están comprometidos con esos arreglos, así que sí, eso es importante. Y de ahí, de hecho... Estas conferencias sirven de talleres para generar agendas políticas después que se convierten en nacionales.
20: Es correcto. Por eso, es correcto.
21: Que sí. Mira, ayer pasó lo que habíamos adelantado, que no debería haber problema. Se confirma al designado para desarrollo económico Carlos Ríos Pierluisi, sin mayor problema, con una oposición clásica del Partido Independentista que tiende a votar en contra de todas estas designaciones.
20: ¿Por alguna razón en particular?
21: Yo no leí en el periódico que articularan...
20: Oponerse por oponerse.
21: Algo concreto. La prensa destaca que Rivera Chat, y la palabra que usa fue que le leyó la cartilla.
20: Ya no, eso es lo que usa un medio.
21: Bueno, uno de los medios, por eso te digo. Sí. No es que él lo dijo así. Esto es el Noticel.
20: Yo creo que darle un consejo no necesariamente... Yo creo que la leer la cartilla tiene una connotación negativa para el que lo dice y para el que lo recibe. Pues a mí me suena a regaño. Y yo creo que lo que le dio fue un consejo de buena fe.
21: Yo siempre he tenido... Bueno, a mí no me digas eso, porque yo siempre he tenido una... énfasis en que los medios que reportan la noticia no deben editorializar la noticia, ni en el titular ni en el contenido. El medio y el periodista que está comunicando un evento simplemente es un transmisor, lo más neutral que pueda hacer dentro de lo que uno es como ser humano, para que sea el lector el que llegue a la conclusión. y que los insumos que tiene el periodista, que pueden ser valiosos y necesarios, y los quiere entonces hacer su aportación personal, lo hace a través de columnas que complementan la labor periodística. Pero ni aquí en el resto del mundo adoptan esa posición de matizar y de alguna manera casi imponerle al lector una visión de salida.
20: Un prejuicio, exacto.
21: Un prejuicio, sí.
20: Cargar los topos.
21: Y entonces, pues, para irnos a la...
20: A la música,
21: vamos a la pausa y leemos exactamente lo que dijo el presidente del Senado.
20: Y determinamos si fue una lectura de cartilla o no.
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20: Regresamos a WKAQ Analiza. Soy Luis Pavón Roca, estoy con Carlos Díaz Olivo. Carlos, estabas introduciendo el tema de la confirmación del licenciado Carlos Río Pierluisi al DEC.
21: Pues el presidente del Senado pues hizo allí su alocución y citan aquí en Noticias las expresiones de él. Dice: me interesa que haga su trabajo y lo haga bien. Que nadie en la legislatura, el Ejecutivo, ni en ninguna parte lo presione para tomar determinaciones que no sean las correctas. No quiero tenerlo de vuelta para preguntarle por un problema. Quisiera que someta legislación, someta información que nos permita ayudarlo. Que toda empresa o persona que invierta en Puerto Rico, y respectivamente de quien lo represente, o sea, su cabildero, que reciba una oportunidad justa de participar. No se deje amedrentar por nadie. Haga su trabajo bien.
20: ¿Palabras?
21: ¿Cuál? Sí, faltaba más.
20: O sea, no veo por qué eso es llamarlo leerle la cartilla. O sea, y él contestó en a preguntar del senador de Toledo, que introduce el tema y Tommy entonces se mete. Dice, este servidor, se está hablando Río Pierluisi, este servidor no va a ceder ni a sucumbir ante presiones indebidas de ningún tipo, de nadie. ¿Oíste, Domenech? No lo hago, eso lo oíste, Domenech, es mío. No lo hago en la autoridad para el redesarrollo de Roosevelt Roads y de obtener el consentimiento de ustedes. No lo haré tampoco en el DEC. Le pregunta Toledo si renunciaría si le ponen presiones, a lo que él nominado respondió en la afirmativa. Pero mira qué interesante, de inmediato intervino el presidente del Senado, Tomás Rivera. Estoy leyendo de Leisa Caro González, página 6, Nuevo Día. Renunciar es una cosa, esto lo dice Tommy, renunciar es una cosa y denunciarla es otra. Salir corriendo de un problema es una cosa y tener la valentía de denunciar algo ilegal es otra. Esa es la pregunta que yo quiero que usted conteste. ¿Haría ambas, señor presidente? O sea, que está, por lo menos él está tratando de establecer cuán lejos llegue y cuán bien le vaya, pues ahí habrá que darle el tiempo, pero está estableciendo para el récord distancia desde Fortaleza. Aquí lo que hay que estar pendiente para ver si esto que nos dice este joven abogado, a quien distingo y respeto, para que el récord esté claro, es uno de los temas, de los leitmotiv de este programa. Habrá que ver los nombramientos debajo de él, quién en realidad los hace. Habrá, por ejemplo, del El Saque, Lefranc, ¿sigue siendo su director? ¿O él nombrará el de él? La primera prueba de fuego para mí es, porque ese es el segundo, o sea, esa es la sombra tuya. Ese es el de más confianza para un secretario, el subsecretario. Entonces, yo, y sabemos que fue nombrado por Fortaleza, por arriba de lo que quería, ¿cómo se llama? Negrón Rachel. O sea, de hecho, uno de los puntos de discordia era precisamente el tema este del subsecretario. ¿Se queda como subsecretario o regresa al a Fomento, ¿no? A Pritco, que era lo que él estaba dirigiendo. Porque la impresión que yo tuve es que era una designación temporera. O sea, que la designación que hizo la gobernadora en Lefranc era su persona de confianza. En lo que se, o sea, como subsecretario para que velara a Negrón, y una vez se va a Negrón, pues entonces se queda porque es el que está allí, o sea, alguien tiene que darse cargo de la casa, pero que no había una intención de mantenerlo allí. La pregunta es, ¿Carlos Ríos tiene la suficiente confianza de Fortaleza como para quedarse allí solito o le van a dejar a alguien chequeándolo?
21: Se va a hacer su gran reto, ¿verdad? Y entra en una circunstancia bien complicada por todo lo que tú acabas, ¿verdad?, de decir y que está implícito en lo que menciona. Ayer, perdón, oí unas expresiones de él que no las veo recogidas en la prensa, pero fue entre las cosas que dijo. Y él dijo que su visión ahora cuando llegaba en calidad de secretario era la que siempre había tenido como funcionario público, que es que él va a hacer su trabajo sin buscar protagonismos. Y a mí me gustó esa palabra de tener a alguien como humilde, que no va allí a dar el show necesariamente ni hacer el enviado de Dios acá a la tierra, sino que me parece que va a tener por lo menos, supongo, Luis, inicialmente un perfil bajito, que tal vez sea lo mejor en esta etapa con ese campo minado en lo que se sortea la situación. Y yo imagino, bajo tu deseo, que lo tengo yo también, que puede ser una figura independiente en lo que agarra confianza y dominio de la posición para estar entonces en una mejor posición de ejecutar libremente su política pública. Pero es complicadísima la situación que está para él y para cualquiera que viniese aquí.
20: Y tiene el reto de reclutamiento.
21: También.
20: O sea, porque tiene, sabemos que hay 6 o 7 posiciones clave que vienen de ser ocupadas por gente que tenía buen, aunque los quieran desprestigiar ahora y sean la escoria según la gobernadora, era gente con prestancia y con categoría. Pues tú sabes cuánta gente hoy está disponible de meterse en esa olla de grillo. Pues yo no sé, siempre aparece alguien, pero es el reto, ¿no? De que sean de tu confianza, que sean competentes y que te ayuden en un corto plazo. Porque recordemos, está cogiendo el caballo a mitad de carrera. Ya prácticamente se ha ido la mitad del cuatrenio. Es más, yo me atrevo a afirmar, aquí lo que queda es un año de trabajo para lo que se vaya a hacer. Porque yo creo que ya las primarias están corriendo, no oficialmente. Esto se va a ir poniendo peor con la cosa política. Y lo que tú no hayas hecho para 2026, este año, Carlos, ya 2027, 2028 va a ser muy tenso en el país, como pinta la cosa, ¿no? Así que es un reto grande. Pero ojalá, el mejor de los éxitos, a Puerto Rico le hace falta, sobre todo cuando vemos la primera plana del Vocero, que debemos dedicarle un ratito. Mire, y dice pierde competitividad global y se refiere a...
21: Pero antes de que entres en eso, porque es importantísimo, yo te...
20: Sí, sí, yo prefiero
21: pero te quiero, ok, por eso, pero te quiero acatar y seguiremos a las 9 porque no va a dar tiempo entrar en de lleno también en este aspecto, pero está íntimamente relacionado con la entrada del secretario. Metro informa que el secretario de la Gobernación, y las palabras que utiliza es, retoma la controversia contra el exsecretario del Desarrollo, Desarrollo Económico. Y básicamente abunda en lo que ya había lanzado anteriormente de unos cuestionamientos sobre la concesión de unos beneficios contributivos a la esposa del saliente secretario Negrón Reichard en Desarrollo Económico. Ahí ya de entrada le ponen un tostón adicional a Ríos Pierluisi de un asunto delicado del que inevitablemente tendrá que institucionalmente tomar posición y hablar y ofrecer. Así que ahí tendrá un reto inmediato que sortear. Segundo lugar, Luis, esto, mi parecer, si yo soy asesor de Jennifer González e incluso del licenciado Domenech en este momento, después de haber pasado lo que hicieron, se pasó la semana pasada, yo hubiese dicho, no meneas, o sea, no toques esto, no insistas en esto en este momento. Tú hiciste la cosa, cuando te llame, tú vas y si quieres presentar. Pero ahora presentar algo de nuevo es volver a tú lanzar las llamas, a traer las llamas hacia ti, como decía el hombre torcha aquella de los cuatro fantásticos, fuego a mí, trajítela, no sé, y mantener vivo una cosa compleja. Entonces, segundo, que esto sí que desde el punto de vista a mí, estrictamente jurídico, me parece carente de toda sustancia. Mira, yo enseño un curso, a veces no todos los semestres, pero lo he dado a la universidad, de Derecho de Empresario. Y una de las cosas que discutimos en detalle son los beneficios de la Ley 60. Y concretamente discutimos allí, porque que lo que tengo son muchachos y muchachas a punto de graduarse de Derecho, que van a montar su bufete y operar un bufete, en cierta manera es operar una pequeña empresa.
20: En cierta manera no, en todas las
21: maneras. Por eso está bien, pues, baja que algunas veces los profesionales se ofenden y dicen, ay, es una profesión, no es un negocio. Pero bueno, tú y yo estamos de acuerdo, pero también es por eso que tuve la cautela, pero a mí no me convenza. Pero nada, lo que quiero decir es que una de las cosas que discutimos es el beneficio que hay para los jóvenes menores de 35 años. ¿Por qué? Porque mis muchachos y muchachas en la universidad están precisamente en ese renglón y pueden beneficiarse. Y oiga, eso es virtualmente automático.
20: Vamos un favor.
21: O sea que no es.
20: Hazme un favor, Carlos, porque es que yo creo que la gente entienda. Explícate, porque yo iba a decir lo que tú estás diciendo, pero tú tienes mejores credenciales que yo. Así que usa.
21: Pero vamos a la pausa ya, ¿verdad? Bueno, ¿estamos ahí o
20: sí? ¿Estamos o no?
21: Sí, vamos a la pausa, lo tomamos.
20: Vamos a la pausa.
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20: Regresamos a WKQ Analiza. Soy Luis Pavón Roca, estoy con Carlos Díaz Olivo. Y estamos, Carlos puso el tema de la genialidad de Domenech de revivir el fuego. Si recordamos la querella inicial, él se quejó de los decretos que recibió principalmente la industria farmacéutica, representantes importantes de Big Pharma, y que él alega hay un conflicto porque el bufete del abuelo del exsecretario era el que representaba en esas transacciones a estas compañías. Dos, había mencionado sin mucho detalle el tema de la exención de pago de impuestos parcial que aparentemente ostenta la esposa de Sebastián Negrón. Y añado, porque me imagino que vendrá una tercera remesa en esto, viendo la estrategia inteligentísima de Fortaleza, había mencionado al Banco Popular como también una posible, ¿verdad?, sitio de problemas, pero no decía mucho. O sea, era una mención en passant del Banco Popular. Yo no vi nada en la primera querella que yo pudiera decir, pues hizo esto, hizo esto otro. Así que vendrá una tercera, Carlos, para complacernos a nosotros. Y tú ibas a explicar, y creo que es importante que la gente entienda, porque esto es como que un gran mogollón, esto de los incentivos, y lo es. Pero en el caso de la farmacéutica, en casi todos esos casos, era una renovación de lo que ya tenían. En el caso que tú vas a explicar, escuchen, porque es que es estúpido. O sea, no hay forma. Si tienes menos de 35 años, cualifica. Punto.
21: Mira, el código de incentivo, que es la ley 60 del 2019, pues es más conocida principalmente por dos disposiciones. Una es que es la de inversores extranjeros, que es la que permite que alguien de una jurisdicción con mucha frecuencia en Nueva York se relocalice un ciudadano, un individuo, en Puerto Rico con unas ventajas contributivas. Ese es el que tal vez ha tomado mayor prominencia por críticas.
20: Que era la famosa 2022.
21: Correcto. Por críticas que alguna gente hace de que pues, están comprando propiedades y la gentrificación y otros tipos de xenofobias que hay aquí y de complejos que arrastramos a través de la historia. La otra que es más conocida es la de exportación de servicios desde Puerto Rico. Pero esa ley tiene disposiciones sobre manufactura, beneficios a médicos, turismo, etcétera. Y una de las disposiciones más interesante, uno pudiera decir, es dirigida a los jóvenes bajo una preocupación de política pública de que gran parte de los jóvenes que terminaban sus estudios y que pudiera ser el capital humano que necesita Puerto Rico para continuar, ¿verdad?, el relevo generacional y el desarrollo económico que se necesita, era evitar que los jóvenes preparados emigraran, se fueran, después que hacemos la inversión y nos quedáramos con eso. Y la idea era retenerlo. Pues se aprueba un beneficio contributivo a jóvenes entre 16 a 35 años. Es decir, Luis, aunque tú y yo estamos en nuestra tercera juventud, no caemos ahí. Así que jóvenes entre 16 y 35 años que tengan más o menos ya el diploma de escuela superior, más o menos se les requiere eso, y que inician un nuevo negocio, es decir, que montan una nueva experiencia o iniciativa de emprendedor o de empresarismo. Pues precisamente la idea es ayudar al desarrollo económico. Y se quiere que sea jóvenes que lo hacen.
20: Y no tiene que ver con exportación.
21: No, es cualquier actividad aquí. Cualquier y de cualquier naturaleza, y es posible que monten una estructura corporativa e incluso que tengan inversores de otras edades, pero el joven debe mantener el control y el dominio, porque la idea es que sea un negocio de jóvenes. Si se
20: compró Pierluisi, si yo mal no recuerdo, o fue Ricky.
21: Yo creo que fue Ricky.
20: Puede ser.
21: Sí, fue Ricky, sí. Y después se incorpora en el código, o sea, claro, porque fue una ley primero y después se incorporó en el código. Y entonces, si tú cumples con esos requisitos que acabo de mencionar, que son casi automáticos.
20: Es uno.
21: Sí.
20: Es edad.
21: No, edad, y que es un nuevo negocio, bueno, y que tú tienes el control.
20: Por eso.
21: No, porque ciertos no tan jóvenes trataban entonces de meter un joven, aunque ellos controlaban, y pues, eso se quiere evitar, ¿verdad? Pero si tú estableces que es tuyo y tú eres solo, por ejemplo, tú montaste tu práctica o tu negocio, no hay ni ningún proceso, es automático. Pues te dan exención contributiva hasta $500,000 y te eximen de patentes y de contribuciones sobre la propiedad. Es un gran beneficio contributivo. Y la idea es que todo muchacho o muchacha lo pueda utilizar. Claro. ¿Cuál es la razón de fastidiar a una joven que quiere beneficiarse de algo que está disponible para cualquier joven? O sea, lo vamos a castigar porque es esposa de Sebastián y porque me quiero ensalchichar a Sebastián. Entonces yo quiero crear un clima de desestabilización en Puerto Rico a los jóvenes, a quien yo quiero estimular para que digan, ¿qué demonio me voy a quedar yo aquí? Mira lo que está pasando aquí. O sea, es nefasto. O sea, tras que no hay fundamento jurídico, es nefasto para Puerto Rico. Son cosas que yo de verdad no logro entender.
20: Y como tú señalas, y quiero, vamos a hablar ahora del vocero, pierde competitividad global.
21: Ahora empátalo con eso.
20: O sea, yo puedo entender que el querellante tenga una preocupación porque, a pesar de haber estado trabajando meses en la investigación de su querella, porque eso lo dijo él, meses estuvo, por eso fue que tardó en presentarla, porque pidió, olvídate, todo lo que había que pedir. Pero bueno, se le quedaron unos detalles, ¿verdad? Y ya estoy adelantando que me imagino que del Popular se le habrán quedado otros detalles. Si usted tuviera algún grado de conciencia con el país y de lo que usted ha provocado en este país, usted mire, haga su declaración, si está jurada, y la guarda. La declaración jurada, lo único que tiene de valor es que un abogado certifica que usted es usted y que en tal día firmó ahí al frente de él. No tiene que ver con la veracidad, si lo que usted dice ahí es verdad o no es verdad. El abogado no da fe de eso. De lo que da el abogado fe es que hoy, 23 de junio, frente a mí, Díaz Olivo firmó. Y yo conozco a Díaz Olivo o lo identifiqué porque me dio una identificación que vale para algo. No puede ser la de Costco. That's it. Pues si usted está preocupado que le levanten, pero lo vienes a decir ahora, pues usted coge su declaración jurada, la guarda en un sitio seguro y cuando usted entienda que lo va a usar, pues la usa. Y mira, yo lo dije back in the day, eso no fue hoy. El día que te citen de justicia, del FEI, del contralor, de ética, de la madre de los tomates, que si en este país todo el mundo investiga, el día que tú llegas allí calladito y Carlos es el investigador, y yo digo, mira, esto para pa no evitar más revoluciones, esto yo lo consigné bajo juramento hace 2 meses. Aquí está, que le da más carne a lo que yo alegué allí, que se me quedó, no lo puse en aquel momento, whatever.
21: La pregunta sería aquí, ¿qué razón había para negarle a una joven el beneficio contributivo que está abierto a todos los jóvenes con las mismas características? ¿Por qué? ¿Cuál es?

0: los vientos huracanados que están azotando, cómo esto la solidifica a cargo y a nombre del PNP, cómo esto te asegura una posible reelección. ¿Cómo? Sí.
1: ¿Cómo abona?
0: ¿Cómo?
1: Entonces, si no abona, pues yo tendría mucho cuidado con lo que voy a hacer. Entonces.
0: Porque eso es lo triste. Está... Realmente lo grave el que tú estás reseñando, lo que el impacto que tiene esto en Puerto Rico con un clima de inversión y de estabilidad y de Estado de Derecho. Pero dos, desde el punto de vista político, pues yo creo que la señora gobernadora tiene que también darse cuenta y pensar en ella. O sea, es más, desde el punto de vista estrictamente egoísta de la gobernadora, esto no la ayuda, punto. No le ayuda.
1: Vuelves a revivir el vendaval y el fuego. Sí. Pues, entonces tienes que mandar a la gente de Media Tour a hablar babosada que nadie cree. O sea, estás reviviendo la película y en la película tú no saliste bien. O es que hay, o será que tú y yo estamos mal y hay una visión de mundo allá afuera que piensa que a la gobernadora le está yendo muy bien en estos últimos 48 horas. Eso puede ser. Yo no he ido
0: entonces, la consecuencia que se quiere crear aquí es que todos los decretos que jóvenes que le han dado a ustedes, claro, están sujetos a impugnación, que todos los decretos y beneficios que tienen las empresas manufactureras u otras empresas que reciben de mano del gobierno están sujetos a ser impugnados porque hay una nébula de que todo está mal. Bueno, si eso es el mensaje que queremos decir, wow, de nuevo, gobernadora Jennifer González, ¿qué usted gana con esto?
1: Yo, porque el mensaje es de fortaleza.
0: Por eso. Y la pregunta es eso. ¿Qué, ¿sabes? Y la gente que de verdad aprecia a la gobernadora, que puede pensar que se ha sido injusto con la gobernadora, porque uno ve las cosas de su perspectiva, y el círculo íntimo de la gobernadora puede pensar de su perspectiva que aquí ha habido unos abusos y excesos, que también los ha habido, ¿verdad? No, ella, todos los gobernadores sienten que eso ocurre y a veces se le va la mano a nosotros mismos cuando analizamos. Claro. Entonces, eso es así. Pues ustedes que quieren mucho a la gobernadora, ¿usted cree que esto, que crear este clima de incertidumbre y de meter una bomba nuclear, porque eso es lo que están haciendo
1: con,
0: en el desarrollo económico de Puerto
1: con
0: Rico
1: su gobierno,
0: con su gobierno, por eso?
1: Porque esto, o sea, esta es conducta típica en cambio de gobierno de la pasada administración. Esta es la conducta típica, que no es buena tampoco, ni siquiera en ese contexto, de la pasada administración. La pasada administración lo hizo mal, son unos corruptos, estaban vendiendo y comprando cosas. No, está hablando, cada vez que le tiran a Sebastián Negrón, estamos hablando de la administración de la gobernadora, de quien ella hace 3 semanas dijo que era una gran estrella.
0: Pero fíjate, Luis.
1: Fíjate. O
0: sea, es que
1: ella que está hablando. Sí,
0: pero mira si la estrategia... Es una brutalidad, no lo puedo decir de otra manera. Cuando ocurre la situación y renuncia Negrón Richard, yo mismo dije qué bien lo está manejando Fortaleza.
1: Lo dijiste, recuerdo.
0: Lo dije, no ha entrado a atacar a Richard, ha dicho que aquello es unas cosas que eso se investigará. Y ha seguido diciendo y poniendo que está buscando una persona, se fue y se reunió con los industriales y con el sector comercial para que le dieran insumos. Nosotros decimos que era un show, pero muy bien montado.
1: Sí, sí.
0: Cogió e identificó un buen sustituto y todo le iba bien. Si hubiese sido así, estaría latente lo que él dijo y habría que investigarlo, pero eso no sería la noticia hoy ni habría inestabilidad. ¡Ah! Decidieron caerle encima a Negrón y hacer el show.
1: ¿Lo quieren meter preso?
0: Y entonces preso. Y entonces mira lo que han formado. ¿De verdad?
1: Y todo esto... ¿Ustedes qué me...?
0: Mira, yo de verdad que hago un esfuerzo en esta cosa de ser justo con la gobernadora. Y mira que le he defendido en diciendo que a veces en el intercambio que ha habido con el resto del partido, creo que a veces se le ha ido la mano. Y que puedo entender cosas. Y veo del otro lado que también dicen cosas. Pero en esto yo no puedo defender. Lo que es que no hay manera.
1: Es
0: y
1: una
0: es un acto de terrorismo que yo no puedo decirlo de otra manera.
1: Es terrorismo. Terrorismo autoinfligido. Sí. ¿Para qué?
0: ¿Para qué?
1: Y vamos al vocero. O sea, nada de lo que hemos hablado hoy, o sea, el Negrón Affair no se refleja en este estudio. Así que imagínese usted cómo va a salir este estudio el año que viene.

0: Titular: Puerto Rico pierde competitividad a nivel global. Luego de 2 años consecutivos en los que Puerto Rico registró mejoría en el índice mundial de competitividad global, eso es Pierluisi. Estamos hablando del último año de Pierluisi y el primero de esta administración, que en realidad está flotando con la pasada administración. Son las iniciativas que estaban corriendo, que estaban haciéndose. En la primera lectura de la administración de esta señora que nos está gobernando o desgobernando, bajamos del 45 al 52. Ese es en el overall, Carlos. Cuando se mira los diferentes, ¿verdad? Subíndices, por llamarlos de alguna manera. Eficiencia empresarial cayó del puesto 35 al 52, 17 clics para abajo. En infraestructura descendió del puesto 42 al 51, y esto probablemente no refleja el agua, porque el agua es del último mes, la cosa, ¿verdad?, expansiva. Eficiencia gubernamental del 43 al 48. Desempeño económico del 58 al 63. Esto es un desastre, Carlos. Y este desastre es adjudicable a la gobernadora de Puerto Rico, a esta administración. Entonces, yo puedo entender que me digan, bueno, la guerra de Irán, el petróleo, la madre de los tomates. Perfecto. Y tenemos que hacer un balance, ¿verdad?, de elementos mundiales que no controlamos y que nos afectan a nosotros y a todo el mundo, ¿sabes? Porque en Costa Rica pasa lo mismo. Yo no tengo que ver nada con la guerra de Irán, pero las consecuencias las pagamos todos. Ahora, Carlos, este bollete que tiene el gobierno, alimentado por Fortaleza, tanto recientemente como hoy, que por eso muy apropiada tu señalamiento de que deberíamos discutir primero lo de Domenech, pues no abona esto. O sea,
1: y todavía, Luis, estas estadísticas que tú lees, ¿verdad?, del artículo sobre la situación competitiva de Puerto Rico, puedo entender que la gobernadora diga, mira, esto viene arrastrando, si no es culpa mía. Pero sí, lo que te corresponde es ver cómo yo salgo de esto.
0: Correcto.
1: Y esta estrategia no ayuda a salir de esto. No crea confianza, no crea un clima atractivo, crea incertidumbre en lo que hay, no atiende los problemas básicos. Yo, no, de verdad, no. Porque sí, una vez ocurre esto, tú tienes que hacer una especie de brainstorming y pensar qué hacemos para revertir esto. Pero obviamente no hay nadie pensando en esto.
0: Bueno, porque están entretenidos en el bochinche de meter preso a Sebastián.
1: Pero mira, Luis, mira, es que sí, es que es malo. La gobernadora ayer anuncia algo que es bueno.
0: Lo de los maestros.
1: Sí. Está en el Nuevo Día, página 6, Gloria Ruiz Quilan. Va a pagar, la gobernadora consiguió identificar unos fondos para atender unos reclamos de sobre 5.850 maestros. Activos e inactivos, que se le debe un dinero por lo que se llamaba unos beneficios correspondientes a la carrera magisterial. Algunos casos desde el 2013 para pagarle eso. ¡Es una gran noticia! Ah, pero eso no va y ni se puede discutir. Perdido entre la vorágine que desde Fortaleza, porque si tú me dijese que viene de otro lado, desde Fortaleza se crea.
0: Trump haciendo un revolú por allá es otra cosa. No, esto es la misma Fortaleza sacando el comunicado este y haciendo un media tour sobre el tema de los famosos de la beneficio económico de la muchacha esta, de la señora esta. Yo te digo que no acabo de yo no entiendo, Carlos, cómo es que mentes capaces, y lo voy a decir con nombre y apellido, como Ángel Cintrón, que ha dirigido con éxito campañas políticas difíciles, el mismo Domenech, abstrayéndome de todo esto, es un estratega político. ¿Cómo no entienden, cómo pueden entender que hoy anden en tándem formando esta pelotera sin llegar a la conclusión final, que es la que tú das? Aquí no hay, probablemente aquí no hay nada, jurídicamente hablando. Ah, que él debió haber tenido un documento que decía que se inhibía y no estaba el documento, y el documento llegó 30 días más tarde. Ok.
1: ¿Cuál es el daño al interés
0: por público? Por eso, ok, pues qué cool. Mm. Porque si tú me dices que la persona no cualificaba, ya se llame Eli Lilith o se llame Cooper Vision, mire, es que ahí chanchullaron eso no cualificaba y lo marronearon, pues ya esa es otra alegación. Pero cuando tú miras que Eli Lilith desde el año 2000 tiene el maldito decreto y que es que hay una ceremonia que tenemos que hacer todos los años de renovar el papelito, pues hermano, no mejoró ver la vida. O sea, eso es una estupidez.
1: Y mira, las acusaciones que hizo, o las denuncias que hizo Negrón Richard sobre Domenech, son fuertes. Pero como cualquier issue que un abogado enfrenta, puede construir una argumentación en contrario en su defensa. Y la hemos discutido aquí. Ah, que dijo que tenían que ser PNP. Ajá, faltaba más, son empleados de confianza y tienen que ser consono con la administración. Eso es defendible, no es un empleado de carrera quien estoy persiguiendo. Y además, cuando se le sacó, volvió a su puesto de carrera, así que no hay ningún problema.
0: Ah, que podrá ser de mal gusto, pero ilegal mal gusto, no es.
1: Pero violación no es. Ah, que él dijo que no estaba impulsando a Politán, que y eso, y resulta que Politán dice, sí, es verdad, pero la señora gobernadora evaluó el caso y me dio la instrucción de que entonces me corresponde a mí decirlo. No es que yo lo esté empujando. Ah, pues tú tarideras que no le creo, que es esta. Pero maneras sí hay para crear la situación también. O sea que había manera. Cuando tú rompes con esto y le caes encima, entonces yo tengo que preguntar. El hecho de que le dieron un decreto a una joven como la esposa del exsecretario, ¿en qué abona o quita en cuanto a las acusaciones que sobre ti están diciendo?
0: Sí, sí.
1: ¿Cómo eso borra?
0: Tú un burro diciéndole orejón a un elefante.
1: No quita, es decir, entonces el que ve eso dice, cuando tú haces eso parece que estás desesperado. Parece que entonces es verdad lo que están diciendo. O sea, yo de verdad no entiendo la estrategia. O sea, es que desde el punto es que de.
0: Todos somos corruptos. Como todos somos corruptos, no importa.
1: Bueno, no importa. Yo te puedo entender. Claro, yo podré entender.
0: Que la gente entiende allá afuera.
1: Eso podrá entenderlo la gente y confundir. Pero en un proceso de investigación criminal, sí, no te ayuda.
0: Por eso. No te ayuda, pues, ni en uno ni en el otro. Pero lo que te quiero decir es que esa parece ser la. Por lo que tú dices. O sea, si tú me dices.
1: Y tú me perdonas, porque yo soy la gobernadora. Y todavía puedo entender que hay un problema particular que tú te sientes acosado, etcétera. Pero no me enredes a mí. No me lleves bien saltado en la. Esa, no me derrumbe mi administración. ¿Sabes? Y tiene que tener, porque allí siempre habrá gente que tiene que decir que sabe que esto no es bueno.
0: Pero tú crees que ellos, por eso hacía la pregunta. O sea, ¿tú crees que en el cinturón no tiene la capacidad,
1: claro, de darse que la cuenta tiene,
0: que está haciendo el ridículo cuando se tira por ahí a decir estupideces?
1: Yo no entiendo.
0: O sea, él tiene que saberlo. O sea, no tiene la capacidad de parar la película y decir, espérate, ¿qué estamos haciendo?
1: Vamos a callarnos
0: esto
1: aquí.
0: Esto no es. Bueno, vamos a la pausa.
1: Trágico para todo el mundo.
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0: regresamos a WKQ Analiza. Soy Luis Pabón Roca, estoy con Carlos Díaz Olivo. Carlos, este jueves estoy en Aqua Bar and Grill, allí en la entrada de Isla de Cabras, Palo Seco, Toa Baja. Antes de que me digas la barbaridad de que es Cataño, Toa Baja. Y voy a tener a Melina León, va a estar allí conmigo, Julio César Sanabria. Hay un aviso de peligro inminente porque me dicen que Luisito Vigoró va a estar allí conmigo.
1: Una alerta roja. Una alerta.
0: hay que prepararse. Elena, chequea que Elena es la dueña. Que si va Luisito, ya tú sabes, se complica la película. En la música, Davián Raúl, salsero. Y vamos a estar allí. La mejor vista de San Juan se ve desde allí, desde la terraza de Aqua. Pasamos siempre chévere allí.
1: Mira, Luis, yo debería aprovechar mi posición en el programa para vender mi práctica profesional y venderme yo y hacer relaciones públicas como otra gente hace, y no dar consejos de la mejor buena fe para calentarme con la administración y entonces quedar yo mal.
0: Y para que te pidan favor.
1: Y acabar entonces yo cogiendo fuego por otro, pero para que pues no puedo ser inconsistente con mi conciencia, y ahora paso a la universidad para acabar de calentarme en el otro frente y que todo el mundo me odie, pero no, lo siento, no me puedo quedar callado.
0: Pues yo te ayudo.
1: Mira, a ver, pues mira, Metro hoy, en su versión, como siempre, esta es electrónica, porque a veces creo que los jueves sacan una escrita.
0: Sacan unos semanas, no sé
1: qué. El jueves. Esto le escribe Paola Sierra Gelpi. Habla de la situación que se suscitó, creo que el viernes, pero se sigue desarrollando esta semana, donde la Junta de Supervisión Fiscal le rechazó por segunda vez el presupuesto que envía a la universidad porque no cumple con el plan de ajuste que se tiene para la universidad. Yo he dicho aquí dos cosas y las reitero. Una, creo que la Junta no comprende la situación particular suficiente, porque la comprenderá, pero no lo suficiente, la situación particular de la universidad, que aunque pertenece al gobierno, no es una agencia más del gobierno como las otras, y que tiene su idiosincrasia y tiene una función muy particular. Y número dos, reitero, que desde el punto de vista de la universidad lo que han hecho es una chapucería y poco riguroso en el manejo de los asuntos financieros y la presentación y sustento que le hacen a la Junta. Da hasta vergüenza que en el centro académico principal eso se trabaje con esa liviandad y esa superficialidad para tratar de sustentar los reclamos financieros. Así que ya le metí el cantazo y lo reiteré a la Junta y a la administración universitaria. Pero cuando voy al resto de la comunidad universitaria me tengo que espantar, Luis, de lo perdido que están y la poca profundidad intelectual económica que hay. Mira esto. Me perdonan, pero tal vez ustedes habrán dicho otra cosa, pero esto es lo que surge de aquí, de la reseña periodística. Y leo: para la portavoz y coordinadora del caucus claustral en la Junta Universitaria de la UPR de Río Piedra, Margarita Villamil Torres.
0: ¿Es de quién? Cita, perdóname.
1: La portavoz del caucus caustral.
0: De los maestros.
1: De los profesores, sí. Dice, la cita, la UPR no enfrenta un déficit estructural porque haya gastado más de lo que tiene, sino una deficiencia presupuestaria provocada por recortes que le han dejado con menos recursos de los necesarios para cumplir cabalmente su función. ¡Caramba! Claro que tiene el déficit. Ella dice, pues me bajaron los ingresos y pues claro, pues si te bajaron los ingresos que te asignan, no tienes para cubrir lo que hay un déficit estructural, por Dios santo, esa es la definición de un déficit estructural. Y esto me lo dice una compañera profesora.
0: Eso te iba a decir, ese profesor.
1: Por favor.
0: Pero es el que pasa el trimestre, lo puedo entender.
1: Pero es que cómo, tú sabes, que la legislatura no debió haber bajado el presupuesto. Eso es otra. Pero si te lo bajó, los recursos son menos y los gasto se mantiene, hay un déficit estructural, esa es la definición de un déficit estructural, Dios santo, pero no se queda aquí, es que uno se tiene que horrorizar. Entonces viene y dice, la cita, exigir tarifas comparables a las universidades en estados con ingreso 3 veces mayor no es rigor fiscal. Es trasladar el costo del subfinanciamiento gubernamental directamente al estudiante y a las familias más pobres. Oiga, si en estados con ingreso 3 veces más alto que Puerto Rico, pues pueden tratar de manera distinta las tarifas y los cargos a los estudiantes, pues en Puerto Rico, que los ingresos son 3 veces menores, pues entonces tiene que ser el impacto mayor, pues que es inevitable. De alguna manera hay que absorber eso. Ah, que si tú dices, que lo absorbe el resto del presupuesto. Bueno, pero es que el resto del presupuesto no da para los maestros y hay una... Pues esa es la realidad. No hay ni noción de que dónde vienen los ingresos, ni cómo es que se opera esto. Entonces me hacen unos planteamientos, posiblemente de la mejor buena fe y preocupado por la universidad, pero financieramente, desde verdad, asustante. Entonces, mira, aquí viene y me citan otra cosa que yo me tengo que escandalizar. Rosa Rodríguez, por su parte, otra persona que me la cita al artículo de Paola.
0: ¿Y doña Rosa es quién? Si la identifican.
1: A ver si la identificaron. Esta es presidenta de la Asociación Puertorriqueña de Profesores Universitarios.
0: Que es la APU, que es otra profesora.
1: Y de nuevo, yo entiendo que lo hace de la mejor buena fe, pero hay que prepararse mejor. Argumentó que la Junta debería considerar programas de baja matrícula, pero de alta demanda. Entonces dice, la Junta tiene una petición recurrente.
0: Espérate, repíteme eso.
1: Que la Junta debe considerar programas de baja matrícula, pero de alta demanda laboral, e incentivar a los estudiantes sin ajustar los costos de matrícula ni alterar el sistema de retiro. Si tú lo entendiste, pues okay, fantástico.
0: Es que era para que me explicara.
1: No, yo no entendí. Okay, y después abunda sobre lo de retiro. Pues, tal vez que la profesora dijo algo más y pues, no se recoge en el artículo. Pero ahora voy a una cita literal de ella. La Junta tiene una petición recurrente de que para el retiro tiene que buscarse los fondos. Eso nos parece sumamente problemático.
0: ¿Cómo es?
1: Te leo. La Junta tiene una petición recurrente de que para el retiro, uh-huh, ¿verdad? El fondo de retiro de los profesores y empleados, tiene que buscarse fondos. Eso nos parece sumamente problemático. Si esos son ingresos diferidos de los mismos trabajadores, no estamos atando a unos hitos que no hacen sentido. Nos estamos atando a que para poder cumplir con el fideicomiso de retiro hay que identificar fondos adicionales.
0: Ajá. ¿Sí?
1: Dice, pero ¿de qué estamos hablando? Si a mí todos los meses me retienen parte de mi salario, eso tiene que ir al retiro. Ajá. Eso no se puede usar de otra manera. Mire, usted no entiende que lo que nos están reteniendo no da para pagar la pensión. ¿Será tan difícil entender esto? Ese es el déficit que hay ahí, exacto, un déficit actuarial, porque aquí nunca hemos aportado en las retenciones que nos hacen lo suficiente para generar unos ingresos que en términos actuariales permitan, cuando nos retiramos, cubrir el monto de la pensión. Ese es el problema. ¿Será tan difícil? Yo digo esta discusión tan superficial, tan deficiente.
0: No, superficial no es.
1: Es irresponsable, entonces.
0: No entiende, o sea, no entiende lo más básico de... O sea, que la Junta no se debería preocupar porque el fideicomiso esté quebrado o vaya a terminar quebrado. Porque, o sea, sí, se supone que la YUPI está enviando la remesa al retiro que le retiraron a sus empleados. O sea, la retención se supone que se envía para allá. Igual que la retención de Hacienda, se supone que la YUPI, como patrono, la envía a Hacienda. Y la del Seguro Social, si es que cotiza Seguro Social, se envía a Seguro Social. El patrono es un agente retenedor de muchos entes.
1: Sí.
0: Y si usted tiene un plan médico, le retienen para pagar el plan médico. Y si usted coge un seguro de cáncer, a veces eso lo meten. Y todos los meses hace un cheque a diferentes entes a nombre de y a favor de ese empleado. Tú lo explicaste ahí gritado, pero yo creo que se lo voy a decir bajito.
1: Díselo bajito.
0: Mire, los chavos no dan. Entonces, si los chavos no dan, y los chavos no dan en parte por un análisis actuarial mal hecho, pero en parte ¿Usted sabe quién es la culpa? De los médicos. Pues los médicos tienen esta manía de mantener a la gente viva. Sí, sí, sí. Oye, estoy hablando en serio. Ese es el problema con todos estos planes de retiro. Cuando se confeccionaron estos planes de retiro, cuando se pensó sobre este asunto, ya tú y yo hubiéramos estado analizando en otro sitio. ¿Te hablo en serio?
1: Sí. La expectativa de vida era mucho más corta.
0: Oye, 65 y tú a los 70, ¿sabes? Te vimos, bye. Qué bien. Eso de que la gente, ayer se murió alguien de 100 años, Alan Greenspan, y Valdés, el cubano, 94 años. O sea, la idea de que a los 80 todavía la gente anda por ahí más o menos bien, desmadra todo plan de retiro posible. Porque si usted se retiró a los 62, ¿te acuerdas? Cuando era 62.
1: Sí, en algunos de estos sitios se van con energía eléctrica a los 50, 55, y tú estás 30 años, y si esa es la cantidad que tú trabajaste. ¿Cómo es posible?
0: Cogiendo unos beneficios, porque volvamos a lo mismo, en términos generales de nuestro gobierno, la cotización se basaba no en el promedio de aportación que yo hice a base de los salarios que referí. No, no. Si yo tuve la dicha de que alguien en el partido de poder me puso en un puesto de confianza los últimos 2 años y yo, de ganarme 30 mil pesos al año, me empecé a ganar 90 mil. Magia, magia, magia, yo cotizo a base de 90 mil. Pero aporté a base de 30 mil. Pues ese pequeño gap, señora profesora, como se llame, alguien lo tiene que aportar.
1: Pues parecería ser que la lógica es que como el gobierno se comprometió conmigo, eso es parte de mi compensación, tanto mientras trabajaba como al retirarme, y tú lo tienes que buscar. Entonces la contestación es, también lo buscamos del Fondo General, porque del Fondo de Pensiones no da, porque no está. Del Fondo General del Pueblo, porque eso es, pues, de la IUPI no lo tiene, porque obviamente si la IUPI no da para tampoco cuadrar lo otro, pues lo buscaremos del presupuesto general. Ajá. Pero el problema es que en el presupuesto general la Junta está diciendo que está descuadrado lo que hizo el gobierno, que tampoco da. O sea, tú no entiendes eso. Ah, entonces la contratación. Ah, porque es que la corrupción y cortemos los contratos de los amigos. Mire, se los cortamos todos esos contratos y no da. No da. O sea, la discusión no puede ser tan superficial.
0: Yo lo que creo es que este análisis de muchos de estos portavoces, porque lo veo como cuestión recurrente, es que
1: Oye, y yo estoy hablando en contra de interés porque yo me voy a fastidiar, voy a recibir, o sea, yo quisiera, ojalá me paguen, me puedan pagar todo eso. Yo he invertido 40 años en la universidad, ¿sabes? Yo lo siento, no estoy hablando como un tercero, pero yo tengo que ser responsable en el análisis.
0: Lo que pasa es que este análisis de esta gente parte de una premisa que una vez tú partes de esa premisa, pues lo entiendes todo. Y es que el presupuesto de la IUPI debes regresar al porciento obligado automático del presupuesto general. Como fue hace 10 o 15 años atrás. Como ese es el punto de partida, pues entonces aquí no hay problema de déficit y aquí no hay ningún problema económico. El problema económico se resuelve
1: Asignándome la fórmula.
0: No entendiendo que la fórmula no existe dinero. O sea, porque eso es sacarlo del Fondo General. Uh-huh. Si es una aportación de una asignación anual, multianual o una fórmula, a alguien hay que quitárselo. O sea, es así de sencillo. Porque, de nuevo, la naturaleza de los gobiernos, igual en teoría que las non-profits, es que al final del año no te sobra dinero porque tú estás para dar un servicio. Por lo tanto, una organización de esta naturaleza, gubernamental o un NGO, o sea, que no sea gubernamental, pero que, o sea, tú no estás ahí para que al final del año, me sobró $1,000,000 este año. No, si tú lo que das es terapia ser de Puerto Rico, quiere que le, no es que le sobre el dinero, lo que quiere es aumentar su servicio y llegar a cero. Al final del año se acabó el dinero. Porque si Nilda no quiere tener 1,000,000 de pesos en el banco, lo que quiere es darle servicio a los nenes o a las personas, ¿verdad? Que lo que sea. Y el gobierno es igual. Por lo tanto, no hay, o sea, si usted va a hacer un chunk, alguien tiene que quitárselo.
1: Entonces, cerremos
0: WIPR.
1: No, pero son cosas que tú tienes que enfrentarte, tú no la puedes negar. Este año nacieron 17,000 personas en Puerto Rico. En 16, 17 años, esos muchachos y muchachas están entrando a la universidad.
0: No, la mitad de ellos.
1: Por eso, ya. Eso es una porción ínfima de lo que era antes la matrícula universitaria. ¿Y tú quieres que le mandamos más presupuesto a eso? Si lo que procede es rebajarlo. O sea, no hay población. O sea, tú tienes que manejar esa realidad. O sea, estás con un universo menor de estudiantes y de gente en el país. Pues el presupuesto de la universidad no hay manera de sostenerlo igual.
0: Perdóname.
1: O tú búscalo.
0: O tú te buscas maneras creativas de reinventar tu negocio, porque es un negocio. Por más noble, estás tú como los abogados de si somos profesionales. Es un negocio.
1: Yo estoy de acuerdo.
0: Por eso, ¿eh? Y te voy a dar una idea de que yo no sé por qué la Universidad de Puerto Rico no se ha movido en esa dirección. Cada vez que yo pongo televisión americana, hay una cantidad de universidades que se anuncian. Hay una que se llama Southern New Hampshire, o una cosa así, que son online. Usted está en cualquier sitio del planeta y usted se matricula y cobran caro, hacen chavo y dan unos títulos académicos. Y es una cosa muy conveniente. Gente que tiene familia, gente que trabaja. O sea, hay gente que no tiene papá y mamá.
1: Que no tiene los recursos para irse y mudarse físicamente al centro universitario allí para operar y lo que implica eso.
0: No tengo papá y mami que me mantengan cuatro años para yo estudiar la inmortalidad del cangrejo. Ah, pero online lo puedo hacer. A mí se me ocurre pensar que una universidad con credenciales norteamericanas, porque nuestros títulos, Middle States los aprueba. ¿No sería una oferta fantástica en toda Latinoamérica? Que usted, por online, se enchufe y obtenga un título, entre comillas, americano. O sea, ¿no es eso un atractivo que usted podría estar mercadeando y que le genera dinero? Y no tienes planta física, no tienes que tener una plataforma tecnológica, ¿no?, robusta, que te permita hacer las cosas. Tienes que montar un negocio de eso. Pero yo veo que hay un montón de... Aquí en Puerto Rico hay universidades privadas haciendo eso.
1: Y hay programas en la universidad, y creo que hay algunos, sí, pero es mínimo.
0: Pero es...
1: Porque la concepción de lo que es la universidad ha cambiado en el mundo. Y aquí nosotros seguimos con la concepción de los años 60. Y no también. Hay 70, y no hay manera de tocar eso, ¿sabes?
0: No, pero yo estoy pensando desde el punto de vista de negocio.
1: Pero
0: que
1: incluye, ¿cómo yo genero? Es que eso es una mala palabra. ¿Cómo tú vas a hablar de negocio en el contexto universitario si esto es no?
0: O sea, ¿cómo yo genero ingresos? Pues mira, no, usted tiene una...
1: Eso no se considera en el contexto universitario porque es otra misión. Pues, ¿qué va a pasar? Se va a desplomar por su propio peso, claro, porque ya no aguanta más.
0: El momento es que no aguanta más, económicamente hablando. Nada, una crisis más dentro de toda la crisis.
1: En todos lados, no hay donde mirar.
0: No te reaccioné ahorita, pero ahora en los últimos minutos, que felicitar a la gobernadora por el tema magisterial.
1: Por eso, yo es una gran noticia.
0: Yo creo que ahí cumple con algo que ni siquiera es de ella. O sea, eso es un bollete que venía de antemano, que yo creo que era vergüenza, que yo creo que es representativo de el problema gerencial del gobierno. Se había aprobado una ley, tú le prometiste a una gente, enciéndese los maestros, que si hacían esta modificación de conducta, casualmente se ponían a estudiar, porque todo esto era una especie de premiación, en chavitos te voy a pagar si tú mejoras tus credenciales académicas, si mejoras tus títulos. Dicho, me parece fantástico, ¿no? Es lo que quisiéramos, que lo, o sea, ojalá todos los maestros tuvieran un doctorado, o tres doctorados, qué sé yo, 10 maestrías, lo que sea, están mejor preparados. Y yo te voy a compensar por ese esfuerzo. Bello. Entonces el gobierno le incumple. Entonces no te lo pagan. De nuevo, miren el patrón de gobierno no cumple. Gobierno no cumple. Y ya se lo estamos llevando.
1: Tú señalaste algo, porque había de como del 2015 que no pagaba, o 2016, qué sé yo. Pues como tú dices, eso no es de la gobernadora. La gobernadora logra identificar recursos para cubrir deficiencias que no son de ella. Es una gran noticia. Y todo lo que pasó, pues se perdió.
0: Pero vamos a felicitar a la
1: gobernadora. No, yo la felicito, por eso lo saqué.
3: Ya era hora, porque cuando mi hijo estudió en Humacao, tenía profesores universitarios por las noches en el recinto de Humacao, de la UPR de Humacao, y por el día trabajaban con el Departamento de Educación.
0: Por eso,
3: y eran más de 5 maestros en eso.
0: Mira, Golo. Dime algo, ya prendiste el micrófono, te fastidiaste. Yo leo aquí que... Tú eres de Junco, ¿verdad?
3: Sí.
0: ¿Y tú jangueas en Junco?
3: Claro.
0: Ah, dice.
4: ¿Qué pasó?
0: Que cayó un premiecito en Junco del Powerball.
3: Sí, curiosamente fue Golo.
4: Para yo decir
1: que es amigo mío.
0: Golo, te pegaste. No, 50 no, mil, no son pegué, buenos.
3: Pero curiosamente, 50. Donde hice el comunicado de prensa de Hacienda, en el garaje de mi tío, de Papochín.
0: Ah.
3: Ahí es donde yo echaba gasolina, donde trabajaba.
1: Ahí fue que lo vendieron.
0: Y ahí lo vendieron y no fuiste
3: ahí
0: tú.
3: Ahí lo vendieron, pero no fui yo. Oye, yo fui el sábado allí y no me dijeron que lo iban a vender allí.
0: Pues dile al tío Chin que bregue, porque...
3: Oye, el que...
1: ¿Chin se llama?
0: Chin se llama el tío, ¿no?
3: Papo Chin.
1: Pues buen nombre.
3: Oye, Carlos y Luis, ayer lo dije esta mañana con Rubén, pero a ustedes que les gusta la comisión del buen gusto, la gente de ATI, Transporte...
0: ATM.
3: ATM, perdona.
1: No, el transporte marítimo, el de las lanchas.
3: Han hecho un clase de edificio de las lanchas en
1: Ceiba.
3: Que van en Ceiba. Es lo más bonito que hay allí. Aquello está súper feo. Pero,
0: no, aquello era una carpa. Feo no. Pero no lo empieza a describir. Era una carpa.
3: La carpa, obviamente, ya está, parece que por eliminarla, porque han hecho un clase de edificio. Un waterfront bien bonito, bien
0: elegante. Allí donde estaba la casa, donde está
3: el
0: terminal.
3: Justamente al lado.
0: Okay.
3: Con parking multipiso para los que van a usar el servicio de lancha.
0: Luego, lo que el parking era un tejero allí.
1: Sí, pues mira, ahí tiene ver que hay buenas cosas que se hacen, pero se pierde con...
3: Un waterfront de 3 pisos, el edificio, con un parquecito al lado. Una cosa bien hecha, bien bonita, bien elegante, bien moderna. Parece que ya están a punto de inaugurarlo, porque ya está alumbrado y todo. Anoche yo fui a comprar boletos para ir a Culebra en el weekend del 4 de julio y se veía espectacular.
0: Pues qué bien, pues muy bien por ATM. Uh-huh. O por, yo no sé si eso es casualmente lo que Ríos Pierluisi estaba dirigiendo, porque eso ubica en la zona de lo que era Roosevelt Roads.
3: Lo único bonito que hay ahí en Roosevelt Road, pues el edificio es impresionante, ¿verdad?
0: Bueno, que no hay más nada.
3: No hay más nada.
1: Es que es una base militar, no, y la dejaron
3: deteriorada. A lo mejor después de ese edificio cogen viajes, cogen algo así.
0: Bueno, pero eso tiene que haber empezado. Eso tiene que ser la pasada administración.
1: Sí,
0: ¿no?
1: Eso fue la pasada administración. Porque acabaron ahora, pero sí. Pues eso no se hace.
0: Eso no se hace de ahora para ahora.
3: No. Está bien hecho.
0: Pues muy bien, pues todo el mundo para Culebra.
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5: ¿Usted le dejaría su cartera cuidando a Francisco Domenech?
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6: 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Yo creo que debe renunciar él e Isa García. Yo creo que son un lastre para la administración de Jennifer González. Yo creo que lo que hacen es creándole problemas. Yo creo que están arrastrando al PNP, dañando la imagen de un gobierno que ha trabajado siempre por la gente. gente y que por eso hemos tenido el favor por tres elecciones consecutivas. La gente ha votado por el PNP porque ha puesto su fe en el PNP y él, con su ambición económica, con su prepotencia, igualito que Ñaño, que tú lo traes acá rato, el pillo ese. 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Ojo, Francisco.
5: Francisco Domenech debe renunciar.
6: Debe renunciar y debe irse para buen sitio.
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5: Ángel Matos, cuénteme qué hay con las neveritas de FOM.
4: Buenos días, Rubén, para ti, para Golo, y el pueblo de Puerto Rico espera esos hamburgues, así que ponle fecha.
5: Cuando guste.
4: Pues mire, Rubén, siempre para esta fecha saco el comunicado de que existe la ley 86 que impide que las neveras de FOM lleguen a las playas, cuerpos de agua y balnearios. Eso ha permitido, yo diría que con un 99% de efectividad, exterminar esa nevera de FOM que termina después siendo un zafacón y un dolor de cabeza a la hora de limpiar las playas una vez acaben las actividades vinculadas a la noche de San Juan. Y tú eres testigo de las fotos delante y después de esa ley.
5: Sí.
4: Yo reconozco que la nevera de FOM es la nevera del pueblo de Puerto Rico, que tiene fin, que tiene uso, menos que no se debe llevar a los cuerpos de agua porque las abandonan, las rompen. Y muchos de los cuerpos de agua que esta noche aquí en Carolina la gente va a disfrutar son cuerpos de agua que son también zonas de anidaje de tinglar. Así que tenemos que aprender a coexistir con la naturaleza. 99% de efectividad, Rubén. La realidad es que ya una nevera de FOM que puede estar de $3 a $4 por 9, tú consigues una nevera de plástico duro, duradera, de estas bolsas que vienen ahora.
5: ¿Por cuánto?
4: Y duran años. Desde $9 en adelante, en la tienda Walmart, por darte un ejemplo, existe una nevera en forma de bolso, que cabe más de una caja de cerveza con todo y hielo, que usted se la lleva y la reusa múltiples ocasiones.
5: Diablo. Usted ha oído hasta los precios de la caja de cerveza y el hielo.
4: Bueno, Rubén, es que cuando la nevera de FOM estaba en su pico, aquí en la avenida Isla Verde hay dos farmacias de gran tamaño que venden, o vendían, mejor dicho, en especial, una nevera ya llenita, con todo y hielo, ya surtida, y obviamente el visitante la compraba y con 150 pasos llegaba a la playa. Y como no había nada más que beber y los costos eran tan bajos, las abandonaban y los cerros eran de 400, 500 y 600 neveras que después se rompen, que después los que recogen reciclaje de lata las rompen para llevarse el contenido, un verdadero dolor de cabeza. Y ya gracias a Dios salimos de ella porque el ciudadano ya se adaptó y ahora puede comprar una nevera más duradera, más versátil y ahorra dinero.
5: Entonces, pero pregunto, si yo voy a la playa hoy con una nevera de FOM, ¿estoy violando la ley?
4: Correcto, Rubén, y la multa puede ser de hasta $500, ya sea mediante guardias estatales, municipales y hasta el mismo Departamento de Recursos Naturales. Pero tengo que decirte, Rubén, que hacemos el acto de estricto recordatorio para ese porciento que nos falta. La gente ha respondido muy bien en Carolina y todo Puerto Rico. Y ya hemos evolucionado a una mejor nevera, reusable y más duradera, baratita. Nadie se va a pelar por $3 más. Tiene un mejor producto que una nevera de una sola noche.
5: ¿Cuál es la playa que más se llena hoy en la jurisdicción de ustedes en Carolina?
4: Bueno, el balneario, que tenemos un plan de seguridad de 24 horas que empieza ahora a las 8 de la mañana. El balneario abre a las 8 de la mañana y cerrará a la 1 de la mañana de mañana, día 24. Después, obviamente, está lo que es la calle Tartac, lo que es Hobby, la calle Horizonte, que son distintas entradas, 7 entradas peatonales que tiene la avenida Isla Verde que las personas nos pueden visitar. la noche de San Juan tradicionalmente tiene dos tandas. El que viene a disfrutar temprano en la tarde, toda la noche y está hasta 12 horas, y después hay una tanda que llega después de las 6. Este año me parece que no lloverá, que es lo único que será distinto, porque todas las noches de San Juan en Isla Verde, que yo recuerdo, Rubén, a eso de las 9, un aguacero, pero me parece que este año no lo habrá. Así que se puede disfrutar en familia, tranquilidad, mucha seguridad. 100 oficiales municipales, 100, Rubén, van a estar destacados por todo el territorio costero de Carolina hasta que esto se acabe, 24 horas, Rubén.
5: Entonces, hoy hay party allí frente a la playa, en el balneario y en Carolina.
4: Correcto, Rubén, además de todos los hoteles del litoral,
5: en el área de los hoteles,
4: en la piscina.
5: Okay.
4: Todo. Aunque hoy sea martes y mañana miércoles, bueno, para el visitante, pues obviamente no, bueno, hay día laboral.
5: Bueno, hoy es para los que, digo, si es que uno va a estar hasta la celebración esta de medianoche, playera, pues esto es para la gente o que no trabaje mañana o que le importe poco levantarse trasnochado. O,
4: hay gente que lo logra, Rubén, hay gente, obviamente los residentes de los condominios de Isla Verde, bajan, ellos obviamente tienen una localización privilegiada y ellos literalmente pueden bajar a las 9, a las 10 y a las 12 y 20 ya están acostados otra vez y la alarma suena a las 6 y media y lo logran. De hecho, Rubén, hoy es un extraordinario día y si tú me avisas, coordinamos el espacio hasta los hambrientos esta noche.
5: Bueno, tendría que tener un sitio.
3: Yo tengo consigo el spot, yo voy a estar allí.
5: Tú. Bueno, en Casa Cuba.
3: Va a estar en Casa Cuba.
5: En Casa Cuba, yo estoy seguro que, de hecho, que son amigos de toda la vida. En Casa Cuba me ponen un barbecue y yo les tiro los hamburgues. Eso frente a Pine Grove, allí.
4: Así mismo es, Rubén, solo se requiere voluntad. Así que el pueblo espera por ti.
5: Gracias.
4: Buenos días, Rubén.
5: Angie Gutiérrez, buenos días.
7: Buenos días, Rubén.
5: Buen
7: y a
5: día.
7: Todos esos seguidores tuyos, buenos días.
5: ¿Cómo está?
7: Pues mira, estoy muy bien, gracias a Dios. Toda esa energía que tengo, siempre la tengo que usar para hacer el bien a los demás. Y eso me llena de orgullo.
5: Angie, y por ejemplo, esta noche, en el que mucha gente busca prosperidad económica, mucha gente que está salada, que están salados y quieren salir de la mala suerte y recomenzar con el pie derecho. Otros quieren eliminar pues viejas desilusiones. Otra gente apuesta por su salud y quieren pues tratar con alguno de las cosas del sortilegio, intentar algo. ¿Cuáles son los ritos, Angie?
7: Pues mira, lo primero es que la gente tiene que entrar a la playa, o sea, al mar, de espalda. Y por lo general entran de frente, tienen que entrar de espalda, porque en la espalda es que se recoge toda la energía negativa. Eso es lo primero. Se prenden hogueras porque usan el fuego para purificar, porque el propósito de estos rituales es espantar la mala energía, espantar los espíritus negativos, la mala suerte y todas esas cosas. Otras situaciones muy buenas son poner debajo de la almohada hojas de laurel, romero, y también pueden poner un cuarzo rosado para el amor, porque cuando llegan de la matazón del día, de la noche,
5: sí,
7: pues acostarse y tener eso debajo de la almohada los ayuda mucho, porque ahí se recupera la parte positiva. Y este es un ritual que no solamente es en Puerto Rico, en Europa también se celebra, y el propósito es quitarte la mala suerte, quitarte el atraso. Y se usa también en las hogueras que se ponen, que hay que tener cuidado con esas hogueras, porque se supone que tú brinques por encima de eso, y las hogueras que yo he visto no han visto energía de Carolina, pues hay que brincarle. Si no puedes, hay gente que usa una vela, brincan por la, en la vela para quemar aquellas cosas negativas, y también se usan escribir las cosas que te han hecho sufrir, todo lo negativo, para quemarlo y para que se vaya. Esos son parte de los rituales que se hacen. Y es bien positivo que la gente, esa es una tradición principal en este país. O sea, la noche de San Juan le espera a todo el mundo para liberarse, para tener un nuevo comienzo, y eso es precisamente lo que la gente busca, quitándose las malas vibras. Así es que esa es parte de los rituales, y sobre todas las cosas hay que tener mucho cuidado, porque la gente empieza a beber, se descontrola, y ahí es donde pasan las peleas y los accidentes. Tienen que mantenerse lo más tranquilo posible, tirarse de espaldas a la playa 7 veces, 12 veces, 5 veces, las veces que quieran, pero no lo hagan solo por tirarse. Pidan que cuando se están tirando, todo lo negativo que tienen encima se vaya, porque tirarse así sin decir nada es quedarse con lo que tienen, ¿ok?
5: Angie, y bien, esto pregunto, ¿y esto funciona?
7: Bueno, yo te voy a decir algo. Todo lo que tú haces con fe funciona.
5: Sí.
7: Y okay. Fíjate tú que la gente dice que tiene mala suerte o que está salado y va a la playa y el mar es sal, pero se limpian con eso y tienen la evolución porque quedan livianos. O sea, yo lo he visto y lo he palpado con la gente, que cuando tú te limpias, tú sientes que la carga se ha ido. Es bien importante que lo hagas con fe, positivo, y hablando lo que tú quieres que pase por ese ritual que estás haciendo. Porque si no, tienes que esperar el próximo año para volverlo a hacer.
5: Angie, alguien... Alguien me pregunta, y me parece que es un cuestionamiento legítimo. Alguien me pregunta por texto, Rubén, ¿y si yo no puedo llegar a la playa porque soy una persona mayor? ¿Hay algún tipo de celebración que se pueda hacer o en la bañera o en la piscina?
7: Exactamente. O sea, lo que pasa es lo siguiente. San Juan Bautista, que es el santo de Puerto Rico, de San Juan, bautizó a Jesús y a ciertas personas conocidas. Y él, el día de San Juan, todas las aguas, sea de río, sea de lago, sea de mar, están bendecidas por San Juan Bautista. O sea, lo que tienes que hacer es conseguir el agua, porque inclusive si no tienes una piscina o un cuerpo de agua cerca, tú llenas un bowl, un envase con agua, y te lo echas por encima. Y si lo echas con fe, estás pidiendo que todo lo malo que tienes alrededor se vaya. O sea, que la persona lo puede hacer con cualquier agua que tenga cerca.
5: Bueno, pues, o sea, lo que hay es que aprovechar el agua y hacer el rito o la celebración. O...
7: Exacto, okay. Exacto.
5: Hay que prender velas.
7: Bueno, si quieres prender vela, lo puedes hacer. Acuérdate que todo es fe. Y la invocación que tú haces, la forma en que tú te expresas por lo que tú quieres y lo haces con energía positiva, algo te va a pasar positivo.
5: Bueno, aquí me escribió alguien
8: que, bueno, la verdad es que hay gente que hace cosas que yo no entiendo, pero...
7: Yo también.
8: Bueno, alguien me escribió aquí que... ¿qué es esto lo que me está escribiendo? Que esta persona llena la bañera con azúcar. O sea, con agua con azúcar.
7: No, eso no va.
8: No.
7: Es agua con sal, porque con la sal es la que limpia la energía negativa. No te vas a meter la bañera azúcar para pa mantener la energía en dulce encima de ti. Es agua salada. Y si no tienes, podrías comprar, porque en la botánica la venden, sal gruesa. Esa sí que la puedes usar en la bañera. Sal gruesa.
8: Sí.
7: Que esa la venden en la botánica.
8: Pues no. De hecho, hace tiempo que yo no veo una botánica. ¿Todavía hay botánica?
7: Pues claro, mira.
8: ¿Dónde?
7: Está la Botánica del Indio, que está en la avenida Piñero.
8: Ok, mire.
7: Y donde quiera te puedes encontrar una botánica. Dime.
8: Alguien me escribe, mire, yo, esto me lo escriben aquí, a lo más que alcanzo es a ponerle hoy sal y limón al tequila. Pero eso ya...
7: se está limpiando por dentro.
8: Por eso, otras personas me dicen, la calle Eloísa es una fabulosa botánica que se llama Gemileo. Eso no lo sé.
7: Bueno, esa yo no la conozco. Yo la que conozco es la Botánica del Indio, porque ahí es que yo siempre he enviado a la gente que se atiende conmigo y yo compro mis productos allí y son buenos. O sea, que no me venden pacotillas. Porque hay sitios que te venden y te cambian la receta por cosas que no son.
8: Mire,
7: hay que ser real, dime.
8: Me dicen aquí, y si me... doy una ducha nocturna de espalda, ¿funciona?
7: Vuelvo y te digo, lo tradicional es que vayas a la playa o estés cerca de un cuerpo de agua, puede ser una piscina, puede ser hasta las piscinas esas pequeñas que usan para entretener a los niños. Pero la ducha es buena para después que sales de la playa, que está salado, o sea, tienes la sal y está como pegajoso. Entonces tú te bañas, pero esa no es la que te va a quitar lo malo que tengas. Esa es la que te va a quitar la incomodidad de la sal en el cuerpo.
8: Me escribe otra... el que me escribió esto, o la que me escribió esto, pues lo puedo entender, pero dice aquí... ¿Y si me baño con aceite para que me resbale todo?
7: Están cambiando los rituales.
8: Sí.
7: Tú no cambias un ritual para que sí te funcione. Tiene que ser, o sea, lo más que te acepta es el cuerpo de agua. Si no está cerca de la playa, pues que sea una piscina o algo por el estilo. O sal marina, puedes usar, comprar sal marina y usarla. Eso es lo único que puedes usar.
8: Me escriben, bueno, pero esto es más político que otra cosa. No sé si Angie se meta en asuntos políticos, pero me preguntan aquí qué baño ella le recomienda a Jennifer González.
7: Que vaya a Jamaica y se bañe allá.
8: ¿En Jamaica?
7: Sí.
8: Ok, pues...
7: Porque lo que ella tiene encima, no se lo quita en la playa de Puerto Rico.
8: Anda.
7: Yo soy sincera.
8: Pregunta.
7: Y lo que yo estoy viendo, esto está cada día peor.
8: Pregunto, Angie Gutiérrez, mentalista. Hay mucha gente escuchando y escribiéndome. Realmente tengo mensajes de texto todo el tiempo. Lo que pasa es que apagué el ring del ringtone del celular, por eso no se escucha.
7: Exacto, pero tú me lo dices y yo te contesto.
8: Pero le pregunto, hay gente que me dice, Rubén, ¿ella acepta visitas?
7: Pues mira, yo consulto.

0: En Facebook tengo Tiempo Místico. Mi hija que también consulta porque el que le da no le gusta, ella tiene su programa Luna Mística porque ella es astróloga lunar. Y pues ella los viernes a las 7 de la noche por Facebook. Hoy, por ejemplo, yo tengo el mío que se llama Eso es así a las 7:30. Y ahí la gente me llama y yo las consulto.
1: Y esa es su hija, la que yo conozco.
0: Esa misma.
1: Envíele siempre mis saludos y mis respetos.
0: Y es bien buena, ¿sabes? Buena hija y buena astróloga lunar. La única en el mundo que consulta y trabaja con la luna.
1: No, Angie Gutiérrez,
0: Ajá.
1: siempre me alegra haber podido volver a hablar con usted.
0: Claro.
1: Gracias, Carlos Pérez. En línea, buenos días.
2: Buenos días, Rubén, y Dios bendiga mi hermoso país.
1: Padre, esto tiene, evidentemente, o sea, la celebración de hoy es parte de un origen religioso.
2: Sí, es un origen religioso para la Iglesia Católica. Solo celebra tres nacimientos. Dos nacimientos de criaturas humanas, que es San Juan Bautista, que se celebra mañana día 24, y desde la noche del 23, la víspera, se adelanta la celebración. El día del nacimiento de la Virgen María, que es 8 de septiembre, y sin duda, el Dios hecho carne, Jesucristo, el nacimiento de Jesucristo el 25 de diciembre. Por lo tanto, ella celebra estos nacimientos porque en la tradición católica, en el caso de la Virgen María y de San Juan Bautista, ellos dos se encontraron con Jesucristo desde el vientre materno. Y es por lo tanto motivo de alegría que un ser humano que venimos a esta tierra para encontrarnos con la perla preciosa y el tesoro escondido que es Jesucristo, que estos dos seres humanos se hayan encontrado con él en el vientre materno. En el caso de Juan el Bautista, la Sagrada Escritura dice que cuando la Virgen María visitó a su mamá, Isabel, que era una mujer anciana y que estaba encinta 6 meses, el niño saltó de gozo en su vientre, porque se encontró con Jesucristo que estaba en el vientre de su mamá. Y por lo tanto es una celebración llena de alegría, porque habla precisamente del inicio de una humanidad distinta, de un camino distinto se abre en el corazón de la humanidad y esta criatura, Juan el Bautista, se encontró con él. En el caso de la Virgen María, según la concepción católica, se encontró con Jesucristo en el vientre materno, porque ella fue concebida sin pecado original. Según la tradición católica, en razón de que iba a ser madre de Dios y en previsión de los méritos de Jesucristo. Es decir, que estas dos celebraciones, a diferencia de nuestros nacimientos, que nacemos con una pregunta, ¿qué será de nuestra vida? ¿Nos encontraremos con el sentido de nuestra vida? Estas dos criaturas humanas, la Iglesia celebra, se encontraron con el sentido de la vida humana, la perla preciosa y el tesoro escondido que es Jesucristo desde el vientre de mamá. Y por eso, en la tradición puertorriqueña y de muchas culturas mediterráneas europeas, hoy que se celebra esta figura, Juan el Bautista, que bautizaba en el Jordán al pueblo de Israel para que bautizándose se convirtieran para recibir al Mesías, desde el día 23, pues la gente celebra culturalmente yendo a la playa porque tiene un sentido del agua, de la purificación, de lo que hacía Juan el Bautista en el Jordán. Es una expresión cultural de un acontecimiento histórico y con gran significado religioso, que en el caso nuestro de los puertorriqueños, uno de los puntos de referencia de identidad de nuestra cultura puertorriqueña es Juan el Bautista como patrono de nuestra tierra, de la capital y de la isla que originariamente se llamó San Juan Bautista,

0: y los puertorriqueños, algunos que nacimos allá, el día de San Juan Bautista, de nuestro patrono, tiene un alto significado, fue nuestra primera expresión cultural en el contexto norteamericano de Nueva York, en la que expresábamos lo que éramos, como los italianos expresan su identidad, como los irlandeses en el día de San Patricio. Nosotros los puertorriqueños celebrábamos el día de la puertorriqueñidad en torno a este patrono que expresa nuestra identidad como país. Juan es su nombre, dice nuestro escudo. O sea, todo esto tiene raíces culturales, religiosas, simbólicas, purificación, etcétera. Y hoy muchos puertorriqueños, sin tener que, sin ninguna relación con elementos supersticiosos, aunque algunos también lo viven, ¿verdad?
1: No, padre, pero, o sea, uno no puede esconder ni negar que hoy hay mucho elemento supersticioso.
0: Sí, sin duda.
1: De hecho, te dicen que te tienes que tirar a la medianoche no sé cuántas veces para procurar la buena suerte. No creo que eso esté en el contexto religioso, sino supersticioso. Entonces, hay, de hecho, otra serie de tradiciones que tienen que ver con el sortilegio, que lo que buscan es o prosperidad, o sacarte el mal de amores, o una vida mejor, o que te llegue dinero, o salud. O sea, uno no puede despintar que hay un elemento aquí de mucha gente que anda en la cosa supersticiosa.
0: No, claro, evidentemente hay acontecimientos religiosos o ritos religiosos que adquieren muchos significados. Claro, el solsticio de verano, que es el día 21, fue el domingo pasado, el inicio del verano, pues algunos lo relacionan con este tipo de ritos, ¿verdad? Como un pasaje, y algunos pues le añaden ese elemento, ¿verdad?, de buena suerte, de pedir las cosas. Claro, la Iglesia Católica, que tiene una responsabilidad con sus fieles, pues siempre les dice, ese elemento cultural, conserven sus raíces religiosas, ¿verdad?, respetando el que pueda tener otro significado, que tenga un significado, vuelvo a decir, de carácter natural, inicio del verano, de carácter, por decir así, supersticioso, etcétera. Para nosotros los cristianos, y sobre todo en las culturas europeas mediterráneas, y la nuestra que vive, ¿verdad?, que su origen tiene muchos elementos mediterráneos, pues tiene un elemento religioso. Por ejemplo, en España, al Málaga, por ejemplo, en vez de ir a tirarse al mar,
2: bendicen,
0: se celebran fogatas.
2: ¿No? Bendicen las aguas, padre.
0: No, en Málaga lo que hacen es que hacen fogatas porque evocan también el elemento de purificación, ¿verdad? Siempre es ese elemento relacionado, de nuevo, con la figura de Juan el Bautista. Y tal vez en el caso nuestro puertorriqueño, que tiene tanta relación con el mar, sí hay distintos elementos, evidentemente, de significación en la cultura puertorriqueña, pero el elemento de ser el día del patrono San Juan Bautista, de nuestra identidad puertorriqueña, de más que antes que la bandera, para nosotros era símbolo de lo que nosotros somos como puertorriqueños en el contexto norteamericano, de esa diversidad irlandesa, italiana, pues tiene un significado especial. Y la gente, yo me acuerdo un anuncio hace muchos años, yo creo que en los 80, donde aparecía un puertorriqueño en Alaska, en medio del frío de Alaska, el día de San Juan Bautista, era un anuncio, yo no me acuerdo de qué compañía era.
1: ¿En serio?
0: El día de San Juan Bautista se tiraba en el agua para celebrar su identidad puertorriqueña y su relación con ese elemento de nuestra cultura, como era ir al mar el día de San Juan Bautista.
1: Espérate, ¿qué anuncio era?
2: Ese es el de Ariel, que siempre hablamos todos los años de ese mismo anuncio. Que dice, hoy es noche de San Juan.
1: Yo no he visto ese anuncio.
2: Se tira en un adulto mayor.
0: Sí, es un anuncio, de nuevo, es un anuncio viejísimo, pero que cuando uno lo veía, le daba mucha nostalgia, porque este era un puertorriqueño que vivía en Alaska, yo no sé, ¿verdad?, etcétera, es un anuncio. Y el día de San Juan Bautista, toda la noche allí en Alaska, todo frío, etcétera, él iba al mar y se tiraba a las 12 de la noche en el agua, y entonces pues salía un poco pues su nostalgia, era un rito que más que el agua, era un rito que le recordaba sus raíces puertorriqueñas. Cuando uno está fuera del país, los que hemos vivido en Europa o hemos nacido allá y nos criamos y vivimos la experiencia con nuestros padres, todos estos ritos, todas estas fechas, todos estos símbolos, como podía ser la bandera o podía ser el día del patrono, eran cosas como donde tú te renovabas de lo que tú eras.
2: Mire, padre, pero usted se da el chapuzón.
0: Pues ya yo no me doy así. Cuando era pequeño, mi familia, ya no estoy para esos bretes.
1: ¿En contigo?
0: Cuando llegue a las 12, yo voy a estar durmiendo en los brazos del Señor.
1: Mire, padre, pero pregunto, ¿hay misa hoy?
0: Sí, en el caso mío y de los hermanos míos en las parroquias.
1: Pero pues misa
0: a las 6 de la tarde.
1: Por eso, pero es una misa en el contexto de la noche o el día de San Juan Bautista.
0: Sí, se hace la misa víspera del día de San Juan Bautista, que es mañana. Pues hoy se hace la víspera, sí, se celebra como si fuera el día, porque la tradición religiosa católica, como en la tradición judía, el día anterior, la noche del día anterior, es como si ya empezase el día de la celebración. Y por lo tanto, en el caso nuestro, hoy celebramos y recordamos en el Evangelio el encuentro de la Virgen María con su prima Isabel, y cuando ya María encinta de Jesús y bendice, o sea, el niño en el vientre materno salta de gozo cuando se encuentra con el Mesías, por decirlo así. ¿Qué es lo hermoso de esta celebración? Un ser humano, desde el vientre de su mamá, se encontró con la perla preciosa y el tesoro escondido que se llama Jesucristo. Por eso lo celebramos, ese nacimiento tan hermoso.
1: Padre.
0: Que de hecho es 6 meses antes del nacimiento de Jesús, porque es el 24 y Jesús nace, ¿verdad?, el día 25, o sea, ya en la víspera del 24 celebramos el nacimiento como el nacimiento de Juan, por decir así.
1: Padre,
0: el precursor.
1: Padre, antes de concluir, los padres, como usted, sacerdote, ¿usted se confiesa?
0: Pues claro, nosotros en la tradición católica,
1: los sacramentos. No es que si usted confiesa, que si ustedes se confiesan usted.
0: Sí, yo, o sea, los sacerdotes, porque nosotros somos ovejas y somos pastor. O sea, nosotros también tenemos necesidad de nuestra relación con Dios a través de los sacramentos, y entre ellos la reconciliación. Uno va a un hermano sacerdote y se confiesa como cual, y el Papa también. El Papa, que es el Papa, tiene su confesor y va y se confiesa, porque todos, en el fondo, la tradición católica afirma algo que todo el cristianismo afirma. Necesitamos buscar el perdón de Dios y arrepentirnos de nuestros pecados. Yo también voy en busca de un hermano sacerdote para pedirle perdón de mis pecados, y me trata con gran cariño y compasión, como debe ser la confesión sacramental. Así que confiésate, Rubén, confiésate, te espero siempre con la puerta abierta.
1: Espéreme hoy.
0: Espero el 24.
1: Espéreme hoy. Muy bien. ¿Cuánto tiempo tenemos disponible?
0: Todo lo que sea necesario. Jesús siempre está con la puerta abierta y nos espera y está con nosotros todo lo que sea necesario. Así tiene que ser un sacerdote.
1: Gracias,
0: Rubén.
1: Edwin Mundo, buenos días.
3: Buen día, Rubén. Buen día a los amigos de Acu Radio.
1: Bueno, parece que va a haber primarias en el PNP.
3: Siempre hay primaria, cada 4 años hay primarias, Rubén. Esa es la ley.
1: Sí, pero, o sea, en esta ocasión no estamos muy adelantados para prever primaria.
3: Bueno, claro, hay que esperar a septiembre del año que viene para poder radicar, pero todos saben que los que quieren aspirar tienen que hacer sus gestiones, tienen que gastar sus chavitos, hacer su estructura para poder correr, porque si no, al final no tienes resultado.
1: Es. De hecho, eso toma, o sea, hacer esa estructura, recoger dinero, cumplir con la ley, hacer todo el organigrama que implica eso, toma tiempo.
3: Bueno,
1: escoger tu equipo, escoger tu equipo electoral.
3: Por eso. Depende de la candidatura. Si es para asambleísta municipal, toma menos. Si es para gobernador, toma más. O para alcalde de algún municipio importante.
1: Si Tomás Rivera Chats decide retar, que parecería ser que sí, a Jennifer González, ¿usted va a estar con Tomás?
3: No, Rubén, yo no estoy participando activamente en ninguna
1: ay, bendito,
3: campaña de
1: ay, bendito, ay, bendito, ay, bendito, yo bueno. Conozco el percal.
3: Bueno, yo también, pero te estoy diciendo que yo no estoy en ninguna campaña y no me veo en ninguna campaña en estas elecciones.
1: ¿En cuáles?
3: Y si yo sé que yo soy el que decido, imagínate cómo, quién va a decidir por mí.
1: ¿Le parece usted que en efecto todo tiende a indicar que Tomás va a retar a Jennifer?
3: Bueno, yo no, sabes que Tomás muchas veces ha hecho gestiones más similares a esta y al final pues decide quedarse en el Senado. Hay que ver si en este momento, cuando llegue ese momento de radicar en septiembre, o antes, están todos los elementos para que él entienda que puede prevalecer.
1: Usted, que se le reconoce públicamente como una persona que conoce muy bien el aparato y el asunto electoral, ¿volvería a hacer esto para beneficio de algún no. candidato que puede ser Jennifer, Tomás u otro?
3: Bueno, pues en ese momento ya llevo hasta 70 años y yo estoy dedicado a ver los caballos que son más fáciles de bregar que los políticos.
1: Ok.
3: Así que no me veo a los 70 años cogiendo de Cabo Roja o Macao de Fajardo a Mayagüez. No me veo en esa. Pues porque los intereses cambian, la energía cambia. Así que no me veo en esa faceta.
1: Bueno, entonces, gracias por habernos atendido y de aquí a un año lo llamaré a la Comisión Estatal de Elecciones.
3: No, ahí no me va a ver nunca. Gracias, Rubén.
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0: son los datos.
1: Natale.
0: La noche de San Juan termina en tragedia tras el asesinato de un hombre ocurrido durante la madrugada. Ampliamos en esta edición.
2: Él encuentra mi arma, empieza a forcejear conmigo, intenta dispararme con ella porque me está apuntando a mi cuerpo.
0: Habla con Noticentro desde la celda la mujer que alegadamente le disparó a su expareja en Salinas. Sus expresiones en esta edición.
3: Un ligero aumento en la humedad debido al paso de una onda tropical, mientras aire seco y polvos del Sahara se acercan a la región. Los detalles en tu tiempo.

Muy buenos días a todos nuestros amigos televidentes y a todos los radioescuchas que nos sintonizan a través de WKQ580. Llegó el miércoles, mitad de semana. Gracias por levantarse y estar conectados aquí en esta primera edición de Noticentro al amanecer, 24 de junio del 2026. Y vamos de inmediato con las informaciones que tenemos para ustedes. Y es que la celebración de la noche de San Juan culminó con una tragedia en la playa Puerto Nuevo de Vega Baja, donde las autoridades investigan el asesinato de un hombre durante la madrugada. Según la información preliminar, una llamada al sistema de emergencias 911 alertó a la policía sobre este incidente. Las autoridades no descartan que la víctima se encontraba en el lugar como parte de las festividades de la tradicional Noche de San Juan.

0: Bueno, y hoy es noticia que la mujer que alegadamente le disparó a su expareja en un incidente ocurrido en Salinas y que sostiene haber actuado en defensa propia fue puesta en libertad. Previa a su excarcelación, conversó con nuestra compañera Adriana Rosa Rivera, quien nos presenta los detalles en el siguiente reportaje.
1: Me estaba agarrando por los hombros, empujándome, diciéndome, vete de aquí, vete de aquí, vete de aquí.
2: Desde el interior de su celda en el cuartel de Salinas, la mujer detenida por presuntamente dispararle a su expareja negó la versión que ofreció la policía. A través de las rejas, aseguró que ella es la víctima y que llegó a la residencia a petición de la hija del hombre.
1: Y ella me dice, ¿me puedes esperar un momento? Que papi está bien violento y se puso a tirar aquí cosas y le dio al nene chiquito con un abanico. Efectivamente veo el desastre que ella me describió. Llegó a su cuarto, tocó su puerta, Ali, ponle un bip ahí. Sí, sí, sí. ¿Estás ahí? Ábrame. No me abre. Ahí yo me preocupo. Yo digo, esto no está bien, porque ni siquiera me está diciendo voy. Así que decido ir al cuarto del papá de ella, el hombre en cuestión. Y tan pronto yo abro la puerta, que él ve que soy yo, se levanta y tenía una mirada que yo nunca la había visto en él y no la quiero ver en nadie.
2: Los hechos ocurrieron en horas de la tarde del lunes en la urbanización Santa Ana del municipio de Salinas.
1: Él encuentra mi arma, empieza a forcejear conmigo, intenta dispararme con ella porque me está apuntando a mi cuerpo. Yo jalando por un lado, él jalando por el frente, el dedo de él se metió en el gatillo y hizo la detonación.
2: El director del 6C de Guayama informó que la pareja sostuvo una relación por 2 años y que la habían culminado hace 2 meses.
3: ¿Sabemos qué exactamente desató el incidente?
4: Mira, la dama se presenta al lugar por una llamada que recibe de la hija del caballero para que le ofreciera transportación hasta que se Guayama. Ahí es donde surge el incidente, donde pues, lamentablemente el hombre resulta herido.
3: ¿Surgió una discusión?
4: Pero sí, surgió un incidente, surgió una discusión entre ellos, lo que en el momento surge de la investigación.
2: Como parte de la pesquisa, ocuparon una pistola calibre 9 milímetros y un casquillo de bala. El hombre permanece recluido en el Centro Médico de Río Piedras. Adriana Rosas Rivera, Noticentro.
0: El juicio contra Antonieshka Avilés Cabrera, coacusada por el asesinato de la joven Gabriela Nicole Prats, de 16 años, fue pospuesto por el juez Juan Reyes. La compañera Tatiana Pérez Ramos nos tiene los detalles en el siguiente reportaje.
5: La jueza Carol Ortiz Rivera del Tribunal de Aybonito determinó no alugar a la moción presentada por las abogadas de Antonieshka Avilés Cabrera, acusada por el asesinato de Gabriela Nicole Prats, de 16 años, para paralizar el juicio por un término mínimo de 6 meses.
6: El juez señaló fecha de él para el 29 y 30 de junio para comenzar ya el proceso de escoger los jurados.
5: En la moción, las abogadas indicaban que ante la intensa cobertura mediática y la transmisión del juicio de la coacusada, Elvia Cabrera, quien es madre de Antonieshka Avilés Cabrera, esto generaba un ambiente perjudicial y que pudiera violentarse el derecho de un juicio justo e imparcial y que incluso pudiera afectar la selección del jurado.
7: Eso lo vamos a evaluar porque nosotros entendemos, como en todos los planteamientos que hemos hecho, entendemos que tenemos la razón y hemos hecho todas las salvaguardas para seguir planteando en los foros que tengamos disponibles todos los planteamientos que haya para ella.
5: Otro asunto discutido en sala fue el descubrimiento de prueba.
7: Ustedes pueden ver, aquí la tenemos, es bastante voluminosa, tenemos que revisarla. El juez dejó abierta la puerta para que de haber alguna controversia con relación al descubrimiento de prueba, pues se lo presentemos por escrito. Antes de poder decir que podemos darlo, ¿verdad?, nosotros por terminado.
8: Y sobre el descubrimiento de prueba, el juez otorgó los 10 días estipulados por ley para que la defensa evalúe la misma.
6: Toda la prueba, la regla 95 ya se había entregado en cuanto al proceso. Esto es en cuanto a una regla 74, que en cuanto a la regla 74, que es en cuanto a la defensa de inimputabilidad, Esa documentación es la que se completó en el día de hoy, pero es... se distinguen entre la regla 95 del caso y la regla 74.
5: Aún se desconoce si la acusada escogerá un juicio por derecho o por jurado.
6: Eso es lo que yo entiendo, porque hasta este momento ellos no le han indicado al tribunal, y el tribunal ya tiene los paneles seleccionados para comenzar, de los potenciales jurados, y ellos no han notificado que no van a ver el caso por jurado.
5: Sobre la posibilidad de que la defensa acuda al Tribunal Federal porque entiende que le han violado los derechos constitucionales a la acusada de 18 años, quien se encuentra siendo juzgada como adulta en este caso.
6: Ya el juez resolvió la moción de la publicidad excesiva y la declaró no al lugar. Al declararla no al lugar, realmente nosotros entendemos que en ningún momento aquí se han violado los derechos constitucionales ni el debido proceso de ley, ni nada del proceso, y se ha seguido como es hasta el día de hoy.
5: Tatiana Pérez Ramos, Noticentro.
0: Y 4 personas enfrentan cargos federales en Puerto Rico por su presunta participación en 2 esquemas de fraude en el sector de la salud. Uno relacionado con la venta y distribución ilegal de medicamentos como semaglutide, tirzepatide, Mounjaro y esteroides, y otro vinculado a la realización de tratamientos dentales sin licencia. Los acusados fueron identificados como Josué Sáez Rodríguez, Chancy Irmaris Olmet Pérez, Carlos Andrés Rendón Bermúdez y Yandiel Santos Rodríguez. La investigación forma parte de un operativo federal a nivel nacional que resultó en la erradicación de cargos contra cientos de personas por su presunta participación en esquemas de fraude. Y durante la continuación de la vista preliminar contra Oscar Serrano Rivera, acusado por la muerte del joven gruero Armando Rodríguez Rodríguez y de abandonar la escena del accidente, surgió evidencia que podría ampliar la investigación. Según la fiscalía, el imputado habría acudido a la residencia de su padre tras los hechos y se presentó evidencia relacionada con el vehículo presuntamente involucrado, registrado a nombre de su madre. Además, se alegó que una tablilla fue removida y ocultada antes de ser recuperada por las autoridades. El Ministerio Público indicó que evalúa si otras personas pudieron haber colaborado en la presunta ocultación de evidencia. Y con esa información nos vamos a una pausa y regresamos en esta primera edición de Noticentro al Amanecer. Senado de Estados Unidos aprueba resolución para limitar los poderes de guerra del presidente Donald Trump. Y ya las 35 candidatas de Miss Universe Puerto Rico 2026 iniciaron el acuartelamiento en el Hotel Sede. Detalles más adelante.
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0: Y de regreso a esta primera edición de Noticentro, al amanecer, el Senado de Estados Unidos aprobó una resolución para limitar los poderes de guerra del presidente Donald Trump en relación al conflicto bélico con Irán. Luz Nereida Vélez con los detalles. Bueno, y eso será más adelante. Mientras, Estados Unidos se mantiene enfocado en resolver el conflicto con Irán y mantener así su relación con Israel. En el este de Europa y Asia, dos potencias nucleares lanzan importantes advertencias que complican el cuadro geopolítico. Guillermo José Torres con el reportaje.
15: Mientras Estados Unidos e Israel manejan la crisis desatada por el conflicto contra Irán y las implicaciones regionales y globales que esto ha tenido, dos potencias nucleares históricamente distanciadas de Occidente afinan detalles para lo que aseguran es la posibilidad de una guerra nuclear. En Moscú, el presidente ruso Vladimir Putin aseguró que Occidente se prepara abiertamente para la guerra a través de sus programas de rearme.
16: Ahora en Occidente dicen abiertamente que se están preparando para la guerra con nosotros, aumentando sus presupuestos militares ofensivos.
15: Por su parte, el canciller ruso Sergei Lavrov hizo eco a las expresiones de su presidente.
16: Europa se está convirtiendo una vez más en una grave amenaza para la paz y la seguridad internacional. Bruselas, junto con París, Berlín y Londres, vuelve a alzar la voz, al igual que la Alemania de Hitler en vísperas de la Segunda Guerra Mundial, bajo las banderas del neonazismo y el rusofobia.
15: A raíz de la invasión rusa en Ucrania, varios países europeos han iniciado planes de guerra en lo que marca el mayor incremento defensivo en el continente en 70 años. Los miembros europeos de la OTAN y Canadá alcanzaron los 574 mil millones en gasto militar distribuido a través de varios renglones estratégicos. Un elemento que abona a este escenario es el distanciamiento entre la OTAN y los Estados Unidos, obligando a las potencias europeas a fortalecer su estrategia defensiva. Y mientras todo esto ocurre en Europa, en Asia, hacia el ambiente es uno similar y para algunos aún más complejo. El líder norcoreano Kim Jong-un prometió fortalecer la defensa de su país ante el riesgo de una guerra nuclear, indicando que los esfuerzos de modernización militar de Corea del Sur y Estados Unidos están llevando a la región a un nuevo conflicto. Ante esto, justificó la necesidad de una fuerza de disuasión poderosa y absolutamente confiable, al tiempo que indicó que el programa de armamento nuclear de su país se encuentra en un punto de no retorno. Ambas Coreas se mantienen técnicamente en guerra, ya que su conflicto en la década del 50 concluyó con un armisticio y no con un tratado de paz formal. Guillermo José Torres, Noticentro.
0: Y como indicamos hace unos minutos, el Senado de Estados Unidos aprobó la resolución para limitar los poderes de guerra del presidente Donald Trump en relación al conflicto bélico con Irán. Aquí el reportaje con Luz Nereida Vélez.
17: On this motion, the yeas are 50, the nays are 48. The concurrent motion is agreed to.
18: El Senado aprobó este martes una resolución sobre los poderes de guerra de Irán por 50 votos a favor y 48 en contra. La medida ya había sido aprobada por la Cámara de Representantes. La resolución ordena al presidente que retire las Fuerzas Armadas de Estados Unidos de las hostilidades contra la República Islámica de Irán, a menos que el Congreso declare la guerra o autorice el uso de la fuerza militar. La medida es una simbólica, ya que se aprobó como resolución concurrente, lo que significa que no tiene fuerza de ley ni requiere la firma del presidente. La decisión se produjo en momentos en que el presidente Trump visitó una planta de camiones en el estado clave de Pensilvania, donde afirmó que los precios de la energía están bajando y que el tráfico está aumentando en el estrecho de Hormuz.
19: El petróleo va a caer en picado y con él todo lo demás.
18: Pero el jefe negociador de Irán insistió el martes en que Irán mantendrá el control de esta vía marítima esencial y que nunca volverá a las condiciones previas a la guerra.
19: Ayer 19 millones de barriles de petróleo fluyeron en el estrecho de Hormuz, un lugar de gran belleza.
18: Y si bien el presidente Trump afirma que cualquier activo iraní descongelado como parte del acuerdo debe utilizarse para comprar productos agrícolas y suministros médicos estadounidenses, Teherán sostiene que controlará los fondos.
19: Irán es el único país que decidirá qué hacer con sus activos.
18: Irán también cuestiona la declaración del presidente Trump de que Teherán aceptó plena e incondicionalmente las inspecciones nucleares del más alto nivel. El secretario de Estado, Marco Rubio, restó importancia a las declaraciones contradictorias tras su llegada a los Emiratos Árabes Unidos para continuar las conversaciones.
19: Sabemos que se comprometieron y ahora lo harán o no. Si lo hacen, el proceso avanza. Si no, el presidente tendrá que tomar algunas decisiones.
18: Algunos legisladores del propio partido del presidente cuestionan si Irán simplemente está jugando con la administración.
19: Es poco probable que esto termine como el presidente desea, así que concederles tanto antes de que demuestren que negocian de buena fe me preocupa.
18: El conflicto entre Israel y Hezbollah, respaldado por Irán, representa otro obstáculo, con un nuevo ataque israelí en el Líbano el martes y la declaración del primer ministro israelí Benjamín Netanyahu de que las tropas permanecerán en la región sur. Irán exige la retirada total de Israel del Líbano como condición para poner fin a la guerra. Luz Hereida Vélez, Noticentro, América.
0: Y ahora vamos a pasar con nuestra meteoróloga Suheily López Belén para conocer sobre las condiciones de tu tiempo en esta cápsula informativa.
20: Buen miércoles, mitad de semana. Contamos con humedad asociada al paso de una onda tropical. Es una onda débil y lo más activo de la onda, progresando justo al sur. Pero observe que para esta tarde no se descartan aguaceros y tronadas que puedan desarrollarse a través del interior hacia el oeste de la isla, con un riesgo limitado de inundaciones. Tenga en cuenta que en la noche, de hecho, cercano a las 6 de la tarde, 8 de la noche, es posible algunos aguaceros ingresando desde el este. Este jueves será un día bastante seco. No esperamos lluvia importante y de darse sería mínima. Condiciones bastante similares a través del día viernes, aunque para este día, debido a que el viento se estaría estableciendo un poco del noreste, pudiera llover por la tarde en algunos municipios del suroeste de la isla. Pero definitivamente lo más importante de este jueves y el viernes será la bruma asociada a polvos del Sahara que nos estará acompañando. De hecho, Esa bruma va a comenzar a llegar desde esta tarde y va a ir aumentando gradualmente de cara a la noche y durante las horas de la mañana de este jueves. Así que la calidad de aire puede afectarse, puede tornarse moderada, ya que este particulado nos estará acompañando en concentraciones moderadas a altas. En su pronóstico extendido, ya una vez nos despedimos de esta onda, pues este panorama brumoso se mantiene jueves, viernes para sábado, baja la probabilidad de lluvia. Y tenga en cuenta que desde la tarde del domingo al lunes de la semana entrante, allí vuelve a aumentar la humedad correspondiente a otra onda tropical. Mientras las temperaturas estarán bastante elevadas, cada tarde vamos a contar con temperaturas máximas acercándose a los 90 grados. Si va a las playas, oleaje alrededor de 2 a 4 pies, de manera ocasional hasta los 5 pies. Riesgo moderado de corrientes marinas hasta el viernes, el sábado estará bajo, así que téngalo presente. Bueno, y sepa que el Centro de Predicción del Clima actualizó su pronóstico a largo plazo respecto a los trópicos. Siempre nos comparte esa información respecto a la lluvia y también si existe posibilidad de formación tropical. Respecto a la lluvia, vamos a continuar en un panorama con precipitación por debajo de lo normal, con cercano 50% de esa probabilidad de que se presenten esas condiciones y no se espera formación tropical. La formación estará más dirigida hacia el Océano Pacífico, mientras acá en la región del Atlántico, todo muy tranquilo en esos primeros 14 días que se avecinan del próximo mes de julio. Hasta aquí tu tiempo.
0: Gracias, Suheily. Hacemos una pausa de minutos en esta primera edición de Noticentro al Amanecer. Candidatas de Miss Universe Puerto Rico 2026 iniciaron el acuartelamiento en el Hotel Sede.
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0: Y estamos en conteo regresivo porque mañana se va a estar celebrando la gran noche final de Miss Universe Puerto Rico 2026 y será en Bellas Artes de Caguas. Las 35 candidatas ya iniciaron su acuartelamiento en el hotel sede en el día de ayer. Les cuento más lo que allí ocurrió.
5: La recta final hacia Miss Universe Puerto Rico 2026 ya comenzó. Las 35 candidatas llegaron al Four Points by Sheraton Caguas Real Hotel and Casino para iniciar oficialmente su acuartelamiento. Una etapa decisiva en la que compartirán, ensayarán y se prepararán para la noche de coronación.
6: Súper listas, emocionadas de vivir esta experiencia juntas, no solo como roommates, pero todas en conjunto como compañeras. Sí. Hemos trabajado mucho para este momento y yo sé que estamos sumamente listas y orgullosas de cada una de nosotras.
7: Llegó el día, yo me siento como si fuese el primer día de campamento, que tú estás como, wow, llegué a este lugar espectacular. Maripositas, listas para llegar al teatro, ensayar con las cámaras, toda la cosa. O sea, hemos trabajado tan arduo por este momento que estamos listas para darlo todo.
8: Yo me siento bien contenta. Yo creo que hay muchas emociones porque la estadía marca el principio del final. Oficialmente ya estamos a ley de nada, como decimos nosotros, para conocer a nuestra nueva reina, pero yo pienso que es bien bonito poder cerrar la etapa acompañadas de tus compañeras, viviendo algo distinto y nada, emoción, ansias y mucho agradecimiento sobre todo.
5: Entre maletas, abrazos y mucha emoción, las aspirantes comenzaron a instalarse en lo que será su hogar durante los próximos días, previo a enfrentar uno de los momentos más importantes de la competencia.
9: Siempre traigo fotos de mi familia conmigo, donde quiera que voy, para mí es muy importante tenerlos presentes.
10: Yo traje unos ositos que me regaló mi familia para pues, recordarlo en todo momento en este acuartelamiento.
11: Nos hemos estado preparando para esto y aquí estamos. Lo que resta es disfrutarnos el proceso. Ya esto se está acabando, ya terminar de cerrar este ciclo de la mejor manera y vivirnoslo al 100% porque llevamos muchos meses de preparación para estar aquí, así que eso es lo mejor que podemos hacer estos últimos días.
12: Estoy esperando este preciso momento. Estoy bien agradecida por estar aquí con mis compañeras. Sé que la vamos a pasar súper bien. Esto ya es para disfrutar, ya lo hecho está, esperar esa noche final y darlo todo.
5: La directora nacional de la franquicia explicó que con el acuartelamiento concluye la etapa de talleres y preparación individual para dar paso a intensos ensayos y actividades oficiales rumbo a la gala final.
13: Ya en este punto no es para estar tratando de memorizar, ya es literalmente adueñarse de su participación, dar todo lo que tengan con autenticidad y con gratitud y entusiasmo pisar ese escenario el jueves para que se descubra quién es la que resulta ganadora. En términos generales, que esta experiencia es una experiencia única y esta experiencia, si tú la administras de la manera correcta, te cambia la vida por completo y para bien.
5: Este año el certamen estrena sede en Caguas, convirtiendo al Four Points by Sheraton Caguas Real Hotel and Casino en la nueva casa de Miss Universe Puerto Rico. Y también tuvimos la oportunidad de conversar con Diana Soto, quien es la directora de ventas senior del hotel, y esta nos expresó lo importante y lo satisfactorio que ha sido para la administración del hotel el haber traído la sede de Miss Universe Puerto Rico 2026 hasta Caguas e invitarnos, por supuesto, a esta ruta gastronómica y cultural en esta zona. Para la hospedería, recibir a las candidatas se representa una oportunidad para proyectar la oferta turística y la hospitalidad de la región central de Puerto Rico.
14: Estamos a 20 minutos del área metropolitana, pero sin duda somos la puerta a la montaña. Somos el corazón de Puerto Rico. Para Caguas es muy importante la llegada de Miss Puerto Rico Universe. Obviamente para nosotros como Four Points by Sheraton, Caguas Real Hotel y Casino, tanto para Casino Real, que es nuestro aliado aquí en la propiedad, es un momento de suma importancia, de mucha exposición, no solamente de que nos conozcan aquí en la isla, que nos conozcan fuera de la isla, porque sabemos que hay muchísima gente que está pendiente a Miss Puerto Rico.
5: Las candidatas permanecerán acuarteladas hasta la gran noche final de Miss Universe Puerto Rico 2026. Que se celebrará este jueves por Guapa Televisión.
0: Excelente, deseándole mucho éxito, que todas brillen, todas estas candidatas, y sabemos que la invitación para toda la audiencia es que mañana esté conectado, por supuesto, aquí a nuestra casa Guapa Televisión, para que no se pierda la noche final de Miss Universe Puerto Rico 2026 y así conocer quién será nuestra nueva reina. Culminamos esta primera edición de Noticentro al Amanecer. Nos despedimos también de nuestros amigos Radio Escuchas de WKQ 580. Siempre es un gusto conectar con ustedes tempranito, deseando que tengan un hermoso y maravilloso miércoles. Y vamos ahora con los titulares.
29: 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Son las 5 y 30 de la mañana. 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

0: que aprendí como que no funcionaba muy bien. Gracias, Andrea Rivera Alcalá. Bueno, muy buenos días. Hoy es miércoles 24 de junio de 2026. Ese número me gusta mucho, ese número es par. Así que 24 de junio de 2026, ya estamos a mitad de semana. Muy buenos días, gracias por estar con nosotros. Soy Verónica Breutañón. Aquí está Andrea Rivera Alcalá, está José Chelo Rivera, está Nilda Núñez Lamboy, Alberto González Molina y a Rubén Sánchez está en la casa para iniciar a las 6 de la mañana. Y esto es temprano en la mañana, la primera edición. Yo soy Verónica Breutañón. Una mañana hermosa, una madrugada hermosa, de verdad que está bien, bien, bien bonita. Ayer, no sé si vieron el juego, yo lo vi, el de Portugal, estuvo espectacular. Cristiano Ronaldo hizo historia, así que fue contra Uzbekistán. Cristiano metió un doblete, dos goles corridos, un gol que fue un autogol. Así que él hizo historia al ser el futbolista con más goles que ha metido en Portugal, pero no solo eso, también es el futbolista que más mundiales ha jugado y ha metido goles. Ayer marcó, al marcar estos dos goles, se convirtió en, ha jugado en seis mundiales, los tengo aquí. Así que Cristiano marcó el primer gol en el minuto 6 para Portugal, así que se convierte en el primer jugador en marcar 6 mundiales. Tiene 41 años, estuvo en Alemania 2006, Sudáfrica 2010, Brasil 2014, Rusia 2018, Qatar 2022 y ahora la Copa Mundial del 2026. A mí me gusta mucho Portugal, en especial me gusta mucho cómo juega también Cristiano Ronaldo. También jugó Colombia, que se va a enfrentar con Portugal ahora, son los líderes de del grupo acá, se enfrentan ahora este sábado. Así que tremendo, tremendo juego que fueron ayer, en especial este de Portugal. Me lo vi completito y me lo gocé también completito. Jugaron diferente, muy diferente a lo que jugaron en el primer partido. Este partido fue bastante activo, este juego fue bastante activo ayer, así que lo disfrutamos mucho. Hay muchas noticias para dar. El secretario de Corrección y Rehabilitación, pues mire, la gobernadora quiere que regrese después, eso vamos a hablar en relación a eso más adelante. Hablé con Catalano, agente de la comandancia municipal, la comandancia, debo decir, central de la policía, indicó sobre un asesinato, una muerte violenta, y esto fue en el municipio de Vega Baja. Fue un hombre y fue acribillado a tiros y encontrado en una carretera. Y otro crimen que ocurrió esta madrugada. Eso fue a las 2:47 de la madrugada de hoy. Mientras tanto, vamos con Alberto González Molina y los titulares. Muchas ahora a las 5:35. Adelante, Alberto.
1: Familia, lamentablemente, este miércoles 24 de junio abre con trágicos acontecimientos de la noche de San Juan. Se trata de un asesinato en la playa Puerto Nuevo en Vega Baja, que fue ocurrió esta madrugada. La policía reporta asesinato de este hombre en circunstancias que aún desconocemos. Bueno, desde una celda en cuartel de Guayama, una mujer sostiene que disparó en defensa propia contra su expareja en medio de una discusión en su domicilio en Salinas. Y lo hizo bajo la infamia del discrimen en violaciones de derechos humanos por falta de agua. Dice que por racionamiento, la alcaldesa Julia Nazario hace duras denuncias que coinciden con inauguración del torneo internacional de pequeñas ligas. El senador del PNP, Héctor Joaquín Sánchez, da a conocer una encuesta muy, muy reveladora en torno a quién van a respaldar para unas primarias posiblemente. 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

0: Bueno, y esta hora, la gran noticia de la hora, no solo hay agua en miles de lugares a través de Puerto Rico, sino también hay problemas en el sistema eléctrico. Me están escribiendo desde tempranas horas de la madrugada que en la región de Arecibo parece que, y le escribí también ya a Luma, parece que hay una falla eléctrica. Hay miles, casi, por lo menos en Arecibo, casi 10.000 personas sin servicio de energía eléctrica, abonados que lo han reportado. También el otro lugar es la región de Mayagüez, igualmente también Bayamón. Esta es la gran noticia de la hora 5:37. Vamos ahora con Alberto González Molina y el compendio de noticias. Adelante, Alberto.
1: Como indicamos, ocurrió un asesinato esta madrugada en la playa Puerto Nuevo de Vega Baja después de las festividades, ¿no?, de la noche de San Juan. Lamentablemente, yo creo que fue el único incidente de violencia de este tipo reportado en las últimas horas, pero hay que esperar, porque uno nunca sabe. El director de CIC de Guayama, Madeline Torres, confirma el caso de esta mujer en Salinas que había tiroteado a su expareja tras 2 años de relaciones, precisamente desde la celda en cuartel en Guayama. La mujer ahora alega que disparó en defensa propia contra este hombre que ahora está recluido en centro médico. Vamos a escuchar parte de los detalles.
2: Ella me dice, ¿me puedes esperar un momento? Que papi está bien violento y se puso a tirar aquí cosas y le dio al nene chiquito con un abanico. Efectivamente veo el desastre que ella me describió. Llegó a su cuarto, tocó su puerta, Ali, ponle un bip ahí. Sí. ¿Estás ahí? Ábrame. No me abre, ahí yo me preocupo, me digo, esto no está bien porque ni siquiera me está diciendo voy. Así que decido ir al cuarto del papá de ella, el hombre en cuestión. Y tan pronto yo abro la puerta, que él ve que soy yo, se levanta

0: ya tendrá su momento en corte para poder.
1: Ya está libre, ya la sí. dejaron libre, él está estable en el hospital.
0: Está estable, o sea, yo sí. creo que las cosas están resultando favorables. Está, ella salió para una vista.
1: Ella también próxima. Indicó que fue que el hombre, la hija le dijo que le había dado al hijo de ella, ahí ya también intervino.
0: Sí, había una controversia uh-huh. familiar intensa de lo que sucede, ¿no? Esto a diario, pero aparentemente ya esto venía corriendo hacía mucho tiempo. Viene otras noticias, la alcaldesa de Loíza denuncia un infame discrimen sin agua por alegado racionamiento en medio de competencia infantil de pequeñas ligas. La entrevista fue con Rubén Sánchez, la verdad que escuchamos a esta mujer, esta alcaldesa, realmente en una situación desesperante. Y me da la impresión de que es objeto de un discrimen terrible. Vamos a escuchar a Julia Nazario.
2: Rubén, hoy, a lo ay, Virgen. Yo tengo 14 países que llegan a Loíza. Hoy llegan los dos primeros, Honduras y Chile. De niños de 9 a 10 años en la sede interamericana y del Caribe de las pequeñas ligas que este año escogieron a Loíza para su... Son sobre 250 niños, más todos los adultos que acompañan a esos niños. Yo los tengo en el refugio a los niños y en un alquiler a corto plazo tengo a los adultos, más todos los que acompañan a esos niños que vienen abuela, tío, primo y se quedan en los alquileres a corto plazo en Loíza y yo no tengo agua, Rubén, no tengo agua.
0: Bueno, torneo de pequeñas ligas en Salinas, en grande, internacional y sin agua, realmente una situación desesperante y muy dura y casi trágica, por decir así, ¿no? Porque esto no... a estas alturas que esto esté sucediendo. Y esto corre el mundo entero, ¿sabes? La situación de Puerto Rico en estas condiciones. 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
1: Bueno, ahora a las 5:41 de la mañana en noticias en relación al tiempo. El Servicio Nacional de Meteorología para San Juan indica que hoy el día va a estar comenzando con concentraciones moderadas de polvo, ya las hay en el ambiente, polvo del Sahara, mientras que una onda tropical se mueve al sur de Puerto Rico y esta tarde van a llegar concentraciones altas, dice el polvo del Sahara hacia el oeste. Igualmente en la noche, igualmente también la lluvia, no solamente va a estar en el sur, sino también en el oeste de Puerto Rico y va a persistir hasta el viernes. Así que van a ser 3 días con bastante lluvia, igualmente también polvos del Sahara, según el Servicio Nacional de Meteorología en San Juan. Riesgo moderado de corrientes marinas amenazantes a la vida. Esto en todas las costas, norte, sur, este y oeste. Así que hoy no es día para meterse a la playa, según señala el Servicio Nacional de Meteorología en San Juan. Igualmente también hoy va a estar bastante soleado, va a ser bastante calor, indica el Servicio Nacional de Meteorología en San Juan. Esta es la información del tiempo, la hora 5:42.
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4: Muy buenos días. El tránsito a esta hora se mantiene ligero en prácticamente todas las carreteras del país, sin tapones de importancia ni situaciones que afecten el flujo vehicular. Además, no se han reportado accidentes en las rutas más transitadas. Pero se espera que durante el transcurso de la mañana aumente la cantidad de vehículos en la carretera, sobre todo los accesos hacia el área metropolitana. Así que conduzca con prudencia y permanezca atento a cualquier cambio en la vía. Para WKQ580, Nilda Núñez, Lamboy.
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1: Muy buenos días. Buenos días, son las 5:43. Ya llegamos a la línea abierta. Me están escribiendo, me acabo de escribir un radioescucha que no hay luz en el municipio de Florida. Así que se suma a la gente del área de Arecibo, igualmente también a las personas que habíamos indicado aquí que estaban sin servicio de energía eléctrica, esto también en la región de Bayamón, igualmente San Juan. Pues Florida ahora mismo hay muchas personas sin servicio de energía eléctrica, ya se lo pasé también a Luma para que nos diga qué está pasando y que nos informe

0: ¿Cuándo va a estar arreglado esto? Si es una avería o qué es lo que ocurre. Abrazo también a ti, Miguel, saludos. Así que vamos a ver, yo espero que me conteste bastante rápido. Eso es lo que espero. Déjame poner, ¿sabes? Para entonces ayudarlos a todos, ¿no? Bueno, son las 5:44 de la mañana, cuando empezamos el programa, y con WKQ también aquí a través del 580 se escucha y transmitimos el Mundial de Fútbol, la FIFA 2026. El juego de Colombia fue sumamente cerrado, anotar fue sumamente difícil, fue muy, muy difícil. Inglaterra también, que jugó ayer, estuvo bastante difícil anotar, jugó contra Ghana, no anotaron nada, estuvo 0-0, un partido que yo pensaba que rapidito iban a anotar, pues no. Inglaterra y Ghana, que también lo vi, estuvo 0-0, no anotaron. Colombia contra el Congo fue 1-0, Panamá, Croacia, ganó Croacia contra Panamá, y Portugal 5-0, qué juegazo. Pues ahora el sábado se enfrentan Portugal contra Colombia y hoy miércoles va a estar jugando Bosnia contra Qatar, va a estar jugando también Canadá contra Switzerland, Morocco contra Haití, Brasil contra Scotland, va a estar jugando igualmente también México contra Czechia, South Africa contra Corea del Sur. Eso va a ser a las 9 de la noche, no se lo pierda, los juegos también, como indicamos, son transmitidos aquí a través de el 580. Estamos verificando los precios de la gasolina. La línea está llena. Ya mismo voy a tomar la línea. Los precios de la gasolina se vio un leve bajón. Ahora está en $1 nuevamente. La gasolina regular se puede ver a $1. Pero recuerden que la semana pasada estaba a 99 chavitos. Que eso emociona porque entonces se baja. Ya no es el un pesito completo, sino los 99 chavitos, baja del dólar. Pues podemos ver a $1 la gasolina regular. Indica en la 76, en la Phillips y otros precios, pues está en $1.01, que eso estaba ayer, pero ya hay más mostrando estos precios. Y en la gasolina premium tenemos que los precios se mantuvieron similares a los de ayer, se mantuvieron $1.12. El diésel está a $1.11. Quizás entonces ya para mañana también fluctúa y varía. Estaba verificando también los pasajes. Los pasajes, la semana pasada, un bajón brutal en los pasajes, especialmente hacia Europa. Y ya a finales de semana volvieron a subir. Hoy se mantienen también igual. Sería bueno también llamar a Wilson de Mochileando que nos hable en relación a los precios ahora en temporada alta, que es verano, cómo se pueden encontrar y también para finales del año. Bueno, muy buenos días, que nos habla, son las 5:47.
1: Buen día, Veronique, es el camionero de Texas.
0: ¿Cómo está, camionero? Gusto saludarle. ¿Ya llegó a Puerto
1: Saludos, ¿cómo
0: Rico?
1: está? Yo fui el 10 de mayo a celebrar las madres, pero ya me regresé otra vez a trabajar.
0: ¿Cómo lo pasó? ¿Lo pasó bien?
1: La pasamos bien, fíjense, la pasamos bien, la suegra, mi esposa, ¿verdad? Todas las mujeres de la familia que son madres, pues la pasamos en familia.
0: Espectacular. ¿Y cocinó o le cocinaron o la llevó a comer?
1: No, hicimos un pasadía en piscina y
0: Ah, qué bueno.
1: cocinamos y hicimos, tuvimos, de hecho, estuvimos 3 días celebrando las madres, así que
0: Como tiene que ser.
1: 3 días celebrando, un
0: Como
1: fin de
0: tiene
1: semana
0: que
1: completo.
0: ser.
1: Mira,
0: Ah, pues qué
1: Veronique,
0: bueno. Ajá.
1: yo quería comentarte qué situación más triste, ¿verdad? La situación del agua.
0: Ah, es terrible, muchacho, terrible, sí.
1: Esas necesidades, yo no sé cómo podemos llegar al 2026 con esta situación y nos damos cuenta lo frágil que somos y lo malo que decidimos, porque también nosotros tenemos culpa en donde estamos. Nosotros somos los culpables de elegir personas que van a tomar decisiones por nosotros y mira las decisiones cómo se están tomando. Falta de mantenimiento, falta de equipo. Siempre son excusas, un tirijala, aquella zona tiene agua y esta no. O sea, ¿por qué? ¿Por qué tenemos que estar nosotros en el medio de esas decisiones? Nosotros somos los que tenemos que beneficiarnos de las decisiones que esa gente tome. Pero la ineptitud, la corrupción, muchas cosas envueltas, y yo le exhorto a la gente que vaya a votar las próximas elecciones que se acuerde de sus necesidades. ¿Cómo la pasó en el cuatrenio? antes de entrar a ciego a una urna de votación y tomar esas decisiones estúpidas por fanatismo. Piense primero en sus hijos, porque a lo mejor nosotros nos vamos mañana, pero sus hijos se quedan. ¿En qué país se van a quedar? ¿Un país como este es lo que queremos? No, tenemos que tomar nosotros la rienda, porque la gran culpa de lo que pasa en nuestro país es nuestra, nosotros.
0: Bueno, gracias por llamar, camionero.
1: Gracias, hasta
0: que
1: luego.
0: Tenga, que tenga buen día. Buenos días, que nos habla, son las 5:50.
2: Bueno, buenos días, Verónil, le habla Ramón Gelles de Caguas, saludos.
0: Ramón, bien usted, qué bueno escucharle, bien, cuéntenos.
2: Voy a Verónil, yo que he hablado anteriormente tiene mucha razón. Aquí los votantes tienen que poder votar, porque mira lo que está pasando en este país. Mira, coge el ejemplo mío. Mira, yo tuve que poner una cisterna para poder tener el agua. Tuve que enterrar una cisterna en casa. Tuve que poner placas solares para la luz. Tuve que comprar un purificador de agua para poder usar el agua de acueducto, porque tú sabes que es de mala calidad. Tengo que tener un plan médico privado, porque el plan de salud del gobierno no sirve. Tú sabes que aquí no se le da hacer la ciudadanía, pero no tiene ningún servicio del gobierno, porque todos los servicios están manga por hombro, como decimos. Entonces nada resulta. Y entonces, pues, mire este problema del agua, como dice el señor anterior. Esto es una tragedia. Todavía hay miles de personas que no tienen agua. ¿Y cuánto no más de esto ya? Vaya varias semanas o más de un mes ya. Y no resuelven buscando excusas y dando explicaciones que nadie las cree, solo ellos. Así es que el país tiene que buscar otro rumbo, porque este país no se puede seguir como va. Porque ¿dónde vamos a llegar? Nuestra juventud se está yendo de Puerto Rico, que no encuentra oportunidades aquí. Mira, ya en la universidad no se puede estudiar. ¿Sabe cuánto está el crédito? A 158 pesos el crédito. Y quiere aumentarlo, la Junta quiere aumentar de nuevo. Yo tengo un nieto en Calle, en la Universidad de Calle, y cogió una clase en verano. 575 pesos tuvo que pagar. Tú sabes que eso es una cosa increíble. Aquí este país va para atrás cada día, y eso sin hablar de la corrupción de los contratos a los amigos y a los allegados, de la falta de coherencia que tiene la agencia del gobierno. Sabes que esto está bien malo. Entonces, esto está en manos del pueblo. El pueblo es el único que puede resolver esto. Porque si seguimos votando, como dijo el señor anterior, a los ciegos y votando por lo mismo, vamos a tener los mismos resultados, como decía Albert Einstein. Pues gracias, Verónica, te sigo escuchando, y que tomes café pronto, ya yo tomé.
0: Ya tomó, gracias, Ramón. Buen provecho. Que le vaya bien. Hablando de la universidad, hoy es la graduación de la UPR de Río Piedras, va a ser a las 10 pues de la mañana.
2: Yo espero que esté viendo a Buche o a la presidenta.
0: Va a ser vigésima primera colación de grados en el Coliseo José Miguel Agrelo, así que felicidades a todos esos estudiantes que se gradúan.
2: Seguro.
0: Y que terminaron su bachillerato, maestría, doctorado, que la pasen muy bien, que tengan un buen día.
2: Esos muchachos, muchachas y muchachos jóvenes que están superándose, lamentablemente muchos de ellos tienen que ir de aquí porque no pueden quedarse, porque no consiguen oportunidades. Es lamentable. Y queremos que todos se queden aquí y ayuden a que este país echar hacia adelante. Pero lamentablemente está pasando eso. Yo espero que esto cambie pronto. Pues gracias, Verónica.
0: Gracias, gracias. Que tenga buen día, Ramón.
2: Gracias.
0: Buenos días, ¿quién nos habla? Son las 5:53 de la mañana. Buenos días, ¿quién nos habla?
3: Buenos días, Verónica. Georgie Soto, Santiago, yabucoeño, con raíces patillenses.
0: Georgie, vio el juego ayer de Portugal. Cristiano Ronaldo convirtió un doblete con Portugal y rompió dos récords en la historia de los mundiales.
3: Interesante gol de nada, Verónica, pero los nuestros, Panamá, jugó buenísimo, ha jugado muy bueno, no han metido goles.
0: ¿Los nuestros? ¿Usted de Panamá?
3: No, pero es de nuestras horas, Centroamérica y Caribe acá.
0: ¿Qué no, va? Ay, virgen, ¿usted es fanático entonces de Panamá?
3: No. Yo voy a la CONCACAF Centroamérica y Caribe, mis vecinos, son nosotros. Siempre he dicho desde el primer disparo que Estados Unidos iba a estar jugando bien y lo está jugando muy bien.
0: Qué si bueno, pues lo está viendo.
3: Pero, o sea, lo estoy viendo, pero qué soy bueno. De Francia, yo voy a Francia y Kylian Mbappé va a levantar la copa como Francia campeones. Rapidito, un segundito, Verónica, rapidito. Pero lo que está haciendo es el siguiente, mire, todos los juegos son buenos, hoy, mañana, todos los juegos.
0: Ajá.
3: Pero pasado mañana, viernes, no podemos perder el banquete entre Francia y Noruega, porque Noruega tiene la nueva revelación, Erling Haaland y Kane Mbappé. Y por tanto, Lionel Messi, como Cristiano Ronaldo, como Kylian Mbappé y este Erling Haaland, oye, lo que se esperaban de ellos, pues no han quedado mal. Lo están haciendo muy bien, muy bien. Y los fanáticos, que son 70, 80 mil personas, pues paría por el estadio, a la verdad, sumamente contentísimo. Te doy break, nos vemos, Verónica.
0: Que tenga buen día. Que tenga buen día. Gracias por llamar. Buenos días, que nos habla la zona 555.
4: Buenos días, saludos, Verónica Rosado de Mayagüez.
0: Ah, saludos, gusto saludarle. ¿Hay luz? ¿Tiene luz allá en Mayagüez?
4: Sí, gracias a Dios, sí.
0: Que me han escrito varias personas de Mayagüez que también están sin luz.
4: Okay, sí, pero donde yo vivo, pues gracias a Dios, como está el cuartel de la policía, que colinda con la urbanización, pues tenemos casi siempre agua y luz.
0: Qué bueno.
4: Sí, los servicios llegan bien rápido, sí.
0: Cuéntanos,
4: saludos,
0: Rosado.
4: A Reyes de Caguas, que lo escuché. Bueno, pues volvieron otra vez los estudiantes a abuchear a la presidenta. Esa señora no tiene vergüenza en la cara. O sea, pero claro, el puesto y lo que cobra, pues es más importante que su dignidad. No tiene vergüenza, debería renunciar, porque ella no sirve. Ni siquiera es egresada de la Universidad de Puerto Rico, ni siquiera es catedrática. Por eso es que no sirve. Pero nada, como la gobernadora la puso ahí, vio, la golondrina viajera desaparecida, porque ahora la gobernadora no aparece por los medios. Ahora está escondida. Supuestamente escuché por ahí que dice que ella no sabía de las implicaciones esas de lo que están señalando al secretario de DIDEC, Sebastián Negrón Richard. ¿En serio, gobernadora? Que no lo sabía, como usted dijo en la conferencia de prensa, que se acababa de enterar que él había renunciado. Eso no se lo cree nadie. O sea, ustedes son cómplices. Si él cometió alguna falta, usted y el cabildero Domenech son responsables de eso. Háganos un favor, váyanse los dos de Puerto Rico y nos van a hacer un gran favor. Renuncien los dos, que otro sería mejor que ustedes dos. Lindo día, Berenice. Saludos a Rubén.
0: Gracias, Rosado. Que tenga buen día. Buenos días. ¿Quién nos habla? Son las 5:57.
5: Mejor que ustedes dos. Lindo día.
0: Hello. Buenos días. ¿Quién nos habla? Son las 5:57.
6: Buenos días, Verónica. ¿Me oye?
0: Sí. ¿Quién habla?
6: Te habla Irving de Yabucoa. Buenos días.
0: Saludos, Irving. Cuéntenos. Qué bueno escucharle. ¿Está bien?
6: Sí, pero no tenemos agua en Guayabota desde ayer a las 9.
0: Ave María, le tocó a usted de Guayabota sin agua. Barrio Guayabota de Yabucoa sin agua. Qué mal.
6: Llevamos desde las 9 de la noche de ayer. Tuve que bañarme a cubo.
0: A cubito, ay, virgen. ¿Y están llegando camiones cisternas? ¿Ustedes lo están buscando o recogieron de ayer mismo?
6: Tuvimos que recoger de ayer mismo porque o sea que los abuelos tienen un instinto que no falla.
0: Eso es así.
6: Eran ayer como las 5 y mi abuelo dice, voy a coger cubos de agua porque algo me dice que se va a ir la luz o el agua, una de las dos.
0: Ajá.
6: Pero lo malo de Guayabota que dice se va la luz, se va el agua.
0: ¿Cómo se llama su abuelo, Irving?
6: Modesto.
0: Saludos a Modesto, qué bueno que tengas un abuelo así, tan especial.
6: No, ese instinto no falla.
0: Eso es así. Bueno, Irving, pues gracias por llamar, ¿sabes? Espero que llegue el agua. Lo voy a enviar ahora a la AAA a ver si sabe algo del área del barrio Guayabota. En Yabucoa, que imagino que también habrán otros lugares también sin agua. Y lo lamentamos, ¿sabes, Irving?
6: Ah, pues sí, pues gracias por darme el espacio, Verónica.
0: Aquí saludamos, siempre lo tienes. Esta es tu casa, Irving. Y gracias. Gracias. Son las 5:58, ahora vamos con la reflexión con Nilda Núñez Lamboy.
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8: Llega el miércoles, y con él, ese punto medio donde el cansancio pesa más, donde uno empieza a preguntarse si todo este esfuerzo realmente vale la pena. Y es normal sentirlo, porque hay días en los que el trabajo se vuelve rutina, donde no ves resultados inmediatos, donde parece que todo es repetir lo mismo. Pero lo que haces sí importa. cada día que te levantas, cada responsabilidad que cumples, cada esfuerzo que haces, incluso cuando nadie lo ve, está construyendo algo para ti, para tu familia, para tu futuro. No todo crecimiento se nota rápido. Muchas veces es silencioso, constante, casi invisible, pero está ahí. Sigue adelante, a tu paso, sin compararte, sin exigirte más de la cuenta. Porque aunque hoy parezca un día más, en realidad es parte de algo mucho más grande. Reflexionando para WKQ580, Nilda Núñez, Lamboy.
0: Me envía un radio escucha, Ángel Castro, un tapón fenomenal, brutal. De Dorado hacia Río Hondo, me envía fotos. Gracias, Ángel. Está terrible el tapón ahora mismo, si usted está ahí, que será el tapón, porque normalmente sí hay tapón, pero no sé si tanto, así que lo vamos a verificar y se lo vamos a dejar saber. Saludos también a todas las personas que están en sintonía, José Alvarado, Gabriel Rodríguez, también a Quines López, gracias por estar con nosotros y los demás igualmente. Ahora inicia Rubén Sánchez, que tengan buen día.
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7: 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Son las 6 de la mañana. 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
10: Bien, amigos, buen día. Hoy es miércoles 24 de junio de 2026. Ya está absolutamente clarito afuera. Se nota que estamos en verano. Está claro, clarito afuera. Tranquila la noche de San Juan. Esencialmente tranquila en las principales playas que recibieron a miles de personas. Todo tranquilo. Un asesinato en la costa en Vega Baja. Un asesinato en Vega Baja, en la costa. Parece que una discusión entre individuos generó en un crimen. Mataron a un hombre allí. Esto fue anoche. En medio del tumulto de la fiesta de la noche de San Juan, pero en la zona metropolitana, Condado, Escambrón, Isla Verde, Loíza, Piñones, Luquillo, etcétera, Cabo Rojo, todo estuvo en orden y muy bien. Así que el único incidente se reportó en Vega Baja. Mientras tanto, la gasolina sigue pues como una montaña rusa. A veces sube, a veces baja. Hoy en casi todas las estaciones la gasolina regular está por encima del dólar. Vamos a hablar de esto. También hay aún, de hecho, aún hay gente está, sin agua.
0: Y algunos están a peso.
10: Disculpa.
0: Y algunos están a peso la gasolina ya hoy.
10: Sí, es que esto es una Esto es un roller coaster.
0: Así es.
10: Y es porque como hay incertidumbre aún sobre si en efecto va a haber un alto al fuego permanente y reconocido y respetado, pues entonces hay una nota interesante. Jennifer González le concedió una entrevista al periódico El Vocero y vamos a reseñar lo que ya dijo ahí sobre los últimos acontecimientos que involucran a Francisco Domenech y al ex secretario de Desarrollo Económico. Así que tenemos esto y también, bueno, yo estoy buscando aquí porque el lunes, hoy es miércoles, el lunes yo reproduje al aire el sonido de un salidero y de un joven diciéndome del salidero que estaba afectando la casa de su mamá, y yo me di cuenta de que no era una cosa de poca monta, sino que era un salidero grave, que comprometía el agua, la estructura cercana. Autoridad de Acueductos y Alcantarillados lo trabajó. Bendito, él me escribió. Déjame ver si puedo reproducir esto. No estoy seguro si salga, pero lo voy a intentar.
11: Buenas tardes. Mi nombre es Marco, de acá de Corozal, el que te había mandado el videito del liqueadito de agua. Es para indicarte que ya lo arreglaron, Mi mamá me llamó súper contenta que ya le arreglaron la tubería. Y los mismos de acueducto le dijeron que oyeron el anuncio, ¿verdad? El mío, la voz de usted, por el 580. Y rapidito se movieron a arreglar la tubería. Así que muchas gracias. Usted es la voz que hace la diferencia en este país. Yo soy fan número uno de usted. Todas las mañanas me levanto para oír a usted y a Veronique. Ustedes sí son los número uno. Muchas gracias. Buen fin de semana.
10: Bueno, pues...
0: Gracias,
10: francamente, me alegra que hayan corregido el salidero y que su mamá tenga agua. Porque de eso es que se trata lo que hacemos todos los días aquí. Me dicen, te saluda Ángel Castro de Dorado hacia Arriondo. Ay, pero un tapón bestial, podemos llamar a...
0: Te acabo de enviar eso ahora, Rubén.
10: Por eso, pero deberíamos llamar al Vincero, porque esto es un tapón bestial.
0: Pues me escribió que nos escuchó a las 5:00 el teniente Rodolfo León, que también trabaja con el Viceno. Me escribió que es un accidente leve que está siendo atendido por el personal de negociado de patrullas de carretera.
10: Ok.
0: Pero está terrible, ¿viste la foto que te envié?
10: Pues no, el accidente es leve, pero el tapón es kilométrico. Uh-huh. Es sencillamente kilométrico. Déjame ver, me escriben aquí.
0: Rubén, también me escribieron temprano, que lo dije, y ya le envié a las personas de Luma, me contestaron sobre la falta de energía eléctrica en el municipio de Florida. Me dice de Luma que hubo una avería de transmisión que se ha estado atendiendo y que se debe estar restablecer todo el servicio ya en los próximos minutos.
10: Okay.
0: En el municipio de Florida, pero verifiqué en la página de Luma Energy, Rubén, y en el área de Bayamón, de Arecibo, igualmente también de San Juan y Mayagüez, hay personas sin servicio de energía eléctrica.
10: Ok, aquí me escriben, dice aquí, otra vez sin agua y sin avisar en la urbanización Palma Real. Yo pienso que eso es muy cerca de aquí. Sí. La urbanización Palma Real. Si me quiere a la persona que me escribió enviar detalles adicionales, pues con mucho gusto yo lo reproduzco, lo digo al aire y hacemos pues el énfasis para que la autoridad de acueductos o dé una respuesta o hable sobre esto.
0: Mira, Rubén, el accidente es con un camión. Me escribió el radio escucha.
10: Bueno, Ángel, pues por eso es que hay tapón, porque eso uh-huh. no puede ser leve el camión. O sea, leve el accidente. Pero si es con un camión, todo se complica.
0: Sí, sería bueno tener el biseno como
10: tú. Así dices. Que ya mismo tendremos al capitán Seno para que nos explique lo que está ocurriendo. Esto es en dirección a San Juan.
0: En efecto.
10: Uh-huh. Pues.
0: El Dorado hacia Río Hondo.
10: Por eso es que hay tapón, porque para donde viene todo el mundo ahora, a esta hora, es para San Juan.
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10: Minutos de la mañana, vamos con Verónica Abreu Tañón.
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0: Bueno, gracias, Rubén. Bueno, este miércoles 24 de junio abre con un trágico acontecimiento de madrugada, esto en la playa Puerto Nuevo en Vega Baja. Asesinan a un individuo a tiros y lo dejan tirado en el pavimento. Desde una celda en cuartel de Guayama, una mujer que ya fue liberada, que está en la libre comunidad, le dijo a la prensa que disparó en defensa propia contra su expareja y que el individuo se encontraba con un trance, una mirada que nunca había visto en él ni en otra persona. Según ella indicó, salió en defensa y entró a la casa para proteger a su hija, igualmente también al nieto. Loíza, bajo la infamia del discrimen en violaciones de derechos humanos por falta de agua, dije por racionamiento. El municipio de Yabucoa también nos informa acá en el 580 que está sin servicio de agua potable. Bueno, estalla contra el Senado el presidente Trump por resolución contra la guerra en Irán. Esperemos que este conflicto se acabe próximamente. Y Cristiano Ronaldo pone a Portugal adelante 5-0. Gana y coloca.
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10: Mira, amigos, Jennifer González dijo que desconocía y que fue la semana pasada que se enteró que a quien una vez ella describió como la estrella de su gabinete, que era Sebastián Negrón, ex secretario de Desarrollo Económico, pudo haber incurrido en un sinnúmero de delitos. Esto a la luz de las declaraciones juradas, imputaciones y referidos que ha hecho su secretario de la Gobernación, Francisco Domenech. Esta, amigos, es nuestra gran noticia de la hora. 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Bueno, son las 6:13 de la mañana. Antes de ir con nuestra entrevista, el Jennifer González habló con el periódico El Vocero. Debo pensar que esto fue ayer tarde. Jennifer González aseguró que fue la semana pasada que se enteró que quien una vez había ella descrito como su estrella en el gabinete, miembro estrella, Sebastián Negrón, que fue entonces secretario de Desarrollo Económico, había podido incurrir en conflicto de intereses y otros casos de corrupción, de acuerdo a una querella que presentó su mano derecha el secretario de la Gobernación, Francisco Domenech. Jennifer González dijo que no lo supo antes por dos razones. Que se encontraba trabajando en temas apremiantes como la falta de servicio de agua, al igual que directamente con algunos jefes de agencia. Y en segundo lugar, porque Domenech no le había informado. Esto está, yo estoy leyendo esto del periódico El Vocero. Que fue el que hizo la entrevista. Dice Jennifer González, he estado en lo que a la gente le preocupa, que es tener agua en su casa, que ha sido una gran prioridad para mí. Sobre el tema de los referidos, el secretario de la Gobernación me había estado manifestando. Él me trae a mí los temas cuando ya los tiene, no me trae conjeturas, ni me trae alegaciones, me trae resultados. Así que cuando él hace investigaciones, evaluaciones e informes, pues me los trae. Y eso fue lo que hizo la semana pasada. Yo creo que es evidencia que las hizo públicas y las sustentó con evidencia en documentos que han circulado en los medios la semana pasada y hoy. Dijo Jennifer González al periódico El Vocero ayer con relación a todo esto que ha transcurrido últimamente y sobre lo que hasta ese momento ella no se había expresado. Así que esa es la que hay. Yo tendría que hacer un par de preguntas aquí. Pero déjame no hacer preguntas ahora y sí dirigirme a la entrevista que tengo a continuación. Alguien me pregunta que dónde es el tapón. El tapón es hacia San Juan, desde el norte, por la autopista. Uh-huh. Exacto. Y hubo un choque leve, bueno, supuestamente leve, entre un camión y un auto compacto, pero lo que es leve en esa dimensión se multiplica por todo lo que tiene que ver con pues la gente mirando y pues el desconcierto en la carretera, etcétera. Son las 6:17 de la mañana. Vamos a ver si tenemos en efecto ahora a Carlos Román, que es el alcalde de Hatillo. Buen día. Sí, no. Bueno, pues cuando tengamos al alcalde de Hatillo, hablamos con él. 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Son las 6:19 de la mañana. Déjame repasar lo que son hoy los precios de la gasolina. Pues que no acaban de dar una señal a la baja absoluta. Bajan y suben, bajan y suben, bajan y suben, bajan y suben. Esto de acuerdo a la página de DACO, aunque siempre oyentes de WKQ envían fotografías o información que proyectan precios inclusive mucho o bastante más bajos de los que retrata la página de DACO. La página de DACO para hoy día 24 indica que Total está en unos 5, Puma en unos 4, la regular, Golf 1.1, eso está bueno, la Premium en Golf está en unos 15, el diésel está en unos 11, qué bien. En Ecomax está en 1.2, la regular. En Vitas está en 1.1. En American Gas está en 1.1. Hay una estación que se llama 76. Está a peso. La gasolina regular. Y el diésel está a 1.11. En Philips está a peso. La gasolina móvil está a 1.4. En 1.21 la Premium. La Shell está en 1.4, 1.21 la Premium, y la Sunoco en 1.4, 1.22 la Premium. Repito, estos son los números que ofrece DACO en su página diaria, que no necesariamente reflejan lo que es la realidad en la calle, porque usualmente cuando leemos esta gráfica de DACO, la gente nos empieza a escribir y evidencia que hay garajes de gasolina donde la tienen mucho más económica. Ojalá que así sea hoy, por ejemplo. Aquí me mandaron, bendito, que estas cosas a mí me las envían y yo prefiero ni verlas. Déjame ver. Me enviaron aquí fotos del asesinato de un muchacho de 22 años anoche en la celebración de la noche de San Juan en el balneario Puerto Nuevo en Vega Baja. Alguien me dice, yo estuve allí y falló el plan de seguridad de la policía. No había policías ni en la arena. Estuvieron dando boletos en las calles, pero en la arena no había nadie y allí fue que ocurrió el crimen. Pues qué triste. Tenemos en línea a Carlos Román, el alcalde de Atillo. Buenos días.
15: Buenos días, Rubén. Buenos días a Veronique. Buenos días a todo el equipo técnico. Y gracias siempre por la oportunidad a todos los radioaudientes de este distinguido programa. Gracias siempre por la oportunidad, Rubén. Bendiciones.
10: Bueno, alcalde, pregunto, ¿el problema del agua continúa en Atillo o ya ustedes están... pues superaron eso?
15: Mira, Rubén, esto ha sido la historia de nunca acabar. De hecho, la pasada semana estuvimos con personal, nuevo director de operaciones, el señor Quiñones, y con el supervisor de acueductos, el señor Gilberto Díaz, en el área de Mariposa, con unas situaciones que tienen. Ellos están desarrollando un proyecto, pero ese proyecto, porque lleva más de un año, ha afectado las fluctuaciones del agua a lo que son el área de Mariposa en una forma dramática. El bill de agua siempre les llega, no llega por verdad el servicio como tal. Estamos asignando camiones del municipio para que brinden a estas comunidades la ayuda correspondiente. Una población mayor adulta, gente encamada. Estuvimos en el área con ellos, con la comunidad reunidos, estuvimos buscando opciones. Se supone que ya en las próximas semanas van a instalar unos sistemas de ventosas que debe de mejorar en lo que se culmina el proyecto, que tarda como 6 meses. obviamente las personas ya están en el área, ¿verdad?, de histérica. Hay una situación real que no es para menos y que estamos atendiéndolo con premura. Por otro lado, tuvimos también unos escenarios con Luma, a quienes hemos solicitado a la presidenta una reunión, hemos solicitado que nos den tres fechas para una reunión con el personal de Luma, ya que hubieron unas fluctuaciones también constantes durante el fin de semana de padres y en las pasadas semanas, que también afectan, por otro lado, lo que son los servicios de acueductos, porque al quedarse por tiempo prolongado los servicios de energía afectados, afectan también a su vez los sistemas de bombeo de acueductos, y hemos estado solicitando a la legislatura municipal, mediante una resolución, una carta que le emitimos, que abran una investigación del por qué de estas constantes fluctuaciones, tanto del servicio eléctrico como del servicio de acueducto, que afectan a nuestras comunidades, que afectan a nuestras personas adultas mayores, que no tienen muchas veces verdad la posibilidad de tener estos servicios en sus hogares, y que le afecta la tranquilidad y la paz. Nosotros hemos hecho programas acá donde hemos llevado a las personas que han cualificado con fondos ARPA cisternas, y en el pasado otorgamos también unas 1.500 baterías con placas solares. Nos disponemos y estamos evaluando con nuestro equipo de trabajo la posibilidad de adquirir plantas adicionales, ¿verdad? Baterías adicionales con sistemas de placas, y de igual manera reservas adicionales, para seguir brindándole apoyo a nuestra ciudadanía y nuestros constituyentes. Pero hemos solicitado a la legislatura municipal que abra una investigación de por qué estos servicios se están afectando a nuestra comunidad, y buscar, ¿verdad?, soluciones como agencia también de gobierno municipal, que puedan ayudar a nuestra gente a superar estas crisis. Así que hemos estado atendiendo en estos días todas estas situaciones que afectan acá a nuestro pueblo, y buscando opciones. No obstante, tengo que decir que en los pasados meses cambiaron el sistema a cada acueducto de las personas que comandan la misma. El director regional fue trasladado al área metro a atender la situación que existe allá, y cambiaron obviamente todo este personal. Una recomendación que hicimos en el pasado al presidente de acueducto fue que no tocara al ingeniero, ya que él conocía bastante las áreas afectadas, y que pues tenía conocimiento, pero esa petición no fue considerada, fue trasladado al área metro para atender esa situación del área metro, y el personal que nos enviaron acá pues obviamente lleva años en acueductos, pero necesariamente no conoce a la región de nuestro pueblo. Así que esa es la situación que estamos enfrentando. Estamos tocando base, ¿verdad?, para hacer lo propio de nuestra parte, haciendo los procesos de mitigación que podemos asistir a nuestros constituyentes, pero hacemos un reclamo, ¿verdad?, a estas agencias que pongan sus ojos en nuestro pueblo y que nos asistan con nuestros constituyentes que requieren estos servicios que son esenciales para su bienestar a la mayor prontitud.
16: Gracias al alcalde de Atillo. Gracias, alcalde.
15: Gracias, Rubén. Bendiciones.
16: Siempre. Aquí me escriben, Rubén. Esto me lo acaban de escribir, esto me llegó ahora. Me dice: buenos días, Rubén, Sabana Grande. 80% del pueblo sin agua en Sabana Grande. Pues qué raro. En todos estos días y en medio de todos estos asuntos no nos habían escrito de Sabana Grande. Es la primera vez que nos escriben, pero la persona que me escribe, lo que me pone es que el 80% del pueblo está sin agua. ¿Quién es el alcalde de Sabana Grande? Deberíamos hablar con él a ver si en efecto esto está ocurriendo tal y como me lo escribió un oyente. 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
8: Muy buenos días. A esta hora las carreteras se mantienen mayormente fluidas en gran parte del país. Sin embargo, si transita por la PR-22, se encontrará un tramo denso a la altura de la Bayamón Military Academy debido a un accidente reportado en esa zona, por lo que se recomienda precaución. Fuera de ese incidente, el resto de las principales vías presenta poco tránsito y los conductores se pueden desplazar sin mayores contratiempos. Recuerde mantener distancia entre vehículos, estar atento a las condiciones de la carretera y no textear mientras conduce. Para WKQ580, Nilda Núñez, Lamboy.
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20: Saludos y muy buenos días a los amigos que sintonizan WKQ580 AM. En el tiempo, una débil onda tropical se encuentra pasando justo al sur de nuestra región durante el día de hoy. La misma aportará algo de inestabilidad y un aumento ligero en la probabilidad de aguaceros durante la tarde, principalmente desde el interior hacia el oeste de la isla. Durante la mañana hemos tenido algunos aguaceros aislados sobre sectores costeros del este y noreste de la isla. Los mismos no han generado grandes acumulados de precipitación. Además, el calor continúa presente, se anticipan temperaturas entre los altos 80 hacia bajos 90 grados con valores de índice de calor que estarán sobrepasando los 100 grados, mayormente los municipios costeros y áreas urbanas. Entre tanto, si es alérgico o asmático, tendremos la llegada de un nuevo evento de polvo del Sahara. Actualmente tenemos concentraciones moderadas. Sin embargo, durante la tarde las concentraciones aumentarán significativamente a través de nuestra región, entre altas hacia densas. Este evento persistirá hasta el viernes, provocando cielos brumosos, reducción en la visibilidad y deterioro en la calidad del aire. Además, el viento del este continúa entre moderado hacia fuerte, a razón de entre unas 10 a 20 millas por hora, con ráfagas más fuertes de manera ocasional. En el mar tenemos...
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0: Bueno, y ahora a las 6:33 de la mañana tenemos la noticia positiva, y es que ayer en noche de San Juan liberaron más de 40 tinglares al mar. Esto fue en el área de San Juan. Fueron liberados como parte de un evento especial. Fueron dos eclosiones. La liberación, una ocurrida ayer y otra ocurrida antier, se llevó en un horario considerado más seguro para aumentar las probabilidades de supervivencia de estos tinglares y fueron colocados en carriles delimitados en la arena con varios ejemplares por cada uno. También bonitas las fotos y el video de estos tinglares así chiquititos, así que se pudo lograr ayer noche de San Juan al atardecer de la noche de San Juan.
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3: Muy buenos días. Desde temprano se reporta congestión en la PR 22 en dirección de Toa Baja hacia San Juan debido a un accidente ocurrido a la altura de la Bayamón Military Academy. El tránsito avanza con lentitud en ese tramo, por lo que se recomienda tomar tiempo adicional si se dirige hacia la zona metropolitana. Fuera de esa situación, las principales carreteras del país se mantienen despejadas y con buen movimiento vehicular. De todos modos, conduzca con precaución, mantenga distancia segura y no esté usando el teléfono mientras conduce. Para WKQ 580, Nilda Núñez, Lamboy.
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0: San Juan, pero mucha gente, pero hubo una vigilancia espectacular. El dispositivo de seguridad funcionó en Condado y para las decenas de miles de personas que había. Y además, oscuro, zonas de playa, etcétera. Aquello funcionó muy bien. Me indican aquí que hay otros sectores playeros, Luquillo, estaba bien lleno, Loíza estaba bien lleno, Cabo Rojo estaba lleno, había mucha gente también en Lajas, en Salinas, en Rincón, en Añasco, mucha gente celebrando la noche de San Juan. El único incidente surgió en una playa en Vega Baja, de hecho en la playa principal de Vega Baja. Allí hubo una pelea y mataron a un muchacho de 22 años. Pero esto a grandes rasgos con relación a lo ocurrido ayer en la noche de San Juan. A los que nos están preguntando si WKQ es la emisora oficial de la FIFA, hoy juegan Bosnia, juega Qatar, juega Suiza y Canadá. Ese juego debe estar bien bueno. Juega Marruecos y Haití. Marruecos lleva un buen paso en este mundial. Un buenísimo paso. Juega Escocia contra Brasil. Ese juego también promete ser interesante a las 6. Ya por la noche juegan Sudáfrica y Corea del Sur. Esto es a las 9. México juega hoy también a las 9 de la noche. O sea que hay dos juegos aquí, uno por Fox y uno por FS1. Pero interesante, México juega a las 9 y Sudáfrica y Surcorea también juegan a las 9. Así que México juega contra la República Checa. Ayer, pues, ustedes saben lo que pasó, estuvo bien buena la jornada. Portugal goleó a Uzbekistán. Yo creo que la sorpresa del día de ayer fue que Inglaterra y Ghana se fueron 0-0. Panamá perdió contra Croacia y Colombia avanzando. Ganó el juego de ayer contra el Congo.
1: Juegan ahora Portugal y Colombia el sábado.
0: A Portugal y Colombia el sábado.
1: Que están al frente.
0: Eso hay que estar ahí para verlo. Son las 6:43 de la mañana. Vamos con Verónica Abreu Tañón.
1: Gracias, Rubén. Bueno, no había vigilancia policíaca en Playa Puerto Nuevo de Vega Baja cuando caía balazo joven ayer en la madrugada, según indica persona que estaba en el área. En previsión, racionamiento de agua tras bajos niveles de Río Grande de Loíza. Y Jennifer González, la gobernadora, alega desconocidas intenciones de Francisco Domenech en acusar de corrupción a su exsecretario de Desarrollo, Sebastián Negrón. Bueno, equiparán oficinas de manejo de emergencias con antenas satelitales de Starlink. Los equipos serán donados por servicio de internet de banda ancha por satélite desarrollado por SpaceX. Bueno, y Cristiano Ronaldo bate el récord de goles en ediciones diferentes de la Copa Mundial, así que hace historia de nuevo a sus 41 años de edad. También ha alcanzado el segundo lugar en ranking de jugadores más mayores en adultos, ¿no?, en marcar un gol de edad mayor, un gol en la Copa Mundial. Así que
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0: Bueno, Jennifer González finalmente habló. La gobernadora dijo al periódico El Vocero que fue la semana pasada que se enteró que quien una vez describió como la estrella de su gabinete, Sebastián Negrón, habría podido haber incurrido en conflictos de intereses y otros casos de corrupción. Esta, amigos, es nuestra gran noticia de la hora. Esto está caliente, bien caliente. Son las 6:45 de la mañana. 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Esto, repito, es del 27 de junio al 5 de julio. Son las 6:47 de la mañana. Tenemos en línea telefónica ahora a la doctora Liseli Reyes. Buenos días, doctora.
1: Buenos días, Rubén, y un saludo a ti y a toda tu radio audiencia de WKQ.
0: Gracias. ¿Cómo estás? Bueno, doctora, ayer hubo, digamos que un operativo, no a nivel de Puerto Rico, a nivel de todo Estados Unidos, un operativo bien grande, y cogieron a un montón de gente por diferentes delitos, pero entre otros aquí cogieron personas que practicaban la salud dental u oral de manera ilegal. ¿Usted tuvo conocimiento de esto?
1: Bueno, sí, estuve viendo ayer la noticia donde habla de que la Fiscalía Federal, específicamente el área de Medicaid y el Departamento de Justicia Estatal, o sea, parece esto fue una colaboración entre los federales y el Departamento de Justicia Estatal, donde les radicaron cargos a dos personas que estaban promoviendo la práctica ilegal de la odontología, engañando a los pacientes, que es lo que venimos diciendo hace mucho tiempo. Personas que se aprovechan de probablemente de la situación en Puerto Rico de la escasez de dentistas, y esta persona en Puerto Rico promovía a esta otra persona que venía de Ohio aparentemente y practicaba la odontología en Puerto Rico sin ser dentista. Eso es lo que realmente parece que ocurrió en este caso.
0: Pobre. Disculpe, pero entonces, aún hoy y después de todo lo que ha pasado, porque aquí hay dos gente presa, hay personas que se atreven a hacer eso con las consecuencias que hemos visto. Y yo me pregunto, y yo le pregunto a usted que es doctora, o sea, hay gente que... ¿Y dónde montan las oficinas? ¿En una casa?
1: Pues mira, Rubén, tú sabes que eso es algo que a nosotros como institución, el Colegio de Cirujanos Dentistas, la Junta Dental, llevamos atacando esta práctica y estas personas, que es algo que nosotros venimos diciendo, tienen otras personas acá que le venden equipos, que obviamente todos esos equipos los pagan cash, porque nosotros hemos tenido conocimiento de compañías en Puerto Rico que le venden los equipos, le venden los materiales y montan hasta en cuartos de hotel. Y esta es la retórica que nos pasamos diciéndole, por ejemplo, yo le digo a mis pacientes, ¿cómo es posible que tú puedas pensar que un dentista te va a atender en una marquesina? ¿Cómo es posible que un dentista que hace las cosas correctamente, que paga patente, que paga CRIM, te va a atender en un cuarto de hotel? O sea, son cosas que nosotros no podemos entender cómo ocurren, cómo las personas siguen cayendo. Y el problema de esto es que nosotros los dentistas de este país somos los que después tenemos que venir a arreglar los entuertos que estas personas hacen, porque este tipo viene a Puerto Rico, atiende a los pacientes, pero arranca y se va. Y esto no solamente es la práctica ilegal de la odontología, esto es evasión contributiva, porque esta persona entra a Puerto Rico con una visa de turista, él no dice que viene a trabajar y se lleva su botín, el botín que no paga, no paga patente, no paga hacienda, no tiene permisos del Departamento de Salud. O sea, son más las consecuencias. Y estos pacientes terminan siendo defraudados y a la hora de recibir la garantía del trabajo no hay, porque esta persona arrancó y se fue. Hay que las consecuencias de esto van mucho más allá de simplemente la práctica ilegal de la odontología.
0: Sí, pero mire, si bien es cierto que hay que ser bien atrevido y bien osado para practicar en Puerto Rico sin licencia o autorización, protocolos de salud dental, o sea, prácticas de salud mental, yo me pregunto, ¿por quién se...? Mire, yo no me atrevería a ir donde alguien en un 20-tú a que me trastee la boca, ni mis dientes, ni mi encía.
1: Eso es algo donde te das cuenta de la ignorancia del paciente, ¿entiendes?
0: Por eso, porque es que... Yo, mire, de verdad que... Es más, cuando yo voy asustado porque uno le da miedo. Digo, con usted yo siempre voy... Y me suben los índices de valentía, pero no siempre.
1: Ajá.
0: Pero, porque usted sí, pero, es la mejor.
1: Gracias, pero bendito. Esto es algo que nosotros, los dentistas, les recalcamos a los pacientes. Inclusive la semana pasada te puedo hablar de este paciente que vino a mi oficina y me dijo, mira estas palabras, el que me va a hacer las cajas, porque esto es así, me mandó a sacarme estos dientes y yo le dije, ¿y quién te va a hacer las cajas? No, fulano de tal, no me da el nombre. No, yo no sé, en una casa. Y yo le digo, chico, pero ¿tú viste dónde esterilizaron esos instrumentos? ¿Dónde te metieron los materiales en la boca? Tú no sabes. Esto es transmisión de enfermedades desde SIDA, herpes, COVID, influenza, o sea... Esto es un foco de infección que tú puedes seguir propagando, pero lamentablemente yo pienso que nosotros, el Departamento de Salud sobre todo, tiene que hacer una campaña de orientación a los pacientes. Exige que tu dentista, tu médico tenga visible su licencia, porque aquí en Puerto Rico a nosotros nos exigen un montón de cosas. Entonces viene esta persona de Estados Unidos diciendo que es dentista, el paciente se deja atender, o sea, es una cosa que de verdad, esto es una cantaleta que llevamos años diciendo, y uno piensa, ah, no, ya los pacientes saben, pero cada día siguen cayendo. Mira esas pobres personas que fueron atendidos por esa persona que vino de Estados Unidos sin licencia, o sea, que en Puerto Rico practica sin licencia, en Estados Unidos me imagino que igual, porque no es un dentista.
0: Bueno, pero aquí hay dos vertientes. Número uno, que las autoridades fiscalicen cuanto tienen que fiscalizar para que este tipo de cosas fuera de la ley y de las regulaciones no ocurra. Pero además, debería haber una, qué sé yo, una campaña. Es que la gente no puede o no debería ir a quien no puede... o no tiene licencia, ni tiene pues qué sé yo, un reconocimiento. Es más, un vente tú en una marquesina o en un hotel.
1: En una marquesina, sí, así mismo, Rubén. Es lamentable y lo peor de todo es que la salud oral es parte de tu salud en general y la gente lamentablemente piensa que un diente no está conectado, que un diente no tiene importancia, que cualquiera lo puede tocar y no es cierto. Nuestros dientes son parte de nuestra salud en general. Nuestra boca es por donde nos alimentamos, es la entrada a muchas enfermedades y la gente tiene que entenderlo. Lamentablemente no lo entienden y se dejan tocar por cualquier persona y después nosotros somos los que tenemos esas consecuencias en nuestras oficinas y en ocasiones ya no podemos hacer nada. Lo terminamos sacando el diente y tratando de resolver el entuerto que hizo el otro.
0: Mire,
1: es lamentable.
0: Mire, de hecho, aquí me escriben, porque eso no solamente ocurre, doctora, con los que están practicando aquí sin tener las credenciales para poder hacerlo. Hay mucha gente que se va a hacer cosas en la boca fuera de Puerto Rico y de Estados Unidos, porque pues que como las cirugías plásticas u otros asuntos son más económicos, pero después vienen aquí cuando la cosa revienta a buscar ayuda de los especialistas. Y ahí es que ustedes tienen un dilema.
1: Es cierto. Yo inclusive hace 2 semanas tuve un paciente, fue a Colombia, y no te estoy diciendo porque en Colombia hay excelentes dentistas que hacen excelentes trabajos, pero también hay unos que se dedican a hacer porquerías. Vino este paciente, fue a Colombia, le hicieron un package de cirugía con dientes. Cuando yo veo aquel desastre, yo le dije, mira, ¿cuánto hace que te hicieron esto? No, hace 6 meses. Yo le dije, esto no te dura un año. ¿Y qué usted puede hacer, doctora? Yo le dije, lamentablemente no puedo hacer nada porque te pusieron este trabajo en unos dientes que no te van a durar un año. Es como si tú dijeras, voy a hacer una casa con una zapata que no funciona. Pues la casa se va a caer. Pues eso mismo es lo que pasaba con esa persona. Y no es que pagaron poco, pagaron miles. Y él me dijo, ¿usted me puede ayudar? Y yo le dije, no, de verdad, ya yo no, es que no podemos, Rubén, no podemos tocar esos pacientes que, yo le dije, yo lo que te aconsejo es que cojas otro pasaje, te vayas a Colombia y el que hizo este reguero que lo arregle, porque yo lamentablemente no podemos médico legal, estamos tocando un trabajo que hizo otra persona que si a mí me falla, puedo ser demandada. Son muchas cosas que nosotros pues no podemos, tenemos que considerar a la hora de tocar un paciente que fue a Colombia o fue a Dominicana, que también está pasando, con un trabajo que le costó miles de dólares y nosotros tenemos que arreglar. Esto, yo sé que esto no va a dejar de pasar, porque el problema de Puerto Rico es que no hay dentista. Nuestros pacientes están pasando.
0: Hay pocos,
1: y es lo que hemos hablado muchas veces. Nuestras tarifas no compensan el trabajo que nosotros hacemos. Nuestras tarifas están congeladas por hace muchos años. Y lamentablemente nosotros nos pagan menos que el estado más pobre de los Estados Unidos. Imagínate que las Islas Vírgenes, que están ahí al lado, le pagan más a los dentistas que a nosotros. No hay forma de que un dentista puertorriqueño se gradúe. Una oficina dental cuesta miles de dólares establecerla. Los planes a veces tardan 3 meses en darle contrato. O sea, se tienen que ir. Y entonces, ¿cuáles son las consecuencias? Que la gente no tiene acceso en ocasiones al dentista. Pero también es la cuestión esta de querer tener un selfie con los dientes bellos, pero no quieren pagar porque casi todos esos procedimientos no los cubren los planes médicos, pero tenemos que orientar. Para mí, el Departamento de Salud, el gobierno tiene que hacer, el Colegio de Cirujanos Dentistas, la Junta Dental, tienen que hacer unas campañas de orientación para que los pacientes no sigan cayendo en este fraude, porque esto es fraude, Rubén bendito, y lamentablemente estas personas pagan por un servicio donde no hay garantías, donde fueron atendidos por una persona que no tenía el conocimiento y terminan pagando las consecuencias. Pero felicito al Departamento de Estado y al Departamento de Justicia, a los federales, porque por fin están haciendo algo.
0: Gracias, doctora Lizely Reyes.
1: Gracias a ti, Rubén, y que tengan buen día.
0: Gracias. 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
3: Saludos y muy buenos días a los amigos que sintonizan WKAQ 580 AM. En El Tiempo, una débil onda tropical se encuentra pasando justo al sur de nuestra región durante el día de hoy. La misma aportará algo de inestabilidad y un aumento ligero en la probabilidad de aguaceros durante la tarde, principalmente desde el interior hacia el oeste de la isla. Durante la mañana hemos tenido algunos aguaceros aislados sobre sectores costeros del este y noreste de la isla. Los mismos no han generado grandes acumulados de precipitación. Además, el calor continúa presente. Se anticipan temperaturas entre los altos 80 hacia bajos 90 grados, con valores de índice de calor que estarán sobrepasando los 100 grados, mayormente los municipios costeros y áreas urbanas. Entre tanto, si es alérgico o asmático, tendremos la llegada de un nuevo evento de polvo del Sahara. Actualmente tenemos concentraciones moderadas. Sin embargo, durante la tarde, las concentraciones aumentarán significativamente a través de nuestra región, entre altas hacia densas. Este evento persistirá hasta el viernes, provocando cielos brumosos, reducción en la visibilidad y deterioro en la calidad del aire. Además, el viento del este continúa entre moderado hacia fuerte, a razón de entre unas 10 a 20 millas por hora, con ráfagas más fuertes de manera ocasional. En el mar tenemos...
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9: Buenos días. Bueno, pues se complica la mañana en la zona norte, donde la PR22 se reportó más temprano congestión vehicular que aún persiste desde el kilómetro .19.9 hasta el 15.1 en dirección a Bayamón debido a un accidente. Ese incidente también provoca tránsito lento en varios tramos cercanos. Ahora, en dirección hacia San Juan, ya comienza a formarse tapón en la PR2 desde Dorado hasta la zona del Walmart de Toa Baja, que esa suele ser la ruta alterna de los que se dirigen por la PR22. Y más adelante también en la PR2 vuelve a presentarse tránsito moderado ya en el área de Santa Rosa Mall en Bayamón en dirección hacia Guaynabo. Fuera de esos puntos, las principales carreteras del país y todas las que dirigen hacia el área metropolitana se mantienen mayormente despejadas y con un buen movimiento vehicular. Siempre recuerde conducir con precaución.
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14: Bien, amigos, buen día. Hoy es miércoles. Miércoles 24 de junio de 2026. Aquí me escribieron, me han escrito, hay una actividad que se llama Mochilas por Puerto Rico, Servicarro, de donaciones. Esto es en Trujillo Alto. Mire, yo, a los que me escribieron esto, yo preferiría que me dieran detalles adicionales o que inclusive vinieran aquí, porque no entiendo muy bien todo lo que tiene que ver con esto, pero con mucho gusto nosotros siempre, WKQ siempre, siempre ayuda a los que necesitan que los ayuden. Así que con mucho gusto. Me reiteran a las 7:13 que hay un 80% del pueblo de Sabana Grande sin agua en este momento. Y es hora de ir con los titulares y Verónica Abreu Dañón.
15: Bueno, gracias, Rubén. Así es. Bueno, ahora vamos a los titulares. Asesinan a joven de 21 años, lamentablemente. Esto en festividades ayer de la noche de San Juan en la playa Puerto Nuevo, en Vega Baja. Y en La Libre, comunidad mujer que tiroteó a expareja en incidente, ella alega, la policía está investigando porque ella alega que no fue que lo tiroteó, que fue el arma, se disparó en un forcejeo con el individuo dentro del hogar del individuo, por alegada custodia de un menor. Denuncia invasión de dentista Fatulo sin licencia, operando desde habitación de hoteles hasta en Marquesinas. Bueno, me enteré la semana pasada, gobernadora Jennifer González se refiere al escándalo que involucra a su exsecretario de Desarrollo Económico, Sebastián Negrón. Y regresan los
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14: Bien, Jennifer González finalmente habló y la gobernadora dijo que desconocía sobre supuestas o alegadas irregularidades del exsecretario del Departamento de Desarrollo Económico, Sebastián Negrón. Esta, amigos, es nuestra gran noticia de la hora. Bien, son las 7 con 16 minutos de la mañana. Antes de ir con nuestra entrevista, amigos, Jennifer González dijo que la semana pasada fue que se enteró. La semana pasada. Que se enteró que quien una vez describió como una de las estrellas o la estrella de su gabinete, que para ese entonces era Sebastián Negrón, el exsecretario del Departamento de Desarrollo Económico, habría podido incurrir en conflictos de intereses y otros esquemas de corrupción, como lo denuncian unas declaraciones juradas y querellas su mano derecha, Francisco Domenech. Jennifer González dijo que no lo supo antes por dos razones. Voy a leer esto. Esto está en El Vocero. Esto fue una entrevista que Jennifer concedió anoche al periódico El Vocero. Dice aquí, Jennifer González dijo que no lo supo antes por dos razones. Porque se encontraba trabajando en temas apremiantes como la falta del servicio de agua. Bueno, eso es, la verdad es que esto ocupó gran parte de la discusión la semana pasada. Y en segundo lugar, porque Domenech no le había informado de esto. Domenech no le había informado. Pero si Domenech, según él, llevaba acumulando pruebas de corrupción o de alegada corrupción o de tergiversación de la ley o de irregularidades, esta es la palabra, irregularidades y anomalías que levantaban banderas rojas en el Departamento de Desarrollo Económico hace meses, porque eso es lo que ha dicho Domenech, que logró recopilar en semanas, porque lo que él presentó no es el trabajo de un día, es el trabajo de bastantes días. Dice Jennifer González, he estado en lo que a la gente le preocupa, que es tener agua en su casa, que ha sido una gran prioridad para mí. Sobre el tema de los referidos, el secretario de la Gobernación me había estado manifestando. Él me trae a mí los temas cuando ya los tiene. No me trae conjeturas ni me trae alegaciones, me trae resultados. Así que cuando él, refiriéndose a Domenech, hace investigaciones, evaluaciones, informes, pues me los trae. Estoy leyendo para que sepan de una cita. Y yo creo que eso es evidencia que la hizo pública y la sustentó con evidencia en documentos que han circulado en los medios la semana pasada y hoy. Dijo Jennifer González, aquí dice, sostuvo el martes en entrevista con El Vocero. Y aunque Negrón Richard prefirió primero a las autoridades detalles contra Domenech, la gobernadora dijo que el secretario de la Gobernación cuenta con su total confianza. Ok, voy a leerle esto otra vez. Su total confianza cuando se le cuestionó si no debió de ser
18: el secretario de la gobernación quien avisara antes que Negrón Richard estaba supuestamente cometiendo actos antiéticos y de conflicto de interés en el otorgamiento de incentivos contributivos por más de 74 millones. Jennifer González dijo anoche al periódico El Vocero. González insistió en que le estaba recopilando información en lugar de llevarle chismes y alegaciones, porque es el estilo de trabajo de Domenech. Espérate que esto no lo entendí. González insistió en que le estaba recopilando información en lugar de llevarle chismes y alegaciones, porque es el estilo de Domenech, a quien describió como una persona muy seria en sus cosas. Sobre el crédito que pudieran tener las alegaciones de Negrón Richard, Jennifer González calificó las denuncias contra Domenech como acomodaticias y criticó su proceder en el cargo. Esto yo, es que, discúlpenme que yo me extienda en esto, pero es que esto está sabroso. Lástima que Jennifer González no nos concediera una entrevista, porque yo habría querido preguntarle y repreguntarle sobre esto. Pero nada, tampoco. Por lo menos se la dio al periódico El Vocero, que es un medio bona fide, un medio con gran credibilidad y trayectoria. Dice aquí, cuando Negrón Richard destituye al pasado subsecretario del Departamento de Desarrollo Económico, hoy secretario del DEC, Carlos Ríos Pierluisi, no me lo manifestó a mí. Lo destituye, y eso es un puesto que yo como gobernadora tengo injerencia directa, y a mí no se me notificó. Aquí hay cosas que no me cuadran muy. Gobernadora, usted podría llamarnos, porque es que hay cosas aquí que no me cuadran. No entiendo estas respuestas. Yo creo que eso es una determinación que a mí me corresponde, y que yo pues precisamente tengo ese poder. Así que el asunto de un jefe de agencia o un subjefe de agencia es un asunto que a mí como gobernadora me compete de manera directa. El que hagan alegaciones después de renunciar, mira, ahora todas las alegaciones, vengan de donde vengan, se van a investigar, declaró Jennifer González. Ella planteó que Negrón Richard nunca le expresó alguna preocupación por las supuestas actuaciones directas de Domenech, aunque sí le llevó una preocupación sobre la contratación de una empresa, por lo que reconoció que fue ella misma quien le pidió que cancelara la subasta y la convocara de nuevo, lo que fue uno de los señalamientos de Domenech. Le di la recomendación. Mira, todo el mundo me está escribiendo ahora. Voy. Tengo a Meteorología ahí. Sí, voy. Dile que voy con ella ahora. Le di la recomendación de que cancelara entonces la propuesta y la hiciera nuevamente, que fue lo que hizo. Así que en ese sentido, él tuvo la libertad de tomar las decisiones que él entendía que podía tomar. Todo se tiene que investigar y esa vara va a ser igual para todo el mundo. Así que esto es lo que hay en este instante. ¿Quién fue el que dijo yo solo sé que no sé nada? ¿Quién fue el que dijo eso? A mí se me olvidó. Bueno, anyway, pero eso es filosofía 101, pero a mí se me olvidó y disculpen. Déjame ver qué tengo por acá. Tenemos del Servicio Nacional de Meteorología a Glorian Rivera. Glorian, disculpa que te hice esperar un montón.
19: No te preocupes, Rubén, hay cosas también importantes pasando en el país, tranquilo.
18: Sí. Glorian, ¿estás bien?
19: Todo muy bien, ¿y tú cómo estás?
18: Bien, ¿y ustedes allí?
19: Todo muy bien, gracias a Dios.
18: Bueno, pues Glorian, te paso el micrófono. Cuéntanos cómo va a estar hoy y los días subsiguientes.
19: Pues mira, Rubén, para hoy, condiciones variables a través de la isla, una mañana bastante tranquila a través de la región. Sin embargo, tenemos la cercanía de una onda tropical que, aunque está bastante al sur, el grueso per se de esta onda está al norte de Venezuela y cerca de las islas de Curazao, Aruba. Sí, nos va a llegar algo de la periferia norte de este sistema, trayéndonos algo de humedad sobre la región hoy, promoviendo algo de actividad de aguaceros mayormente en el lado oeste de la isla en la tarde de hoy. Así que sí, nuestros amigos del oeste van a tener algo de actividad de lluvias, no será muy fuerte, ¿verdad? Al momento eso es lo que tienen las guías meteorológicas, pero sí deberían de ver algo de actividad de lluvia. Sin embargo, el resto de la región debe de permanecer bastante seco en el día de hoy.
18: Entonces, Gloria, me gustaría hablar del calor, fíjate.
19: Sí.
18: Este patrón de calor no solamente está afectando, o sea, está afectando a Puerto Rico, pero no solamente se circunscribe a Puerto Rico, porque yo acabo de recibir, déjame ver dónde está esto, yo acabo de recibir una notificación ahora mismo de Europa, donde la ola de calor está provocando hasta muertes.
19: Sí.
18: Porque bien fuerte. Cuéntame. Sí, sí. Cuéntame y cuéntame qué tenemos para nosotros y para qué debemos prepararnos.
19: Mira, estamos en pleno verano, ¿verdad, Rubén? Estos meses tienden a ser bastante calientes aquí en Puerto Rico, hasta por lo menos continuando hasta septiembre, octubre, pues estos son los meses más calientes del año aquí en la isla. Así que vamos a continuar bajo patrón de tiempo tras que seco, ¿verdad? Con algo de humedad, pues esas temperaturas suben a través de la isla. Así que para el día de hoy, nuevamente, esas temperaturas van a persistir en esos altos 80, bajos 90 a través de la isla, y esos índices de calor sobrepasando los 100, 105 grados a través de la región, y esto va a persistir por los próximos días, quizás las próximas semanas. Estas temperaturas van a continuar por encima de lo normal para esta temporada aquí en la isla. Similar pues está pasando a nuestros amigos de Europa, pues aquí sabemos que muchas personas no cuentan con aires acondicionados en las casas, así que siempre se le exhorta a que las personas se mantengan extra hidratadas en el día, que tengan esos abanicos cerca, ¿verdad? Para mitigar el calor en la región, porque lamentablemente pues va a seguir por las próximas semanas. Así que esas son recomendaciones que se le da a la ciudadanía pues para tratar de sufragar este calor que va a continuar con nosotros. Y además del calor, Rubén, hay que mencionar que ya es desde esta noche, luego que pase la onda tropical al sur de nosotros, entra una masa con altas concentraciones de polvo del Sahara, así que va a persistir esta masa hasta por lo menos el fin de semana. Así que aquellas personas sensitivas a este particulado, personas asmáticas, las personas envejecientes, los niños, condiciones alérgicas, tengan esos medicamentos en mano, porque pues el polvo del Sahara va a venir en altas concentraciones y afectándonos el resto de la semana laboral.
18: ¿Sabes qué? Chacha, a estar con una botellita de agua todo el tiempo.
19: Así mismo es, porque el calor presente y se exacerba un poco más con el polvo del Sahara, sí. Así que hay que estar bien pendiente de eso.
18: Gracias, Glorian.
19: Claro que sí, Rubén, aquí siempre, a las órdenes siempre.
18: Siempre.
19: Buen día.
18: Bueno, gracias a los que me escribieron que la frase es de Sócrates. Yo sabía, pero en algún momento en el camino se me olvidó. Pero, digo, alguien me la escribió, yo la repetí, no recordaba quién era el autor, pero me escribió aquí mucha gente. Hay un asunto importante que nosotros no hemos necesariamente destacado hoy. Bueno, se ha destacado, pero no ampliamente. Ustedes saben que Luma contrademandó ayer al gobierno de Puerto Rico. Luma contrademandó al gobierno de Puerto Rico. Presentaron en el Tribunal de San Juan una contrademanda en la que ellos exponen que en su objetivo de anularles el contrato del consorcio, Jennifer González supuestamente utiliza el poder de manera ilegal para cumplir su promesa de campaña sin importar las consecuencias. En un escrito de 93 páginas, Luma alega que el gobierno no tiene la razón en sus planteamientos sobre la nulidad de la extensión del contrato. La acción legal de Luma forma parte del caso incoado por la Autoridad de Energía Eléctrica y la Alianza de las Alianzas Público-Privadas. escuchen esto, la contrademanda de Luma, o sea, la demanda de Luma ahora contra el gobierno, plantea que el pago por daños provocados por las acciones del gobierno y de mala fe, dice aquí, estiman en 4.500 millones de dólares, o sea, 4.500 millones. La contrademanda también plantea que la terminación del contrato ascendería a cerca de 143.3 millones. A lo que también se le tendría que sumar el balance de otras tarifas y pagos adicionales que calcularon en más de 1.000 millones.
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22: Bueno, y hay tapón desde tempranito hoy miércoles. Continúa aumentando el volumen de vehículos en varias carreteras del área metropolitana. La PR-52 está de moderada a densa luego de pasar los outlets de Montelledra en dirección de sur a norte. También comienza a desarrollarse congestión en el expreso Trujillo Alto a la altura del food court en dirección al norte, donde el tránsito ya avanza con un poco más de lentitud. Mientras tanto, persiste y se extiende el tapón en la PR-22 debido al accidente ocurrido a la altura de la Bayamón Military Academy. La congestión continúa afectando ese corredor en dirección hacia San Juan. Además, en la PR-5 en Bayamón se reporta tránsito lento desde el área del peaje hasta las cercanías de la estación del tren, cercano a los trailers en dirección también hacia San Juan. Así que conduzca con calma, mantenga una distancia segura y recuerde que ningún mensaje vale más que su seguridad. Para WKQ 580, Nilda Núñez, Lamboy.
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24: Saludos y muy buenos días. Momento de actualizar el informe de las condiciones del tiempo para nuestros amigos de WKAQ 580 AM. Iniciamos el miércoles con cielos mayormente brumosos y con algunas lluvias en la línea costera del este-noreste. Una débil onda tropical está desplazándose al sur de nuestra región. Aunque el grueso de su humedad se quedará mayormente en el mar Caribe, se espera un ligero incremento en la probabilidad de lluvia. Actualmente predominan los cielos mayormente soleados, pero más tarde el calentamiento diurno favorecerá el desarrollo de aguaceros, principalmente sobre el interior hacia el oeste-noroeste de la isla. Mientras tanto, el polvo del desierto del Sahara continuará aumentando de manera gradual, aunque esta mañana las concentraciones se encuentran en niveles moderados. Para esta tarde se anticipan concentraciones entre altas hacia densas. Esta situación mantendrá los cielos opacos, visibilidad reducida y una calidad del aire deteriorada hasta por lo menos el viernes. El calor también seguirá presente. Se anticipan temperaturas entre los altos 80 hacia bajos 90 grados con valores de índice de calor que estarán sobrepasando los 100 grados, mayormente los municipios costeros. El viento se encuentra algo fuerte en dirección del este, entre 10 a 20 millas por hora, con ráfagas más fuertes de manera ocasional. Si va para la playa, persiste riesgo moderado de corrientes marinas para la mayoría de las playas.
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15: Bueno, y hoy a las 7:33 de la mañana, la noticia positiva es la graduación que va a llevarse a cabo hoy de la Universidad de Puerto Rico, del recinto de Río Piedras. Y es que jóvenes, jovencitos y jovencitas se gradúan de bachillerato, igualmente de maestría y de doctorado hoy de la UPR de Río Piedras. Va a ser en el Coliseo José Miguel Agrelot, así que felicidades a este grupo de graduandos que va a llevarse a cabo hoy la graduación a partir de las 10 de la mañana. Iba a ser la graduación centésima, décima, primera coalición de grado. Va a ser en San Juan, así que felicidades a ellos, ellas y a sus padres, madres, abuelitos que van a estar allí y todos los que se presenten. Qué bueno, que la pasen bonito, que tengan un día hermoso y una vida también espectacular con ese logro que han alcanzado. Así que hasta aquí la positiva a la hora 7:34.
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22: Muy buenos días. En Guaynabo, la calle Carazo permanecerá cerrada hoy hasta la 1 de la tarde debido a trabajos de mantenimiento en la Escuela de Bellas Artes Luis A. Ferré. Como vías alternas, se recomienda la calle Julián Acosta y José de Diego. En el resto de la red vial, el panorama sigue cargado en varios puntos. En la 165 se reporta tránsito pesado desde Punta Salinas hasta la zona de la destilería en Cataño y se mantiene y se extiende el tapón en la PR-22 por el accidente a la altura de la Bayamón Military Academy, afectando la vía en dirección hacia San Juan. En la PR-5 en Bayamón continúa el tránsito lento desde el peaje hasta las cercanías de la estación del tren en el área de los trailers rumbo a la zona de San Juan. Y en la PR-30 la circulación se mantiene densa de Gurabo hacia Caguas. Conduzca con precaución, mantenga distancia entre vehículos y no textee mientras conduce. Para WKQ580, Nilda Núñez, Lamboy.
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0: Bien, amigos. Espérenlo, espérenlo. Ay, virgen. Son las 7:36 de la mañana. Hoy es miércoles 24 de junio de 2026. Esto va a estar bueno hoy. Esto va a estar bien bueno hoy. Mira, ¿qué hace el urbanista detrás del cristal? Monitoreando. Espérate, me preocupa. Bueno, ay, virgen. Son las 7:37. Vamos con Verónica Abreu Tañón.
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2: Gracias, Rubén. Bueno, la policía reporta asesinato de un hombre en el balneario Puerto Nuevo, en el municipio de Vega Baja, tras celebración de anoche, la noche de San Juan. Bueno, y mujer sostiene que mientras estaba forcejeando con su ex esposo en la casa de su expareja, se zafó unos balazos que hirieron a el individuo. El individuo convalece en centro médico en condición estable, según informa la policía. Municipio de Loíza, sin agua y bajo la infamia del discrimen en violaciones de derechos humanos, sostiene la alcaldesa Julia Nazario. Clama por justicia por su pueblo. Esto en medio de torneo internacional de las pequeñas ligas. De alto voltaje en la contrademanda de Luma al gobierno. Bueno, y atención, pronostican altos índices de calor. Y va a estar sobre los 110 grados el índice de calor. Eso es lo que usted siente en el cuerpo. Soy Verónica Abreu Tañón y usted escucha WKQ 580. Esto es Temprano en la Mañana, la hora 7:38.

0: Bien, amigos, son las 7:38 de la mañana. Jennifer González dijo que fue la semana pasada que se enteró que Sebastián Negrón, que fue el exsecretario de Desarrollo Económico, pudo haber incurrido en conflictos de intereses y otros delitos de corrupción. Esto a la luz de las declaraciones juradas que presentó su mano derecha y secretario de la gobernación, Francisco Domenech. Esta, amigos, es nuestra gran noticia de la hora. Bien, amigos, después de 40 años de vacaciones, ni Marco Polo hizo ese periplo, pero llegó quemado del sol y llegó sonriente y feliz. Parece que esto fue otra cosa. Metafísicamente no se puede explicar, pero aquí está el Pi.
1: Buenos días para ti, Rubén. ¿Qué tal? ¿Cómo estás? Qué bueno verte.
0: Estoy

0: Partido Independentista en las pasadas elecciones. Pero aquí Jennifer González, y me gustaría, buenos días, que reaccionara a esto. Dice que fue la semana pasada que se enteró que una vez a la persona que describió como estrella, según Francisco Domérez, había podido incurrir en conflictos de intereses u otros asuntos. Ella dijo que había estado en el asunto del agua, que es lo que a la gente le interesa, y dijo, él me trae a mí los temas cuando ya los tiene, sobre Francisco Domenech. No me trae conjeturas ni me trae alegaciones, me trae resultados. Así que cuando él hace investigaciones, evaluaciones, informes, pues me los trae, y eso fue lo que hizo la semana pasada, y yo creo que es evidencia que las hizo públicas y las sustentó con evidencia en documentos que han circulado en los medios de comunicación. Así que, buenos días.
1: Buenos días, Rubén. Buenos días, buenos El Pi. Días. Buenos días buenos a quienes días. Nos ven desde sus hogares y quienes nos escuchan. Buenos Oye,
0: días.
1: Rubén.
0: Buenos días. ¿Usted está bien?
1: Sí, mano, sí. Bien dentro de las circunstancias, ¿verdad? Pero, porque el país, pero, como no, se no. encuentra, pesa.
0: Sí, sí. Pero, disculpe, está bien después de lo que yo leí, porque lo noto hasta pálido.
1: Mira, no puedo estar bien porque, si bien es cierto, hay un viejo refrán que dice, cuando el adversario comete un error, no lo interrumpas. La realidad es que los errores que ha cometido esta administración sí tienen consecuencias en el país, y eso sí indigna y eso sí molesta, y por lo tanto el que tiene sangre en las venas se tiene que molestar. Suponte tú que tú estás en tu casa, tú estás a cargo de tu casa se prende en candela y de repente tú haces nada, te cruzas de brazos y cuando la ves hecha ceniza pretendes que la gente te crea que tú estás sorprendido. O sea, la gobernadora parece que está gobernando mirando por el retrovisor. No está mirando lo que tiene en las narices al frente. Porque ella dice que le dio un cheque en blanco a Francisco Domenech y él me trae las cosas cuando él ya las tiene planchadas. La realidad es que la evidencia que mostró Sebastián Negrón como parte de su denuncia la coloca a ella, ya no solamente en reuniones donde él estuvo presente, donde hubo terceros que son testigos en este proceso, donde la propuesta que estaban impulsando se le llamaba la propuesta de la gobernadora. ¿Y cómo es que se va a lavar las manos ante el país y va a decir, es que estaba enfocada en el agua? Bueno, pero tampoco estaba enfocada en el agua si estuvimos como 3 semanas sin agua.
2: ¿Usted entiende que este gobierno perdió toda credibilidad ante el pueblo?
1: Sí, no tengo duda, y creo que comenzó con aquella llamada orden ejecutiva divina, donde se pretendió legalizar lo ilegal. Y desde entonces este gobierno ha estado ejecutando a base de cómo ayuda a los amigos, a los parientes, a los dolientes, al beneficio de una camarilla, en contraposición a lo que debe ser la responsabilidad con el país en general.
2: ¿Qué consecuencias puede tener este gobierno ante la pérdida de esa credibilidad?
1: Bueno, eso tiene unas consecuencias políticas, pero yo voy más lejos. Aquí puede haber consecuencias legales incluso contra la gobernadora. Aquí hay elementos de los señalamientos que ha hecho Sebastián Negrón que pueden constituir delitos o delito menos grave que implique depravación moral, que inicie un proceso de residenciamiento. Y no soy ajeno a que yo sé que la legislatura no se destaca por ser la prueba de la valentía, pero hay consecuencias jurídicas.
0: Bueno, pero eso es estirar y estirar. O sea, ese comentario que usted ha hecho es tirar la cosa bastante.
1: No es tirarla, es los planteamientos que ha hecho Sebastián Negrón, descrito por la propia administración como el jefe estrella.
0: Okay, pero Dalmau, yo sé que aquí todo el mundo le tiene, o mucha gente, no todo el mundo, un odio a Francisco Domenech. ¿Y si lo que Francisco Domenech dice es verdad?
1: Yo ni lo conozco. Yo creo que se deben investigar ambos. Por eso. Pero si yo te llego a ti a plantear en marzo del 2019 que era posible que por las acciones de una gobernanza como la de Ricardo Rosselló hubiese consecuencias, que incluso implicó ya no solamente el arresto de Julia Kelleher en su momento, pero también en el caso de Ricardo Rosselló, lo que fue su renuncia, tú me hubieses dicho, usted está estirando. Aquí ya no hay que estirar. Aquí hay precedentes, y lo que está ocurriendo, esto es un país azotado por 2 décadas, casi 3, de contracción económica, donde no hay competitividad para que los jóvenes nuestros se queden en el país, donde hay abuso de gobierno, donde hay corrupción que se destapa, donde los jefes de agencias se están acusando mutuamente bajo el mismo gobierno de quién es más pillo. Oye, Llega el momento en donde el

0: país que no tiene ni agua, por no hablar de energía eléctrica, oye, que pretenden ahora en los últimos días de la sesión aprobar una ley de permiso que es un Frankenstein para complacer a todo el mundo, pero no es a complace a nadie, que es detrimental contra los recursos naturales, pero además contra lo que debe ser un sistema de planificación ordenado. Oye, el país tiene su límite. Y tiene su límite dentro de lo que es el marco jurídico que yo te planteo. Esa puede ser una consecuencia.
1: ¿Actuó bien la Secretaría de Justicia en pasar esas declaraciones y ese referido al panel del fiscal especial independiente?
0: No tenía remedio. No tenía remedio, primero porque parte de las declaraciones de Sebastián Negrón la implican en la preparación de un informe ¿verdad? Una opinión de la Secretaría de Justicia donde él mismo plantea que fue un traje hecho a la medida, una sastrería jurídica. Así que tenía que hacer lo que hizo. Sabemos que el FEI tampoco se destaca por ser un cuerpo que brilla por su ejecución, pero también sabemos que hay funcionarios involucrados que ya han ido también a las autoridades federales. O sea, esto no se resuelve dando entrevistas en medios, ¿verdad?, con un artículo y salir del paso.
1: Bueno, nosotros nos vamos a la pausa allá en televisión, regreso allá a los estudios, pero sigue esta conversación acá en WKQ580. Mira, a los amigos televidentes, nos vemos el próximo miércoles.
2: Mira, yo que te iba a conseguir dos weekends adicionales, o sea, dos semanas adicionales de vacaciones, pero está bien, Jepi.
0: Llegaste en un momento.
2: Entonces,
0: duro.
2: No quiero circunscribir todo a esto, aunque esto es extremadamente importante, pero me gustaría una reacción suya, porque me parece igualmente importante a lo siguiente, y es que yo no sé pues cuánto ha conocido usted de esto, pero Luma contrademandó al gobierno. En el Tribunal de San Juan. A los que me están escuchando, Luma contrademandó al gobierno. Y Luma dice que ese ánimo o intención o reclamo o demanda de esta administración para cancelarles el contrato es supuestamente que Jennifer González está utilizando el poder de manera ilegal para cumplir una promesa de campaña sin importar las consecuencias. Pero dicen, en adición, que la contrademanda estipula la terminación del contrato. Esto ascendería a 143 millones, a lo que también se le tendría que sumar el balance de otras tarifas y pagos que sumarían 1,000 millones. A esas cantidades se sumaría el pago por los daños causados por acciones de mala fe, que según Luma ascenderían a 4.500 millones. ¿Qué cree usted de este?
0: Era anticipable que Luma iba a tratar de alargar el proceso mediante, ¿verdad?, artimañas judiciales. Y ante el defecto de pedir, la virtud de no dar. Luma puede pedir lo que quiera. La realidad es que más allá de la demanda de la gobernadora, y yo no he tenido oportunidad de leer esa demanda, pero sí, yo estuve trabajando con personas que vienen desde el conocimiento académico del tema energético hasta abogados que manejaron temas de la quiebra de la Autoridad de Energía Eléctrica, familiarizados con el contrato de Luma. Ese contrato, como yo he insistido, sí tiene cláusulas de terminación. Tienen cláusulas de nulidad por representaciones falsas que hizo Luma, de estar preparada para manejar un sistema energético como el nuestro, sin tener ni la experiencia ni el conocimiento. Fueron montándose corporativamente según pasaba el tiempo. La gobernadora comparece la semana pasada ante el Senado Federal y básicamente dice que después de 10 años es que va a comenzar el proceso de lo que sería la reconstrucción de nuestra red energética. Y Luma lo que está buscando es que la asignación de fondos federales de cerca de 10,000 millones de dólares para esa reconstrucción les toque a ellos. Pero eso no redunda en beneficio al país como cuestión de hecho, por lo que no ha habido tal vez, y esto lo comentaba ¿verdad? Con Cardona que se encuentra allí observando, Pedro me comentaba, por lo que no ha habido tal vez la magnitud de los apagones que había antes, es porque se está utilizando la carga de baterías y de lo que es la producción energética de placas solares de personas que hicieron la inversión o negocios que hicieron la inversión, pero eso no significa que tenemos un sistema estable. Luma ha incumplido con esa obligación y por lo tanto hay causa para rescindir ese contrato en unas transiciones que el propio contrato contiene, porque aquí se creó esta idea de que si Luma se iba era como apagar un interruptor y se acabó todo. Hay unas cláusulas en donde se establecen las fases de salida de Luma y cómo entonces la propuesta de nosotros, y cuando digo nosotros me refiero al PIB, que se presentó legislativamente, el único partido que ha presentado en la Asamblea Legislativa en blanco y negro con todas sus letras un proceso de gobernanza energética en transición hacia salir de Luma, hemos sido nosotros. Y en la legislatura ni siquiera vistas públicas le han dado, porque lo que quieren es crear la impresión, y en eso Luma tiene razón, 2 y 2 son 4, aunque lo diga un loco. Jennifer González ha utilizado el tema de Luma como un balón político, pero realmente no ha puesto la voluntad ni al gobierno al servicio de terminar ese contrato.
1: Pero en el mismo medio está la gente.
0: Así
1: es. La gente es la que ha sufrido los apagones masivos, la gente es la que ha sufrido no tener un servicio básico por el que paga muy caro. Y finalmente, si tuviera que pagar el gobierno de Puerto Rico $4,500 millones, o que le costaría al pueblo de Puerto Rico $4,500 millones la salida o prescindir de este contrato de Luma Energy, finalmente a quien afecta es al pueblo de manera directa. No. Este es un ejemplo de lo malo que negocian los líderes políticos en este país, donde se le otorga a través de un contrato prácticamente todo el poder a un consorcio privado.
0: Así es, y así se denunció. Recordarán cuando se estaba negociando el contrato a puerta cerrada, no había divulgación, no había transparencia, estaban comprometiendo al país a no solamente a décadas de una obligación contractual, sino además también a unas penalidades que son leoninas. Eso se ha planteado en todo momento. No significa que no haya cláusulas para poder terminar el contrato, pero eso ocurrió con Ondeo. Cuando se intentó privatizar la autoridad de acueducto del alcantarillado, se tuvo que pagar penalidades porque la manera en que se negoció ese contrato beneficiaba a la empresa.
1: Crisis,
0: y así ha ocurrido con otras.
1: La crisis de agua potable hoy día podría llevarnos en la Autoridad de Acueductos y Alcantarillados a que tengamos un consorcio de agua para manejar la situación que hay en acueductos.
0: Ese es el peligro, que venga un Luma acuático que está velando cómo apropiarse de lo que es la generación de agua y todo el proceso de alcantarillado en Puerto Rico, lo cual es peligrosísimo. El sistema energético y el acceso a la energía eléctrica, como al agua, debe ser tratado como un servicio fundamental, y ya lo vimos con el tema de lo que es la energía eléctrica. Y en el agua es peligrosísimo. Digo esto rápido, Rubén. Ahora, eso no significa que no transformemos la manera en que está la gobernanza de la Autoridad de Acueducto del Alcantarillado, que está politizada, y que tenemos que tener unos expertos que conozcan por mérito cómo es que debe ser manejado el sistema de agua en Puerto Rico.
2: Se llamaría Pluma.
0: ¿Cómo es?
1: Pluma.
2: Se llamaría Pluma. Si viene un operador.
0: No.
2: Pluma se llamaría Pluma.
0: Tenía gracias, que hacerla, ¿verdad?
2: Gracias, Juan Dalmau. Gracias, Juan Dalmau.
0: A la orden, Rubén.
1: Ay, Rubén.
0: Gracias por la invitación, el Pi. Bienvenido. El Pi. Bienvenido.
1: Otra, gracias por recibirme de esta manera.
2: El Pi, ¿cuántos años tú estuviste de vacaciones?
1: Cuando me toque, yo te lo voy a decir. Un día a la vez, ¿ok?
2: Helpy, gracias.
1: Un abrazo siempre.
2: Calmao,
0: gracias. Gracias, Dion.
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4: Saludos y muy buenos días. Momento de actualizar el informe de las condiciones del tiempo para nuestros amigos de WKAQ580 AM. Iniciamos el miércoles con cielos mayormente brumosos y con algunas lluvias en la línea costera del este-noreste. Una débil onda tropical está desplazándose al sur de nuestra región. Aunque el grueso de su humedad se quedará mayormente en el Mar Caribe, se espera un ligero incremento en la probabilidad de lluvia. Actualmente, predominan los cielos mayormente soleados, pero más tarde el calentamiento diurno favorecerá el desarrollo de aguaceros, principalmente sobre el interior hacia el oeste-noroeste de la isla. Mientras tanto, el polvo del desierto del Sahara continuará aumentando de manera gradual, aunque esta mañana las concentraciones se encuentran en niveles moderados. Para esta tarde se anticipan concentraciones entre altas hacia densas. Esta situación mantendrá los cielos opacos, visibilidad reducida y una calidad del aire deteriorada hasta por lo menos el viernes. El calor también seguirá presente. Se anticipan temperaturas entre los altos 80 hacia bajos 90 grados, con valores de índice de calor que estarán sobrepasando los 100 grados, mayormente los municipios costeros. El viento se encuentra algo fuerte en dirección del este, entre 10 a 20 millas por hora, con ráfagas más fuertes de manera ocasional. Si va para la playa, persiste riesgo moderado de corrientes marinas para la mayoría de las playas del norte, este y sur de la isla. El oleaje se encuentra entre 3 a 6 pies. Para el 580, les informó Carlos Omar Rivera. Que tengan muy buenos días.
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6: Muy buenos días. Se empiezan a ver algunos alivios en varios puntos del tránsito. En la PR 22, en el área de Toa Baja, ya se reabrió el carril izquierdo en el kilómetro 15.1 en dirección hacia Bayamón. Aún así, se mantiene el tapón en esa carretera desde Dorado hasta llegar a Río Hondo. En el ramal 8, en Carolina hacia San Juan, el tránsito continúa pesado a la altura del Mall of San Juan. Mientras, en la PR 5 en Bayamón sigue el flujo lento desde el peaje hacia las cercanías de la estación del tren, cercano al área de los trailers, en dirección también hacia San Juan. Y en la 30, como siempre, la circulación se mantiene lenta de Gurabo a Caguas. Así que conduzca con calma, mantenga distancia y no utilice el teléfono mientras conduce. Para WKQ 580, Nilda Núñez, Lamboy.
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12: Bien, amigos, buen día. Hoy es miércoles 24 de junio de 2026. Oye, un reconocimiento a esto es importantísimo, a la Cámara de Comercio. El programa Faces de la Cámara de Comercio han estado en una misión en Washington, han atendido temas como el sistema eléctrico, incentivos para mantener y crecer la manufactura y velando por el uso rápido y transparente de los fondos asignados. Los fondos asignados que han estado ahí durmiendo el sueño de los justos. Así que oportunamente tendremos detalles de lo que la coalición del sector privado a través de la Cámara de Comercio, de la mano de todos los partidos, ha hecho en una sola voz por las prioridades de Puerto Rico en Washington. Así que felicitaciones a la Cámara de Comercio, particularmente a su presidente electo que entra en funciones próximamente, el licenciado José Julio Aparicio. Mientras tanto, a las 8:05 de la mañana, vamos con Veronique Abreu Tañón.
13: Gracias, Rubén. Bueno, mirando por el retrovisor, la gobernadora, así dice Juan Dalmau, líder del Partido Independentista Puertorriqueño. Se distancia de la corrupción en su gobierno y medio de grave crisis en servicio de agua y energía. Pero en previsión, racionamiento de agua tras bajos niveles en Río Grande de Loíza. Equiparan oficinas de manejo de emergencias con antenas satelitales de Starlink. Los equipos serán donados por el servicio de internet de banda ancha por satélite desarrollado por SpaceX. Bueno, Pemex de México y Petrobras de Brasil en vías de fusión petrolera. Atención, muy altos niveles de índices de calor sobre los 110 grados para el día de hoy, así usted lo va a sentir. Y hay moderadas corrientes marinas peligrosas para bañistas en todas las costas del país. También hay polvos del Sahara que se van a extender hasta el viernes. Soy Veronique Abreu Tañón y usted escucha WKQ 580. Este es temprano en la mañana, la hora 8:06.
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0: Mira, amigos, Jennifer González se expresó finalmente sobre lo que tiene que ver con la controversia entre su secretario de la Gobernación, Francisco Domenech, y el exsecretario del Departamento de Desarrollo Económico y Comercio, Sebastián Negrón. Ella dijo, después de reaccionar a todo, ella dijo que todo se tiene que investigar y esa vara va a ser igual para todo el mundo. Todo se tiene que investigar, como estos dos, o Domenech y Sebastián Negrón, se han acusado de corrupción mutua. Aunque ha sido más contundente Domenech con relación a las declaraciones juradas que ha publicado y referido, pues vamos a ver en qué para esto. Esta, amigos, es nuestra gran noticia de la hora. Bien, son las 8:08. 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Del 27 de junio al 5 de julio, vive la exhibición Aguadilla, Puerto Rico al espacio, y conoce de cerca la cápsula de entrenamiento New Shepard, utilizada por la astronauta puertorriqueña Débora Martorell. Además, podrás disfrutar de exhibiciones junto a entidades que promueven la industria aeroespacial en Puerto Rico. Te esperamos en el Aguadilla Shark Roller Rink, antigua pista de patinaje, entrada libre de costo. Invita al municipio autónomo de Aguadilla y su alcalde Julio Roldán. Hay que ir a ver esto. Esto debe ser una experiencia interesantísima para la familia. Así que les exhortamos a estar atentos. Esto es del 27 al 24, del 27 al 5 de julio, allí en la antigua pista de patinaje en Aguadilla. Y lo más interesante, la entrada es libre de costo. Así que ya lo saben. 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Bien, amigos, son las 8:10 de la mañana. Tenemos en línea al gerente general de Casino Metro, Ismael Vega. Buen día.
1: Buen día, Rubén. Buen día a ti, a todos tus radio escuchas. Un placer escucharlos.
0: Ismael, yo me imagino que, digo, no solamente en Casino Metro, sino en todo Puerto Rico, esta fiebre del mundial tiene que tener una consecuencia o resonancia en todo lo que tiene que ver con apuestas deportivas.
1: Pues mira, sí, Rubén, yo que no soy tan fanático del soccer, del balompié, estoy juqueado, como uno dice, ¿no? Estoy viendo juegos, siguiendo las estadísticas y los resultados, así que nada, eso se ha traducido a un gran ambiente en lo que llamamos MetroBet with Caesars Sportsbook. Muchos registros, clientes nuevos, muchas jugadas y la gente pasándola bien, que es lo mejor de todo, ¿no? Disfrutándose el mundial, que no es para menos, es cada 4 años, ¿no? Y la gente lo disfruta mucho, pero sí, tiene mucha razón, se está traduciendo en mucho ambiente y en jugadas.
0: Bueno, esto es bien, bien interesante, porque como tú, hay gente que usualmente no estaba pendiente o no suele estar pendiente al soccer, ¿no? Pero una vez empezó la Copa, esto ha sido como una fiebre entre muchos.
1: Sí, así mismo siguiéndolo y tenemos el béisbol americano pasando también, tenemos el BCN, Acabamos con broche de oro la NBA, así que siempre hay algo pasando en las apuestas y de verdad que hace la llegada de MetroBets a Casino Metro hace ya varios años le ha traído un elemento diferente, una alternativa al cliente, ¿no? Redondeando nuestra oferta de lo que es nuestro casino, ¿no? Y quería aprovechar, Rubén, si me permite. Ayer
0: Sí.
1: muchos clientes estaban preguntando, ayer el casino lo cerramos ayer de madrugada,
0: De
1: no,
0: hecho,
1: de lunes para martes, ajá.
0: iba a ir a eso porque me enteré
1: Sí.
0: que ustedes nunca cierran, me enteré que cerraron, pero me enteré que era para un update del sistema.
1: Así mismo es, nunca cerramos, nada más cerramos somos 24/7, ¿no? Y nada más cerramos en Viernes Santo por ley. Pero esta vez, luego ya de 6, 7 años, teníamos pautado una actualización de nuestro sistema, servidores nuevos, la actualización de todos los programas que usamos para el casino, que los clientes interactúan. Y nada, había que hacer el switchover y tuvimos que cerrar de madrugada de lunes para martes. Y gracias a Dios abrimos según planeado a las 8 de la mañana ayer martes. Todo un éxito, servidores nuevos, una inversión de $1 millón, Rubén. Por eso es algo
0: Diantre.
1: que uno se, no, no es que uno se tarda, ¿no? Pero cada 6, 7 años pues hay que hacerlo. En lo que es la tecnología, pues las cosas se van, estos sistemas pues se van actualizando y uno se va quedando atrás, ¿no? Y ya era tiempo de poner unos servidores nuevos, lo cual nos trae mucha estabilidad en el sistema ahora. Y algo interesante, que la actualización de los programas que los clientes interactúan vaya a venir con muchas capacidades nuevas, con muchos features que va a ser del agrado del cliente. Así que, nada, una inversión grandísima que tenemos que hacer, entre otras, ¿no? Tratando de darle lo mejor al cliente, de darle estabilidad. A veces, pues, en los últimos meses, pues, teníamos alguna dificultad con el sistema, pero ya, gracias a Dios, ya sobrepasamos eso. Y hay Casino Metro para largo en ese sentido.
0: Bueno, gracias Ismael. Éxito en Casino Metro.
1: Gracias.
0: Gracias.
1: Gracias a ti, Rubén. Bye.
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5: Muy buenos días. En plena hora pico se complica el panorama en varias vías principales en el área metropolitana con tránsito bastante pesado en distintos frentes. El expreso Román Valdoriotti de Castro se reporta muy cargado desde la zona de Plaza Carolina en dirección a San Juan con flujo lento prácticamente de forma continua. En la 52 la situación también está algo intensa con congestión desde el área de los outlets de Montelledra hasta conectar con la PR-18 donde el tránsito se mantiene denso hasta llegar a Plaza Las Américas. En la PR-5 en Bayamón se extiende el tapón desde el peaje hasta la salida que conecta con el expreso con movimiento lento en ese tramo y en la PR-22, aunque en la mañana se reportó un accidente y se reabrieron todos los carriles, el tapón se mantiene fuerte desde la colindancia entre Dorado y Toa Baja hasta prácticamente el área cercana a Plaza Las Américas en San Juan. Ahora, en la zona sur y en la zona oeste no tenemos tránsito significativo. Recuerde manejar con paciencia, mantener distancia segura entre los vehículos y estar pendiente a la carretera. Para WKQ 580, Nilda Núñez, Lamboy.
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7: Saludos y muy buenos días. Momento de actualizar el informe de las condiciones del tiempo para nuestros amigos de WKQ 580 AM. Iniciamos el miércoles con cielos mayormente brumosos y con algunas lluvias en la línea costera del este-noreste. Una débil onda tropical está desplazándose al sur de nuestra región. Aunque el grueso de su humedad se quedará mayormente en el mar Caribe, se espera un ligero incremento en la probabilidad de lluvia. Actualmente predominan los cielos mayormente soleados, pero más tarde el calentamiento diurno favorecerá el desarrollo de aguaceros principalmente sobre el interior hacia el oeste-noroeste de la isla. Mientras tanto, el polvo del desierto del Sahara continuará aumentando de manera gradual, aunque esta mañana las concentraciones se encuentran en niveles moderados. Para esta tarde se anticipan concentraciones entre altas hacia densas. Esta situación mantendrá los cielos opacos, visibilidad reducida y una calidad del aire deteriorada hasta por lo menos el viernes. El calor también seguirá presente. Se anticipan temperaturas entre los altos 80 hacia bajos 90 grados con valores de índice de calor que estarán sobrepasando los 100 grados, mayormente los municipios costeros. El viento se encuentra algo fuerte en dirección del este, entre 10 a 20 millas por hora, con ráfagas más fuertes de manera ocasional. Si va para la playa, persiste riesgo moderado de corrientes marinas para la mayoría de las playas del norte, este y sur de la isla. El oleaje se encuentra entre 3 a 6 pies. Para el 580, les informó Carlos Omar Rivera. Tengan muy buenos días.
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9: Bueno, y ahora a las 8:19 de la mañana, la noticia positiva es la coalición de grados de la UPR de Río Piedras. Había dicho que era hoy, pero no, me disculpan, es mañana a las 10 de la mañana. Mañana jueves, es el jueves mañana a las 10, así que no se la pueden perder. Se transmite también a través de la página de la Universidad de Puerto Rico y felicidades a todos esos graduandos y graduandas. Hasta aquí la positiva, la hora 8:19.
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5: Muy buenos días. Bueno, en la PR 30 el flujo vehicular se mantiene denso desde Gurabo hacia Caguas con reducción en la velocidad en varios tramos. En la 165 el tránsito sigue pesado desde Punta Salinas hasta el área de la destilería en Cataño. Por otra parte, en el ramal 8 también se mantiene tránsito pesado a la altura del Molo San Juan de dirección de Carolina hacia San Juan. Y en la PR 5 en Bayamón continúa el flujo lento desde el peaje hasta las cercanías en la estación del tren cercana a los trailers en dirección hacia San Juan. Ahora en la PR 22, aunque en la mañana hubo un accidente, se abrieron todos los carriles, pero el tapón se mantiene desde más o menos la zona de Toa Baja hasta prácticamente llegar a la zona de San Juan. Si usted transita por el pueblo de Guaynabo, sepa que la calle Carazo permanece cerrada hoy hasta más o menos la 1 de la tarde porque están haciendo trabajos de mantenimiento en la Escuela de Bellas Artes Luis A. Ferré. Como vías alternas se recomienda la calle Julián Acosta y José de Diego. Así que conduzca con paciencia, mantenga distancia entre vehículos y no texte mientras conduce. Para WKQ 580, Nilda Núñez, Lamboy.
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11: Muy buenos días, amigas y amigos, soy Luis Pavón Roca, les doy la bienvenida a WKAQ Analiza. Don Carlos se unirá a los trabajos próximamente. No está aquí, debe estar de camino. Quiero comenzar recordándoles que mañana, estoy en Aqua Bar and Grill a las 7 de la noche. Bueno, llegaré antes, por supuesto, ¿verdad? Pero el programa es a las 7 de la noche por aquí, por WKQ580. Usualmente también lo puede ver por Facebook. Voy a tener a Melina León conmigo allí, Julio César Sanabria en la música, Davian Raúl. Hay amenaza de Luisito Vigoró. Creo que el alcalde de Toa Baja va a estar conmigo también, porque por ahí vienen las fiestas patronales de los llaneros. Así que los espero a todos allá en la mejor vista del viejo San Juan. Usted la tiene desde Toa Baja. En Palo Seco, en la entrada allí de Isla de Cabre, facilito. Está a 15 minutos de San Juan, a la hora que hay tapón. Cuando no hay tapón, es lo que debe ser menos. Pero bueno, eso es mañana jueves a las 7. Hoy amanece el país, o se acuesta el país, sin agua y sin luz en muchos sectores. Ayer hubo un apagón que afectó a miles de personas por parte de Luma. No me queda claro si fue transmisión, si fue generación. Aquí todo el mundo se echa la culpa para todos lados. Así que vaya usted a saber, y al final del día, ¿a quién le importa? Si usted no tenía luz, no tiene luz. Y creo que a poco le va a importar si es Genera o es New Fortress o si es Pepito o María. Don Carlos Díaz Olivo.
4: Don Luis Eduardo Pagón Roca.
11: Bienvenido. ¿Tenías luz? Sí, tú siempre tienes luz.
4: Sí, no me percaté de...
11: Grandes sectores del país, de San Juan por lo menos. Parece que hubo una avería seria en el área de Trujillo Alto que afectó Trujillo Alto, San Juan, y tampoco había agua. No sé si viste la genialidad del pájaro, ese amigo tuyo, que dirige...
4: ¿Qué dijo?
11: Que como Luma iba a hacer unas reparaciones y le iba a quitar la luz a la gente, él de una vez le iba a quitar el agua. No porque la luz haga falta para transmitir el agua, que esa yo le entendería. No, es que pues como la gente va a estar sin luz, vamos a darlo sin agua de una vez.
4: No lo aviso con...
11: No, lo va a hacer, lo está avisando.
4: Ah, lo está avisando.
11: Sí, pues son unas reparaciones programadas que anuncia Luma. O sea, Luma está diciéndole a la gente correctamente, mire, pues, qué sé yo, de tal hora a tal hora, pues tales sectores estarán sin luz. Es algo en la planta, en las generatrices por ahí del área este, que también tienen la cosa de la amenaza de sequía ahora por falta de lluvia. Todavía no hay nada oficial en cuanto al tema, y ciertamente ha habido un reguero. Ahí tú te das cuenta donde no hay gerencia, Carlos. A la alcaldesa de Loíza le dicen una cosa, a la alcaldesa de Canóvanas le dicen otra, y las dos están en el mismo tubo. O sea, la citan a un sitio, una facilidad de acueducto, cuando llegan allí no hay nadie, forman la pelotera, llega alguien y entonces dice que no, que aquello no era, que era. Dice, pero ¿cuán complicado puede ser comunicar si va a haber sequía o no va a haber sequía? O sea, si hay una sequía que provoca que haya entonces un racionamiento de agua, ¿no? Yo recuerdo cuando hace tiempo, ¿no? Aquí no, yo hace tiempo que no hay este problema de que el embalse como tal no tenga agua. Ya mismo, tengan fe, vamos a empezar a hablar del dragado de nuevo. Pues aquí solamente hablamos de dragado cuando llega el problema. O sea, estamos hablando 3 meses del dragado y después llovió y se nos olvidó el dragado. Carlos, tengo algo positivo para ti ahorita.
4: Ajá.
11: Si te portas bien.
4: Sí. Pues yo sobre eso que acabas de decir no tengo mucho más que decir, más allá de lo que tú, ¿verdad?, dices. En cuanto a lo de acueducto, la gobernadora ayer respaldó la continuación de Delgado, de González Delgado en la posición como presidente ejecutivo, aunque
11: en el vocero,
4: en la página 8, Reina Mateo hace un señalamiento de que fuentes aseguran que vendrá cambios en la gerencia de la autoridad, lo que parecería sugerir algún tipo de movimiento con respecto a González Delgado, pero ayer mismo la gobernadora lo validó en su puesto, lo cual no me parece que debería estar haciéndolo para entonces 2 días después removerlo o hacer algún cambio. Así que no sé, lo que sí ciertamente esto le resta autoridad moral también a la persona en ejercicio de sus funciones, que ya de por sí eran problemáticas, pues esas fuentes que dicen eso pues también desestabiliza más la situación y crea más incertidumbre sobre lo que esté pasando allí en Acueducto. Así que vaya usted a saber en qué manos está esa agencia.
11: Claro, gerencia es un tema muy amplio.
4: Será.
11: Puede ser. Porque, por ejemplo, a mí me ha llamado la atención y me deja totalmente, tú sabes, confundido. ¿Tú sabes que el director regional del área metro sigue de vacaciones? O sea, llevamos un mes de crisis. Olvídese usted de quién sea la culpa. Si la teoría del gobierno es que son tubos viejos que se están cayendo en canto, que no tiene que ver nada con la abrisierra de pluma, o si es abrisierra de pluma, o si es una combinación de todo. Uno pensaría que alguien debió haberle dicho al que esté, a menos que haya cogido un crucero y esté, tú sabes, en un crucero de 60 días por dándole la vuelta al mundo, que usted cancela sus vacaciones y arranque para acá. Porque tú sabes, tú tienes una crisis.
4: Mira, Luis, eso no es cierto.
11: No es cierto.
4: En términos estructurales gerenciales, se supone que haya una línea de mando y unas estructuraciones que si alguien está enfermo de vacaciones, en cumplimiento de esto, hay alguien que lo sustituye, se supone que la organización siga funcionando. Incluso eso aplica igual para un presidente que para un gobernador. Lo que pasa es que en política la ausencia, aunque no haga falta porque hay una estructura y desde afuera con un teléfono el presidente o el gobernador puede hacer lo mismo, crea una impresión política, mediática distinta. Entonces eso obliga al político a tener que estar presente. No porque haga falta, sino porque mediáticamente y políticamente se crea la impresión de que no le importa. En cuanto a funcionarios que no son electos, pues yo francamente el hecho de que esté ausente no creo que haga diferencia. Pues se supone que en teoría hay una estructura que lo puede hacer y el conocimiento y la instrucción también telefónicamente se puede dar. Eso es lo que se supone que sea en teoría gerencial y de administración. Claro, yo creo que aquí lo que pasa, y hay que matizarlo, es como parece que no hay gerencia en la autoridad ni en el gobierno en general, pues ese modelo de administración que uno estudia en las universidades y que se supone que se ejecute según la literatura gerencial, pues entonces uno se lo tiene que cuestionar. A lo que te quiero decir es que meramente nosotros no podemos castigar ni censurar a un funcionario porque tomó sus vacaciones. Realmente se supone que pueda funcionar sin esa persona, pero aparte de que Luis, con las dudas que tenemos en cuanto a la efectividad que esté haciendo, sepa Dios si ya está bueno que esté fuera. Así que,
11: te conté 9 veces que dijiste se supone.
4: Por eso, porque lo que quise es que traer es lo que dice la literatura y lo que supone que sea la de esto, ¿no?
11: Mi hermano, se ve que tú nunca vas a hacer nada en el gobierno.
4: No, yo estuve.
11: No, hacer algo como ciudadano, gestión.
4: O sea, claro que voy. De verdad. Bueno, pero... ¿Y nunca te ha pasado ¿por qué yo soy tan totalmente adverso al gobierno y no creo en el gobierno? Y se lo insisto a la gente, no sé por qué usted sigue confiando en el gobierno y le quiere dar más función al gobierno. ¡No funciona!
11: Mira.
4: Yo estoy clarísimo.
11: Cuando tú vas allí...
4: Mi filosofía es producto de conclusión y de estudio.
11: A buscar
4: un servicio. No solamente intelectual, sino real.
11: Tú vas a buscar un servicio y te dicen, ¡ah, caramba! No se puede porque fulano no está, está en el fondo, está de vacaciones, no vino hoy, venga mañana. Uh-huh. O sea, no, esa teoría tuya de que yo sé que se estudia en la escuela y aplica a la práctica privada como aplica a la práctica pública. O sea, es un issue de profundidad, es la palabra que se usa, ¿no? Tiene que haber profundidad en una organización, de suerte tal que si María no está, pues Petra resuelva. Pero, y yo creo que no, yo creo que hay un issue precisamente... A veces el liderato no es un issue más de mitología y de símbolo. Uh-huh. Entonces, pues de nuevo, yo puedo entender, el tipo le tocan vacaciones, cogió sus vacaciones, pues chévere, cool. Pero ante una crisis de la magnitud que estamos viviendo, a menos, vuelvo y repito, que mira, lo que pasa es que aprovechó las vacaciones y está en Uzbekistán visitando a su hijo que allí hace un internado. ¿Qué? Bueno, pues está por allá lejísimo. Pero caramba, alguien debería Oye, o es que no hace falta.
4: Es lo mismo, también responde esa visión de que aquí en Puerto Rico, que está el gobernador o gobernadora de turno se va de viaje y entonces tiene que poner al secretario de Estado, y si no está el secretario de Estado, un funcionario que haga las veces. Eso no tiene sentido con la, ¿verdad?, con las redes y las comunicaciones que existen hoy en día. Estaba pensado en otro mundo.
11: Otra realidad.
4: Igual que el presidente, desde el Air Force One, las mismas instrucciones allí que puede dar desde Casablanca. O sea, que realmente construimos toda una mitología, no, y tú quieres ver a la persona allí. Y obviamente la oposición aprovecha esa situación.
11: Tú te olvidas de aquella vez que nuestro gobernador

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2: Regresamos a WKQ Analiza. Antes de que empecemos con el fuego duro a las 9, un minuto chévere. Presten atención, porque al principio sale un niño pequeño hablando y es importante para contextualizar la canción.

0: Obviamente Gilberto Santa Rosa, Gianmarco Santa Rosa, su nieto, letra de Juanchi Hernández.
1: Muy bien. ¿Qué edad tiene el joven, sabes?
0: Por el video debe tener como 15 años, okay. 12, 13 años. Puedo hacer la pregunta, ¿verdad? Y nada, me pareció muy, muy positivo. Y distinto. O sea, es una balada rock, yo diría. Más que, tú sabes, no es la salsa tradicional que nos tiene acostumbrado Gilberto. Así que felicidades al abuelo. Mira, regresamos al desmadre. Llama la atención ayer una renuncia o un despido, no estamos claros, del secretario de corrección, quien fuese otra de las estrellas que empezó el cuatrienio y se había enfrentado unas querellas y unos líos que yo no sé honestamente en qué terminaron, si fueron desestimadas o en qué paró ese asunto. Había tenido una controversia con un suplidor del gobierno que después resultó ser cliente de Politank y todavía siguen con el contrato. Me refiero a los servicios médicos que reciben los confinados. Supuestamente llevan más. O sea, el verano pasado se había anunciado el fin de ese contrato y que obviamente entrarían en un proceso de licitación, de RFP, de lo como sea que lo que vayan a hacer, de adjudicar una nueva contratación. Supuestamente habían una serie de empresas, llegaron a hablar hasta de 11, Carlos, y eso como que se quedó pasmado. Al día de hoy sigue estando los que estaban, y yo no sé si eso fue lo que le costó el puesto. Te digo yo que le costó, porque es que de la noche a la mañana sale que se va, que lo han nombrado para la judicatura, pero este es mal momento para que no nombre uno para nada, porque la sesión se acaba en 5 días. Así que si no se da esa confirmación, pues bienvenido a la práctica privada.
1: Mira, yo lo que he oído, y te lo había comentado una vez, creo que aquí lo dije en el aire, era que había mucha insatisfacción interna y externa dentro del propio grupo de la gobernadora con el estilo del secretario. Si
0: era verdad, muy rough.
1: Yo no sé si...
0: sí, que era muy rough.
1: Que era no solamente rough, sino que tenía algunas explosiones emocionales fuertes que rayaban en falta de respeto. Eso es lo que yo he oído, no puedo dar fe de nada de esto. Y ofensivas y desequilibradas. Y que eso era extendido. Y que entonces tú traes a colación que había habido ya querellas formales, laborales, que también uno puede entender que a veces son viciosas de alguien que exige el trabajo y esto se da así, entonces fastidian el que lo hace, pero no sé. Pero sobre eso se desarrolló una investigación y lo que me está curioso es que no te dan el resultado, porque si el resultado hubiese sido favorable al secretario, yo estoy seguro que la gobernadora
0: la primera plana
1: lo hubiese sacado de inmediato. Así que no debe haber lo que, no sé si se haya acabado, pero el desarrollo que pudiera estar haciéndose no debe haber sido favorable al secretario. Y no me parece a mí, entonces algo debe haber en esta dirección, porque no me parece a mí que, dada la realidad que se está viviendo en esta administración, la gobernadora quisiera quedarse sin un secretario adicional a los problemas que ya está experimentando. Y sobre todo que aunque internamente te menciono lo que yo he oído, Luis, al menos externamente no era un secretario ni un departamento que estuviese generando noticias negativas. Así que era alguien,
0: lo contrario, Carlos, porque con la anterior fue un desastre.
1: Que en ese sentido la gobernadora, uno pensaría que no haría ningún tipo de movimiento sino, ¿verdad? Y lo mantendría, dada su realidad política actual. Cuando se hace este movimiento y Aro de Blue, alguien que renuncia a la nada, que sale de la judicatura para meterse ahí, para volver a la judicatura, da a entender, y de nuevo enfatizo, y no tengo nada específico sobre eso, estoy a base del análisis de la noticia, que es lo que nos dedicamos, sí, y de sí. Lo que vemos, parece que la gobernadora se ve en cierta necesidad de hacer el movimiento y le da una salida honrosa, que es precisamente retornando a la vía judicial de donde viene. Pero más allá de las conjeturas que uno puede hacer a la luz de lo que uno ha oído, Luis, no deja de ser un problema para la gobernadora porque denota inestabilidad en su cuadro gerencial administrativo. Y dos, tú señalas una cosa importante, la sesión está a prácticamente una semana de expirar y habría que...
0: Seis días.
1: Por eso, a ver a quién se nombra, si nombran a alguien para confirmar, o si la gobernadora meramente espera que expire la sesión y entonces hace un nombramiento en receso.
0: Par de corrección, eso es lo que tiene que hacer.
1: Correcto.
0: Es lo pero que el nombramiento del juez se queda guindando. Para confirmarlo.
1: Yo no he de... Ah, para la plaza. Yo no he de pensar que él deba confrontar problemas para una nominación, la judicatura, en principio, ¿no? Porque viene de allá, tiene las calificaciones políticas y de experiencia, y salvo que le vengan a sacar algo del tracto, del informe o de la querella, que pudiese generar una controversia pública que ahora no existe, no veo esa situación.
0: Lo que pasa es que, Carlos, en un gobierno normal, si podemos llamar normal lo que teníamos antes, el gobernador jala por el bejuco, llama al presidente del Senado y le dice, mira, necesito hacer este cambio, lo voy a nombrar para la judicatura, atiéndeme este nombramiento para que el hombre no se quede guindando. O segunda alternativa, sé que la música está claro, ahí. O segunda alternativa, aguanto 7 días y el julio primero sale de corrección, lo nomino y tiene el Senado una sesión completa para bregar con el asunto.
1: Y aquí hay un colaborador, o sea, me plantea lo siguiente: bueno, si es verdad lo que están hablando de sus explosiones y tratos, hay una cosa que se llama el temperamento judicial. Si eso tiene base, pudiera que se trajera ahí. Pero ahí de nuevo yo lo que diría, bueno, vamos a remitirnos a su trayectoria previa. Había algún tipo de queja. Porque no estamos hablando de un novato en eso, tener alguien de experiencia. Así que habrá que ver. Pero es un movimiento muy extraño, sobre todo en estos momentos, por donde atraviesa la gobernadora de su administración.
0: Vamos a la pausa y regresamos.
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10: Regresamos a WKQ Analiza. Soy Luis Pavón Roca, estoy con Carlos Díaz Olivo. Carlos, finalmente hay una contestación sobre la duda de quién gobierna en Puerto Rico. O sea, que en la calle dicen que si gobierna Domenech o gobierna la gobernadora o quién es, who's in charge. La propia gobernadora ayer hace admisión de que ella no es la gobernadora. Y me explico, primera plana del vocero. Gobernadora Jennifer González reafirma su confianza en el secretario de la Gobernación, Francisco Domenech. Vaya, hasta ahí, pues eso es su derecho. Y asegura que se enteró la semana pasada de las alegaciones contra el exsecretario del DIDEC, Sebastián Negro. O sea, que esa... Esto me deja anonadado, Carlos. O sea, lo que nos está diciendo la gobernadora es que su secretario de la gobernación, en quien ella confía plenamente, desde octubre del 2025, tiene evidencia, conocimiento de actos que él entiende que son de corrupción, que acaba de él referir en dos instancias a las autoridades pertinentes, y nunca le dijo a la gobernadora sobre estos eventos, sobre estas sospechas, sobre estas preocupaciones. Que ni siquiera oyendo a la gobernadora haciendo anuncios sobre estos actos de corrupción como logros de esta administración, alegados actos de corrupción, yo no soy de la opinión que lo sea, es el secretario de la gobernación el que hace las alegaciones, no le dijo a la gobernadora, mire, suave con esa conferencia de prensa con los ejecutivos de esas farmacéuticas, que eso hay unas dudas en cuanto a qué está pasando ahí, eso, tú sabes, yo estoy bregando. Nunca le dijo nada. La oyó exaltar las loas de este joven, ¿verdad?, funcionario público que logra reclutar y devolver a Puerto Rico, y nunca le dijo nada. Si eso es verdad, pues quien está mandando en el país es Francisco Domenech, por admisión de la propia gobernadora. Porque si soy yo, o sea, si a mí viene un subalterno a decirme que él ha hecho toda esta tramoya, toda esta cosa, y que aquí había un desmadre, y que nunca me lo informó, el que está votado es ese. Además del otro, ¿verdad? Pues si le doy credibilidad a la... Así que esto para mí es una estrategia totalmente de locos. El yo poner a la gobernadora a decir, inocente mariposa, yo no sabía nada, en la mejor tradición de Pedro Rosselló. ¿Te acuerdas? Que decía, no, tráiganme la evidencia. En la mejor tradición de Ricky Rosselló, que tampoco nunca supo nada de Keller, del otro. Yo no sé nada. Yo llegué ahora mismo, si algo pasó, no fui yo. Carlos.
11: Mira, es obvio que la gobernadora y su administración están pasando por un momento complejo, más complejo, una crisis. Y tienen un problema de manejo de crisis. O sea, hay un problema de fondo gerencial, pero además hay un problema de manejar la crisis mediática que están enfrentando. Ciertamente, Domenech y la gobernadora son incapaces de lidiar con la crisis mediática porque ellos son los que están metidos en la crisis. En ese sentido, tiene que venir alguien de tercero que lo pueda ver fríamente y sin la presión, ¿verdad?, ni la subjetividad del que está metido allí, ni la emotividad, ni la frustración, ni la molestia del que está viviendo el momento. Y para eso se supone que en Fortaleza tenga todo un grupo de asesores que en esto están siendo deficientes. Me parece que es obvio. Y tú lo acabas de describir, ¿por qué? Muy bien. Podrán ser muy buenos en otra cosa, pero obviamente en el problema tremendo que experimentan, no. Y tú acabas de puntualizar esto. Okay. En octubre, por el propio secretario de la gobernación, él plantea en sus declaraciones juradas que confronta a Negrón Richard en el desarrollo económico con su participación en una serie de gestiones donde él entiende que hay un conflicto de interés y que tenía que inhibirse y no participar de esos procesos. Plantea que Negrón Richard no se inhibió, dicho en otras palabras, se insubordinó al secretario de la gobernación. Y plantea en su declaración jurada, según él, la gravedad de todos esos decretos, ¿verdad?, de esa situación conflictiva, en la otorgación de unos decretos sobre los que él levanta bandera roja. Caray, que el secretario de la gobernación no le comente a la gobernadora, mira, este hombre ahí tiene un sal para afuera, está otorgando una serie de contratos y decretos de dudosa validez. No me hace caso a mí, que la gobernadora ha dicho que cuando él habla, hablo yo. Es decir, se está subordinando a la gobernadora. Subordinando a la gobernadora. Está rarísimo, claro. Dada la confianza mutua que entre ambos reconocen que existe y que es obvio que tiene que existir en esta posición. Es un tanto difícil, es decir, o se lo tenía ocultado a la gobernadora, lo cual es grave, Porque entonces la gobernadora queda como una ridícula elogiando a Sebastián y diciendo lo bueno que es y teniendo... peor, la foto de primera plana que presenta el vocero tiene a los tres juntitos como tres queridos. O sea, pues, entonces tú estás haciendo un ridículo. Tú colocas a la gobernadora en una posición humillante. It doesn't make sense. ¿Verdad? No, o sea, entonces, pues, me parece, o sea, ese no es el mensaje. ¿Cuál es el plan? Tú no puedes llevar un mensaje que no aguanta el escrutinio racional. Tiene que ser una cosa creíble. Entonces, no puedes recurrir, óyeme, porque ahora te voy a decir, yo te decía que aquí vendrían con un reggaetonero, con un artista, un deportista, pues me enteré, como Iván Rivera mencionó, se le doy crédito, que van a traer a Alvarado, el jugador de los Knicks, a darle un recibimiento apoteósico aquí, a llevarlo a Fortaleza. Es decir, farandulero, lo que farandulerismo, lo que yo te...
10: Ilústrame, ¿quién es Alvarado?
11: Alvarado es un puertorriqueño que juega baloncesto con los Knicks de Nueva York, que ganaron el campeonato y tuvo una participación clave al final en el triunfo de los Knicks, particularmente. Y es de extracción puertorriqueña, así que pues viene para acá y le van a dar un recibimiento. Así que yo me imagino que el enfoque farandulerístico es lo que van a poner a la gobernadora allí, aquí, a rodearse, which is good en ciertas cosas y le ha sido exitoso, pero yo lo que quiero decir es no comprenden la magnitud del problema.
10: Eso
11: que,
10: no va a resolver esto.
11: Que esto trae, que tú creo que estás muy bien, ¿verdad?, puntualizando. Entonces, pues no lo comprende. Entonces, mira, lo maneja mal, porque... simplemente dice que Domenech y Delgado, González Delgado, el de Acueducto, tienen su confianza. Pero y que el curso de investigación sigue. Yo creo que hasta pudo haberlo dicho mejor, decirle, mire, contra todos los funcionarios, continuamente y todos los días vienen quejas y lamentos y señalamientos. Algunos trascienden a la luz pública y otros no. Si un gobernador, un gerente, un jefe de una compañía reaccionara y expulsara e hiciera movimientos de su personal solamente por las acusaciones o señalamientos que hay, no pudiera operar. Yo le he dado curso a los procesos que hay y mire si yo soy igual, porque yo traté igual a Sebastián. Yo no le pedí la renuncia a Sebastián. Yo lo dejé en el cargo. Él decidió irse. Por lo tanto, yo no había tomado y esperaba los cursos. Y tú me dices una cosa así, es más creíble. No es que no levante dudas, no es que levante cuestionamientos, no es que tú veas las declaraciones y puedas emitir tu juicio, pero un buen asesor en manejo de crisis, un grupo pensado, puede hacer una cosa mucho mejor que este papel. O sea, es decir, yo no veo cómo las expresiones de ayer de la gobernadora han solidificado su posición en esto. Para mí que la ha puesto un tanto más frágil.
10: Para mí es una cosa bárbara. Te voy a dar otra cita, una cita. Istra Pacheco, vocero, página 4. Cita directa a la gobernadora. Cuando Negrón Richard destituye al pasado subsecretario del Departamento de Desarrollo Económico, hoy secretario del DIDE, Carlos Ríos Pierluisi, hago un paréntesis aquí. Se confirma algo que se había dicho por ahí, y es que habían destituido al hoy secretario. Esto yo creo que es la primera vez que se dice formalmente, y lo dice la gobernadora, así que pues se supone que si alguien sabe, sea ella, ¿no? Continúo con la cita. Cuando destituye al pasado subsecretario, no me lo manifestó a mí. O sea, Sebastián Richard no me lo dijo a mí. Está ahí, ok. Lo destituye. Y eso es un puesto que yo como gobernadora tengo inherencia directa y a mí no se me notificó. Esta es una discusión que hemos tenido aquí y obviamente hay más de una posición. Si los subsecretarios deben ser nombrados por el gobernador, deben ser nombrados por el secretario.
11: Ella entiende que debe ser nombrado por ella.
10: Por ella. Y pues, vamos a dejar eso a un lado. Yo respeto su opinión. Yo creo que eso es una determinación que a mí me corresponde y que yo, pues, precisamente tengo ese poder. Así que el asunto de un jefe de agencia o un subjefe de agencia es un asunto que a mí como gobernadora me compete de manera directa. Fine. A mí lo que me llama la atención con esa cita, Carlos, esto no pasó ayer. Esta destitución pasó hace como un mes y medio, 2 meses.
11: Yo creo que más, pero dale, pasó hace tiempo, ¿sí? Pero, o sea, no fue ahora mismo.
10: No fue en este bollete. Este señor estaba fuera hacía tiempo, estaba por allá en Ceiba y con autoridad de terrenos y qué sé yo. Nadie se... O sea, ¿cómo es posible que destituyan a alguien de tu confianza? ¿Por qué digo que es de la confianza de la gobernadora? ¡Lo acaba de nombrar al puesto de secretario! Entonces, ¿no se enteró que lo había destituido? Y si se enteró, no lo llamó y le dijo, pero mijo, ¿qué tú haces? Tú no puedes hacer eso. El secretario de la gobernación, que en teoría está en comunicación constante con todos los jefes de agencia. O sea, el trabajo del secretario de la gobernación es facilitar que la ejecución de las cosas que Fortaleza tiene interés se lleven a cabo rápidamente. Y yo, y por lo menos los que han estado allí, tienen contacto directo. Salud, educación, familia, la policía, desarrollo económico, diaria. Entonces, usted está allí y usted no se entera. O sea, usted no llamó nunca y pidió por el subsecretario y la secretaria le dijo, ay, mister, ese señor ya no está aquí. Mira. Él no viene aquí ya. Yo creo que él se fue. ¿Me siguen? O sea, eso no pasó. Pues entonces, pues ¿cómo es que? Háblame de gerencia de nuevo.
11: No. Que parecerá que ha pasado un mundo con todo este lío de Negrón, Richard, Domenech, desarrollo económico. Pero no llega ni al mes.
10: No llega ni al mes.
11: No llega ni al mes. ¿Qué esto? ¿Qué significa? Pero vamos a ponerlo en contexto. Más,
10: fue el weekend largo.
11: Por eso.
10: El weekend largo fue que se fue Negrón. Pasado.
11: Días antes, hasta días antes, Negrón Richard era el que llevaba la voz cantante los en permisos. El proyecto principal o de los principales de la gobernadora, que es el de permiso. Con el visto bueno de la gobernadora y enfrentando a un proyecto de administración, críticas de alcalde y de otros sectores. Domenech, a un subordinado, que según él le saca la lengua y se le ríe en la cara, lo va a poner a encabezar a encabezar el proyecto, si no es el principal, uno de los emblemáticos de la gobernadora. Y deja que la gobernadora diga lo bueno que es este tipo y no dice, mira, Gobe, Jenny, cuidado que este muchacho anda loco por ahí, como pues no, es todo lo contrario. Me paro al lado de él, estoy allí y ahora de buena descubro retroactivamente que son cosas de verdad.
10: Que te que es una embustera, una
11: que,
10: de dos.
11: Que mina la efectividad de lo que está haciendo. Bueno, ¿sabes? Entonces son... Porque otro tipo de cosas, porque... Puedo decir, mire, llegó un momento en que se... Es que no perdió ni la confianza en él porque no lo sacó. Él fue el que se fue.
10: Claro. O sea, no hubo pérdida
11: de confianza. No fue como el de corrección, si dicen eso. No fue como a otros que ha movido. O sea, no.
10: Por eso, en este caso...
11: Pues la gobernadora... Pues... Oye, pues aquí, hoy Domenech la tenía engañada, haciéndole creer que este era el superstar, que todo el mundo entiende que es, pero que ella también lo entendía, cuando no lo era, según Domenech, o alguien nos está metiendo un paquete por todos los frentes, porque no encaja la versión, o sea.
10: No cuadra, no hay forma de que esto sea verdad. Y el problema de admitir esto como verdad es que habría que concluir que está enajenado. O sea,
11: Entonces, si es verdad que la gobernadora no tiene el agarre de ese detalle, entonces ahora te digo yo, se confirma entonces por qué muchos de los problemas que se están dando.
10: Porque el gobernador es Domenech.
11: La gobernadora se ha desconectado de la atención directa de los asuntos cruciales, incluye el agua, confía en un incapaz. Aquí confía Domenech, que se guarda para sí cosas importantes y, según la gobernadora, no se lo dice. Porque eso es lo que ella acaba de decir. Domenech no me dice a mí las cosas completas.
10: No me dijo que este era un corrupto. No me dijo que este había votado al subsecretario. O sea, esto es bien fuerte.
11: Porque tú me perdonas, yo puedo todavía entender que la gobernadora dice, yo pues tengo que bregar todos los días con chismes políticos, tengo que ser la cara del gobierno, nadie habla mejor que yo, yo estaré ahí, Luis Pavón, yo Carlos Díaz, soy el gobernador, voy a estar, tú que eres mi hermano, vas a correr esto. Contra Luis, pero tú me tienes que decir mantener. A mí, no me vas a coger de pensacola a mí, o sea, no me vas a mantener porque quedo yo como un yuyo.
10: Tú lo has puesto.
11: Pues sí, porque es que no, pues ese, ¿sabes? Ese no.
10: Es el problema con esta primera plana.
11: Yo de verdad no. Mal maneja. Fíjate que yo no estoy ni adjudicando responsabilidad, ni irregularidad, ni legalidad de nadie. No. Simplemente en el manejo del mensaje público es una torpeza. Y perdone, pues no puedo decir más nada. O yo tengo que elogiar. ¡Ay, qué bien está esto! Es un ejemplo para las escuelas de comunicaciones de lo bien que se ha manejado esto. No, es torpe.
10: Yo tengo que coger si este embuste, porque para mí la peste embuste lo tiene de lejos. Entonces tengo que concluir que la gobernadora miente. Porque yo creo que es mejor pensar que me miente a pensar que está enajenada y no sabe lo que está pasando en su gobierno. Uh-huh. Y tiene un secretario de la gobernación que anda por la libre a nombrar a gobernador haciendo y deshaciendo y no le informa nada.
11: Y todavía que ande por la libre, porque yo le di manos de eso para que me ejecutara a nombre mío.
10: Pero es que no me
11: da la información a mí. Yo salgo públicamente a decir cosas que quedo yo mal.
10: Ese es el problema. O sea, no es que esté por la libre, qué sé yo, está por la libre en bomberos y no le han pagado a los bomberos el aumento que le prometieron y está trabajando con eso. Mira, yo no me quiero meter con eso, regalo tú. Uh-huh. Pues chévere. No. Es que yo creo que el cherry del Sunday, el muchacho, que es un insubordinado, que no me hizo caso, que votó al subsecretario, que es un chanchullero según Domenech, que le falta la ética, es un falto de ética. Yo estoy viendo que la gobernadora lo pone de portavoz en el tema más importante del momento, que es el tema de los permisos. Y yo no le digo nada a la gobernadora.
11: Que Domenech dice que está dando decretos de forma irregular. Voy a poner a cargo de los permisos que ya hay en el ambiente duda y controversia sobre la lucidez o transparencia del proceso y voy a poner a un chanchullero, pero, según Domenech, a cargo de eso.
10: Como el paladín, el abogado del proyecto. Que era lo que era.
11: Y Domenech yo le dije, contra, mira, no podemos poner al chanchullero.
10: Por eso,
11: según muchacho, pues porque no es.
10: Este muchacho,
11: no, pues. Yo de suponer que tenía confianza. ¿O qué es lo que pasa aquí?
10: Bueno, pero es que si tenía confianza.
11: Pues no es verdad todo lo que está diciendo.
10: Jurada, entonces, ¿qué pasó?
11: Bueno, pero la juzgación jurada es que puede que haberle dicho que sea que en un momento que se haya inhibido. Hay que ver qué cosas dijo antes y qué cosas ocurrió después. Es decir, en un momento dado...
10: Sí, pues, pero si yo me siento que tengo la obligación moral de erradicarle una querella potencialmente criminal, es porque entiendo que la conducta es de naturaleza criminal, ¿no? O sea, cuando yo decido que voy a erradicar la querella para fundamentalmente pedir un FEI contra este funcionario, es porque entiendo que su conducta, desde mi óptica, yo no soy el fiscal, pero desde mi óptica hay elementos constitutivos de delito. Pues, ¿cuándo fue que él cristalizó ese pensamiento? ¿Cuándo fue que no le dijo a la gobernadora, mire, este muchacho está haciendo unas cosas? Porque las cosas que él dice que hizo las sabía desde octubre. Ese es el problema con esta cronología de eventos. Entonces, esa persona que hoy...
11: Óyeme, en el artículo de Trapaché con el vocero, dice, González destacó que Negrón Richard nunca le expresó alguna preocupación por las supuestas actuaciones directas de Domenech, aunque sí le llevó una preocupación sobre la contratación de una empresa, por lo que reconoció que fue ella misma quien le pidió que cancelara la subasta y la convocara de nuevo, lo cual fue uno de los señalamientos de Domenech. Le di la recomendación de que cancelara entonces la propuesta y le hiciera nuevamente, que fue lo que hizo. Así que en ese sentido, él tuvo la libertad de tomar la decisión que él entendía que debía tomar. Y ocurrió eso, y no habló con Domenech, y Domenech no le dijo, espérese, que es que esto tiene cola.
10: es que Domenech es el que pide la opinión legal a la Sastre, amiga del Norberto, para decir que el secretario no tenía autoridad para parar esa e investigar esa subasta.
11: Pero entonces ven acá, entonces no se lo dice a la gobernadora.
10: No.
11: Y la gobernadora dice, bótalo, a pesar de que Domenech tiene una opinión que pidió, que entendió que se estaba... O sea, la gobernadora anda a ciega.
10: Totalmente.
11: Y sabe que Sebastián le está diciendo, mire, este tipo se está metiendo y ella no va a donde Francisco. Dice, Francisco, ¿qué está pasando aquí?
10: ¿Qué está pasando ahí?
11: Francisco, no, mire, es que hicimos una opinión y que... No. Y aún así ella dice que lo vote. Pues entonces... ¿Tú ves?
10: No cuadra. Y la conclusión de que cuadre no es buena. Así que... ¿Tú sabes?
11: No es feliz la manera en que se están manejando las cosas. Olvídense, yo no estoy adjudicando aquí quién tuvo responsabilidad. El mensaje no es efectivo.
10: Y disminuye, no sé si la palabra esté correctamente usada, a la gobernadora. O sea, a ella que no le hace falta mucha ayuda, pues queda nada, como dice ella. Que se investiguen todas las alegaciones.
11: Pues mira, hablando de este Espérate, asunto...
10: Carlos.
11: Ah, la pausa. Vamos a la pausa y seguimos después, seguimos. Porque hay otro ángulo.
10: No, yo sé, pero vamos a la pausa.
11: Hay pausa.
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13: ¿Usted le dejaría su cartera cuidando a Francisco Domenech?
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17: Regresamos a WKQ Analiza. Soy Luis Pavón Roca, estoy con Carlos Díaz Olivo. Carlos, tú querías añadir un elemento.
18: Sí, que dentro de toda esta situación de la controversia sobre desarrollo económico, que Domenech, el secretario de Gobernación, había presentado una denuncia contra Sebastián Negrón Richard ante el Departamento de Justicia. El Departamento de Justicia ayer no entró en el análisis del mérito sustantivo de la denuncia de Domenech, aunque reconoció que tenía injerencia, sostuvo que para evitar, ¿verdad?, para mantener la integridad y la rigurosidad de los procesos y del departamento, y cualquier sugerencia de que, ¿verdad?, de que de alguna manera pues no se estuviese haciendo las cosas como son, refirió directamente esto ante la consideración de la oficina del panel de fiscal independiente para que se ocupara del asunto. Imagino designa algún tipo de investigador para decidir cómo se procede con esto. Por un lado, esto no es el proceso que la ley establece. En principio se requiere que justicia haga una determinación de si sí o si no proceder o entiende mérito en el asunto y se lo refiera al FEI. Debo decir de otro lado que la verdad es que cualquier cosa que hubiese hecho justicia hubiese estado sujeta a cuestionamiento, porque si por un lado determinara que en efecto hay base para una posible investigación y encausamiento criminal contra Negrón Richard, la conjetura hubiese sido, claro, está cediendo a las presiones de Domenech y entonces pues está sirviendo desastre jurídica y se fue para allá. De otro lado, si determinaba que no había mérito a ninguno en el señalamiento que se hace sobre Negrón Richard, se colocaba en una situación de un detonante en la propia administración a la que sirve, en donde desautorizaba y desarticulaba por completo a Domenech, o por lo colocaba en una mala situación, y por consiguiente a la gobernadora, que le ha dado su respaldo, y en momentos en donde están pidiendo a diferentes sectores la salida del secretario, pues tampoco era, en términos reales, prácticos, una situación fácil de lidiar, ni para ella ni para la administración. Así que aunque podamos decir en abstracto, Luis, que tal vez debió haberse metido y que para eso está, para tomar la decisión, yo creo que esto mantiene la integridad de los procesos, no evita que el caso se pueda ver en sus méritos y que lo vea alguien que en estos momentos tiene mayor independencia que ciertamente en la situación concreta donde está justicia.
19: Mira, yo creo que actuó bien la secretaria. Y tú sabes que yo he sido crítico de la secretaria. Actuó bien por varias razones. Primero, Sebastián Negrón Richard impugna a justicia. Yo no sé si el FEI va a estar mirando este ángulo de todo este reguero, pero cuando Negrón revela que la compañera, novia, amiga, whatever, de el que estaba en OPE, es quien prepara la opinión legal y no se inhibe, Pues hablando de inhibiciones, bendito sea Dios. Yo no estoy hablando de los méritos o deméritos de la opinión, si está bien o está mal. Olvídese de eso. A mí me llama la atención que alguien, después resulta que fue el secretario de la gobernación el que la pidió, pero es una opinión que directamente tiene que ver con qué puede hacer un secretario con relación a un subalterno, secretario auxiliar de OCPE, y hay una relación personal entre esos dos funcionarios. Alguien en justicia debió haber dicho, dame acá eso, yo lo firmo, no te metas tú. Y esto cae en las manos de la secretaria. Así que la secretaria, en cierta medida, hay un cuestionamiento, ¿verdad?, sobre su ejecutoria. Así que me parece lógico, y tú lo puntualizaste, no lo voy a repetir, no importa, esto es un palito sucio por los dos puntas. Por como quiera que lo coja, te va a embarrar. Y Carlos, vamos más allá. En realidad, ¿por qué es que justicia se tiene que meter en esto? Yo estoy claro.
18: Que la ley lo dice.
19: Que la ley lo dice. Pero vamos a analizar la ley y sugerencias a los legisladores que puedan estar escuchando. O sea, al final del día, independientemente de lo que opine justicia, tiene que referir al FEI. E independientemente de lo que diga justicia, el FEI mira esto, y voy a usar un latinazgo, de nuevo. O sea, yo, FEI, si tú me dijiste que entendías que había delito, puedo concluir que no. Y si me dijiste que no había delito, puedo concluir que sí. Tengo entera libertad. No es una revisión tipo tribunal apelativo, que tengo que tener unas diferencias con el tribunal de instancia, la credibilidad de los testigos, la prueba que se admitió, que no se admitió. No. El fiscal, es más, este es el mejor ejemplo. Aquí han hecho un arroz con, ¿tú sabes qué?
18: Corazón.
19: Corazón, me gusta como tú piensas. Porque tenemos una querella por un lado, después tenemos la carta que escribe Sebastián metiendo al otro y a injusticia, y se unió todo. Ahora se va a unir la cosa de Domenech por el otro lado, que va para allá también. O sea, esos fiscales, esas dos fiscales, realmente van a hacer una investigación si hacen su trabajo como Dios manda. Yo siempre voy a suponer que lo hacen bien. O sea, previamente a la cosa. Pues tú sabes, van a mirarlo todo.
18: Que vaya para allá.
19: Que
18: directo.
19: Vaya para allá.
18: Y te voy a dar otra apoyo a tu posición. Si justicia resuelve que no hay mérito en el caso, o si justicia resuelve que hay mérito en el caso, como quiera lo tiene que referir. ¿Para qué demonios entonces entra justicia? Pero eso, ¿verdad? Eso es lo mismo. No hace falta.
19: No. It's not binding.
18: Por
19: y
18: eso.
19: No obliga.
18: Sí, y como quiera tiene que enviarlo, pues lleve que se vaya directo si lo que tú decides no tiene mayor efecto.
19: Por eso. O sea, porque si tú me dices que el FEI está de alguna manera obligado a ser deferente a la conclusión de justicia y tiene que buscar prueba más allá de preponderancia para poder entonces decidir hacer algo distinto a lo que recomendó justicia. No. Es, lo ven de cero, lo ven con los ojos frescos. Pues tú sabes, vamos a evitar, ¿no?, el paso ese, inicial o justicia que sea como correo. Mire, llegó aquí, está, vaya para allá, y más trabajo que si ellos facturan por hora, ellos van a estar felices.
18: El otro ángulo, antes de pasar a otro tema y dejar este tema de todo el lío de desarrollo económico.
19: Por hoy.
18: Y del secretario de la gobernación.
19: Porque seguro mañana se inventan algo.
18: El Senado, concretamente, esa Asamblea Legislativa, pero concretamente el Senado, y yo creo que válidamente, ha decidido asumir

0: Y delegaciones inconstitucionales de leyes que aprobó la Asamblea Legislativa y que está de alguna manera menoscabando el poder legislativo con una regulación por parte del Ejecutivo de una injerencia que le toca al legislativo, pues impugne lo que la orden ejecutiva, porque esto no se ha hecho. Porque yo creo que ha llegado a un nivel en donde hay un cuestionamiento generalizado y creo que válido de si esa articulación en la orden ejecutiva y su ejecución en la práctica no solamente es buena política, si es legal o constitucional. Porque a quien están dándole la pescosada en la cara es a la Asamblea Legislativa. ¿Por qué no? Más allá. Entonces, segundo, ya esto llegó a una escalada, Luis, de dimensiones posiblemente, no posiblemente, con dimensiones penales. Y ya estamos hablando de otra cosa. Si la Asamblea Legislativa va a entrar aquí, y yo creo que está bien que entre, de ahora en adelante tiene que aplicarse un proceso de extrema cautela en el manejo de estos asuntos, Luis. Porque lo que pase allí, para los involucrados, sea Negrón Richard, sea Sebastián, sea Almodóvar, sea la otra, la Charlene, segunda de
1: Newman,
0: y cualquier otro que de alguna manera esté involucrado en esto, que puede tener implicaciones penales, hay unos cuidados que hay que tener. Y eso me parece a mí que implica abstenerse de públicamente estar, y sobre todo mediáticamente y por tweets o cosas de esas, estar llegando a conclusiones que de alguna manera les resten de salida la validez y credibilidad que debemos guardársela para la decisión final que tome el Senado en su investigación, en este caso. Yo te digo, como ya esto degeneró otra cosa y el pueblo está incrédulo, y una de las cosas que todo el mundo va a velar es lo que pasa en la Asamblea Legislativa, pues toda la Asamblea Legislativa debe cuidarse ahora de que ese proceso tenga la mayor credibilidad y actuar como actuaría, porque aquí yo creo que va a actuar como un juez para todos los efectos.
1: Yo te iba a decir.
0: Por lo tanto, debe actuar con la circunspección, el silencio, la prudencia, sin los shows ni protagonismo que caracteriza un proceso en donde tú vas a tomar y hacer una adjudicación. Y creo que, honestamente, mi consejo, para precisamente lo que concluye el Senado, no sé si la Cámara vaya a hacer algo, pero en este momento el Senado tenga la mayor credibilidad, aceptación y que ayude a esclarecer esto. Así que son las dos observaciones que quería, ¿verdad?, compartir.
1: Sobre esa segunda, ¿de qué tropa es que tú eres?
0: De Puerto Rico.
1: No, de Boy Scout. Porque,
0: bueno, pues, pero yo creo que hay que decir las cosas como uno las entiende. Carlos,
2: sobre la primera, estoy tratando de abstraerme de la realidad de los que ocupan los puestos en este momento. O sea, no quiero pensar que la gobernadora es quien es y que el secretario de la gobernación es quien es. Porque si hago eso, pues no puedo hacer ningún análisis porque hay que acabar con esa vaina. Estoy tratando de abstraerme. Yo tendría preocupación con que la legislatura define el puesto de secretario de la gobernación.
0: Porque es un ayudante del Ejecutivo.
2: Yo creo que el secretario de la gobernación es parte integral.
0: Pero ahorita añado el insumo este para que lo tenga. El problema que yo creo que se está dando es que, como lo define la orden ejecutiva, ya no es un mero ayudante del Ejecutivo, sino que ha intervenido en prerrogativas que legislativamente la Asamblea Legislativa se las dio a otra persona. Ese es el punto. Que no es, no, dejó sé. De ser un ayudante del sé, Ejecutivo.
2: Yo sé, pero me choca. De nuevo, tengo que olvidarme
0: no te
2: que
0: entiendo, don, que ese es el punto.
2: Porque es fácil, con Domenech ahí es
0: claro,
2: fácil.
0: Claro, tienes toda la
2: Hay
0: razón.
2: Hay que arrancar la cabeza y se acabó. No. Sí, no, vamos a no
0: volvería. Tú enseguida te vas a dar el brinco, pero está
2: bueno,
0: bien.
2: Bueno, pero es que pues, eso es lo que hay que hacer. Pero está, estoy tratando de salirme de ahí. Estoy pensando estructura de gobierno. Yo soy el gobernador. Pues si esta es una extensión mía, como bien dice la gobernadora. Esta es mi extensión, este es mi ejecutor. En el buen sentido de la palabra, no que vaya a matar a nadie.
0: Es uno de otros muchos ayudantes que tengo.
2: Pero es el superayudante.
0: Es superayudante, pero es ayudante.
2: De mi confianza. total y absoluta.

0: puta. Porque todos son de la confianza, pero digamos de esta manera. Un buen gobernador, cuando designa al secretario de Recursos Naturales, por coger un ejemplo, el de salud, es de mi confianza y está ahí para hacer lo que yo quiera, porque es mi política pública. Yo fui el que fui electo. A mí me votaron por mí y mi programa de gobierno. Pero yo tengo una deferencia con esa gente, tengo que tenerla, porque el de salud es experto en salud, sabe más que yo de salud. Pues, digo, a menos que el gobernador sea médico, tal vez ahí. Pero no, porque no es de tratar un paciente, es un problema administrativo. El de recursos naturales sabe más que yo de recursos naturales. Pues yo quiero que haya más veredas para que la gente pase. ¿Cómo se ejecuta eso? Tengo que tener esa diferencia, no me meto ahí. Ahora, el secretario de la Gobernación, no. El secretario de la Gobernación en realidad es un alter ego mío, es un mismo. Es un mismo. Pues entonces, que ahora la legislatura se meta a definir cómo ese mismo va a ser. Caramba, yo creo que está incidiendo en mi rol constitucional. Claro, en la medida en que hemos tenido o tenemos una gobernadora que firmó una orden ejecutiva que estoy seguro que no preparó ella, sino que se la preparó el propio secretario de la Gobernación, fírmame aquí, que incide entonces, porque valga repetir lo que tú dijiste para que la gente entienda cuál es el problema aquí. Si yo, legislador, le di unos poderes al secretario de Recursos Naturales, vamos, para usar el mismo ejemplo, y están legislados, hay una definición de la legislatura firmada por un gobernador, el que haya sido, que define esto es lo que hace el secretario de Recursos Naturales. ¿Cómo es que yo, gobernador, cambio esas funciones sin ir a la legislatura? A lo Trump. O sea, se supone que si yo quiero cambiar, más lo vivimos cada vez que hacen una sombrilla de esta, o cada vez que alguien redefine. Ahora mismo hay un proyecto, vamos por un ejemplo en concreto, ahora mismo hay un proyecto de ley para sacar las controversias que atiende el DACO sobre condominios y dárselas a los tribunales. Si esto es bueno o malo, lo podemos discutir. Pero fíjense que hay legislación. El gobernador no podría mañana decirle al DACO, DACO, no coja más casos de condominio, envíase eso a esa gente, la envía para pa allí, para Torrey, que lo radiquen allá. No puede. ¿Por qué? Porque hay una legislación que obliga al DACO a ver esos casos. Pues no podría escribir una orden ejecutiva dándole el poder al secretario de la Gobernación para cambiar los casos de DACO para el tribunal. Ahí hay una clara violación de la ley. El Ejecutivo ejecuta las leyes. El Legislativo las legisla. Y los tribunales interpretan qué dijo el Legislativo y si la ejecución es correcta y consona a lo que dice el legislador. Esa es la teoría constitucional en dos oraciones. Así que, tú sabes, yo creo que una mala orden ejecutiva, que es esta, o sea, yo no tengo duda que esta orden ejecutiva excede lo que debe ser un secretario de la Gobernación. Pero la solución no puede ser, en mi opinión, ¿verdad?, que ahora legislemos con una cuadriculación qué va a ser el secretario de la Gobernación.
1: Pero entonces hay un problema de si el secretario de la Gobernación le está diciendo un secretario con poderes constitucionales, que es el jefe de la agencia, a este no lo puedes nombrar. Pues para mí que está incidiendo en unos poderes que está regulado en la ley orgánica de quién es el máximo ejecutivo de esa entidad.
0: Yo creo que eso se resuelve en los tribunales.
1: Pues eso es lo que te queda. Pues la segunda alternativa es esta. Pues ninguna de las dos se hace.
0: No es legislar.
1: No estoy de acuerdo, no te puedo entender por eso.
0: El que sufrió el daño, el que sea. Yo no sé, si el legislador se entiende que su función legislativa fue lacerada, tiene standing. Eso está súper resuelto. Para eso es que tiene standing.
1: Entonces, ¿por qué se quejan y no actúan?
0: Porque es más fácil hacer el show. Y es simpático en este caso. Por eso es que hay que abstraerse de los jugadores que están sentados allí. Porque si tú me pones gente seria, la discusión se torna en otra cosa. Como tenemos una gente que miente, que no tiene respeto, que no tiene institucionalidad, es muy fácil uno decir, o sea, caer en la trampa, decir, ah, maja, cae a la cabeza legislativamente. No. Mire, radique el legislador que entienda que el ejecutivo está incidiendo en su función constitucional, tiene perfecto derecho de ir al tribunal y plantear.
1: Y eso ocurre todos los días con eso. Y ha degenerado esa función de secretario o secretaria de la gobernación a algo que no está validado ni en la constitución ni en la, ni en la regulación de las leyes orgánicas.
0: Esta orden ejecutiva.
1: No, y otras también. Yo no estoy bueno, con seguro. Álvaro Cifuentes, yo te puedo dar fe de que había elementos que estaban.
0: ¿La orden ejecutiva o era un exmandamiento?
1: Bueno, pues yo creo que la orden que requería que pasaran por esas personas 20 mil cosas. Y creo que había.
0: Pero los contratos.
1: Pues, ¿de dónde sale que un contrato tiene que aprobarlo? Bueno, una cosa es que la gobernadora. Y cuidado, la gobernadora puede decir este no aplica porque es contrario. Pues es la gobernadora. Y la gobernadora lo decide, pero no que el funcionario tal es el que está invalidando contratos. Eso no está en ningún lado en la Constitución, ni en las leyes orgánicas. Si la Asamblea Legislativa le da ese poder, sí, pues lo puede regular, pues yo no tengo problema, pero eso no está así. Entonces lo que se está planteando, pero fíjate, la gobernadora está planteando que ya no sabe lo que pasa allí.
0: No sabe lo que está pasando.
1: Pues entonces, ¿cómo es posible que alguien sin regulación esté tomando determinaciones de esto? Pues hay un problema serio de política pública, constitucional y legislativo.
0: Atendiendo el primer tema que discutimos.
1: Por eso.
0: Yo que empecé con una cancioncita tan bonita de un abuelo con un nieto cantando.
1: Vete a ver tu nieta y tu nieto. Bueno, a ver si te da paz.
0: Dale, bye.
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14: Muy buenos días, Puerto Rico. Gracias por estar con nosotros. Soy Verónica Breutañón y usted escucha WKQ 580. Vamos a los titulares. Mirando por el retrovisor, la gobernadora, así dijo en el 580, Juan Dalmau, líder del PIB. Pero en previsión, racionamiento de agua tras bajos niveles de Río Grande de Loíza. Alcalde de Atillo, Juan Ramón, denuncia desajustes en sistema eléctrico. Paralizan bombas que suplen agua a la ciudad. Soy Verónica Breutañón y usted escucha WKQ580. Vamos al compendio de noticias. El líder del Partido Independentista Puertorriqueño, Juan Dalmau, sostiene que la gobernadora Jennifer González aparenta estar desconectada de su gobierno y de los altos funcionarios.
15: Suponte tú que tú estás en tu casa, tú estás a cargo de tu casa, se prende en candela y de repente tú haces nada, te cruzas de brazos y cuando la ves hecha ceniza, pretendes que la gente te crea que tú estás sorprendido. O sea, la gobernadora parece que está gobernando mirando por el retrovisor. No está mirando lo que tiene en las narices al frente, porque ella dice que le dio un cheque en blanco a Francisco Domenech y él me trae las cosas cuando él ya las tiene planchadas. La realidad es que la evidencia que mostró Sebastián Negrón como parte de su denuncia la coloca a ella, ya no solamente en reuniones donde él estuvo presente, donde hubo terceros que son testigos en este proceso, donde la propuesta que estaban impulsando se le llamaba la propuesta de la gobernadora. ¿Y cómo es que se va a lavar las manos ante el país y va a decir, es que estaba enfocada en el agua? Bueno, pero tampoco estaba enfocada en el agua si estuvimos como 3 semanas sin agua.
14: Y en otras informaciones, el alcalde de Atillo, Juan Román, pide acción a Luma ante deficiencias del sistema en los servicios de luz y de agua.
16: Hemos solicitado a la presidenta una reunión, hemos solicitado que nos den 3 fechas para una reunión con el personal de Luma, ya que hubieron unas fluctuaciones también constantes durante el fin de semana de padres y en las pasadas semanas, que también afectan por otro lado lo que son los servicios de acueductos, porque al quedarse por tiempo prolongado los servicios de energía afectados afectan también a su vez sistemas de bombeo de acueductos, y hemos estado solicitando a la legislatura municipal mediante una resolución, una carta que le emitimos, que abran una investigación porque estas constantes fluctuaciones tanto del servicio eléctrico como el servicio de acueducto que afectan a nuestras comunidades, que afectan a nuestras personas adultas mayores que no tienen muchas veces verdad la posibilidad de tener estos servicios en sus hogares y que le afecta la tranquilidad y la paz.
14: Soy Verónica Breutañón y usted escucha WKQ580. Ahora continuamos con Rubén Sánchez y la entrevista de frente. Somos expertos en análisis y noticias.
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17: Bien, amigos, buen día. Hoy es miércoles 24 de junio de 2026. Me estoy riendo porque me han escrito en el break unas cosas interesantísimas. He tomado notas de todo. Me escriben, entre otras cosas, escriben: Rubén, la calle Tirso de Molina, repito, calle Tirso de Molina de la urbanización Rivera del Señorial en San Juan, no tiene energía eléctrica hace más de 40 horas. Es una sola calle, estoy leyendo, y no hay ninguna respuesta ni se ve algún movimiento por parte de Luma. Los residentes, muchos de ellos mayores de edad, piden acción a la compañía. Repito, Luma, ahora que está contrademandando al gobierno, que debería estar en todas y escuchando todo el tiempo y atendiendo todo el tiempo y no perdiendo el tiempo, pues calle Tirso de Molina, Rivera del Señorial en San Juan. Tengo una página, bueno, no, tengo una persona que hace una dura crítica a JetBlue, durísima crítica a JetBlue por el trato. La voy a repasar durante el transcurso del programa. Mientras tanto, ¿qué es esto que me acaban de enviar? Esto hace 22 minutos, Jennifer González. Convoqué a una reunión. Esta es la página de Jennifer, entiendo. Lo que me acaban de enviar, convoqué a una reunión con el presidente de la AAA y parte de su equipo de trabajo, la secretaria de Estado, secretario de la Gobernación de Vivienda, administrador de Vivienda Pública, el director del Servicio Nacional de Metrología y alcaldes de la zona este, con el objetivo de continuar con la comunicación y el trabajo en equipo para asegurar que nuestra gente tenga un servicio confiable de agua potable. Ok. Esto es de ahora, de hace algunos minutos. Tengo a mi invitado aquí, pero es que estoy tratando de atender todos los mensajes de texto que recibí en el tiempo en que estuve de break. Que de hecho estaba escuchando, es como de costumbre, a Carlos y a Luis. Pero, ok. Aquí me envían. No, bueno, es que va a haber una reunión del gobierno con la gente que tiene que ver con motoras. Esto es el 26 de junio. Déjame ver si traigo a esta gente aquí para poder conversar sobre esta reunión. Ok, bueno, pues yo creo que es que hay algunos mensajes y me disculpan que no entiendo. Hay gente que me ha escrito cosas, hay gente que me pone algunos comentarios o reclamos, pero no me dicen dónde es. Entonces, pues sobre lo que acabo de leer, Jennifer González se va a reunir con la Autoridad de Acueductos y Fortaleza hoy. Entonces, Trump amenaza con suspender inmediatamente las negociaciones con Irán. Pero ya esto es como... Esto es todos los días, hay algo nuevo o algo igual. O algo distinto, pero con relación a lo mismo. No ha pasado mucho más que eso. A los que están pendientes al Mundial, hoy juega Bosnia y Qatar. Juega Suiza y Canadá. Marruecos y Haití. Escocia y Brasil, Sudáfrica y Sur Corea, México contra la República Checa. Digo, yo entiendo que esta es la República Checa. Sí, esa misma es. Así que México que no ha perdido. Así que hoy mi corazón con los mexicanos. A las 10:10, aquí está conmigo el senador Gregorio Matías, que debe haber pasado. Dalo, si hay alguien en Puerto Rico a quien le deben haber regalado infinitamente y regalos a Tutiplén el Día de los Padres, fue a Gregorio Matías, que tiene como 90 hijos.
18: Dios te bendiga, Rubén, y bendiga a todos los que nos escuchan. Todavía estoy abriendo regalos, Rubén. Todavía estoy abriendo y recibiendo regalos.
17: Sí.
18: Eso es así, Rubén. Todavía estamos...
17: ¿Cuántos fueron? ¿Cuántos regalos has recibido hasta ahora?
18: Muchos, muchos.
17: Mahones, polo, t-shirt.
18: Lo normal en muchas repeticiones. No tengo que comprar t-shirt, camisa, por mucho tiempo. Media, camisa, corbata.
17: Reloj.
18: Corbatas y otras cosas más.
17: Ok. ¿La pasó bien?
18: Muy bien, muy bien. Junto a la familia, mi padre, mi hermana, mi esposa y varios de mis hijos. Estaba escuchándote esta mañana, Rubén, no puedo. Estaba escuchándote esta mañana.
17: Espérese. Que me estaba escuchando esta mañana.
18: Sí, siempre te escucho.
17: Yo sé que usted siempre me escucha y le agradezco que siempre me escuche. Esto es interesante lo que acaba de decir el senador Matías y no me quiero desviar. Pero hago un paréntesis muy breve. WKQ, yo no porque yo esté aquí, porque yo estoy ahora y después no voy a estar. O no estuve antes. Y los que están aquí, pues son parte de un equipo y grupo de personas profesionales, sustantivas, muy buenas, y que todo el mundo tiene su estilo y que son sin iguales. Pero esta plataforma de WKQ, la plataforma, es una cosa avasalladora. Es impresionante. Y por eso digo que no tiene que ver conmigo, tiene que ver con que la fuerza de esta radioemisora, cuando una emisora tiene 100 años, eso percola en todas partes. Y yo me doy cuenta porque no importa dónde yo vaya a este país, inclusive fuera del país donde hay gente de aquí, siempre resuena el nombre de WKQ. Es una... El otro día me parece que hubo un estudio de Nielsen, que es una, la firma que hace encuestas, y me parece que incluyó a WKQ o incluyó a WKQ como la emisora en español, si no más escuchada, o una de las más escuchadas, o entre las tres más escuchadas en Estados Unidos, en todo Estados Unidos. Y la verdad es que, y es que WKQ tiene una fuerza que es impresionante. Por eso cuando a mí me preguntan, amigos míos, yo voy a decir esto como una nota jocosa. Cuando a mí me preguntan, amigos míos, ¿cómo tú te acostaste tan tarde y estabas allí a la hora que estabas allí? ¿O cómo tú hiciste lo que tú hiciste y estuviste allí? Mano, porque es un privilegio abrir ese micrófono a las 6 de la mañana, en momentos en que el país espera que uno esté, e informar. Es un privilegio. Y es que WKQ es una plataforma impresionante.
18: Eres referente, Rubén, eres referente. Uno escucharte a las 6. Sí. Este es el panel, esta es la emisora 6 a 6, Rubén. Sí. Porque comienza contigo.
17: Y sigue con
18: duro. Hay unos palomitas por ahí, pero termina con Quique, que son duros, de extremo a extremo, de 6 a 6, los duros.
17: Pero de
18: Rubén
17: hecho,
18: y Quique Cruz.
17: Quique es mi hermano. Lo conozco hace más que a nadie en la industria. Conozco a Quique Cruz literalmente hace más de 40 años.
18: Duro.
17: Me lo conocí cuando era adolescente. Y cuando él era adolescente. Pero retomando el tema, no subestimo a las emisoras hermanas que hacen un gran trabajo. Y no dudo que hagan un gran trabajo. Y oportunamente escucho el trabajo que hacen, es buenísimo. Pero es que la plataforma, eso de WKAQ es una cosa con un poder impresionante. Pero anyway, vamos para adelante.
18: Te escuchaba, era.
17: ¿Qué?
18: Dije que te escuché esta mañana.
17: Me escuchó esta mañana.
18: Sí, y vi que en un momento dado le dijiste a Dalmao, lo veo pálido. Y él trató de explicar, no, es que cuando tú decías que había alguien con 40 años de vacación, él pensó que era él. Y por eso era que estaba pálido.
17: No entendí.
18: Es que tú en un momento dado comenzaste a decir, llevas 40 años de vacaciones, que eras el Pi, hiciste unas expresiones, pero no dijiste que eras el Pi. Pues Dalmao pensó que era él, que tú estás hablando, que lleva 40 años de vacaciones, pues no ha hecho nada. Dalmao, 40 años hablando la baba esa que habla, y adicionar a eso, Dalmao fue senador, tú lo sabes.
17: Creo que...
18: Yo creo que la gente no lo sabe, pero fue senador. No,
17: creo que sí.
18: Pues, no hay legislación que haya hecho, no ha hecho nada. Y entonces tú lo ves hablando de que nosotros vamos a atender una ley de permiso a la trángana. No, se equivocó. La delegación del qué proyecto de ley ha sometido para regular la ley de permiso. Ninguna.
15: Pero por lo menos, espérate, tengo que aclarar. Sí, han sometido dos proyectos, pero es para detener la construcción, para detener el modernismo, pero nada para regular la ley. Así que Dalmau creía que era él cuando tú le decías que lleva 40 años de vacaciones. Pues sí, Dalmau, todos pensamos que era a ti que te estaban hablando, pero eras el PI.
17: Bueno, el PI lo que estuvo fueron 3 semanas.
15: No lo sabemos.
17: En efecto, yo hice un comentario con sentido del humor.
15: Por eso fue que se asustó Dalmau, porque pensaba que era con él. Él se puso hincho. Tú, la primera expresión tuya al mirarlo fue, ¿por qué estás hincho? Porque creía que era él. De hecho, me descubrió Rubén. No, Dalmau, no era a ti, aunque era a ti.
17: ¿Sabe qué? Vamos. Mire, son las 10:17. Usted es bravo.
18: No, Rubén, no. Yo soy una persona que estoy aquí porque Dios me da la oportunidad y ayudo a los que yo pueda.
17: Usted es bravo.
18: Para defender a los míos, sí.
17: Sí. Usted es bravo.
18: Para defender a los míos.
17: Vamos a ver si es verdad que le gaspela. Vámonos por ahí para abajo. Vamos a ver si es verdad que usted es bravo. Entre Tomás Rivera Chats y Jennifer como candidato o candidata a la gobernación en el 2028. Dígame.
18: No es el momento de candidatura y ahora mismo lo que tenemos es un presidente del Senado que está haciendo un trabajo excelente.
17: Usted estuvo la legislatura en el cumpleaños más fuerte. De Tommy.
18: Estuve allí y
17: era una gobernadora. Usted fue de los que gritó Tommy Gobernador.
18: Yo estuve con el presidente.
17: Usted fue de los que gritó Tommy Gobernador.
18: Yo estuve con el presidente celebrando su cumpleaños.
17: ¿Usted apoyaría a Tommy si se tira para la gobernación?
18: Yo estuve con el presidente. Ahora mismo yo lo que estoy apoyando es un presidente que está haciendo el trabajo.
17: ¿Usted apoyaría a Tommy si se tira para la gobernación?
18: El presidente del Senado está haciendo un trabajo excelente.
17: ¿Usted lo apoyaría a él si se tira para la gobernación?
18: El presidente del Senado está haciendo un trabajo excelente y él no ha dicho que va a correr para la gobernación. Él está pendiente a echar a Puerto Rico hacia adelante, a hacer que el Senado funcione y lo está haciendo excelente. La legislatura que mayores éxitos ha tenido es la de Tomás Rivera Chá actualmente.
17: ¿Qué posibilidad tendría una papeleta de Tomás Rivera Chats y Pedro Pierluisi?
18: Lo que pasa es que yo en el mundo de especulaciones,
17: ¿qué posibilidad
18: yo recuerdo,
17: tendría esa
18: yo,
17: papeleta?
18: En el mundo de las especulaciones, pues
17: ayer
18: no me gusta
17: Héctor
18: entrar.
17: Joaquín se fue hasta Homa aquí, no sé si usted lo escuchó.
18: No escuché,
17: o si le han dicho
18: no,
17: a
18: no
17: Héctor
18: escuché,
17: Joaquín.
18: No
17: Chelo está ahí. Chelo está ahí, ¿no? Es que quiero que me saque lo que dijo Héctor Joaquín. ¿Usted no escuchó a Héctor Joaquín ayer?
18: No lo
17: aquí.
18: Pude escuchar, no lo pude
17: bueno,
18: escuchar.
17: Héctor Joaquín dijo que su candidato es a gobernador es Tomás Rivera Chats, el senador por el distrito de Carolina, dijo que no va a haber primaria, que los números en la calle evidencian que Tomás Rivera Chats es la persona que el PNP va a elegir como candidato a gobernador. Dijo que no va a haber primarias porque Jennifer entenderá que sus números no la apoyan o la proyectan. Dijo que hay que votar al secretario de la gobernación, dijo que hay que votar a la secretaria del Departamento de la Familia, dijo que hay que votar al presidente de la Autoridad de Acueductos y Alcantarillados, etcétera.
18: No, esto aquí es un líder, y los líderes toman decisiones y dan los comentarios que entiendan necesarios. No voy a cuestionar ninguno de esos comentarios, lo único que te puedo decir a ti es que ahora tenemos a la gobernadora y tenemos un presidente del Senado. Tomás Rivera Chá tiene la capacidad para ejercer en cualquier cargo en Puerto Rico y eso la gente lo sabe, lo reconoce, pero ahora Tomás Rivera Chá lo que está es fijado en que el Senado haga lo correcto, legislaciones para la gente, para ayudar a los niños, para ayudar a los jóvenes, ayudar al trabajador. Eso es lo que ha hecho Tomás Rivera Chá y te digo, es la legislatura más eficiente de la historia, comandada por Tomás Rivera Chá. Eso es lo que te puedo decir. Tomás Rivera Chá tiene las capacidades y las cualidades para ejercer en cualquier posición, pero ahora él está ejerciendo como presidente del Senado y lo está haciendo de una manera espectacular, llevándonos a nosotros a trabajar de una manera que nunca se había trabajado por el bien de Puerto Rico.
17: Nunca.
18: Nunca antes se había trabajado de una forma tan efectiva, porque la experiencia de haber sido presidente del Senado en 3 ocasiones ahora se está notando con una fuerza más que nunca, porque conoce las debilidades en el pasado y las ha mejorado. Unos compañeros que todas sus comisiones están trabajando de una forma ágil, rápida, sabemos cómo movernos porque él nos está indicando y indicándonos cada vez que hay una duda, porque él tiene la experiencia y esa experiencia vale y esa experiencia se valora y esa experiencia le da el poder para él en el momento que él entienda necesario va a anunciar lo que él va a hacer. Y eso yo se lo respeto. En el pasado, yo te puedo decir que en un momento dado yo decía, fulano no va a correr o fulano va a correr, pero ya la madurez, porque lo que pasa es que las heridas y los cantazos causados por la política no te abren la piel, pero te abren los ojos. y ya yo he abierto los ojos y yo no me adelanto ni me atraso. Yo espero que la persona dé el paso que quiera dar cuando lo quiera dar.
17: Entonces, le pregunto, posibilidades reales. Bueno, usted lo escuchó aquí esta mañana, lo escuchó y lo vio. Posibilidades reales de Juan Dalmau.
18: Pero una persona con 40 años de vacaciones, una persona que no ha hecho nada por la isla, una persona que fue senador y nadie se acuerda o recuerda de cuál proyecto ha hecho, qué posibilidades tiene, no tiene ninguna. Juan Dalmau solamente vive de los que desde la tarima dicen lo que hay que hacer, pero no hace nada. No tiene ninguna trayectoria de logros, porque es muy fácil desde los bleachers decirle al tirador que tire de tres, pero cuando estás en la cancha no metes ni una guira. Así que dejémonos, Juan Dalmau no tiene posibilidad alguna, el Partido Independentista está desaparecido. La delegación de ellos no logran nada. Así que eso es, ellos solamente sueñan. Aquí las elecciones, aunque el Partido Popular es debilucho, seguirán contando con un gobernador del Partido Nuevo Progresista o del Partido Popular. No tienen posibilidades los independentistas de ganar en Puerto Rico porque la gente sabe lo que pasa con la izquierda. Quieren llegar al poder para destruir las naciones. Así lo hemos visto en el mundo entero.
17: De André, pero usted ha sido de... Usted ha sido de los senadores que yo he tenido la oportunidad de entrevistar del PNP. El que más cuidado ha tenido en decir lo que dijo aquí, por ejemplo, Carmelo Ríos el lunes y ayer el senador del Distrito de Carolina, Héctor Joaquín Sánchez. De hecho, Carmelo Ríos dijo que Tomás Rivera Chats va a hacer un anuncio pronto contundente. Y Héctor Joaquín Sánchez dijo que su candidato a gobernador es Tomás Rivera Chats, que no va a haber primaria porque Jennifer va a ver sus números y se va a dar cuenta de lo que hay. Y cuando le mencioné la posibilidad de una papeleta como se rumora entre Tomás Rivera Chats y Pedro Pierluisi, se le salió el corazón.
18: Bueno, pues te repito, son líderes y yo respeto cada una de sus decisiones y todas las decisiones que ellos tomen. Y yo hablo con la fuerza y más aún, dejándome llevar de uno de los postulados del presidente del Senado, que él no trabaja con especulaciones. Si el presidente va a hacer un anuncio, lo va a hacer, y yo estoy seguro que lo hará de cara al pueblo. El presidente del Senado siempre se ha enfrentado a todo y contra todos por el bien de Puerto Rico. Así que en el momento que él vaya a hacer algún anuncio, lo va a hacer. Lo que te estoy diciendo, que él está ahora directamente pendiente a lo que está sucediendo en la legislatura y respetamos las acciones que está haciendo la gobernadora. La gobernadora está buscando la forma de hacer bien para Puerto Rico. Hay unos problemas que están surgiendo, pero eso se arreglará en el camino. Hay que seguir luchando por Puerto Rico. La gente lo que quiere es oír qué vamos a hacer con la luz, qué vamos a hacer con el agua, qué pasa con la economía, qué está pasando con la gasolina, cuáles proyectos los van a ayudar, los empleados públicos, un retiro. Eso es lo que la gente quiere. Lo que pasa es que pues lamentablemente, pues la gente hay unos medios que quieren adelantar la agenda de la guerra. Aquí nosotros tenemos que unirnos por el bien de Puerto Rico y eso es lo que ha hecho el presidente del Senado.
17: ¿La agenda de qué?
18: La agenda del progreso de Puerto Rico.
17: No, usted dijo la agenda de la guerra.
18: Sí, hay periodistas como ahora mismo, Adalmau. La mayoría de periodistas no lo ve, solamente lo ven algunos que lo tienen en las casas, que tienen un retrato de él como si fuera un gran prócer, lo ven todos los días, pero la mayoría de gente no lo ve en temas importantes, solamente sale a criticar, no a proponer. Yo lo que le pregunto al pueblo, ¿cuáles son las propuestas que Dalmau ha hecho para mejorar el agua, la luz, la seguridad? No, solamente sale a criticar que no hay, que deben de hacer, por qué no hicieron, pero nunca dice algo concreto. Así es un mamey, estando desde los bleachers, no jugando, no estando en la cancha, es fácil decir cómo jugar, cómo hacerlo, pero sus ejecutorias dicen que cuando tuvo 4 años en el Senado, no legisló nada importante para el pueblo trabajador, para los jóvenes, para los niños, para la madre soltera. Así que hablar por hablar, habla cualquiera. Es su récord, no ha hecho nada. 40 años de vacaciones viviendo de los fondos del PIB. Ese es Dalmau.
17: ¿De qué cobra?
18: Pues de los fondos del PIB, por hacer nada, por salir de vez en cuando a decir varias...
17: Pero discúlpenme. ¿Qué trabajo en la empresa privada usted le reconoce a Juan Dalmau?
18: Vacacionador constante. Él está de vacaciones todo el tiempo.
17: ¿Pero y de dónde cobra él?
18: ¿Del PIB?
17: Pero el PIB vive con fondos públicos.
18: Pues él cobra del PIB. Si él tiene algún trabajo que alguien conozca, si ahí lo va a defender al tribunal alguna pelea de gallina o de gallo, que me digan cuál fue, porque no sabemos, no hay récord de eso. Hay récord de que Juan Dalmau le pagan por venir a hablar, por estar diciendo cosas que él supuestamente ve mal, pero nunca da una solución concreta.
17: ¿Y Pablo José?
18: Pablo José es un joven que está ya en el Congreso, que verdaderamente no hemos visto nada que haya logrado para Puerto Rico, y dicen por ahí que si Luis Javier lo deja, él será el candidato, porque Luis Javier, el exalcalde de Villalba, está tirando cascarita de guineo a ver si se da un resbalón Pablito José y él termina siendo el candidato. Eso pasó. Nosotros tenemos en el Senado, igual que la vez pasada tenemos a Zaragoza, tenemos a Luis Javier, que en realidad, y hay que decirlo, es mi compañero, pero en realidad la persona más sonante, que más saca la cara por el Partido Popular, es Luis Javier. Pablito José lo que está es dando vueltas, modelando en Washington, y de vez en cuando viene y tira un cartel, que él es bueno, pero no ha logrado nada. O alguien del pueblo que me está escuchando me diga qué ha logrado Pablito José. Porque ellos decían antes que era una fórmula. Los logros de Jennifer eran una fórmula, decían ellos. La comisionada residente que más dinero trajo a Puerto Rico, ¿qué ha traído Pablito José? Adjudicarse logros que son de la pasada administración o de Jennifer González. Después de ahí no ha logrado nada. Es más, hay muchos alcaldes populares que no quieren saber de él. Lo que pasa es que no me dan el permiso de hablar de quiénes son, pero que los pregunten, porque como él no quiere canas, como él lo que quiere juventud, como él lo que quiere gente como, ¿cómo se llama este muchacho? Manuel Cerame, que por le están pagando un sueldito y está de gatillero por ahí.
17: ¿Quién es Manuel Cerame?
18: Manuel Cerame es el secretario del Partido Popular. Esa es la pistolita que tiene.
17: No es Manuel Calderón.
18: Ah, pues para que tú veas que ni el nombre me lo sé bien. Yo sé que es Cerame.
17: No, hasta a mí me confundió. No es Manuel Cerame, es Manuel Calderón. Entonces, ¿a quién usted quiere más? ¿A Tomás Rivera Chats o a Francisco Domenech?
18: Bueno, yo no tengo ninguna relación de años con Francisco Domenech. Tomás Rivera Chats es mi amigo, mi hermano, el presidente del Senado, y siempre ha estado al lado mío en mis luchas, y yo estaré al lado de él en las luchas de él.
17: Ya está. Se choteó.
18: No, yo siempre voy a estar en las luchas de Tomás Rivera Chats. Estamos luchando por el bien de Puerto Rico y vamos a seguir haciéndolo en el Senado de Puerto Rico sin mirar atrás. Siempre al frente por el bien de la gente.
17: Entonces, le pregunto, ¿es probable que Tomás corra para la candidatura a la gobernación?
18: Es que te repito, Tomás tiene la capacidad, el conocimiento, la experiencia para ejercer el cargo que él entienda, pero hay que dejar que Tomás sea el que dé la noticia si lo va a hacer, para no ni adelantarlo, ni detenerlo, ni atrasarlo. Dejar que él tome su decisión, él, hablando con el Dios que nos da la capacidad y la sabiduría, decide en el momento. Ahora estamos concentrados en que Puerto Rico eche hacia adelante. Tenemos una gobernadora, tenemos que apoyar a la gobernadora en sus acciones. Está trabajando, está luchando. Hay unos problemas que han surgido, hay que resolverlos. No se puede esperar, y estoy muy contento con las expresiones de la gobernadora cuando dijo que hay que investigar todo. Y esa es la Jennifer González que conocemos, una mujer que ha sido luchadora y que nunca se le ha acusado de ningún acto de corrupción. Esa es la gobernadora que tenemos.
17: Mire, antes de concluir, digo, esto no tiene que ver con los temas anteriores. Me satisface porque lo vi, me llegó información y dice contra que, bueno, usted sabe que graduaron 100 bomberos.
18: Muy bien, eso se está haciendo.
17: Bomberos y contra. Pues eso es importante. Había y hay aún muchas plazas que llenar en el cuerpo de bomberos.
18: Correcto.
17: Y creo que ayer o antes de ayer graduaron y añadieron 100. Y eso, bueno, digo, uno querría pensar que los estándares salariales de todas estas personas pues se ajustan a la necesidad de los tiempos, que están bastante difíciles, no. Pero...
18: Así mismo, todos los renglones...
17: Como los policías.
18: Todos los renglones, y hablando de la policía, tengo que verificar una queja que me llegó hoy, que tengo que verificarla, que supuestamente la compañía que tiene que pagarle a los policías unas horas compensatorias de hace más de 15 años, ahora le están exigiendo a los policías que ellos tengan un papel un papel de un horario. Eso es ilegal, eso es una falta de respeto a los policías, porque yo entregué, yo como policía, cuando salí de la policía, me cogieron esos documentos y me dijeron, de hoy en adelante no tienes que tener papel, de ahora en adelante va a ser digital. Y si eso es un truco para no pagarle las horas compensatorias a los policías, vamos a tener problemas con la policía. Porque no podemos permitir que ahora a los policías se les diga que tienen que buscar unos horarios de hace 15 años que no lo tiene nadie y que para pagarle un dinero que les deben. Eso es un truco. Eso es un engaño. Y si la compañía que contrataron se está prestando para esto, voy a investigar la compañía esa. Porque eso es un truco para no pagarle a los policías. Yo voy a verificar si es verdad. Si es verdad, alguien está mal y el superintendente tiene que tomar carta en el asunto hoy mismo. Pero no se le puede exigir a los guardias que busquen un horario que se nos dijo a nosotros más de 7 años atrás que no lo necesitaban.
17: Cuando fue la última vez que usted fue a la iglesia?
18: El domingo pasado.
17: El domingo fue Día de los Padres.
18: Sí, pero como quiera nosotros hacemos a veces actividades.
17: Fue a la iglesia.
18: Sí.
17: ¿Y oro?
18: Siempre se ora, siempre estoy orando. No en la iglesia solamente, sino cada día que salgo.
17: Sí.
18: Sí. Hay que estar orando para estar en comunicación con Dios. Y vuelvo y repito, puedo ser fuerte para defender los míos, pero yo creo que el ser humano tiene la oportunidad en momentos dados de cambiar su vida, y eso solamente lo cambia Cristo. Eso yo lo sé. Y vuelvo y te repito, si fuera mudo, si fuera flojo, no estuviera en la posición que estoy para ayudar a mi gente. Y eso es lo que me he dedicado, ayudar a la gente sin hacerle daño a nadie. Hoy, Gregorio Matías, siente, no tiene enemigos. Yo tengo adversarios políticos y a cada uno de ellos le deseo el bien. Pero tengo adversarios políticos que creen diferentes que yo, pero a ninguno le deseo mal, a ninguno. Y eso es todos. El que la gente pueda pensar que tal vez pueda ser mi enemigo, yo le deseo el bien. Porque eso es lo que Dios me exhorta y me obliga. Y yo soy un seguidor ferviente de lo que Cristo dice. Que hay que amar al prójimo, como a uno mismo. Así que tengo adversario político, pero no enemigo. No tengo enemigo. No considero a nadie mi enemigo.
17: No.
18: Eso es así, Rubén. Y por cada uno de ellos pido.
17: Entonces, si usted dice que no considera a nadie su enemigo, debo pensar que no necesariamente son amigos.
18: No todo el mundo es amigo, no todo el mundo es amigo. La vida te va dando amigos que están contigo en los momentos difíciles. Esos son los amigos.
17: Una pregunta. ¿Qué soy yo?
18: Tú eres una persona que ha demostrado por su carrera que eres intachable, que has luchado por Puerto Rico desde ese micrófono, no abanderizándote con nadie y luchando de frente. Eso eres tú. Hay otros que no pueden decir lo mismo. Hay otros que se venden por centavos. Tú no lo has hecho. Tú te vas de frente. Tú me entrevistas fuerte a mí, a Dalmau, a Eliezer, a Tommy, a Jennifer. Hay algunos que cuando ven a Dalmau se les salen las babas porque no se atreven a hablar. Tú no. Eso eres tú. Un luchador incansable, porque el pueblo escuche la verdad como tiene que ser. Así lo has hecho tú. No todo el mundo. Por eso tú eres referente. Por eso hablo de Quique Cruz y de ti. Referente. Hay otros que no se pueden meter entre ustedes dos porque no tienen los pantalones ni la moral para hacerlo. Porque a veces, cuando les conviene, se doblan. Ustedes no doblan ni parten. Hay muchos de estos que uno le ve la costura de lejos. Preguntas cargadas. He visto varios programas. No me diga lo bueno. Quiero saber ¿cuál es lo malo? O sea, informarle al pueblo solamente lo malo. ¿Por qué no le informan lo bueno? ¿Por qué no le informan los proyectos de Jennifer González, las luchas que ha dado, las cosas que ha logrado, los trabajos que ha hecho, los aumentos que ha dado, los movimientos de la agencia? ¿Por qué no se dice eso? Porque lo malo es lo que vende. Tú aquí le permites que la persona establezca lo que establece, pero tú le preguntas de frente, sin encargo. Hay algunos que no pueden decir lo mismo. Eso eres tú. Uno que va de frente y que usa ese micrófono para llevarle la verdad a Puerto Rico como tiene que ser. Hay otros que no lo hacen así.
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12: Muy buenos días, Puerto Rico. Gracias por estar con nosotros. Esto es WKQ580 y yo soy Veronique Abreu Tañón. Vamos a los titulares. Asesinan a joven de 21 años en festividades de la noche de San Juan en la playa Puerto Nuevo en Vega Baja. Denuncian invasión de dentistas fatulos sin licencia, operando desde habitación de hoteles hasta en marquesinas. Menos y atención, advierte muy altos niveles en índices de calor sobre los 110 grados. Soy Verónica Abreu Tañón y usted escucha WKQ580. Vamos al compendio de noticias. La odontóloga Licelis Reyes confirma redada contra práctica ilegal de dentistas.
13: Son cosas que nosotros no podemos entender cómo ocurren, cómo las personas siguen cayendo. Y el problema de esto es que nosotros los dentistas de este país somos los que después tenemos que venir a arreglar los entuertos que estas personas hacen. Porque este tipo viene a Puerto Rico a tiempo.

0: Titi, ¿estás ahí? Ábrame. No me abre. Ay, yo me preocupo. Yo digo, esto no está bien porque ni siquiera me está diciendo voy. Así que decido ir al cuarto del papá de ella, el hombre en cuestión. Y tan pronto yo abro la puerta, que él ve que soy yo, se levanta y tenía una mirada que yo nunca la había visto en él y no la quiero ver en nadie. Él encuentra mi arma, empieza a forcejear conmigo, intenta dispararme con ella porque me estaba apuntando a mi cuerpo. Yo jalando por un lado, él jalando por el frente, el dedo de él se metió en el gatillo y hizo la detonación.
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0: Amigos, son las 10:45. Aquí está Marco Rosado. Marco, ¿cómo te presento ante el país?
1: Pues mira, llevas años entrevistándome de parte de la Alianza de Profesionales de Condominios, pero hoy también me hago con el sombrero de la Asociación de Administradores de Condominios y Urbanizaciones y me acompañan varios compañeros.
0: Entonces,
1: también.
0: Ustedes tres administran urbanizaciones o condominios.
2: Correcto. Eso es correcto.
0: Correcto. Pues bienvenidos a los tres. ¿Cuál es su nombre?
3: Yo soy Alberto Jiménez de Proma. Nosotros administramos 30 comunidades.
0: ¿Diantre?
3: Que representa.
0: Eso no es poco.
3: Suena mucho, pero en este mundo de condominio, que si usamos un número conservador de 3,000, pues solo administrar 30 representa un 1%. Así que somos empresas pequeñas que queremos seguir hacia adelante. Así que estamos aquí para explicarle lo importante de la asociación y trabajar en condominio y en pro de los titulares, porque todo es en pro de los titulares.
0: Bueno, esta es... Esto es una entrevista que debería escuchar mucha gente, porque yo no sé si se ha hecho un censo o si hay una proyección, pero aquí en condominios y walk-ups en este país deben vivir más de 600,000 personas.
1: Mira, los números mal estimados, porque no existen lamentablemente las estadísticas, esperemos que algún día lo podamos conseguir, se estiman entre 3,000 y 4,000 condominios. Y eso cuando tú sacas el average o el promedio por vivienda y el promedio de personas en cada una de esas viviendas, estamos cerca de los 800,000 personas. Para que tengas una idea. Para que tengas una idea.
0: Eso es un... O sea... Eso es una tercera parte de la población.
1: Exacto, has dado en el clavo. Para que tengas una idea, en nuestro grupo solamente de que tenemos compañías y administradores independientes, servimos a más de 500 comunidades y eso suma alrededor de más de 150,000 personas viviendo en las comunidades que el grupo de nosotros, obviamente, incluyendo los compañeros que no están aquí, agrupamos y creciendo. Esa es la importancia de, obviamente, para el tema ciudadano y el tema de los legisladores, estar pendiente de lo que ocurre con los condominios y es la importancia también, que es parte de la misión que venimos a traer hoy, de lo que es la figura del agente administrador. Una clave importante. Adelante.
0: Nombre.
4: Mi nombre es Pedro Andújar.
0: Pedro, bienvenido.
4: Y represento a la compañía All in One Management y también formo parte del grupo de administradores que llevamos años atendiendo en estas situaciones.
0: Entonces, usted es administrador.
4: Correcto, sí.
0: Sí. ¿En dónde?
4: Tenemos 35 complejos que administramos.
0: ¿En dónde?
4: Desde Canóvanas hasta Vega Alta.
0: Okay.
4: Entre condominios, walk-ups y...

0: y urbanizaciones.
1: Bueno, de hecho, hay unos walk-ups muy bonitos. Digo, hay varios walk-ups en esa ruta de Canóvanas, Río Grande, etcétera. Pero hay unos walk-ups en Ciudad Jardín. Yo no sé si ustedes también están con ellos. En Ciudad Jardín es una urbanización que hay en
0: En
1: Canóvanas.
0: cada uno, sí.
1: No sé si esos walk-ups ustedes los
2: Nosotros los
1: atienden.
2: administramos, mi empresa.
1: Sí.
3: Yo viví allí.
2: Ah, ok. Dentro de la urbanización.
1: Yo vivía, sí, yo vivía allí. Yo vivía allí. No voy a decir nada más. Fue una excelente experiencia.
2: Muy bien.
1: ¿Cuál es su nombre?
4: Zaira Caraballo, soy de Agenda Management. Por el momento yo soy de los pequeños comerciantes, solamente al momento tenemos 5 condominios del área de Vega Alta hasta Carolina, pero además soy presidenta de una junta de un condominio y soy titular, o sea que puedo ver, ¿verdad? Como uno dice, todas las facetas de ser parte de una comunidad que es un condominio.
1: Bueno, eso es la experiencia en las manos. O sea, usted es titular y es miembro de la junta.
4: Y soy presidenta de la junta
1: Ah,
4: de
1: es
4: ese condominio.
1: presidenta de la junta de
4: Correcto.
1: donde usted vive.
4: Eso es así.
1: Y
4: No me
2: además,
4: canso.
2: hay gente
4: Hay
2: que es
4: gente que es
2: masoquista.
4: masoquista.
1: Usted es una fiel grúa de esto.
0: Y tesorero.
4: Ah, sí.
1: Usted es tesorero.
0: También.
1: Déjalo, yo, bueno, no puedo hablar. Mi condominio se maneja muy bien. O sea, el condominio donde yo vivo se maneja muy bien. El presidente o sea, el presidente de los residentes, es una persona que es amigo mío y es un tipo muy responsable y que conoce muy bien de esto. Pero además
2: Fíjate, Rubén,
1: tenemos un buen administrador.
2: la junta de tu condominio, yo he tenido el placer de conocerlos, bueno, sé que varios de ellos todavía están ahí. Y eso es un excelente ejemplo de de la importancia y de los resultados que trae una junta comprometida. Yo sé que todos son profesionales, personas ocupadas, pero comprometidos con su comunidad. Y a la misma vez también que trabajan, que dedican de su tiempo y de manera voluntaria, muchas veces con un alto costo, porque siempre te ganas unos cuantos
1: Sí,
2: enemigos.
1: sí, sí.
2: Pero eso es un buen ejemplo. Y así hay muchísimas otras juntas de directores alrededor de Puerto Rico. Siempre, como en todo, va a haber juntas que hacen su trabajo bien, otras no. Va a haber administradores que hacen su trabajo bien, otros no, y otros profesionales. Pero el grueso de las comunidades en Puerto Rico se manejan de una manera correcta y óptima.
1: Entonces, les pregunto, ¿qué deben saber los que ustedes representan y los miles y miles y miles que no representan, pero que viven en propiedades propiedad horizontal, etcétera, o regidas bajo la ley de condominio? ¿Qué está pasando hoy?
2: Mira,
1: Y que todo el mundo debería estar atento a
2: sí,
1: esto.
2: que siempre nos quedamos cortos en las entrevistas, pues no llegamos a los verdaderos problemas que tienen los
1: Pues
2: condominios.
1: vamos, tira aquí ahora.
2: Sí, pero tengo que traerte algo que es imperativo. Ayer tuviste aquí al senador Héctor Joaquín Sánchez, quien presentó, aprobó un proyecto en el Senado, y anoche ese proyecto del cual se habló aquí se aprobó en la Cámara. O sea que ahora ese proyecto va para la firma de la gobernadora. Tengo que hacer la salvedad, creo que hubo enmiendas en sala en la Cámara, no las conozco todavía porque fue ayer en la noche. Pero ese proyecto, no, ya eso lo habíamos hablado anteriormente sobre el tema de las controversias en los condominios, si deben estar en DACO o en los tribunales, es el fin primordial de ese proyecto. Pero ese proyecto trajo, y yo te escribí dándole la salvedad de que pudo haber sido por accidente, pero si lo ves en el récord, no lo fue. Ese proyecto dejó sin regulación a los administradores, algo que con la ley 129 del 2020 se logró crear una licencia para los agentes administradores, que eso trae ciertas salvaguardas para los cientos de miles de titulares que ya hablamos, donde había un registro centralizado, donde había unos requerimientos, y esta enmienda a la ley que se aprobó y que está de camino para la gobernadora, da el traste con eso, elimina completamente la regulación. El senador te dijo que no era cierto, pero yo tengo aquí, te lo puedo evidenciar perfectamente. Mira, el artículo 49, que habla de los poderes y deberes del Consejo de Titulares, el artículo 49 en el inciso 2, subinciso 1 romano, dice en la ley hasta el día de hoy que no ha sido enmendada: el secretario del Departamento de Asuntos del Consumidor podrá adoptar reglamentación para capacitar o certificar los agentes administradores y el pago de los derechos correspondientes. Si tú has visto proyectos de ley, eso está entre corchetas, eso quiere decir que se borra, se elimina. Y eso lo sustituyeron por: el Consejo de Titulares tendrá la obligación, mediante el voto mayoritario, de establecer los requisitos mínimos de educación o el cumplimiento con cualquier curso relacionado con las disposiciones de esta ley para la contratación de un agente administrador. Así que esa figura de la regulación, que era el DACO, podemos entender, oye, si las controversias se van de DACO para los tribunales y esa resulta ser la verdadera solución al problema, santo y bueno, porque el hábito no hace al monje, santo y bueno, que va a ser más costoso, que va a ser más incómodo para los titulares, eso lo sabemos y eso se va a aprobar si eso llegara a ser. Pero eso le quita esa carga, esa alegada carga que tenía el DACO con todas las querellas que tenía. Porque entonces, si DACO le eliminamos eso, no dejamos que DACO continúe regulando a los administradores, al igual que regula a los contratistas y un montón de otros negocios y profesiones que lo hace hoy día, regulando su licencia. Todo un andamiaje montado. La pregunta es ¿por qué? Y la segunda pregunta es ¿cómo beneficia eso a los titulares? ¿Sabes qué? ¿Por qué es importante que estemos aquí los administradores? Unánimemente, todo nuestro gremio, por lo menos los que estamos agrupados en nuestra asociación, todos están a favor de la regulación, porque la regulación trae seguridad y trae solidez a nuestros clientes, que nosotros siempre, a pesar de que a veces se dice lo contrario, siempre trabajamos a favor de nuestros clientes, porque si nosotros no tenemos clientes contentos y clientes que están, van a dejar de ser nuestros clientes, nosotros trabajamos a favor de eso. Esa regulación deja desprovisto a todos nuestros clientes. Y ¿sabes qué? También es un gran atraso para nuestra profesión. Porque ahora eso le abre la puerta a personas, como ocurrió en el pasado, a que cualquiera diga, ay, hoy yo soy administrador, no hay un registro centralizado con la información de que fulano de tal vive en tal sitio, tiene certificado antes de penales negativos o positivos, etcétera. Eso se elimina. La pregunta es ¿por qué? ¿Y cómo beneficia a usted de ninguna manera?
0: ¿Qué dicen ustedes? Es que hay que crear un estándar. Ya se había creado el estándar, evitaba esta situación de personas con malas intenciones viniendo a nuestra industria y dañando nuestro nombre, ¿verdad? Esto en Estados Unidos, yo vengo de Estados Unidos, en Estados Unidos yo fui administrador y allá todo es bajo licencias. O sea, yo si voy a administrar un condominio, yo tengo que tener tanto la licencia como también unos permisos que me da DACO para, el Departamento de Bomberos, para atender cada uno de los equipos que tiene el condominio, como el sistema de riego, el sistema de bombas, el sistema de la alarma de incendio, porque no te permiten administrar un condominio si no tiene las licencias de esos equipos, porque evita, en caso de una demanda, pues la persona estaba capacitada.
5: Me digo, esta entrevista no está exenta de que la gente me escriba.
2: Siempre ocurre.
5: Me escribe alguien, pero existen administradores que tratan a los condominios con una autoridad y hostilidad innecesaria.
2: Definitivo.
5: Bueno, yo digo, eso depende de la Junta, porque tú no le puedes permitir a un administrador que sea ni autoritario ni hostil. Todo lo contrario.
2: Exacto.
5: Él es el interlocutor entre las cosas que ocurren y la gente que vive en el condominio, y es el que está para, o sea, no es el obstáculo, es el vehículo para que todo discurra y ocurra.
2: Has dado en el clavo.
5: Y no debería, digo, yo no le permitiría, para empezar, aunque fuera así, yo no le permitiría a nadie ser hostil conmigo.
2: Rubén, o bien sea, sencillo.
5: Eso es una cosa personal.
2: Rubén, bien sencillo. La Junta decide, tiene una política, el administrador ejecuta. Esa es la función.
5: Sí, y es la junta. Aquí me dicen, me menciona un condominio, no lo quiero mencionar ahora mismo porque no quiero imputarle al que esté en el condominio que sea una persona hostil, porque yo no lo sé y no me consta. Me menciona un condominio, pero mire, para eso está la junta y no creo que la junta va a permitir que un administrador sea hostil, porque...
2: Claro.
4: Tanto o sea, la junta como el consejo de titulares, o sea, la figura del administrador anualmente tiene que ser revisada por el consejo de titulares, ¿verdad? La ley es clara en eso, uh-huh. Así que anualmente el consejo de titulares decide si esa persona que es administrador puede continuar como administrador. Por lo tanto, hay cientos de mecanismos para que tanto consejos de titulares, titulares particulares, como las juntas, administren y vean cómo ese administrador hace sus trabajos. Si hay un complejo donde se entiende que el administrador no es hostil o no está haciendo su función, el Consejo de Titulares puede inclusive hasta autoconvocarse para sacarlo.
2: Claro.
4: O sea que hay veces también que hay que ver las facultades que el mismo Consejo de Titulares le permite a ese administrador. Pero
2: tristemente también muchas veces hay residentes hostiles. También, sí. También es muy penoso.
0: Ahí es que yo iba. Muchas veces la bueno. persona que se está quejando es una persona que violó el reglamento, quiso hacer cosas por su cuenta y entonces... entiende que el administrador está siendo hostil, ¿no? El administrador lo que está es fomentando el reglamento o la ley de condominio. Y a veces las personas lo cogen de manera personal.
5: Tengo que pausar, pero voy a volver unos minutos o dos adicionales con ustedes. Yo les dije, lo dije fuera del aire, lo voy a decir en el aire. Lo voy a decir en el aire. Mi papá me dijo hace muchos años que no importa dónde te mudes, siempre va a haber un protestón de oficio. Uh-huh. O sea, gente que se dedica a protestar por protestar. Aunque no haya, si no hay por qué protestar, él va a estar para protestar por lo que gente que no tiene nada que hacer, excepto eso, protestar, protestón de oficio. En el condominio donde yo vivo, que me parece que hay un orden y un civismo buenísimo y una administración muy buena, hay un chat. Yo nunca opino en ese chat, porque el día que yo opine en ese chat, la bomba de Nagasaki, de Hiroshima en Japón, porque hay tanto protestón de oficio inútil ahí que yo lo veo y yo me río. Pero no soy yo solamente, otros amigos míos tampoco intervienen en ese chat porque ven eso y no pueden ni creer lo que hay, las barbaridades que la gente escribe ahí. Sí. Pero pues hay gente que vive esa forma de vida de protestar por lo que sea y protestar sin causa y pues son los protestores de oficio. Y ya me dijo mi padre hace muchos años que eso existía y hay que convivir con ellos.
2: Y también tenemos que servirlos.
5: Seguro, y hay que servirlos a todos. 11-2.
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4: Saludos amigos y amigas Radio Escucha, gracias por estar con nosotros. Soy Veronique Abreu Tañón y usted escucha WKQ 580. Vamos a los titulares. Por el 580 advierte intencional crisis del agua para fusión de Luma Acuático. En previsión, racionamiento de agua tras bajos niveles de Río Grande de Loíza. Atención, advertencia a muy altos niveles de índices de calor sobre los 110 grados. Y hay moderadas corrientes marinas peligrosas para bañistas en las costas del país. Soy Veronique Abreu Tañón y usted escucha WKQ 580. Vamos al compendio de noticias. En el junte del 580 y Guapa Televisión, Juan Dalmau, líder del PIB, advierte que previene una posible fusión de agua y luz.
15: Crisis de agua potable hoy día. ¿Podría llevarnos en la Autoridad de Acueductos y Alcantarillados a que tengamos un consorcio de agua para manejar la situación que hay en acueductos?
16: Ese es el peligro, que venga un Luma Acuático que está velando cómo apropiarse de lo que es la generación de agua y todo el proceso de alcantarillado en Puerto Rico, lo cual es peligrosísimo. El sistema energético y el acceso a la energía eléctrica, como el agua, debe ser tratado como un servicio fundamental, y ya lo vimos con el tema de lo que es la energía eléctrica. Y en el agua es peligrosísimo. Digo esto rápido, Rubén. Ahora, eso no significa que no transformemos la manera en que está la gobernanza de la Autoridad de Acueductos y Alcantarillado, que está politizada, y que tenemos que tener unos expertos que conozcan por mérito cómo es que debe ser manejado el sistema de agua en Puerto Rico.
4: Y en otras informaciones, en WKQ analiza, Luis Pavón Roca cuestiona intenciones del Senado y sus poderes para cuestionar al secretario de la Gobernación, Francisco Domenech.
17: Es de mi confianza, está ahí para hacer lo que yo quiera, porque es mi política pública, yo fui el que fui electo. A mí me votaron por mí y mi programa de gobierno. Pero yo tengo una deferencia con esa gente, tengo que tenerla, porque el de salud es experto en salud, sabe más que yo de salud. Pues, digo, a menos que el gobernador sea médico, tal vez ahí. Pero no, porque no es de tratar a un paciente, es un problema administrativo. El de recursos naturales sabe más que yo de recursos naturales. Pues yo quiero que haya más veredas para que la gente pase. ¿Cómo se ejecuta esto? Tengo que tener esa diferencia, no me meto ahí. Ahora, el secretario de la Gobernación, no. El secretario de la Gobernación en realidad es un alter ego mío, es un mismo. Pues entonces, que ahora la legislatura se meta a definir cómo ese mismo va a ser, caramba, yo creo que está incidiendo en mi rol constitucional.
4: Soy Verónica Abreu Tañón y usted escucha WKQ 580. Ahora continuamos con Rubén Sánchez y la entrevista de frente. Somos expertos en análisis y noticias.
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0: Bien, bueno, ahora todo lo que podemos decir al aire. Ahora sí. Bien, amigos, aquí están Alberto Jiménez, Pedro Andújar, Zaira Caraballo, es Zaira, ¿correcto?
1: Correcto, sí.
0: De Administración de Condominios.
2: Asociación de Administradores.
0: Y está con nosotros Rosado, que ya ha estado anteriormente. Déjame, mañana este, yo tengo mi gran...
3: Rubén, si me permite.
0: Sí, sí, es que me ha escrito un montón de gente, para que lo sepan.
3: Yo quiero aclarar que nuestro rol es un agente administrador del Consejo de Titulares.
0: Seguro.
3: Y como agente.
0: Nombrado por el Consejo.
3: Exacto.
0: Y como con la anuencia del Consejo.
3: Como agente, nosotros estamos debidos a ejecutar lo que ellos establecen como prioridades y el orden del día. Las decisiones no las tomamos nosotros, las toman ellos. Y nosotros lo que queremos es uniformidad. Porque yo llevo en este negocio desde el 2004, ya 20, más de 20 años. Y he trabajado sin leyes y con leyes, pero la ley del 2020 trajo uniformidad y trajo unos requisitos específicos que lo que hicieron fue traer claridad al proceso y darnos a todos los agentes administradores unos deberes de cumplimiento para tener seguro.
2: Básicos.
3: Exacto. Y creemos que eso se debe mantener porque es importante para la profesión. Esto no es una profesión de segunda categoría. Nosotros somos el primer canal del condominio para que todo el mundo venga donde nosotros a resolver sus situaciones. Muchas veces vienen simplemente por quejas, preocupaciones. O sea que tenemos que ser diligentes, tenemos que a veces ser psicólogos, tenemos que tener mucha empatía. Y es importante que se entienda que ese rol de agente administrador necesita una dirección de una buena junta de directores.
2: También.
0: Bueno, de hecho, les dije que he recibido un par de textos. No voy a leer aquí todo lo que me escribieron de Laguna Garden, pero usted es presidenta del condominio de Laguna.
1: Eso es así.
0: Eso, allí hay controversia porque yo las he escuchado más allá de usted. Y o sea, he escuchado. Bueno, aquí le están escribiendo heavy.
1: Sí, hay muchas controversias porque ese condominio, y es el mal, ¿verdad?, que hemos estado hablando.
0: Bueno, aquí,
1: muchos condominios llevan mucho tiempo sin que se trabaje con las estructuras del condominio, entiéndase con los consejos de titulares, la información importante de lo que es administrar y manejar un condominio.
0: Por eso, pero aquí le están preguntando a usted.
1: Dígame, a ver.
0: Perdone.
1: Uh-huh. No, adelante.
0: Esto es fuerte. Pregúntele a cuántos adultos mayores tiene privados de servicios esenciales.
1: Hasta el momento que yo conozca a ninguno. En ese edificio en particular tenemos 5 apartamentos sin agua y sin luz, ¿verdad? Que es el procedimiento que se trabaja. 4 de ellos están cerrados y hay un apartamento que viven unas personas que no son adultos mayores. Ambos son personas profesionales que trabajan y no puedo decir la cantidad de deuda que tengo aquí porque violaría, ¿verdad?, sus derechos, pero tienen una deuda bastante grande de muchos años y se llevó por el proceso de DACO, como DACO, ellos fueron a DACO, fueron a tribunales y tanto DACO como tribunales aceptó que se le cortara agua y luz a esas personas porque la deuda es de casi el costo del apartamento en su totalidad.
4: Hay que entender que
0: disculpe. ¿A cuánto tiempo después de no pagar el mantenimiento te pueden cortar el agua y luz?
1: Según la ley, luego de 2 meses de tú no tener el mantenimiento al día o cualquier otra deuda relacionada a mantenimiento, entiéndase, multas, derramas, etcétera.
0: Que si tú debes 2 meses te pueden cortar la luz.
2: Correcto.
0: Sí. ¿2 meses? Sí.
1: Siempre y cuando se lleve el proceso adecuadamente de darle planes de pago. Desde, o sea, no es un
2: también
1: proceso.
2: La ley obliga a dar un plan de pago si lo solicita.
1: Un plan de pago de, si lo solicita. Además de eso, obviamente se trabaja enviándole varias comunicaciones a la persona. No hay que enviarle comunicaciones por correo. ¿Verdad? Que tengamos la evidencia de que a la persona le llegó. regularmente muchos de los administradores, por lo menos así nosotros lo hacemos, nos sentamos con la persona, vemos a ver si tiene dificultades económicas, porque hay personas que pierden el empleo, que tienen una serie de situaciones.
0: Sí.
1: Y la junta, no es al administrador, sí, es la junta de titulares, decide si esa, la junta del consejo se decide si esa persona se le corta agua y luz. Regularmente primero se le corta un servicio y luego se le corta el otro si la persona aún no satisface el costo o no llega a un plan de pago o incumple ese plan de pago.
4: Pero una persona que tiene una deuda de 50 mil, 60 mil dólares.
0: ¿En qué?
4: En cuotas.
1: En cuotas, como, o sea, en este caso.
0: Pero espérate, eso no son dos meses.
4: Uh-huh. Ahí es que voy. Son personas que han sido recurrentes en incumplir con los planes de pago. En múltiples ocasiones se reconectan ilegalmente los servicios de agua y luz, y entonces la ley permite que aquel que se conecta ilegalmente se le pone una multa del triple de su deuda. Esto, y por eso es que muchos de esta persona que si debía 10 mil dólares, entonces ahora tiene una multa de 30 mil, pues ya la deuda es 40 mil. Tiene métodos de ir, puede ir al tribunal, pero muchas de estas personas lo que quieren es que le haga un plan de pago, que pagando su cuota de mantenimiento y pague $10 o $5 adicionales al atraso, y una deuda de 40 mil, 50 mil dólares, pagando $5 mensuales, nunca se va a poder pagar.
1: Pero lo más importante de esto, diablo, no es el issue de cortarle.
0: Yo no sabía esto.
1: Es lo que ocasiona en los condominios. Personas que no pagan es sinónimo a déficit en los servicios que ese condominio puede dar. Si 5, 6, 7 personas no pagan, son $1,000, $2,000 al mes que no se recibe en el condominio. Eso es el agua, eso es la luz, eso es los guardias que hay que pagar, que es lo que la gente no entiende. Se llega a cortar porque es la única forma que tienen los condominios de lograr que las personas cumplan su responsabilidad para a su vez poder vivir bien, porque si no tenemos servicios no podemos vivir bien dentro de los condominios.
2: Sí, mira, Rubén,
3: exacto. Bueno, lo que quería comentar es hacer eco de lo que ellos están diciendo. La herramienta de cortar agua y luz ha servido bien para los condominios, para traerle los fondos necesarios para operar, como estamos diciendo aquí hoy. Así que el agente administrador hace eso responsablemente y con el consentimiento de la junta de directores. No es que lo hagamos por nuestros propios pantalones. Siempre se hace bajo la ley, siguiendo los requisitos de ley.
2: Es un mecanismo importante, pero te tengo que decir, y lo habíamos estado conversando en la sala de espera, son problemas que suenan bien serios, como el que acaba de mencionar Zaira en su condominio. Pero cuando tú vas al universo de 3, 4 mil condominios, la realidad es que no son tantas las personas con esa situación. Por eso hay que ver caso a caso. ¿Cómo podemos atender el caso de esta persona ahora? Cuando tienes un condominio de 100 apartamentos y tienes 1, 2, 3 apartamentos que no están pagando, hay que atender las necesidades de esas personas, pero también hay que atender las necesidades de los otros 97, porque lo que estas personas no pagan, esos otros 97 lo van a estar pagando a nombre de estas personas. ¿Cómo podemos lograr un balance entre esas dos circunstancias? Déjame decirte, entre los muchos proyectos de ley que hay, no muy razonables, uno de ellos es eliminar la herramienta de poder suspender los servicios. La mayoría, si no puedo decir que la totalidad de las compañías y de las juntas de directores, las compañías de administración, cuando van a llegar ese mecanismo, es el último recurso, la suspensión de servicio. La ley te dice de la manera, paso por paso, que lo tienes que hacer. No se llega ahí y tiene la salvaguarda que antes de eso hay que darle la alternativa de un plan de pago a esa persona.
4: Correcto.
2: O sea que cuando no se llega a ese punto es porque el titular o no quiere o no puede. Y si no puede, hay que buscar soluciones para eso. Pero la solución no puede ser, y esto tenemos que ver, pensar en los otros titulares que sí pagan y también en las finanzas del condominio. ¿Cómo vamos a subsanar esas cuotas que no están entrando? Es un dilema complicado, muy delicado, que a nosotros, cada vez que a nosotros nos toca suspender los servicios, créeme, Rubén, a nadie le gusta hacer eso.
0: Está fuerte.
2: Pero ¿sabes qué? Casi siempre cuando tú envías un anuncio de suspensión de servicio, aparece el dinero, que es el verdadero fin de ese mecanismo. Rubén, antes que nos vayamos, bien importante, montones de proyectos de ley, incluyendo este 1086 que te mencioné, que al final vamos a hacer, antes que ya cerremos, vamos a hacer un anuncio a nuestros compañeros administradores, pero proyectos que están atendiendo situaciones reales en los condominios, pero que no son parte del universo de lo que pasa. Problemas reales, finanzas, fondos de reserva, bien rápido. En enero, Fannie Mae y Freddie Mac, ¿sabes lo que son los préstamos convencionales de Fannie Mae y Freddie Mac?
4: Sí, sí.
2: Suben el requisito de los fondos de reserva a un 15% en enero del 27.
4: Ahora es un 10.
2: Eso significa, ahora es un 10 para Fannie Mae y Freddie Mac y la ley exige 5. ¿Qué quiere decir eso? Que mientras la ley exige un 5%, ahora es un 10 y en enero va a ser un 15% al fondo de reserva, una deficiencia de un 10%. Los condominios que no cumplan con eso no van a cualificar para préstamos ni para refinanciamientos ni para compraventas. Y FHA ya es un 10%. ¿Qué quiere decir eso? Que la ley está deficiente y hay que revisarla. Eso lamentablemente impacta el bolsillo, pero es parte de lo que tenemos ahora.
0: No, eso es aumento en la cuota.
2: Pero tú sabes lo que pasa, que es un tema incómodo, no es un tema simpático, es un tema que tenemos que atenderlo, mira, porque si no la ola nos va a ropar.
0: Mira, son las 11:22, tengo que pausar, pero vamos a hacer algo. Yo tengo tantos mensajes de texto porque hay tanta gente que vive en condominios o en walk-ups o en propiedad horizontal aquí. Tanta y tanta que me está escribiendo todo el mundo. Vamos a sesionar, ¿pueden el miércoles que viene a las 10? Aquí.
2: Claro, vamos a hacerlo.
0: ¿Pueden?
2: Estamos disponibles.
0: Y entonces haríamos algo hasta un poco más fuerte. Podemos hasta coger llamadas. Y va a venir por ahí para abajo lo que venga. Pero ustedes yo creo que tienen cuero duro para eso.
2: Sí, sí.
0: Ya se está
2: organizando el banco de telefónico.
0: El banco de llamadas, sí. Bueno, gracias por haber estado aquí. No tengo más tiempo.
2: A ti, Rubén, a ti. Gracias a ti.
0: Nos vemos siempre. El miércoles a las 10 aquí.
2: Dale,
3: así estaremos
2: confirmados.
1: Claro que y sí. Le hacemos un llamado a los administradores que se comuniquen con la Asociación de Administradores para que, ¿verdad? Vayamos.
2: Dale el email, por favor, Rubén, para que se organicen.
0: Y se quieren llenar esto de administradores el miércoles que viene en este estudio. Cabe un montón de gente, ¿verdad, Ezequiel? Aquí caben 1,000 administradores.
2: Mira.
0: Ezequiel está ahí. Temblando.
1: Sí, para los que se quieran comunicar con nosotros, está el email de la Asociación de Administradores @gmail.com. Sí,
2: desde el 2011, la única asociación, Rubén, que agrupa a todos los administradores de comunidades en Puerto Rico.
0: Gracias.
2: A ti.
4: Un placer.
0: 11:20.
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21: Muy buenos días, Puerto Rico. Gracias por estar con nosotros. Soy Verónica Abreu Tañón y usted escucha WKQ580. Vamos a los titulares. Mirando por el retrovisor, la gobernadora, así dijo en el 580, Juan Dalmau, líder del PIB. Pero en previsión, racionamiento de agua tras bajos niveles de Río Grande de Loíza. Alcalde de Atillo, Juan Ramón, denuncia desajustes en sistema eléctrico. Paralizan bombas que suplen agua a la ciudad. Soy Verónica Abreu Tañón y usted escucha WKQ580. Vamos al compendio de noticias. El líder del Partido Independentista Puertorriqueño, Juan Dalmau, sostiene que la gobernadora Jennifer González aparenta estar desconectada de su gobierno y de los altos funcionarios.
22: Suponte tú que tú estás en tu casa, tú estás a cargo de tu casa, se prende en candela y de repente tú haces nada, te cruzas de brazos y cuando la ves hecha ceniza, pretendes que la gente te crea que tú estás sorprendido. O sea, la gobernadora parece que está gobernando mirando por el retrovisor. No está mirando lo que tiene en las narices al frente, porque ella dice que le dio un cheque en blanco a Francisco Domenech y él me trae las cosas cuando él ya las tiene planchadas. La realidad es que la evidencia que mostró Sebastián Negrón como parte de su denuncia la coloca a ella, ya no solamente en reuniones donde él estuvo presente, donde hubo terceros que son testigos en este proceso, donde la propuesta que estaban impulsando se le llamaba la propuesta de la gobernadora. ¿Y cómo es que se va a lavar las manos ante el país y va a decir, es que estaba enfocada en el agua? Bueno, pero tampoco estaba enfocada en el agua si estuvimos como 3 semanas sin agua.
21: Y en otras informaciones, el alcalde de Atillo, Juan Román, pide acción a Luma ante deficiencias del sistema en los servicios de luz y de agua.
1: Hemos solicitado a la presidenta una reunión, hemos solicitado que nos den 3 fechas para una reunión con el personal de Luma, ya que hubieron unas fluctuaciones también constantes durante el fin de semana de padres y en las pasadas semanas, que también afectan, por otro lado, lo que son los servicios de acueductos, porque al quedarse por tiempo prolongado los servicios de energía afectados afectan también a su vez sistemas de bombeo de acueductos, y hemos estado solicitando a la legislatura municipal mediante una resolución, una carta que le emitimos, que abran una investigación porque estas constantes fluctuaciones tanto del servicio eléctrico como del servicio de acueducto, que afectan a nuestras comunidades, que afectan a nuestras personas adultas mayores que no tienen muchas veces verdad la posibilidad de tener estos servicios en sus hogares y que le afecta la tranquilidad y la paz.
21: Soy Verónica Abreu Tañón y usted escucha WKQ 580. Ahora continuamos con Rubén Sánchez y la entrevista de Frente. 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

0: Bien, amigos, son las 11:33 de la mañana. 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Bueno, aquí está la senadora del Partido Popular, Ada Álvarez. Buenos días.
1: Buenos días, Rubén, y buenos días a todos los radioescuchas.
0: Mire, yo no quiero regresar al tema que estuve discutiendo, pero aquí ese asunto de los condominios, para todo el que vive en condominio, en propiedad horizontal o COPS, es un asunto realmente, realmente importante.
1: Sí, yo creo que escuchaba yo la entrevista, ¿verdad? Y yo también he estado sentada del lado de los titulares, ahí acabamos de escuchar a los administradores. Básicamente la queja ha sido, ¿verdad?, de que es un proceso tedioso a veces ir al DACO para que atiendan. Por eso se planteó, ¿verdad?, ver si podría ir a los tribunales por esto de darles tiempo. Algunos plantean que es más caro, ¿verdad?, que podría encarecer. Otros dicen, mira, se me hace justicia para que hayan acciones, ¿verdad?, legales cuando me incumplen. Yo he tenido la experiencia de escuchar varios testimonios donde han llegado a decirme, nunca compré en un condominio. Así que estoy consciente de que es un reto para las comunidades, la representación, la garantía de que se atiendan. En el caso de María, por ejemplo, un montón de revoluces, ¿verdad? Con la petición de seguro y todas las cosas que se dieron para que no se cumplieron, además de todos los administradores que, claro, pueden ser muy buenos, pero garantizando que sea justo. Si uno es titular, este tema de las derramas, ¿verdad?, que usted pague mensualmente algo, cómo se participa, es un gran ejemplo de que porque hay que participar en las cosas. Miren cómo en temas como este hay una junta, se toman decisiones, y a veces la gente, ¿verdad?, obviamente están ocupados, lo que sea, no participa, y los que están participando son los que deciden. Así que ese es un ejemplo base de el más mínimo ejemplo de dónde está el que usted participe de los procesos de decisiones. Desde la junta de su condominio, la junta comunitaria, las reuniones que se hagan, hasta obviamente votar y todo lo que tiene que ver con la política, de que si usted no va, pocas veces puede, ¿verdad?, tener esa voz, y cuando quiere hacer una denuncia, pues qué espacios hay para que sean eficientes.
0: Mire, déjame, antes de ir con otros asuntos, déjeme preguntarle sobre algo que trascendió aquí en el fin de semana, que fue noticia el sábado y el domingo y el lunes también. Aquí hay unas muchachas de 22 años que alegan haber conocido a unos turistas españoles en una discoteca en la zona metropolitana el sábado. Ellas dicen que ellos las invitaron al área VIP de la discoteca. Ellas accedieron. Según el relato, les sirvieron whisky, las invitaron a que fueran con ellos al Airbnb donde ellos se estaban hospedando, en la zona del condado. Una de las jóvenes despertó y no pudo narrar lo que ocurrió y vio a su amiga inconsciente, semidesnuda. La policía dice que ha logrado identificar a varios de estos turistas. ¿Usted cree que la policía aquí debería hacer todo lo que pueda para encontrar no importa el hecho de que estos individuos se fueron de Puerto Rico a estos sujetos.
1: Claro, no, definitivamente tenemos un caso lamentable de una posible violación, inclusive dicen grupal, ¿verdad? Porque son 5 contra 2.
0: Múltiples,
1: no sabemos, ¿verdad? Si son los... Si malo es una agresión sexual, no puedo imaginar, ¿verdad?, lo sádico que pueda hacer entre grupos, turnearse para violar. Por las descripciones particulares de esto, ¿verdad?, como la inconsciencia al otro día, etcétera, se puede interpretar que hubo una droga en la bebida. Y eso obviamente es un delito. Y yo creo que no importa que, o sea, porque la persona se vaya, no significa que no está el delito. El delito fue en Puerto Rico. Se puede pedir, ¿verdad?, que se adjudique el que cumpla la pena. Yo quisiera, ¿verdad?, como casi siempre pasa, pero con urgencia, que toquen este tema cuando tiene que ver con personas que directamente ya huyeron o quieren vivir sus vidas como si nada luego de lastimar a dos féminas. En el caso particular de las agresiones sexuales, hay un proyecto de esta servidora, el PS167, que está a punto, ¿verdad?, si Dios permite, de la firma a volverse ley, y lo traigo simplemente porque tiene que ver. O sea, están las pruebas. Cuando hay una prueba de una agresión sexual, llegó un momento en Puerto Rico hace varios años que habían 5.000, 7.000 casos sin atender. Y eso es feo porque, por ejemplo, a mí yo paso una violación, me harían lo que llaman un safe kit, ¿verdad?, que antes decían rape kits. Me hacen las pruebas, ¿verdad?, en el área, etcétera, para el ADN de poder acusar a la persona. Uh-huh. Y ese proceso tenían más de 5.000 sin atender. O sea, pon víctimas esperando a su prueba, que es la que va a adjudicar que le metan cargos a la persona criminal. Así que lo planteo porque mi proyecto trataba para agilizar eso y para que las víctimas supieran qué estatus está y no pasaran 6 meses, 1 año, 2 años y no pudieran ser justas, hacerle justicia. Pero es un ejemplo grande de lo que tiene que ver con la agresión sexual. Es triste porque es bien parecido a un caso que hubo en España que se llama La Manada, así le llamaron,
0: sí.
1: Que fue notorio, ¿verdad?, mediáticamente, de lo mismo. 5 varones que violaron en grupo, se turneaban, ¿verdad?, las violaciones entre los amigos, creo que hasta lo grabaron o se jactaron del tema. Y nada, esto muestra, aunque tenemos una situación con un alcalde que está hablando del agua y, ¿verdad?, y todos sabemos que hay gente que lo managloria, pues no creo que sea justo ignorar que hay un tema de criminalidad que arropa a Puerto Rico y no está exento a San Juan. Y hace tiempo se está hablando de la seguridad en condado. Y esto es otro ejemplo adicional de lo que es ese ejercicio.
0: Pero disculpe, uh-huh, usted hizo un comentario al margen del tema. Usted dice que hay gente que vanagloria a Miguel Romero por la determinación de él con relación a que la gente tenga agua, que lo vanagloria.
1: Bueno, yo creo que hay mucha gente.
0: ¿Pero usted cree que Miguel lo ha hecho mal?
1: No, yo estoy diciendo...
0: ¿Dónde usted vive?
1: En San Juan. Yo estoy diciendo que una cosa es una cosa y otra cosa es el otro tema. Qué bueno, o sea, me explico. San Juan es más allá del agua, aunque es una de las crisis fundamentales que hemos visto en los últimos meses, que al día de hoy está a punto de una demanda. Pero eso no deja de quitar que estamos hablando de también seguridad. Y que lamentablemente, en esta ocasión fue una violación, una agresión sexual a dos personas, a dos mujeres, pero que lamentablemente ha habido una serie de incidentes, particularmente en condado, igual que en otras áreas aledañas en San Juan, que tenemos que atender fuera del otro problema que estamos hablando de agua y que fuera de cualquier cosa buena que haya hecho o haga el alcalde, pues también hay que atender. Lo que no se está haciendo se puede reforzar en el área de la seguridad. Hablando de cómo se atiende esto, si lo cogió la policía estatal, pues confiamos en que la policía va a ser diligente y que no debe de dejar perder tiempo, ya que incluye hacerle cargos a alguien que no está en Puerto Rico para que pague aquí. Así que de la misma manera en que está el proceso policía, fiscalía para otros casos, qué bueno que en poco tiempo han identificado, quizás por cámaras, quizás, ¿verdad? Que se haga el mismo Airbnb,
0: registro, lo que sea el registro. Del Airbnb.
1: Claro, que qué bueno que en este caso hay colaboración para que se haga justicia y que eso no deja de mostrarnos la necesidad de la seguridad, que es un issue en Puerto Rico. Y en este caso particular de las féminas, quiero aprovechar, porque siempre lo hago, ¿verdad?, tenga mucho cuidado cuando usted ve estas noticias. Y piense en bueno, qué hacía en la noche, a qué hora fue y qué hizo, porque lamentablemente a veces ese es el discurso. Y nadie merece ser violado, nadie merece ser drogado, la gente que tenga relaciones, que sean relaciones con consentimiento. La agresión sexual es seria y tienen que hacerse justicia.
0: Bueno, yo leí esto.
1: No, usted lo leyó tal cual, pero los comentarios usted sabe.
0: No, por eso yo leí esto y parece evidente que hayas leído.

0: contra su voluntad. Y no solamente eso, las consecuencias cuando son turistas que podrían interpretar que no va a pasar nada porque se van. Y por eso es tan importante la justicia para que se le adjudique la responsabilidad a los agresores.
1: Entonces, más allá de este tema, pues ojalá que, francamente, ojalá que la policía no solamente parece que ya ha logrado identificar, pero extraditar o buscar en España, yo no sé si hay un acuerdo de colaboración entre Puerto Rico y España o entre Estados Unidos y España para que se atienda o encauce o arreste a estos individuos, pero ojalá que sí. Entonces le pregunto, todo esto que tiene que ver con Francisco Domenech, ¿cómo rebota a juicio suyo en el quehacer del país y usted como miembro de la delegación del Partido Popular en el Senado, senadora, cómo usted lo ve?
0: Bueno, yo lo veo lamentablemente, como he dicho en todo momento, nuestra delegación desde el principio dijo que había conflicto, que era malo para el país que hubiese conflicto o apariencia de conflicto. Vamos a imaginarnos que no hay conflicto por un segundo, lo cual yo difiero, yo creo que hay conflicto. Pero vamos a centrarnos en la apariencia de conflicto. Una persona encargada de una campaña se vuelve el encargado de todas las agencias. Hay una apariencia de conflicto básica. Yo se lo digo a cualquier amigo mío estadounidense cuando he ido a conferencias legislativas, a lo que sea. Yo le digo, el presidente de una firma de cabildeo dirigía la campaña y ahora dirige todas las agencias. Y es como, ¿what? Y eso es vuelo de pájaro del resumen. Porque se entiende que cualquier persona que quizás haya donado va a tener un beneficio, todas las negociaciones que se hicieron antes para después. La apariencia de conflicto, que es algo que habla la ética, o el conflicto en sí. Lo único que hemos tenido, lamentablemente, con estas con secretarios de agencias, desde el principio la delegación popular es identificar que yo no sé dónde están los 7.000, 8.000 resumés, que si los resumés
1: Pero
0: eran buenos,
1: espérese,
0: si los resumés eran buenos.
1: a estas alturas usted se cree eso.
0: No, claro, pero por eso digo,
1: Por
0: está más que
1: el amor
0: evidente,
1: de Dios.
0: está más que evidente que el banco de talento está interesante, y si no fuera interesante por el jueguito de sillas que han tenido que hacerle tú para acá, yo para acá, ¿verdad? Y moverlo. Lamentablemente, entonces, si hubiese alguien que rompía quizás con algo, pues desde el SAC le dijeron bienvenido a la política. Así que persona que quiera hacer las cosas bien bajo esta administración, o persona que no siga órdenes del secretario de la gobernación, o persona que, ¿verdad? Pues está en la mirilla, porque lo que hay es un control absoluto. Y una cosa es que estén de acuerdo con la política pública. O sea, ya pasamos el tema primarista de Pierluisi versus Jennifer. Ahora es peor, porque ahora tienes ya no es Pierluisi versus Jennifer, ahora es Jennifer Team versus quizás Romero Team versus quizás Chats Team, y ahora todos están matándose. ¿Por qué? Porque hoy vamos a ver el presupuesto, Rubén. Hoy a las 3 es la discusión. ¿Y sabes qué hay? 13 millones más en aumento a posiciones de confianza.
1: Sí, 13.
0: Millones para puestos de confianza. Y cuando son puestos de confianza, yo quito y pongo a quien yo le tenga la confianza. Así que eso me deja saber a mí que hay un interés de meter más gente de ellos, más gente del gobierno actual para tener más controles, fuera de lo que eso representa. Y me decías, ¿cómo nos afecta? Bueno, nos afecta que en vez de estar hablando de proyecto, el mismo presupuesto, que miren la fecha que es y era hasta el 30, que se ha atrasado tanto, estemos hablando de estos dimes y diretes entre ellos. Y para acabar de completar, en momentos donde hay gente aquí con la mano extendida para los fondos federales que nos deben, que se atrasaron porque no los pidieron desde la pasada administración hasta esta, tuvimos que tener el bochorno de estar en Estados Unidos la gobernadora, y en vez de poder hablar de cualquier cosa que diga que está haciendo bien, que la que está haciendo bien se la aplaude, pero lamentablemente esto empaña a Puerto Rico, tuvimos que verla contestar una pregunta relacionada a este tema. Y hoy que salió, después de varios días, porque hasta me da hasta pena el secretario de Asuntos Públicos, que ha sido, ¿verdad? Él coge bullets, él coge tiros de todo. O sea, yo no, yo conozco a Jan hace tiempo y de verdad que el trabajo que tiene en comunicaciones de defender a veces lo indefendible.
1: No lo quiere.
0: No, yo lo respeto.

0: Es, no, pero ese trabajo de Jean Peña
1: no, ese
0: para allá,
1: trabajo no, no.
0: Yo no quiero ese trabajo.
1: Ese trabajo está fuerte, yo lo reconozco. Yo misma he dicho, es un buen trabajo porque esquivar para defender a veces lo indefendible está brutal.
0: Fuerte.
1: Pero, que hasta hoy salga una reunión ahorita viniendo para acá, ¿verdad? No está conectada las noticias, una reunión con Domenech Charlao como si nada. Las reuniones y las agencias, todo como si nada, una super propaganda de la respuesta de Domenech, de no soy yo el que roba, eres tú, no, tú más, tú menos. Y es como una pelea que si yo tengo una investigación por posible corrupción, yo no estaría ahí, o consideraría si eso afecta a mi imagen. Y sobre todo la imagen de Puerto Rico, Rubén. Vuelvo y repito, yo creo que es triste que en momentos donde el presupuesto está atrasado, aunque se apruebe hoy, que haya sido, yo dije desde el principio, lo van a enviar a lo último para que haya poco tiempo para discusión y para que hayan dos o tres cosas que pasen debajo del radar. Y eso está ahí. Reforma de permiso, acaban de hacer un sustitutivo, vamos a ver cuándo lo bajan, vamos a tener 12, 24 horas para leerlo, pero como, ¿verdad?, se quieren quizás hacerlo poco tiempo para discutirlo, quizás sin vistas públicas. Hay unas cosas que están pasando bajo el radar o que no estamos permitiendo que esa sea la discusión del país por estos dimes y diretes, por darle la confianza a alguien que desde el principio tenía apariencia de conflicto y probablemente tenga conflicto. Que investiguen lo que tengan que investigar. Yo creo que aquí ha habido demasiados toallazos. Y aunque estemos en verano, pues los toallazos están desde antes y no en la playa. Así que yo espero que se adjudique las responsabilidades a quien sean. Perder dinero en Puerto Rico por corrupción debe ser inaceptable, el servicio público merece más, y en todos los partidos y aún los independientes hay gente buena, pero también hay gente muy mala, y lamentablemente le gusta el que le guste, como popular le digo, que no van 4, no van 8, van en ruta a 12 años, y que quizás cambiaron el jockey, pero el caballo es el mismo, porque ha sido el gobierno del PNP y del cambio de posiciones, pero han estado ahí. Fuera de ese que siempre sacan, ustedes tienen la legislatura, sí, pero un gobierno compartido, ya sabemos que no debe pasar. Siempre que ha habido un gobierno compartido aquí, ha habido grandes problemas. Gobernador popular con Cámara, Senado PNP, y entonces al revés, ¿verdad? Gobernador PNP, porque tienen que ir alineados en vez de que se vuelva una batalla política. Eso está adjudicado que no conviene. Así que espero que lo hagamos mejor y que la gente participe y esté pendiente a las noticias, el presupuesto y todo lo que viene, para que no piensen que la política es cada 4 años. Así que síganme a Álvarez Condo, yo los mantengo informados, y piensen en todos sus senadores, en todos sus representantes, y estén pendientes.
0: Gracias, Ada Álvarez Conde.
1: Gracias, Rubén.
0: Gracias, senadora. 11:50 y... espérate, 50 y qué. 50, ya, me voy.
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7: Hola, amigos de la tecnología, aquí el Tech Guru. Parece que OpenAI no quiere quedarse solamente en el mundo del software. La empresa detrás de ChatGPT continúa fortaleciendo su proyecto de hardware inteligente y acaba de sumar a Ha Tai, una reconocida ejecutiva que trabajó durante años en Meta. ¿Por qué esto es importante? Porque OpenAI está desarrollando junto a Jony Ive, el legendario diseñador del iPhone, un nuevo dispositivo basado en inteligencia artificial que podría cambiar la forma en que interactuamos con la tecnología todos los días. Aunque todavía no sabemos exactamente cómo será el producto, muchos analistas creen que podría representar el cambio más importante en dispositivos personales desde la llegada del smartphone. Imagínate un equipo diseñado desde cero para trabajar con inteligencia artificial de forma natural, sin depender necesariamente de una pantalla como las conocemos hoy. En mi opinión, esta es una de las noticias más importantes del año porque podría marcar el comienzo de una nueva generación de tecnología centrada con...
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18: Hoy con la leyenda, anda la guardia, ¿cómo es que está con nosotros Manolo Sidre y Anabel Torres? ¡Oh my God! ¡Oh my God! ¡Oh my goodness! Pendiente, permito, tengo más información. Porque ustedes van a escuchar hoy un programa de verdad. Yes, hoy llega Anabel Torres Colbert, la licenciada Manolo Sidre, recordando los tiempos donde, donde se perreaba en lo oscuro. Y les... Ay, Virgen Santa. By the way, la gobernadora civil de viaje y no se fue, se quedó. La cosa está mala cuando tú ves que no nos montamos en el junket. Pues está... La gobernadora decidió no ir, de verdad, esto es en serio, decidió no ir a un viaje allá a San Diego, donde la gobernadora, de hecho, estaba, se supone, como participante de una actividad y mandó, no se preocupe nadie, gente, que mandó a Lefranc Fortuño, así que tenemos, estamos bien representados allá en ese evento. Yo soy Jay Fonseca, esto es WKQ 580, coming to you live desde Guaynabo, Puerto Rico, hoy con Manolo Sidre, Anabel Torres Colbert. ¡Tíralo!
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18: Hoy en WKQ 580, mira, pendiente que tenemos información corriendo hoy. Hay, ¿cómo fue? Sí, hoy hay material. Gente, escuchen esto, esto está bueno. Hoy el caso se complica otra vez más, el caso de allá de, sí, apareció, resulta ser que el juez aceptó la evidencia en el caso de Antonieska. ¿Qué significa eso para la rama judicial? Y también hoy, un tema extremadamente importante. Soraya, gente, créanme, este tema a usted le va a importar. Soraya Mandami ha logrado derrotar a Adrián Espaillat. Y usted dice, ¿qué me importa eso a mí? Créame, gente, nos acaban de derrotar a un gran, gran aliado de Puerto Rico, pero que además derrotaron al candidato de Nidia Velázquez. Es decir, que el Partido Demócrata se ha tirado a la izquierda en esos tres... Ah, obvio que... No, Soraya no es estúpido. Soraya Mandami se buscó a tres individuos que... Sí, importante. Pero esto es una notición mayor porque cambia el orden de cómo funciona la política en Nueva York y además en Estados Unidos, porque está demostrando y usted, créame, si usted pone Fox News hoy, llegó el socialismo por Manhattan. Así que ya mismo salió la Unión Soviética, está regresando. Ya mismito escuchamos el himno, ya mismito cuando llegue Néstor Dupré y ponen el himno allá de la Rusia, de la Rusia. Así que, no, me dicen que en Estonia, fíjate, están temblando porque va a salir la bandera colorada del comunismo desde allí. Bueno, los socialdemócratas de izquierda extrema ganaron, eso es un dato, no es una opinión. Así que si usted no entiende lo que eso implica y lo que eso significa, hay que discutirlo. También hoy el presidente Trump dice que él va a administrar el estrecho de Hormuz. Los iraníes dicen que. Y dice J.D. Vance, dice que él se va a asegurar de que va a haber inspectores por el programa nuclear de Irán. Pero Irán dice que eso no es verdad, que ellos no han aceptado nada de eso, que no hay ningún Ay, Virgen. ¿Quién gobierna la nación? Donald Trump cancela un acuerdo y exige que tiene que aprobarse legislación de voter ID. Específicamente tiene que haber el voto por correo prohibido y sacar identificación para poder votar en Estados Unidos. Así como usted escucha. De hecho, Toyota le está ganando a General Motors en ventas en Estados Unidos, según un nuevo estudio. También hoy las aseguradoras no pagaron. El gobierno sigue dándole contratos a las mismas, a los mismos brokers y a la misma. Adiós, Caracas. El secretario del Tesoro de Estados Unidos dice que Estados Unidos va a volver a crecer 3%. Kalshi dice que pudiera irse a un IPO. Gente, las apuestas, más allá de deportivas, las apuestas de si Manolo Siri va a correr para gobernador o no, por ejemplo, usted puede ahora apostar y si usted apuesta, usted pudiera lograr ganar dinero apostando en cosas políticas, como por ejemplo si Anabel Torres Colbert va a empezar a hacer el programa con Jay Fonseca de nuevo, si Manolo Siri se va a quedar haciendo empresarismo con Calle otra vez. Usted puede apostar cualquier cosa, ¿verdad? Pues cuando usted pueda apostar esas cosas, pues, y puede ganar o perder, ¿verdad? Obviamente. Pues eso está creciendo tanto y tanto, Kalshi, Polymarket, que está provocando o considerando un IPO, un Initial Public Offering, como si fuera una empresa de SpaceX, esas cosas, imagínate tú. Ay, Virgen, yo no sé. De verdad que hay cosas y cosas. Hay que hablar de eso unos minutos más adelante. Mientras que hoy también la nota del Tesoro de Estados Unidos sigue los 4.5%, también sigue el caso de Elvia Cabrera, mientras el caso de Antoniesca va a empezar la semana que viene, pero las abogadas dicen que van a la federal. Gaba, la apuñalé. Dice Antoniesca, y esa es la confesión que se admitió en el juicio del caso, pero de Elvia. ¿Qué tiene que ver eso con Elvia, verdad? Cuando es de pues nada, eso lo veremos. Inminente el racionamiento de agua. ¿Cómo afecta el racionamiento de agua, la posibilidad de racionamiento de agua al empresarismo? Hoy hablamos con Manolo Sidre de eso, del impacto que eso va a tener, porque lo va a tener en la empresa y la industria, y cómo tú le vendes al mundo que venga a Puerto Rico, porque Puerto Rico está con InvestPR en California diciéndole a las empresas, vengan para acá mientras no hay agua ni luz. O por lo menos no hay, sí. Hoy Roberto Lefrán Fortuño dice que no ha detenido proyectos del Departamento de Desarrollo Económico, mientras ayer se ha formado una clase de pelea en Isla Verde, donde le han metido, un muchacho estaba boxeando y estaba dando y dando y dando puños, y le han metido un clase barrecampo, lo noquearon allí. Ay, yo no sé. El Papa León nombra un nuevo obispo para la diócesis de Ponce, mientras hoy Michael Brown Jr., el joven de raíces puertorriqueñas, fue drafteado por los Brooklyn Nets y de hecho llevó ahí su wardrobe, su ropita ahí para recordar su origen boricua. Ronaldo dio 2 goles y Laura Díaz Molinari está muy feliz con eso de que de Cristiano Ronaldo dio 2 goles. Muy feliz que estamos aquí en nuestro equipo de Jaguar Media. Hoy el Platanal va a abrir más restaurantes. Que me envíen una sopita de plátano, por favor. Breguen. Boricuas van a trabajar a Alaska, mientras Avelo Airlines anuncia nuevas rutas hacia el aeropuerto de Aguadilla. Interesante. Yo creo que eso tiene una relevancia particular y hay que discutirla. Oye, eso no es cualquier cosa. También van a recibir en Puerto Rico al baloncelista de los Knicks de Nueva York y miembro del equipo nacional de Puerto Rico, así que eso no es cualquier cosa, que ganó el campeonato del NBA. Hoy, oficialmente, la izquierda en Colombia, la izquierda colombiana anunció que admite la derrota oficialmente y ha ganado tanto Perú, Fujimori. Sí, sí, sí, en Perú ganó Fujimori, la derecha derecha. Y también ganó la derecha derecha, la extrema derecha en, bueno, el Bukele Trump wannabe. Ganó también en Colombia. En Ecuador, pues sabemos que ganó la derecha derecha también. En Argentina, pues ni hablar, ¿verdad? Solo sabemos. Y hoy, una noticia extremadamente importante sale en el Financial Times. Y es que Venezuela admite que tiene 250 billones de dólares en deuda que reestructurar. Dios santo. Así como usted lo escucha, ¿usted se imagina eso? O sea, está hablando de que la deuda de Venezuela, según Venezuela misma, es del doble de lo que fue la de Puerto Rico con todas las pensiones. Y si usted no lo considera Puerto Rico con todas las pensiones, pues ya usted sabe. Ay, Virgen, todo eso hay que discutirlo hoy un poquito. Vamos con eso y un poquito más. Más adelante en este programa, hoy con Anabel Torres Colberg. Anabel Torres Colberg herself. Y también Manolo Sidre. 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Ah, no. No, vas a dormir en un... Sí, tiene que dormir en un mattress que sea que tú te tires ahí y digas, diablo, esto es como estar de vacaciones. Me fui de vacaciones. Bueno, y usted sabe, hoy, con Manolo Sidre, Anabel Torres Colbert, yo soy Jay Fonseca, esto es WKQ580, coming to you live desde Guaynabo, Puerto Rico. ¡Tíralo!
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18: live. Buenas tardes, saludos. Yo soy Jay Fonseca, esto es WKQ580, coming to you live desde Guaynabo, Puerto Rico. Gracias por estar conmigo hoy con Manolo Sidre. Manolo, ¿cómo tú estás?
21: Yo estoy muy bien, Jay. Yo estoy muy bien y la verdad, sorprendido con lo que estoy viendo aquí, definitivamente. ¿Por qué? Wow. Esto es state of the art.
18: Esto es state of the art. Ya entendí.
21: Esto es state of the art. De verdad que sí.
18: Bienvenido, Manolo. Bienvenido.
21: Me alegro mucho, mucho, mucho ver lo que estoy viendo. Mucho.
18: Adelante. Vamos.
21: Ese es el verdadero empresarismo con calle, papá.
18: Ay, Manolo. Gracias por lo que me toca ahí. Y por la inspiración y por darnos la mano y por siempre haber sido parte de este proyecto. Ok, no hace falta, así que tranquilo, puedes guardarlo.
21: Ok.
18: Manolo, tengo varias cosas que quiero hablar contigo, pero antes que todo, gracias por estar aquí.
21: Gracias, realmente lo aprecio.
18: Y gracias por haber servido al país. Y creo que fue un ejemplo brutal que lo que hiciste de ir a estar allí con el equipo del nuevo nombramiento. El Departamento de Desarrollo Económico. Uh-huh. Creo que muestra algo que le hace falta a la administración, y es humildad. Y voy a decir esto, ¿verdad? Yo sé que tú probablemente no quieras decir esto, y conociéndote, pues sé que no te hace sentir necesariamente cómodo, pero tengo que decirte que, mira,
0: Es una vergüenza para mí que quien le tenga que dar una lección de humildad a esta administración sea alguien que ya se probó, que tiene su capital, que creó su empresa, que tuvo éxito, que exportó, que se convirtió en el presidente de los industriales, que se convirtió en el presidente de productos de Puerto Rico, hecho en Puerto Rico, y que fue el secretario de la pasada administración, a quien no le dieron crédito en esta administración. Yo quiero plantear algo. José, ponnos a los dos si puedes, por favor, que no me esté entrando acá el Wirecast. Yo no te iba a decir esto y sé que te vas a sentir incómodo, así que pues, mala mía, pero yo quiero hacerlo y si no te gusta, pues chavate. Pero que alguien de la pasada administración sea el que le dé una lección de humildad a la actual administración y haya ido allí mientras esta administración está colapsando, en una guerra entre el secretario de la Gobernación y el secretario de Desarrollo Económico, y que venga el secretario de Desarrollo Económico de la pasada administración, una persona que está aprobada, que tiene el capital, que montó su empresa, que fue presidente de los industriales, presidente de hecho en Puerto Rico, que no ha sido presidente de más cosas porque no te has tirado, pero todo el mundo sabe que contactos y conocimientos y además capacidad tiene. O sea, que haya sido Manolo Sidre la persona que haya ido ahí cuando nombraron al nuevo secretario a decir, este es un buen gallo, confírmenlo. Ese acto de humildad, mano, te tengo que felicitar. Y me para los pelos, brother, porque a ti esta administración no te invitó cuando debió haberte invitado a cosas que debió haberte invitado. Todo el mundo sabe que tú trabajaste las cosas de Stryker que se anunciaron posteriormente, que tú trabajaste las cosas de Lilly que se anunciaron posteriormente, que tú trabajaste las cosas de Cooper Vision que se anunciaron posteriormente. Todas esas cosas que se anunciaron en el 2025, conociéndote como te conozco, yo sé que tú no quieres que yo haga esto, pero tengo que hacerlo porque miren el espejo de lo que debió haber pasado en esta administración. Y le juro delante de Dios, Manolo no sabía en lo absoluto que yo iba a decir algo así. Y por si acaso, Éxodo 27, yo no tomo el nombre de Jehová Dios en vano, porque no daré a Jehová por inocente que tomaré su nombre en vano. Manolo no sabía absolutamente nada de lo que yo iba a decir ahora. Pero cuando nombraron al nuevo secretario, quien estuvo allí dándole el espaldarazo para darle credibilidad a esta persona y que el mundo empresarial supieran que venía una persona con capacidad, fue Manolo Sidre, que era el secretario de la pasada administración, a quien esta administración no le dio crédito cada vez que se anunciaba algo, ni le invitaba cada vez que se anunciaba algo que él había trabajado y dejado listo. Porque, gente, por si acaso, ninguna empresa, ni ninguna entidad de medical device, ni ninguna farmacéutica toma una decisión de invertir cientos y miles de millones de dólares de un día para otro. Así no funciona eso. Y me consta de propio personal conocimiento que hubo personas que decían, mira, vamos a pasar esta rama de olivo y dejar esta pelea interna. Y le decían que no. Y no estoy hablando de Manolo. Manolo y yo, les juro delante de Dios que no hemos hablado absolutamente nada de esto. Nada. Y que en el momento de crisis, en el momento donde hacía agua el barco, viniera el capitán anterior, que no tiene nada que probar, que tiene la capacidad económica para estar viajando, que tiene los nietos para decir me retiré, haya sacado de su tiempo y de su espacio para ir allí a buscar que el barco deje de hacer agua. Me quito el sombrero, Manolo. De verdad te lo tengo que decir y yo lamento ponerte en esta posición. No tienes que decir absolutamente nada si no te sientes cómodo. Pero wow, qué ejemplo de humildad, brother. Qué mucha falta le hace a Francisco Domenech, a Sebastián, a todos los que están en la administración actual, a la gobernadora. Ese ejemplo de humildad, porque tan simple que hubiera sido desde un principio llamarte, tenerte allí en los anuncios que se hicieron y demostrar que podíamos pasar la página, que en el mundo empresarial, sí, en la política puede haber lo que sea. La política partidista es chévere, pero queremos que las empresas vengan y que sepan que hay estabilidad y que no hay un mundo donde lo que hay es persecución contra quienes estuvieron en la pasada administración, ni hay, en esto, en el mundo de las empresas y los negocios, vamos a darle seguridad y garantías para que el capital se sienta invitado y bienvenido, no perseguido. So, Manolo, tenía que decir todo esto. Sé que no es sencillo lo que vas a decir ahora, si es que quieres decir algo, pero yo tenía que hacerlo y no sé si Anabel también quiere añadir algo. Pero en el mundo en que vivimos, desgraciadamente, nos hace falta tanto y tanto y tanto ese ejemplo de humildad, de saber que cuando uno le sirve al país, pues uno pasa la página, pero que cuando el país necesita de uno, a pesar de que otras personas no te hayan reconocido el lugar que tú te merecías, pues tú estás ahí disponible como quiera que sea.
21: Mira, Jay, gracias por tus palabras, ¿verdad? Y sin comentario. Gracias, muchas gracias. Pero has descrito tal vez un sentimiento que puede estar o que pudo haber estado. Pero yo creo que el Manolo Cidre, que en este caso me tocó a mí, pudo haber sido otro, lo que representa es que no los políticos. El pueblo tiene que empezar a crear el perfil que quiere, porque los políticos son la radiografía del pueblo, le guste o no le guste a la gente. Así que una posición en el gobierno, esto sin restarle mérito a un joven que quiere entrar y empezar a servir, como es el caso de Sebastián Negrón Richard, tiene que requerir un examen profundo y una evaluación profunda de esa persona, para que de alguna forma asegure que en una tormenta sepa navegar de la forma correcta, que se sepa comportar de la forma correcta y que con sus acciones ponga primero que todo a Puerto Rico. Si yo puedo resumir tus palabras que me emocionan, las resumo de una sola forma. La lealtad no está en el país. La lealtad es individual. En el caso del político, el ser electo y el ser reelecto. Y en el caso del funcionario público, con una sed de protagonismo increíble.
0: Pero Manolo, tú pudiste haberte quedado en tu casa y cuando nombraron a Ríos Pierluisi y decir, yo no voy para allá. O sea, tú pudiste haberte ido de viaje. Pero hacía falta se pasa de viaje y merecido lo tiene, ¿verdad? Sí. Obviamente. Pero mi punto es que, o sea, tú no tienes que buscar créditos de nada, ni incentivos de nada. No. O sea, tú fuiste allí dando un espaldarazo a la persona, pero también igualmente a Ríos Pierluisi, el nombrado nuevo secretario de Desarrollo Económico. Pero esta administración pudo haberte invitado a todos esos anuncios y a todas esas cosas para demostrar que había, que en las demás cosas nos vamos a pelear, pero queremos crearle certidumbre económica y jurídica a las empresas y entidades y negocios que quieren invertir en Puerto Rico, de que aunque lo trabajó la pasada administración, esta administración va a seguir dándole para adelante. Pero esa humildad no estuvo, no está. Y que tú hayas hecho esta gestión de ir allí y con humildad seguir diciendo, este muchacho es un buen gallo, apuesten a él, esto va a echar para adelante. Yo creo que, mano, o sea, tengo que decirlo, a mí me paran los pelos. Yo no te lo había dicho y no quería poner esta posición. Y presumo que no me quiera decir algo. Pero es que qué triste ver que alguien probado como tú tenga que darle esta lección a gente que todavía está por probarse. O sea, nada, no,
21: son las circunstancias que la vida pone, ¿verdad?
1: Saludos a ambos.
21: Saludos. Usted, el placer es increíble. Lo cerré los ojos por un momento y creo que me acordé como 10 o 12 años atrás.
1: Una morralla.
21: Vino a regañarme un programa.
1: Ah, bueno, pero espérate.
21: Así fue que la conocí.
0: Así fue que empezó.
1: Mira,
0: así
1: fue que la conocí. No, ya que estamos nosotros 11 años después. 11 años después. Y hablando de principio, en otro contexto de lealtad y de consistencia y de que no implica perderse a uno mismo, ni lo que uno cree, ni las opiniones. Creo que nosotros mismos, aquí, los tres que estamos, en nuestro pequeño mundo, somos ejemplo de eso. Yo no dejo de decirlo cuando me preguntan, ya con la trayectoria que he desarrollado, que yo entré a los medios de comunicación gracias a Jay y por pelear con Manolo. O sea, esa es la realidad.
0: Eso es verdad, así fue que empezó.
1: O sea, fui a, vine a un episodio
21: con Cho, que ella quiso hacer, yo sé el tema, ¿sabes? Pero nada.
1: Y después de eso, porque así mismo fue, vine a un programa, Jay me dice, mira, que Manolo sí le pregunta que si regresas. Y yo, pues seguro, pues yo con lo que pueda, con lo que tenga, contra quien sea. ¿Y quién diría que 11 años después, no solamente la amistad entre nosotros más allá de las peleas, sino que Manolo se convirtió en un referente, en un mentor, en un segundo papá, en alguien que ha estado en cada uno de mis asuntos importantes de la vida desde ese entonces para acá? Que también me regaña, que si me pasé en algo que dije me lo escribe, que si me tiene un consejo que dar para mejorar también me lo da, porque para que veas, Jay, no es a ti nada más. O sea,
0: bueno, es que él, a mí no me da consejo.
21: No, detengo uno.
1: Ah, no, a mí me aconseja con delicadeza.
21: Detengo uno cuando me vaya.
1: Y yo creo que es porque me llamo igual que la esposa, las Anabel, hay que tratarlas. Mira,
21: peligrosas.
1: Así.
21: Todas son peligrosas.
1: Está ella y después yo.
0: Debe ser. Oye, pero una pregunta, ¿por qué le cuesta tanto a la administración, por ejemplo, la que sea? Pues yo me acuerdo que Rosselló invitó a Hernández Colón cuando hizo negociaciones de cosas que Hernández Colón había dejado lista. ¿Por qué Sila no pudo hacer lo mismo? O sea, ¿por qué nosotros, y digo,
1: las distintas administraciones?
0: O sea, porque, y más en este caso, que era de una administración que decía, yo voy a pasar la página, yo voy a llamar a Pierluisi, dijo la gobernadora cuando va a la primaria. Y después de eso, lo que pasó fue una carnicería de un salpa afuera en básicamente todas las agencias, y desgraciadamente eso ha traído en gran medida el gobierno que está implosionando, porque es que tú tienes un gobierno que no está navegando hacia la misma dirección, está en una confrontación permanente.
1: Pero yo creo que Manolo dijo algo que yo coincido desde el, y es bien difícil porque a veces uno estar opinando y estar viendo las cosas como están sucediendo, uno no quisiera estar repitiendo lo mismo que se ve y que es tan obvio. Y ya no es solamente que los políticos no están representando los mejores intereses del país, la mayoría de las veces, siempre hay excepciones que sí lo hacen, tanto a nivel de los que fueron electos como los que están en distintas posiciones en el Ejecutivo o en los distintos municipios, etcétera. Es que ya ni siquiera, ya no hay lealtad ni siquiera para el partido. O sea, es que todavía es peor. Aquí hablamos de que cada cual piensa en las elecciones, pero piensa en las elecciones del individuo puro. Ni siquiera ya es cómo ayudamos al partido, que gracias a ese partido fue que llegaron a esa posición, en lo que sean sus fundamentos. No estoy entrando en la politiquería. Es que ya ni siquiera eso está. Ni siquiera la parte política es la que mueve o no a una administración tratar de hacer las cosas diferentes como grupo. Es tan individualista que es que estoy dispuesto a liquidar a todos mis compañeros de partido con tal de yo tratar de tener mis 5 minutos de fama, de yo verme que soy el que me atrevo a denunciar, aunque sea un embuste, aunque me esté adelantando porque me van a sacar, entonces yo lo hago para cambiar la narrativa y que fui el que yo di primero. Todas estas cosas que estamos viendo diariamente, sobre todo en esta administración, es porque ya no hay lealtad a nada. Ya no hay lealtad a la gente que te ayudó, ya no hay lealtad a la gente que te eligió, ya no hay lealtad a la insignia que te permitió estar ahí, ya no hay lealtad hacia las necesidades más básicas. Solamente para tú sobrevivir lo que puedas sobrevivir sin pensar en ningún tipo de consecuencia. Y eso se ve en todos lados, no solamente en la administración actual. Tú lo ves incluso en la oposición. Entro si me conviene, si no, no entro. Ah, porque es que este no es el momento para entrar y yo hacer algún tipo de planteamiento. Ah, no, porque es mejor que ellos se implosionen solos y yo no tener ninguna participación, aunque con eso se vayan todos nuestros servicios por el piso, aunque nuestra calidad de vida se siga perdiendo, aunque la gente se siga yendo del país. Ah, porque políticamente me conviene esperar hasta el final y no estar desde ahora. O sea, Le cae la insignia a prácticamente toda la clase política. Lo que pasa es que obviamente quienes están en la administración pues tienen mucho más protagonismo.
0: Sí, pero mi punto era hoy es el que probablemente ustedes dos, los dos, pueden mañana montarse un avión y montarlo uno, ¿verdad? Y montar una operación fuera. En el caso Manolo ya lo hizo, una operación de exportación, y yo sé que tú viniste tu negocio.
1: No, y mira lo relajado que está. Sí, yo, sí, mira, ya. O sea, en tenis, en joggers.
0: Sí, ya.
1: Él está ya. En otro mundo.
0: Y a la vez tú también pudieras hacer una operación desde fuera, porque tú haces gran parte de tu trabajo básicamente online. Uh-huh. Mi punto es, los dos están aquí, están hablando de cómo el país pudiera ser diferente. Y yo creo que la gobernadora y el equipo de trabajo, incluso el presidente del Senado, ¿por qué les cuesta tanto hacer un ejercicio de introspección y humildad y decir, mira, la verdad, estos fondos federales son one shot in a lifetime? O sea, esto es algo una sola vez. Ayer, cuando vi que Sonam Mandami logró que tres candidatos de él ganaran, derrotando al centro del Partido Demócrata, yo me quedé como que, o sea, se entenderá lo que eso significa de que aquí no se va a aprobar nada. Porque lo que significa es que el Congreso que venga va a ser un Congreso de extrema izquierda versus un presidente de extrema derecha. Pues aquí, estos próximos, o sea, estamos contando con fondos de Medicaid. ¿Really? Cuando el Congreso está mandando a cortar fondos de Medicaid a todo el mundo, que eso no aplica a Puerto Rico. No, hoy no aplica. Pero lo que está hablándose es de que lo que viene es un Congreso gridlock, o sea, viene un Congreso de total, absoluta y completa no negociación. Como dicen los muchachos del PIB aquí, a la Junta ni un vaso de agua. Ah, bueno, pues está chévere, pues. Ok, pues dale, pues a la Sierra Maestra. Vámonos entonces a las armas aquí, todo el mundo. Vámonos con Fidel Castro y el Che Guevara. Y armado desde con una onda de radio, a ver si alguien nos escucha y a lo mejor el ejército se cae cuando yo vaya por ahí para abajo y pues Batista se fue al exilio. Porque es que eso es lo que estamos hablando aquí. O sea, estamos hablando de que a la Junta ni un vaso de agua. Ay, no voy a dialogar a la gente con la que yo difiero. No voy a dialogar ni siquiera con la gente que son de mi mismo partido y corrimos mi insignia. Ni, no, o sea, pero ¿dónde vive esta gente? O sea, cuando tú ves que esto es once in a lifetime. O sea, estos fondos federales no es que mañana van a... Ay, fíjate, Ciro. No.
1: O sea, el plazo está corriendo.
0: Es que déjame hacer la pausa y regresamos. Esto es WKQ 580 y regresamos hablando de eso.
21: No, lo que tú decías de la...
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4: Advierten intencional crisis del agua para alegada fusión de Luma Acuático. En previsión, racionamiento para abajo por bajos niveles de Río Grande de Loíza y el Yunque. Madre de dos niños plantea defensa propia incidental en caso de balazo que recibe expareja. Atención, advierte muy altos niveles de índices de calor sobre los 110 grados. Hay moderados corrientes marinas peligrosas para bañistas en costas del norte. 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En el Junte Guapa 580, Juan Dalmao, líder del PIB, advierte posible fusión del agua y la luz.
22: ¿Podría llevarnos en la Autoridad de Acueductos y Alcantarillados a que tengamos un consorcio de agua para manejar la situación que hay en acueductos?
23: Ese es el peligro, que venga un Luma Acuático que está velando cómo apropiarse de lo que es la generación de agua y todo el proceso de alcantarillado en Puerto Rico, lo cual es peligrosísimo. El sistema energético y el acceso a la energía eléctrica, como al agua, debe ser tratado como un servicio fundamental, y ya lo vimos con el tema de lo que es la energía eléctrica. Y en el agua es peligrosísimo. Digo esto rápido, Rubén. Ahora, eso no significa que no transformemos la manera en que está la gobernanza de la Autoridad de Acueductos y Alcantarillado, que está politizada, y que tenemos que tener unos expertos que conozcan por mérito cómo es que debe ser manejado el sistema de agua en Puerto Rico.
4: WKQ 580, mujer que estuvo encarcelada en celda de Guayama, afirma protagonizó incidente violento con expareja en presencia de dos menores en el interior de vivienda en Salinas.
24: Ella me dice, ¿me puedes esperar un momento? Que papi está bien violento y se puso a tirar aquí cosas y le dio al nene chiquito con un abanico. Efectivamente veo el desastre que ella me describió. Llegó a su cuarto, tocó su puerta, Ali, ponle un pipa ahí. Sí. ¿Estás ahí? Ábrame. No me abre. Ahí yo me preocupo. Yo digo, esto no está bien porque ni siquiera me está diciendo voy. Así que decido ir al cuarto del papá de ella, el hombre en cuestión. Y tan pronto yo abro la puerta, que él ve que soy yo, se levanta y tenía una mirada que yo nunca la había visto en él y no la quiero ver en nadie. Él encuentra mi arma, empieza a forcejear conmigo, intenta dispararme con ella porque me está apuntando a mi cuerpo. Yo jalando por un lado, él jalando por el frente, el dedo de él se
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0: Continuamos, esto es WKQ 580. Yo soy Jay Fonseca, estoy con Anabel Torres Corbe y Manolo Sidre. Ok, por si acaso.
1: Sí, y es el 2026. Vamos a aclarar. En el 2026, con Manolo Sidre y Anabel Torres Corbe.
2: Yo era 11 años más joven.
0: Hablemos del tema del día. Obviamente, tenemos antes de una pausa, nos fuimos a la pausa hablando de este asunto, de lo que pasó, ¿verdad? De la vista de Ríos Pierluisi y demás. Yo quería insistir e insisto, la humildad es un valor que yo esperaría que los gobiernos conservadores cristianos, ¿verdad? Que se hablan de ser conservadores cristianos y que hablan mucho con las frapes y que, ¿verdad?, hablan mucho con los pastores y tienen mucha conversación pseudo cristiana. Pues si algo el cristianismo se supone que nos enseñó a todos los que somos creyentes es que nadie es más que nadie y que la humildad es tan y tan importante al punto de que el mismo Jesucristo se hizo carne, se hizo hombre y se ofreció, ¿verdad? Eso es lo que dice Filipenses capítulo 2, 4 al 9, y se hizo carne y se dio por nosotros. O sea, el mismo Dios. Eso es lo que alegadamente creen, ¿verdad?, los conservadores, los religiosos, las personas que son creyentes. Y cuando tú ves que estás colapsando, que tu gobierno está colapsando, pues tú esperarías, o yo esperaría al menos, un grado de introspección y de humildad. Eso no es lo que estamos viendo. Y me preocupó que la gobernadora dijera lo que obviamente dijo, que ella no sabía. ¿Cuán difícil es humildemente aceptar que lo que dijiste originalmente sobre Sebastián Negrón lo sostienes? Él es una buena persona, él hizo las cosas, pudo haber hecho esto y esto mejor, pero sin duda yo estoy segura que él no lo hizo con mala intención. Ella puede decir eso, pero, y pasar la página.
1: Mira, exacto, llevo diciendo, de hecho el otro día que estuve aquí contigo lo dije, lo reafirmé, lo escribí en una columna y llevo mis últimos segmentos de análisis reiterándolo, porque yo creo que ya llegó el momento en que no podemos estar dando ¿verdad?, crear la duda y sabrá, no sabrá, porque es que ya las cosas son tan claras que no hay manera de tratar de tapar el cielo con la mano en el sentido más literal.
0: Sí, pero no, pero como
1: la gobernadora, a nivel de la estrategia. Claro, pero la gobernadora no puede decir eso contradiciendo lo que ha dicho Domenech, porque la gobernadora es Domenech. O sea, son la misma persona en el contexto político. Lo que dice uno lo avala el otro, lo que dice uno lo avala el otro. Y en ese sentido, es obvio que la gobernadora no solo no se va a distanciar o contradecir la versión que ya ha dado el secretario de la gobernación, sino es que, yo lo dije ayer en televisión, yo le dije, ellos ya tiraron por la bola el 2028. Es obvio, porque si no, tú no puedes ser tan políticamente incapaz de ayer volver a sacar todo este asunto de Francisco contra Sebastián con algo que ni siquiera prueban absolutamente nada, que no tiene absolutamente nada que ver con el primer referido de Sebastián.
0: Vamos a estar de acuerdo, obviamente, y todo el mundo está de acuerdo en que
1: A lo que voy es que ya hay que dar eso como un hecho estipulado. Ellos se van a agarrar de las manos hasta el final como el Titanic. ¿Sobrevivimos o nos ahogamos?
0: Pero mi punto es, Anabel, tú puedes lucir elegante mientras haces eso mismo. O sea, ¿qué le cuesta a la gobernadora? Con lo mismo que tú acabas de decir, mire, todo lo que recopiló el secretario de la gobernación son cosas que deben investigarse hasta las últimas consecuencias. Pero yo estoy segura que Sebastián Negrón no tenía malas intenciones y cuando vino a mi administración lo hizo porque quería el bien para Puerto Rico.
1: Pero es que no puede decir eso cuando el otro está diciendo que es un...
0: Exacto.
1: ¿Truán?
0: Eso mismo. Es decir, si yo le voy a pedir a mi secretario de la gobernación que le bajemos el diapasón porque hace falta administrar el país y él debe enfocarse en las cosas más importantes. Y mataste el asunto y te ves humilde y elegante y a la misma vez no desautorizas al secretario. ¿Cómo? Dile que se enfoque. O sea,
1: es
0: muy tarde para eso, Anabel. Yo sé que esto no va a pasar, gente. Esta es mi novela.
1: Porque el otro está demasiado comprometido y está utilizando todo el poder de su posición. No solamente con WIPR, con el timbre de su oficina. ¿Viste el referido? Sí, él está usando el asunto de la oficina del secretario de la gobernación para defenderse de las imputaciones individuales que se están haciendo en su contra.
0: Estoy de acuerdo.
1: Es el malpractice político más grande.
0: Estoy de acuerdo. Y ese es mi punto. Mi punto es que tú puedes ser políticamente astuta mientras simultáneamente no desautorizas al secretario. O sea, hay formas de tú decir las dos cosas. Y si no las tienes, caramba, yo no soy muy inteligente, pero te acabo de decir lo que tenía que hacer. A ella le paga millones de dólares a Carlitos Bermúdez, a todo el corillo de gente de relaciones públicas que ella tiene, a todas las estrategias que ella tiene, millones de dólares a empresas y negocios. No me digas que nadie puede hacerle una estrategia de cómo tú lucir elegante y simultáneamente pasar la página, porque en esta no vas a ganar. La opinión pública la tienes en tu contra por todos lados. O sea, no hay nadie que... O sea, lo que es que la gobernadora hoy sale a relucir que no fue al evento más importante de biofarmacéutica del mundo. No fue, aunque ella tenía una participación en San Diego ayer y estaba confirmada, pues no fue, porque obviamente tiene una crisis aquí como la que tiene. Cuando la gobernadora bien pudiera haber usado precisamente ese lugar como plataforma para decir, es que nosotros somos la capital de los medical devices de Estados Unidos y la segunda después de Indiana que más produce equipos farmacéuticos y fármacos en general. O sea, tú puedes, mi punto es, tú puedes hacer una estrategia que, sin desautorizar al secretario de la gobernación, lucir elegante con Sebastián Negrón y hacer que pasemos esta página como país.
1: Claro, pero es que no queremos lucir elegante con Sebastián Negrón. Él es ahora el pillo, el culpable de
0: está
1: todo.
0: Está bien, pues lucir elegante con el país y con las farmacéuticas que no se nos vayan ahí.
3: Mira, yo lo escucho a ustedes y la verdad que
0: es todavía,
3: me recuerda a Albert Einstein, ¿verdad? Cuando decía que la locura era definida de aquellos que eran cosas distintas haciendo lo mismo. Yo hoy, a las 6:00 p.m, soy el orador de la primera clase graduanda de la Academia de Civismo en Puerto Rico. Eso es una iniciativa del sector privado, impulsado económicamente por Rick Elías, y estamos graduando hoy 11 personas que pasaron por un proceso de capacitación y que los prepara para poder el día de mañana ser una fuente de un pipeline para los políticos que lleguen a Puerto Rico y quieran gobernar el país. Pero yo me acuerdo cuando yo colaboré con César Rey en el Departamento de Educación, que se hablaba a viva voz de que el estudiante que no fuera rescatado en séptimo grado ya lo perdíamos. Uh-huh. Eso es, creo que inclusive

0: de ese pueblo, y hablaba de que Jennifer González le iba a ganar a Pierluisi. Yo me acuerdo de esas palabras. En aquel entonces, la gobernadora tenía, creo que de alcalde al lado de ella, creo que era a Ramón Luis, a nadie más. Los demás alcaldes estaban con Pierluisi. Y así mismo la legislatura y el Senado. Y la gobernadora le ganó una primaria al señor gobernador. ¿Qué te quiere decir eso? Que no subestimemos a quién verdaderamente están dirigidos los cañones, políticamente hablando, de esta administración. No están dirigidos al que pregunta, al que cuestiona, al que emplaza. Está dirigido a un pueblo que cada día más se sumerge más en la ignorancia y en la falta de educación. Y son dos elementos importantes para elegir los líderes correctos. El otro punto que para mí es altamente preocupante es que yo no veo ninguna oposición hablando diferente. Ninguna, de ningún tipo. Yo me sorprendió muchísimo ver en la delegación del Partido Independiente votar en contra de Carlos Ríos Pierluisi. ¿Cuál fue la estructura de que votaron en contra? ¿Por qué votaron en contra? ¿Por qué venía de un nombramiento? ¿Dónde está el amor por el país? ¿Dónde está poner a Puerto Rico primero? ¿Dónde está enderezar la nave del desarrollo económico, que es lo único que tenemos ahora mismo para poder vender en el mundo entero? Porque no podemos vender la salud, no podemos vender la educación, no podemos vender la seguridad. Tenemos que vender el desarrollo económico. Decía Jay, Indiana fabrica productos farmacéuticos, pero cuidado con los dispositivos médicos, y Costa Rica, que tienen más operaciones que nosotros. Nosotros tenemos 27, ellos tienen 29. Cuidado con República Dominicana, que tienen más que nosotros. O sea que ya no estamos solos en este mundo, y los 50 estados de la nación americana descubrieron que en la industria farmacéutica, aquí en la manufactura, hay desarrollo económico. Eso no lo miraban antes. Así que ya no estamos compitiendo con Singapur y con Irlanda, que es lo que tradicionalmente competíamos. Ya competimos con el mundo entero, siendo los Estados Unidos nuestro mayor competidor. Estos eventos lo que hacen es que distraen la atención y desenfoca cualquier iniciativa que pueda ser buena para el país. Mientras tanto, como decía muchas veces mucha gente a la isla de Cuba, esta isla no se hunde porque es de corcho. Tengamos cuidado, que no creamos que nuestra isla es de corcho y que no se puede hundir.
1: Bueno, yo creo que evidentemente hace falta un sacacocho también para ver si logramos entender que hay que resolver cosas.
0: Seguro.
1: Porque no, ¿qué cosas hemos resuelto en los pasados 11 años? Nosotros llevamos 11 años hablando en este programa.
0: Seguro.
1: Y mi pregunta es, desde que estamos en la quiebra, ¿qué hemos cambiado? O sea, nosotros ni siquiera... Mira, cada vez que yo escucho a alguien criticar a la Junta, yo me echo a reír y digo, bueno, si yo quiero regalarle el dinero a un tutor o un supervisor, pues precisamente, ¿qué hago? Pues lo escucho, pero no le hago caso. Aquí hemos reducido municipios. La Junta propuso un plan de reducción de municipios. No le hicimos caso. Aquí se propuso hacer county. No le hicimos caso. Aquí se propuso reducir el gobierno central y cambiar la estructura gubernamental para bajar el impuesto al ingreso y moverlo al consumo de la propiedad. No le hicimos caso. Ah, bueno, pues el consultor sigue cobrando por ahí para abajo y sigue haciendo su facturación. Y problema tuyo, si tú no estás dispuesto a cambiar nada. Ah, tú quieres no volver a la quiebra haciendo exactamente lo mismo que te llevó a la quiebra. Ah, ok. Pues entonces, evidentemente, el enfoque tiene que ser en qué yo voy a cambiar.
0: Pero mira, déjame comentarte algo ahí. Cuando yo estuve en el gobierno los 4 años, a mí me sorprendió favorablemente la concientización que había en muchas de las agencias en cuanto al plan fiscal se refiere. Ya a la hora de discutir cualquier iniciativa, se traía a la mesa un plan fiscal. Cosa, ya eso es un avance increíble, porque aquí eso no existía nunca. Aquí de los 74 mil millones de pesos no están en hospitales, ni en carreteras, ni en escuelas. Están muchas veces pagando hasta gastos que no tenemos que pagar. Y ese efecto de mirar el plan fiscal era un buen comienzo. Era un buen comienzo para empezar a cambiar otras cosas que hay que reducir los municipios. Se ha dicho hasta la saciedad, no es eliminar los 78 alcaldes, es centralizar la administración en 8 regiones, dejando al alcalde para observar 3 cosas. Número 1, que se lleve el presupuesto como es debido, que se cobren los arbitrios municipales y que participe de forma activa en la junta regional. Eso es tan sencillo como eso, pero la Junta, y tengo que decirlo con nombre y apellido, ha sido muy blanda. La Junta se comporta como este individuo que te presta chavo. Mientras el PNL esté bien, yo estoy perfectamente bien. No hay problema conmigo. Pero cuando uno es responsable y mira el PNL de una compañía para prestarle dinero, tiene que decirle, oye, ven acá, este botón line que tú me estás diciendo es abajo un 4%.
1: Pero Manolo,
0: ¿es correcto o no es correcto?
1: La Junta no vino aquí a resolvernos nuestros problemas, resolvieron el problema de ellos.
0: Pero hay un oficial de rehabilitación que nunca responsablemente lo ha llenado.
1: Y nunca lo van a llenar tampoco, porque ellos vienen a resolver.

0: El problema de Estados Unidos no es de nosotros, nos toca a nosotros resolver nuestros problemas.
1: Yo estoy consciente, pero en esa junta, y en esa junta hay un Arnaldo Cruz, hay un Robert Mujica, que no son americanos, son puertorriqueños.
0: Pero es que ellos han propuesto las cosas, pero requieren legislación, gran parte de las cosas. Por ejemplo, si tú quieres cambiar el sistema contributivo de Puerto Rico, eso requiere legislación. Y la legislatura no lo va a aprobar.
1: Lo que pasa es que el sistema contributivo que quiere cambiar el gobierno no cuadra con la deuda, definitivamente. Ahora, si usted quiere realmente cambiar el sistema contributivo del país, piense en el IVA. ¿Por qué no piense en el IVA? Bueno. Si usted quiere cambiar ¿por qué no reduce el aparato del gobierno? ¿Por qué tiene cinco?
0: Pero no vamos a ir por el, no, mi punto era
1: es que
0: nos toca a nosotros resolver el problema.
1: Seguro.
0: Y no seguir pensando que viene una junta o que Estados Unidos va a dar más fondos. Al revés, vienen menos fondos. O sea, si algo Donald Trump ha sido insistente es, y la administración, es que ellos van a eliminar todo lo que sea. Ellos entiendan que es waste, sí, fraud and abuse.
2: Mira, pero es que yo creo que parte del problema, y yo coincido, o sea, yo, y en eso yo creo que los tres coincidimos, la realidad de que la salvación es individual en el sentido más amplio. O sea, uno tiene que, bajo todos los parámetros posibles, tratar de por sí mismo, en su entorno, buscar la mejor calidad de vida posible, porque ciertamente el gobierno no sirve para nada. Y yo creo que eso hay que internalizarlo cada vez más. Incluso fue el mensaje que después del huracán María, tanto intentamos también fomentar, busquen soluciones donde ustedes puedan tener en sus manos el que se protejan, el que nadie se pueda morir por falta de medicina, el mejorar los sistemas de comunicación, etcétera. Lo que voy es que yo creo que eso hay que decirlo cada vez que se pueda para el que lo quiera escuchar, aunque sean tres personas. Dicho eso, en lo que tiene que ver con la parte gubernamental, que también hemos visto que eso no ha sido efectivo a través de promesa, que también era una parte que muchos pensaron que quizás podía ocurrir, era esta grandísima definición de lo que era lo primordial, esos servicios esenciales. ¿Y por qué? Porque es que aquí, y yo lo digo cada vez que puedo, caemos en la trampa, en la medida que nosotros mismos exigimos políticamente que se mantenga todo como está, todos los programas posibles, sean buenos o malos, que no se permita quitar absolutamente nada, pues no nos quejemos que lo que sí es verdaderamente importante, como la criminalidad, como la educación, como el simplificar a la hora de nosotros crear nuestra riqueza, no tengamos lo que necesitamos, porque hay que mantener el programa de ayudar al vecino si se quedó sin una goma del carro. Y estoy poniéndolo así de sencillo.
0: Y por si acaso, toda la oposición es más gobierno, excepto Proyecto Dignidad. Todos los demás partidos proponen cómo el gobierno más te va a resolver.
2: Y crear más comités, crear más comisiones. Entonces, ajá. Hay que mentalizarse. Nosotros queremos lo básico. Queremos energía eléctrica confiable. Queremos ahora el servicio de agua que no había sido un mayor problema.
1: Y barata.
2: Exacto. Y a un costo razonable, que eso era lo próximo. Queremos que podamos transitar en nuestro carrito y que no tengamos que estar llevando el carro tres veces a la gomera. Y queremos que nuestros hijos se puedan quedar aquí porque tienen unos sitios aceptables, dignos, atemperados a la realidad en todo lo que tiene que ver con la educación. Pues mira, sí, y yo lo digo todo el tiempo, hay cosas más importantes que otras. Eso lo planteaba todo el tiempo con los decretos contributivos. Óyeme, hay gente más importante que otras para el país, o sea, para lo que tiene que ver. Mucho se criticó el asunto de los médicos y quizás pues la manera que estaban no era la más apropiada, pero los médicos son más importantes que otros porque la gente se va de Puerto Rico si no consiguen médicos. Y, o sea que hay personas a las que tú tienes que tratar de fomentar una actividad económica,
0: sí,
2: porque tienen un rol, claro.
0: Si yo puedo escoger entre incentivar la medicina o incentivar las películas, pues lo lamento, no puedes incentivar a Bad Bunny.
2: Exactamente. Y esas decisiones, yo no sé qué son, parecerían tan lógicas, porque en cualquier conversación, en cualquier cafetín, o en cualquier barra, donde tú quieras ir, la gente lo que dice es, mano, yo quiero que las cosas básicas funcionen, pero es de la boca para afuera, igual como nos quejamos de la boca para afuera, porque el que después se atreve a hacer algo distinto es el señalado, es el criticado, es el que de alguna forma está siendo problemático. Por lo tanto, mucho de lo que decimos no es ni lo que estamos dispuestos a aceptar, y mucho menos estamos dispuestos a ejecutar la acción detrás de lo que decimos. Eso nos aplica a todos.
1: No solamente lo que decimos, es que si nos atrevemos a decir en una campaña política lo que hay que hacer aquí,
0: no gana.
1: No, yo soy un ejemplo de eso. Yo y lo digo públicamente, yo creo que los recintos de la universidad hay que reevaluarlos. Y que hay recintos que no conviene ni siquiera que estén abiertos, y hay recintos que hay que redirigirlos a algo especializado que podamos mercadear en el mundo entero, como es el caso de Utuado, con una escuela de veterinaria y una escuela de agricultura, por decir algunos de ellos. Pero eso significa que no va a haber 11.
0: No.
1: Posiblemente haya 7.
0: No, es que lo que hace falta 3.
1: ¿No entiendes?
0: La verdad es.
2: No, y en discurso, que, déjame, porque ese es un mejor, buen ejemplo. En discurso todo el mundo dice lo de que Manolo. Pero el que pone el papelito ya para empezar a formalizar el proceso de lo que todo el mundo dice, no, ese es el traidor. Ese es el traidor.
0: Está bien, la cosa es que evidentemente no es como que tengamos una solución fácil a todos nuestros problemas. No, a mí lo que sí me preocupa es que creo que estamos tomando la como si estuviéramos en business as usual y no estamos en tiempos de business as usual. Yo no sé si se han dado cuenta, ¿verdad? Pero acaba de ganar la extrema derecha en Colombia. Ganó la extrema derecha en Perú. Ganó la extrema derecha en Ecuador. Ganó la extrema derecha en Costa Rica y Honduras recientemente. Va a haber cambios, ¿verdad? Sabemos que Nicaragua pues tiene el problema ahí. Pero Nicaragua hace negocios con Estados Unidos a pesar de que es de la izquierda, ¿verdad? Que eso es bien interesante porque Trump ahí tiene sus intereses y su gas natural y sus cositas. Estamos a punto de ver una intervención militar y sin duda ya hay una intervención al menos geopolítica de Estados Unidos en Cuba con un bloqueo de embargo de verdad. O sea, de embargo, ¿verdad? Pseudomilitar, al menos marítimo. Y aquí no hemos cambiado nada. O sea, el mundo entero está cambiando. Me gusta o le disgusta hacia dónde está cambiando. Esos son otros 20 pesos. Y yo no veo una acción aquí concertada de contra. Fíjate como que, o sea, si yo soy Estados Unidos y yo veo que Colombia acaba de dirigirse a la derecha, los fondos federales, ¿dónde los quiero invertir? ¿En Puerto Rico o en Colombia? ¿En Puerto Rico o en Perú, que acaba de ganar Keiko Fujimori? O sea, si yo soy Donald Trump y yo veo que tengo una oportunidad de hacer negocios, ¿dónde los invierto? Y tú ves, o sea, yo no sé si me sigue en mi página. O sea, mi página es, aquí ha habido un giro en los pasados 2 meses, donde la derecha, desde Argentina, o sea, Argentina logró un rescate de 40 billones de dólares de Estados Unidos. Aquí tienes dólares en Argentina. Y nosotros no entendimos el mensaje de nosotros no fuimos parte. El secretario de Estado fue a República Dominicana siendo pseudo amigo de Puerto Rico y electo por los puertorriqueños, porque Marco Rubio fue electo por los puertorriqueños de la Florida, no solamente los cubanos. Y no vino aquí, no tuvo ninguna participación. Nosotros fuimos un apéndice, ni siquiera parte de la conversación.
2: Y te voy a añadir algo a eso mismo que estás diciendo, que coincido, que parte de lo que hacía Puerto Rico más competitivo que muchas de esas otras jurisdicciones era, más allá de la relación con Estados Unidos, el asunto de la certeza jurídica y de nuestras instituciones. Y lo que está pasando actualmente
0: es terrible.
2: Es terrible precisamente para lo que todavía éramos más competitivos que los demás, porque que era las tres ramas de gobierno, la certeza de que hay un contrato, la certeza de que hay una ley, la certeza de que cuando se te otorga se va a respetar porque jurídicamente estamos ¿verdad? Validando lo que nosotros mismos hacemos. Entonces, todo este escenario reciente, no solamente con el efecto en la empresa y en todo lo que estaba pasando, va precisamente en contra de las pocas ventajas competitivas que nos quedaban. O sea, que no solamente la falta de realización de cómo ha cambiado el mundo, sino es que no hemos sabido proteger incluso lo poquito mucho que todavía no da el sistema de gobierno que tenemos.
1: Y déjenme decirle a los dos y al público que nos escucha, ¿verdad? Esto no viene solamente del lado derecho.
2: No.
1: 2023, San José de Costa Rica. El presidente y el subsecretario de Desarrollo Económico me invitan a la visita de la secretaria de Comercio de los Estados Unidos. Hago un paréntesis. Desde que llegué al departamento, le cursé invitación y nunca me respondió y nunca vino aquí. Cuando se termina ella de hablar, que sale para una reunión, me ve y me confunde con alguien que ella conoce, porque yo no la conozco. Me da un abrazo y yo le digo al oído, no se olvide que en Puerto Rico hay 3.2 millones de ciudadanos norteamericanos que esperan igual trato que los demás estados. Me miró asustada y siguió caminando. O sea, esto no viene de ahora. A nosotros nos sirvieron en la administración de... Y eso que el gobernador Pierluisi hizo un trabajo muy buenos y tenían muy buenas relaciones en Washington, pero los que nos mandaban para acá eran relevantes. Ahora, con este tema de la administración de Trump, es igual o peor. Si yo estuviese en Fortaleza, y lo digo cándidamente, y a mí un presidente, sea quien sea, le dice a Groenlandia, le dice a Venezuela y le dice a Cuba que pudieran ser Estado 51 cuando yo soy estadista y cuando yo realmente profeso una defensa de la nación americana, yo tengo que decirle algo. Coño, porque si no le digo algo, creo que le hago un vago servicio a mi persona y al país. Hay que decirle algo. Venga acá, varón. Por favor, respete este territorio que lleva años pidiéndole a usted que se anexe y ni siquiera mira para acá. Ayúdeme a desarrollar. Si yo fuera metrópoli, estaría avergonzado de lo que han hecho aquí. Porque aquí han mandado millones de pesos. Sí, es verdad. 74 mil millones de pesos. ¿Quién preguntó qué hacían con los chavos? Nadie. Estando yo en Puerto Rico now, en el 2023 con el señor gobernador, viene un grupo de inversionistas indignados porque Puerto Rico no le había pagado la deuda. Y yo no me puedo quedar callado, por eso muchas veces me meto en lío. Y le dije, venga acá, cuando yo le doy a un hijo mío dinero y no le pido consecuencias y sale Tecato el día de mañana, yo soy igual de responsable que mi hijo. ¿Eh? Exactamente igual. Ustedes enviaron dinero a Puerto Rico. No preguntaron, amparado en que los GOs estaban cubiertos a la Constitución para que más que no, la verdad. Uh-huh. Y cuando vieron que tenemos 74 mil millones, se asustaron. Así que mire, compadre, lo que yo le debo a usted, la mitad es suyo y la mitad es mío. Y efectivamente, 35 millones de pesos fue el 35 mil millones de pesos. Yo otra vez creo que el hecho de ser estadista, de defender la nación americana, como de ser independentista o como ser estadounidista, no nos puede coartar el derecho de exigir lo que somos como país. Lo que somos como Puerto Rico, como territorio americano, como usted quiera llamar. Pero lo que yo no puedo pensar, y en eso yo siempre admiré a Carlos Romero Barceló. Carlos Romero Barceló miraba al americano a los ojos, ni para el pecho, ni para el pelo, a los ojos. Y yo no tengo razón ninguna por la cual pensar que nos van a respetar cuando lo que hacemos es simplemente conformarnos con lo que nos digan. Venezuela sería un gran Estado 51. Groenlandia, no tengo ningún problema. Cuba, ni se diga. Y Puerto Rico,
0: Coqui. Cambia el tema.
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0: Ok, regresamos. Este es WKQ 580. Yo soy Jay Fonseca. Hoy es un comeback de raro porque ya invito a mí, viene Balbino por ahí.
2: Los originales.
0: Ya, sí, eso es verdad. Wow, eso es verdad.
2: Los originales.
0: Eso es verdad. Ok, Manolo decía algo y creo que es instrumental también. Manolo Cidre, Anabel Torres Corker, yo soy Jay Fonseca. Que la gobernadora no aproveche ni siquiera este momento, Manolo, para mí ha sido clave, porque tú pudieras usar este momento para crecerte como estadista, uh-huh, y coger incluso, decir, aquí hay un mandato por la estadidad y coger los fondos, uh-huh, y meterle anuncios a Fox News y decir, mira, Fox News, presidente de Estados Unidos dice que puede ser estado Venezuela, puede ser estado Cuba, puede ser estado Groenlandia. Yo tengo el estado 51, Puerto Rico. que hemos estado en las batallas, que hemos estado en sus guerras, que aquí están tantas empresas, aquí hay tanta industria.
1: Que tengo 5 millones de puertorriqueños.
0: La cantidad de millones de puertorriqueños. Uh-huh. Que además yo soy republicana y el presidente, el señor presidente de la Cámara son republicanos y Puerto Rico sería un estado republicano si hacemos el trabajo como republicanos que somos de hacerle saber what we stand for. Mr. President, we're here and we're not leaving. Yo soy republicana como tú. Eso. Why not? O sea, digo, estoy dando un ejemplo de algo que pudiera ser. Suena lambón lo que estoy diciendo, pero gente, puede ser. Mi punto es, si tú eres estadista y el presidente está ofreciendo la estadía a todo el mundo menos a ti, pues yo esperaría que tú al menos tengas algo de estrategia y respuesta. Y Fox News es el lugar porque él, eso es lo que él ve todo el tiempo. Pero ni siquiera eso. O sea, no hay ni siquiera una ofensiva y te das cuenta que no son estadistas nada, son contratistas. Dicho eso, el partido no es un partido estadista, es un partido contratista. Y eso nos lleva a donde estamos hoy.
2: Bueno, por eso hay mucho más estadistas que no son fuera del PNP. Pero es que esa es la verdad, porque hay gente que verdaderamente cree en la estadidad como la fórmula de estatus para Puerto Rico que del futuro o ya o para allá. Pero no comulgan con el estilo de gobernanza del PNP. O sea, los PNP quieren criticar a eso, es que no son de estadistas de verdad. Sí, pueden ser muy estadistas de verdad y simplemente precisamente estar en contra de que no se utilice ni el poder adecuadamente, que no nos demos a respetar adecuadamente, que no tengamos realmente la estrategia para que Puerto Rico de verdad pueda desarrollarse y pueda llegar al punto culminante de su última definición, entre tantas otras cosas. Y el PNP no ha sabido hacer eso y yo creo que es totalmente entendible, incluso que gente que piense, que gente que no depende del gobierno para sobrevivir, que gente que no tiene que estar en el lamboneo para ser alguien en este país o en este territorio, en esta colonia, según le pregunte, pues pueda ser muy bien estadista y simplemente no estar en el juego del PNP. Y a ese sector mayoritario es el que también tiene que trabajar, porque es mucha más que el 51%. O sea, numéricamente serían muchas más personas si la manera de enfocar discusión del estatus fuera de esa manera.
0: Sí, mi punto con esto es que ni siquiera una estrategia de la causa y supuesta razón de ser del partido. Mientras está ocurriendo que MAGA empuja la independencia para Puerto Rico y los socialdemócratas socialistas del Partido Demócrata también. O sea, lo que está ocurriendo, esto no es business as usual. Mi planteamiento es, quizás, ¿verdad? Hay gente que no lo ve como yo. Pero este no es el Partido Republicano tradicional, este no es el Partido Demócrata tradicional. Hay un nuevo orden mundial, hay un nuevo orden político en Estados Unidos. Cuando tú ves que tienes a Soran Mandami diciendo, voy a coger Espaillat, Adrián Espaillat, y lo voy a derrotar porque voy a buscar a un socialista. Nidia Velázquez decidió no correr al Congreso porque le iban a derrotar, porque buscaron un candidato de extrema izquierda socialista, y ella la ve muy de centro. A Nidia Velázquez la veía muy de centro. O sea, el grupo de... Esa es la verdad de lo que ocurrió. Y por si acaso, no lo estoy diciendo por gusto, lo estoy diciendo porque es, y eso tiene un impacto para nosotros, porque esos grupos están empujando la ley de asociación para Puerto Rico, los grupos MAGA están empujando la independencia, y aquí el Partido Estadista está peleando por contratistas.
2: Pero es que por eso es que te digo que para la estrategia tú necesitas sacar la estadidad de la jurisdicción exclusiva del PNP, precisamente para hacer una estrategia buena, actualizada, que pueda tener un impacto. Tú tienes que sacar que para que defiendas y aportes al tema de la estadidad, tengas que haber votado en la primaria por el PNP. A eso es lo que voy precisamente. Porque como todo cambió y ya es distinto, tú necesitas tener más personas que estén abogando por el ideal fuera de la política chiquita aquí, de vamos a chequearle las listas a ver si de verdad es una PNP o una Fide. ¿Entiendes? Porque el mensaje para Washington debes tener a todo el apoyo que puedas, que trasciende la parte electoral de qué partido aquí gobierna bajo lo mismo que tenemos.
1: Pero a mí me parece que en Casablanca tiene que haber una fiesta hoy con lo que pasó en Nueva York, porque eso favorece a Trump.
0: Sí, sí, sí, full.
1: Y como favoreció y al PNP la convocatoria de Benito
2: exacto.
1: Igual.
0: Sí, pero mi punto precisamente
1: es... Porque es lo que dice Anabel, porque hay una gran mayoría que no iba a votar y salió a votar.
2: Exacto.
0: Ese es mi punto. Mi punto es, hay un nuevo orden mundial y un nuevo orden político. Y estamos jugando todavía a los años 80.
1: Seguro.
0: El juego no, estamos en los años 80. O sea, aquí pudiera venir el presidente mañana y decir, cógete la independencia. ¿Y quién va a decir que no mandan? Y diciendo, pues si ellos creen eso.
1: Seguro.
0: Si Nidia Velázquez, Alexandre Ocasio-Cortez está empujando un proyecto que básicamente termina la libre asociación. So, me sigue. O sea, y por si acaso lo que estoy planteando con esto es, no estamos en tiempos de este jugueteo, de este juego, del contratito, de qué sé yo. Creo yo. Dicho eso, ¿es rehabilitable Jennifer González? Desde la perspectiva... Ah,
2: yo voy a dejar a los mayores que hablen primero.
0: ¿Se puede rehabilitar
2: políticamente? Yo cedo la primera palabra.
1: Tú, al comienzo del programa, tú dijiste una palabra muy importante, humildad. Y yo no creo que ahí haya la humildad para iniciar un proceso de rehabilitación. Cuando tú vas a Alcohólicos Anónimos, lo primero que te ponen a decir cuando te paras ahí, y no es que yo he estado ahí, pero estuve para un pariente muy cercano que estuvo ahí.
2: Así es, yo también.
1: Yo soy fulano de tal y soy alcohólico.
2: Y ahí
1: empieza el problema.
2: Exactamente. Lo primero que se hace es reconocer el problema.
1: Y yo no creo que haya...
2: Por ti mismo. No porque un tercero te empuje.
1: No. Y yo voy a tratar de hacer, voy a hacer esto y esto y esto y esto y empezar... Y en esa forma sí pudiera ser rehabilitable.
2: Sí, no, y para añadir a lo que tú estás diciendo, lo que ocurrió hoy es el mejor ejemplo. Ella nunca sabe nada, todo está bien, ella está haciendo la obra, ella está cumpliendo las promesas, aunque nadie tenga agua, aunque Luma siga aquí, aunque todas las cosas que ella dijo alegadamente que iban a hacer, que no es que esté diciendo que las apoyo como las planteó, estoy hablando en cuanto al contexto de... Nunca sabe nada, nunca se entera, y todo está bien porque ella solamente ha cumplido promesa. Entonces, cuando tienes un mensaje, que esto estamos cansados de repetirlo todos, no es que esté diciendo nada nuevo, con tanta desconexión a lo que la gente vive, y ni siquiera tienes la entereza, la verticalidad momentánea, porque incluso te conviene. Ni siquiera ya estoy hablando de tu carácter, estoy hablando... como aquí todo el mundo juega lo que te conviene en el momento y de momento...
1: Lo que tú quieres oír.
2: Exacto. Pues la gente quisiera oír eso. O sea, la gente quisiera oír a un gobernante que diga, miren, ¿saben qué? La realidad es que yo prometí esto de cierta manera, estando y aunque he estado en el gobierno mucho tiempo, no es lo mismo estar en la legislatura o en Washington que como gobernadora. Y estos han sido mis mayores obstáculos por esto y por esto. Y aunque el fin, sigo creyendo en el mismo, aquí hay que cambiar un poquito la manera que vamos a llegar a él por esto y por esto. No, es que no hay, es que nos respetamos tan poco, se respeta al ciudadano tan poco, creemos que es tan ignorante que podemos poner billboard, te resolví el problema del agua, aunque todo el mundo sigue sin agua. O sea, es que eso es tan demostrativo de lo que vivimos. De que el político se cree que puede ser efectivo poniendo un billboard que es totalmente contradictorio a la realidad y que aún así va a colar.
0: Pero de verdad, ¿tú crees que Jennifer González cree que por poner un billboard de aprobamos reforma contributiva, la gente piensa que aprobó reforma contributiva? O sea, si yo en mi
1: depende de que lo lea,
2: depende de cómo lo lea. Yo no sé.
0: Te estoy dando un ejemplo. De verdad, ¿tú crees que por poner
1: un billboard que diga, va a decir que no?
0: Por eso, pero mi punto es que si de verdad Jennifer González se cree que por ella poner un billboard de que llegó el agua,
2: es que Dios mío, ese es mi punto. No sé qué cree, no sé cómo cree. Sí.
0: Por eso para mí el punto es que no es así. Mi punto es que ya sabe que eso no, ese billboard no.
2: ¿Y por qué lo hacemos?
0: Porque para comprar los medios. Porque tú quieres comprar que esos medios no estén acribillándote para ver si tienes posibilidades de crecimiento
2: eventual. Pero ¿sabes lo que pasa, Jay? Que es como, hay veces que los silencios son mucho mejor estrategia. Y si tú realmente no has resuelto el problema o no has logrado la promesa, es mejor no decir nada a tú decir un embuste tan patente que lo que hace es que la gente se moleste aún más.
0: De anuncios que el gobierno está haciendo de ASUNCA o de la ACA,
2: pero
0: que son entidades monopolísticas que no tienen competencia, no hay ninguna razón
2: para poder anunciarlos. Pero tú sabes que yo siempre uso este ejemplo porque me parece que es bien fácil de entender. Y mira, aquí tuvimos un secretario de Desarrollo Económico. Tú puedes hacer 7 billboards diciendo el índice económico está mejor que nunca. Y sabes que eso cuela aunque sea embuste. por en un sentido, porque hay mucha gente que no entiende qué es eso de índice económico y no lo siente tanto, por lo tanto dice, ah, bueno, pues quizás a los que le afecta o a los que tienen algo que ver, pues la cosa está mejor. Pero tú no puedes hacer un billboard de que tienes luz y tienes agua gracias a lo que yo hice, porque eso sí todo el mundo lo entiende. Porque tú prendes el switch o prendes el grifo y sabes
0: por eso estoy si diciendo es verdad que o no es verdad. La estrategia no es hacerle creer a la gente que llegó el agua. La estrategia es cómo tú tienes gente en medios que puedes lograr que el mensaje sea más favorable o menos desfavorable. Y ese es mi punto.
2: Lo que pasa es que tú prefieres que la gente no te hable o que te mientan en la cara.
1: Pero lo que te está diciendo Jay.
2: Sí. Tiene, y yo lo puedo entender
1: es
2: con
1: que tú compras el silencio.
2: Claro, pero sobre asuntos que no vas a provocar una reacción tan contraria por el tema que es. Eso puede ser factible, como estas cosas que me hablas de AMSCA y de la ACA y estas cosas que realmente la gente ni siquiera le importa, la realidad ni le importa mucho. Pero con el agua, con la luz, con que si te llegaron $3 o no te llegaron $3, eso la gente sí lo entiende y sí se molesta.
0: Por eso te digo que la estrategia no puede. Jennifer sabe que un anuncio de te llegó el agua y que tú abras el grifo y no te llegue el agua, pues Jennifer sabe que eso es una imbecilidad, pero se hace el gasto como quiera porque la intención es comprar medios, comprar pauta, comprar cómo tú logras que la cobertura sea menos desfavorable. O sea, hoy está la
2: cobertura. Sí, no, y eso yo te lo entiendo perfectamente, pero creo que en temas tan neurálgicos que son tan desfachatadamente mentiras, creo que logras todo lo contrario.
0: Ah, de acuerdo.
2: En otros temas neutros, ay, que si hay menos delitos tipo 1, estas cosas que dicen que nadie ni le importa ni.
0: Ni
2: saben si es verdad, pues quizás funciona, pero en cosas tan básicas que tú no necesitas tener mucho peritaje para entender si la cosa está de un lado o del otro. Me parece que lo que hace es que todavía crea una animosidad mayor y una indignación mayor.
0: Ok, no es rehabilitable. Jennifer González.
2: Yo
0: creo que sí.
1: Sí, yo no me atrevo a hacer. Como hasta ahora, la respuesta mía es que no. Si hay un cambio, como tú, usando claro, esa palabra de que soy alcohólico, si empieza por ahí. Ella es una persona muy astuta políticamente.
2: Sí, de momento salen 10 escándalos mayores de todos los que pueden ser sus contrincantes y de momento ella luce la menos mala. O sea, hay mil cosas que pueden pasar en política, la realidad.
0: Pero mira, poco sofisticada que es la opinión pública y me incluyo. Aquí todo el mundo le cayó arriba a Sebastián Negrón, y por si acaso yo he sido de los. Digo, todo el mundo. El secretario de la gobernación le cayó encima a Sebastián Negrón por la solicitud de la esposa. La solicitud de la esposa de un crédito, de un beneficio contributivo que le aplica a todo el mundo porque es un asunto de edad. O sea, si tú cumples con los
2: requisitos. ¿Cumple requisito? Sí o no, sí, se acabó.
1: Joven empresario.
0: Por eso que es el de joven empresario. Sin embargo, esa conversación, yo no vi a nadie aclararla, modesta parte fuera de mí. Yo no, o sea, y yo por si acaso pienso que de Sebastián debe haberse inhibido y él lo ha dicho repetidamente. Chicos, estos son cosas básicas, me parece a mí.
2: Lo que pasa es que, dicho eso, pero eso creo que también la estrategia fue tan floja. De los mismos documentos que maneja el secretario de la gobernación, surge que el momento donde él iba a tener una participación nunca llegó.
0: Pero Anabel.
2: Pero
0: ahí difiero, Anabel.
2: Y la ley de ética dice que es cuando el momento.
0: Pero es que tú crees que de verdad él hizo esto para que ética le meta una multa o para el titular.
2: Ah, no, claro.
0: Pues entonces fue eficiente. Fue eficiente para lo que él quería.
2: Bueno, depende de si te creyeron, que es mi punto.
0: Pero está bien, la opinión pública odia. Sebastián Negrón, no. Sebastián Negrón es el héroe. Y Francisco Domínguez es el diablo. En la opinión pública eso es así. Yo creo que ya Francisco Domínguez decidió que él sabe que él es el diablo. Él lo sabe. He's the devil himself. Él tiene cola alto. Y el tridente lo tiene en la mano y para todo el mundo, porque ya así se le bautizó y así él se lo ganó, porque además cae mal, porque no es una persona que es agradable en su trato o la forma de ser, punto.
1: And he don't care.
0: A eso voy. Y él está dispuesto a ser el villano de esta película. Y esa es la que hay. Él está dispuesto a hacer eso. Chévere. Mi planteamiento es que nosotros en la opinión pública, cuando vienen y te dicen algo como eso, el titular es el que es. Esa es la que hay. Pues ahí vale, ahí te das cuenta que sí vale la pena poner el anuncio. Porque el titular, ¿cuál fue? Todo el mundo califica para eso. Sebastián Negrón pidió, no se inhibió de un... de una petición que le llegó o que se hizo por parte de su esposa.
2: No sé.
0: Entonces, para el billboard.
2: Habría que medir si realmente así fue que cayó. Porque yo creo que precisamente por lo que tú dices, de que este es el villano.
0: Pero es que,
2: o sea, cuando el villano
0: dice. La estrategia no es aquí que Sebastián quede como el malo o el bueno. Para mí la estrategia es que el resto del gabinete no se atreva a hacer lo que hizo Sebastián. Punto.
2: Está bien, pero eso no te ayuda en nada políticamente.
0: Pero es que tú, pues seguro, si te
2: imaginas... O sea, mínimo para un...
0: Si el resto del gabinete sale diciendo todo...
2: Claro, pero para... Pero
0: seguro que estoy...
2: Pero para lo que me estás diciendo... Para la pregunta que estás haciendo, no creo que te ayude políticamente. Te ayuda para que quizás no te metan preso. Pero no te ayuda para propósito de que Jennifer González vaya mejorando su imagen.
0: Pero es que yo no creo que puede ir preso Francisco Domínguez. Quizás el perjurio es lo único que hay ahí, pero...
2: No.
0: Mi punto es que...
2: Lo estoy poniendo como de que otra gente no diga más cosas. Lo que voy es que, irrespectivo de que eso logre que más personas no se atrevan a denunciar los posibles actos de corrupción de Fortaleza o de quien sea, no quita que lo que estés haciendo te ayude para lo que tú estabas preguntando, que Jennifer González pueda volver a ser la candidata en el próximo evento electoral y gane.
0: Mi punto es que la estrategia...
2: Una cosa es una cosa y otra...
0: Mi punto es que detrás de lo que ha hecho Francisco Gómez no necesariamente es evitar alguna ilegalidad. Mi punto es que probablemente él lo está haciendo para evitar los conflictos políticos que puede tener, que el resto del gabinete se le vire y empiecen a filtrar cosas, a decir cosas. En otras palabras, no te metas conmigo, mira lo que le pasó a este, con boberías, porque la verdad es que lo de la esposa...
2: pero volvemos a lo mismo. Francisco Domínguez está haciendo una estrategia utilizando toda su posición del gobierno y el poder para su beneficio individual. Él no está pensando en Jennifer González, porque cada vez que sale él con su estrategia de villano ahí del
0: difiero,
2: cuento...
0: Ahí difiero, porque él lo que está haciendo precisamente es hacer el resto del gabinete, no traicionen a la jefa.
2: No, yo creo que no me traiciones a mí.
0: También. Oh, no, seguro.
2: Políticamente es que no la están... Políticamente
0: la
2: no.
0: La gobernadora nos dijo que citar a Sebastián... Digo, que citar a una interpelación a Francisco...
2: Era citarle a ella.
0: Pues vamos a creerle.
2: No, es que yo le creo ella, siempre. Por eso yo le digo el binomio. Y digo que son lo mismo. Pero en ese binomio... En ese binomio y en esa misma persona... Que son... uno... Hablando políticamente, hay diferentes posibles consecuencias. Yo creo que toda esta estrategia que hay es para evitar posibles consecuencias penales o jurídicas, porque para eso puede ayudar, porque tú estés amedrentando posibles personas que salgan a hablar, porque tú estés diciendo, si me toca, yo voy a incurrir en cualquier tipo de estrategia para tratar de ir contra ti y todo lo que tú tengas, sin importarme las consecuencias. A lo que voy es que todo eso te ayuda para que no tengan más posibles consecuencias penales o casos, pero no te ayuda para, que es lo que estaba diciendo Manolo, para rehabilitarte políticamente y volver a ser una alternativa seria. Porque simplemente la gobernadora está permitiendo que ese villano, simbólicamente, que hemos bautizado, sea el que takes over la narrativa, utiliza lo que sea. Óyeme, ¿cuántas veces Francisco Domínguez no se paró a decir que no se metieran con su esposa? O sea, en serio, Francisco Domínguez, yo lo dije ayer hablando de inhibición, el que se sentó allí en el Senado a decir que él verbalmente decidía si se inhibía y cuándo y cómo y por qué, y que allí en las paredes de su oficina sabían y entonces no entraban y no le daban el papel. Por Dios santo, es que no podemos ser tan ilusos, no con el sustantivo, y no estoy hablando de nosotros, sino con caracterizar lo que está pasando. ¿En serio Francisco Domínguez va a hablar de que Sebastián no, alegadamente no se inhibió? O sea, el matrimonio que tiene todo el control del gobierno, y que él dijo que casi por respirar, la otra sabía que no le podía traer para propósitos de lo que era política.
0: Que él es San Francisco.
2: Y que él llamó y le dijeron verbalmente, no, es que no te tienes que inhibir. By the way, lo mismo que le dijo Sebastián. Esta es la persona que está diciendo todo esto.
0: Pero Anabel,
2: o sea, es que
0: la gobernadora puso a San Francisco de Domenech de secretario de la gobernación, él hizo un sacrificio por nosotros. Él vendió Politank, su empresa multimillonaria, para darnos darnos a nosotros sus servicios en bendición.
2: Manolo, a ti te lo ofrecieron.
0: Es una gran permuta. O sea, mi punto es que esto se hizo como parte del diseño desde el principio. Y como tú ahora evitas que se convierta en un escándalo mayor, pues lo que se hizo.
2: Claro, pero
0: a todos los demás.
2: En conclusión, si la estrategia sigue.
0: Y va a haber medios que van a publicar que de repente cambiaron de dueño, cambiaron editores y de repente pues están dispuestos a publicar en portada unas cosas que antes no hubieran publicado.
2: Claro.
0: Pues,
2: así es.
0: Pues está bien, pues estamos en la misma página.
1: Mira, yo los escucho con el tema este de Francisco y de Sebastián. Y realmente me gustaría sentir la misma pasión y la misma capacidad que ustedes tienen en evaluar el daño. Yo tengo que traer aquí a Teodoro Moscoso, a Tito Colorado, a Morgan Estuve, a todos los que, a Bacoa, a Pérez Riera, a todos, a Bastigamundi. Oye, ahí todo el mundo dejó la vida por traer gente para acá. Una de las compañías citadas en toda esta controversia es Stryker. Uh-huh. Stryker humildemente la promovió a mi administración. Uh-huh. Se le alquiló y se le pudo alquilar el edificio de Microsoft en Humacao, y gracias a ese alquiler anunciaron una ampliación. Stryker es una compañía de medical devices. Uh-huh. Compitiendo nosotros con Costa Rica, con República Dominicana y con los Estados Unidos. ¿Cómo se sentirá ese CFO? ¿Cómo se sentirá ese CEO de esa compañía cuando han tirado al medio esa negociación como un posible conflicto?
3: Absurdo. Absurdo. Una bestialidad.
1: Cooper, por amor a Dios, Rolando Torres, puertorriqueño, vicepresidente de manufactura global, que trajo a Puerto Rico no solamente Cooper, Complot Roche, que estaba prácticamente cerrada en Ponce, la habilitó y estábamos gestionando la finca Percom en Ponce para convertir a Puerto Rico en el centro de manufactura global de Cooper. ¿Cómo se sentirá Cooper con este proceso? Y ese es el daño. Ese es el daño que realmente le han hecho a todo este proceso. Mientras otros países se mueren. Mire, cuando yo traje a Puerto Rico, no sé si les comenté esto, cuando nosotros trajimos a Puerto Rico, cuando Juniper, ¿tú se acuerdan aquel velero que se hundió en la costa de Sicilia? Ese individuo vendió la compañía con 6 mil millones de pesos. Quien le compró esa compañía fue Hewlett Packard. Y esa compañía tenía miradas en otros sitios, tenía llamadas telefónicas diarias, su CEO, del presidente de Singapur, del presidente de Costa Rica, de todas las jurisdicciones competitivas, para que moviera esa operación a sus países. ¿Qué tú necesitas? Y nosotros poco a poco fuimos a Houston y la trajimos a Puerto Rico. La realidad de todo esto es que si usted no crea un ambiente de certeza en una jurisdicción, uh-huh, el enemigo más grande del desarrollo económico se llama la falta de certeza. Y hoy por hoy, con todo lo que me puedan decir, con este evento que hay en San Diego, había que ir. Of course. Había que ir para reparar la falta de certeza que todo este asunto está provocando. Me parece a mí que esta es la hora de poner a Puerto Rico primero y no seguir con la pamplina esta de un lado y para el otro. Si hay un problema de ética o lo que sea, que lo resuelva Francisco, que lo resuelva Sebastián, como se tenga que resolver. Pero la gobernación de este país tiene que estar enfocada en una persona de Estado y no simplemente pensando en un evento electoral. Y eso yo lo veo
2: pero
1: muy
2: bien. Pero solamente para el asunto de las denuncias, etcétera, todo eso que acaba de decir Manolo es importante para también ejemplificar lo inverosímil de ciertas de las cosas que el secretario de la Gobernación provocó con esa denuncia contra Sebastián. El resumen de lo que dice Manolo es que ninguno de esas farmacéuticas necesitaban que Sebastián estuviera allí para conseguir nada. Uh-huh. Son tan grandes y llevaban tanto tiempo en Puerto Rico, seguro, bajo la misma firma de abogados, que son muchas veces más de una y son las mismas. Uh-huh. Allí no necesitaban a Sebastián para lograr nada de eso. Ya lo tenían hace tiempo. O sea que están desfachatados por el daño que causan y porque solamente quieras estar en una pelea chiquita de tú a tú simplemente porque tú me denunciaste sin entender todas estas consecuencias, que tampoco pones en el macro para que la gente entienda que se mantienen totalmente impertinentes para que esas empresas tengan nada, que deberíamos abrirle a todas las que vengan.
3: Por eso el planteamiento de cierre tiene que ser precisamente cuando estás dispuesto a implosionar el país por tu causa, pues demuestra el tipo de persona que tú eres, pero el pueblo también tiene que ser responsable de las personas que eligen.
1: Seguro, no. seguro.
3: Y por si acaso, todo esto está advertido.
1: Sí.
3: Todo esto está advertido, nada de esto es nuevo. Uh-huh. Regresamos, esto es WKQ580.
1: Y los secretarios son facilitadores del proceso. A mí me vino a ver Brian de Lima.

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8: Tribunal en Aibonito admite como evidencia la alegada confesión de Antonio Escavilé en el asesinato de Gabriela Nicole. Corre proyecto de ley para acelerar casos de agresión y violaciones sexuales. Inminente racionamiento de agua para Luis y Canóvanas. El gobierno afina detalles de implementación. Atención, corre alto riesgo por extremas temperaturas con índices de hasta 105 grados. 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Tribunal en Aibonito admite como evidencia la alegada confesión de Antoniesca en el juicio contra su madre Elvia Cabrera, con los detalles Nilda Núñez Lamboy.
9: El juicio contra Elvia Cabrera Rivera se reanudó hoy miércoles en el Tribunal de Aibonito con la continuación del testimonio de Gabriela Gaba Figueroa Arroyo, amiga de Antoniesca Avilés Cabrera. Durante la vista, el juez Luis Barreto Altieri admitió como evidencia la alegada confesión que, según la testigo, le hizo Antoniesca Avilés Cabrera unos 15 minutos después de los hechos ocurridos en el desvío Roberto Colón. La declaración había trascendido inicialmente durante la vista preliminar celebrada el pasado mes de febrero, pero ahora podrá ser considerada por el jurado. Según Figueroa, Antoniesca le mostró las manos con sangre y cortaduras.
10: Descríbale al tribunal cómo estaba ella.
11: Estaba acostada con las manos para arriba. Y tenía el muslo derecho lleno de sangre.
10: Y te pregunto, ¿cómo estaba Anto?
11: Estaba llorando.
10: ¿Y físicamente cómo tú la veías?
11: Cuando ella me dijo que me agarraba la puñalada, yo me enseñó las manos y tenía...
12: Y dice usted que ahí ella le muestra que tiene unas cortadas en un dedo.
11: ¿Es correcto?
12: Sí. En su dedo meñique.
11: ¿Es correcto?
12: ¿Ves? Por aquí. Dice usted, por aquí se
10: le... Esa grabación, disculpa. Está haciendo un movimiento en la palma de la mano derecha hacia la izquierda.
11: Entonces para mí me dice gaba la puñalé.
10: ¿Cuántas veces Anto te dijo a ti, gaba la apuñalé?
11: 2 veces.
9: Además, el juez también admitió mensajes intercambiados posteriormente a través de TikTok en los que, según la testigo, Antoniesca le decía que hiciera únicamente lo que su madre le indicara. Para WKQ580, Nilda Núñez Lamboy.
8: WKQ580, senadora Ada Álvarez Conde insiste en proyecto de ley para acelerar casos de violencia sexual a raíz de incidentes en el condado con turistas.
13: Llegó un momento en Puerto Rico hace varios años que habían 5.000, 7.000 casos sin atender. Y eso es feo porque, por ejemplo, a mí yo paso una violación, me harían lo que llaman un safe kit, ¿verdad? Que antes decían rape kits. Me hacen las pruebas, ¿verdad? En el área, etcétera, para el ADN de poder acusar a la persona. Y ese proceso tenían más de 5.000 sin atender. O sea, pon víctimas esperando a su prueba, que es la que va a adjudicar, que le metan cargos a la persona. Así que lo planteo porque mi proyecto trataba para agilizar eso y para que las víctimas supieran qué estatus está y no pasaran 6 meses, 1 año, 2 años y no pudieran ser justas, hacerle justicia. Pero es un ejemplo grande de lo que tiene que ver con la agresión sexual. Es triste porque es bien parecido a un caso que hubo en España que se llama La Manada, así le llamaron, que fue notorio, ¿verdad?, mediáticamente, de lo mismo. 5 varones que violaron en grupo, se turneaban, ¿verdad? Las violaciones entre los amigos, creo que hasta lo grabaron.
8: En breve, Jay Fonseca por el 580 y luego Cátedra 580. En la dirección técnica, Andrea, soy Alberto González Molina, expertos en análisis y noticias.
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23: Regresamos, esto es WKQ 580, yo soy Jay Fonseca. Hoy tengo conmigo, esto es bien raro porque siento como que había un Back to the Future. Tenemos nosotros a Luis Balbino Arroyo Colón. Luis, como saben, también estuvo conmigo muchos años.

0: como independientes, entonces vamos a mandar a mí como demócrata, Cuomo como independiente y un candidato republicano que sacó, ¿verdad?, 10%, una cosa así. Entonces, cuando tú vas a los resultados de esa elección con distrito congresional, y ahí tú dices, ah, espérate, pero ¿por qué digo con distrito congresional? Porque Mamdani le ganó Cuomo por 10, sacó 51%, ¿verdad? Entonces, vamos a los distritos donde Mamdani sacó el mayor porciento. Mamdani sacó 51, pues él en tres distritos congresionales, Mamdani saca en uno 67%, en otro 65%. Y en el tercero, 60%. 67, 65, 60. Después vas a 55, que es el del excedente. Pues, ¿quiénes son los que son dueños de estos escaños hoy? ¿Quiénes los ganaron? Pues el que sacó Mamdani 67, que es el número uno, es Nidia Velázquez. Mamdani ganó ahí 67 a 27. O sea que ganó, oh, casi 3 a 1.
1: Y ahí es donde venía.
0: Entonces, el segundo es Adriano Espaillat, que también pierde la primaria hoy, 65 a 31. El tercero es Dan Goldman, que Mamdani saca 60 y Cuomo 36. Después de eso baja 55, que es Alexandria Ocasio-Cortez. Y después de ir para abajo a 50 y pico, 40 y pico, 30 y pico, que son escaños que claran, ¿verdad? Que no, ya. ¿Qué hizo Mamdani? Pues Mamdani dijo: pues yo voy a coger de todos esos 10, 12 escaños, los tres donde yo salí mejor, sacó 60% más. Y dijo: pues yo voy a coger esos tres, los quiero para mí.
1: O sea que para ti esto no es un giro del partido hacia esos mundos socialdemócratas, socialistas,
0: Bueno,
1: comunistas.
0: hay un giro. Lo que pasa es que creo que la información que necesitábamos para saber esto la tenemos desde el año pasado. Y no creo que esta primaria contribuya a algo en particular. Porque en el primer caso, por ejemplo, el distrito más de Mamdani, que Mamdani ganó casi 3 a 1. Pues en ese distrito, quien Nidia Velázquez es la que lo tiene. Como sabemos, Nidia se había ido moviendo a la izquierda. Yo creo que lo hemos hablado tú y yo antes. Que la teoría de que Nidia se estaba moviendo porque ella convencida de que Lela o la cosa. No, Nidia se estaba moviendo porque su distrito se estaba moviendo. Porque la gente en el distrito de Nidia Velázquez ya estaba moviéndose mucho para la izquierda. Y pues, en efecto, como dije aquella vez, pues el distrito más fuerte del socialismo en Nueva York y probablemente en Estados Unidos completo es el de Nidia. Eso tiene el efecto de que Nidia pues se quite y trate de endosar a un candidato más joven, porque en parte Nidia lo hizo quizás por cansancio, en parte, porque es una carrera dura, pues primarias son más duras a veces que
1: No, ya viene el 92, ¿no? So.
0: creo que sí. Entonces, 92. Entonces, añádele a eso que Mamdani, ella endosa a un candidato, ella quería una puertorriqueña, no consigue ninguna de las dos tuvo la bendición, tira a este muchacho que es de origen dominicano, este Reynoso. Y la oponente de él ha terminado ganándole 2 a 1. O
1: Sí,
0: sea,
1: no.
0: fue abrumador.
1: Si Lidia hubiera corrido, quizás ganaba por poco, pero
0: Pero sí.
1: ciertamente era una pelea a matar hasta el último minuto.
0: Y posiblemente en 2 años más perdía.
1: Y Espaillat lo mismo. O sea, Espaillat, si vemos, ganó, perdió no por una pela, pero ciertamente muestra que Mamdani tiene fuerza y en ese distrito tenía la fuerza como para poder llevarse enredado a probablemente los tres.
0: Exacto.
1: Ok.
0: Porque ya se los llevó enredado prácticamente
1: Bueno, los
0: el
1: tres
0: año
1: se lo.
0: pasado.
1: Sí, o sea,
0: En esos
1: sí.
0: distritos ya había demostrado fuerza política.
1: Ok. Hoy se dice que Donald Trump está celebrando.
0: Sí,
1: Porque el
0: sí.
1: Partido Republicano vio, o ve, o piensa que tiene más posibilidades, MAGA piensa que tiene más posibilidades peleando contra la extrema izquierda, izquierda socialista, que contra el centro.
0: Sí, sin
1: ¿Los demócratas
0: duda.
1: saben eso? ¿Por qué no? O sea, yo entiendo que uno, ¿verdad? Uno está con los que uno cree, pero ¿cómo tú vas a una elección con candidatos más débiles que sabes que la posibilidad de perder es mayor?
0: Sí,
1: Esa es la parte que a mí me pierdo en
0: bueno,
1: todo este proceso.
0: hay un tema ideológico, pero yo creo que más que ideológico hay un tema generacional. Yo creo que generacionalmente el Partido Demócrata hay muchas personas que llevan mucho tiempo en la política, que han empezado, trataban esos de escaños como si fueran de ellos. Y digo, quizás en el caso de Nidia, pues tú lo ves en la forma en que ella atendía ciertos temas, ¿verdad? En el caso de Espaillat, pues el tipo decide meterse a ser chairman del caucus hispano, que es el presidente del caucus hispano a nivel de todo Estados Unidos, porque sentía que estaba cómodo en su distrito. Si tú estás apretado en tu distrito, tú no te pones a hacer este experimento. Y yo creo que mucho tiene que ver con que simplemente hay un desgaste con los grupos que han estado en el poder. Ah, que quien logró organizar ese desgaste son grupos de izquierda, sí. Pero yo no creo que eso refleje más movimientos a la izquierda del que ya habíamos visto, sobre todo porque tomemos en cuenta que Nueva York es de los lugares más de izquierda de Estados Unidos.
1: Yo tengo una perspectiva que quiero compartir contigo

0: sobre eso, porque tengo mis diferencias por algo. Pero lo discutimos entonces en mi canal de YouTube, Jay Fonseca PR, porque lo próximo es Cátedra 580.
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3: ¿Cómo almacenar los alimentos para las emergencias? Verifique las fechas de vencimiento de los alimentos enlatados o deshidratados. Use y reemplace los alimentos antes de su fecha de vencimiento. Ciertas condiciones de almacenamiento pueden afectar la vida útil de los alimentos enlatados o deshidratados. La ubicación ideal debe ser un lugar fresco, seco, oscuro y lejos de las estufas o las salidas de aire de los refrigeradores. El calor hace que muchos alimentos se echen a perder más rápido. Almacene los alimentos lejos de productos a base de petróleo como gasolina, aceite, pinturas y solventes. Algunos alimentos absorben estos olores. Proteja los alimentos contra roedores e insectos. Los artículos almacenados en cajas o envase de papel se conservarán por más tiempo si tienen una envoltura gruesa o se guardan en recipientes herméticos a prueba de agua.
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14: 12 en punto de la tarde, este es Cátedra 580. Buenas tardes para todas y para todos. Yo soy Néstor Duprey. José Efraín Hernández, buenas tardes.
15: Muy buenas tardes, amigos, amigos, los que nos escuchan a través del 580 de su radio, los que nos escuchan también a través de WKAQ580.com. Sí, el programa número 1 de Puerto Rico a las 2 de la tarde.
16: ¿Cómo sufren las arpías?
15: ¡Ay! Ya Pacheco quedó complacido.
14: Sí, bueno, también, ya está feliz.
15: Donde quiera que usted se encuentre, si se encuentra en Ghana. Ganaía en San
14: Salvador. Empataron con Inglaterra.
15: Oye, si se encuentra allí, sí. Mire, con en la República Democrática del Congo y se encuentra Lumumba. ¿Viste el Lumumba?
14: Que sí, también. Yo lo subí, yo lo compartí.
15: Anda por ahí el Lumumba.
14: Lo compartí en mis redes. El hombre que. Oye, es que es el mismo Patrick el Lumumba. Mismo
15: con los espejuelos.
14: Con los espejuelos y todo.
15: Ay, Dios mío, yo espero que no lo disuelvan.
14: No. ¿Sabes qué? El último, para que tú veas que hay países donde sí la gente, el que la hace la paga.
15: Ajá.
14: ¿Sabes que el superviviente de esa partida de.
15: Esa masacre,
14: de malandrines que asesinaron a Patrice Lumumba, lo condenaron.
15: En Bélgica, ¿no?
14: En Bélgica, sí. Ay, sí.
15: Pues nada, nos escucha a través de Euphoria, Twenin, iHeartRadio, My Turner. Y si se pierde nuestro programa, ¿qué estará haciendo hoy, Boría? dándole a las pesas, poscateando.
14: Debe estar en el... Bueno, no, a lo mejor.
15: ¿Poscateo?
14: Buscando donde le den café.
15: Sí.
14: Buscando donde le den café, porque como donde él va no le dan.
15: Ay, bendito.
14: Yo se lo digo.
15: Pues nada, nos escucha a la hora que usted quiera, porque vaya, usted vaya a la página de Facebook, busque ahí la página de WKQ, el programa con más reacciones, más emoticones, más comentarios, más views. Ese es Cátedra 580. Porque nosotros, Pachequín, no borramos los programas.
14: Oye, antes de ir de bajar a la ciénaga con los temas del día, hoy, que es el día de San Juan Bautista, usted que sigue todo el santoral.
15: Saludo al que nos está escuchando en medio de la sesión legislativa ahí en la cámara.
14: Sí, que es Juan. Pues hoy día de San Juan Bautista, que es el santo patrón de Puerto Rico.
15: ¿Sí?
14: Sí. El Papa León XIV anunció temprano. A mí me llegó, mira, temprano. Mi fuente es en Roma.
15: Sí, usted tiene fuente allá
14: Vaticana,
15: también.
14: Fuente Vaticana, usted lo sabe. Porque no se haga el loco que usted lo sabe.
15: Sí, pero para que usted lo diga. Sí, parece que los abogados hacemos preguntas que sabemos la
14: respuesta. No, usted lo sabe. Pues el Papa León XIV... anunció hoy el nombramiento de Monseñor Geraldo Ramírez Torres, Monseñor Jerry, como
15: ¿así le dicen?
14: Sí, Jerry.
15: Padre Jerry.
14: Monseñor Geraldo Ramírez Torres como el noveno obispo de la diócesis de Ponce, que sabemos es la segunda diócesis de la Iglesia Católica en Puerto Rico. Pues hoy se anunció ese nombramiento, la primera vez que se nombra un obispo en esa diócesis que ha desarrollado toda su carrera sacerdotal, su ministerio sacerdotal en esa diócesis de Ponce, sustituye a un querido y gran amigo, el padre obispo Rubén González Medina.
15: De la Balbota.
14: De la Balbota, querido amigo. Anteriormente fue obispo en la diócesis de Caguas. Y quizá uno de los jerarcas de la Iglesia Católica que más huella ha dejado en los últimos años. Así que felicidades a Padre Jerry. Esa es una diócesis importante. Tiene allí a la Pontificia Universidad Católica. Y pues es de una tradición extraordinaria, no solo en el mundo católico, sino en toda la comunidad de la región sur. Así que vayan nuestros parabienes para él ante este nombramiento. Oye, y el arzobispo Roberto González emitió una carta pastoral sobre el tema del racismo.
15: Asesoró ahí.
14: Hablamos de eso después, pero hay que comentarla porque me parece que es un documento muy valiente. Bueno, vamos al resumen de los temas del día.
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15: Y este resumen de noticias para hoy miércoles 24 de junio del 2026 en Cátedra 580. Yeigo alega desconocida de las supuestas irregularidades de Sebastián Negrón Richard en el DEC.
12: No.
15: Ay, mi madre.
14: Oye, tengo que interrumpir a José Efraín porque tenemos un última hora, precisamente sobre la gobernadora.
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14: De recibir reporta el periódico El Nuevo Día que la gobernadora Jennifer González descartó este miércoles renunciar a la presidencia del Partido Nuevo Progresista y atribuyó ese reclamo a una agenda personal del expresidente del PNP y hoy comentarista político Leo Díaz. Repetimos, no renuncia Jennifer González a la presidencia del PNP. La hora WKQ.
15: Fue Leo.
14: 2:06 minutos.
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14: Ahora continuamos con los titulares.
15: Sí, señor. También dice Yeigo desconocer del desfile de funcionarios de su gobierno por el Tribunal Federal.
18: ¿Cómo? Eso no se lo cree ni
12: ni el Disney Channel.
15: Ay, mi madre. Él no es Mr. Congeniality. ¿Sí es una canción?
14: Es una película, una película.
15: Eso dice sobre Domenech y que nueva citación al Senado es parte del afán de Tomás Rivera Chat por la gobernación. Orlando Parga y Cucuza, escuchen esto. Parga y Cucuza, escuchen esto. Diego señala que los que atacan a Domenech ni lo quieren a él ni la quieren a ella.
12: ¡Vamos!
14: O sea, que ahí caen Orlando Parga y Cucuza.
15: Que ya se le bajaron del
14: barco. Ay, mira.
15: Pero el tiburón blanco, ante todo este escenario, no se queda callado y le responde a Diego con un sabroso buenos días, Puerto Rico, donde compara a Domenech con Abel Nazario y a Aneudi, o Anaudi, ¿cómo se llame?
14: Anaudi.
18: ¿Te quedó claro?
15: Reaparece. Reaparece Edwin Mundo y dice que Cucu, sí, ¿cómo? Cucuza, está en chisma con Diego y Domenech y que si no le pasan la mano pronto, puede venir su segundo libro sobre Diego.
14: Y él sabe porque es primo de Cucuza.
15: ¿Cómo es?
12: ¿Qué es eso?
14: Sí. Esos son primos, sí. Son primos, en serio.
15: ¿Verdad?
14: Sí, señor.
15: Luma contrademanda a Diego y tilda su demanda de frívola, politiquera, y le chotea a la jueza. Le chotea a la jueza Luma la crisis en el agua y la corrupción en el gobierno de Diego.
14: Ay, sí,
15: oye,
14: mi madre.
15: Qué barbaridad. ¿Cómo ese abogado se prestó para chotear a Diego? Ay, Dios mío.
14: Oye, el abogado, yo creo que...
15: ¿Tú lo conoces?
14: Sí.
15: Radican proyectos, ¿no? Sí, escucha esto, Andreita. Radican proyectos para restringir el acceso de menores de 16 años a las redes sociales.
14: Y el se chavó Andrea.
15: Sí, señor. Eso, qué bueno. Un poquito tarde, pero me quedé un año para cortarle las redes sociales. Y en Trumpilandia, el nieto de JFK, el nieto de John F. Kennedy...
14: Sí.
15: Pierde la primaria demócrata para representantes en Nueva York y los candidatos común.
14: Ey.
15: Los candidatos común.
14: No.
15: Digo, socialistas apoyados por Mandani. Vamos. Arrasan en las primarias demócratas.
14: Eso, pónmelo duro, duro.
15: Vamos a multar la FCC.
14: Sí.
15: Estar poniendo himnos rusos aquí.
14: No.
15: Y en el mundo, en Ghana. Uy, quita eso, mira. Sí, eso va en la misma onda. Es el internacional. Quita eso, Pacheco, córtale, apágale el micrófono a este.
14: Mira, y en Ghana, anoche, la tengo él desde anoche.
15: Y en Ghana, denuncia la esclavitud y pide reparación a sus colonizadores. La ONU acusa a Israel de matar deliberadamente a niños palestinos para ejecutar un plan genocida en Gaza. Y Felipe González, el expresidente de gobierno de España,
14: amigo,
15: pide a Zapatero que devuelva la joya.
14: ¿Cómo es?
15: No la joya, la joya.
14: ¿Cómo es?
15: La joya.
14: Le dijo a Pedro que se vaya. Mira,
15: me escribió un amigo mío que...
14: Las
15: que,
14: joyas.
15: Por eso, que ni son las ollas, ni es la muchacha esta, ni la boricua, muchacha, aquella, la boricua, famosa.
14: Sí. No, las joyas.
15: Y a Pedro Sánchez que dimita y convoque elecciones.
14: Que se vaya.
15: Todo eso y más desde la Cátedra de Puertorriqueña, Cátedra 580, que con Pacheco, que está con una combinación de ropa lo más bonita.
14: Sí.
15: Señoras y señores, verde y amarillo.
14: Verde y amarillo. Oscuro. Eso es nivel Inter. Tú estás con los colores.
19: Es que se usa una etiqueta. No es embollado, ni con cosas guindando. Y mira qué lindo.
15: ¿Ya está Pacheco lo que dijo?
14: Sí, sí.
15: Está vestido con los los colores de la Inter.
14: No ande por ahí, mire, con cosas guindando y esas cosas.
15: Si lo coge Saima, se lo lleva.
14: Sí.
15: Para las actividades de la Inter. Comienza.
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14: Buenas tardes nuevamente, amigas y amigos Radio Escucha, en el aire Cátedra 580, como todas las tardes a partir de las 2, por aquí por WKQ, la primera, la decana. Oye, me preguntan que si la última vez que se escuchó la Internacional en WKQ fue en la Segunda Guerra Mundial.
15: Uy, Jesús.
14: Cuando era el himno de la Unión Soviética y estábamos todos en paz y amistad. Pues yo me imagino que sí, pero pues eso, WKQ tiene todas las voces. Donde único usted escucha todas las voces es en WKQ. A una gente le molesta, a otra gente le gusta, pero pues. Y dice what it is, como diría un amigo mío.
15: Dicen que
14: a la mayoría de la gente le gusta, claro, claro. Usted, hay gente que no le gusta escucharlo, hay gente que no le gusta escucharme a mí, pero pues ese es el pluralismo, esa es la diferencia.
0: Mira, bueno, son los pocos, hay que mandarle un saludo a los fieles, a los que se están riendo ahora mismo a carcajadas.
14: Sí, los que están allá, los que están allá, mira, al lado del café.
0: Y en el baño metido, en el parking.
14: En el parking, al lado del café, mira, así, escondido, oyendo.
0: Las sí. colegas.
14: Sí, sí. Mira, vamos. En el baño, mira.
15: Que repita la última hora, que es lo que dice, me piden.
14: Vamos a empezar por el última hora. La gobernadora, en una entrevista con la periodista Gloria Ruiz Quilan del Nuevo Día, acaba de descartar la posibilidad de renunciar a la presidencia del PNP. Y vamos a escuchar primero el origen de esta controversia. En el día de hoy, el expresidente del PNP, por eso a la gente se le olvida, el expresidente del PNP, Leo Díaz Urbina, ex legislador y hoy analista político y compañero entrañable del mono, ¿no?
15: Sí.
14: Pues no te rías, pues no anda con un mono. Pues que es verdad. Hoy Leo le pidió al liderato del PNP que destituyan a Jennifer González como presidenta del PNP, que en su defecto ella renuncie. Vamos a escucharlo y luego tendremos la reacción de la gobernadora.
15: Vamos a buscarlo por aquí. Esto está, espérate, que esto es en vivo, no hay nada igual.
14: Sí.
21: Vamos. Juntos, y yo les adelanto que la primera gobernante de Puerto Rico en ir presa, porque Wanda Vázquez no fue presa, el presidente de los Estados Unidos la indultó, y aunque han procesado gobernador y le han hecho imputaciones, ninguno ha ido preso. La primera gobernadora que va a ir presa es Jennifer González. Apúntelo ahí, apúntelo. Ya ella lo decidió. Se lo voy a explicar ya mismito. Mire, Francisco Domenech ayer sometió otra declaración jurada haciéndole nuevas imputaciones a Sebastián Negrón, el exdirector de Desarrollo Económico. Y yo la foto que les voy a poner ahí es la del fichaje. Este tráfala de Francisco Domenech, esa foto que usted ve ahí, eso no es un invento mío. Esa es la foto del fichaje cuando su esposa Ferrayoli lo acusó de que él le dio puños en la barriga, que le rompió la ropa interior. Y ella lo acusó y hubo causa en regla 6. Después ya retiró los cargos. Este infeliz le gusta darle a las mujeres. E hizo otra barbaridad con una novia que tenía. Sí, este bravucón y corrupto es lo que tiene Jennifer González de director de campaña y de secretario de la gobernación. Y son unos corruptos los dos. Y de ahora en adelante la foto que yo voy a poner es la de este pájaro corrupto, para que todo el mundo lo vea. No se va a avergonzar porque ese no tiene vergüenza en la cara. Eso es un amoral. Ese tipo sentó y envió.
15: Sí, verdad.
21: Juntos y yo le cara. Información de las propias computadoras y de los servidores del departamento. O sea, que esto no fue una cosa que se estaba haciendo escondida ni que nadie sabía, porque la esposa de Sebastián solicitó eso, por lo que lo solicita todo el mundo en línea. Ese decreto que ella solicitaba es automático, se le da a todo el mundo que tiene la edad de ella y para lo que ella se dedica. O sea, no es discrecional, no es si se lo quieren dar. Pero peor aún, nunca se lo dieron. Asunto del agua y atendiendo otras cosas muy importantes. Mira qué tronco de embustera. Para empezar, el tema del agua sigue corriendo por ahí en un desastre. Eso es una mentirosa patológica. Tiene que mentir todo el tiempo porque se cree que usted y yo somos estúpidos.
15: Ay, mi madre.
14: Pues en esa diatriba, en su espacio de análisis, Leo Díaz planteó: el PNP tiene que hacer lo mismo que hizo el Partido Laborista hace unos días en Gran Bretaña. Iniciaron la presión interna para que el primer ministro renunciara. El PNP, en el artículo 107 y 108 del reglamento, establece claramente el procedimiento para quitarle la presidencia. Esto lo dijo Leo anoche en el programa Los Rayos X. Yo creía que había sido en su espacio de análisis. No, pues fue en el programa Los Rayos X en Telemundo. Pues hoy la gobernadora le contestó señalando lo siguiente a una pregunta de la periodista Gloria Ruiz Quilan esta mañana en la conferencia de prensa que hizo la gobernadora, la primera en varios días. Bueno, es que esa persona es Leo Díaz, que es la única persona que ha hecho ese comentario, que no estuvo conmigo en la primaria y que ha dicho esto desde el día que gané la primaria a la gobernación del PNP. Así que yo no voy a llover sobre mojado, es una agenda directa desde la primaria. Hay gente que no pasó página y que tiene una agenda personal contra esta servidora desde el día de la primaria. Lo que hay es que escucharlo todos los días desde ese día. Y lleva una agenda personal contra mí desde ese día. Y hay gente, pues, que vive enfatuada con uno.
15: ¿Cómo?
14: Sí. Hay gente que vive, enfatuada con uno. Así que yo no tengo más comentarios que decir sobre eso. Y le pregunta la periodista Ruiz Quilan, ¿va a renunciar a la presidencia? ¿Pero por qué? ¿Por qué? Señaló la gobernadora. Esto es la culminación de 24 horas de declaraciones de la gobernadora, que como habíamos dicho aquí, en Cátedra 580 estaba escondida de los medios, o sea, estaba fuera del ojo público, salvo unas incursiones en motora que hizo durante el fin de semana. Ayer comentamos que ni al cumpleaños de Maripili fue, que ella es amiguísima de Maripili y su uno de sus principales colaboradores, el Platinado. Pues sabemos que es el...
15: Pero dejó Puyú a...
14: Dejó a Maripili Puyú.
15: Dice que mal.
14: Sí. Pues la gobernadora ha concedido varias entrevistas al periódico El Nuevo Día, al diario Metro, al periódico El Vocero, etcétera.
15: Tengo aquí detallitos de las entrevistas. Mira, por ejemplo, del periódico El Vocero. Dice... de otro lado, la gobernadora aseguró desconocer si funcionarios de su gabinete y de la administración anterior han acudido ante las autoridades federales para entrevista u ofrecer detalles de lo que ocurre en el gobierno, según trascendió en varios medios. Dice la gobernadora, no tengo esa información. Desconozco lo que me está informando. Nadie me ha informado eso. Acotó González, al tiempo que dijo que no preguntará a su equipo porque no le consta que haya sucedido. También apoyó al presidente de la AAA, Luis González, la del Nuevo Día. Dice, le preguntan, ¿el secretario de la gobernación seguirá en su posición? Diego contesta, correcto, y añade, aquí nadie está por encima de la ley. Todas las alegaciones, vengan de donde vengan, tienen que ser investigadas. Yo creo que aquí todo debe ser investigado. Mi administración se ha distinguido por hacer todo lo referido a justicia, ética, en toda la agencia de gobierno. Cuestionada sobre si Domenech la había informado sobre los señalamientos que ahora hace contra Negrón Reicha, la gobernadora respondió, el secretario de la gobernación no me trae a mí elementos de rumores. Él me trae siempre informes finales. Así que ya la semana pasada él había estado sometiéndome informes finales. Más adelante, en otro medio dice, en hora de la mañana durante la sesión bisemanal en récord en la fortaleza, esto fue lo de Jan Peña que dijo que ella no se esconde. En el periódico Metro dice Jennifer González lo siguiente, yo creo que hay mucha gente que hace demasiadas especulaciones y vive la vida en una especulación. La realidad es que el secretario de la gobernación tiene una función que hacer y una función de administrar el gobierno. Pero vean que eso no es lo que le toca a ella.
14: Bueno, y dijo que estaba lejos del ojo público, dice, porque estaba ocupada administrando también. ¿Ves cómo se contradice? Sí, seguro.
15: él no está ahí para hacer sonrisas. No está ahí para hacer Mr. Congeniality. Está ahí para hacer una labor de ejecución en el gobierno. Ah, y más adelante en Metro dice, y en el caso del presidente del Senado, él ha dicho públicamente que quiere encabezar la papeleta del PNP. Así que sabemos lo que yo vengo diciendo hace muchos meses, que esto es una primaria para la gobernación, que esto es parte de una faena política que hoy es Domenech y mañana será cualquier persona que ocupe el cargo. Así que yo no lo veo como una cosa personal. Esto es hacia la figura del gobernador. También un elemento de que Domenech dirigió mi campaña. Saben que el licenciado Domenech es una persona que tiene la capacidad, que conoce la situación política, y yo no creo que aquellas personas que le lanzan estos ataques a él, ni lo quieren a él, ni me quieren bien a mí. Ahora los noto muy preocupados por el licenciado Domenech y por mí. Les agradezco su gesto de buena fe. Eso me imagino que va dirigido a Cucuza y a Parga. Y yo le pregunto, ¿y la investigación especial le preocupa en el Senado? Ya que usted había dicho la otra vez que citar a Domenech es como citarlo a usted, contesta la gobernadora. Repito, no sé cuál es el número de investigación que el Senado le hace a mi administración. Desde la primera semana han estado haciendo investigaciones en comisiones totales y referidos a investigaciones en agencias. Esto es parte de lo que te dije, el afán de la candidatura a la gobernación. Pero el tiburón le contestó.
14: Oye, pero antes de eso, tenemos aquí...
15: ¿Otra última hora?
14: No. Tenemos aquí el audio, cortesía de Noticel. Cortesía de Noticel. Sí. Sí. Y de un agente nuestro que está, mira, al pendiente. Vamos a escuchar el intercambio de la gobernadora con la prensa sobre este tema de Leo Díaz Urbina.
1: Durante estos pasados días se ha hablado en diferentes foros acerca de que personas estuvieran solicitando su renuncia a la presidencia del Partido Nuevo Progresista porque consideran estas personas que es inviable de cara al proceso electoral del año 2028. ¿Qué usted tiene que decir a esa persona?
3: Bueno, es que esa persona es Leo Díaz, ¿verdad? Que es la única persona que ha hecho este comentario, que no estuvo conmigo en la primaria y que ha dicho esto desde el día que gané la primaria a la gobernación del PNP, así que yo no voy a llover sobre mojado. Es una agenda directa desde la primaria, gente que no pasó página y que tiene una agenda personal, ¿verdad? Contra esta servidora desde el día de la primaria, lo que hay que escucharlo todos los días desde ese día, ¿verdad? Y lleva una agenda personal contra mí desde ese día, y hay gente pues que viven enfatuados con uno. Así que yo no tengo, ¿verdad?, más comentarios que decir sobre eso.
1: No, ahora sí se van a decir más.
3: ¿Pero por qué? ¿Por qué?
14: Ya escucharon. ¿Por qué tiene que renunciar? Eso es una agenda personal de Leo Díaz. El presidente.
15: Eso que ella dice.
14: Enfatuada.
15: ¿Pero qué eso no existe?
14: Pero es que esa palabra no existe. Es infatuado.
15: Exacto.
14: Es infatuado. Pero no, pero eso es, parece que. Un concepto del yegoísmo, ¿no?
15: Pero el tibú, no, el contestó, le vamos fuerte, pero yo creo que debemos de ir eso, sí, después de la pausa, ¿verdad?
14: ¿Vamos a la, sí, pausa? Ah, no, pero espérate. 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
22: Tranque senatorial a los nombramientos de Jennifer González. Escuchas WKQ580 y estas son las noticias de acción. El presidente del Senado, Tomás Rivera Schatz, lanzó una serie de advertencias a la fortaleza al afirmar categóricamente que el alto cuerpo legislativo no atenderá nominaciones de manera atropellada o a la carrera en los días finales de la presente sesión ordinaria. Esta postura incide directamente sobre la recién anunciada designación del secretario de Corrección y Rehabilitación para una plaza de juez superior, así como decenas de otros nombramientos en el gabinete y la judicatura. El líder senatorial enfatizó que toda designación enviada por la gobernadora Jennifer González tendrá que someterse al crisol riguroso de la Comisión de Nombramientos, descartando cualquier intento de aprobación mediante descargue de última hora sin evaluación pública previa. Y en otras informaciones, aviso de sequía institucional. Paralelamente, la AAA, Autoridad de Acueductos y Alcantarillados, emitió una alerta ante una inminente sequía técnica que amenaza con provocar interrupciones programadas en el servicio de agua potable en varios municipios, complicando el panorama para las comunidades vulnerables.
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15: Regresamos, amigos, amigos, a Cátedra 580, de lunes a viernes desde las 2 de la tarde, con la decana de las emisoras WKAQ580, con el doctor Néstor Duprey y sí. Este es su servidor, José Efraín Hernández. Gracias por hacernos los número uno, no me canso de decirlo, porque hay que ser agradecido en esta vida.
14: Ah, no, claro.
15: Y sin decir mentira, ¿eh?
14: Ese es el peor.
15: Porque lo dice Mr. Nielsen.
14: Peor defecto es el malagradecimiento. Oye. Como esto es Cátedra 580, recibí varios mensajes en las redes y mensajes directos. ¿Eh? Sí, para aclarar este disparate que dijo la gobernadora.
15: ¿Cómo?
14: De que hay gente que está enfatuada.
15: Eso no es lo que con lo que emite la ayatola.
14: No, no, eso es una, eso es un fatwa. Fatwa con W. Pues.
15: Abuelo que le manda todos los días a Leo.
14: Sí, ahí eso, el ayatola Leo. De allá de San José, le envía unos fatuas directos. Pues para los que preguntan y piden con razón que se aclare este disparate, el término correcto es infatuar, infatuarse, infatuado o infatuada. Y voy con los significados. Dice el diccionario de la Real Academia Española que infatuar es volver a alguien fatuo. Pero dice el diccionario de americanismos de la Asociación de Academias de la Lengua Española que infatuado es un término que se utiliza mayormente en México, que se refiere a una persona obsesivamente enamorada. Y el tesoro lexicográfico del español en Puerto Rico.
15: A mí me encanta.
14: Dice consulto. Que infatuado es un anglicismo del inglés infatuated. Es un adjetivo que quiere decir encaprichado. Con afán o capricho por alguien o dado. Desvío semántico poco frecuente. Así que es un anglicismo, quiere decir alguien que está encaprichado, que está obsesivamente enchulado, diríamos en plan cagua.
15: Sí,
14: sí. Yo conozco unos baluartes que andan en esa, con variante a lo adivino. Y que en este caso es un disparate, porque en todo caso sería infatuados y no enfatuado. Eso es como la independencia.
15: Ahí nada más.
14: Una cosa así. Bueno, decíamos que el presidente del Senado, el tiburón, soltó veneno esta mañana.
15: Histórico.
14: Y en el video previo a Cátedra 580 decíamos que era el primer anuncio de campaña de Tomás Rivera Chats. Él utiliza un video de unas expresiones de Jennifer González para allá para el 2019, ¿no? Cuando la controversia en torno al gobernador Ricardo Rosselló. Vamos a escucharlo.
2: Un nuevo capítulo. Es momento de tomar acción. Creo también que el gobernador no debe ser el candidato a la gobernación por nuestro partido. Aquí hay que tomar acciones directas, porque yo siento vergüenza ante todo lo que se está diciendo en estas comunicaciones privadas. Yo fui una de las primeras en endosar la candidatura del señor gobernador, porque creí en su capacidad, creí en su compromiso y creí en su carácter. Lamentablemente, la divulgación de las comunicaciones o textos nos han demostrado otra cara y nos han demostrado la participación de asesores que nada ayudaron al gobernador, de asesores que dañaron el gobierno de Puerto Rico. Ninguno de ellos
14: oye, pero ahí
2: debe
14: estaba.
2: Permanecer en ningún cargo, en ningún
14: ahí
2: cargo.
14: Estaba este
2: creo también que deben tomarse otras determinaciones. No es solamente
11: el fiel creyente que la honestidad tiene que ser la guía de todo aquel que aspira a servirle a su pueblo. Y la verdad es que Puerto Rico hoy va por mal camino.
14: Ay, mi madre. Ay, mi madre.
15: Dice que eso lo está cantando Pierluisi y dándose el
14: sí,
15: Macallan.
14: Sí, el Macallan. Qué fuerte. Oye, pero oye, eso será verdad, Raúl. Eso, sí, sí.
15: Eso es merengue de barra. De barra. De Villalba.
14: Eso es de allá.
15: De Bellonera.
14: Sí. De allá entre Ponce y Guayanilla.
15: Saludo al más querido, Arnaldo Vallellano.
14: Sí. Oye, pues el presidente del Senado, con ese video pero que compartimos, el merengue se lo añadimos acá en Cátedra 580, escribió lo siguiente. Buenos días, Puerto Rico. La gobernadora tiene razón. Algunas controversias vinculadas con la corrupción incidieron sobre los resultados políticos y provocaron cambios. Sus propias encuestas semanalmente se los confirma. Además, la historia es el mejor testigo. Por ejemplo, las acusaciones y convicciones de Anaudy Hernández y Abel Nazario tuvieron mucho que ver con resultados y derrotas en contiendas políticas. El homólogo de estos, Domenech, va por el mismo, entre comillas, mal camino. Y sí, debe investigarse todas las alegaciones, porque eso de, entre comillas, no sabía, pues resulta insuficiente como rendición de cuentas. Y al final señala, ve aquí los mensajes de Jennifer González contra Ricardo Rosselló y su ayudante. Luego sobre Pedro Pierluisi, lo dijo ella. Así que ese fue uno. Entonces, en esta operación de pinza contra Jennifer González, donde tiene por el... esto es como la Segunda Guerra Mundial. Por el frente oriental viene Rivera Chats. Y por el frente occidental viene Miguel Romero. Porque hoy, en el periódico El Nuevo Día...
15: Así de casualidad.
14: De casualidad, 48 horas después del editorial demoledor... contra la gobernadora y su administración, se publica una columna que tiene un título interesante.
15: Sí.
14: ¿Qué cambio? Se llama.
15: Okay,
14: ¿qué cambio?
15: En torno a pregunta.
14: A manera de pregunta. Y entonces el que no sabe, pues dice, bueno, este hombre está hablando de qué cambió en el gobierno. Y entonces Miguel Romero la comparte en sus redes con este mensaje. Comparto mi columna de hoy publicada en El Nuevo Día con una reflexión sobre la crisis del agua en San Juan, y aquí viene la pullita, y la necesidad de actuar con transparencia, responsabilidad y determinación. O sea, en el mismo periódico que publican la entrevista con la gobernadora, donde la gobernadora dice que Domenech tiene toda su confianza, que eso es que la gente la tiene cogida con Francisco Domenech, que es porque este hombre es tan brillante, tan universalmente talentoso y tan genial, que la gente quiere que esté alejado de ella y que lo que haya que investigar se va a investigar, pero que aquí no se ha hecho nada malo. Pues se publica la contraparte. Una columna que comienza preguntándose qué cambió. El que no sabe cree que la pregunta tiene que ver con el gobierno de Jennifer González, y el que crea en la casualidad, pues que siga en esa. Pero obviamente aquí ya hay una operación en marcha para deshacerse políticamente de Jennifer González. ¿Por dónde esto va a salir? Yo no sé.
15: Pues mira, Néstor, habrá que ver qué hace finalmente el alcalde de San Juan, Miguel Romero, porque en las encuestas que ha venido publicando Jay Fonseca en su alianza con Lead Data, es el mejor que sale frente a una candidatura de, frente a la candidatura de Pablo José Hernández Rivera. Ahora lo que pasa es que ante esta ofensiva del presidente del Senado, que ya tiene todo este movimiento aceitado de cara a una posible primaria, pues yo creo que Miguel Romero pues, o sea, va a crear un efecto paralizante, tal vez, contra Miguel Romero, que supondría yo que no se tiraría si el presidente del Senado decide dar el paso. Él no tiene, yo no lo noto tampoco con ese desespero, de porque es un hombre todavía joven también, y está haciendo una obra en San Juan que le puede servir para catapultarlo mejor para una candidatura a la gobernación. Claro, ahora el Partido Popular por fin está fiscalizándolo, ¿no? El Partido Independentista, pues parece que no le importa lo que pasa en San Juan porque no lo fiscaliza. Y en cuanto al presidente del Senado, pues mira, Néstor, a todo eso que tú has señalado, hay que unirle que, a diferencia de la gobernadora, que dio una serie de entrevistas, parece que muy cortas de tiempo, porque si mal no recuerdo, la que leí en el periódico Metro, la periodista dijo, bueno, le iba a preguntarle esto y esto, pero nos cortaron la entrevista. O sea, parece que fue, mira, tiene 5 minutos eso para preguntarme.
14: Eso es lo que yo percibo, que le dieron un tiempo a los periodistas que cubren Fortaleza habitualmente para entrevistar.
15: Y parece que algo muy controlado, sí. No le dieron la oportunidad. Pero entonces, ante eso, el presidente del Senado convoca a la prensa para hoy a las 3 de la tarde. Si el programa durara un poquito más, yo le pediría a Raúl Antonio que nos conectara a la entrevista, a ver qué está diciendo, qué va a decir el presidente del Senado en esa conferencia de prensa abierta. Pregúntame lo que usted le dé la gana.
14: Micrófono abierto.
15: Micrófono abierto con el tiburón.
14: Sí.
15: Para escuchar y que el país escuche. Eso es lo que yo haría a partir de las 3 de la tarde. Lo pongo ahí, mire. Vamos a escuchar y después venimos con el análisis. Porque de seguro la prensa va a aprovechar y le va a preguntar sobre ese Buenos Días Puerto Rico y sobre todas las controversias que han estado sobre esos nubarrones que están sobre la fortaleza y que la gobernadora pues no ha querido contestarle en una conferencia de prensa abierta para que todos puedan contestar.
14: Oye, hay un tema que no se nos escape antes de irnos, que a mí me da la impresión que va a traer cola.
15: Uh-huh.
14: Sí. Ayer en la tarde se anunció, sorpresivamente, como parte de esta ronda de nombramientos judiciales muy particulares que está haciendo la gobernadora en estos días, que son como nombramientos judiciales con doble pespunte, ¿no? Uh-huh. Pues ayer se anunció el sorpresivo retorno a la judicatura del secretario de Corrección, Francisco Quiñones Rivera. Y digo sorpresivo retorno porque Francisco estaba en la judicatura. Era juez, había sido previamente fiscal, y lo nombran juez, lo nombran secretario de Corrección. En momentos donde en la agencia, por lo que se conoce hoy, se estaba tomando la determinación sobre qué va a pasar finalmente con esta compañía Physician Correctional. Voy a leer la nota del periódico Metro, que reseña unas expresiones de la presidenta de la Alianza Correccional Unida, Jessica Martínez, en el programa de los queridos amigos

0: diciendo que esto viene por Physician, refiriéndose a Physician Correccional. Physician no se quiere ir, va a mover las fichas. Sabemos que es un aportador fuerte del Partido Nuevo Progresista. Sabemos los trucos que se están haciendo por los contratos. Y entonces parece ser que el secretario Quiñones no cedió a las presiones del tanque múltiple, porque parece que esta gente de Physician Correctional están medio vinculados con el tanque múltiple. A lo mejor, y estoy citando a esta señora, Jessica Martínez, a lo mejor él no cedió y le dijeron, has bregado bien, no te vamos a dejar a la deriva, te vamos a dar la nominación. Oye, y junto con esto, hace unos días se publicó por la cadena Telemundo que el Departamento de Corrección había recibido un informe donde se identificaba a tres compañías con posibilidad de sustituir a Physician Correctional. No sé, cualquier persona prudente y razonable puede pensar que para descarrilar el proceso de sustitución de Physician Correctional, pues le buscaron acomodo razonable al secretario. Yo creo que el secretario estaba bastante harto también de toda la intriga política de los grupos en el PNP allí en Corrección, y pues decidió retornar a la judicatura. Y además le facilita a los del tanque múltiple, si es que ese es el caso, que esa compañía, que es una portadora conocida del PNP, se quede allí.
1: Poner un muchachón ahí,
0: y poner allí a alguien que puede que los mantenga los de Physician Correctional. Oye, este programa tiene la suerte de que, y digo, y la dicha, de que lo escuchan muchos y muchas periodistas. Sería bueno hacer el pareo, ajá, mire, asignación de Cátedra 580, el pareo de los nombramientos a la judicatura que ha hecho Jennifer González en los últimos días. Porque es que todos tienen como que juego. O sea, hay algo envuelto. ¿Y por qué este afán de acomodar gente así como que a última hora? Como a la callá y a la carrera. Investiguen a ver. Bueno.
1: Oye, pues nada, Néstor. Oye, Paco es un jurista que ha, ¿sí?, corrido todas las bases. Fue abogado de defensa, ha sido juez, me parece que también que fue fiscal. Y yo me imagino que se cansó de las intrigas y dijo, déjame volver a la sala.
0: Ahí estaba tranquilo.
1: Donde yo soy dueño y señor.
0: Exacto.
1: Y se hace lo que yo diga. Y no me están montando ganchos ni por cuestiones puramente políticas, que después quedan, lo que hacen es manchar el nombre y después quedan en nada. Así que yo no... esto debe haber sido peticionado por el propio Francisco.
0: Sí, que estabas alto ya.
1: Para irse de allí y tal. Y sabrá Dios, como él no tiene, por esa misma experiencia, ¿no? Y las posiciones que ocupó, pues Paco no iba a ser vulnerable a peticiones de nadie.
0: No.
1: Ustedes saben lo que quiero decir. Ahora habrá que estar pendiente a ver qué muchachón van a poner allí. Que no haya dado, como dirían allá en Madrid, un palo de agua en su vida, para que entonces cuando reciba llamadas encomendándole X o Y cosas, pues se embarre y diga, sí, sí, sí, señor, lo que usted diga, voy ahora.
0: Porque si no, se hunde en el tanque.
1: Por eso. Así que hay que estar pendiente a eso.
0: Sí, hay que ponerle...
1: La gobernadora dijo que ella pues no sabía lo de Sebastián Negrón Reicha porque estaba bregando con la crisis del agua y estaba...
0: Pero es que, oye, aquí el agente 00 La Palguera.
1: No.
0: Sí. Unos baluartes que se pasan allí.
1: ¿Sí?
0: Sí.
1: Navegando.
0: Sí. Tú no sabes cuánto. ¿Sí? Tú no sabes cuánto navegan.
1: Anda.
0: Eso, sí, sí, sí. ¿Tú te acuerdas del anuncio aquel del barquito?
1: Ah, no, yo me acuerdo.
0: El de...
1: Sí. Único en su clase.
0: Por eso andan navegando, sí, todo el tiempo así.
1: Cuando mi papá veía el baloncesto superior nacional.
0: Pues me dicen, pero ¿qué ella está diciendo? Si ya se pasó en un barco aquí al lado del barco de nosotros. Y me enviaron hasta fotos.
1: Ah, ¿de verdad?
0: Sí, así que ocupaba...

0: Ando el fin de semana.
1: Navegando.
0: Yateando. Pero Pacheco, tú no me acabas de decir ahora mismo que tenemos 3 minutos.
1: Pero dame un break,
0: minutos.
1: Pacheco, dame un
0: Dice
1: break.
0: Que tiene 3
1: no
0: minutos.
1: Me cambie la regla de juego a mitad de... porque me vuelvo loco.
0: Solo hay 52,
1: me va
0: Pacheco.
1: A volver loco. No, cógelo suave, no. Ten cuidado con mis sentimientos. Bueno.
2: Recuérdate que eso es lo que nos hace número uno.
1: No, yo lo sé, tiempo. Yo lo sé. Pues habla, mire, habla. Nosotros nos vamos. pero antes de irnos.
0: Sí.
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0: No, Pacheco, como goza, no se merengazo de barra.
1: Oye, Pacheco, a ti te gusta eso, mira.
2: Yo soy merenguero.
1: ¿Te acuerdas de los Migueles? ¿Te acuerdas de los Migueles?
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1: Barrio a Puerto Rico, buenas tardes. Soy Pedro Cardona Roig, el urbanista. Hoy por la licenciada Mayra López Mulero, aquí en Mayra en el 580 por WKAQ. Gracias, querida audiencia, por su sintonía. En la tarde de hoy vamos a estar comentando algunos asuntos que son sumamente importantes para todos nosotros, como la reforma de permisos que está bajo consideración en este final de sesión de la legislatura. Pero hoy en la mañana vimos en el periódico El Vocero, en una nota que firma Istra Pacheco, a una gobernadora que está hablando que ella desconocía las irregularidades del secretario del Departamento de Desarrollo Económico, Sebastián Negrón Reicher, que ella se vino a enterar 2 semanas antes de que esto explotara, o la semana pasada realmente, después que todo sucedió. Y ella dice que ella estaba tan metida en el tema del agua que no sé si es que se estaba ahogando en el agua o era que estaba atendiendo el tema del agua. No queda claro de la nota de Istra Pacheco a qué se refería la gobernadora, pero ciertamente ella dice que ella no estaba pendiente a esto y dice textualmente, es una cita de la nota que apareció esta mañana, dice: estado en lo que la gente le preocupa, que es tener agua en su casa, que ha sido una gran prioridad para mí. Sobre el tema de los referidos, el secretario de la gobernación me había estado manifestando. Él me trae a mí los temas cuando ya los tiene. No me trae conjeturas, ni me trae alegaciones, me trae resultados. Y esto es importante porque aquí hay varias cosas. Primero, la crisis del agua, la crisis severa del agua, sucedió después de la crisis del Departamento de Desarrollo Económico y Comercio. Y la gobernadora está tratando de combinar estos asuntos. Y uno tiene que preguntarse cómo un jefe de un país puede estar en desconocimiento de una situación tan grave donde hay unas alegaciones de fraude, unas alegaciones de corrupción, unas alegaciones de unas intervenciones indebidas de uno de sus miembros más relevantes en el gabinete, y ese asunto lo mantienen fuera de su radar, fuera de su discusión. Eso es un asunto que trata Francisco Domenech por su cuenta y simplemente le trae resultados a la gobernadora. ¿Cómo es posible? Y si la gobernadora en efecto hubiera estado trabajando con el tema del agua, ¿cómo es posible que ese tema haya sido tan desastroso? Que todos vimos la mala ejecutoria del director ejecutivo, todos vimos cómo no se atendió el asunto de manera oportuna. Y también ha quedado demostrado que el director de la Autoridad de Acueductos y Alcantarillado no es una persona competente. Entonces, ¿cómo es posible que esa fuera su prioridad y ese fuera el resultado? ¿Y cómo es posible que la gobernadora no hubiera sido alertada por Francisco Domenech de la crisis que tenía en su gabinete? Ya continuaba apareciendo constantemente en comparecencias públicas junto a Sebastián Negrón Reichard, cuando ya debía ser una persona que la tenían que mantener muy a la distancia de la gobernadora Jennifer González Colón, con lo que se alega conocía el secretario de la gobernación en ese momento y se alega mantenía a espaldas de la gobernadora. Cosas que no cuadran. La gobernadora ha reiterado la confianza que tiene en González Delgado. Así lo reafirmó en el día de ayer. Sin embargo, hoy en la página 8 del periódico El Vocero también, en una nota de Reina Mateo, se titula: aseguran, vienen cambios en la gerencia de acueductos y alcantarillado. Eso, toda esta historia realmente no cuadra. Hoy vamos a estar hablando de la reforma de permisos, que tampoco cuadra. Pero en línea con esto que hemos estado hablando, este fin de semana salió publicado en el periódico Claridad una columna de opinión de la distinguida periodista Daisy Sánchez Collazo, y es una de las columnas más precisas y con una redacción que es impecable, y a mí me interesaba tener una conversación en la tarde de hoy con Daisy Sánchez Collazo para hablar de esa columna y también hablar un poquito de cuál ha sido su experiencia como legisladora municipal por el Movimiento Victoria Ciudadana y la Alianza de País en el municipio de San Juan, junto a la doctora Devarí, quienes han estado representando
2: desde ese espacio a la Alianza y al Movimiento Victoria Ciudadana. Creo que tenemos en línea a la periodista Daisy Sánchez Collazo, a quien le damos la bienvenida. Buenas tardes, Daisy.
3: Buenas tardes, Pedro, y gracias por la invitación. Y, por supuesto, saludo a todos los que nos están escuchando en esta tarde.
2: Saludos, Daisy. Tengo aquí también en el estudio a Luis García Pelati, a quien estamos manteniendo un poquito callado por ahora, pero le pido que por favor salude y que además, si tiene algún comentario, que por favor lo haga. Saludos, Luis. Gracias por acompañarme.
22: Buenas tardes, Daisy, y a todos los oyentes. Así es que no simplemente... pendiente de lo que, de por dónde tenemos que estar encaminando una planificación sin planificadores posiblemente.
2: Gracias, gracias Luis. Daisy, tú comienzas tu columna con una cita de Juan Dalmau que había sido un tweet que él presentó por X, que dice: un saco de cemento en la espalda de Jennifer González. Como mencionaba a mi audiencia, esta columna tuya me parece que es una columna muy precisa, que tiene una reflexión muy profunda, pero además su redacción es muy poética. ¿Por qué escogiste esta frase específicamente para comenzar tu columna?
3: Pues algunas oraciones más abajo yo lo explico en la columna. Y es porque no es que Dómenes represente solo para Jennifer lo que es un saco de cemento. Es que uno, digo, no hay mejor manera de describir que esta que hizo Dalmau, la situación de Jennifer. Pero también la cargamos nosotros, el país, ¿no? El pueblo. Porque cuando el gobierno no funciona, los que evidentemente se afectan somos nosotros, el pueblo. Cuando un gobierno está estancado, como es el caso de este gobierno, no se toman decisiones, se recurre a la improvisación, se pierde el tiempo defendiendo a una persona por razones que yo parecería que serían evidentes, pero que resultan un misterio para muchos. Pues mientras ocurre todo eso, no se mueve el país, no se mueve el gobierno. Y aquí estamos, en esta charca llena de lodo, todos nosotros esperando que algo pase. Y no sé si tengamos el tiempo ya para recuperar algo del tiempo perdido, que ha sido mucho. Lo que queda de este cuatrienio son prácticamente 2 años, 1 año y medio. Y eso pues es preocupante, porque estaríamos perdiendo 4 años. Un país que necesita tanto, que necesita moverse tanto y que se haya estancado de esa manera 4 años más, es que da dolor. No es otra manera que uno lo puede identificar. Es como yo lo digo en la columna que tú mencionas, que pues también nosotros estamos cargando en el espinazo.
2: Sí, esa es la expresión, ¿verdad? El país entero obligado a soportar en su espinazo la carga de quienes, sin haber sido electos, y esto me parece muy importante, influyen, deciden y moldean el poder desde la sombra. Tú utilizas, ¿verdad?, el término del el título de aquella novela en tomos de Marcel Proust, ¿verdad?, En busca del tiempo perdido, ese tiempo que todos nosotros nos sentimos que hemos perdido. Y este es un cuatrenio que ha estado pasando muy rápido en ciertos aspectos, pero por otro lado parece que esta administración ha estado una eternidad en el poder por todo el daño que ha causado, por toda la angustia y por todas las estructuras que ha desmontado en un periodo relativamente corto de tiempo, pero que se siente como muy, muy largo por sus impactos. Creo que lo otro que a mí me parecía súper importante de esa introducción que tú haces es que tú aludes a las ambiciones privadas, hablas de las lealtades turbias y un historial político que elude la transparencia. Y yo creo que esto también es sumamente importante, particularmente cuando estamos hablando de la figura del secretario de la Gobernación, que no fue electo, como decías en la oración anterior, pero además esta persona tiene unos vínculos comprobados y tiene unas aspiraciones y unas ambiciones personales y representa las ambiciones de esas personas que lo llevaron a él a dirigir Politank y a hacer de esa empresa una empresa que pudo vender por $4 millones a finales del año 2024, ¿verdad? Que eso también tú lo hablas, ¿no? Creo que en tu columna también, Daisy, tú haces un recuento de la trayectoria de Francisco Domènech. Una trayectoria profesional que o la gente no la conoce o la ha olvidado. Y me parecía muy valioso todo ese recuento de Kenneth McClintock, etcétera, que me gustaría que compartieras con la audiencia para que los que no han tenido la oportunidad, y les exhorto a que la busquen en el periódico Claridad, que está en línea, pero los que no han tenido la oportunidad de leerlo, por favor, si lo puedes compartir con la audiencia.
3: Sí, en efecto, yo estoy segura que todo el mundo lo conoce y lo olvidó, porque esto es una trayectoria que desde principios de que vino a la palestra pública su presencia con tanta contundencia, se presentó. Sabemos quién es Francisco Domènech, cuál es su pasado, pero como sucede siempre olvidamos. Y por eso mi columna lo que quiso fue recuperar toda esa trayectoria para que sepamos de dónde vino esta persona, si lo hemos olvidado, o recordarlo, ¿verdad? Porque él, como bien digo yo, él no viene de las esferas grandes, de las esferas importantes de la política de Puerto Rico. Es una persona de un origen humilde que vivió de un lado a otro, en Ocala, Florida, viajando de aquí para allá con su familia por situaciones económicas. Así que, como yo planteo ahí, eso marca su carácter y sus ambiciones. Es una persona que quiere poder, quiere dinero, porque no lo tuvo. Así que, en ese sentido, eso es importante, ¿verdad?, que lo tengamos en cuenta. Y además, pues tiene una trayectoria con conflictos maritales también que se conocen. Y todo eso es lo que él ha llevado a su gestión como secretario de la Gobernación y, como dices, devolviendo favores o promoviendo favores o obligando a que otros lo hagan a sus clientes, porque al día de hoy realmente no se sabe exactamente, aunque la gobernadora insiste en que eso fue una venta muy sencilla, como la vendemos todos nosotros. La realidad es que él, en las vistas pasadas en el Capitolio frente a Tomás Rivera Chat, no pudo demostrar contundentemente la venta o qué injerencia o qué participación aún tiene en Politán. Así que eso hay que cuestionárselo. Y yo creo que es bien importante que todos tengamos siempre un trasfondo de cada una de las personas que están en los puestos de poder en nuestro gobierno. Eso es imprescindible, porque eso siempre nos va a decir por qué ruta van esas personas, hacia dónde van dirigidas. Y me parece, pues por supuesto, que hay que conocerlo, que tanto los periodistas como los ciudadanos tienen una gran responsabilidad en buscar ese trasfondo y mantenerlo vigente al momento de ir a cuestionarlos, porque estás hablando con una persona que no viene de la nada. Es una persona con una trayectoria que es importante porque todas sus decisiones están basadas en eso, en lo que es, en lo que ha sido, en todas sus experiencias, en quienes lo han ayudado a subir, cómo escaló hasta el lugar donde está. Todo eso es importante cuando contesta las preguntas de los periodistas.
2: Claro, y creo, Daisy, que ese punto, que como tú bien dices, es fundamental, ¿verdad? Eso aplica a todos nosotros. Todos y cada uno de nosotros tiene una trayectoria y somos hoy el producto de ese recorrido que hemos hecho. Y a veces aquí se trata de separar, ¿verdad?, la figura de la trayectoria y se circunscribe al momento actual. Esta persona tuvo una acusación de su pareja por violencia doméstica y luego tuvo una evolución ese caso y ha pasado como que a insistirse públicamente en que esto hay que meterlo debajo de la alfombra porque fue una circunstancia privada. Y eso no es así. Yo creo que estas cosas hay que hablarlas con claridad. Y qué bueno que traes el tema de las vistas, porque una de las preguntas que tenía para ti era en relación a esta nueva vista que se pretende hacer en el Senado. Y te lo pregunto desde mi percepción, ¿verdad?, que la vista que se celebró previamente con Francisco Domenech, yo creo que allí entró una gran vaca que se convirtió en un picadillo y luego dijeron, este picadillo es, ahora hay que recomponerlo para hacer la vaca, y eso ya no fue posible. Y las conclusiones de aquella vista fueron muy inciertas, quedaron muchos pedacitos y hubo mucha cosa. Y yo no sé si la intención de la vista en efecto fue eso, crear un picadillo para que la gente ya no pudiera identificar aquella vaca que había entrado a aquel salón de vista en el Senado de Puerto Rico. ¿Qué tú esperas de esta próxima vista?
3: Bueno, para serte honesta, pues no debemos de esperar mucho, porque es la misma persona quien la convoca con los mismos intereses, porque no podemos pecar de ingenuos. Tomás Rivera Chat tiene su propia agenda, tiene sus propios intereses, y su batalla contra Domenech y contra la gobernadora tiene un nombre, contratos, y a quién se le asignan. Así que todo esto, esta vista va a estar rodeada de todos esos intereses, y veremos a ver si en esta ocasión conocemos las respuestas que nunca se conocieron, las que él envió y él supuestamente contestó y que nunca se dieron a la publicidad. Veremos a ver qué contesta Domenech y cuán insistente puede ser el presidente del Senado en este caso, pero ahí estaremos viendo lo que vaya a acontecer, sin que tengamos, porque no debemos de tener muchas expectativas de que de ahí salga algo muy claro, excepto que que Tomás Rivera Chávez logre su propósito, porque una vez él logra su propósito, se acaba la vista.
2: Claro, eso yo creo que es un poco lo que yo espero. Y ese interés que puede tener él no necesariamente es el interés que tiene el país entero. Hay otra cosa que tú planteas en la columna y yo creo que es fundamental, ¿verdad?, que es el vínculo que ha tenido en toda la controversia del DEC Francisco Domenech, y toda la controversia tiene que ver también indirecta y directamente con la gobernadora de Puerto Rico, y aquí ha habido todas unas alegaciones de encubrimiento, obstrucción a la justicia, incumplimiento del deber, como tú bien señalas, y hoy el artículo de Istra Pacheco en el periódico El Vocero apunta a que la gobernadora dice que ella no conocía nada de esto que estaba pasando, aunque Sebastián Negrón Reichard la vincula y la implica directamente porque ella conocía de los asuntos, según dice Sebastián Negrón Reichard. Aquí ella dice a Istra Pacheco que no conocía nada. ¿Cuál es tu reacción a esas expresiones que hace la gobernadora en la mañana de hoy en el periódico El Vocero?
3: Bueno, vamos a sumarle a eso que ha afirmado nuevamente que Domenech se queda. Sí. O sea, ni siquiera está considerando la posibilidad de que habría que empezar a pensar en retirarlo. O sea, sigue con su defensa férrea a esta figura que realmente es, como dijo Dalmau, un saco de cemento en su espalda. Pero con relación al planteamiento de que ella no sabía, ahora volvemos a lo mismo. No somos ingenuos, aunque aquí piensen que el país es así, de ese nivel de tonto, no lo es. Una persona, dos personas que han mantenido una relación tan estrecha durante toda su trayectoria política, que la llevó a Washington, que la llevó a Fortaleza, que mantienen todos los días contacto, que es muy íntima del matrimonio también, que ambos a su vez, cuando ella no está, asumen todo el control. ¿Cómo es posible que ella quiera hacernos creer que no sabía? Igual que nos quiere hacer creer que no sabía nada de lo que ya había denunciado el exsecretario, ¿no?, del Departamento de Desarrollo, Negrón Reichard. No le podemos creer, no le podemos creer. Y no, tal vez ella piensa que este país es a ese nivel de ingenuo, pero no lo es, no lo es definitivamente. Y ni siquiera los suyos le creen.
2: Sí.
3: Ni siquiera los suyos le creen. Así que, ¿qué podemos decir? No, ella sabía, no hay manera de que no supiera, si vemos la trayectoria de la relación, ¿no?
2: Claro.
3: Así que no se le puede creer.
2: Claro, yo creo que aquí vamos a tener que ir a una pausa y te agradezco el haber sido parte de esta conversación, pero me gustaría cerrar con una de tus frases que dice que enderezar el rumbo parece una misión imposible, haciendo referencia a si se saca a Domenech, si esto va a enmendar la situación. Yo no sé si salir de Domenech va a resolver el asunto. Ciertamente la gobernadora no puede decir que no conocía de estos temas porque el decirlo apunta a que ella no sabe lo que está haciendo. Daisy Sánchez Collazo, gracias por ser parte de esta conversación y estar disponible en la tarde de hoy para conversar sobre esta columna que la pueden conseguir en el periódico Claridad. Buenas tardes, Daisy.
3: Vamos a una pausa. Buenas tardes a ambos. Nos vemos.
2: Buenas tardes. Vamos a una pausa y regresamos en breve.
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5: Admiten impactante confesión en juicio por asesinato. Escuchas WKQ580 y estas son las noticias de acción. En el plano judicial, el Tribunal de Primera Instancia de Bonito asestó un duro golpe a la defensa al admitir como evidencia del Ministerio Público la supuesta confesión autoinculpatoria de Antonesca Áviles en el juicio que se sigue en contra de su madre, Elvia Cabrera, por el asesinato de la joven Gabriela Nicole Prats. Las escalofriantes expresiones admitidas en récord, donde presuntamente se detalla la agresión con frases como "la puñalé", formarán parte del expediente principal a pesar de las objeciones de los abogados defensores, quienes buscaban su supresión alegando vicios procesales en las etapas iniciales de la investigación. Este desarrollo acelera la presión sobre ambas acusadas en salas alternas del foro judicial. En otras informaciones, freno a nominaciones. Esto ocurre mientras el Capitolio se mantiene mantienen el eco de la advertencia de Tomás Rivera Schatz, el presidente senatorial, quien reiteró que no habrá consideración expedita para los nombramientos judiciales que no cuenten con la documentación y el escrutinio completo de las comisiones. Esto luego de que la gobernadora Jennifer González Colón anunciara que el secretario del Departamento de Corrección y Rehabilitación, el licenciado Francisco Quiñones, será nominado a juez superior. Bueno, y en el plano institucional de la fe, el Vaticano anunció que el Papa León XIV ha nombrado oficialmente a un nuevo obispo para liderar la diócesis de Ponce aquí en Puerto Rico, ocupando la vacante eclesiástica.
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2: Y regresamos a esta conversación de país. Me acompaña en el estudio Luis García Pelati, que estuvo callado mientras estábamos conversando con la periodista Daisy Sánchez Collazo sobre esa interesante columna. Pero antes de comenzar a hablar, Luis, ¿qué te pareció esa entrevista con Daisy?
22: No, muy, muy interesante lo que dice Daisy, por lo que representa, ¿verdad?, cuando uno conoce cómo funciona el gobierno, las responsabilidades de lo que tiene que hacer un secretario de la gobernación.
2: Sí.
22: La insinuación por parte de la gobernadora que sería preocupante que una gobernadora solamente toque un tema. Gobernar es muy complejo y un país tiene multiplicidad de temas.
2: ¿Y quién le cree?
22: Claro,
2: posible.
22: Nadie la puede creer y cualquier persona que conozca o lea un poco sabe que el secretario de la gobernación le informa sobre las situaciones.
2: Todos los días.
22: Es una irresponsabilidad. Y más porque le va a decir, estoy teniendo diferencias con este secretario te va a hacer tal planteamiento, y todo eso se sabe. Porque la gente debe saber que en la fortaleza corren los chismes y en el gobierno corren los chismes.
2: Luis, y recordándole a la audiencia, ¿verdad? Tú fuiste presidente de la Junta de Planificación, eres economista, planificador, pero también tú fuiste ayudante del secretario de la Gobernación, César Miranda. O sea, que tú conoces muy bien cómo opera esa figura. Y te pregunto si en época de Sila María Calderón, don César Miranda tenía la capacidad de ocultarle una situación como la que se ha estado diciendo con el secretario de Desarrollo Económico. Si él podía presentarle meramente resultados a la gobernadora Sila María Calderón.
22: Eso es imposible. No ocurrió, pero no ocurre ni aquí, ni con Putin, ni con el presidente de los Estados Unidos. Tu secretario de gobernación es la persona que te tiene que mantener al tanto de todo lo que pasa. Si lo que ella dice es cierto, si ya había mil razones por las cuales Domenech no debe ser secretario de la gobernación, después de escucharla a ella, ella debería saber que esa persona que le esconde asuntos de tal naturaleza no debe ser su secretario de la gobernación.
2: Claro, un asunto que le va a reventar en la cara como le ha reventado. Llevamos 2 semanas en este asunto y entonces ella ahora dice, no, es que yo no sabía de esto. Imagínate tú. Pero para también abonar a este asunto, el lunes el país recibió la noticia de que había un proyecto sustitutivo a el código de planificación y permiso que se había estado discutiendo previamente, a pesar de que ya en el fin de semana los contratistas generales y los constructores de hogares sabíamos por anuncios que hicieron ellos que habían recibido ese borrador. Ellos lo recibieron antes, el país lo recibió el lunes. Este proyecto, que es el sustitutivo del proyecto del Senado 1173 y el 1183, no tiene 800 páginas, pero tiene 758 páginas. Y cuando... ¿Cuál ha sido tu reacción cuando tú lo leíste?
22: Mira, otra vez nos encontramos con una legislación importantísima, recordándole a los oyentes, aquí pretendemos cambiar la estructura de planificación. La planificación en Puerto Rico ha estado estructurada por una agencia similar a lo que ocurre en otras partes del mundo y de los Estados y los Estados Unidos de América. Cada estado tiene su propia estructura. Es una temática separada. A mí me recuerda cuando Towell, el último gobernador americano de Puerto Rico, que estableció la primera ley de planificación, llamó a uno de los grandes gurú abogado a redactar ese borrador de ley. La transformación de la Junta en el año 75 y de que hoy todo lo que es la planificación y posterior asuntos de permiso no se discuta con planificadores, que sean los desarrolladores y los contratistas que no tienen conocimiento de planificación, y se demuestra en este documento por la estructura que tiene. Se demuestra en este documento porque no saben lo que es el plan de uso de terreno de los planes de uso de terreno. Confunden ese artículo y están creando un caos. No saben que las clasificaciones de uso de terreno no se las inventa ningún ser humano y se aplican a un país. Es producto de la acción de planificar. En la ley se está diciendo que no, que se van a crear unas categorías fijas que nadie las va a poder cambiar. ¿Cómo podemos crear las categorías para el desarrollo de Cabo Rojo? ¿O las categorías para el condado? Desde la legislatura, eso no es posible.
2: Yo creo que eso es importante. Me gustaría ir un poco para atrás, pero ese planteamiento que tú haces para propósitos de la audiencia, me gustaría ilustrarlo. Básicamente lo que ha hecho la legislatura es decir que vamos a estar utilizando una crayola azul, una roja y una amarilla para hacer con ellas el mapa de Puerto Rico. Yo te estoy diciendo a ti que esos son los tres colores. Esos tres colores son los únicos tres colores que tú puedes utilizar para pintar. No los puedes mezclar entre ellos, los tienes que utilizar puro y con eso vamos a manejar todo el territorio. Es así de ridículo. Antes de analizar el contexto, antes de saber que tú vas a necesitar un verde, yo te digo que solamente puedes utilizar azul, rojo y amarillo. Y brega con eso. Eso es lo que está diciendo la legislatura. Simplificándolo para que lo puedan visualizar. Pero me gustaría ir para atrás un momento. Que aquí siempre se ha hablado de que el Banco Mundial ha establecido unas categorías y ha evaluado a Puerto Rico. Y Puerto Rico está fatal. Puerto Rico está en la posición 143. Pero hay que recordar que en el año 2009... el gobierno de Puerto Rico, bajo Luis Fortuño Burcet, encaminó una reforma de permisos para adelantar la posición de Puerto Rico, que estaba en aquel momento en la posición 119. ¿Y qué pasó? Que ese sistema que se implantó, lejos de adelantar, lo que hizo fue atrasar a Puerto Rico y ponerlo todavía más bajo. ¿Y por qué hemos recurrido al mismo grupo que redactó la reforma de 2009 para redactar la de 2026? ¿Y cómo es posible que pensemos que ese mismo grupo va a tener la capacidad de adelantar? ¿Cuál es tu reacción a eso?
22: Mira, ese es el disparate, como la reforma de salud la escriban las aseguradoras.
2: Claro.
22: Aquí hay una gente experta en asuntos de planificación y de permisos. Y el gobierno y varios gobiernos han decidido que los desarrolladores son una persona que monta un negocio, como una panadería, como un negocio de venta de celulares. Ellos no saben de planificación, ellos no saben de desarrollo. Pero ellos son los que han marcado todas las reformas, y por eso, como tú decías, desde el año 2009, Puerto Rico cada vez está peor y va a estar peor porque alguien inventó algo, no un profesional de la planificación. La planificación existe, se estudia, hay universidades, hay facultades, busquen el ranking de universidades. Alguien decidió que no hay ranking de desarrolladores, ¿verdad? Que ignorantes redacten la transformación de un código de planificación y de permisos.
2: Y tu diagnóstico en relación a esto sería que este código no va a adelantar el posicionamiento de Puerto Rico y que este código no va a tener la capacidad de agilizar los permisos.
22: Así mismo es.
2: Ese sería tu diagnóstico.
22: El diagnóstico es que esto no va a cambiar. Esto posiblemente va a beneficiar a 5 o 6 desarrolladores. El resto de los ciudadanos va a tener los mismos problemas que viene arrastrando desde el año 2009.
2: Yo concurro con esa percepción. Yo cuando miro este código me tengo la impresión que aquí hay un grupito, tal vez son 10, pero no son muchos más, de desarrolladores que pueden derivar un beneficio para nueva obra. Ahora, ¿quiénes se ven afectados por esto? Y esta es la parte que para mí es importante que usted que está escuchando este programa lo tenga bien claro. Usted le van a afectar su habitabilidad, porque lo que usted tiene al lado de su casa ya no va a estar bajo el control de una planificación, de un mapa que ilustre que ese lugar es para uso residencial o es para un uso comercial. Esto va a estar al garete, a expensa de un sistema incierto donde esa certeza que usted ha tenido a mayor o menor grado hasta el presente desaparece. Esa estabilidad va a desaparecer con este código de planificación y permiso.
22: Y aquí, los comerciantes, el pequeño comerciante, el que se queja, el que quiere montar la peluquería, el que quiere empezar a montar su oficinita de CPA, va a tener los mismos problemas. ¿Por qué? Porque a los desarrolladores no le interesa el pequeño comerciante. Y hay que preguntarse por qué los líderes de las organizaciones de los pequeños comerciantes respaldan un proyecto de ley que no le cambia, como tú dices. No va a mejorar la habitabilidad. ¿Por qué? Porque el desarrollo solo le interesa un proyecto nuevo. El desarrollador no le interesa si la urbanización Campo Rico va a mejorar o va a empeorar. Lo que quiere es hacer un nuevo proyecto.
2: Y digamos, por ejemplo, en ese caso, usted vive en una urbanización, sea la Campo Rico o alguna otra. Usted vive en una casa y usted tiene al lado otra casa. Ahí vive una familia o viven dos familias. A través de este código y con las transformaciones que pretenden hacer con los distritos, en el lado de su casa se van a permitir unas actividades que no necesariamente son residenciales. Y usted no va a tener los recursos a su alcance para poder impugnar eso. Porque para usted poder impugnar que al lado de su casa le vayan a montar un uso comercial o un uso industrial liviano para la producción de cualquier cosa, usted va a tener que recurrir al tribunal. Y para hacerlo, usted va a tener que pagar el 10% de la fianza que se establece aquí en esta legislación para usted poder paralizar esa actividad que le está causando una imposibilidad de que su niño duerma, le está contaminando su casa con emisiones tóxicas o cualquier otra cosa. Y eso que eran casos puntuales que sucedían en Puerto Rico de manera esporádica, ahora se van a poder desarrollar sin que haya ningún tipo de notificación y sin que usted cuente con los recursos para recurrir a reclamar en los tribunales y sin haber llevado a cabo un proceso de planificación.
22: Pero lo peor, Pedro, es que cuando la ciudad de Miami hace un plan y lo discute con los vecinos y dice qué debe ocurrir en cada lugar, o cuando la ciudad de Nueva York, que hace como 10 años transformó, en Puerto Rico decidimos que el plan no decide nada. Que el que vive en la urbanización de San Francisco o la urbanización que está al lado allí de la universidad en Ponce, la legislatura montó la cajita de crayolas y ya decidió qué actividades pueden ocurrir en Ponce, que lo que quieren es que las actividades de Ponce sean las mismas que en la carretera de Aybonito y quieren que sean las mismas de Hormiguero.
2: Y Oropoli.
22: Alguien que es un inepto mental decidió que ya no se planifica, que desde la legislatura se van a crear unas categorías y que esas categorías se aplican a todo Puerto Rico porque alguien dijo que eso era lo mejor, pero eso es lo que hace que ningún proyecto y que la mayoría de los proyectos en Puerto Rico no sean ministeriales, porque los que están redactando esto no entienden qué es ministerial y qué es
2: discrecional.
22: Y
2: yo creo que también para propósitos de la audiencia es súper importante que ustedes sepan que una de las cosas que incorpora esta reforma es que ahora toda actividad se va a poder certificar sin que necesariamente haya habido una evaluación por las entidades competentes de esa actividad. Eso se va a poder certificar y luego es que vamos a chequear si cumple o no cumple. Eso que nosotros vimos en casos, por ejemplo, de Sol y Playa, donde pretendían construir una piscina donde no podían, aquí eso va a tener una autorización. Y usted va a descubrir luego, cuando usted pueda llevarlo al tribunal y usted paga el 10%, que eso que se autorizó allí no cabía. Pero además de esto, ahora se va a poder certificar un proyecto que no cuenta con una certificación de disponibilidad de agua de la Autoridad de Acueductos y Alcantarillado. en la crisis que nosotros vivimos hoy en el área metropolitana, pero también aplica a otros sectores de Puerto Rico.
22: En Loíza, en Canóvanas.
2: O en Cabo Rojo, donde hay insuficiencia de agua. Ahí se va a poder autorizar un proyecto de gran magnitud sin que exista una certificación de que hay la capacidad para manejar la demanda de agua que genera ese proyecto. Y eso tiene consecuencias para usted que está escuchando, porque usted es el que se va a quedar sin agua.
22: Y eso que acabas de decir es perfecto, porque la mayoría de las áreas en Puerto Rico tienen problema de presión de agua. Entonces, correcto, esto se llama planificación. Tiene que haber una coordinación, acueductos, tiene que estar proveyendo la infraestructura. Parece que el que redactó este proyecto de ley no sabe que esa coordinación debe existir, pero la problemática es que estamos diciendo es que aunque usted tenga problemas de agua, esto puede ser en Los Paseos o puede ser en Caimito, el gobierno va a seguir autorizando proyectos porque esa persona se busca el mecanismo para resolver su problema de agua. ¿Por qué? Porque lo que quieren es el que viene pueda construir, tenga o no agua, porque se lo va a resolver. Y en la planificación,

0: a que aquí hay una crisis brutal en los tiempos de los casos. Hablan de 540 días para evaluar algo. Sin embargo, Norberto hablaba que la mayoría estaban por debajo de los 30 días. Félix Rivera decía que si le hubieran asignado más recursos, hubiera logrado llevarlos todos a menos de 30 días. ¿Qué te parece a ti lo que está diciendo el legislador versus la realidad que han estado informando estas personas? ¿Nos mintieron Norberto Almodóvar, Félix Rivera o nos miente Tomás Rivera Schatz, Jennifer González y Johnny Méndez?
1: Bueno,
0: o todas las anteriores.
1: Yo creo que ya hay una confesión de que no hay funcionarios públicos detrás de este proyecto de ley. Yo creo que todos sabemos que la Asociación de Contratistas, y perdón, de Constructores de Hogares, son los que han redactado esto, son los mismos que han redactado las 25 enmiendas a la ley de permisos, que no han funcionado, y son los mismos que legislan en un discurso, porque yo he tenido conversaciones con ellos, porque ellos no quieren que haya más empleados. Manuel Sider me decía lo mismo. Confesaban que había necesidad de empleados, pero que ideológicamente no los querían contratar. Entonces tú tienes un problema que sabes que todo se resuelve con tener empleados, pero para tener empleados requieres presupuesto. Y para presupuesto lo tienes que buscar ahora en la discusión del presupuesto. Así que si usted es un pequeño comerciante, nada va a cambiar. Si usted es uno de los 30 desarrolladores, su proyecto va a salir. Pero el resto de los ciudadanos, yo a veces me pregunto, y sobre todo voy a hacer un comentario del presidente del Senado, Tomás Rivera Schatz, que yo pude asistir y me parecía que tenía un interés y reconocía unas limitaciones que yo no sé si él está consciente de este borrador. A mí me parece que al presidente del Senado que yo escuché hablar no debería estar aprobando este proyecto porque las preocupaciones que él tenía no están resueltas acá.
0: Yo tengo la misma impresión.
1: Y lo digo con la sinceridad, no estoy dando coba.
0: El presidente del Senado no es, yo no creo que el presidente del Senado esté dispuesto a provocar el daño que se va a venir con esta aprobación del Código de Planificación y Permiso. Yo creo que al presidente del Senado le han engañado y que le han dicho que esto tiene unos méritos que no tiene. Y él, desde su desconocimiento, ha estado respaldando un disparate de marca mayor.
1: Sí, yo por lo menos sé que lo que llegó no era, obviamente no lo había redactado él, ya todos sabemos que lo redactaron. Yo estuve presente cuando descubríamos que Negrón Richard, aunque defendía este proyecto, no lo había redactado.
0: No lo había redactado.
1: Claro. ¿Cómo se llama el de la OCPE?
0: Sí, Norberto Almodóvar.
1: El presidente de la Junta tampoco lo redactó.
0: Correcto.
1: El secretario de Recursos Naturales, que se afecta aquí, no lo redactó.
0: Estamos bien cortitos de tiempo, pero me gustaría que la gente supiera que entre las cosas que se han incluido aquí, se ha incluido una redefinición de la zona marítimo terrestre, que es muy problemática, es muy deficiente. Yo creo que también nosotros tenemos ante nuestra consideración unas cláusulas que establecen que en un plazo de tiempo que creo que son unos 90 días, el secretario de Recursos Naturales tiene que decir si en efecto existen los atributos para dentro de los suelos rústicos especialmente protegidos, y de no ser así, esos suelos se retiran al cabo de 90 días y pasan a ser suelo rústico común. O sea, que eso eliminaría unas protecciones que el plan de uso de terrenos que se hizo bajo ti.
1: Esencia.
0: Claro, esas protecciones que se comprobaron que existían, que de hecho muchos de esos datos provienen del propio Departamento de Recursos Naturales y Ambientales y están citados en el plan de uso de terreno, su fuente y su procedencia, pues se eliminan porque el secretario actual puede opinar que los atributos no están y sin un proceso de discusión se eliminan. Esto es para mí sumamente preocupante. Y creo que han tenido la capacidad de redactar una legislación que es de

0: un grado de deficiencia enorme.
1: Y yo quería resaltar, era la supremacía del desarrollo económico se mantiene. La OCPE se mantiene en un departamento que no tiene que ver con el que hace planificación. Y parece ser que la persona que redactó esto no sabe distinguir entre lo que es el plan de uso de terrenos de Puerto Rico de los planes de uso de terreno, y la Junta de Planificación se va a quedar sin posibilidad de elaborar planes con esta ley.
0: Imagínate, la agencia que fue facultada para hacer eso. No nos queda tiempo para más, pero regresaremos a este asunto que en este espacio le hemos estado dando seguimiento durante tanto tiempo. Gracias por ser parte de esta conversación de país, Luis García Pelati. Gracias a la audiencia por escucharnos y recuerden que no nos callan.
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4: Hasta ahora en la zona de San Juan no tenemos ninguna situación en las diferentes vías públicas, aunque ya comienza a aumentar el flujo vehicular en la 65 de Infantería en dirección hacia Carolina. De igual manera, la autopista o el expreso Valdoriotti y la autopista.
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6: Muy buenas tardes, Puerto Rico. Bienvenidos a una edición más de Fiscalía 580, el único programa en Puerto Rico, AM y FM, con el análisis estatal y federal de los asuntos legales, exclusivo de los fiscales. Hoy, miércoles 24 de junio del 2026, a las 4 en punto de la tarde, damos inicio a este su programa. Se dirige el licenciado Nicabán Santiago, en compañía del licenciado Osvaldo Carlos Linares. Buenas tardes, Osvaldo.
7: Buenas tardes, Ernie Cabán, y buenas tardes a todos los amigos que nos acompañan. Ernie, te voy a hacer una pregunta arrancando el programa.
6: Dime a ver.
7: ¿Tú has comido de estos chocolates M&M?
6: Son riquísimos. A mí me gustan con maní. Me gustan.
7: Estas bolsitas esas que vienen de un montón de colores.
6: Sí,
7: chacho. ¿Y tú Pacheco? ¿Tú le das a eso?
8: Yo soy chocolatero.
7: ¿Que no eres chocolatero?
8: Soy chocolatero.
7: Ah, sí. De hecho, tienes un chocolate en la boca ahora mismo.
8: Exactamente.
7: Exactamente. Chocolatero, ¿eh? Pues mira, tú sabes que se van dos colores.
6: ¿De los M&M?
7: Señor, al final de este mes se van dos colores. El azul, ajá, y el marrón.
6: A mí no me gustan los marrones, anyway.
7: Pero eso está, todos saben iguales. ¿O tú lo distingues?
6: Yo lo separaba, los marrones.
7: ¿Tú lo separabas los marrones?
6: La hermana mía.
7: ¿Y los azules?
6: Sí. No, eso me los comía.
7: ¿No te los comía? Sí. Pues mira, hay una nueva reglamentación federal que prohíbe que, o sea, que el color de muchos de los chocolates es sintético. Uh-huh. Y es un derivado del petróleo.
6: ¿Cómo?
7: ¿Qué? Entonces, los únicos dos colores que esta compañía, que es Mars, no ha podido reproducir con colores vegetales, uh-huh, son los azules y los marrones. De verdad. Así que están haciendo ellos sus mezclas allí, a ver, wow, si para el 2028 pueden volver a tirarlo. Así que si cuando tú eres la bolsita de M&M no ves marrones ni azules, ya tú, wow, sabes qué es lo que está pasando.
6: Mira para allá, después que yo me he hartado.
7: Ahora puedes ir allá, mira, allá en Times Square.
6: Ajá.
7: Hay una tienda de ellos, de sí, Mars.
6: Sí, sí.
7: Que tiene unos tubos llenos de...
6: En Orlando también.
7: Sí, de los chocolates, eso. Entonces,
6: distintos colores y todos los que
7: no vienen convencionales. Y tú los montas según los colores que tú quieres. Sí. Otro compras de un color, otro compras de dos colores. Así que ya tú sabes. Así que, Pacheco, tú que te gusta guardar cosas para historia, te compro una bolsita de esas y saca los azules y los marrones, porque eso no vienen en buen tiempo.
6: Es de coleccionista.
7: Ahora, lo cierto es que si te comen muchos de ellos...
8: Yo no puedo coleccionar, yo me los como.
7: Pues mira, si te comen muchos de los marrones y de los azules, te va a subir el octanaje. Con las consecuencias que eso pueda tener.
6: Mira, Osvaldo, tenemos aquí noticias del caso
7: Oye,
6: el asesinato, ¿tú sabes?, de Gabriela Nicole Prats.
7: Tú sabes, Ernie, que este es un caso que yo no soy una persona de estar chequeando mucho las redes. Uh-huh. Pero recientemente me hicieron un comentario de algo que unas personas escribieron en las redes, de que tú y yo estamos viendo como que otro caso. Estamos en otra onda.
6: Ah, sí.
7: Entonces yo me pude pensar que, bueno, es que hay personas que lo ven del lado de Elvia y lo ven del lado de Antoniechka, claro, por las razones que sea, y entienden que el caso los está probando.
6: Claro.
7: También por los comentarios que alguna gente hace. Pero uh-huh, yo miro toda la secuencia de evidencia que el Ministerio Público ha estado presentando, uh-huh, que hasta este momento incluye testimonio de personas que vieron allí a Antoniechka en el lugar de los hechos, uh-huh, que la vieron con Elvia, su mamá, que la vieron dándole una pela a Gabriela Nicole, que la vieron encima de Gabriela Nicole, dándole puño, uh-huh, con ella en el piso, que vieron a su mamá llegar con la famosa cartera, que vieron, sí, a su mamá sacar de la cartera un arma blanca, entregársela a la hija, que la hija cogió esa arma y que le siguió dando a esta jovencita de 16 años en el piso como si fuese un puño, describe el testigo, con ese puñal. Uh-huh. Y esto que acaba de presentar la fiscalía, bueno, la vimos también, vimos la evidencia de que la policía llegó a la casa, le pidió la ropa de que usó ese día y le entregó una ropa que no era, y que eso ya está, también se comprobó. Uh-huh. Y hoy toda esa evidencia, aunque el caso no ha terminado, ¿verdad?, pero como que se complementa una con la otra y se corona con lo que tú vas a reseñar.
6: Sí, nos dice Yaritza Rivera Clemente que la alegada admisión que Antoniechka Avilés Cabrera habría hecho a su mejor amiga, en la que admitió haber apuñalado a Gabriela Nicole Prats Rosario, de 16 años, fue admitida como evidencia en el juicio por jurado que se sigue contra Elvia Cabrera Rivera.
7: O sea que aquí, en un momento dado, sientan una testigo, que la testigo está haciendo, va a decir ante el jurado que esto ocurrió, que recibió una llamada y que ese fue el contenido de la llamada. Y hubo unas objeciones de la defensa. El juez escuchó la oferta de prueba, que era lo que contenía ese testimonio. Se fue a pensarlo a su oficina. y regresó con una determinación de que era evidencia admisible y por qué era admisible.
9: Exacto. Ese era una controversia que estaba aquí, que había que dilucidarla antes de que llegue al jurado, ¿verdad?
7: Correcto.
9: Pero vamos a explicarlo aquí bien. Si hay un programa que hay que grabar, es este. Mira, en sala, el juez Barreto Altieri explicó que la controversia ya había sido atendida por el Tribunal Supremo de Puerto Rico en el caso de Pueblo versus Castro Anguita, del 75 DPR 672. ¿Qué pasa, Osvaldo? Que la defensa no quiere que entre esa admisión.
7: Ah, pues imagínate.
9: Pero dice que es inadmisible. Dice, tú no puedes traer una admisión que hizo una persona para imputarle responsabilidad con esa admisión a otra. Admisión es yo hice. Es aplicable al que lo manifiesta. Dice, muy bien traído por la defensa.
7: Seguro.
9: Muy bien traído. Tú, si fuera Elvia la que dijo, yo admito, pues entonces era admisible en contra de ella. Es una expresión en contra del que está admitiendo, no en contra de otra persona. Es lo que está planteando la defensa.
7: Esa es la regla general.
9: Claro, claro. Y es la regla general también, ¿verdad? Y esa controversia había que dilucidarla antes, porque es importantísima esa expresión. Y voy a explicar por qué eso es. Es más, eso es determinante en el caso. Lo que pasó hoy define el caso. Mira, las actuaciones y manifestaciones extrajudiciales de un conspirador.
7: Co-conspirador.
9: De un co-conspirador, que son dos personas conspirando. O de coacusados que cometen un delito con un designio común, con un plan común, con un propósito común, son admisibles como evidencia contra los demás coacusados siempre y cuando se cumplan varios requisitos.
7: Y esto es así, no solamente en la jurisprudencia de Puerto Rico desde 1953, también en la federal. Exactamente el mismo principio. Uh-huh.
9: Con ello hizo referencia a tres elementos. El primero, para imputarle esa admisión a otro, como si otro lo hubiera admitido, tiene que darse tres requisitos. Número uno, que la evidencia vincule a los coacusados. Tienes que establecer que había un concierto y como un acuerdo entre los dos para poderle imputar responsabilidad a otro. Y ese concierto y como un acuerdo está establecido aquí. La madre le entrega el arma homicida a Antonishka en medio del proceso de la agresión. No fue antes, no fue después, fue durante el proceso de la agresión. ¿Y para qué le da el cuchillo? No es para montar una china, ni es para comerse una mixta. Se lo dan en el medio del proceso de la agresión para que lo utilice en la agresión. Y Antonishka, que tenía también la oportunidad de utilizarlo para amenazar, no te me acerques, te mato si te me acerca, decide utilizarlo para matar.
7: O rechazarla.
9: O rechazarla, ajá. Pero ese aceptarla y utilizarla para matar. ¿Tiene responsabilidad Elvia Cabrera de las consecuencias de haberle entregado el arma homicida a la...
7: Como hemos dicho aquí 20 veces, si Elvia Cabrera no entrega el arma, aquello termina las pescosas y ya.
9: Luego de eso, las dos abandonan el lugar. Están actuando en concierto como un acuerdo. Luego de eso, hay unas expresiones de que, mira, mi mamá se va a hacer cargo de eso, tú no digas nada. Le dicen a Gaba. Están actuando con un propósito común, un designio común.
7: Luego eso de eso, y luego de eso, la mamá está presente cuando entrega la ropa que no es.
9: Que no es, que ella sabe que estaba, que tenían puestas las dos.
7: Seguro.
9: Había un designio común. Pues claro, eso está establecido el primer requisito que vincula a los coacusados, la evidencia. La segunda, que las actuaciones o manifestaciones hayan ocurrido durante la conspiración, y se estableció allí que esta expresión, que está en controversia si se admite o no para fines que el jurado la considere, ocurrió en unos 15 minutos de diferencia de haberla acabado de matar a la muchacha. No fue la semana siguiente, ni al otro día después de pasar, sí, la huma.
7: Correcto.
9: Ocurrió ahí. Durante el proceso, mientras decía, no, mira, vámonos de aquí, mira, tú no digas nada, que todo lo voy a controlar. Ahí es que ocurre esa expresión. Y que se haya realizado en beneficio los objetivos de la conspiración. Que no me cojan. ¿Ve? Que no me cojan, cállate, mira el control. En este caso, según el testimonio de Gabriela Figueroa, la admisión de Gaba Gaba la apuñalé.
10: Gabriela Figueroa es la Gaba.
9: Gabriela Figueroa, sí. Se hizo 15 a 20 minutos después de haber salido del desvío Roberto Colón, donde fue apuñalada Gabriela, Nicole, el 10 de agosto.
10: O sea que fue en el momento de los hechos.
9: Contemporáneo con los hechos.
10: Contemporáneo con los hechos.
9: Ay, contemporáneo con el acto homicida. El tribunal concluye que el Ministerio Público probó por preponderancia de prueba que hubo designio común. Esto no es un elemento del delito, necesariamente. No es un elemento del delito. Asesinato no tiene un designio común como elemento. Uh-huh. Así que se puede establecer con preponderancia de la prueba. Que las manifestaciones y la admisión se hizo durante el curso de la conspiración que comienza desde que le entrega el arma homicida y terminan cuando salen de la escena. Asimismo, recordó que tanto el agente Geraldo Berrío como Figueroa declararon que esa no era la ropa que había utilizado la coacusada Antonechka el 10 de agosto cuando ocurrieron los hechos que desencadenaron en la formulación de cargo.
10: Y ahí la importancia que se había dicho.
9: Ese es el curso de la conspiración.
10: Que se había dicho, pero qué importancia tiene lo de la ropa, que eso tiene una importancia. Demuestra actos de estas personas para tratar de encubrir el delito.
9: Claro.
10: Y tú cometes actos para encubrir delitos cuando tú temes que tengas responsabilidad.
9: Correcto.
8: Lavar la ropa, destrucción de evidencia, ¿no?
9: Seguro. Es el designio común en beneficio de los objetivos de la conspiración. Está ahí. Por tal razón, las manifestaciones y la admisión realizada por Figueroa en la vista del 17 de junio, que corresponde al día 12 del juicio, se admiten como evidencia. En resumen, te voy a decir las consecuencias de esa admisión, Osvaldo. En resumen, la admisión y otras dos manifestaciones atribuidas a Avilés Cabrera fueron admitidas al amparo de la regla 803 de evidencia, que recoge, entre otras cosas, excepciones a la prohibición de presentar prueba de referencia. Mira, Osvaldo.
10: Pero mira, antes que sigas esa parte, esto de prueba de referencia, para explicarlo con un ejemplo. Un testigo no puede testificar sobre lo que otro dijo. Solamente puede testificar sobre su conocimiento personal. Pero esa regla tiene unas excepciones. Y por ejemplo, si tú estás hablando de lo que dijo un acusado, pues eso no es una excepción, es una excepción a esa regla. Uh-huh. Que es lo que el juez está diciendo. O sea, que estamos hablando del hearsay. ¿Cómo es hearsay? Tiene sus excepciones.
9: Correcto. Eso está establecido en la regla 803. Exacto. Excepciones. Porque la norma es que el testigo tiene que declarar sobre lo que le conste de propio y personal conocimiento. No es lo que le dijo otro.
10: Seguro.
9: Lo que le dijo otro, esa es prueba de referencia. Estoy haciendo referencia a otra prueba.
10: Usualmente.
9: Es testimonio de otro.
10: Usualmente cuando un testigo empieza a hablar de lo que alguien le dijo, se levanta la otra parte, la defensa o fiscalía, y objeta el testimonio.
9: Correcto. La determinación del tribunal provoca que el jurado conozca esta parte del testimonio de Figueroa, una pieza que podría ser fundamental a la hora de valorar su peso junto al resto de la prueba presentada en la última etapa de los procedimientos. Indica aquí la reportera muy bien traído. ¿Y por qué es que esto podría ser fundamental, Osvaldo? Vamos a explicarle esto. Porque uno puede decir, Gaba participó de la agresión a Gabriela. Eso está ahí. Eso lo declaró Gaba. Y otros también declararon que Gaba la batió también. Uh-huh. Esta le estaba dando y Gaba también le metió una pata. Está ahí. Y Gaba vio cuando Antonechka hizo lo que hizo. Si estaban ahí las dos, encima de Gabriela. ¿Por qué traer una expresión de que yo la apuñalé, si las puñalas ocurrieron frente a Gaba. Y ella podía declarar eso de propio y personal conocimiento. Ah, porque es importante. ¿Y por qué es importante? Porque el asesinato en primer grado requiere que se cometa el acto con conocimiento y a propósito. ¿Dónde está el a propósito? Cuando la madre le entrega el arma homicida y ella la utiliza para apuñalar a
10: Gabriela.
9: A Gabriela. Lo hace a propósito. ¿Eh? La apuñaló. Podía usarla por otra cosa, pero el propósito fue apuñalarla. Pero falta él con conocimiento. ¿Y qué aporta esta admisión? El conocimiento. Gaba, la apuñalé. Está consciente, tiene el conocimiento de que la apuñaló, que cometió el acto. Derrota la defensa de inimputabilidad. Está reconociendo el acto, lo que yo hice, la apuñalé. Ahí está el elemento del conocimiento. Está clavado la cruz al primer grado. No hay manera de que esto pueda bajar a un atenuado. Está el a propósito, lo hizo a propósito, pudo haber utilizado el cuchillo o no utilizarlo, pero lo utilizó a propósito para herirla y lo hizo con conocimiento, la apuñalé. Sabe lo que hizo. Así que establecen el primer grado. Los elementos del primer asesinato del primer grado que tiene que probar el fiscal en el caso de Elvia Cabrera, que está acusada de asesinato. Porque mucha gente dice, adiós, ¿aquí de lo que se habla de Antonichka? Cuando la acusada es la madre. Claro, porque está acusada de asesinato y hay que establecer que fue un asesinato en primer grado. Y esto quedó establecido hoy. Es fundamental. Y tú, y esa admisión.
10: Y lo podemos llevar al extremo, Ernie. Elvia se pudo haber quedado en su casa, sentada en la sala viendo televisión, y le entrega un puñal a su hija para que vaya a ajustar cuentas con Gabriela. Uh-huh. Y ya está participando en una conspiración para darle muerte a una persona.
9: Claro.
10: Desde su casa. No tiene que estar allí. No tiene que estar en la pelea. Es cualquier persona que participe, conspire con otro, se ponga de acuerdo con otro para quitarle la vida a una persona.
9: Hoy una periodista me preguntaba si estaba la premeditación, que la premeditación se sustituyó por el conocimiento y a propósito.
10: Sí.
9: Pero la premeditación es meditar lo que tú vas a hacer. Ese elemento de premeditación que ya se sustituyó por los dos que acabo de explicar, está presente también.
10: Está presente.
9: Porque le entregan el cuchillo y no monta una china.
10: Lo que...
9: No sé, como una mixta. La utiliza, dice, la voy a utilizar. No la utiliza para amenazarla, no te me pegue. La utiliza para matar.
10: Pero es otro concepto que trae confusión, porque cuando tú dices, tú hablas de premeditar, la gente piensa, ¿verdad? Los que no están entrenados en lo legal, premeditar, pues eso quiere decir que yo me senté a pensarlo.
9: Exacto.
10: Y la jurisprudencia te dice que esa premeditación se puede dar en el momento.
9: En el momento. Le dieron el cuchillo, ¿qué hago con él? Pues lo voy a utilizar ya, para atacar.
10: Ya eso es premeditación.
9: Exacto. Ahí está la premeditación y está la que se cambió por el a propósito.
10: A propósito.
9: Un acto a propósito. Voy a matarla. Voy a apuñalarla.
10: Y obviamente es a propósito, porque no fue que le dio una puñalada en la pantorrilla y se desangró por ahí. No, está hablando de puñaladas al corazón. Está hablando de puñaladas que con el propósito claro de privarla de la vida.
9: Claro. Y la evidencia habla, le metió unas puñaladas en el pecho y en el corazón a una persona indefensa.
10: Indefensa.
9: Que no se estaba defendiendo. Si no le hubiera dado esos golpes en el pecho. Esas puñaladas en el pecho. Tiene varias en el pecho. Porque ya ella estaba rendida. Hay un testimonio que dice, ella estaba tiesa en el piso. Pues mira, lo corroboran las puñaladas en el pecho. De lo contrario, la hubieran aguantado las manos, la hubieran agajado por el pelo, esas heridas en el pecho como ocurrieron, no hubieran ocurrido si Gabriela no hubiera estado indefensa.
10: También, Ernie, es importante señalar que se presentaron unas fotografías en evidencia. Uh-huh. Unas fotos que le tomaron a la mano derecha de Antonichka.
9: ¡Oh!
10: Donde están las heridas. ¿De qué son esas heridas? De que cuando ella estaba dando la puñalada, como estamos hablando de sangre, que eso es bien pegajoso, resbaloso, pues se le iba a la mano y llegaba hasta la hoja.
9: Esto lo tiene que explicar el fiscal. La fiscalía tiene ese propósito. Esas heridas que tiene Antonechka en la mano son totalmente compatibles con el testimonio de Caratini, que indicó cómo tenía cogido el puñal y cómo estaba dando los golpes. Porque si lo hubiera dado como un espadachín, la puñalada como un espadachín, no se hubiera lacerado el dedo meñique. Uh-huh. ¿Ves? Es que fue, el acto fue como lo manifestó la testigo ocular. ¿Ves? Que agarró el puñal y le estaba dando como puño, decía, en el piso.
10: ¿Sí?
9: A ver. Figueroa sostuvo también que Prat Rosario Avilés Cabrera le escribió a través de la aplicación TikTok que había que hacer solo lo que la madre le indicara, en referencia a la acusada que está teniendo control de la situación, de la conspiración, de los objetivos de la conspiración, al tratar de mantener, evitar testimonio, amajar testigo.
10: Y esto es una evidencia que no surge solamente de las declaraciones de Gabriela Figueroa, sino la fiscalía tiene como evidencia lo que dice el TikTok.
9: Eso,
10: o sea, que está corroborado.
9: Es incontrovertible.
10: Que es incontrovertible. Eso sí. Está corroborado.
9: Eso es un hecho establecido ya. Que Cabrera trató de ejercer control sobre testigos para evitar la justicia. En cumplimiento de los objetivos de la conspiración. Que es que parte de la conspiración que no te cojan. No solamente planificarles, que planificarles no te cojan, ¿entiendes? La ropa, como señalaste, que entregaron la que no era.
10: Sí.
9: Y se quedó calladita.
10: Y eso es la importancia, sí, que todo el mundo decía, pero si entregó la ropa que no es, ¿cuál es la importancia de eso? Uh-huh. Bueno, que se entregó la ropa que no es porque no quería entregar la que era.
9: Ahora la defensa, pues le corresponde atacar la credibilidad, porque aquí allí hay un hecho admitido, que Gaba golpeó a Gabriela Nicole. Y la golpeó cuando estaba siendo objeto de agresión por parte de Antonechka. Y en un momento dado fue sospechosa, con toda la razón. Si ella está también al lado, encima de la nena, y está dándole también.
10: El problema que va a tener la defensa con eso, Ernie, es que estas eran dos buenas amigas. Uh-huh. Hermano, no sé si están emparentadas. Yo creo que estaban hasta emparentadas.
9: Sí, Osvaldo, pero la defensa viene a minar, el trabajo es minar la credibilidad de la testigo.
10: Sí, pero no puede ser a base de un móvil, digo, a menos que tengan algo que nosotros desconocemos.
9: Que recibió un beneficio, no fue acusada ni de agresión, ni de la participación en el asesinato. Gabriela Antonechka le metió 11 puñaladas y aquella le dio 3-4 patas en el mismo acto. Las dos actuando a la misma vez. Y no la acusan. Porque otra cosa es que la acusen y le den inmunidad. No la acusan. Hay un beneficio. Ella está respondiendo a ese beneficio que le dio la fiscalía. Por eso que declara que Antonechka le dijo lo que dijo. La apuñalé. Pues eso no está escrito.
10: Sí.
9: Eso fue una expresión.
10: Una expresión, ¿vale? Sí, pero...
9: Y atacan la credibilidad, es el trabajo
10: también, de la defensa. Por otro lado, Ernie, no es algo negociado por abogado, que sepamos. Uh-huh. No es que vino un abogado y dijo, mira, mi cliente está dispuesta a testificar, pero a cambio de que le dé inmunidad. Pero tú verás que va a surgir.
9: Claro.
10: Que esta joven no tiene ningún acuerdo con la fiscalía, en teoría la pueden acusar mañana.
9: Uh-huh. Sí, que no hubo un acuerdo. Si tú declaras, yo no te acuso, o yo te doy inmunidad si tú declaras. Sí, no está el Estado metido en la
10: ecuación. O sea, no es que el Estado la obligó a testificar porque la amenazaron con acusarla.
9: Claro.
10: O sea, que eso va a estar interesante. ¿Cómo la abordan?
9: Como esa admisión, Osvaldo, que es lo que dice la defensa, mira, la admisión le aplica al que la admite, no a otro. A Antonechka le va a aplicar esa admisión porque ella lo
10: sí, dijo. Sí, ahí no hay.
9: También. Así que el elemento del conocimiento se le imputa directamente a Antonescu.
10: Ahora, Ernie.
9: Fue un buen día para la fiscalía y me parece que fiscalía ha manejado mal este caso. Tiene un caso clavado a la cruz que lo ha manejado mal. Pero tiene un caso sólido.
10: Pero tú piensas que lo manejó mal por el asunto de los dos juicios.
9: Con los dos juicios, estar enmendando innecesariamente acusaciones, dando a demostrar que no estaba preparado. Que se admitan fotos de unos cuchillos que son impertinentes y la defensa diciendo no, que no se admitan. Y ellos sí, que se admita para demostrar que nosotros no tenemos el arma homicida. Cometieron un montón de errores que pueden tener un efecto en el jurado, en la percepción del jurado, la forma en que el jurado percibe y analiza las cosas.
10: Yo por mi lado veo lo que tú dices, pero
9: la prueba es tan contundente, tan directa, tan fuerte, tan corroborada.
10: Esto, ¿verdad? Los fiscales se tienen que sentar y hacer su estrategia de cómo es que van a presentar el caso. Porque el caso es una historia y tú tienes que saber hacer historia. Uh-huh. Y veo
9: y hacer la historia que la entienda
10: el exacto el, y una secuencia que haga promedio, y una secuencia que haga lógica. Correcto. Que el jurado lo pueda seguir y demás. Y por lo que he visto hasta ahora y porque yo me he detenido en varias ocasiones a ver los videos del caso, pues me parece que las fiscales han hecho un buen trabajo en sala. Uh-huh. Es un caso de muchas presiones y con la prensa encima. No es lo mismo tú llevar un caso en Ay Bonito, de un asesinato, que nadie sepa que allí se está llevando ese caso, porque no es un caso, ¿verdad?, de impacto público, que un caso donde tú tienes a todo el mundo respirando en tu oreja.
9: Claro.
10: Y las fiscales están probando su caso.
9: Sí, tienen una prueba robusta, sólida. Critico los errores que han cometido. El mismo, la testigo estrella, el knockout punch, tirarlo en el primer asalto en una pelea de 12. Déjalo para el 12, para el 10, round 10, round 12. La gente ya se va a olvidar del primer round. Van a ver cómo terminó. ¡Ay, mira, terminó dándole! ¡Ah, pues ganó este! Esa es la forma natural, ¿verdad?, de las emociones, de la gente, de juzgar a base de emociones.
10: Ahora está, para mí estará la testigo estrella. Para mí estará la testigo estrella.
9: La testigo estrella, si lo explica a la fiscalía, como lo estoy explicando yo aquí, que yo recomiendo, ya yo mandé a grabar esto. Que lo graben y lo escuchen para que vean la importancia de esa admisión en el delito de asesinato en primer grado. Importante.
10: Y fíjate, ¿qué dice Pacheco? ¿Qué dice Pacheco? ¿Que quieres M&M?
8: También.
9: También. Está interesante, pero que tenemos que hacerlo.
10: Vamos para la pausa. Vamos a la pausa y cuando regresemos vamos a hablar, en vez de Antonieska, de Tomás Rivera Chats.
9: Ah, sí.
10: Vamos a hablar de la gobernadora, qué dice de Domenech. Vamos a hablar de una redada que hubo aquí de fraude a Medicaid. Anuncian oficialmente plan de racionamiento de agua en Loíza y Canóvana. Y esto es la punta de lanza. Entonces, esto va a seguir por ahí para abajo. Vamos a hablar de eso.
9: ¡Wow! Pues no se vaya nadie. Regresamos en breve en Fiscalía 580.
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12: Al borde de apagones. Buenas tardes, soy Gelmarie Rivera Sánchez y estas son las noticias de Acción. La gobernadora Jennifer González admitió hoy en una alarmante declaración que la red eléctrica opera de manera bien finita, colocando al país bajo amenaza de apagones selectivos ante cualquier falla de generación. Y bueno, alerta de racionamiento. A esta crisis se suma la Autoridad de Acueductos y Alcantarillados, que confirmó el inicio inminente de interrupciones programadas de agua en varios municipios para este fin de semana debido a la aguda sequía. Revés en caso criminal. En los tribunales, el foro de primera instancia de Ay Bonito asestó un golpe a la defensa al admitir la confesión autoinculpatoria de Antonescu Áviles, que incluye la frase "la puñalé" en el juicio por el asesinato de Gabriela Nicole Prats. Impulso económico. Finalmente, la autoridad de los puertos oficializó la llegada de dos nuevas rutas aéreas internacionales directas al aeropuerto Rafael Hernández de Aguadilla. Continúa escuchando WKQ 580. Yo soy Gelmarie Rivera Sánchez.
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13: Saludos y muy buenas tardes a los amigos que sintonizan WKAQ 580 AM. En los titulares del tiempo comienza a llegar un episodio significativo de polvo del Sahara, lo que estará deteriorando la calidad del aire hasta el fin de semana. Aunque la mayor parte de la humedad asociada a una onda tropical permanece al sur de la isla, algunos aguaceros se han desarrollado esta tarde sobre el interior hacia el oeste de la isla. El calor sigue presente con temperaturas cercanas a los 90 grados. Mientras tanto, en el tiempo, una débil onda tropical se ha desplazado al sur de nuestra región. El grueso de la humedad se ha quedado sobre las aguas del Mar Caribe, por lo que las lluvias asociadas a este sistema han sido ínfimas durante el día de hoy. En las pasadas horas se han observado algunos aguaceros sobre el sur del área metropolitana, el este de la isla y sobre el interior oeste, que no han dejado grandes acumulados de precipitación. Entre tanto, las temperaturas volvieron a alcanzar entre los altos 80 y bajos 90 grados en las zonas costeras y urbanas. De hecho, en San Juan, la temperatura máxima alcanzó los 90 grados, esto a las 12 y 23 del mediodía, lo que equivale a un grado sobre promedio para la fecha. El viento se encuentra del este, entre 15 a 20 millas por hora, con ráfagas más fuertes. Por otra parte, desde esta noche tendremos la llegada de concentraciones muy densas de polvo del Sahara.
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9: Regresamos a este su programa Fiscalía 580, son las 4:37 de la tarde. Se dirige el licenciado Ernie Caván en compañía del licenciado Osvaldo Carlos.
10: Mira, Ernie, como, dime. Como ayer fue día de San Juan, o sea que el día de San Juan es un día de mar.
9: Ah, sí.
10: Pues ahí salió el tiburón blanco.
9: Ah, sí.
10: Porque el tiburón blanco, sí, tú sabes cómo es la
9: encima
10: cosa.
9: Encima de la arena.
10: Ahí está. Pues mira, tras recibir 4 nuevas designaciones de la gobernadora Jennifer González, a solo 7 días de que concluya la sesión ordinaria, el presidente del Senado, Tomás Rivera Chats, advirtió que no evaluarán nombramiento a la carrera, incluyendo el del actual secretario de Corrección y Rehabilitación, Francisco Quiñones Rivera, como juez superior.
9: Yo no sé, tuvo ese nombramiento ahí sorpresivo.
10: ¿Verdad? Y así a última hora.
9: Está tranquilito allí.
10: Sí. No, esto es una cita de Tomás Rivera Chats. No vamos a atender nombramientos a la carrera. Si quieren mandar mañana 8 designaciones más, lo pueden hacer. Y con mucho gusto, el 30 de junio, se quedan sin atender. Porque no vamos a precipitar ninguna consideración de nombramiento.
9: Es verdad.
10: No importa quién sea, los vamos a atender todos con la profundidad que merecen. Indicó Rivera Chats. El nombramiento de Quiñones Rivera llega sin que se conozca aún el desenlace de una investigación en su contra por un supuesto patrón de acoso laboral y hostigamiento sexual contra una subalterna en la agencia que dirige.
9: ¿Eso es pertinente para un nombramiento, para una confirmación?
10: Yo creo que sí, puede ser que sí.
9: Puede ser pertinente, sí.
10: Este ha reiterado que las alegaciones de la ex empleada de confianza son falsas.
9: Que fíjate, sea de la discusión del tema.
10: Sí, fíjate, y he visto que empleados unionados allí en corrección, uh-huh, están como que a favor de él. Parece que
9: hay dos bandos, eso está partido por la mitad.
10: Quiñones Rivera se desempeñó como fiscal auxiliar 2 por 10 años y durante 12 años trabajó como juez superior. O sea que esta sería la segunda vez que es nominado para juez superior. Además, uh-huh, ha laborado para el sector público y privado, donde ha ocupado los puestos de superintendente auxiliar de integridad pública y director de la Oficina de Asuntos Legales de la Policía. De igual forma, la gobernadora nominó para un nuevo término como presidente del negociado de energía a Edison Avilés Delis y para un nuevo término como comisionada a Silvia Ugarte Araujo. Además, designó a la jueza municipal Marieli Paradiso Pérez como jueza superior. Los nombramientos, dice Rivera Chats, que son renominación o ascenso, estando en la posición de juez o de fiscal, nos resultan un poco más fácil.
9: Claro.
10: Porque son funcionarios que están bajo el rigor de la ley de ética, de la fiscalía, del ejecutivo, de la rama judicial.
9: Claro.
10: Rivera Chas. O sea, como que está diciendo, eso sí que te lo vamos a pasar. Ahora, los demás,
9: que no es una renominación, que no está ocupando el puesto y los renominan.
10: Pues esos son más difíciles.
9: O un ascenso, fiscal 1, fiscal 2, o algo así.
10: Y que falta poco tiempo, yo no sé por qué no le presentaron eso antes.
9: Sí, 7 días, y él dice 7 días contando sábado y domingo, que yo no los hubiera contado. Aunque esa gente trabaja en el cierre de la sesión los 7 días, trabajan 25 horas.
10: Mira, Ernie, ¿y la gobernadora, tú crees que respalda a Domenech, a Francisco Domenech? Pues la contestación a la pregunta no la vas a dar tú.
9: Tú. ¿Eso es por preponderancia de prueba o más allá de duda razonable?
10: Yo creo que dejaron preponderancia.
9: Mira, nos dice Carlos González que las polémicas que rodean a Francisco Domenech no afectan la confianza que Jennifer González tiene depositada en el secretario de la gobernación. Puede ser. No afecte la confianza.
10: Sí.
9: Sí. Así lo aseguró la gobernadora en medio de la ola de señalamientos y acusaciones entre el exsecretario del Departamento de Desarrollo Económico y Comercio, Sebastián Negrón Richard, y Domenech, por presuntas actuaciones antiéticas mediante una carta enviada a la oficina del panel sobre el fiscal especial independiente, mientras Domenech ripostó sometiendo una querella juramentada, papá, al Departamento de Justicia y a la Oficina de Ética Gubernamental, acompañada de documentos provistos por la Oficina del Contralor y el propio DEC. O sea, que se presume incorrecto.
10: Sí.
9: Una presunción de corrección.
10: Seguro.
9: Claro que sí. Domenech tiene mi confianza, afirmó la gobernadora. Durante el verano estaré evaluando si habrá cambios en mi equipo de trabajo, pero el secretario de la gobernación goza de mi confianza.
10: O sea que me puedo volar a dos o tres, pero eso no va a ser uno.
9: Pues ella ve que no le ha fallado, ella entiende que no le ha fallado, le está respondiendo. Está,
10: oye, son personas que se conocen hace muchos años, que han dado muchas batallas juntos.
9: Una cosa es que goce la confianza y otra cosa es que le convenga.
10: Ah, eso es. Esos son otros 20 pesos.
9: Por eso, desde el punto de vista que lo está diciendo de que goce la confianza, yo no entiendo por qué no. Si hubiera perdido la confianza la gobernadora en él, lo hubiera votado como bolsa hace tiempo. Uh-huh. Si le hubiera hecho una trastada o no hubiera cumplido con los objetivos que ella tiene, no tuvieran el zafacón hace tiempo. Pero son dos cosas distintas, son dos criterios de evaluación distintos, ¿verdad? Por otro lado, el secretario de Asuntos Públicos, Jean Peña Payano, en medio de una conferencia de prensa, fue preguntado sobre el tema y dijo que hay unas alegaciones de un exfuncionario del DEC, Departamento de Desarrollo Económico, y hay unas expresiones de unas alegaciones por declaración jurada que contiene información de su propio conocimiento. Estos son argumentos que el secretario de la gobernación, diferenciando una querella de la otra.
10: Sí, una que no está juramentada y otra que sí.
9: Exacto. Que está juramentada y acompañada de evidencia.
10: Que en otras palabras es que la que está correcta. No es que la que esté juramentada, por estar juramentada, tiene de mayor peso. Es por el hecho de que el que juramenta se expone a unas violaciones de ley si somete información falsa.
9: Grave. Exacto, sí. No, y la evidencia acompañada, sí, es evidencia auténtica de una agencia como la Contralor. Pues mira, merecen credibilidad, ¿verdad? El valor probatorio es alto. No, esto no es poca cosa. Francisco Domenech es abogado y sabe las consecuencias que tiene hacer una declaración de algo que no necesariamente es correcto. Es preciso respetar los procesos. El pueblo, más allá de estar pendiente con lo que ocurre con las finanzas públicas y posibles escándalos de corrupción, también merece tranquilidad que las agencias que investigan lo están haciendo. ¿Ves que eso se está investigando? Dice Juan Piña.
10: Sí, que se lo dejen ahí a los investigadores, al FEI y demás.
9: Sí, que es una investigación un poquito compleja, me parece, ¿sabes? Si hay un caso donde me parece que se va a justificar una prórroga, que yo no la justifico tan fácilmente.
10: Es ahí.
9: Es este.
10: Sí. Mira, Ernie, mientras todo esto pasaba, un operativo interesante, porque fue un operativo conjunto entre autoridades estatales y federales que yo no había visto antes.
9: ¿Así?
10: No, este tipo de operativo así conjunto, porque fíjate qué interesante. Dice que autoridades estatales y federales arrestaron a varias personas acusadas de fraude al sistema de salud que involucran a un médico con licencia suspendida, un laboratorio clínico, la venta no autorizada de medicamentos y la prestación de servicios dentales sin licencia.
9: prestación de servicios dentales también. ¿El mismo médico o
10: no? No, son más de uno.
9: Ah, ok.
10: La secretaria de Justicia, Lourdes Gómez Torres, informó que el Ministerio Público radicó 173 cargos contra un médico, un administrador de oficina médica y un laboratorio por presuntamente defraudar por separado al programa Medicaid y a múltiples planes médicos.
9: Qué bueno.
10: El esquema consistió en la erradicación de reclamaciones falsas por un total de 1,704,122.75, de los cuales los imputados supuestamente se apropiaron de 1,012,448.4.
9: ¿Lo cogen todo?
10: Bueno, pues esa era la idea. Uno de los casos surgió tras un referido de la aseguradora MCS y su programa MCS Advantage. Fue radicado contra el doctor Jorge Rodríguez Wilson, la corporación Wilson Orthopedics Medical and Rehabilitation. Y se formularon también 81 cargos contra Rodríguez Wilson por presuntamente practicar la medicina de manera ilegal, someter y promover reclamaciones falsas a Medicaid y Medicare y planes comerciales, dispensar o recetar medicamentos controlados sin estar autorizado en ley y fraude y apropiación ilegal de fondos públicos.
9: Pero, Osvaldo, este dinero que se embolsillaron, son fondos públicos.
10: Federales.
9: Ah, los chavitos del Medicaid.
10: Sí. El segundo caso estatal fue presentado contra el Laboratorio Clínico del Pueblo, ubicado en Guaynabo, mira, por aquí mismo, por presuntamente someter reclamaciones falsas y fraudulentas al programa de Medicaid. Se formularon 19 cargos contra el laboratorio por apropiación ilegal de fondos públicos y fraude a Medicaid.
9: Wow.
10: El Ministerio Público sostuvo que se identificaron reclamaciones por pruebas de COVID-19 facturadas de forma repetitiva o consecutivas utilizando información de beneficios del Plan Vital. En el mismo operativo, en Nicabán, que esto es lo interesante de este caso, es común, la Fiscalía Federal formuló cargos contra 4 acusados en Puerto Rico en conexión con 2 esquemas separados de fraude. Los acusados en uno de los casos son Josué Sáez Rodríguez y Chancy Irmaris Olmed Pérez.
9: Josué Suárez Rodríguez.
10: Sáez. Mientras que Carlos Andrés Rendón Bermúdez y Yandiel Santos Rodríguez enfrentan cargos en otro proceso judicial. Sáez Rodríguez y Olmed Pérez, ambos de Comerío, fueron acusados de conspirar para cometer fraude electrónico y etiquetado indebido de medicamentos. Nunca

0: del caso de...
1: No, que no hay doble exposición porque se están dividiendo la... No están los mismos acusados los dos lados. Se llevaron un grupo del operativo.
0: Acusado,
1: este grupo es tuyo y este otro grupo es mío.
0: Caramba, Baldo, eso está... Esto está feo. A mí me parece, a mí si me van a acusar, yo prefiero que me acusen los estatales. Yo tengo 1,000 cartas para jugar en el foro estatal.
1: Bueno, es verdad.
0: Yo tengo 1,000 cartas para jugármela, que no las tengo en el foro federal.
1: Mira,
0: que
1: Annie,
0: podría ser hasta un beneficio darle un procesamiento.
1: Antes que nos quedemos sin tiempo, le esta otra noticia, porque esta noticia es importante. Hay unos comentarios buenos que hacer. Que bueno, es lo del anuncio de racionamiento de agua en Loíza.
0: Sí. Mira, la gobernadora Jennifer González Colón y el presidente ejecutivo de la Autoridad de Acueducto y Alcantarillado, Luis González Delgado, anunciaron un plan de racionamiento en los municipios de Canóvana y Loíza que dejará a cerca de 13,000 clientes sin el servicio de agua potable durante horas del día. Wow. No se tiene una fecha estimada todavía. Pudiera ser entre el viernes y el lunes. O sea, el fin de semana. Uh-huh. Está uno allí en la casa. De la semana que viene, que comience esa posible interrupción programada. Estamos hablando de una interrupción de servicio diaria, indicó la gobernadora. Pues mira, que lo hagan después del el lunes. Que le dejen la agüita ahí el fin de semana.
1: Pero es para mañana en el weekend, ¿verdad?
0: Sí. O sea, tiene menos impacto en la...
1: Sí, porque hasta la gente se bañaba en los weekends.
0: Exacto.
1: Diablo, esto está fuerte.
0: No, y que en la semana pues están trabajando y esa suspensión de agua, pues mucha gente está trabajando, está fuera de casa. Una vez se delimite con las alcaldesas de los municipios qué horarios no van a tener el servicio, se notificará para que la gente lo sepa, indicó la gobernadora. También el comercio, Osvaldo. Gente está en el comercio, se va a afectar. La medida se debe a una merma en el nivel de las represas pequeñas en este país.
1: En el este.
0: Mientras continúan monitoreando constantemente las tomas de agua cruda del río Canovanilla y el río de Canóvana, así como otros cuerpos de agua. O sea, en el este que están esas represillas.
1: Sí, pero mira lo que sigue ahí.
0: Estamos observando otros ríos que se comportan de la misma manera o donde tenemos poco desborde de la represa, que lo que es un chojito.
1: Mira, Ani.
0: O estamos por lo debajo del nivel de la cresta.
1: Lo que quería decir hoy, junio 24 del 2026, es que estamos en Puerto Rico y en el Caribe en un patrón de poca lluvia. Por el fenómeno este del Niño, que trae unos vientos bien fuertes y aleja las lluvias de la región. Así que amigos que nos escuchan...
0: Eso es el Niño.
1: Vayan preparándose, tengan donde almacenar agua, y si ya tienen, doblen la capacidad, porque la posibilidad desde que empiece esta situación a nivel isla, están ahí. Y cuando salgas a correr por ahí a buscar todos esos materiales que la gente, ¿verdad?, busca para guardar agua.
0: Para guardar, sí.
1: Van a escasear.
0: Las mismas cisternas y todo.
1: Las cisternas, todo eso va a escasear.
0: Sí.
1: Así que
0: hay que hacerlo desde
1: ahora. Hay que hacerlo desde ya.
0: Bueno, de esta forma finalizamos, Baldo, esta edición de Fiscalía 580. Los dejamos ahora con WKQ en la tarde con Quique Cruz y nosotros... Regresamos mañana a la misma hora de 4 a 5 de la tarde en Fiscalía 580. Buenas tardes.
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3: Bueno, amigas y amigos, y en la zona de Atorrey, complicada la situación en la avenida Muñoz Rivera. Hay varios semáforos con problemas en estos momentos entre Atorrey y Río Piedras. Mucha paciencia a los amigos conductores que ya se encuentran en el tapón. Mientras tanto, en el ramal 8, de igual manera tenemos... Y para los que se dirigen hacia Carolina, ya comienza a tornarse lento el ramal 8, de igual manera la 60.

0: 5 de Infantería, pero no hay problemas en los semáforos en esas zonas. El informe del tránsito, Raúl Antonio Flores, WKQ580.
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2: Otro día más aquí en WKAQ en la tarde con Quique Cruz. Yo soy Enrique Quique Cruz y estoy aquí de lunes a viernes de 5 a 7 por WKQ 580M. Y hoy miércoles 24 de junio. Mano. Estuvimos como jueves, viernes, sábado, domingo, lunes, martes, miércoles, más o menos como 6 a 7 días sin agua en el área metropolitana. Y ahora nos dicen que viene una sequía. Que viene un racionamiento. Y que estamos, escuché a Ernesto Morales del Servicio Nacional de Meteorología, excelente individuo, conocedor de todo esto. Estaba cuando yo salía hoy de Lo Sé Todo, estaba en el programa de Jay, en WAPA, Los Datos Son Los Datos, y me quedé para escuchar la crisis del agua. Ahora no es por roto, ahora es por falta de. Y escuché allí a Jay haciéndole un par de preguntas sobre si debían bombardear las nubes. Tú sabes que eso de bombardear las nubes, no le dije nada a Jay en aquel momento, pero eso de bombardear las nubes, yo lo escuché desde la época que Rafael Hernández Colón era gobernador. Y hay gente que dice que es bueno, hay gente que dice no. Escuché a Ernesto Morales hablar allí con Jay sobre eso y sobre la conciencia que tenemos que crear en la gente desde ya. Ya mismito voy a estar con Ernesto Morales en el teléfono, pero primero vamos con los titulares de hoy.
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2: La gobernadora Jennifer González finalmente habla sobre y niega que su gobierno esté colapsado, que se afecte el desarrollo económico, y dice el por qué no tendría que renunciar al PNP. Además, indicó que supo de las alegaciones del secretario de Gobernación contra Sebastián Negrón luego de las denuncias la semana pasada. Tenemos varios sonidos de la gobernadora aquí en una conferencia que hizo hoy que tuvo que ver con el agua, pero tuvo que hablar de lo otro. Y las vamos a analizar en breve, ya mismito cuando esté aquí con nosotros también Héctor El Marrón Torres. Férrea defensa. Sigue siendo leal, inamovible. La gobernadora al secretario de la Gobernación, Francisco Domenech. Nada distinto a como fue en un principio con Ciari en el Departamento de la Vivienda, con Susan Roy y con todos los que han tenido unos momentos difíciles en su gobierno. Miles continúan sin agua mientras se anticipa un racionamiento por sequía, falta de lluvia, comenzando este fin de semana para Loíza y Canóvana. Bendito esa gente. Mis oraciones están con la alcaldesa de Loíza y Canóvana y también con los residentes de esos dos municipios que llevan un tiempo, pero fatal. El caso de Gabriela Nicole, señores, toma forma con sendos testimonios y pruebas contra las acusadas Antonieska y su madre. Oye, yo no sabía que tú estabas tan interesado en este caso. Yo hice una entrevista hoy en Lo Sé Todo buenísima con el licenciado Pedro Tomás Berrío. Déjame ver si consigo el videito y la información, porque esta mañana hubo unos testimonios brutal de la principal testigo, que es Gaba Figueroa. Sacaron unos mensajes de texto que se llevaron a cabo supuestamente y alegadamente a Antonieska Avilés, la acusada en primer grado por la muerte de Gabriela Nicole con Gaba Figueroa, que es la principal testigo en todo este caso, tanto contra Elvia Cabrera, que es el caso que se está viendo ahora, como Antoni Echka, que comienza el próximo 29 de junio. Y hoy Gaba Figueroa testificó sobre una presunta confesión que Antoni Echka Avilés le hizo a ella, que dijo: Gaba, yo la apuñalé. Eso retumbó. Y también cuando Gaba dijo que Antoni Echka le dijo a través de las redes sociales en la plataforma de TikTok: tú haz lo que mami diga. Supuestamente Antoni Echka le escribió eso a Gaba Figueroa. Y si quieres ver el análisis completo y escuchar lo que testificó en corte, te invito a que vayas a mi canal de YouTube bajo Enrique Quique Cruz. Quique Cruz TV, Enrique Quique Cruz. Y ahí vas a ver el episodio de hoy, que debe estar saliendo como en 2 horas, más o menos como a las 7 de la noche, en mi plataforma de YouTube bajo Enrique Quique Cruz. ¿Y qué dijo Trump? Los aliados de Trump en el Golfo temen acuerdo con Irán cause un punto de inflexión para la región, porque la cosa se ha puesto bien, bien difícil entre los Estados Unidos e Israel. A tal nivel que Trump se ha apartado de hablar negativo y de atacar a Israel y ha mandado al vicepresidente J.D. Vance. La izquierda de Colombia, ¡woo! Tira la toalla y acepta la derrota en las elecciones presidenciales. La derecha sigue ganando. Y los burros siguen apelando en la ONU la independencia para Puerto Rico. Y que, como me dice uno de mis hijos: pero papi, ¿qué tú esperas de un burro? Un beso, una pata. Eso es lo único que se puede esperar de los burros que van para la ONU. Sigan para allá, que no tienen coro, y ya mismo van a ir reduciéndose el número, porque los últimos 2 de Latinoamérica que fueron no van para ningún lado. Así que tranquilo, Bobby, que el tiempo de ustedes llega, porque ya Maduro está hablando sobre las amistades. Vamos para adelante. Usted está escuchando WKQ en la tarde con Quique Cruz. En línea telefónica ya tengo a Ernesto Morales, porque esto acaba de comenzar.
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2: En línea telefónica desde el Servicio Nacional de Meteorología tengo a Ernesto Morales. Ernesto, muchas gracias por atendernos aquí en WKQ en la tarde. Bienvenido como siempre.
3: No, gracias por siempre la oportunidad.
2: Oye, Ernesto, hacía tiempo que no te veía. Todo indica que te voy a ver ahora más a menudo en Guapa. Antes era por los huracanes y las lluvias y las inundaciones y las marejadas y todas esas vainas, y ahora es por la falta de lluvia. Que comenzando nuestra conversación, Ernesto Morales, Servicio Nacional de Meteorología, y yo aquí en WKQ en la tarde con Quique Cruz, con el Super Niño, ¿correcto?
3: Ese término yo no lo uso.
2: ¿Verdad? No, yo porque sé que yo sé que tú no lo usas, porque es un término bien farandulesco para el niño.
3: Amarillo
2: para el niño, es medio farandulesco para el niño.
3: Sabemos que va a haber niños, sabemos que va a ser un niño fuerte. Lo que nos preocupa es que sea un niño muy fuerte. Eso cambia el escenario bastante, ya que cuando hemos tenido niños similares al que se espera este año, pues hemos tenido eventos significativos de sequía. Estamos hablando del 81, estamos hablando del 2016, estamos hablando del 1996. Por lo tanto, esas fechas pues se asocian a un niño fuerte, donde tuvimos una sequía que estuvo afectando mayormente toda la isla.
2: De esa parte del 96, si mal no recuerdo, fue que nació el supertubo.
3: Así mismo.
2: Eso ahí fue cuando se empezó a mirar con otras dimensiones y otras opciones para proveerle agua al área metropolitana. Y venimos escuchando sobre el niño fuerte que se va a estar desplegando. Ya esto comenzó, ¿verdad?
3: Ya el niño está declarado. Llevaba meses para que sea algo oficial. Las condiciones tienen que estar más de tres meses, y ya lo tuvimos. Tanto ya veíamos el niño desarrollándose desde alrededor de abril, principios de marzo. Y eso es lo que se estuvo comunicando al equipo de ingenieros de acueducto, ya que aprendimos del evento del 2016, de que es mejor estar todo el mundo en la misma página, ¿verdad? Y lo mantuvimos al tanto de la evolución y el desarrollo de este niño. que está todavía en su desarrollo, porque ya está el niño, pero sabemos que se va a intensificar en los próximos meses. Se espera que llegue a su peak entre octubre y noviembre. Por lo tanto, el niño sí se va a poner bastante fuerte en esta ocasión.
2: Ok, entonces, ya comenzó, su pico va a ser octubre y noviembre, o sea, en esa época. ¿Y cuáles son las características del niño fuerte desde ya?
3: Mira, nos hemos dado cuenta que esto cambia los patrones a través de los vientos, a través de todo el planeta. En nuestro caso, cambia los patrones de los vientos en las capas medias y altas, la genera un viento fuerte, vientos cortantes. Esto nos ayuda, nos protege, ¿verdad?, de los sistemas tropicales que salen de África. No genera un ambiente hostil en contra de ellos. Y por lo tanto, vamos a ver que los sistemas, aunque van a estar saliendo cada 3 a 5 días, estos sistemas van a mantenerse débiles. Pero ojo, no quiero que las personas crean que no va a haber huracán ni tormenta. Lo que quiero decir con esto es que este es el promedio estadísticamente. De vez en cuando estos vientos cortantes asociados al niño se van a disminuir, ¿verdad? Y por lo tanto podríamos tener, esa es la ventana de tener algún sistema desarrollándose. Pero aún así, la lluvia esperada asociada a esta onda va a estar por debajo de lo normal y la lluvia esperada pues no va a estar ahí. Y esto pues podría detonando las condiciones de sequía a través de todo Puerto Rico. Ah, mira, Quique, normalmente, si es un año normal, yo le digo a la gente de Acueducto, vamos a esperar a que llegue el mes de julio, donde las ondas tropicales vienen más robustas, vienen más, se acercan más hacia Puerto Rico, ¿verdad? Se cogen más hacia el norte, y eso ayuda a remediar el problema del déficit de lluvia. Pero el problema es, con este escenario de un fuerte niño, sabemos que esta onda, aunque pasen por Puerto Rico o por nuestra región, pues la lluvia va a ser mínima. No estamos diciendo que no va a llover, siempre va a llover, está en el trópico, tenemos lluvia todos los días aquí en Puerto Rico, pero las cantidades no van a ser tan significativas o necesarias para disminuir este periodo seco que hemos tenido, especialmente en los meses de mayo y junio.
2: Ok, o sea que los meses de mayo y junio ya han sido, terminando junio ya la semana que viene, pero han sido meses secos. ¿De cuánto, si es posible, esto es una pregunta que se me acaba de ocurrir ahora, pero de cuánto estamos hablando? ¿De 4 pulgadas en el mes, 5 pulgadas en el mes, cuando debieron haber sido, cuando normalmente son 12, 14, no sé? O sea, ¿cómo
3: pues ahora mismo, para serte honesto, no tengo esos números en mí ahora mismo, okay. Pero los números, los valores que hemos tenido han sido muy por debajo de lo normal. Y esto, cada vez que tenemos esto, siempre vemos una merma en los niveles de los lagos. Pero el problema es que ha sido tan seco estos últimos meses que hasta los ríos, ¿verdad? Los ríos donde algunos de los municipios se reciben agua, como lo que es Canóvana, lo que es Loíza, ellos no reciben agua de ningún embalse, ellos reciben agua de ríos, ¿verdad? Toman en los ríos. Especialmente cerca del Yunque, y en el Yunque llueve todos los días, por eso se le dice el bosque pluvial, uh-huh. ¿Verdad? Pero no está lloviendo lo suficiente y los niveles de estos ríos han bajado significativamente, generando el problema de falta de agua para la toma para estos municipios.
2: O sea que la recomendación, no desde un punto de vista meteorológico, pero desde un punto de vista humano racional, es que no consuma lo que no es necesario.
3: Exacto, vamos a darle prioridad al uso del agua. Esto es un recurso, nosotros vivimos una cultura donde abrimos el pestillo y siempre sale el agua.
2: Bien brutal,
3: el agua.
2: Vamos a lavar la marquesina, el balcón.
3: Vamos a usar la manguera, ¿verdad? O damos la piscina baja un poco, vamos a llenarla. O esa grama está brown, le voy a echar agua. Esto no es prioridad. La prioridad es que todo el pueblo tenga agua, que podamos extender la vida del agua que tenemos almacenada no solamente en los cuerpos de agua, sino también bajo tierra. Yo creo que esto deberíamos tener una campaña ya abiertamente desde el punto de vista de proteger el recurso agua, ¿verdad? Que creo que el gobierno debe estar organizando esa campaña prontamente, si no ya, para evitar que estemos como estuvimos en el 2016 o como estuvimos en el 96 aquí en Puerto Rico.
2: Honestamente te digo, Yo me acuerdo del 96. No me acuerdo del 2016, honestamente te digo. O sea, no, si tú me preguntas a mí, no está en mi guía así histórica de la sequía del 96 o la falta de agua del 96. Del 2016. Pero
3: esos son eventos grandes, sí. Sí, uno, hoy en día es bien fácil cotejar las noticias, ¿verdad? Sí, uno tiene y uno puede ver y puede como que acordarse, refrescar la mente. Quizás ya en el 2016 ya tenía cisterna, o sea, el impacto hacia ti era mucho menos. Pero aún así, uno de las sequías más fuertes fue el 2016, que inclusive se trató de sembrar nubes aquí en Puerto Rico.
2: Escuché cuando Jay te preguntó sobre la siembra de las nubes.
3: No, eso ocurrió, me acuerdo que fue Acueducto el que pagó esa siembra de nubes. La compañía que vino a hacer eso comenzó a llover y ellos rápido tomaron el crédito. Y realmente las lluvias comenzaron porque las ondas venían más frecuentes y más fuertes y acercándose. Pero ellos tomaron el crédito de esto y realmente es la naturaleza la que nos dio la lluvia.
2: Ernesto Morales, como siempre, agradecido de tu conocimiento y de tu dedicación en Puerto Rico para esto. Muchas gracias.
3: No, gracias a ti, Quique, siempre por la oportunidad.
2: Gracias, muchas gracias. Y ustedes escucharon a Ernesto Morales del Centro de Meteorología aquí en Puerto Rico. Miren, noticia mala es que comienza el racionamiento para Canóvanas y Loíza. La gobernadora lo anunció hoy, lo vamos a escuchar ya mismo. Esto comienza allá, pero va a terminar acá, o sea, en el área metropolitana. Y mi recomendación, como el mismo Ernesto dice, recomiendo que el gobierno haga una campaña, es importante que el gobierno haga una campaña de información. Comenzando, mira a ver, Raulito, si podemos conseguir al presidente de la autoridad, el ingeniero Luis González, para que nos hable sobre los embalses y sobre la situación que estamos viendo con el agua. Ahora, yo voy a poner mi parte responsablemente. Mire, yo por ejemplo, y me voy a usar a mí como ejemplo, a mí me gusta lavar mi carro y lo lavo yo. Yo lavo mi carro fácil de 2 a 3 veces en semana. Porque me gusta que mi carro pues esté limpio. Y yo cuando lavo mi carro, yo lo hago con 2 pañitos. 2 toallitas que tengo, que son bastante medias grandes, pero no son toallas grandes. Y una bien mojadita y otra media mojada y seca. Y con eso yo vengo fum, fum, fum, fum, fum y lavo mi carro. Y voy por ahí feliz de la vida. Nosotros como que nacimos con una manguera. Y la manguera abierta, eso es una cosa que si vamos a lavar la marquesina, vamos a lavar el balcón, vamos a pegarle manguera al carro, vamos a pegarle manguera aquí, todo es con manguera. Pues yo les pido que por favor, durante estos próximos meses, especialmente los meses ya venideros, julio, agosto y septiembre, seamos un poquito más conscientes de nuestra responsabilidad. No es con nosotros, hay gente que no le importa un comino. Y usted no se vaya a meter un problema con un vecino por gritarle o decirle algo por tener la manguera abierta. Porque hasta ahora, pues no han dicho nada, el gobierno no ha declarado nada todavía. Debería declararlo ya, aunque, o sea, si no, nos vamos a ver en las duras, con racionamientos en la isla. Y eso son cosas que tenemos que evitar. Pero si desde ahora comenzamos a evitar el mal uso o el desperdicio del agua, pues el dolor va a ser menor más adelante. Y esto lo digo porque lo comparo con unas imágenes que me envió el ex representante, Ángel Matos de Carolina. Sería bueno también como a las 6:30 hablar con Ángel, si me está escuchando. Ángel me envió una foto de cómo mis queridos compueblanos en Puerto Rico dejaron los balnearios que parecen una cochinada. Porque anoche fue la noche de San Juan. Entonces, cogieron los balnearios, dejaron la basura, como si eso fuera responsabilidad del alcalde o del gobierno, el que yo vengo y embarro y desmadro todas estas arenas y todas estas playas y que venga otro al otro día a recogerla. ¡Qué mal! O sea, ¡qué mal! ¡Qué poco sentido de responsabilidad hay aquí! Y eso está de madre. O sea, unos cochinos dejando basura en la playa, cuando si la trajiste en una bolsa, te la puedes llevar en la misma bolsa, brother. Yo no he visto una playa aquí que no hayan zafacones, pero no, la gente son unos puercos. Yo me pregunto, ¿cómo es posible que puedan hacer eso? O sea, disfrútate la playa y déjasela bien al que viene después. No hay necesidad. ¿A quién tengo ahí? ¿A quién? Acueducto. Acueducto, al ingeniero Luis González. Pues, los cochinitos de las playas de anoche tuvieron suerte. Voy a atender ahora al presidente de la Autoridad de Acueducto y Alcantarillado. Ingeniero, presidente de Acueducto y Alcantarillado, bienvenido aquí a WKQ en la tarde con Quique Cruz, donde los que saben no tienen miedo a venir. Muchas gracias por atendernos.
4: Gracias, Quique, por la oportunidad y saludos a todos los que nos escuchan a esta hora.
2: Los embalses, ¿cuál es la situación? ¿Qué tenemos con la situación de la falta de agua? Y lo que, según me dice Ernesto Morales, que estaba hablando ahora mismo con él, me dice que los meses de julio, agosto y septiembre van a ser bien duros.
4: Pues, en efecto, en discusión del tema de climatológico con Ernesto y del, ¿verdad?, Centro Nacional de Meteorología, pues indican que las proyecciones climatológicas pues proyectan una temporada seca más alargada de lo que es normal en Puerto Rico. Eso, aunque ahora mismo los embalses principales, que son Carraízo y La Plata, están en niveles de seguridad, o sea que tenemos el abasto de agua ahora mismo en ese nivel, nuestras tomas de ríos, los ríos, ¿verdad?, tienden a ser más susceptibles porque no tienen la misma capacidad de almacenaje, están ya sintiendo la merma en la lluvia de las pasadas semanas, y ya estamos observando varios ríos, particularmente en el tercio este de Puerto Rico, que están presentando una merma considerable en sus escorrentías.
2: Cuando usted dice que nuestros embalses principales, gracias a Dios, que el dragado de Carraízo ya se dio y que eso dio, correcto, millones de galones adicionales, y cuando usted dice que Carraízo y La Plata están en un nivel de seguridad, para que la gente pueda entender y lo puedan imaginar en su mente, vamos a decir que el nivel óptimo sea 100 y de 100, y vamos a decir, ¿cuál es el nivel de seguridad?
4: Pues el nivel de seguridad está en, ¿verdad? Ahora mismo de memoria no te lo podría decir.
2: Pero si eso hace, sí, en un nivel óptimo 100 millones de galones, estoy cogiendo un número figurativo, y estamos en un nivel seguridad, pues entonces aquí que estamos en 70, o sea, estamos en C.
4: Estamos por encima del 70%.
2: Ok, estamos por encima del 70%. Ok.
4: Correcto, nosotros dividimos, en el caso de los embalses, tenemos varias clasificaciones. Tenemos el embalse cuando está en seguridad, tenemos el embalse cuando está en observación, que ahí es que empezamos a hacer los primeros ajustes para poder rendir mucho más el agua, aunque ya empezamos a hacer ajustes de ahora viendo el panorama climatológico. Tenemos el de ajustes operacionales, que ahí hay que ser más agresivo con los ajustes, y ahí entramos en la dinámica de los planes de interrupciones programadas. Pero ahora mismo lo que es Carraízo y lo que es La Plata, estamos en el nivel de seguridad, que es que tenemos agua suficiente, abasto suficiente, para poder en los días que tenemos en adelante poder suplir el agua sin ningún tipo de dificultad, por así llamarlo. No así las tomas de los ríos, que como te indiqué, por una diferencia bien notable, el río dependemos literalmente de lo que llega día a día hasta la toma de aguas crudas. Y pues hemos visto una merma considerable, y los primeros dos municipios que han visto esa merma particularmente ha sido en este caso Canóvanas y Loíza, porque la lluvia típica que recibimos en el Yunque no está llegando como de costumbre.
2: Okay. Y dentro de esto, ¿cuál es su recomendación ante el panorama que nos va a enfrentar julio, agosto y septiembre?
4: Mi llamado a toda nuestra gente, ¿verdad? Es el momento de conservar el agua. Nosotros en Acueducto estamos bien agresivos y vamos a ponernos mucho más agresivos en lo que es la reparación de salideros, porque obviamente eso es una pérdida de agua que en este momento histórico no nos podemos dar el lujo de que esté ocurriendo. Pero más allá, obviamente, el uso prudente del agua en estos meses es lo que nos va a dar, en cierta manera, una garantía de que podemos extender ese abasto, esperando en Dios que nos llegue la lluvia y que podamos volver a la normalidad. A mí lo, ¿verdad? La preocupación actualmente es que, conforme a la información que nos da Ernesto, es tanta la deficiencia en términos de las pulgadas de lluvia que eventos cortos, onditas débiles o vaguadas débiles no van a hacer realmente un efecto en poder allanar el terreno para poder alcanzar la déficit que tenemos ahora. Necesitamos eventos que sean más duraderos, más fuertes, más intensos, y pues estamos pidiendo al Divino Creador que pues esos eventos puedan llegar y que podamos, particularmente lo que son nuestras tomas de río, volver a tener unas tomas de río robustas y plantas operando a su máxima capacidad.
2: Y ustedes, dentro de las discusiones estratégicas que han tenido sobre este tema en específico de la falta de agua, ¿están preparados para los anuncios en caso de que se tengan que hacer de racionamiento? Me imagino que será por sectores alrededor de Puerto Rico.
4: Según se vayan dando los eventos y siempre coordinado, ¿verdad?, con lo que es el componente tanto estatal como municipal, se harán los anuncios correspondientes. Hoy tuvimos una reunión de trabajo donde estuvieron las alcaldesas de Canóvanas y Loíza, donde tuvimos un intercambio, ¿verdad?, de ideas o intercambio de experiencias, porque en esa zona en particular también han visto en el pasado eventos similares. Y básicamente esa dinámica de trabajo colaborativo hace la diferencia a la hora de tomar decisiones y a la hora de implementar cualquier tipo de plan de interrupciones programadas.
2: Okay. Y en términos de lo que me mencionó al principio de la entrevista, de reparaciones que van a seguir siendo más agresivos, ¿cuál es la próxima etapa en cuanto a eso?
4: Pues en este caso particular vamos a comenzar lo que es la dinámica de extensión de horas de trabajo, horario extendido, con los compañeros, ¿verdad?, de la autoridad, y al tener necesidades adicionales, pues sería necesario entonces contratar estos servicios, pues se hará lo propio para atender de manera mucho más progresiva el asunto de los salideros para poder tener el insumo de agua necesario en las tuberías y no perdiéndose en las calles.
2: Muchas gracias, presidente, por estar aquí en WKQ en la tarde. Muchas gracias.
4: Siempre a Valen, Quique.
2: Gracias. Y ustedes escucharon al presidente de la Autoridad de Acueducto y Alcantarillado. 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Voy para unos minutos de reflexión que me lo confiere la ley y estaré de regreso aquí con los anuncios que hizo la gobernadora, las contestaciones que dio la gobernadora, el buenos días de Tomás Rivera Chat y todo el análisis aquí en WKQ en la tarde con Quique Cruz, con Héctor El Marrón Torres. Regreso en breve.
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5: Buenas tardes, les saluda Gelmaris Rivera Sánchez con las noticias de acción. Tranque nombramientos, la Alianza Correccional Unida denunció que la repentina salida de Francisco Quiñones de la agencia responde a pugnas por millonarios contratos. Esto ocurre justo cuando el presidente del Senado, Tomás Rivera Chats, advirtió a la Fortaleza que no confirmará su nominación a juez superior a la carrera. Y bueno, pesquisa en el FEI. Paralelamente, el panel del fiscal especial independiente ya evalúa el referido del Departamento de Justicia contra el secretario de la Gobernación, Francisco Domenech, y el ex jefe del Departamento de Desarrollo Económico y Comercio, Sebastián Negrón, por presuntas irregularidades. Garras para proteger a envejecientes. En la legislatura, el Senado aprobó Proyecto 1141, que faculta legalmente al Departamento de Asuntos del Consumidor para investigar y multar a los comercios que incumplan con los descuentos por ley para los adultos mayores. Y oportunidades para la juventud. En notas positivas, el programa El Talento de Aquí es Otra Cosa anuncia nuevas plataformas de apoyo para jóvenes en la música y el deporte. Continúas escuchando WKQ580, yo soy Gelmarí Rivera Sánchez.
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6: Saludos y muy buenas tardes a los amigos que sintonizan WKAQ580 AM. En los titulares del tiempo comienza a llegar un episodio significativo de polvo del Sahara, lo que estará deteriorando la calidad del aire hasta el fin de semana. Aunque la mayor parte de la humedad asociada a una onda tropical permanece al sur de la isla, algunos aguaceros se han desarrollado esta tarde sobre el interior hacia el oeste de la isla. El calor sigue presente con temperaturas cercanas a los 90 grados. Mientras tanto, en el tiempo, una débil onda tropical se ha desplazado al sur de nuestra región. El grueso de la humedad se ha quedado sobre las aguas del Mar Caribe, por lo que las lluvias asociadas a este sistema han sido ínfimas durante el día de hoy. En las pasadas horas se han observado algunos aguaceros sobre el sur del área metropolitana, el este de la isla y sobre el interior oeste, que no han dejado grandes acumulados de precipitación. Entre tanto, las temperaturas volvieron a alcanzar entre los altos 80 y bajos 90 grados en las zonas costeras y urbanas. De hecho, en San Juan, la temperatura máxima alcanzó los 90 grados, esto a las 12 y 23 del mediodía, lo que equivale a un grado sobre promedio para la fecha. El viento se encuentra del este, entre 15 a 20 millas por hora, con ráfagas más fuertes. Por otra parte, desde esta noche tendremos la llegada de concentraciones muy densas de polvo del Sahara. Se le recomienda a los alérgicos y asmáticos a tener sus medicamentos al día. Para el 580 les informó Carlos Omar Rivera. Que tengan muy buenas tardes.
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2: WKAQ en la tarde con Quique Cruz. Yo soy Enrique Quique Cruz. Hoy, miércoles 24 de junio del 2026, como todos los días de lunes a viernes, con Héctor el Marrón Torres. Héctor, bienvenido, buenas tardes.
15: Saludos, más saludos a ti, Quique, y a la gente que nos escucha.
2: La gobernadora hoy tuvo una conferencia de prensa, tocó varios temas, entre ellos respondió, entiendo yo,
15: Apareció.
2: Sí.
15: Porque mira que estaban los histéricos periodistas, algunos agendados particularmente. Digo, Jennifer está escondida, Jennifer no quiere hablar, Jennifer, porque Jennifer tiene que hablar cuando la prensa quiera también. O cuando algún periodista quiera hacer una pregunta para ponerlo a la defensiva, o buscar su momento de gloria, su minutito de gloria, pues quiere.
2: Su like.
15: O su like. Pues ya.
2: O su premio de barro de Ocean Club Nacional.
15: Que estén satisfechos.
2: Vamos a escuchar, hubo varios temas. Vamos a escuchar, adelante. ¿Estamos? Ok, en lo que...
16: El fiscal especial independiente, la oficina de ética gubernamental, ¿verdad? La oficina del contralor, y esas son las agencias que tienen en este momento todos los referidos. Hay una gran diferencia, no es lo mismo una declaración jurada que una carta, ¿verdad? Así que yo creo que hay que darle también el peso a esos documentos, a esos manejos y a esas evidencias. Y aún así, yo soy de las que creo que debe investigarse todo, y esas agencias tienen el peso y la jurisdicción para hacer estas investigaciones, y para mí es importante que eso ocurra.
17: ¿Y el Senado no?
16: Los foros con jurisdicción para hacer investigaciones de esta magnitud son el Departamento de Justicia, el panel de fiscal especial independiente, el contralor y la oficina de ética gubernamental.
17: Quería también preguntarle, gobernadora, su reacción. Durante estos pasados días se ha hablado en diferentes foros acerca de que personas estuvieran solicitando su renuncia a la presidencia del Partido Nuevo Progresista porque consideran estas personas que pues, es inviable de cara al proceso electoral del año 2028. ¿Qué usted tiene que decir a esa persona?
16: Bueno, es que esa persona es Leo Díaz, ¿verdad? Que es la única persona que ha hecho este comentario, que no estuvo conmigo en la primaria y que ha dicho esto desde el día que gané la primaria a la gobernación en el PNP. Así que yo no voy a llover sobre mojado. Es una agenda directa desde la primaria. Hay gente que no pasó página y que tiene una agenda personal, ¿verdad? Contra esta servidora desde el día de la primaria. Lo que hay es que escucharlo todos los días desde ese día, ¿verdad? Y lleva una agenda personal contra mí desde ese día. Y hay gente pues que viven enfatuados con uno. Así que yo no tengo, ¿verdad?, más comentarios que decir sobre eso.
17: No, ahora sí será más fácil, vamos.
16: ¿Pero por qué? ¿Por qué?
18: Sí, gobernadora, buen día.
16: Buen día.
18: Sobre el asunto del secretario de la Gobernación y el secretario de Desarrollo Económico, sé que usted dijo que se enteró la semana pasada de los asuntos estos que reveló y que refirió Domenech. Ahora, hay algo que tiene que ver con las inhibiciones que Domenech le pide a Negrón Richard que tramite, ¿no? Y esa gestión data de octubre del año pasado. Esa situación con las inhibiciones Domenech tampoco se las informó, o esas sí le dijo que había un problema con el asunto de las inhibiciones.
16: No, yo no, generalmente yo no trabajo con ese tipo de cosas. Las trabaja directamente el secretario de la Gobernación con los jefes de agencia.
18: En vista de lo que ha pasado, ¿entiende que debió habérselo dicho, debió haberle referido ese asunto? Estamos hablando de un secretario de gabinete, gestiones
16: es que eso,
18: importantes para Puerto Rico, de
16: contrato, lo que, etcétera. Lo que pasa es que ese tipo de trámite se da de ordinario con más jefes de agencia. Eso no es el único, ¿verdad? Es el trámite procesal con muchos jefes de agencia.
18: Eso, pero usted lo preguntó en vista de lo que ha pasado. Cuando dice Domenech que por buena fe entendió que el exsecretario había hecho la gestión, pero realmente no se corroboró por lo que dice
16: lo que ocurre es que cada jefe de agencia, antes de jurar a sus cargos, toman un curso de ética gubernamental. Es requisito de cada jefe de agencia tomar el curso de ética gubernamental. De hecho, tienen que coger cursos durante el término que están ocupando de ética gubernamental, que les requiere y les notifica de los deberes en su cargo. Cuando juramentan, tienen cursos de educación de ética continua, y cada uno de ellos sabe que tiene que inhibirse cuando tienen que tomar cierto tipo de decisiones. Y aún así, cuando el jefe, en este caso, mi chief of staff, el jefe de oficina, le hace una notificación, se sobreentiende que tienen que actuar sobre eso también. Así que esto es de ordinario, el trámite que hace el chief of staff, en este caso el secretario de la Gobernación.
18: ¿No le asigna ninguna responsabilidad a Domenech?
16: Al revés, yo creo que esto es parte del trámite ordinario, es como hablar de cosas de personal, es como hablar de contrato. Al revés, le hacen la notificación y es el deber del jefe de agencia.
18: Pero me refiero que no dio seguimiento aparentemente por lo que él dice. Él de buena fe entendió que se había hecho.
16: Bueno, es que es una instrucción, ¿verdad? Le dio una instrucción y el jefe de agencia tiene un deber de hacerlo. No solamente un deber, cuando cogen el curso de ética, el jefe de agencia tiene ese deber como funcionario público.
18: Finalmente, ¿es intocable Francisco Domenech, verdad?
16: Aquí todos estamos bajo evaluación, todos los jefes de agencia, todos. Así que el decir que aquí esa palabra no existe en mi vocabulario.
19: Buenos días.
16: Buenos días.
19: En seguimiento a eso, cuando se supo públicamente lo de la denuncia de Negro Reichel, usted dijo que le sorprendía y que era su estrella, uno de sus estrellas en el gabinete. ¿Cómo ha cambiado esa percepción ahora a raíz de lo que ha salido públicamente?
16: Bien sorprendida. Bien sorprendida porque, de hecho, me sorprendí el día de la renuncia. Yo creo que estábamos aquí en una... Estábamos en una conferencia de prensa. Me enteré por ustedes, ¿verdad? Porque ni siquiera tuve una conversación, ¿verdad? Con él en ese sentido. Me sorprendí porque generalmente cuando tú tienes una persona que se va a ir, te da 5, 10, 15, 20 días para hacer una transición y eso no ocurrió. Y días antes habíamos estado trabajando en el mensaje de Estado, ¿verdad? Y había habido una comunicación efectiva. Así que sí, me sorprendí de muchas de las alegaciones, me sorprendí también de la renuncia, y fui bastante elegante ese día porque el secretario había cumplido con la política pública que yo había estado estableciendo, ¿verdad?, de desarrollo económico. Y lo dije en esa conferencia de prensa. Así que yo creo que mis palabras están ahí.
19: No han conversado, y la segunda parte sería cómo ahora ve el líder a manos del nuevo secretario.
16: Pues mira, yo inmediatamente después de eso tuve una reunión con el sector privado, múltiples reuniones con el sector privado. Yo tendría que decir que en esta misma mesa tuvimos más de 3 o 4 reuniones con el sector privado. Yo tuve entrevistas a más de 14, 15 candidatos. Buscando primero el impulso a la manufactura, que es uno de los pilares de desarrollo económico que nosotros hemos establecido en nuestra plataforma y que no queremos dejarlo caer. Y como parte de los candidatos buenísimos que entrevistamos, yo vi que el licenciado Ríos Pierluisi tenía ya la experiencia. Y eso fue un elemento bien importante, que conocía la industria, que había estado ahí, que había trabajado con cada uno de los departamentos, que una persona respetada y que traía un equipo de trabajo, ¿verdad?, que podía hacer la diferencia. Y yo creo que el elemento de que no venía a aprender, porque una cosa es tú venir de la industria y tener esa experiencia, y la otra es conocer de la estructura de gobierno, ¿verdad?, ese desfase no lo íbamos a tener. Así que hemos estado en comunicación toda la semana pasada, ayer y antier, para reforzar lo que es esa inversión. Estamos en la misma página. Él conoce bien esa parte de la plataforma. De hecho, era el subsecretario de la agencia, con mi anuencia, ¿verdad? Lo habíamos nombrado ahí. Había sido destituido, ¿verdad?, por Sebastián. A mí me tomó por sorpresa esa destitución. Por eso hay muchas de las diferencias. Así que yo creo que era... le agradecí cuando estuvo disponible para ocupar el cargo.
20: Saludos, gobernadora. Quería preguntarle en relación dentro de esa misma línea del compañero. No sé si usted, después de todo lo que subió, se sentó a preguntarle directamente al secretario de la Gobernación sobre esas alegadas presiones y supuesta intervención en el contrato. Y segundo, que usted menciona los debidos foros también. No sé si se ha contemplado acudir a las autoridades federales o si han sido citados ya sea el secretario, usted o alguno de los jefes sobre ese asunto.
16: No ha sido citado, pero yo no descarto que sean referidos allá.
20: Y en relación a si se sentó a conversar con él sobre las alegaciones que hace el exsecretario.
16: ¿Cuál de la...
20: con el secretario Domenech, si se sentó a conversar, a preguntarle directamente si se cometieron esas alegadas presiones o supuesta intervención en una subasta?
16: No, claro que hice las preguntas y me manifiesta que no. Y aquí de las cosas que hemos hablado, y yo me reafirmo en las expresiones que hice ayer en muchos de los medios que conversamos. Yo creo que aquí hay una... Cuando yo nombro a Ríos Pierluisi como administrador de terrenos, primero, Alefrán, ¿verdad?, ante las movidas de destitución que había hecho el secretario, eso es una discreción que yo tengo como gobernadora, que ocurrieron previo, que eso fueron las famosas... Cuando yo pido informes sobre cómo estamos en movimiento, esas fueron gestiones que nosotros pedimos directamente. Y que a ningún jefe de agencia le puede molestar que yo pida informes de cómo vamos, ¿verdad?, en las operaciones en cada una de las agencias. Y eso es uno de los roles que tiene el secretario de la Gobernación cuando nosotros lo pedimos directamente. Así que es parte de la función.
20: ¿Qué le dice a quiénes entonces están pidiendo la renuncia del secretario de la Gobernación?
16: Bueno, es que aquí la gente puede pedir muchas cosas. El gobierno tiene que lograr ejecución y yo me tengo que encargar de que haya la ejecución en la función de gobierno, y eso es lo que estoy haciendo.
21: Gobernador, hay una pregunta de un compañero que quedó en el aire, de si hay funcionarios que han ido a las autoridades federales ya de su gabinete.
16: No.
21: Gracias. Gobernadora, ¿puede garantizarle a Ríos Pierluisi que no va a recibir presión de nadie?
16: Claro.
21: Su gestión?
16: Claro.
21: Y usted deja la puerta abierta de que en caso de que haya algún tipo de presión pueda comunicarse directamente con...
16: Claro. Desde el día 1, las entrevistas se las hice yo.
21: Para culminar, okay, pero ya he terminado.
16: Sí, sí.
21: Otra pregunta con relación a Domenech también, que él dijo que en octubre se hicieron esa, él comenzó como que a tener unos cuestionamientos con relación a Negrón Richard. Y se ha hablado mucho del tiempo que se mantuvo recopilando información. ¿Qué le dice eso a usted? Tener a alguien en el gabinete por tanto tiempo con unos cuestionamientos. ¿No habla eso de la supervisión o problemas de supervisión en este gabinete de parte suya?
16: Mira, yo creo que una cosa es lo que la gente pueda pensar y otra cosa es tener evidencia. Y yo no opero a base de conjeturas o de chismes, ¿verdad? Uno tiene que tener datos. Y yo creo que en eso el secretario es bien factual también. Uno tiene que tener evidencia de las cosas y uno no puede operar a base de rumores. Se investigan, cuando se tienen los datos, ya se opera a base de datos. Y yo creo que cuando se tuvo los datos, se hicieron las acciones.
21: Pero ¿No le preocupa? Nunca le dijo, gobernadora, tengo ciertas reservas con alguien del miembro gabinete que es la principal ahora mismo.
16: No, me la dijo. Me la dijo en estas últimas dos semanas después de que hubo la renuncia.
21: ¿Qué más usted cree que no le está diciendo, gobernadora? ¿Y teme que hay algo más que no le esté diciendo?
16: No. Yo creo que el secretario... poner declaraciones juradas como lo ha hecho, que yo creo que es bastante valiente de su parte ponerlas por escrito y ponerlas de esa manera. Yo creo que eso denota seriedad sobre este sentido. No es lo mismo hacer una carta o hacer una acusación en el aire. El poner las cosas por escrito y con declaraciones juradas habla de la veracidad y de hasta dónde está uno dispuesto a llegar. Otra cosa es, ¿verdad?, el hacer elementos de manchar reputaciones. Aquí no estamos hablando de eso. Cuando se tienen los datos, cuando se tiene evidencia, entonces se actúa.
21: Ahora sí, culminando la conferencia de prensa, gracias.
16: quiero agradecerles a todos.
2: Gracias. Y ustedes escucharon la conferencia de prensa donde un dato interesante. Ella en varias ocasiones hace la comparación de cartas enviadas por Sebastián Negrón Reichardt versus declaraciones juradas presentadas por el secretario de Gobierno.

0: Entre yo, secretario de Gobernación Francisco Domenech, he sometido declaraciones juradas, él sometió unas cartas. Eso lo entienden los abogados y lo entenderán los fiscales que están investigando eso. La realidad es que por escrito, el papel aguanta todo lo que se diga hasta que se investigue y se pruebe. Segundo, la gobernadora hace una distinción también ante una pregunta que le hicieron de que todo se va a investigar. Y bien importante otra más, de que nadie es intocable en la administración. Porque en la calle, la pregunta que mucha gente se hace es por qué la gobernadora defiende tanto a Francisco Domenech. Y la contestación, la estuvimos hablando los otros días aquí con Héctor El Marrón Torres, de que en nuestra sociedad, Héctor, si en este momento Francisco Domenech renuncia, es como si admitiera que todo lo que están diciéndole en contra de él es bueno. O sea, es culpable. Porque en esta sociedad, y esto no es análisis político, esto es todo el mundo decir, ah, tú ves, por eso era que se tenía que ir. Y lo mismo hubiese pasado con la de la familia, que le cayeron encima por 3 meses, y lo mismo hubiese pasado porque al final y a la postre, y esto es análisis, esto no es justificación, esto es análisis, al final y a la postre, aquí después que acusan a alguien políticamente por algo, si no es culpable es que le tiraron la toalla. Es una cosa inverosímil, o sea, la Constitución dice que tú eres inocente hasta que se te pruebe culpable, pero aquí si te acusan de algo, salió inocente, eso fue que la Secretaría de Justicia le tiró un toallazo.
1: Qué pena que Brian no vino hoy, porque se pasa fastidiando con el baby, la Secretaría de la Familia, y entonces fue exonerado y no pasó nada, y entonces Brian no vino hoy, cuando la gobernadora habló, que la complació y habló.
0: ¿Viste? ¿Casualidad o causalidad?
1: Ay, pues tú sabes, eso tú sabes. ¿Ah? Tú sabes lo que hay ahí.
0: Entonces, la gobernadora también, que a mí me sorprendió, y yo sé que a ti te sorprendió también, porque tú abriste los ojos así, cuando señaló y se dirigió directamente a Leo Díaz. O sea, le da el foco que yo entiendo. Ahora voy a dar mi análisis de opinión. Y esto yo lo vivo todos los días. En mi opinión, y quiero saber la tuya, la gobernadora cometió un error ahí, en darle la cancha de ella, en darle la importancia, en darle el standing a Leo. Esto no tiene nada que ver con lo que diga Leo o no diga Leo. Esto lo que tiene que ver es con mi estrategia como gobernante. ¿Ok? Esto tiene que ver con mi estrategia como principal oficial en esta isla, como el que tiene el standing más alto en la política y en la vida de todas las personas. Entonces tú vienes y en una conferencia de prensa reconoces a una persona que te viene atacando por las razones que sea, eso no tiene nada que ver. Pero tú no le das el standing, tú no le das la cancha, tú no lo invitas a jugar contigo paddleball, tú no lo pones ahí en la plana mayor de todo el mundo, que mañana lo más probable que salga en los periódicos, en los noticieros y en todos lados. Está saliendo aquí, ya he mencionado el nombre de Leo. Leo, saludito, que te vi los otros días en misa y te echaron la bendición. Allá con el padre Carlos. Y tú no haces eso, tú no le das ese standing, esa importancia. ¿Por qué? Porque Artudal lo reconoce que está siendo exitoso en el ataque. Y ahora lo va a hacer más porque la gobernadora lo mencionó. Que fue lo mismo que pasó, que lo discutimos tú y yo aquí, lo analizamos tú y yo aquí, cuando Tomás Rivera Chats, en mi opinión, cometió el error la primera vez de darle cancha a Ñañito. Y al darle cancha a Ñañito, pues Ñañito salió y habló como 20 veces más. Pero si tú lo ignoras, es como un perrito que está ladrándote ahí al otro lado de la verja, pues sigue ladrando, pero no puede volver para acá, no puede venir para acá, no me puede morder. Y esas son las cosas que... Y yo sé que hay mucha pasión, que hay mucho encabritamiento, que Jennifer es una luchadora, es una guerrera, y Leo Díaz es otro luchador y otro guerrero, y Tomás Rivera Chávez es otro luchador y otro guerrero. Y somos, porque me incluyo yo en esto que voy a definir ahora y que voy a describir, y somos personas que toda nuestra vida hemos estado acostumbrados, igual que tú, Héctor El Marrón Torres, que si alguien viene a jorobar contigo, tú le vas a tumbar la cabeza. figurativamente estoy hablando, pero no es que nos vamos a quedar así ignorándolo y nos vamos a

0: Al callado y no vamos a hacer nada porque nuestro instinto de vida, el mío en el ámbito profesional y de medios, y el de Héctor en su área, y el de la gobernadora en la de ella, y el de Tomás en el de él, y el de Leo en el de él, que si alguien viene a jorobar contigo, vamos para adelante. Mete mano, que ya yo estoy ready. Y entonces, requiere mucho control, requiere mucha madurez e inteligencia emocional, y créanme que la requiere, para tú aguantar, respirar, morderte la lengua y decir, la voy a dejar pasar. Y yo les tengo que decir a ustedes que en mi vida, yo vine a aprender eso muy tarde. Lo vine a aprender hace como 5 o 6 años atrás. Y esto fue una lección de vida que me dio un amigo que hace tiempo que no hablo con él. Lo he llamado varias ocasiones y no me contestó el teléfono. Pero lo considero todavía amigo. Y estoy hablando de Carlos Mercader. Un día por la mañana, hace como, mira, Héctor se ríe. Héctor se ríe y se echa a reír y dice, pero bendito, Quique, ¿cómo tú vas a decir que Carlos es tu amigo?
1: Le está haciendo el mismo rol de ella.
0: Me estoy dando la cancha. No, pero Carlos es amigo. Este me dice, pero cómo, él con la cara me dijo, pero cómo tú haces eso. No, no tengo problema, es amigo. Y Carlos me dio un consejo hace 6 años que ha perdurado toda mi vida. Y yo se lo, cuando me lo dijo, yo le dije a Carlos, brother, si tú me hubieses dicho, si yo hubiese aprendido esto, no que él me lo dijera, pero si yo hubiese aprendido esto hace 10, 15 años, yo hubiese llegado muchísimo más lejos, por ejemplo, en American Airlines. Y yo entiendo que yo llegué bien lejos en American a la edad que llegué, cuando fui de los top 300 ejecutivos de una compañía de 115 mil empleados y puertorriqueños. Y Carlos un día y yo por la mañana, no voy a entrar en el en la conversación, en una conversación sobre política, y él me llama, eran como las 8 de la mañana, y me llama, yo me acuerdo donde yo estaba sentado y todo, en la oficina de mi casa, y él me llama y me dice, ¿qué tú vas a hacer con tal cosa? Y yo le dije, ¡yo! ¡Tacho! Yo lo voy a coger y le voy a caer encima, lo voy a tirar por la tercera cuerda, como dice el marrón, y le voy a dar, le voy a aplicar la llave de Nelson, y lo voy a coger y le voy a... La. Todo esto en mi análisis, cuando llegaran las 5 de la tarde. Y Carlos me escuchó mi desahogo, y me dijo lo siguiente, que lo aprendí, y lo llevo, y todavía me da trabajo a veces controlarme, pero lo llevo muchísimo mejor que hace más de 40 años. Carlos me dijo, con una voz así bien tenue, bien, bien suave, me dijo, pero Quique, ¿por qué tienes que ser tú? ¿Por qué no dejas que eso lo haga otro? Porque al final, tú lo que quieres es el resultado, no el proceso. Deja que otro lo haga por ti. Y tú, quédate sentado, mirando lo que está pasando. Ah, que no te lo vas a disfrutar igual, que no esto. Pero tú lo que buscas es el fin. ¿Por qué no dejas que otro lo haga? Y ese día, por primera vez en mi vida, lo hice. Y desde ese día, cuando me suelen situaciones que le quiero arrancar la cabeza literalmente, me quedo tranquilo y digo, déjame sentarme y ver lo que va a pasar. Porque créanme que yo me voy a asegurar de que pase. Lo único que no voy a hacer yo. Y con eso, tengo que ir a unos momentitos de reflexión. 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La ley me confiere unos minutos de reflexión, así que voy a eso y regreso con Héctor el Marrón Torres.
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3: Bueno, amigas y amigos, a esta hora mucho tapón en la zona de Atorrey. No hay luz en muchas de los semáforos. Esto debido a que hay un apagón en estos momentos reportados para la zona de Atorrey, especialmente para los amigos que transitan a través de la avenida Muñoz Rivera, la avenida Piñero, también la avenida Roosevelt y la Ponce de León. Todas tienen problemas con los semáforos por la falta de energía eléctrica en esa zona. El informe del tránsito, Raúl Antonio Flores, WKQ 580.
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0: De regreso aquí en WKAQ en la tarde con Quique Cruz. Yo soy Enrique Quique Cruz y estoy aquí de lunes a viernes de 5 a 7. Héctor El Marrón Torres continúa conmigo. Él no fue el único que reaccionó cuando yo estaba dando mi historia sobre el consejo que me dio Carlos Mercader. También hay otro amigo mío que también conoce a Carlos que me contestó lo siguiente, sin identificarlo obviamente porque uno nunca revela la fuente. Como le dije a ese gran preguntón, si te meten preso, aunque te guste, no reveles tu fuente. De ese no es el que estoy hablando ni el que me escribió, pero el que me escribe me dice, por eso es que Mercader no lo hace él, lo hace con su cuenta troll. Héctor, tu análisis que me estabas complementando y me estabas dando fuera del aire sobre todo esto.
1: Bueno, que yo aprendí eso muy temprano en la vida.
0: Me dijiste que era lo opuesto.
1: Sí,
0: yo aprendí. A lo que Carlos Mercader me enseñó.
1: Sí, sí, que las cosas uno las coge de quien vengan. Hay cosas que no se contestan en la vida. Y hay correcto. Gente que no merecen una respuesta.
0: También es verdad.
1: Esto.
0: Pero necesitamos una disciplina brutal, no contestar.
1: Creo que eso es problema de cada quien. A veces yo puedo decir cosas aquí que le gusta a la gente y cosas que le puedo decir que no les guste. Pero yo no soy un billete de 100 para que le bien a todo el mundo. Ni tú tampoco. Uno va y dice lo que uno entiende que es lo que es correcto. Y para eso hay que tenerlo bien puesto y tirar para adelante y ya. Lo que pasa es que en este mundo donde nos desenvolvemos nosotros, la hipocresía es el orden del día. El acomodo razonable. Y entonces se hacen los más moralistas y después están buscándole darle la vuelta a la cosa para tratar de acomodar a clientes y lograr vendas y prebendas con los funcionarios públicos. Y dame esto por aquello, yo voy a hablar bien de ti, yo voy a llevarte esto y por aquí y por allá y esto y lo otro. Y ese es el problema de eso. Yo no uso prestanombres ni uso a nadie de encargo, no me es necesario. Yo lo que tengo que decir lo digo y doy mi opinión sincera. Pero también me cohibo a veces de entrar en dimes y diretes con nadie porque primero que yo no estoy aspirando a nada, a ninguna posición electiva, y segundo que hay veces aquí que las cosas caen por su propio peso, así que sobre lo que difería de ti era que yo aprendí eso bien temprano. Yo recuerdo el proceso de plebiscito y lo aprendí con Rubén Berrío, porque Rubén Berrío decía lo importante no es lo procesal sino lo sustantivo, insistía mucho en eso, que lo importante no era cuáles eran las versiones que se discutían ni las expresiones que hacían los senadores en las vistas públicas en el Congreso Federal, sino al final del día lo que se iba a radicar, lo que iba a estar impreso en la medida, que era lo que era la ley que obligaba a ese evento. Por eso es que yo, mira, esta dinámica, esta pugna del PNP que yo te he dicho a ti, que dime. Hay un comité de odio en el Partido Nuevo Progresista para desbancar a Jennifer González y no necesariamente esperar a las próximas elecciones. Si pueden tumbársela ahora, se la limpian ahora mismo. Porque hay gente que, eso que dice Jennifer ahí en la graduación, aunque no le guste a alguna gente que lo diga, lo digo. Hay gente que no pasan la página de la primaria pasada. Y yo no he negado nunca que yo era uno de los que estaba con Pierluisi. Pero Jennifer ganó, entonces si Jennifer gana, pues Jennifer ganó, ¿pero qué vamos a hacer? Pero si tuvo todas las oportunidades para prevalecer. Todas. No.
0: Y las advertencias.
1: Pues, ¿qué quieren que
0: tuyas
1: haga?
0: Tuyas y mías.
1: Oye, me seguro que sí.
0: Todos los días.
1: Y no hizo caso. Pues, entonces, ¿qué queremos hacer? ¿Qué queremos reescribir la historia ahora? Entonces, ahora quieren hacerle a Jennifer lo mismo que hizo
0: Desde el exilio.
1: No, y lo mismo que pasó con Ricardo.
0: Eso no va para ningún lado.
1: Entonces quieren moverle la alfombra de Jolope. Entonces tú ves ese intento de desestabilización. Yo comparto contigo, ya nunca debió haber mencionado los nombres, específicamente el del amigo Leo Díaz.
0: Porque le das cancha, le das importancia, le das relevancia.
1: Pero esa es la naturaleza humana, Quique.
0: No, yo estoy claro.
1: O sea, la naturaleza humana es, me llevas tirando y de alguna manera te voy a dar. Y fíjate que más o menos cuando elaboró lo poquito que dijo, era más o menos en la línea que estamos llevando tú y yo, pero mencionó su nombre.
0: Sí.
1: Ahora él va a coger en las cosas esas que hace y le va a entrar ahora con más fuerza que nunca.
0: Ahora tiene que irse mudarse de Puerto Rico y buscar otro cañaveral más grande.
1: Y mi consejo a la gobernadora es que tiene que tomarse las pastillas que yo me veo todas las mañanas, que son las Amiplin 500, y que se olvide de lo que diga nadie, que se dedique a gobernar y a concentrarse en los problemas de Puerto Rico y ya. que la juzgue, que la gente la juzgue por los aciertos y desaciertos que pueda tener en su ejecutoria como gobernadora.
0: Eso mismo fue lo que yo dije ayer del secretario de Gobernación, que se ponga a correr lo que tiene que correr y que se olvide del resto.
1: ¿Qué pasa aquí? Que yo diferí de ti.
0: No, yo
1: tú
0: sé.
1: Estás o sea, lo que pasa es que la presunción, ¿cuál es el que no lo está haciendo?
0: Que no lo está haciendo. O sea, que su comportamiento demuestra que no lo está haciendo.
1: Puede, puede percibir la tercera Exacto. persona esa, pero como a mí no me consta.
0: No está bien.
1: Yo no puedo, ahí no me puedo hacer eco porque no me consta. Está Entonces, bien. Es como dice la gobernadora ahí también, aunque no le guste a mis amigos pierluisistas, ¿sabes qué? Óyeme, Francisco Domenech hizo una declaración jurada. Sebastián Negrón no hizo una Sebastián, y te lo he mencionado yo en este programa sí. algunas veces. Óyeme, Sebastián, si me estás escuchando y los amigos tuyos y los abogados tuyos que creo que ya reclutaste, mira, haz una declaración jurada y susténtalo, porque Domenech está siendo investigado por perjurio en el Senado. Y sobre eso hizo una declaración jurada por encima, aparte de ese testimonio que fue juramentado ante el Senado, hizo una declaración jurada acusándote a ti de una serie de cosas. Pues ahora Sebastián que haga lo mismo y se acabó. Pa, oye, y en el cielo, pa, y en el cielo. Y te he dicho que se dirima esta controversia como tenga que, y que caiga el sallo, y que caiga la consecuencia sobre quien tenga que caer. ¿Cuál es el problema? Es que nada debe, nada teme. Ahora, ¿cuál es el problema de Puerto Rico? Los abastos de agua. ¿Cuál es el problema de la infraestructura crítica? ¿Cuáles son los problemas
10: el
1: de Puerto Rico?
10: El apagón que tuvimos en el área económico. Metropolitana estos
1: Ahora
10: días.
1: Ahora mismo, Raulito, nos dice en el informe de tránsito que hay un montón de semáforos que no tienen luz. Es un problema real. Esas son las cosas que hay que atender aquí. Los malditos boquetes. Ahora el alcalde de Guaynabo parece que se le pegó la fiebre del de Bayamón y donde ve una carretera larga le mete 6 muertos. Pues como él no compra Chocansolver, se los compra el municipio. Pues. Pero entonces uno que tiene que andar en ello, óyeme, es que está mal. Todo esto es un desastre.
0: 6 muertos le mete. Le
10: o
0: mete,
10: sea que ya no hay espacio para los redondeles. Tramo, no hay espacio para los redondeles.
1: Cualquier tramo de más de 1,000 pies lineales le meten 6 muertos porque es que fastidia. Lo que no está dañado hay que romperlo. Porque parece que el negocio es arreglarlo.
11: Metieron una rotonda de más y después tuvieron que quitarla en esa calle de ahí.
1: ¿Ves? ¿Ves? Porque tengo testigo. Testigo tengo
0: yo. ¿De verdad? ¿Dónde fue eso?
1: Puede ser.
11: Frente a Palma Real, abajo.
0: ¿Allá abajo? Ah, yo la vi, sí. Yo pasé. Oye, con el marrón fui el otro día. Yo nunca había ido para allá abajo.
1: Llevando aquí que a conocer Guaynabo.
11: Sí, frente a Palma había una rotonda ahí frente a Villarreal y esa tuvieron, después que ponerla, tuvieron que quitarla.
0: Digo, yo quedé bruto cuando este me llevó para allá abajo y vi un sitio allí que están vendiendo casa empezando en 3 millones de pesos.
11: Tú veas. Sereno.
0: Sereno. Bueno, yo no dije el nombre.
1: Sereno no me puse yo cuando vi esos precios.
0: Yo no lo podía creer. Yo dije, ¿cómo? Espérate, ¿cómo es que dice el anuncio ese? ¿Cómo? ¿Cómo? Diablo, brother. ¡Woo!
1: Pero eso es lo que hay. Tan sencillo como eso. Oye, y sin exasperarnos, con mucha calma. ¿Por qué? Porque, mira, yo planteo lo que te planteo con tranquilidad y serenidad, porque creo que te estoy diciendo las cosas como son. Y mira, las cosas caen por su propio peso. El Senado tiene que descargar una responsabilidad sobre Francisco Domenech y la posibilidad de que haya cometido perjurio. Y Francisco Domenech, encima de eso, hizo la denuncia jurada, juramentada. Y Sebastián, que todo el mundo la van a gloriado, como decía Dani Hernández aquí, el santo, el San Sebastián.
0: La batalla de San Sebastián no y San Francisco.
1: Pues yo que la juramente, hermano, para que lo que están diciéndole tenga responsabilidad legal y entonces y que Dios reparta suerte. Ya está, mira qué sencillo. Bien sencillito. Sencillo. Ahora que hay un comité de odio en el Partido Nuevo Progresista contra la gobernadora y que es presidenta del partido, pues lo hay que ella se debe molestar y que debe estar molesta con esa realidad, debe estarlo. Eso es parte de la naturaleza de un ser humano. Pues Jennifer no deja de ser un ser humano.
0: Es la parte.
1: Ahora van a decir, Ave María, el marrón tiene que tener 6 contratos con el gobierno. Jennifer le tiene que estar, porque así son.
0: Sí, sí, sí.
1: Porque ¿sabes qué? No me importa, porque como el ladrón juega por su condición.
0: Exacto.
1: Pues no lo tomo personal tampoco.
0: No.
1: Que exploten por donde tengan que explotar.
0: Y que busquen.
1: Que busquen, que chequen. Ahí están las oficinas de contador, todo se registra, que verifiquen.
0: A mí me han verificado y me han rebuscado y no van a encontrar nunca nada.
1: Seguro, porque lo que no controlan quieren destruirlo. Exacto. Lo que no influencian lo quieren destruir. Pues yo me debo a Dios aquí. Yo no me importa un bledo, nada de eso. Yo sé que esto es un gran chisme. Pero cuando yo veo personas, ahora por otro lado, dentro de lo mismo, pero en otra parte, analistas políticos, que vienen como nosotros en foros parecidos a estos a hablar y a comentar, que no les ha importado un bledo el futuro del Partido No Progresista ni el Movimiento Estadista y se decantan como los estadistas más grandes del mundo.
0: Sigue, que me gusta.
1: Y le dicen, pues sabes que hay que sacar a Jennifer de ahí, o si no, y si perdemos las elecciones, que las perdamos. Oye, si ya han sido, ellos han provocado eso en el pasado. Desde la década de los 80, cuando Hernán Padilla y en otras circunstancias históricas en el PNP ayudaron a desestabilizar, así como están haciendo con Jennifer, la candidatura de Baltasar Corrada del Río cuando el San Juan peatonal. Yo me acuerdo.
10: Da la historia, da la historia, da la historia, da la historia, San Juan peatonal.
1: La Asociación de Comerciantes de San Juan, que fue presidida luego en el viejo San Juan por el que fue representante precisamente del viejo San Juan, José Luis Nuno López. Eso es historia. Porque venía el resentimiento de la gente que había estado con Hernán Padilla, que eran muy amigos de esa, de los que regían esa asociación de comerciantes.
0: El partido de Arcoíris.
1: Alcalde de San Juan anterior a Baltasar. Esa es la verdad. Y personas que hoy son analistas políticos, las enciclopedias que se dicen que son los más que saben de toda la historia del movimiento estadista y del PNP y de la historia y de la vaina. No importa que el partido pierda, pues que pierda, pero nosotros somos decentes. Son decentes y llevan viviendo del gobierno y de las prebendas que representa la política por más de 50 años, medio siglo de vida.
0: Bueno, como los que se le fueron en contra a Jesús Manuel y dijeron que votaran por Dalmau. Y siguen viviendo del Partido Popular Democrático.
1: Mira aquí que gente que a mí me habían dicho y me habían hablado peste siempre toda la vida de un Orlando Parga, y ahora Orlando Parga es uno de esos tipos decentes, pero cuando le hizo el rancho a Pedro Rosselló para la presidencia del Senado, eran los primeros que cogían un micrófono y despotricaban contra Orlando Parga y lo barrían. Y ahora Orlando Parga es un tipo decente porque escribió que Domenech era un cáncer. Esa es la verdad.
0: Y la historia.
1: Si les molesta, ¿sabes qué? Importa un bledo también. Pero es la verdad, aunque duela, es amiga verdadera. O sea, ¿qué vas a hacer al final del día? Ahora digo yo, como dices tú, la línea está trazada en la arena.
0: Ese es mi punto, ¿eh? Lo dije ayer y lo vuelvo y lo repito hoy. La ahora gobernadora tiene que trazar la línea. La línea y todos los que tienen acceso a ella, todos los que tienen acceso a sus secretarios, todos los que tienen acceso para lograr empujar agendas con el gobierno, o están con la gobernadora, o están con Luma, o están con la gobernadora, o están con el otro lado. Tiene que trazar la línea. ¿Cierto o falso?
1: Bueno, así morimos. Si cruzas de aquí para acá, pues entonces estamos encontrados.
0: Exacto, somos enemigos.
1: No somos ser enemigos, pero somos adversarios, jurados, y pasará lo que tenga que pasar.
0: En eso tú eres más fino que yo.
1: No, porque yo no cojo nada personal. Porque
0: no, pero yo sí.
1: Quique, yo veo esto como son los asuntos de todo. Esto les importa a ti, a mí, a Pacheco, que nos habla de eso, a Raulito, nuestro productor, a todo el mundo, a los empleados de esta emisora, a los que están por aquí, por la calle, que están cruzando la acera al frente. Estos son asuntos del gobierno. Yo no puedo, porque el gobierno no es de nadie, ni del gobernador, ni de los presidentes legislativos, ni de los jueces del Supremo, no es de nadie, el gobierno es de todos. Todos somos sociedad.
0: Pero cuando tú ejerces una posición de liderazgo, presidir una empresa, presidir claro. Esto, presidir lo otro, todo que no esté contigo es tu enemigo, y el que es mi enemigo no está conmigo. Así de sencillo, ¿eh?
1: Y que lo que pasa es que hay maneras de verlo, porque no necesariamente que esté de acuerdo conmigo no quiere decir que esté en una agenda de destrucción, pero hay gente que está en una agenda de destrucción. Ahí está la sabiduría.
0: ¿Y cómo tú distingues? No lo puedes llevar a un laboratorio y sacarle sangre para ver.
1: Bueno, oye, ahora digo yo como dice el Evangelio de Jesucristo, por su fruto los conoceréis, tú sabes, más o menos.
0: Exacto.
1: Por donde viene la línea, pero si todo lo que hace...
0: Deja lo que se pudre en el árbol.
1: Yo me acuerdo una vez, tenía un amigo mío que se llama Quique Cruz, hizo un programa de esto y empezó a hablar de estas cosas. Y Alejandro García Padilla, que para mí ha sido un mediocre toda la vida.
0: Como gobernador
1: estoy hablando, claro.
0: Sí, sí.
1: Un gran ser humano.
0: Él mismo lo reconoce ahora.
1: Un gran
0: ahora.
1: Ser humano, pero un mediocre.
0: Él dijo que era mejor algo, analista que gobernador.
1: Pero mira, hizo algo... Dime. Que yo te dije, pues mira, me sorprende, pero yo estoy de acuerdo con eso. O sea, porque no todo el mundo puede estar completamente mal en todo.
0: Sí, es verdad.
1: Ni todo el mundo puede estar correcto en todo.
0: ¿Y Alejandro no es malo?
1: Por eso, pero...
0: ¿Y qué fue lo que hizo?
1: No me acuerdo, era algo en La Palguera que tú habías dicho, una iniciativa que tuvieron en el área esa de La Palguera, que después mira paradójicamente el lío que hay ahora en La Palguera, pero eso es otro tema. O sea, pero son cosas que pasan. ¿Cómo cogemos? Como dice Samuel Ramírez, que era de esa área, y digo, güey, ¿cómo coge esa gata por el rabo? Sí.
0: Igual que en un tema que es parecido al que tú estás hablando, pero que es un noticioso, yo le voy a pedir un favor a la Contralora de Puerto Rico. Contralora, cuando yo hago una pregunta, estoy hablando de Carmen Vega Fournier, la aprecio, la respeto bien brutal. Y esto no es nada en contra de ella ni nada por el estilo. Contralora, escúcheme bien. Que tiene que ver con lo que estamos hablando, de que estás aquí o estás allá. Y no lo digo por la parte de la Contralora. La oficina del Contralor emitió, esto lo estoy haciendo con toda la premeditación porque yo conozco la información y conozco lo que está pasando. Pero yo quiero que la Contralora, ya que emitió un informe y lo hicieron público, Contralora señala gestiones de cobros insuficientes y deudas eliminadas sin agotar alternativas de recuperación. De la oficina del Contralor sacaron esta noticia. Administración de terreno con 2 millones en renta vencida. Dinero que no cobró y que según el informe del Contralor no hizo todas las gestiones que tenía que hacer. Yo le pido a la Contralor. Le pido a la Contralor. Yo sé la información, pero yo quiero que usted la diga. ¿Quiénes son los que deben esos chavos de renta en la autoridad de terreno? ¿Quiénes son? A la autoridad de terreno, gracias. ¿Quiénes son? ¿Hay algún medio informativo? ¿Hay dos o tres santos que se pintan de santos y son diablitos? Yo sé, yo conozco, y yo le pido que venga aquí, me pueda dar la lista, lo conversamos, lo dialogamos, pero si deben chavo en el gobierno a la autoridad de terreno, o la autoridad de terreno también lo puede hacer. ¿A quién le alquilaste que no te pagaron? ¿O es que tienen miedo de publicar la lista? Lo dejo ahí, para que lo piensen. Porque yo conozco, yo sé de lo que estoy hablando. Pero le voy a dar la oportunidad a ustedes, porque si lo tengo que decir yo, pues se ve mal. Pero si lo dicen ustedes, que fueron los que tienen la prueba, los que lo investigaron, los que tienen la lista de los que deben millones de pesos y, o cientos de miles de dólares en renta que no pagaron, pues entonces, pues yo no les tengo miedo. Los que deben, yo no les tengo miedo. Y yo espero que ustedes tampoco, porque si sacaron lo que tienen 2 millones en renta vencida, pues vamos a decirlo.
1: Pero Quique, no hay que tenerle miedo, esto es una sociedad organizada, lo que tiene que hacer es hacer las gestiones de cobro. Y la Contralora, respaldo eso, debe decir quiénes son los deudores, esos malapagas que
0: pasan con los contratos. Eso.
1: Leoninos posiblemente. Entonces cuando llega la hora de los guaniquiques, que no aparecen los chavos para el erario público, para el gobierno, para las entidades. Entonces después va el director de la administración de terreno y va ahí al Capitolio y dice, necesitamos un dinero adicional porque han habido unas insuficiencias. Ah, ¿con qué se come eso, insuficiencia? No dice que es porque hay unos morosos allí que anda pa'l cara. Y tira, barre para debajo de la alfombra y tapa.
0: Vamos a ver. Ese informe, me imagino, ese informe es público, ¿verdad?
1: Sí.
0: Ahí deben estar los nombres, ¿verdad?
1: Bueno, sí.
0: Las corporaciones.
1: No lo he visto, no sé.
0: Yo tampoco, pero... yo creo que la
1: Contralor... esos informes van a la oficina de gobernador, la de los presidentes de los cuerpos legislativos. Cada día algo que hace la oficina del Contralor, eso se circula a los ejecutivos, a los jefes de los cuerpos y al gobernador, la oficina del gobernador. Que los ven casi nunca, casi estoy casi seguro. Nah,
0: pero yo creo que la oficina del Contralor, ya que publicó eso, pues debe de publicar. Si hay algún medio ahí, alguien que pulula por ahí y que lo saquen.
1: Los findings, la prensa, seguramente, y algunas personas, parientes, sí, dolientes, interesados en el asunto, en este caso.
0: Sí, vamos a ver si hay algún miembro de la prensa que le interese publicar eso.
1: Más de la opinión de Sidre sobre Domenech, que hay otras cosas también que están pasando, sí, que son buenas y
0: interesantes. Exacto. Vamos a ver. 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La ley me confiere unos minutos cortos de reflexión. Voy a eso ahora y regreso con ustedes aquí en WKQ en la tarde con Quique Cruz, con Héctor El Marrón Torres. Y hoy no vino, Matías está en el Senado. Oye, consígueme el sonidito de Matías con Rubén esta mañana, dale, para que la gente escuche eso que le dijo a Rubén. Yo soy Enrique Quique Cruz y estoy aquí de lunes a viernes de 5 a 7. Voy unos minutos de reflexión conferidos por la ley y regreso en breve.
12: 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Buenas tardes, les saluda Gelmary Rivera Sánchez con las noticias de Acción. Tranque nombramientos, la Alianza Correccional Unida denunció que la repentina salida de Francisco Quiñones de la agencia responde a pugnas por millonarios contratos. Esto ocurre justo cuando el presidente del Senado, Tomás Rivera Chats, advirtió a la Fortaleza que no confirmará su nominación a juez superior a la carrera. Y bueno, pesquisa en el Face. Paralelamente, el panel del fiscal especial independiente ya evalúa el referido del Departamento de Justicia contra el secretario de la Gobernación, Francisco Domenech, y el ex jefe del Departamento de Desarrollo Económico y Comercio, Sebastián Negrón, por presuntas irregularidades. Garras para proteger a envejecientes. En la legislatura, el Senado aprobó Proyecto 1141, que faculta legalmente al Departamento de Asuntos del Consumidor para investigar y multar a los comercios que incumplan con los descuentos por ley para los adultos mayores. Y oportunidades para la juventud. En notas positivas, el programa El Talento de Aquí es Otra Cosa anuncia nuevas plataformas de apoyo para jóvenes en la música y el deporte. Continúa escuchando WKQ580. Yo soy Gelmary Rivera Sánchez.
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15: Saludos y muy buenas tardes a los amigos que sintonizando WKQ580 AM. En los titulares del tiempo comienza a llegar un episodio significativo de polvo del Sahara, lo que estará deteriorando la calidad del aire hasta el fin de semana. Aunque la mayor parte de la humedad asociada a una onda tropical permanece al sur de la isla, algunos aguaceros se han desarrollado esta tarde sobre el interior hacia el oeste de la isla. El calor sigue presente con temperaturas cercanas a los 90 grados. Mientras tanto, en el tiempo, una débil onda tropical se ha desplazado al sur de nuestra región. El grueso de la humedad se ha quedado sobre las aguas del Mar Caribe, por lo que las lluvias asociadas a este sistema han sido ínfimas durante el día de hoy. En las pasadas horas se han observado algunos aguaceros sobre el sur del área metropolitana, el este de la isla y sobre el interior oeste, que no han dejado grandes acumulados de precipitación. Entre tanto, las temperaturas volvieron a alcanzar entre los altos 80 y bajos 90 grados en las zonas costeras y urbanas. De hecho, en San Juan, la temperatura máxima alcanzó los 90 grados, esto a las 12 y 23 del mediodía, lo que equivale a un grado sobre promedio para la fecha. El viento se encuentra del este, entre 15 a 20 millas por hora, con ráfagas más fuertes. Por otra parte, desde esta noche tendremos la llegada de concentraciones muy densas de polvo del Sahara.
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2: Hay un aviso, repíteme, hay un aviso de tsunami, pero calma, por favor, tómenlo con calma. ¿Tienes área? ¿Tienes más información al respecto? Podemos llamar a alguien de meteorología de Guapa, al Servicio Nacional de Meteorología, que estuvimos hablando con Ernesto Morales. Todo esto, y tomen las cosas con calma, por favor. Lo primero es calma, ¿ok? Eso es lo primero. Lo segundo, hubo un temblor, hubo un fenómeno atmosférico, temblor, terremoto, no tengo el detalle todavía, en Venezuela. No se ha dado, no ha habido mucha información y hay un alerta de tsunami. Tengo que buscar y detectar para dónde es, qué región es. Lo único que pido es calma, cogen la cosa con calma, no se me desorienten, no se me pongan histéricos y escuchen a la gente que tiene la información correcta, porque esto no es de ahorita para ahorita, ¿okay? Esto tarda. Hay que tomar las precauciones, pero hay un alerta. Y nosotros estamos buscando ahora mismo con las autoridades correspondientes, manejo de emergencia, alguien que nos llame, que nos esté escuchando, Servicio Nacional de Meteorología, Guapa Media Meteorología, manejo de emergencia, por favor, comuníquense para que den la información correcta a la gente, porque los medios están corriendo que hubo un temblor, que hubo un terremoto en Venezuela, que hay una alerta de tsunami, y queremos responsablemente informar al pueblo que nos escucha. Así que agradeceré. Si se fueron ya para sus casas, ustedes están trabajando 24/7 igual que nosotros, así que levanten el teléfono, averigüen, llámenos, díganos qué es lo que está pasando para poder informar a la gente aquí en nuestra isla, principalmente área sur, área oeste. Área sur, área oeste. ¿Tenemos a alguien en línea? Sí. ¿A quién tenemos en línea? ¿A quién tenemos en línea? Dime. Ya tenemos, ya tengo a alguien en línea. Ya.
3: Víctor Huérfano de la Red Sísmica.
2: ¿A quién?
3: La Red Sísmica, Víctor Huérfano.
2: Víctor Huérfano de la Red Sísmica, bienvenido aquí a WKQ en la tarde, agradecidísimo, muchas gracias.
4: Sí, saludos, buenas tardes.
2: Cuéntame, ¿qué ha ocurrido? ¿Qué podemos informarle al pueblo de Puerto Rico que nos está escuchando?
4: Pues mira, hay que mantener la calma, es lo primero.
2: Exacto.
4: Sí, acá ocurrió un evento sísmico bastante fuerte hace unos minutos en el norte de Venezuela. Fue un magnitud de, por ahora, 7.1, y el centro de tsunami se emitió una advertencia para nuestra zona. Ojo con esto, es una advertencia. No hay que desalojar por ahora, hay que mantener atentos a información oficial. Sí se recomienda salir del agua. Si están, ¿verdad?, nadando, si están haciendo alguna actividad acuática, es la recomendación bajo este nivel de advertencia de salir del agua y mantenerse atentos para más información.
2: Ok. Hasta ahora, más o menos por conocimiento, porque no lo tengo, ¿cuánto dura esta advertencia? O sea, o cada cuánto tiempo se le va a dar información a la gente.
4: Tan pronto haya corroboración de que hubo tsunami, se emitirá alguna información, o si hay corroboración de que no pasó nada. El mareógrafo más cercano que hay en la zona está en Aruba. Hay otro instrumento que está por la zona de Trinidad y Tobago. Y se está analizando la información. Por ahora la información que hay es puramente sísmica. El evento pues es real, el evento ocurrió muy fuerte en el área de Venezuela. Eso es ya una información bastante corroborada, pero en cuanto al tema del tsunami, hay que mantenernos atentos a alguna información adicional. Sí estamos bajo una advertencia, como ya les mencioné, la advertencia lo que significa es mantenernos fuera del agua, por ahora.
2: Ok, y entonces, o sea que Aruba, entre Aruba y Aruba, es el más cerca que queda de Venezuela. Trinidad y Tobago también queda bastante cerca, pero ambas islas están bastante distantes de Puerto Rico.
4: Sí, no, acuérdate que el asunto es corroborar si hay alguna formación de tsunami, si hay alguna inestabilidad en la columna de agua. Todavía se está analizando la información, no se ha corroborado. En este momento no hay corroboración, pero se mantiene por cuestiones de seguridad.
2: Ok, muy bien. Y lo que sí es que si hay alguien que está en el agua, que está surfeando, que está pescando, que está haciendo algo en el agua,
4: Que
2: pues
4: se retiren,
2: que salgan del agua.
4: que salgan del agua, eso. Y manténganse atentos a información oficial. Igual para todos los colegas de manejo de emergencias, la recomendación es la de advertencia. Esa información es parte del protocolo y así se indica.
2: Muy bien. Y
4: Ok.
2: esta advertencia principalmente sería para el área oeste y el área sur, pregunto. ¿O
4: No,
2: es
4: todo Puerto Rico.
2: todo Puerto Rico?
4: Es correcto.
2: Ok. Ernesto, digo que Ernesto, muchas gracias por estar con nosotros en la Red Sísmica. Muchas gracias.
4: Ok, bien, gracias a ustedes y seguimos
2: Excelente.
4: con atentos.
2: Muchas gracias. Ahí ustedes tienen la información y le damos las gracias al señor Huérfano de la Red Sísmica de Puerto Rico. Hubo un evento en Venezuela, un evento sísmico de 7.1 reportado en la escala Richter, que es la escala que se usa para medir esto. Y las áreas que se miden en la parte del mar sobre los tsunamis, hay una, según mencionó el señor Huérfano de la Red Sísmica, hay uno en Aruba y hay uno en Trinidad y Tobago. Para que usted entienda, Aruba y Trinidad y Tobago están aproximadamente a 450 millas de Puerto Rico. Así que calma, espere más información. Nosotros aquí ya le dimos el principio de esto. Y una vez esas dos áreas de Aruba y Trinidad y Tobago detecten si hay algo, pues saldrá más información. Mientras tanto, si están metidos en el agua, la recomendación es que se salgan. La advertencia es que se salgan. Héctor.
5: Los amigos tuyos ya se quedaron, los que te escriben
2: Sí,
5: cosas. Ya está todo el mundo quieto,
2: ya está todo el mundo quieto.
5: ¿Viste?
2: Ya está todo el mundo quieto porque hubo pal, hubo pal, hubo pal,
5: Hay
2: hubo
5: cosas
2: pal.
5: que
2: Mira, hubo uno que me escribió esto. Esto está interesante. El mismo que me dijo, solamente piensa en lo siguiente. ¿Qué me importa a mí que la mar se seque? Yo no vivo de la pesca. Es interesante, bien
5: Pero
2: filosófico.
5: no te digo si come a pescado.
2: Le gusta, él come de todo.
5: Ay, está, ay. ¿Viste que no se puede ser absolutista en unas cosas?
2: Ay, ay,
5: Ahí hay
2: ay.
5: un problema.
2: Mira, y mi esposa, hasta mi esposa me está escribiendo. ¿Qué pasó con el tsunami? No hay nada con el tsunami, tranquila.
6: Pamela, la tiene en la costa y no se va a preocupar.
2: Y no, ya está, pero está
5: No,
2: tranquila.
5: pero a 130 pies del agua, del
2: Más o
5: piso,
2: menos,
5: no.
2: más o menos.
5: No pasa nada.
2: Más o menos, más o menos. Tranquila, que lo que hay es una advertencia y todavía falta que lo que vaya a ocurrir, si es que va a ocurrir algo, estaría por allá por Aruba y
5: Y
2: Trinidad
5: si
2: Tobago
5: fuera a
2: que nos
5: pasar, tiene que
2: alerta.
5: entrar por Ponce, coger el expreso Las Américas, subir la cuesta, va a bajar a San Juan, le va a tomar un tiempo a la hora.
6: Coger los boquetes.
5: ¡Ay, los
2: ¡Ah, los
5: boquetes!
2: boquetes!
5: Pero por eso que los políticos, fíjate, y los políticos son buenos, como no los arreglan, pues entonces eso minimiza el
2: Minimiza.
5: impacto en una eventual cosa que ojalá que Cristo nos proteja y nos pase.
2: Pero por otro lado, lo que denunció el marrón ahorita, que nos creó un problema porque el agua entonces tapa los 6 muertos por kilómetro que hay aquí.
5: No sé, se está pasando lo que tienen tabla de surfing y jet ski, esas cosas.
2: La quilla se te rompe con el muerto.
5: Deja que vengan los carros chinos, que
2: Papá,
5: esos son anfibios.
2: ¿tú has visto esos carros chinos,
5: Sí.
2: brother? Son el terror de los carros americanos.
5: Aquí debe ser obligado. Eso debe dar un crédito contributivo por no comprar un carro de eso.
2: No, porque se
5: Porque aquí
2: ponen
5: caen dos
2: caros.
5: gotas de lluvia y se
2: No, se
5: inundan.
2: ponen caros, se ponen caros, se ponen caros, se ponen caros.
5: Aquel sabe de carros, se ríe porque él sabe que le estoy diciendo la
2: Bueno,
5: verdad.
2: porque mientras más se ensucia, más es
5: Ah,
2: limpia.
5: pues seguro. Ah, no, pero eso es parte de. Eso come el que cocina. Mientras más hambre hay, mejor. Porque,
2: ¿Cómo es que tú dices que el hambre los
5: el
2: une
5: hambre une y la comida separa.
2: y la
5: Eso es un
2: comida
5: refrán que yo
2: separa?
5: uso con los políticos, pero que aplica, eso es regla de vida, porque todo el mundo le da hambre. Pero es así.
2: Mira,
5: Pero hubo elecciones en Colombia, Quique.
2: espérate, yo estaba antes de que entremos con el amigo Gustavo Mesa que acaba de llegar, él estuvo en la ONU y creo que fue hoy o ayer el periódico El Nuevo Día le dedicó una página completa
7: Ayer.
2: ayer, ¿verdad?
7: Ayer, sí.
2: José Delgado, el pro USA de esta isla, le dedicaron una página completa en el Nuevo Día. Así es. A la ONU. Y entonces después hablan mal de nosotros, se quejan de nosotros, que somos estadistas, que nosotros esto, que nosotros lo otro.
5: Eso es una peregrinación forzosa de todos los robacámaras independentistas que van allí a escucharse ellos mismos y a decir que son creerse importantes por un minuto
2: de fama. O sea, ese es el camino de Santiago de ellos.
5: Ese es el camino de Santiago del independentismo puertorriqueño.
2: Del independentismo puertorriqueño. Lo único que el camino de Santiago va mucho y allí van 40.
5: Entonces Irán, Venezuela, los aplauden.
2: Sí, no,
5: los comunistas, la fuerza bolchevique.
2: Tremendo, los bolcheviques aquí con Irán y con Venezuela.
5: Eso es parte del proceso político.
2: Ahora, yo la pregunta que me hice fue, porque hablaron de Venezuela, que apoyaba la independencia para Puerto Rico y todo eso, y yo me pregunto, si allí quien manda son los americanos, ¿por qué los americanos permiten eso? Esa es mi pregunta.
5: ¿En dónde?
2: En la ONU.
7: No, los americanos.
2: Porque el embajador que está en la ONU ahora mismo es de Maduro y es chavista. No lo han sacado. Así que él lo dejan que haga este ridículo.
5: ¿Tú sabes que Hernán Padilla fue embajador alterno de Estados Unidos en la ONU?
2: ¿De verdad?
5: Y tú sabes que Teodoro Moscoso creo que fue, también lo fue. Uno popular y uno PNP en su momento. Uno popular. Lo que pasa es que la posición de Estados Unidos varía, depende de la administración de turno. O sea, ahí hay...
2: De la administración de turno allá.
5: Allá, por eso. Hay unos que alegan, George Bush, siendo amigo de la causa estadista, decía que Puerto Rico no era una colonia. Porque el lenguaje colonial no existe en el derecho constitucional americano. Eso es una jerga del derecho internacional, la colonia. Entonces la ONU, ese es el campo, esa es la cancha, como tú dices, de la gente que lleva ese discurso soberanista independentista.
2: Dímelo, papi.
8: Tenemos a Carlos Omar Rivera con la información.
2: Ajá, como tiene que ser. Carlos Omar Rivera del equipo de meteorología de Guapa, Guapa Media, WKQ. Carlos, buenas tardes, bienvenido aquí a WKQ. Cuéntame, ¿qué está pasando?
9: Saludos, Quique, y amigos Radio Escuchas. Sé que deben de estar en estos momentos... un poco de tensión por la información que se estaba brindando referente a un terremoto de magnitud 7.1 que se registró en las costas de Venezuela a las 6:05 de la tarde de hoy. Así que dado al evento, pues de manera preliminar, y esto ocurre automático, dado a la magnitud, pues se emitió una advertencia de tsunami para Puerto Rico, las islas estadounidenses y también las Islas Vírgenes Británicas. Este evento, pues como les mencioné, ocurrió a las 6:05 de la tarde y ya de hecho el Pacific Warning Center acaba de emitir el mensaje número 2 de este evento. Importante destacar lo siguiente, y esto tiene que quedar muy claro. Aún no se ha confirmado la generación de un tsunami, pero las autoridades mantienen el aviso, o sea, esta advertencia no es aviso, debido al riesgo de fuertes corrientes marinas y las fluctuaciones que pueden estar ocurriendo a través del Mar Caribe, y esto que puede representar un peligro para las playas, los puertos, las bahías y las zonas costeras. De ocurrir alguna fluctuación en referente a este tsunami, o si se confirma algo, pues estaría ocurriendo a eso de las 7:19. Y de ocurrir, pues alguna fluctuación, se espera que la altura máxima sea menor de un pie. Okay. Así que es importante destacar eso. No estamos hablando de un evento de importancia, aunque las olas previstas son pequeñas, las corrientes pues pueden ser un tanto fuertes, eso es lo que se está destacando dentro de este mensaje número 2 del Pacific Warning Center, y la hora estimada de estas fluctuaciones estaría corriendo a eso de las 7:19 en Peñuela, 7:21 en Mona, 7:22 en Ponce, 7:24 en Yabucoa, 7:31 en Mayagüez, 7:38 en Aguadilla, 7:44 en Vieques, en Arecibo a las 7:47, San Juan a las 7:52, Culebra a las 8:18, Fajardo 8:31. Les recuerdo que esto es una información que sale de manera automática dado a la magnitud del evento. Importante para los que se están conectando en estos momentos, es importante destacar que no se ha observado ni tampoco se ha confirmado por parte del Pacific Warning Center olas de tsunami hasta este momento. El próximo boletín va a ser emitido en aproximadamente 30 minutos, así que vamos a restarle por lo menos unos 5 a 10 minutos, así que alrededor de las 7:03, 7:04 de la noche vamos a tener un nuevo boletín por parte del Pacific Warning Center que nos estaría pues actualizando la situación en particular con respecto a nosotros, si en efecto pues estaríamos en riesgo de un tsunami o no a través de nuestra región, pero se emite entonces esta advertencia dado a que posiblemente dentro de la próxima media hora pudiéramos tener fluctuaciones en el oleaje a través de las aguas locales.
2: Excelente.
9: No sé si tengan alguna pregunta, duda, comentario. No,
2: aclarado todo, muchas gracias, excelente, te lo agradezco mucho.
9: Muchísimas gracias.
2: Bien, ahí ustedes escucharon a Carlos Omar del equipo de meteorología de Guapa Media, Guapa y WKQ, conmigo Gustavo Mesa, ya regresando de la ONU, pero vamos a hablar de las elecciones y de la bienvenida que Marco Rubio, el presidente y todo el mundo le ha dado a Espriella.
10: Al presidente electo, el tigre Abelardo de la Espriella. Primero que todo, Quique, quiero enviarle un saludo a toda tu fiel audiencia que está muy atenta a los eventos que se están presentando en estos momentos y pues, como tú dijiste, muy bien dijiste, hay que mantener la calma. Bueno, Quique, las elecciones en Colombia se celebraron el pasado 21 de junio, donde salió electo en segunda vuelta el candidato Abelardo de la Espriella. El candidato oficialista hoy, que compartí contigo la información, ya lo que aquí en Puerto Rico es la Comisión Estatal de Elecciones, que es la que certifica a los candidatos electos. Ya la Comisión Nacional Electoral en Colombia certificó que Abelardo de la Espriella definitivamente ganó en buena lid la contienda presidencial.
2: Y Cepeda ya aceptó la derrota.
10: Aceptó la derrota.
2: Sí, ¿y Petro qué ha dicho?
10: Petro dice que...
2: Aparte de estar triste.
10: No, él...
2: Y deprimido.
10: Lo que pasa aquí que es que el guanime se les acaba. ¿Me entiendes? En Colombia estuvieron comprando votos a $100, que son 400,000 pesos colombianos, que eso es dinero. ¿Y de dónde sale ese dinero? Del narcotráfico, de los contratos. Colombia es una república que lamentablemente, ¿verdad?, la corrupción campea por su respeto.
2: O sea que en esta administración el narcotráfico tuvo un resurgir, una segunda vida.
10: Quique, mira, Colombia, gracias a Dios, salió de la izquierda. Y yo tuve la oportunidad.
2: Pero no todos los colombianos están convencidos porque fue una elección bien cerrada.
10: Oye, Quique, el resultado final.
2: Un pueblo dividido.
10: Sí, sí, esa es la realidad.
2: El espacio y el margen de error del presidente electo es bien estrechito.
10: Fueron 250,000 votos.
2: ¿De un total de cuánto? ¿De 10 millones?
10: De un total.
2: No, de 18.
10: De 24 millones, 25 millones de votos.
2: 25 millones.
10: Y fueron 250 mil

0: ya sacó un comunicado donde dice somos partido de gobierno. Eso quiere decir que van a contar, Abelardo Lesprilla va a contar con el partido político, esa fuerza política del doctor Álvaro Uribe Vélez, Quique. Mira, Quique, tú ahorita mencionabas algo y quiero, quizás la gente aquí en Puerto Rico no entiende lo que es la guerrilla. La guerrilla tiene sus orígenes en Colombia por allá para los años 1948, con el famoso Bogotazo, cuando asesinan a Jorge Eliezer Gaitán. En esos momentos, Quique, había un joven de la JUCO, Juventud Comunista, que se celebraba un congreso en Colombia, en Bogotá, y ese joven era Fidel Castro. Desde aquel entonces Fidel Castro estaba metiendo los dedos en Colombia y es el precursor de las guerrillas en Colombia y en Sudamérica. Recuerda que el Che Guevara lo matan en Bolivia, sí, porque fue allá a organizar las guerrillas en Bolivia. En Colombia la guerrilla opera en los departamentos o en las ciudades bien lejanas de, digamos, fronterizas lejanas de Bogotá, ¿verdad? Del centro, bien fronteriza. Hubo, Quique, habían como 400 municipios donde el gobierno temía de que se presentaran episodios violentos, y en 350 de esos 400 municipios ganó Iván Cepeda, Quique. Y la sorpresa, ¿sabes cuál fue? Que Iván Cepeda, si en el colegio votaban 400, él sacaba los 400 votos. Ah, Abelardo sí. Lesprilla, cero. Unánime. O sea, eso se le llamó el voto de fusil, ¿verdad? Tú votas por Iván Cepeda, que es el candidato de la guerrilla, el candidato oficialista de Gustavo Petro, o te matamos. Lamentablemente, eso fue así, Quique. Nosotros los colombianos estamos muy contentos de que Colombia haya girado o virado, como dicen aquí en Puerto Rico, a la derecha. Sabemos que la mejor opción para gobernar a Colombia la tenía el licenciado Abelardo Lesprilla. Tiene un vicepresidente de 5 estrellas. Ministro, tiene doctorado, tiene, bueno, honoris causa, juris doctor, un tipo preparado que es un economista de capa y toga.
1: Okay.
0: Okay? O sea que Colombia sabe que lo que escogió fue lo mejor. Como tú dices, la gente en Colombia, con estas votaciones, Quique, de 25 millones de electores que hubo, el perdedor sacó 12 millones. Y Cepeda y Abelardo, el licenciado, el Tigre de la Espriella, le gana por 250 mil votos. O sea que fue dividida la votación. Ahora bien, yo quiero enviarle un mensaje a todos los colombianos residentes aquí en Puerto Rico y en el exterior, que no dejemos de apoyar a Abelardo de Lesprilla. Aquí en Puerto Rico, como te lo comenté la primera vez que me invitaste, yo soy el coordinador del Partido Centro Democrático y nos unimos a la campaña de Abelardo. O sea, los votos de Paloma Valencia se le endosaron a Abelardo. Paloma Valencia, Quique,
1: ¿va a tener algún rol?
0: Sí, sí, sí, definitivo que va a tener algún rol. Paloma Valencia en la primera vuelta sacó 1.600.000 votos, ¿me entiendes? Y fue bien preponderante el endoso de Paloma Valencia a la campaña del Tigre Abelardo de Lesprilla. De manera aquí que quiero terminar con esto, tuve la oportunidad de participar en la ONU. Sabes que eso es un nido de ratas, comunistas, socialistas, independentistas, ¿verdad? Ahí los delegados, por ejemplo, la presidenta de la Comisión de Descolonización de Puerto Rico es la representante de Santa Lucía, el vicepresidente es un cubano, ¿verdad? También hay otro tipo por ahí, creo que es de Rusia, no sé. Y les hacen el juego político a los puertorriqueños que viven en Nueva York o que viven en la diáspora, y los hacen jugar como a la República. O sea, la ONU, a mí me daba risa porque unos participaban y le pedían a la ONU, nosotros queremos que se descolonice Puerto Rico, que es la colonia más antigua. Quique, yo los aplaudía. Y ellos se quedaban, pero este viene a defender la estadidad y que hace aplaudiendo. Porque esto es lo que queremos nosotros los estadistas. Que la ONU se pronuncie al Congreso y le diga, mira, ya atiende el caso de Puerto Rico, defínete, decide eso. Sabemos que la ONU no tiene ninguna injerencia en el estatus de Puerto Rico, más que una recomendación que le pueda hacer al Congreso. Pues yo aproveché antes de terminar mi ponencia ahí y felicité a Abelardo de Lesprilla. Y le dije públicamente, Colombia despertó, giró de la izquierda a la derecha. La guerrilla de la FARC, Quique, mató a Miguel Uribe Turbay, ¿me entiendes?
1: Sí.
0: El candidato más opcionado a la presidencia, un tipo de derecha que en paz descanse, también le reconoció.

0: conocimos. Abelardo Lesprilla, cuando hizo su discurso, pidió un minuto de silencio en honor a Miguel Uribe Turbay. Sí, entonces la idea, ¿cuál era, Quique? De ir ahí y decirle a esos miembros del Comité de Colonización de la ONU que hay otra república que al igual que Perú se viraron a la derecha para demostrar que pues que los pueblos ya están cansados, que cuando hay gobiernos de izquierda.
1: Ahí tienen la advertencia, pero te voy a invitar para que regrese porque vamos a empezar con este tema de nuevo y lo podamos cubrir más adelante y más extensamente.
0: Seguro que agradecido. Siempre, no, siempre, agradecido.
1: Porque hay otros temas que quiero cubrir contigo que ocurrió en la ONU y todo esto y se nos metió por el medio esta advertencia. Yo por mi parte me despido y estaré de regreso mañana a las 5 de la tarde en WKQ en la tarde con Quique.
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23: Bueno, muy buenas noches, Puerto Rico, y bienvenidos a Conexión PR. Hoy es miércoles 24 de julio y nos encontramos hoy en otra localización de Guaynabo, pero esta vez en Selecto. Oye, lo invito a que pase por este supermercado muy bien puesto, gran inventario, muchos productos excelentes. En la noche de hoy tengo un programa dedicado a la educación. Con todos los invitados quiero hablar sobre qué pasa con nuestros jóvenes, qué oportunidades tienen nuestros jóvenes. Y ustedes me han visto hablar en el programa o escribir en las columnas del vocero cómo yo pienso que la educación es todo. Si yo fuera a apostar a algo por el mejor Puerto Rico, nace en la escuela. Nace con la enseñanza y nace con inculcarle a nuestra juventud que hay que formar sus propios criterios. No hay que hacer lo que papi y mami me dicen, hay que escuchar a papi y a mami, pero tengo que crear mis propias ideas. Debo aprender del liderazgo. Quiero tener la capacidad de innovar y me gustaría crear. Eso es lo que Puerto Rico necesita. Por eso hoy tengo el gusto de haber invitado al secretario de Educación, Eliezer Ramos Pared, para conversar sobre la realidad del sistema educativo en Puerto Rico. ¿Hacia dónde se dirige? ¿Cuáles son sus oportunidades? ¿Y cómo se puede desarrollar una mentalidad emprendedora desde etapa, desde la juventud, desde kinder, desde vender chicle, desde soñar que uno puede vender? Invito al público que nos escucha, escríbenos por Facebook, escríbenos por Instagram, haznos preguntas. ¿Qué quisieran escuchar del secretario de la realidad del Departamento de Educación de Puerto Rico y hacia dónde él lo ve? Les recuerdo a todos que tenemos la dicha que tenemos un secretario de Educación que ya fue secretario de Educación, ya estuvo en la silla, aprendió y aportó, y vuelve este último año y medio de esta administración y 2 años y medio más a implementar con conocimiento, no inventando en el momento o viendo a ver qué va a funcionar. Ya tenemos un secretario que conoce. Eliezer, bienvenido a Conexión PR.
0: Buenas noches, gracias por la invitación. Desde aquí, desde Selectos de Guaynabo.
23: Pues no, puedes hacer shopping para que
0: llegue a tu casa. Pero estoy cerquita de casa, así que hay un cliente nuevo por ahí.
23: Bueno, una vez más, bienvenido.
0: Gracias.
23: Gracias por aceptar esta invitación nuestra. Secretario, ¿cómo describe la situación del Departamento de Educación, la vida de 250,000 estudiantes en diferentes escuelas de Puerto Rico?
0: Mira, yo vengo trabajando con el Departamento de Educación desde el 2013 y he visto su evolución. Sin duda alguna, los distintos desastres y emergencias que hemos vivido en Puerto Rico han empujado y acelerado algunos cambios, como es el tema de la tecnología, particularmente. Pero el departamento de hoy, yo creo que es uno de avanzada. Veo las escuelas con mucha motivación, a diferencia de otros años. Veo a los maestros haciendo y buscando hacer cosas diferentes con sus estudiantes. Yo creo que los cambios demográficos en Puerto Rico igualmente han empujado cambios de cultura en nuestras escuelas. Las escuelas se están peleando la matrícula, en el mejor sentido de la palabra, ¿verdad? Están buscando el tema del bilingüismo, por ejemplo, que fue un tema que empezamos a trabajar a principios del año pasado. De 30 escuelas, para este agosto, 118 escuelas. No hemos obligado a nadie. Las escuelas se están sumando por sí solas. Los maestros están agarrando todos estos temas de adiestramiento y formándose con nuevas certificaciones, dando sus clases en 2 idiomas. No queremos perder el español, queremos fortalecerlo. Así que, ¿verdad? Queremos preparar a nuestros estudiantes y aventajarlos sobre otros estudiantes, ¿verdad? No queremos únicamente dejarlos hablando inglés o hablando español nada más, sino que puedan tener todas las herramientas que los aventaje sobre otros estudiantes en el mundo, en un mundo laboral que los está esperando.
23: Si tuvieras que identificar 3 áreas de enfoque de los próximos años bajo tu dirección, ¿cuáles serían?
0: Mira, las 3 áreas de enfoque que hemos mantenido desde el 2021, cada una, ¿verdad?, con sus variables, y ahora tenemos un nuevo plan estratégico que se ha estado divulgando en todo el departamento. Yo creo que la planificación ha sido clave para los logros que ha habido en el departamento en los últimos años. La planificación implicó que a mi salida en el 2023 y a mi regreso en el 2025, el rumbo del departamento continuara inalterado. La encontré al departamento y muchas de las cosas que se estaban haciendo se pudieron completar, y esto nos ha traído a crecimiento y aprovechamiento académico. Hay gente que todavía repite, ¿verdad?, lo que ocurría en el departamento hace unos años atrás. Nuestros estudiantes están demostrando un mejor aprovechamiento académico competitivo, los está llevando a competencias mundiales e internacionales, y queremos competir a nivel internacional. Yo creo que las escuelas están listas para eso. Pero 3 áreas en particular. Número 1, infraestructura. Estamos dándole duro y vienen muchísimos anuncios de renovaciones de escuela que gracias a Dios y al impacto que ha tenido FEMA, hemos empezado a moverlas del sitial de donde estaban. Así que vamos a estar viendo la zona sur recuperándose. El tema de la eficiencia y la salida del síndico, ¿verdad? La gente piensa corrupción y por eso nos pusieron un síndico. Cuando miran la documentación, realmente era un tema de preocupación, de eficiencia, de proceso, y hemos alcanzado esa eficiencia. Que ahora la eficiencia nos trae otros problemas, ¿verdad? Está el tema de cómo atendíamos déficit presupuestarios en algunas áreas, porque la ineficiencia del departamento provocaba sobrantes. Hoy por hoy le puedo asegurar a Puerto Rico que la nómina, que las compras, que el reclutamiento se logró temprano, que las compras en las escuelas han estado llegando con niveles altos de efectividad, así que no vamos a tener tampoco ese dinero disponible para otras cosas. Así que esos temas y sin duda alguna el aprovechamiento y la formación de nuestros estudiantes, aprovechamiento académico, ese impacto que tienen nuestros recursos desde la escuela, esos recursos que llegan, esas nuevas estrategias que se están implementando, esos proyectos, el proyecto de lectura, el proyecto de bilingüismo, lo que es reforzar el área ocupacional, lo que fue la revisión curricular, así que el tema de aprovechamiento académico de nuestros estudiantes tiene que estar dentro de esos tres pilares.
1: Dialogando de los estudiantes. Para mí, mamá, papá, abuelo, abuela, tíos son importantes en la relación profesor, profesora y el estudiante y la familia. ¿Dónde estamos hoy? Porque ahí siento que ahí sí hay un espacio para mejorar.
0: Mira, sigue siendo, yo te diría que es el mayor reto que tienen las escuelas hoy en día. Es el mayor reto en conectar. Yo comparo la escuela de hoy con la escuela de hace 40 años y ahí está muchas veces la diferencia. Tenemos maestros con más estudios, más preparados, más recursos en las escuelas que lo que había antes, pero antes las escuelas eran vistas como un lugar de comunidad. El maestro se sentía parte de la familia o quizás era parte de la familia. El empleado de comedores escolares era parte igualmente de esa comunidad. Hoy en día eso se ha perdido un poco y con ello esa relación. Y cómo los padres ven la escuela y cuál es su rol dentro de la escuela, que no es simplemente dejar a los estudiantes allí, dejar a mis hijos a las 7:30 de la mañana, me fui y los recogí a las 3. Había una interacción mucho más directa para el todo, no es simplemente para las tareas, los estudios, sino, ¿verdad?, la evolución social, emocional, el cuidado, la disciplina, esa interacción directa y concreta que tenían las familias. Yo soy partidario de que las familias tienen que estar en las escuelas. A mí no me gusta que le digan que le cerraron el portón. Debe haber un orden, pero las debemos tener dentro. Y sin duda alguna sigue siendo un reto. He visto, hace muy poco estaba, ¿verdad?, y lo voy a mencionar, la escuela Manuela Pérez en San Juan, y estaba dialogando con la directora y me llenó mucho saber el nivel de participación que estaba teniendo la comunidad en el quehacer de sus hijos. Claro, han estado con estrategias distintas. Tienen un día a la semana donde los padres llegan a la escuela, están en la noche, llevan sus preocupaciones no solamente de la escuela, sino que la escuela se ha convertido en ese puente social de transformación y de atender. Tenemos que buscar a alguien del Departamento de Salud. Pues allá la escuela ayuda, la trabajadora social,
1: antes,
0: el director.
1: Antes de ir a una pausa. Te escucho y hago la pregunta porque, como te he dicho antes, mi abuela, 30 años, profesora de escuela pública, mi mamá, 30 años, profesora de escuela pública, y yo vi de cerca la relación del profesor y la familia. Y creo que eso es un área que en el 2026 son áreas para seguir fomentando.
0: Todas las escuelas exitosas, cuando tú vas a ellas, más del 90% de sus padres tienen actividad presente en la escuela. No se pierden un momento con sus hijos, comunicación a través de correo electrónico. Todas, no falla, está más que probado que el éxito de nuestros hijos depende en igual proporción de nuestra presencia y participación en ese proceso educativo.
1: Bye, mamá. Bueno, ya mismo vamos a volver con el secretario y le vamos a dar un twist a esto, a ver, la educación y el empresarismo. Pero antes de irme a la pausa, recuerden que en Selectos encuentras calidad, frescura y precios que se ajustan a tu bolsillo. Y eso lo vamos a estar hablando hoy toda la noche. Con eso, Pacheco, vámonos para la primera pausa.
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23: Bueno, buenas noches una vez más y de regreso a Conexión PR desde Selectos de Guaynabo. Y ahora, acompañándome con el secretario Eliezer Ramos, le doy la bienvenida a Carlos Mercado. ¿Cómo estás, Carlos?
26: Buenos días, Pedro. Buenos días, Eliezer, secretario.
23: Un gran amigo.
26: A todas las personas que nos están escuchando en estos momentos.
23: Eliezer, le pedí a Carlos que esté en esta sección, porque el público que nos escucha. Ahora vamos a hablar de empresarismo en la juventud y cómo todo empieza en el salón de clase. Y Carlos ha sido la persona que más ha mercadeado Puerto Rico en los últimos años, promoviendo pymes, destinos, oportunidades. Y me gustaría, Carlos, que hablemos un poco de esto. Eliezer, los otros días, Colmena 66 me trajo un empresario de Calle y Puerto Rico, un negocio de uniforme de equipos de pelota, que a ti te guste, a mí me guste, de equipo de soccer, de todo equipo. Y él decía, yo soy el empleado y mi hijo de 10 años es el presidente. Y esto fue parte de la entrevista. Y yo me comprometí en ayudar al empresario si el nene en menos de 60 días me explicaba la ley 60. La ley 60 en específico, cómo los jóvenes de 18 a 35 se pueden ganar hasta $500,000 y no pagar taxes si tienen un decreto de la ley 60. Puertorriqueños. Y eso yo lo hice con el interés de motivar a un jovencito con su papá a aprender del empresarismo. ¿Cómo tú ves el proceso y el hambre en la juventud y cómo el sistema público de enseñanza nos puede ayudar a llevar ese mensaje?
0: Mira, yo creo que totalmente. Estamos hablando del desarrollo de destrezas. Ahorita tú hablabas del tema del emprendimiento y cómo el emprendimiento no es únicamente, ¿verdad?, desarrollar un negocio. Hablamos de desarrollar la capacidad de tener iniciativa, de resolver problemas, de desarrollar unas destrezas que permitan el vender, el promover, el crear. Así que yo creo que son destrezas que ya estaban ligadas a la escuela. Ahora le damos un tono, le damos un nombre y le damos lineamiento curricular, que es lo que le llama, ¿verdad? Así que desde las edades primarias en que estamos empezando a empezar a desarrollar la tolerancia, empezar a desarrollar los niveles de resolver problemas hasta jugando, empezar a desarrollar el habla y la dicción en nuestros niños para una buena presentación. Sí que hablamos desde edades bien tempranas. Vemos, ahorita mencionaron el tema del día de las limonadas, ¿verdad? Cómo niños tan pequeños empiezan en ese negocio, hablamos desde los 6 años, que se está cultivando ya, pero los vemos emprendiendo, los vemos. Hace poco estuve en una feria en el área oeste de una escuela completa, donde parte del ejercicio de final de año es haber construido un plan de negocio, haber llevado a cabo su negocio y haber mostrado su negocio. Y es espectacular porque empiezas a ver igualmente cómo la clase de español impactó, cómo la clase de matemáticas impactó, cómo la clase de ciencia impactó en la elaboración del producto, ¿verdad? Y en la búsqueda de información. Así que empiezas a desarrollar muchísimas destrezas. Tuve la oportunidad de ver niños de 10, 11, 12 años y esa relación familiar, cómo se cultiva, ¿verdad? Mamá y papá tienen que estar presentes en todo ese proceso. Hay trabajo que se hace en la escuela, pero hay trabajo que requiere poderse hacer en el hogar. Así que yo te diría que la escuela tiene mucho que ver si queremos apostar al emprendimiento y al empresarismo eventualmente, ¿verdad? De nuestros jóvenes, y que toda la literatura y quienes conocen de este tema nos dicen que la autogestión y el empresarismo va a ser parte fundamental de la economía próxima, ¿verdad? En par de años se espera que alcancemos niveles de aquí el 50% de nuestros jóvenes tienen que aprender a ser sus propios jefes para poder emplearse. Así que, ¿verdad? Es un tema necesario en las escuelas. Es un tema vital para Puerto Rico de desarrollo económico, el poder ir preparando a nuestros niños.
1: Carlos,
0: y jóvenes,
1: de un punto de vista de tu mente de desarrollo económico, comercio y exportación, escuchar al secretario y lo que tú conoces del sistema gubernamental, ¿dónde tú ves las escuelas de Puerto Rico?
26: Mira, el sistema educativo es fundamental para el desarrollo de cualquier persona, obviamente en esta dinámica más aún. La ley que mencionaste, que era la antigua ley 135 de jóvenes empresarios, el objetivo es la retención de los jóvenes, que no se nos vayan. Y por eso es que tiene una duración de 3 años y le da unas ventajas para una mitigación de riesgo inicial, para que el empresario pueda ir, obviamente, desarrollándose y en un momento pues ya seguir solo. La parte que hace la educación, yo me acuerdo cuando era, ¿verdad?, estudiante, cómo uno se preparaba en tercero, cuarto, quinto, sexto año, en sexto grado, para la feria de ciencia, la feria científica. Y uno sacaba los mejores dotes de científicos niños y uno llevaba sus proyectos espectaculares, los presentaba ante los estudiantes y los maestros, y era todo, ¿verdad?, un evento. Yo creo que esa misma dinámica, ¿verdad?, siempre he pensado que se debe dar a nivel de emprendimiento, que te preparen para tú poder presentar algún tipo de negocio en términos de producto o servicio, y que eso se le dé seguimiento. Ya luego, a niveles, ¿verdad?, superiores, están las escuelas vocacionales, que inclusive con el secretario trabajamos algunos programas de cómo mejorar lo que eran las que estaban especializadas al tema de hospitalidad y cómo dar las mejores herramientas y los recursos. Y yo creo que hay una buena cadena. Claramente siempre se tiene que seguir reforzando. Y como muy bien dice el secretario, hay unas nuevas realidades. Ya, ¿verdad? Cuando yo fui a la universidad, yo cogí clases de ser un buen empleado.
1: Empleado.
26: El mejor empleado posible. Yo estaba diciendo el mejor empleado de la universidad. Pero uno cuando va a la calle, como uno dice, pues se da cuenta que hay un panorama totalmente distinto y que uno pues tiene que desarrollar unas destrezas ya en el PIL, jugando, que hubiesen sido mucho mejor que uno hubiese adquirido a nivel académico en los últimos años de la escuela o en los primeros años de la universidad.
1: Antes de concluir, secretario, tú y yo necesitamos un programa de una hora para seguir con
0: yo
1: ese
0: creo
1: tema.
0: Que sí.
1: Yo creo que deberíamos repetirlo. Y me encantaría dos temas. Uno, los jóvenes, ejemplos de empresarismo, ejemplos de liderazgo. No todo el mundo tiene que ser empresario, porque apunté cuando dijiste tolerancia. A mi edad, yo todavía tengo que aprender de la tolerancia y en momentos de dificultad tener más paciencia, meditar. Y eso se aprende también en la escuela. O sea que deberíamos vernos otra vez para hablar de esos ejemplos en la juventud.
0: De acuerdo.
1: Y segundo, estamos en verano. Y en verano siempre viene el back to school. Y tú el año pasado tuviste el mejor ratio de escuelas abiertas. A lo que siempre escuchamos todos los años es, no están ready, no están ready. Y sería chévere hablar qué has hecho distinto y cómo cada año debemos mejorar en la planta física y en el recibir a los niños una vez más a la escuela.
0: Estoy de acuerdo. En resumen, número uno, mucho que hablar, ¿verdad?, sobre este tema de emprendimiento y empresarismo. Hemos aprendido muchísimo las alianzas, las organizaciones que están trabajando con nuestras escuelas, que igualmente han impactado el currículo del departamento. Hay mucho ya en nuestro currículo oficial que se implementó en el 2022, pero igualmente en el 2025 sacamos un nuevo currículo de todo lo que es ocupacional y técnico en el departamento, y estos temas son requisitos en sus distintas variaciones, en sus distintos niveles. Para los jóvenes, como te digo, yo creo que un niño de pre-kinder y kinder ya debe empezar esa formación que está ahí. Con el tema del back to school, planificación, mucha planificación. Obviamente dependemos de los recursos, ahora mismo se está discutiendo el presupuesto, ¿verdad? Así que tenemos que tener recursos donde tiene que estar para poder comenzar en este agosto, pero la planificación, yo estoy comenzando el back to school desde enero. Antes de que llegue agosto.
1: Bueno, producción me está regañando porque me he extendido, pero te quiero decir en el aire una promesa. Cuenta conmigo. La educación, todos los papás, todos los tíos, todos los abuelos, todos los amigos, tenemos que ser parte del respaldo de la educación.
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1: Bueno, de vuelta en Conexión PR, y yo me he quedado con este sentido de inspiración por el bienestar de nuestros niños y la educación, que ni les cuento. Pero tengo una vez más a mi amiga Bárbara Rivera de Colmena 66 en el programa. Buenas noches. Y hoy nos acompaña Janet Ramos, que preside su compañía Acceso RH. ¿Sabe qué es Acceso RH? Eso es una forma corta de decir Acceso Recursos Humanos.
11: Buenas noches, muchas gracias por la invitación.
1: Gracias por estar aquí. Cuéntame un poco de lo que tú haces en la consejería, pero especialmente... te he visto hablar aquí con dos o tres personas que tienen uno o dos empleados. Uh-huh. ¿Cómo tú eres útil para ayudar a los empresarios puertorriqueños?
11: Pues muy fácil. Como consultora de recursos humanos con muchos años de experiencia, siempre me he dado cuenta de que el pequeño y mediano empresario necesita una estructura que respalde sus operaciones de negocio desde el aspecto de recursos humanos. Porque desde que tenemos un empleado ya somos patronos. Y nos aplica la ley igual que a una empresa grande. Entonces, ahí entramos nosotros, a través de nuestros servicios, a poder ser consultora de recursos humanos para, desde que no tienen nada, crear la estructura, hasta mejorar lo que ya tienen. Y no solamente sería reclutamiento, sino esa conexión de la gente con los resultados que queremos lograr, porque al final del día los negocios funcionan a través de la gente. Todo lo que es ser productivo, ser eficiente y lograr que las personas se alineen para crear un propósito común y lograr lo que queremos a través de las empresas.
1: Usaste una palabra que me gusta, conexión con la gente.
11: Me encanta.
1: A mí me gusta hacer eso.
11: Sí.
1: Bárbara, quiero que me hables un poco, porque Janet habló en un evento que a mí me gusta mucho, que es el septiembre 4,
12: sí,
1: que se llama Beef Fest. El que no haya comprado las taquillas debe comprarlas ya. Pero ella hablaba del first hire, la primera vez que vas a reclutar. ¿Cuál fue la reacción del público y cuál fue la magia en los ojitos de todos los pequeños y medianos comerciantes cuando la escuchó a Janet hablar de este tema?
12: Pues mira, un tema sumamente importante, sobre todo porque muchas personas se dan la oportunidad de participar de este evento y de muchos eventos empresariales, y ¿verdad?, insertándose en la comunidad empresarial. Y en esa primera etapa, ellos empiezan solos o solas, ¿verdad?, a montar sus empresas y dar ese salto o dar ese próximo paso y convertirse oficialmente en un patrono, pues requiere ese apoyo adicional. No todo el mundo, a lo mejor tú eres un experto, ¿verdad?, en el tema en que tú estás desarrollando tu empresa, pero el tema de recursos humanos definitivamente es una necesidad que vemos en todas las áreas, en todas las industrias. Así que cuando nosotros presentamos estos temas en el BIFES y en nuestros eventos, definitivamente apoyamos el que los negocios puedan expandir y puedan crecer, porque realmente al momento en que tú empiezas a reclutar personas, a lo mejor tú empiezas a expandir tus operaciones, y es la manera de crecimiento, ya sea, ¿verdad?, a nivel local o a nivel externo en Puerto, ¿verdad?, fuera de Puerto Rico. Así que la gente disfrutó mucho esa plática, tengo que decirlo. Janet es excelente presentadora, y ella lleva varios años, pues tiene muchos años de experiencia, pero lleva varios, los últimos tres años, que se insertó oficialmente en la comunidad empresarial, participando por primera vez de Fase 1, que es uno de nuestros programas incubadora. Y ahí, ¿verdad?, luego de perder, ella es la mejor que... A mí me gusta tu historia, porque ella había perdido su trabajo y se reinventó estableciendo, ¿verdad?, esta empresa en un momento crítico,
1: y se ha mantenido. Y se ha mantenido creciendo su negocio. Janet, cuéntanos un poco.
11: Sí, realmente es una experiencia muy bonita, y siempre llevo con mucho cariño esa experiencia de Fase 1, porque llegó un momento, después de tantos años de experiencia, una encrucijada en mi vida, que me vi sin empleo y tomé la decisión en esa encrucijada de si sigo trabajando para empresas o lo hago por mi cuenta, porque los recursos humanos...
1: Oye, ¿dónde es esa encrucijada? Pues yo me la encontré también un momento en mi vida. O sea, adiós, si es la misma mía.
11: Esa encrucijada que tú dices, ¿qué voy a hacer ahora, de ahora en adelante, en este resto de camino que me queda? Y decidí bien. Y entonces, unos meses después de decidir, llega Colmena 66, y ahí me dan toda la estructura para evolucionar mi negocio y seguir operando.
1: El que nos escucha, recursos humanos, escuchando a Bárbara, escuchando la charla que diste en BIFES, ¿cuál es el error más común y cómo tú puedes ayudar a este empresario en ese error común?
11: El error más común es no tener una estructura y una visión clara de lo que queremos lograr.
1: Sácate 100 en la contestación.
11: Sí, y entonces, alineado con eso, la falta de conocimiento de lo que es el cumplimiento de acuerdo a la industria, de acuerdo a la legislación laboral. Y aparte de eso, no tener un equipo de supervisores y líderes que estén adiestrados para manejar la gente efectivamente, porque trabajamos con la gente para lograr los resultados, no se hacen solos.
1: Ya, le tengo una pregunta más, no se muevan, pero me gustaría que saluden a Nancy Guzmán, directora de Mercadeo y Relaciones Públicas de Selecto, que es la que nos tiene aquí.
13: Hola.
1: Súper cómodo en el día de hoy.
13: Bienvenidos a todos.
11: Gracias.
1: Aquí. Oye, gracias. Antes que nada, quiero planificar mi fin de semana. Aquí hay un barbecue fest en esta propiedad el sábado todo el día.
13: Este próximo sábado, buenas noches a todos. Hola. Este sábado 27, o sea, esto es ya, este sábado, en el tablado de Guaynabo, vamos a tener el Selectos Barbecue Challenge. Hay sobre 20 equipos, los nombres ni se los podrán imaginar, ustedes saben los fiebres del barbecue, cómo se llaman, son muy creativos, pero es entrada completamente gratis, hay 20 equipos participantes, vamos a tener diferentes bandas en vivo, y es un evento puramente familiar, así que los invitamos a que pasen a partir de las 10 de la mañana hasta las 4 con jueces y todo, esto es serio.
1: Te pregunté primero, y ustedes,
23: Colmena 66, escúchate esto, porque esta gente nos está dando una clase de empresarismo.
12: Sí, iban a salir varios emprendimientos de seguro.
23: Sí, oh, sí. Claro que sí. Mira dos cosas que quiero resaltar. Uno, yo veo a Selectos bien activo en la comunidad. Y Bessie es la que lo dirige. Y cuando vi el Barbecue Fest anunciado, porque lo vi por una amiga mía, Alejandra Cardona, que lo estaba promoviendo en sus medios sociales, yo decía, sábado, ¿a qué hora? En el tablado. Lo veo como una función de que la corporación, el supermercado, bien cerca de la gente.
13: Sí. Selectos es bien vocal, bien activo en la comunidad. Creemos mucho, ¿verdad?, en retribuir a la comunidad. Lo que nosotros hemos estado recibiendo del pueblo de Puerto Rico por 48 años este año, vamos camino a los 50. Somos 41 tiendas, próximamente dos tiendas más. Y creemos mucho en ese enlace con la comunidad porque es nuestra gente. Nosotros hemos trabajado proyectos bien activos con la comunidad. Cada año nosotros hacemos aportaciones y trabajamos con la FFA, que es la Asociación de Futuros Agricultores de Puerto Rico.
23: Está nítido.
13: Así que cada año vamos a su iniciación y estamos bien cerca de ellos. Hace cerca de 2 años establecimos un programa de carnicería tablajería en la Escuela Sawyer en Camuy.
23: Así le dio la bienvenida al secretario de Educación cuando entró por la puerta.
13: Exactamente. Así que con una inversión de casi $60,000 en equipo. Y estamos bien cerca, hacemos eventos de nutrición, siempre estamos muy cerca del pueblo, es parte de los pilares de Selectos.
23: Mencioné primero el Festival de Barbecue, fuera porque está nítido, a mí me gusta y me gusta mucho el tablado. Pero quería resaltar el movimiento de la comunidad. Pero ahora vamos a una parte mucho más seria, y es que yo estaba en Juana Díaz. Estaba con la gerente del supermercado de Selectos, que lleva 40 años trabajando con la familia en Juana Díaz y en 3 tiendas más que tienen. Y yo aprendí que Selectos, si tú tienes un producto agrícola, eres agricultor, tienes un producto de comida que sea un derivado de agricultura, tú presentas tu producto en cada tienda y se te dan consejos de cómo puede llegar a la venta o cómo es el proceso de compra. Y eso no sucede en muchas corporaciones. Y lo veo como un atractivo y hasta una conexión entre Nancy y Colmena 66, porque esos son los empresarios que necesitan ayuda.
13: Sí, mira, Selectos es una empresa 100% puertorriqueña. Tenemos actualmente 24 socios accionistas, 100% puertorriqueños todos. Y parte de lo que nos distingue, y lo puedes experimentar en cualquier Selectos que vayas, es que nuestros socios accionistas establecen negocios directos con el centro de distribución, que somos nosotros, con suplidores de manera independiente, pero también le dan, hacen compra a los agricultores locales. Ellos tienen sus negocios, o sea, por ejemplo, Adjuntas tiene su grupo de agricultores que va y le vende a la tienda. Hablamos de agricultura, pero tenemos muchos pequeños comerciantes, asimismo empresas pequeñas. La señora que hace los bizcochos, la que hace los franes, va a las tiendas y ellos tienen negocios directos con y si cuando crecen más, que es lo que queremos ver, ese desarrollo económico en Puerto Rico, que sigan creciendo nuestros empresarios, llegan directamente al centro de distribución y ya hablamos de grandes líderes.
11: Tenemos que hacer esa alianza.
23: Yo creo que esta conversación, no nos podemos ir de aquí sin cuadrar por lo menos un café.
11: No, definitivo.
23: Ah, yo voy, me invitan.
13: Y mira, Pedro, hicimos algo bien interesante el pasado año, y es que como somos industria de alimento, ¿verdad? Estábamos buscando la oportunidad de desarrollar nuevos chefs. Tenemos muchos chefs queridos, ¿verdad? Muchos influencers, pero queríamos uno nuevo. Establecimos una competencia que llamamos el Selectos Young Chef. Okay. Y buscamos estudiantes de escuelas de artes culinarias, hicimos una competencia y de ahí salió el joven Sebastián García, que actualmente es nuestro Selectos Young Chef y que ha estado en degustaciones y en propiedades y en eventos con Mario Pagán y diferentes chefs, o sea que le estamos dando la oportunidad a desarrollarse. Eso. Tenemos muchas cosas.
23: ¿Qué edad tiene ese chef?
13: Chef Sebastián García, cuando ganó la competencia el año pasado tenía 19 años. Ahora mismo tiene 20 años.
23: Vamos a hacer un deal tú y yo. Vamos a darle un kiosco en Ventana al Jazz, no charge, para que él pueda vender un producto.
13: Me encanta.
23: Ver cómo le va. Se lo presentamos a Colmena 66, claro, y vemos a ver cómo ayudamos a un ser humano.
11: Tenemos que invitarlo a BIFES también, definitivamente. Que esté en el BIFES y que participe, definitivamente.
13: Bueno, pues, gracias por la oportunidad.
23: Vamos a resumir.
13: Conexión. Esto es conexión
23: PR. Además que yo estoy usando la palabra conexión porque a Janet le gusta y ella es mi nueva asesora en recursos humanos.
11: Excelente, me encanta.
23: Para culminar la conversación, primero, Nancy, gracias por recibirnos.
13: Gracias, esta es su casa siempre.
23: Me encanta estar fuera del estudio y especialmente en Selecto.
13: Sí, gracias.
23: Segundo, vamos a hacer un cafecito cerca de Guaynabo antes del miércoles que viene. Que nos podamos ver. Claro. Janet, tú vienes también porque tú eres parte de la ganga. A ver cómo conocemos al chef, cómo junto a Colmena 66 lo ayudamos a montar ese kiosco en el proyecto en Condado. Todo lo que él venda es para él, no tiene que pagar renta. Y que podamos decir cómo esto puede ser un programa que creemos y lo conectemos con Colmena 66 para aprender cómo la aceleradora lo sigue ayudando en un proceso que no es una fase. No son dos fases, son varias fases.
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23: Bueno, buenas noches. Estamos aquí de vuelta en Selectos. Yo, perdonen que yo estoy todavía vigilando a las tres damas que estaban conmigo, que se recuerden que en el café yo voy también. Están ahí poniendo la fecha, recuérdense que yo estoy envuelto. Aquí, en nuestra sección presentada por Claro, hoy hablamos con Carlos Fontán de Fomentus sobre la Ley 60. Carlos, primero vamos a hacerle un anuncio al público puertorriqueño. La alerta de tsunami ya ha sido eliminada.
21: Qué bueno, qué okay. Bueno.
23: O sea que volvamos a nuestra vida normal. Todo el mundo tranquilo. Carlos, ¿cómo te pareció la conversación con el secretario de Educación?
21: Muy buena, y nos dio ese insight de las gestiones que está haciendo el departamento y cómo poco a poco están promoviendo el empresarismo dentro de nuestros jóvenes.
23: Yo me alegra la experiencia que él tiene en el departamento. Tengo que decir que sé que es un departamento difícil. Mucha gente en todos los pueblos. Pero si vamos a apostar a algo, tenemos que apostar a un mejor desarrollo de nuestra gente. Y todo empieza en la escuela, o sea que me gustó mucho escucharlo con ese ánimo. Y yo creo que tú y yo deberíamos ver de qué manera somos parte del sistema, hablando del empresarismo en la juventud.
21: Seguro, y el puertorriqueño se caracteriza por la creatividad que tenemos en distintos sectores, y eso es bueno para fomentar ese empresarismo, para que el joven salga de la escuela, de la universidad, y en lugar de sí, puede ser empleado, pero también que se inserte en lo que es la economía, que se inserte en lo que son los negocios, porque estamos hablando que el mismo sistema está hecho para que tú seas empresario, porque hay unas tasas contributivas mucho más bajas cuando tú eres cuenta propista en lugar de ser empleado.
23: En este proceso de la Ley 60 y sabiendo que el Departamento de Desarrollo Económico para Puerto Rico es el que se encarga de la adjudicación de todos los decretos, y llevamos 10 días escuchando el problema que hay en transición, perdimos un excelente secretario, tenemos un nuevo
21: gran secretario.
23: Yo he escuchado a muchos compañeros del Departamento de Desarrollo Económico, y no quiero decir que es un hecho, pero tú estuviste allí, sí. Quiero que tú me valides. Existe una estructura en el departamento, existen empleados de carrera, hay gente que conoce. El secretario es la visión, es el comunicador, es el que trabaja la visión del gobernante, pero hay un equipo de trabajo.
21: Eso es bien importante y bien relevante porque hay un sinnúmero de empleados que, como dice, de empleados de carrera que trabajan, que dan ahí el máximo todos los días por el desarrollo económico, y hay unas leyes, y hay unos procedimientos, y hay unos reglamentos establecidos que siguieron corriendo. Por ejemplo, hablando de los decretos, pues a lo mejor el decreto sí se pudo haber paralizado un poco en la firma del secretario, pero ese proceso previo al decreto, que tiene que ir a las agencias, que lo tiene que evaluar los abogados dentro de la misma oficina de incentivos, eso siguió transcurriendo. Y ahora, como tenemos a Carlos Ríos Pierluisi, que es un excelente profesional y que trabajó allí en el DEP, pues esa transición, ahora el insertarse otra vez en el departamento, pues debe ser mucho más smooth, más transparente.
23: Volviendo a Secretaría de Educación, ley 60, 18 a 35 años. Uno se gradúa de high school con 17 y 18 años. Estás hablando que enseñar la ley 60 para el joven empresario de 18 a 35 hace sentido que Sagrado Corazón, la Universidad de Puerto Rico y toda la Universidad de Puerto Rico estén hablando de la ley 60. Yo pero hace más razón que la escuela superior sea la primera en hablarlo.
21: Yo siempre he dicho que las universidades y las mismas escuelas deberían de tener un curso específico de lo que es la ley 60, porque son tantas las oportunidades, hay tanto desconocimiento. Y de verdad que hace un cambio brutal en lo que son las operaciones y en esa flexibilidad económica que tiene ese negocio. Y lo viví por los últimos 9 años, viendo cómo negocios que tributaban, como nosotros decimos, a pulmón, y después tenían estos decretos de exención contributiva, hacia un cambio del cielo a la tierra.
23: Oye, ha llovido desde que a mí me pasó esto, pero yo lo hablo con convicción, con interés, con ganas, porque yo me gradué de escuela superior en el 1989. Y llegué a mi primera clase de contabilidad en la universidad en Filadelfia, y el profesor de contabilidad empezó a hablar de débitos, de créditos, de estado financiero, de si era efectivo, por dónde se debitaba, dónde se acreditaba, y yo no entendía nada. Y los compañeros en el salón tenían una noción. Claro, en mi cuarto año, en una gran escuela, yo aprendí a escribir cartas de business writing. Pero yo no había escuchado la palabra débito y crédito. Claro, sé que ha evolucionado muchísimo la escuela, pero ese ejemplo todavía es práctico hoy. Por eso creo tanto en fomentar en la escuela superior el empresarismo.
21: Oye, y que te enseñen también cómo es el mundo real, porque yo estudié contabilidad y a mí me enseñaban los débitos, los créditos, pero cuando uno sale a la calle uno dice, pero ¿cómo yo monto mi negocio? ¿Qué es lo primero que tengo que hacer? ¿Dónde me tengo que registrar? ¿Cuáles son los permisos que tengo que obtener? O sea, que esos son espacios de mejoramiento que podemos tener, pues, para que ese joven ya salga directamente con esa visión preparada para el empresarismo.
23: Cuando tú y yo nos volvamos a ver en 2 semanas, me gustaría invitar al público a que lea alguna sección de la ley 60, que yo me lo estudie y que podamos abundar en ejemplos.
21: Seguro.
23: ¿Qué? ¿Cuál sección te gustaría que habláramos a profundidad en nuestra próxima reunión?
21: Bueno, podemos coger exportación de servicios, que es una de las secciones que está dando mucho mucho de qué hablar. Muchos empresarios puertorriqueños que se ha dado cuenta, pues, que pueden sacar este tipo de decreto, y esa solicitud subió en el último cuatrenio, en estos últimos años, vertiginosamente.
23: Exportación de servicios, hablamos arquitectos que hacen planos, abogados, developers,
21: músicos, artistas, doctores, es una gran gama de personas y de individuos que pueden ser entonces elegibles para ese tipo de...
23: ¿Tú crees que nos podríamos preparar y a lo mejor tener unos quotes de gente que tú conozcas?
21: Seguro.
23: Que nos puedan escribir y decirnos, me tardé tanto tiempo. Pues hoy hablaba con una joven de 30 años que está lanzando su compañía y le dije, no creas que el decreto te lo van a dar en un mes. Se puede tardar un año, pero va a ser retroactivo al momento que lo solicitaste.
21: Y dura 15 años.
23: Y dura 15 años.
21: Y se extiende por 15 años adicionales. O sea que eso es bien relevante.
23: Que lo importante es la radicación correcta, tener la consejería tuya. Marian, quedamos que le íbamos a presentar a Carlos, a Natalia. Y eso es algo que debemos hacer. Pero definitivamente, si traemos unos ejemplos, seguro, a lo mejor invitamos a Carlos Mercado, que se una a esta conversación a hablar de los perfiles de esas personas que recibieron decreto, timetable, ¿cuán difícil fue o cuán sencillo fue? ¿Podemos o cómo los ayuda hoy?
21: Exacto, podemos traerle a un empresario que fue objeto del proceso y que tiene el decreto y que nos hable de cómo ha sido la experiencia, de cómo era antes de y después de obtener esos beneficios contributivos.
23: Y te voy a decir, y para que me escucha, porque lo quiero hacer. Muchas veces hablamos de las historias con Colmena 66, hablamos de los decretos contigo de Ley 60, hablamos de los programas de SBA, y la gente a veces no cree. Yo estoy seguro que la gente muchas veces no lee, por eso es importante nosotros hablarlo. Pero escuchar a alguien que pasó por el proceso, the good and the bad, lo bueno y lo malo. Pero yo creo que eso da confianza a alguien atreverse a decir, voy a bajar la página de internet, voy a bajar el PDF, lo voy a llenar y me voy a lanzar porque hay una estructura que funciona.
21: Y son más de 14,000 puertorriqueños con decretos de exención contributiva, o sea que esto es real, esto es tangible, lo puedes alcanzar. O sea que yo sé que a veces se habla por ahí, mira, pero es que esto es bien difícil. Si ya 14,000 puertorriqueños lo tienen, ustedes también lo pueden tener.
23: ¿Sabes que estoy hablando de Ley 60 por la última semana? Y tengo que felicitar a Platea Puerto Rico, porque han hecho un escrito explicando la Ley 60 súper, súper clara, que me gustó muchísimo. Es más, lo voy a buscar para compartirlo contigo la próxima vez que nos veamos.
21: Perfecto.
23: Bueno, pues aquí vamos un momentito a los estudios, vámonos a una pausa, que cerramos con un mensaje y con Carlos Mercado, que vamos a hacer una conclusión de lo que hemos hablado hoy y en lo que nos debemos comprometer. Muchas gracias, caballero.
21: Gracias por la invitación.

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3: Bueno, muy buenas noches una vez más a todos los radioescuchas. Como están todo el mundo informado, en las últimas 24 horas, esta semana Luma presentó una contrademanda relacionada con los procesos legales que mantiene con el gobierno de Puerto Rico sobre el contrato de operación y mantenimiento del sistema de transmisión y distribución. Más allá del aspecto legal, la empresa ha reiterado que su prioridad continúa siendo mantener las operaciones, servir a los clientes y avanzar los trabajos de reconstrucción y modernización de la red eléctrica. Me gustaría invitar a que esté con nosotros unos minutos vía telefónica a José Pérez, vicepresidente ejecutivo de Luma. Muy buenas noches, José.
4: Pedro, saludos, un placer escucharte y saludos a todos los radioescuchas.
3: Una vez más, gracias por decir presente en Conexión PR. Me gustaría saber cuál es el mensaje principal de Luma. ¿Qué quiere transmitir al presentar esta contrademanda al gobierno de Puerto Rico?
4: Yo creo, Pedro, que es importante que el pueblo sepa que ya era hora que nosotros pues radicáramos nuestras controversias ante el gobierno de Puerto Rico, que se supiese la verdad, que se sepa qué es lo que venimos diciendo por los últimos 4 años, que realmente no hemos incumplido con ninguna cláusula del contrato que tenemos con el gobierno de Puerto Rico, que como cuestión de hecho quien ha incumplido ha sido el gobierno con nosotros, que esto lo que le lleva es un mensaje, y precisamente es importante decirlo en este programa, a toda la comunidad privada que desea hacer negocio, a los industriales, los comerciales, pequeños y medianos, que deben de tener, ¿verdad?, que hay que tener sumo cuidado entonces cuando uno hace contratos con el gobierno y acuerdos, porque cualquier otra administración, porque no le guste, lo puede cambiar. Y yo creo que eso lleva un mensaje muy, muy equivocado para el desarrollo económico de Puerto Rico, y esto como parte, ¿verdad?, de lo que nosotros estamos haciendo en esta reconvención. Así que lo que nosotros hacemos es simplemente vindicar el acuerdo que tenemos con el gobierno de Puerto Rico, que al final del día, Pedro, a quien beneficia es al pueblo de Puerto Rico, no es a Luma. El trabajo que nosotros hacemos es para el pueblo de Puerto Rico y ciertamente, y basado en este programa, el desarrollo económico del país.
3: José, y uno está acostumbrado en el mundo de negocio a ver partes discutir, pero también es importante temas de fundamento. ¿Qué importancia tiene todavía para Luma la colaboración entre tu entidad y el gobierno de Puerto Rico?
4: Mira, Pedro, yo siempre nosotros hemos llevado el mensaje de colaboración con el gobierno de Puerto Rico, de cooperación. Estamos nosotros en una alianza público-privada. Esto es un acuerdo, una alianza entre ambas partes que tenemos que todos, tanto el gobierno de Puerto Rico y todas las agencias adscritas al mismo, ¿verdad? Y nosotros remar hacia el mismo lado. Siempre mirar hacia el frente, de cara al frente, para poder resolver los asuntos que el país necesita, que en este caso es el sistema eléctrico de Puerto Rico. Yo lo que te puedo decir es que nosotros siempre hemos estado dispuestos a colaborar. Creo que la colaboración entre ambas partes es lo más importante. Como te dije en un principio, de esto depende el beneficio o lo malo para el pueblo. Así que yo siempre apuesto a lo bueno y siempre apuesto que hay colaboración y que vamos a poder dirimir todas estas controversias que le cuestan al pueblo de Puerto Rico, porque no deben de estar, el pueblo no necesita este tipo de situación. Así que la cooperación tiene que existir, Pedro.
3: Paco, mira, el José, yo he visto como liderado por ti, muchos ejecutivos en Luma, como han salido a la calle a ser parte de los comerciantes. ¿Qué mensaje, antes de despedirnos, le envías a la comunidad de negocios del país?
4: Mira, no simplemente a la comunidad de negocios, en este caso claro que es lo más importante, pero a todos nuestros clientes, que nosotros el compromiso que tienen todos mis compañeros de trabajo, los 4.000, sobre 4.000 empleados de Luma. Luma es un nombre que se compone por compañeros de trabajo que todos los días se levantan, es que el compromiso es inquebrantable, Pedro, que vamos a continuar trabajando por

0: el mejor bienestar del sistema eléctrico de Puerto Rico y en consecuencia del país. Que estos ruidos, ¿verdad?, y estas situaciones lamentables, legales que tenemos con el gobierno, en nada van a impedir ni a incidir en que hagamos el trabajo y que continuemos haciendo el trabajo que venimos llamados a hacer, que es mejorar el sistema eléctrico. Lo que en décadas no se hizo, nosotros lo vamos a hacer, Pedro.
1: Bueno, te dejo con esto, antes de decirte adiós. Yo hoy estoy de tono, inspiración, educación. En Puerto Rico están los mejores ingenieros del mundo. Nacen muchos en Mayagüez. Cuando hablemos la próxima vez, hablemos de ingeniería, de construcción y de educación a nuestros jóvenes. Y no hablemos de otros temas que no sean por el bien del país. ¿Qué tú crees?
0: Confía en eso. Eso es lo que yo quiero. A mí no me interesa hablar de todas otras cosas, sino del progreso y precisamente de los ingenieros buenos que tenemos nosotros que vienen de Mayagüez y vienen de la Poli. Así que sí, me apunto a esa, Pedro.
1: Nos vemos pronto, José. Carlos, vuelvo contigo.
0: Cuídate, un abrazo fuerte.
1: Hemos tenido una gran noche hoy, señor Mercado.
2: Es lo que al haber tenido al secretario de Educación hablando de esos grandes planes y grandes proyectos que ha trabajado por el bien del emprendimiento a ese nivel es sumamente importante, sumamente importante.
1: Carlos, tú estuviste en el gobierno de Puerto Rico 8 a 10 años. ¿Cuántas veces tuviste a un secretario de agencia ser parte de una administración, salir y volver?
2: Habemos pocos. Pero habemos unos cuantos que hemos repetido, ¿verdad? En mi caso, tuve el honor de trabajar con 3 gobernadores, él ha tenido el honor de trabajar con 2, y él, no quizás desde secretario, pero de otras plazas ha estado mucho más tiempo. Y eso ayuda mucho, porque esa experiencia, ¿verdad?
1: Es saber qué hacer.
2: Es inevitable que cuando uno llega por primera vez, hay un tiempo en que uno le toma en aprender, en aclimatarse al proceso gubernamental, que no es muy fácil si uno viene de la empresa privada. Pero ya uno lo corre, ya uno lo conoce, ya uno se rodea de gente que son expertos en sus materias, pues le hacen el trabajo mucho más fácil a uno. Y obviamente tenemos un secretario que ya pasó por ese proceso, que está trabajando en una agencia extremadamente complicada en términos de lo que representa, pero que vemos que pues, le está dando un enfoque sumamente importante a un tema que a nosotros obviamente nos apasiona, que es el desarrollo económico desde temprana edad. Cómo tú le enseñas a esos niños a ser líderes, porque en ese momento no estamos hablando de dinero, en ese momento es hablar de temas de liderazgo, el tema de trabajar en equipo, tema de verle el valor a las cosas, y en ese sentido yo creo pues, que es sumamente importante que hayan proyectos que se dirijan en esa dirección. Las escuelas vocacionales tienen una importancia en esa cadena que hoy día lo vemos con tanta necesidad de empleados que estén, ¿verdad?, con diestros en algunas materias, y obviamente yo creo que ha sido de plusvalía tenerlo aquí y espero que lo podamos volver a tener y felicito a la producción que ha sido un invitado de oro.
1: Tremendo resumen. Tengo 3 preguntas rápidas que tienen unos 45 segundos. ¿Qué deporte se está jugando en todo el mundo ahora mismo?
2: Balompié, soccer, depende de a quién tú le preguntes, pero es lo mismo.
1: ¿Cuál es la estación de radio oficial del Mundial de FIFA en Puerto Rico?
2: WKQ 580.
1: La voz oficial todos los sábados, ¿quién es?
2: Rubén Sánchez.
1: ¿Y dónde es el mejor sitio para ver la final el 19 de julio de FIFA?
2: En el Parque de la Ciencia, en Bayamón.
1: Y la entrada totalmente gratis, gracias a Jorge de Toro Verde del Parque de la Ciencia. Busca información en todos los medios sociales, que ahí va a estar 580M y muchos.
2: Ahí estaremos.
1: Bueno, pues Puerto Rico, muy buenas noches y muchas gracias.
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5: Buenas noches, amigas y amigos. Habla Raúl Antonio Flores en directo desde la redacción.